0: Bueno, buenas noches, buenas tardes aquí. ¿Cómo les va? ¿Cómo están ustedes? ¿Cómo andan? Aquí la hormiguita viajera, ¿cómo les va?
1: ¿Cómo va, Gaby?
2: ¡Qué emoción!
0: ¿Cómo están ustedes?
1: Bien, muy bien.
0: Acá a las 5 y 5 de la tarde. Allá imagino que es las 9 y 5 de la noche.
1: 9 y 5, sí. y unos cuantos grados de diferencia.
0: Claro.
2: Acá 10 grados hay de
1: acá 10 grados, muy húmedo.
0: Bueno, aquí en Los Ángeles, donde estamos antes de viajar al partido de Argentina, estamos con 28 grados más o menos. No hace el calor angelino que habitualmente nos tiene acostumbrado. Pero bueno, ya nos metemos en modo selección. Nos metemos en selección nacional, más allá de la victoria de España, que se van a enfrentar España y Francia. Uh-huh. Bueno, hay una gran posibilidad, pero gran posibilidad, que después del 86... Thank you, sir. Thank you.
3: Thank you.
0: Thank you. Yes. You're welcome. ¿Cómo están? Hay una gran posibilidad... No, sí. No hay manera. Si no, no hay manera. No, hay una gran posibilidad que después del 86... se van a enfrentar a Argentina e Inglaterra. Hoy hablamos con Xiolita en
1: términos... Uy, se nos ha cortado. Allí estamos en el contacto con Gaby en Los Ángeles, en el arranque a propósito de lo que planteaba. A ver, Gaby, si ahí te recupero. No. Tenemos alguna dificultad en la conexión, bueno, ya vamos a volver a intentar. Efectivamente... estaba hablando de la posibilidad de una Argentina-Inglaterra que ya ocurrió en el 98.
4: Ocho, claro.
1: En el equipo 2-2. De Daniel Passarella, el 2-2 y el triunfo por penales. Una gran victoria. Y después se volvieron a enfrentar en 2002, en la fase de grupos.
4: Claro, 0-1. ¿Gol de Beckham de penal? ¿O quién pateó el penal?
1: Vos sabés que me olvido.
4: Pero perdimos 1-0. Gol de penal para Inglaterra.
1: Perdió 1-0 Argentina ese partido con Inglaterra.
4: Porque ¿no? empata con Suecia el 1-1 que no nos alcanza y había ganado en el debut a Nigeria.
1: Claro, con Nigeria...
4: 4 puntos, al clasificar 2 no le alcanzó,
1: a la selección. Ya lo mirá, ¿cómo hay algunos mundiales más cercanos de repente que se nos escapan en el tiempo? O sea, el primer partido fue con
4: Nigeria. Ganamos.
1: Ganó Argentina 2-1, creo.
4: Sí, gol de Pochettino.
1: Ah, sí, no hizo uno Bati.
4: Tengo dudas, che.
1: Bueno, buscalo si lo repasamos.
2: ¿Cuándo fue? ¿98?
1: No, 2002. 2002 y 98 y 2002. Ajá. Argentina se cruza con Inglaterra.
2: 1-0.
1: Solamente en el 98.
4: Yo tengo 1-0 en mi memoria.
1: Sí,
2: 1-0 estoy viendo.
1: Fase de grupos.
4: Sí.
1: Fase de grupos.
2: Sí, fase de grupos, porque, victoria de Inglaterra, 1-0.
1: En el 98, como en el 86, estamos hablando de una fase ya eliminatoria. Sí. Mano a mano, contra Inglaterra en el...
4: Octavos.
1: 86 fue cuartos de final. Y octavos en Francia, claro, en el Mundial de Francia.
4: Después perdemos con Holanda, 2-1, que vimos el gol justamente que ayer hablaba.
1: Después, claro, el partido de Beckham.
4: Claro.
1: De Beckham.
4: Así es.
1: Gol del piojo entre las piernas del arquero, que lo mide y le tira al flaco, ¿cómo era? Van Breukelen.
4: ¿Cómo era? Se me fue el arquero, el flaco.
1: ¿Era Van Breukelen?
4: Van der Sar, ¿no era?
1: Ah, Van der Sar, tenés razón, el flaco, sí, Van der Sar.
4: ¿Cómo se me van igual los apellidos?
1: Sí, Van der Sar.
2: A Van der Sar.
1: La expulsión de Orteguita.
4: De Orteguita, el cabezazo a Van der Sar.

0: a Van der Sar, el fierrazo de Batty en el palo.
1: En el palo, ahí está ese que
0: a media altura, ese tremendo. Todavía está haciendo así el palo, todavía se mueve.
1: Me dolió. 4 de julio de 1998, un sábado. Recuerdo porque era pibe, después salía con los amigos y estaba esa amargura de perdimos, che.
0: El partido con Países Bajos.
1: Con Países Bajos. Acá te estoy mezclando todo.
0: Sí, sí. Bueno, ya lo vamos a recuperar a Gaby, está entrenando la selección argentina. Hablaron los futbolistas, habló Medina, habló el Cuti Romero y habló, creo que Lisandro Martínez. Fueron los tres que hablaron hace un rato previo a la al entrenamiento de la selección. Lo tenemos otra vez a Gaby, allí estábamos repasando los choques de Argentina con Inglaterra después de aquel 86, que son el del 98 y el 2002. El 2002 una situación distinta, Gaby, porque era fase de grupos. En el 98 sí fue en octavos de final.
2: Sí, sí, me quedé con eso. Los chicos jóvenes, de una generación joven, los de 20, 25 años, no lo vieron, José. No saben lo que significa una Inglaterra
0: Argentina,
2: ni más ni menos. Sí, sí. Bueno, hay una expectativa muy grande.
0: Muy grande.
2: Es verdad que tendrá que pasar la Argentina, después tendrá que pasar Inglaterra, o al revés, primero Inglaterra y después Argentina. Digo, pero ya uno empieza a palpitar esto del Mundial, José, donde me parece que se pueden enfrentar, que ya es un hecho, Francia y España, y se pueden enfrentar Inglaterra y Argentina, y puede ser en dos partidos de semifinales tremendo, hasta por primera vez podrían llegar a potenciar, imagino, un partido de tercer y cuarto puesto, ¿no? Porque podría ser Inglaterra-España, podría ser cualquier cruce de cuatro selecciones épicas en esto que tiene que ver con la definición del Mundial, ¿no?
0: Bueno, te doy un dato para... Te doy un dato, solamente antes, en 1970 y en 1990, los cuatro semifinalistas fueron campeones del mundo. Si Argentina e Inglaterra hacen sus deberes, tendríamos otra vez, como en el 70 en México y en el 90 en Italia, cuatro semifinalistas campeones del mundo.
2: Claro, claro, sería tremendo, sería épico. Yo creo que son favoritas las dos selecciones. Sí, no hay dudas.
0: Sí, sí,
2: es favorito Argentina, es favorito Inglaterra, pero después del favoritismo, una realidad, hay que jugar. Y hay algo, José, también, que me parece interesante. Hasta ahora, por lo menos con Francia, y por lo menos solo con Francia, sino también con España, llegaron por esa llave las dos selecciones que creíamos que iban a llegar.
1: Sí.
0: Claro.
1: Sí.
0: Sí, sí, sí.
1: Se dio la lógica en
0: es verdad.
1: Esa llave.
0: Sí.
2: Se dio la lógica. Uh-huh. Se dio la lógica. Sí, se terminó dando la lógica y llegaron las dos selecciones que creíamos que iban a llegar y se van a enfrentar ahora. Bueno, veremos si de este lado también se termina dando la lógica, teniendo en cuenta que aquí había más variantes, porque aquí era cómo iba con el Mundial Brasil. Si bien México creció en el Mundial, tampoco creí que México podía llegar a una instancia de este tipo. Yo lo que marco y lo que sostengo es que del otro lado estaba bastante definido que una hipotética semifinal podría llegar a ser Francia-España, se da, y que ahora de este lado uno de los candidatos era Argentina, otro era Inglaterra y probablemente se dé. Es verdad, ahora viene Noruega, ahora viene una selección firme, viene Suiza, que es una selección ordenada. Uh-huh. Si bien perdió uno de sus delanteros más importantes, hoy lo contábamos en la transmisión con Alejandro Lichetti, pierde un delantero importante, es una selección que, vuelvo a lo que veníamos analizando un par de partidos atrás, no tiene nada para perder, ya es todo épico.
0: Sí, sí.
2: Es todo épico.
0: Como todos los rivales que ha enfrentado Argentina, ninguno ha tenido nada para perder, porque analizarlo desde la perspectiva argentina. Es cierto, después para alimentar eso también tenés que tener un plus, porque eso agranda, eso puede liberar de carga, es cierto, no lo hemos visto y lo vemos cotidianamente en el fútbol. Pero tenés que ver con qué lo alimentás. Ha perdido a Manzambi, el futbolista del Friburgo, ¿no? A Johan Manzambi, dijo el entrenador, que no va a jugar, probablemente la figura del fútbol de Suiza. Anoche charlábamos con Julio Constantini, el ayudante del ruso Zielinski, que atajó, que jugó en Suiza, que es descendiente de Suiza, y nos decía, yo le preguntaba si podríamos considerar a Suiza un equipo no gemelo, pero emparentado con Austria, al que ya Argentina le ganó, y me dice, sí, perfectamente vale la comparación, tienen, me parece, un poco más de jerarquía los suizos que los austríacos, nada del otro mundo. Esto no quiere decir que el partido esté ganado de antemano, porque nadie muere en la víspera, como dice el dicho, ¿no?
2: No, porque Argentina tampoco en este Mundial nos la sobró demasiado. Y vamos a volver a nuestra pelea, José, y a nuestra discusión futbolera, donde yo veo mucho más individualidades que equipo, ¿no? Yo veo más individualidades que equipo. Pero digamos, está bien aquellos que ven equipo más individualidades, ¿no? Digo, para mí un equipo es España, para mí un equipo es Francia, para mí individualidades son las de Argentina, pero el favorito no deja de ser Argentina, esto está claro, ¿no?
0: Sí,
2: de está claro que Argentina mañana es el favorito a ganar el partido, más allá de que el equipo le funcione, no le funcione.
0: Mañana es un partido. Ese punto de vista, mirá, esto brevemente, ese es un punto de partida o por lo menos un punto para un hilo de debate, y es que mañana puede ser el partido para el que Argentina se vuelva a soltar. Si pensamos todo lo que recorrió Argentina antes, aún cuando ganó con convicción, tal vez el partido contra Austria fue en el que en algún momento lo mostró más suelto. Y mañana me parece que es el partido porque... esto que vos decías recién, de que el que no tiene mochila juega liberado, y coincido en la apreciación, me parece que va para selecciones que tengan otras raíces. Los suizos me parece que con o sin mochila juegan igual, y no es faltar el respeto, sino hacer una descripción de características casi del hombre, del deportista, de la persona, de cómo son los suizos. Yo no sé si a Suiza eso lo va a liberar tanto, o Suiza en realidad no se carga tanto la mochila. Y tal vez desde esa perspectiva veamos un partido, tengamos un partido en el que Argentina se estabilice, sobre todo después de lo vivido el otro día con Egipto, Gaby. A mí me parece que ese tiene que ser un motor para que Argentina se estabilice en las transiciones, en no regalarse atrás. No lo va a contragolpear igual este equipo suizo. Yo creo que mañana puede ser la primera expresión futbolera importante de Argentina de las que hemos creído que podía haber mostrado antes, ¿eh?
2: Hoy me preguntaba José, los amigos, me decían, che, pero ¿no se relajó? Y cuando se dieron cuenta que se habían relajado, apretaron y pusieron el pie en el acelerador. Bueno, dije, creo que no, pero si esto pasó, está buenísimo, porque Argentina se dio cuenta que cuando el zapato apretó, se tuvo que poner o sacar el calcetín.
0: Ay, claro.
2: ¿No? Si eso pasó, está buenísimo. Digo, si contra Cabo Verde se dio cuenta que estaba pasándola mal y que el partido se le podía escapar de la mano y reaccionó, bienvenido. Si pasó esto con el partido anterior contra Egipto y se dieron cuenta, bienvenido. Ahora es el momento de reaccionar y no relajarse más. También algunos me podrán decir, che, pero para, los rivales son muy livianos y Argentina los gana cuando quiere. Bueno, se podría sufrir un poco menos, también podría decir yo. La realidad va a ser cómo va a estar Argentina si es que pasa mañana con un equipo como Inglaterra, con un equipo como Noruega, y si le toca una hipotética final, si pasa en esa instancia, ¿no? Una hipotética final, como va a estar Argentina, ni más ni menos que enfrentándose a España-Francia, ¿no?
0: Bueno.
2: Ahí me estaría bueno saber cómo está el equipo para poder darte la razón o no en este contexto de debate, ¿no?
0: Claramente. Bueno, ahí es donde yo lo veo fuerte. Yo recién le decía a Tato, me preguntaba si seguía pensando lo mismo, y le digo, Argentina lo pusieron de rodillas, le dijeron come pasto, lo obligaron a comer pasto, Argentina comió pasto, se levantó, en vez de quedarse lagrimeando sobre el pasto que había comido, escupió el pasto y le dio una bofetada al rival. Es decir, tiene la rebeldía y la capacidad de pararse, de ponerse de pie cuando lo han obligado a ponerse de rodillas, es una imagen, es una metáfora para entender las cuestiones deportivas, no estoy hablando de otras cosas. Y la realidad es que el que tiene, el que sabe, el que tiene en su bagaje la conciencia de que se puede levantar después de haber vivido una afrenta como las que ha vivido Argentina, tal vez por haberse metido solo en esos bretes, el que lo tiene y que sabe que tiene ese haz de espada en la manga, hasta aquí es Argentina y un poco Inglaterra de los cuatro que probablemente jueguen las semifinales. Sí. Ahí es donde yo me hago, me paro para defender la hipótesis inicial que he tenido con este equipo, Gaby.
2: Yo creo que Argentina, nosotros hoy hicimos España y estamos en Los Ángeles porque hicimos el partido España. Creo que España sabe que todavía tiene una carta a su favor que es la no aparición de Yamal. Si bien
0: es
2: Yamal
0: cierto.
2: arrancó en 4 o 5 puntos y hoy está en 6-7, porque ha crecido el Mundial de Yamal, yo creo que los españoles dicen, espera, estamos bien, vamos a jugar con Francia, las últimas veces le ganamos, ¿y sabes cuál es el plus que tenemos? Todavía no apareció Yamal. Entonces el tipo dice, hay cosas por encontrar. Bueno, yo creo que Argentina, que hasta aquí ha
0: también,
2: hecho un
0: también,
2: mundial
0: déjame decirte regular, algo, déjame decirte algo breve. También la obligación de que aparezca Yamal, porque si Yamal no aparece en otra dimensión, va a ser difícil pasar a Francia,
2: Bueno, pero ya empezás a achicar el margen de error a partir de los rivales que tenés.
0: Por supuesto.
2: Estás en semifinal.
0: Por supuesto, pero no ha sido.
2: No, estás en semifinal.
0: Es el único que no tiene un jugador que haya. España es el único que no tiene un jugador determinante en sí mismo. Argentina lo tiene, Inglaterra los tiene y Francia también los tiene.
2: Francia los tiene. Noruega los tiene.
0: Noruega lo tiene también. Sí, sí, Noruega también lo tiene.
2: Inglaterra tiene dos.
0: Inglaterra
2: Uno
0: tiene
2: que
0: dos.
2: Si lo amonestan mañana. Y pasa, no puede jugar con Argentina.
0: Es verdad.
2: Metió una tarjeta amarilla.
0: Sí. Estamos hablando de Kane y de Bellingham.
2: Bellingham tiene una tarjeta amarilla. Si lo pone esta mañana y pasa, no juega con Argentina. Sí, tiene una tarjeta amarilla. Recordemos que la limpieza en el Mundial se hace de semifinal para final.
0: Tal cual.
2: Sí. Después de lo que pasó, ¿se acuerdan? Lo que pasó con Caligia.
0: La del Mundial 90 con Italia.
1: No puedo jugar el mejor jugador que tenemos.
2: Claro. Claro. Bueno, en ese contexto lo que digo es que todos tienen las individualidades y España todavía no apareció más el equipo. ¿Qué es lo que quiero decir con esto? Que bueno, Argentina lo tiene a Messi. Argentina ha sabido reponerse contra dos rivales inferiores, de dar vuelta a los partidos. Ustedes me dirán, pero pará, pero no lo dio vuelta con Cabo Verde. ¿Qué dio vuelta a Cabo Verde? Bueno, era un partido chivo, era un partido iba al alargue o si iba a los penales, fue al alargue. Si iba a los penales podía pasar cualquier cosa. Había que revertirlo. Yo creo que el problema más grande que tiene Argentina es cómo retrocede. Es el problema más grande de Argentina. ¿Cómo retrocede? El retroceso de Argentina me parece lo más grave.
0: Estoy de acuerdo.
2: Que da mucha ventaja. Ahora, hay otra gran pregunta. ¿Cuánto lo va a atacar Suiza a la Argentina? ¿Lo va a atacar mucho?
0: En dosis homeopáticas, no lo va a atacar mucho. Lo va a medir para ver de qué manera. No creo que se meta atrás, pero sí creo que Argentina va a obligar a Suiza a jugar tal vez 10 metros más atrás de lo que podría jugar contra otro rival, por ejemplo contra Colombia, en donde se le animó a Colombia por lo menos a dividirle el territorio Suiza. No creo que eso pase con Argentina.
2: A mí sabés que me preocupa, José. ¿Sabes qué me preocupa literalmente? Las contras que sufrió Argentina contra Egipto, que no fue una ni fueron dos, fueron varias, que Argentina lo lastimaron y lo dejaron expuesto.
0: Es verdad, también.
2: Ese es mi gran temor, José. Es mi gran temor. Ese es mi gran temor de cómo retroceder a Argentina, porque vos me decís,
0: no tiene Suiza jugadores de esas características. Yo estoy de acuerdo que eso es lo peor que le pasó a Argentina. Ahora, tres tipos que corren a la velocidad llevando la pelota, como los que tenía Egipto, no los tiene Suiza, Gaby.
2: Está bien, pero en algún momento va a tener que atacar. En algún momento va a tener que atacar. Y Argentina
0: va a atacar más en bloque.
2: Cuando lo ataca, lo lastiman.
0: Va a atacar más en bloque Suiza. Va a atacar con más resguardo. Va a atacar adelantándose con un poco más de gente. Va a adelantar el equipo en bloque. No va a desprender uno o dos de contragolpe con el equipo argentino tirado totalmente. Y en eso, cuando te atacan más en bloque, el ataque es un poco más lento o menos rápido, si querés. Y le va a dar tiempo a la Argentina que el retroceso sea un poco más ordenado tomando marca. Porque cuando vos ves los dos goles de Egipto el otro día, evidentemente queda claro que cuando hubo que retroceder de golpe, se perdían todas las referencias que el equipo naturalmente debe tener en cualquier retroceso. Vos fíjate dónde aparece en la fotografía Lisandro Martínez en los dos goles que convierte Egipto y te das cuenta que el descalabro posicional para retroceder era impropio de un equipo campeón del mundo.
2: Bueno, le pasó a España hoy, ¿eh? Por momentos le pasó a España.
0: Sí, claro que sí.
2: Por momento le pasó a España. Déjame, José,
0: sí.
2: y ya también vamos a ir con Paulo, yo me voy a desconectar un ratito y después si quieren voy a volver. En un rato va a hablar Scaloni y ya hablaron los jugadores de la selección. Pero mañana es un día sábado a la noche, venimos de incidentes en el obelisco. Si Argentina mañana pasa va a estar en una nueva semifinal. Negra, quiero que me cuentes un poco de color, qué va a pasar en el obelisco, qué va a pasar en Capital, qué va a pasar en los Fan Fest. Digo, porque mañana es un sábado a la noche, la gente se va a juntar a ver el partido de Argentina, y seguramente, Negra, lo que va a pasar es que después, ojalá no, pero tengamos incidentes, tengamos algunas cuestiones media raras. Pero me contás un poco cómo se está armando la Capital Federal y la Argentina, bueno, para mañana encarar un partido de madrugada con una posible victoria de Argentina, Adri.
3: Mañana va a estar el FanFest, bueno, como fue durante desde el 11 hasta la fecha, acá en Capital Federal. La última vez, 25.000 fanáticos asistieron para ver el partido. Es impresionante.
0: Plaza Ciber.
3: Exactamente, en Plaza Ciber. La última vez, mañana se agrega Chacarita, atención, Parque Los Andes, también se va a poder ver. Bien. Y se va a extender hasta la 1:30 de la madrugada el servicio del subte. Así que, por lo menos, el transporte...
0: Para tener transporte, eso está
3: claro,
0: muy bien.
3: Claro, es fundamental, sí. ¿No? Hasta la 1:30 de la madrugada. ¿Hasta qué hora se puede extender? ¿Qué dicen ustedes?
0: El partido arranca a las 10.
3: 10 de la noche.
1: A la 1 podría llegar.
0: Que hasta 12:30.
1: 45.
0: Sí, con penales...
3: 12:30.
0: 12:45.
3: Bueno, hasta la 1:30 va a haber servicio de subte y después lo que suceda en el obelisco. Ayer comentábamos, ¿no? Fuera de aire. Es muy tarde. Yo no sé si mucha gente va a ir hasta el obelisco. ¿Ustedes que lo ven...?
0: No, si Argentina gana...
2: No, yo creo, sábado, yo creo que si Argentina gana...
3: Un sábado la gente, a la noche, ¿sí?
2: Es el horario donde la gente va a salir.
0: Sí, sí.
2: Para
0: sí.
2: mí, yo soy un viejo... Yo soy un viejo choto ya, ¿no? Pero digo, es donde la gente, imagino, que después del partido va a salir.
0: Totalmente.
1: Y no va a terminar temprano. El que salga, digo.
2: No, para mí le voy a decir una cosa. Yo desconozco un poco de este tema de las previas y de estas juntadas que arman los pibes ahora. Digo, yo creo que la previa va a arrancar demasiado temprano, va a arrancar en la casa de los amigos, va a arrancar con chupitanga, internet, cerveza, vino, y después, si Argentina gana, se viene la fiesta, chicos.
0: Pero claro, a ver, si, como dice Adri, si había 25.000 en Plaza Ciber, más ahora en Chacarita, 40.000 personas en espacios públicos viendo el partido, esos, cuando gana Argentina, no se van a su casa, eso van a buscar un lugar común, claro, donde festejar.
3: Nos vamos todos al obelisco.
2: Yo le preguntaba a Adri si hay algún operativo, si la ciudad, por lo menos, comentó sobre algún operativo policial distinto al de la última vez, porque digo, va a haber muchísima gente, Adri, a la calle.
3: Sí. Mira, está Plaza Sever, Avenida Libertador y Sarmiento, y Parque Los Andes, este que te decía, en Avenida Corrientes y Dorrego. Mañana 11 va a haber, por ejemplo, set de diferentes DJs. Desde las 12:30, Gabriel, claro, comienza. 12:30.
2: ¿Del mediodía?
3: Sí. Correcto, usted lo ha dicho, 12:30. Música en vivo con Isla, fiesta polenta, 15:30. 16:30, música en vivo, Rey. A las 18 horas, Noruega, Inglaterra. 20:15, otro set de DJ con set Bianca Leaf. Y a las 22, Argentina, Suiza. Actualizo la información del subte. Hasta hace nada era 1:30. Ahora se alargó un poquito más, hasta las 2 de la madrugada.
0: Está muy bien.
3: La línea D.
0: La línea D, que es la que va por Santa Fe.
2: Como diría un cordobés amigo, y teniendo en cuenta los horarios, un cordobés amigo mío diría, se van a tomar hasta el abuelo pollo.
0: Sí.
2: Va a ser largo. Y va a ser largo el día, y me parece que también tiende a tener mucho cuidado con lo que pase en las calles, ¿no? Sí, sí. A mí me parece.
3: Sí, el tránsito.
2: Hay que estar atento.
0: Bueno, ciudades como Córdoba ya que nombrabas a Córdoba, ciudades como Córdoba hacen un control, inclusive de... no permiten que la gente lleve alcohol. La gente que sale a festejar en la calle postpartido, a los que andan con una botella de alcohol, se la hacen control. Es difícil controlar a todos porque viene un momento.
3: Pero claro. Cañuelas, el último festejo, un hombre perdió la vida justamente por
1: tremendo.
3: Los desmanes. Una piedra.
1: Un piedrazo, ¿no?
3: Y le quitó la vida, así que hay que tener cuidado.
2: Bueno, nos vamos a acomodar para ir al Vitri Informa primero. La Negra sé que tiene mucho color, tiene muchas cosas para contar. Lo van a tener a Paulo. Yo me voy a desconectar un ratito. Paulo ya se va a venir con los jugadores argentinos que hablaron recién. Paulo, tenemos, si querés y estás. Ah,
0: Sí, sí, dale.
2: No, para ir delineando, después los dejo a ustedes con Pablo y con los audios, porque es muy interesante lo que dijeron. Creo que habló Cuti Romero, creo que habló...
0: Lisandro Martínez y Medina.
2: Exactamente. Habló los tres defensores. A ver, el otro día con Pablo estábamos juntos, ahora estamos distanciados con Pablo. Él está en Kansas, yo estoy en Los Ángeles. Pero el otro día lo que decíamos, Pablo querido, es... Habló Paredes... va a ser titular. Ahora, yo te quiero hacer una pregunta siguiendo esa línea, Pablo querido. Yo te quiero preguntar, ¿habló Medina, va a ser titular o no?
4: No, yo creo que no, Gaby, que más allá de que haya hablado, porque alguna vez pasó que habló Nicolás Otamendi en la primera conferencia del año y después no fue titular. No, yo creo que no es un indicio en este caso. Lo de Paredes creo que era no solamente un indicio porque hablara, sino porque ya se sabía que la práctica lo había probado a él.
2: Bueno. ¿Hay delineación de equipo, Paulo, ya? ¿Te la jugarías por un equipo antes de escuchar a los jugadores?
4: Mira, yo te insisto con la duda que tengo, que es Montiel o Molina, pero si me decís, creo que hoy es Montiel. Es decir, Dibu Martínez, Montiel, Uti Romero, Lisandro Martínez y Tagliafico en la mitad de la cancha. Por lo que tengo, no va a tocar nada, va a ser De Paul, Paredes, Enzo Fernández, McAllister, y adelante seguiría con Julián Álvarez como titular junto a Messi.
2: Bueno, Pablo, te quedás con José, te quedás con Adri, te quedás con Coli, que ahí lo escuché, los muchachos van a ir llegando. Si te parece, yo vuelvo en un ratito. Scaloni habla, 10:30 de la noche de la Argentina, 10:15 de la Argentina, más o menos, Pablo.
4: Sí, 22:15 de nuestro país, 20:15 de aquí de Kansas, así que nosotros estamos en un micro, para que te des una idea, yendo hacia el estadio, del entrenamiento hacia el estadio.
0: Bien, así Pablo, lo hemos perdido, lo cortamos, se cortó la línea con Gaby, 21:30 en la Argentina, vamos a las noticias de Mitre Informa, primero ya venimos en lo que queda del día, aquí estamos hasta la medianoche, 11:30, 03:07:90, en un ratito vamos a jugar un poco con alguna consigna, pensando en el partido de mañana frente a Suiza. Después le quiero preguntar a Adri sobre dos fenómenos, si es que por ejemplo en algunos lugares de Buenos Aires al menos, han prohibido el chocolate suizo y el queso suizo.
3: Tengo imágenes,
0: hasta después del partido.
3: Tengo imágenes sobre ese tema, así que si lo quieren ver en el YouTube, están todos invitados en un ratito.
0: Muy bien, y si alguno quiere chocolate suizo,
3: no,
0: al pique,
3: no,
0: hasta después
3: no,
0: del,
3: no.
0: Hasta después del, no. Del partido de mañana.
3: Quizás el domingo.
0: El domingo recién.
3: Puede llegar a ser. No sé, depende del resultado.
0: Y depende del resultado.
3: Por ahí lo sacamos de la lista.
0: Pero el helado, por ejemplo...
3: Se le cambia el nombre.
0: Cambiarle el nombre, sí. Porque llega un momento que lo tenés que vender. Si
3: lo
0: tenés ahí,
3: le
0: cambias
3: el nombre. No, en una heladería le pusieron el dulce escaloneta, por ejemplo. Cambias el nombre, el escaloneta.
0: Bueno, la escaloneta, está bien. 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
7: Mañana 31 minutos, cielo nublado en Buenos Aires, 11 grados 6 décimos la temperatura. Más sobre la reforma electoral, La Libertad Avanza intentará avanzar en septiembre con la reforma electoral, pero todavía no logra el respaldo de la oposición dialoguista. El rechazo a las colectoras y las diferencias sobre las PASO están complicando el proyecto libertario. La eliminación de las primarias sigue siendo la prioridad del gobierno, aunque aún no reúne los votos necesarios para aprobar esta reforma. El PRO y el radicalismo están manteniendo su rechazo a eliminar las elecciones primarias, lo que dificulta el avance de la iniciativa oficial. Patricia Bullrich rechazó la posibilidad de habilitar listas colectoras y afirmó que deforman el sistema electoral y representan un retroceso. inesperada advertencia de Donald Trump: si me matan, los destruirán, dijo el presidente de Estados Unidos tras conocerse informes sobre un presunto plan de Irán para asesinarlo. Luego de una alerta de la inteligencia israelí, Trump afirmó que dejó instrucciones para bombardear a Irán con una potencia sin precedentes si llegara a ser asesinado. Según versiones periodísticas, la información fue transmitida esta semana a las autoridades norteamericanas. Donald Trump sostuvo además que Teherán lo tiene en la mira desde hace años. Cielo nublado en Buenos Aires, 11 grados 6 décimos la temperatura, 91% la humedad.
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22: A no ser que la práctica haya durado 30 minutos, parece muy difícil que el técnico argentino vaya a hablar en horario. Lo voy remarcando porque sé que va a estar dentro de nuestro programa, pero no sé si se va a poder cumplir con esto que estaba establecido con la FIFA de que sea 22:15. Cuando quiera, José, empezamos a escuchar las voces de los futbolistas argentinos a la espera de lo que será el partido de mañana contra Suiza.
0: Sí, claro, hagamos ese capítulo de escuchar a las voces. No sé qué orden tenés, el que vos digas, Paulo.
22: Escuchamos primero a Cuti Romero, el marcador central de la selección argentina.
1: Cuti, me imagino que con mucha expectativa, esperando el partido de mañana. ¿Qué es lo que tiene que mejorar el equipo? ¿Qué crees que le está faltando lo que ha mostrado hasta aquí?
2: Bueno, creo que está siendo un mundial complicado. A ver, todos los partidos se nos han hecho complicados, pero arrancamos del último, que creo que sacando los tres goles que nos hicieron, uno que estaba, que fueron al VAR ahí, que lo anularon, pero creo que hicimos un grandísimo partido con mucha llegada, siempre tratamos de ser protagonista en todos los partidos, lo hemos mostrado eso partimos de eso porque nos sentimos muy cómodos en el último partido.
19: Cuti, te pregunto por tu condición física, ¿cómo estás y cómo te sentís?
2: Estoy muy bien, estoy listo para mañana. Obviamente que ahora veremos quién decide Scaloni, pero estoy listo para ver.
23: El Mundial anterior fuiste un poco tu revelación, tu punto de despegue, y en este ya estás aportando la faceta goleadora. ¿Cómo te sentís con esa puerta al equipo y ahora que se viene el sprint final del campeonato?
2: Bueno, la verdad que siempre es lindo marcar o una asistencia ahí como le ha tocado a Licha, pero nuestro rol principal, y que en los últimos dos partidos terminó un poco caliente y que no hayan hecho gol, porque al final tratamos siempre de darle esa solidez al equipo que en los últimos dos partidos no pudimos darle, y nada, partimos de eso, tratar de mejorar y volver a dar esa solidez defensiva que siempre dimos.
24: Cuti, de alguna manera, más allá del sufrimiento, ¿levanta la moral ganar de esta forma?
2: La verdad que sí, por un lado sí, pero por otro lado creo que nuestra forma también, nunca darlo por vencido. A ver, como lo vengo diciendo, tenemos el ejemplo de, bueno, tenemos a Leo, a Bota, lo tuvimos a Fideo, que la verdad que durante toda la carrera acá en la selección siempre fueron tan golpeados, tan criticados, y siempre se levantaron una, otra y otra vez, y la verdad que siempre dio fruto eso. Y después verlo a Leo jugar así, correr con la edad que tiene, la verdad que no nos queda otra que dar ese plus, y por suerte se nos dio, ganamos y pasamos de ronda.
1: ¿Sentís que es de los mejores momentos tuyos? Esperaste mucho esta competencia, sufriste, tuviste que esperar hasta el final, y ahora te encuentras en un momento bárbaro. ¿Lo sentís de esta manera? ¿Lo estás disfrutando?
2: La verdad que disfrutar poniéndome esta camiseta, la verdad que siempre lo disfruto, estar acá es un privilegio enorme estar con este grupo, con esta familia. La verdad que soy un agradecido al cuerpo técnico, a los compañeros por la confianza que me tienen, y nada, disfrutar y tratar de rendir adentro de la cancha, que es la única forma que tengo de devolverle todo eso que ellos piensan de mí. Así que nada, me encuentro en un buen momento, espero seguir así y esperemos llegar hasta el final.
0: Bien, Paulo.
22: Ahí estaba. Sí, ahí estaba el Cuti Romero, uno de los futbolistas que mañana va a ser titular, que obviamente es uno de los emblemas de esta selección. Creo que es uno de los pocos, José, que ha mantenido el nivel durante este momento de la selección argentina. Lo remarco porque hay algunos niveles que quizás no son los mejores de algunos futbolistas argentinos. Bueno, el Cuti creo que ha mantenido una regularidad que no han tenido otros.
25: Sí, y eso que llegó lesionado, ¿no?
0: Porque claro.
25: Llegó con el lastre de la
0: lesión.
25: Llegó muy con lo justo.
0: No jugó los partidos amistosos.
25: Sí, no me acuerdo. ¿Entró en alguno, Paulo? ¿Había entrado en el segundo o nada de nada?
22: En el segundo
25: entró un ratito.
0: Contra Islandia.
22: Sumó minutos.
25: Sí, pero digamos, teniendo en cuenta eso, la verdad que la solidez que es un roble, ¿no?
0: Hubo un pequeño susto el otro día, pero después se aclaró, era solo un calambre en el partido frente a Egipto.
22: Sí, es así. La verdad que fue solamente un calambre. Le pasó también a Facundo Medina, a Enzo Fernández. Bueno, son varios los futbolistas que a lo largo de esta Copa del Mundo, por suerte, no han tenido lesiones musculares, sacando Tagliafico, que en un partido amistoso, en realidad previo al arranque del Mundial, tuvo una lesión muscular. Que después el resto de los futbolistas, por suerte, hoy están al 100% de lo físico, sin sufrir ningún tipo de dolencia física que lo puedan dejar afuera. Escuchamos a Lisandro Martínez, otro de los futbolistas que ha hablado hoy en la atención a la prensa en la zona mixta, que éramos más de 300 periodistas, así que imagínense, pero una locura. Esto es lo que genera la selección argentina también.
0: Vamos con Lisandro.
26: La gente en Argentina pide que haya un partido tranquilo de la selección en la fase final, ¿no? Que hubo partidos que lo sacaron con tanta personalidad, con tanto corazón. ¿Cómo están listos para mañana? ¿Cómo está para mañana?
3: Bueno, creo que estamos muy bien. Obviamente que hay cosas que no pueden manejar. Son partidos del Mundial. Creo que nos equivocamos feo si pensamos que vamos a jugar los partidos tranquilos. Obviamente a nosotros no van a jugar a muerte y tenemos que prepararlo de la mejor manera, llegar al partido con muchísima energía, con la energía de toda la gente que la verdad que nos está alentando en los partidos, nos hace sentir que somos local y eso es fundamental.
4: Lisandro, ¿cómo te va? Recién Yamal, después de la clasificación de España, dijo España y Francia son las dos mejores selecciones del Mundial. ¿Subido de Argentina?
3: Y la verdad que es su opinión, hay que respetar la opinión de cada uno. Nosotros pensamos en nosotros y en mejorar nosotros.
5: Licha, de aquel jugador polifuncional que arrancó en Newell's, ¿qué quedó a este que está cumpliendo su sueño en el segundo mundial?
3: El hambre, la pasión y amor propio.
26: Licha, ¿qué evaluaron de Suiza para el partido de mañana?
3: Nada, te puedo decir, te puedo dar información, lo vamos a ver nosotros acá y después verás en el partido.
6: A ver, yo te quiero preguntar por las críticas en el mundo. ¿Cómo toman ustedes todo lo que pasa con los españoles, los mexicanos? ¿Eso les llega a ustedes? ¿Qué piensan de todo lo que pasa con Argentina? También la crítica y lo que pasó con Egipto también, con toda la crítica de los jugadores y también de su entrenador.
3: Nada, nosotros estamos como en una burbuja acá, obviamente. Somos conscientes, somos jugadores, somos muy autocríticos con nosotros mismos y sabemos muy bien cuando cometemos errores, cuando hacemos las cosas bien. Y cuando miramos los videos ahí nos damos cuenta y somos muy honestos con nosotros mismos y esa es la mejor manera para poder mejorar.
6: ¿Preocupa el juego aéreo, Licha? ¿Preocupa el juego aéreo de Suiza y la talla que tiene?
3: No, la verdad que no. Nosotros, como te digo, pensamos nosotros, tenemos que obviamente mirar al rival, pero siempre con respeto, ¿no? Y tratar de ver lo nuestro.
6: ¿Qué tipo de partido imaginas mañana? Después de los africanos, que evidentemente son muy fuertes en el aspecto físico, ¿es mejor que sea un rival europeo a donde por allí hay más información por parte de ustedes también?
3: Ah, bueno, ni hablar que son todos los partidos muy diferentes. Creo que nos vamos a encontrar con un equipo que juega muy bien al fútbol, muy bien tácticamente, se paran bien, muy bueno como equipo. Y bueno, nosotros somos más o menos parecidos también, siempre tratamos de jugar y es lindo, yo creo que va a ser un lindo espectáculo.
0: Lisandro, Paulo.
22: Sí, hasta ahí Lisandro Martínez.
0: El otro zaguero.
22: Uno de los tres futbolistas que habló de la selección argentina, junto al Cuti Romero. Y el último que nos quedaría, José, si te parece, para tener todos los testimonios de aquellos jugadores que hablaron.
0: Otro defensor.
22: Otro defensor, a Facundo Medina, que ahí generaba Gaby el interrogante si que haya hablado con la prensa podía dar un indicio de que juegue. Yo la información que tengo es que va a jugar Tagliafico, pero escuchemos a Facundo Medina hablando de lo que se espera del partido de mañana.
7: Recuperamos la alimentación, el descanso es fundamental, jugamos cada tres días y trataremos de al que le toque dar lo mejor y bueno, y ojalá Dios quiera se gane.
6: ¿Cómo te imaginas, en esta práctica, ya la última, pensando en cuarto, pensando en seguir en la Copa?
7: A ver, pensamos en el partido del sábado, después quien nos toque, entre Noruega, Inglaterra, lo que sea. Lo importante es lo que hagamos nosotros mañana, trataremos de corregir algunos detalles y dar lo mejor.
8: Papu, ¿cómo evaluás tu mundial? Digo, tuviste ya una asistencia, participación en goles, tuviste titularidades. ¿Cómo evaluás tu presente a horas de poder meter una semifinal?
7: A ver, no sé si evaluarlo hasta ahora porque todavía nos falta. Nos quedan tres finales. Yo estoy convencido de que este grupo se lo merece y vamos a dar todo para jugar los tres partidos que quedan. Y por el momento trato de disfrutarlo con cierta responsabilidad y bueno, dando lo mejor del lado en que me toque, adentro, afuera, siempre hay que contagiar.
26: ¿De qué se tiene que cuidar mañana, Facundo? ¿De qué se tiene que cuidar de Suiza mañana?
7: No, bueno, a ver, hay que corregir algunos detalles. Yo personalmente no trato de ver esas cosas, tratamos de corregir, cada uno sabe lo que tiene que hacer, individual y colectivamente, sabemos a lo que jugamos, y eso es lo importante, y tratar de hacerlo de la mejor manera, no distraerse, y bueno, después hay que jugarlo, todos los partidos son difíciles, ustedes lo vieron. Personalmente,
9: me dio, a mí me dio un plus más, una motivación más y como que, bueno, ahora, no sé, fue una locura el resultado de contra Egipto y bueno, la verdad es que ojalá que sigamos, nos quedan tres partidos más y vamos a darlo todo.
10: ¿El que más sufriste y más disfrutaste este?
9: Sí, yo creo que sí, yo te lo confirmo ya, yo creo que sí, fue duro y bueno, y al mismo tiempo, la verdad que gracias a Dios se terminó de la mejor manera.
0: Bueno, sí lo teníamos a Facundo Medina, el ex River y Talleres, Paulo.
22: Sí, sí, hasta ahí otro de las alternativas que tiene Leonel Scaloni, que mañana creemos que va a estar en el banco de suplentes, así que veremos, porque obviamente todavía no hay confirmación del equipo. No me imagino al técnico en la conferencia de prensa confirmando el equipo, pero bueno, habrá que preguntarle al técnico. No creo que haya demasiado cambio, como te remarcaba. Mi duda todavía pasa por el lateral derecho, porque ahí es uno de los lugares donde más ha tocado, entre Montiel y Molina. Yo lo había hecho en Qatar también. Bueno, veremos cuál es la decisión que termina tomando Joseba para el partido de mañana. Yo los tendría que dejar un ratito porque estamos llegando al estadio.
0: Muy bien,
22: bueno, vos tenés
0: perfecto.
22: La experiencia de los controles y bueno, obviamente tengo que cortar y después me vuelvo a enganchar como para seguir con ustedes y ya acomodarnos en la sala de conferencia de prensa, si les parece bien.
0: Por supuesto que sí, y esperamos el contacto otra vez para escuchar, por supuesto, al entrenador argentino, a ver, no va a confirmar el equipo, pero tal vez alguna pregunta nos permita saber alguna cosita. Tomamos contacto en un ratito, Paulo.
22: Muchísimas gracias, abrazo grande para todos, en un ratito estamos de nuevo.
0: Paulo Filippini, desde Kansas, esperando la conferencia de prensa de Lionel Scaloni. Ya hablaron los tres futbolistas, tres defensores que acabamos de escuchar. Mañana, 10 de la noche, juega Argentina frente a Suiza y será, por supuesto, también transmisión de Radio Mitre con Gaby Anhelo y con todos los muchachos desde Kansas. 28 grados va a ser mañana a la hora del partido. No es Miami.
25: Bien,
0: no,
25: menos mal.
0: Sí, claro.
25: Menos mal.
0: A ver, es una temperatura...
25: 27 es elevada igual.
0: Es elevada.
25: Y se supone que dentro del estadio es peor.
0: Y siempre hay una sensación, térmica
25: mayor por, sí, por la cantidad de gente que hay, digamos, porque además...
11: ¿No hay aire ahí?
25: No. No es cerrado. No es cerrado.
12: Voy a ser sincero, en estos partidos, sobre todo el que vi de ayer y el de hoy, que se juegue bajo la luz del sol, es como que para mí me baja un poquito, me la baja, no me termina de gustar. Prefiero que sea de noche. Como que me parece más lindo visualmente.
25: Pero, no sé, digamos, dónde estabas en el Mundial 86, pero en el Mundial 86 se jugó todo de día.
12: Tenía 4 años, pero no lo vi.
25: Todo de día.
0: Encima
25: era espectacular, y además hacía 235
0: grados. Sí, 2 millones de grados, y a la altura. Sí.
25: La altura.
11: En Capital Federal, 15 grados, y está la probabilidad de lloviznas mañana.
0: ¿A la hora del partido?
11: A la noche. Mira. Entre un 10 y un 40%, que no es como, wow, seguro que llueve.
25: Entonces van a caer nevadas, porque el Servicio Meteorológico Nacional es peso.
0: No, ¿cómo no diga eso?
11: ¿Cómo va
0: tiene
11: decir
0: un porcentaje de acierto
11: ¿cómo
0: hoy.
11: ¿Cómo va a decir eso?
0: Altísimo.
11: ¿Le ponemos un poco de música, amigos, a esta noche?
0: Que sí, a ver.
11: Los veo tensos.
12: Lo quedaría por escuchar a Shakira, si le gusta.
11: No, no, porque sé que se va.
0: Ha sido un placer compartir este rato con ustedes.
11: Se pone nervioso.
0: Quiero mucho, pero...
11: Igual tengo noticias de Shakira.
0: No, dijiste música.
11: Dije música.
25: Si hacían noticias, no pasa nada.
0: No. Si querés poner música, pone música.
25: Claro.
12: Aparte va a ver todos los partidos de Argentina, ¿no?
0: Mientras diga que ponga música, estamos a salvo que no va a ser Shakira.
11: ¿Ustedes la tienen a la Tigresa del Oriente?
0: Había una foto.
25: La Tigresa Acuña, yo.
0: Sí, ¿no? Vi una foto de la Tigresa del Oriente.
11: Que hace garritas y así. Es una cantante, personaje, peruana.
0: No conozco nada. Vi una foto, un título al pasar en algún portal.
11: Canciones de gusto dudoso.
0: Y no hice clic porque imaginé que...
11: Imaginé. Bueno, está bueno, para distender ratito.
0: Por supuesto.
11: El tema es que ella se prende en todas.
12: Sí.
11: Cuando hay, ella se prende, en la que pasa se prende.
12: Me imagino.
11: ¿Y de qué no se iba a quedar afuera? Obviamente del Mundial. Claro. Y en este caso, de su amor platónico. Porque según ella cuenta en las redes sociales, en su cuenta de Instagram, su amor platónico, ¿quién es? El señor Haaland.
12: Mirá vos.
11: Le lleva unos añitos. Pero
25: ¿quién?
11: Bueno,
25: el amor
0: no tiene... Haaland o ella.
11: La tigresa...
0: Es una tigresa con muchas rayas.
11: Sí, la tigresa. Bueno, el tema es que le hizo una canción. A ver si distendemos, ¿sí?
0: A ver.
11: Bueno, para ustedes.
13: No es humano.

0: Mando garrita una... de tu tigresa del oriente.
1: Viste, vos no querías a Shakira y te traje otra artista.
2: No, sí, sí. Shakira lo
3: artista.
2: Tenemos, ¿no?
3: Otra, como si la otra lo fuera. Está y igual. Esta también.
4: Es profunda la letra.
2: No, está muy bien.
1: Por Dios, escúchame.
2: Che, un exceso de rima. Creatividad la letra.
1: Tremendo.
3: Rima igual.
1: Para mi amor platónico, Haaland es lo que escribió en su perfil.
2: A ver.
1: Y puso esa foto con inteligencia artificial donde está ella con las garritas. Sí, y ella dice: te hago así con las garritas.
4: Tiene su atractivo la tigresa.
1: Haaland. Pero le lleva unos años, me parece, ¿no?
2: Sí.
1: ¿A Haaland? ¿Qué edad tiene Haaland?
3: Haaland de tener 25.
4: 26 me parece, ¿eh?
3: 25, 26.
4: Sí, está por ahí.
2: 25, 26.
1: No es un humano, es Haaland.
3: Ella debe tener mínimo 60.
1: Haaland. Es de otro planeta. Mete muchos goles. Ja, ja, ja. Haaland. Un vikingo sin igual. Es mitad androide. Ja, ja, Haaland. Haaland. Está un poco loco. Celebra como un robot. Ja, ja, Haaland. ¿No te gustó?
2: No, me encanta.
1: Tenía
2: estoy
4: 25, bien, Tony.
1: Yo no sé qué traer. No, se puede.
3: Es muy bueno.
1: O sea, es buenísimo,
3: como, no, pará, no es buena la música, lo que es bueno, digamos, como,
4: ¿no te
3: hecho,
4: gustó?
3: Como hecho social, sociocultural, es una cosa de loco.
2: Sí, sí, como un ratito consumible, digamos, cuando estás absolutamente al pedo.
3: Totalmente, sí.
2: Perdón por la palabra.
4: ¿Te gustó, me parece?
2: ¿Cómo?
4: No sé. ¿Te gustó un poquito? Me
3: Perú igual, digo, Perú es una caja de sorpresas permanente.
2: Sí, sí.
3: Hay una liga amateur peruana que es una locura.
2: No sé ¿de fútbol?
3: Sí.
2: Ah, bueno, hay algunos medios que son una locura, o había.
3: No,
2: o
3: sea, había Bocón,
2: el Bocón
3: de todo,
2: era, el
3: de
2: Bocón
3: todo era sensacional.
1: Lo que no sabemos todavía es si Haaland le va a responder, si le va a decir
2: ¿pero
1: algo,
2: vos crees que Haaland
1: si
2: pensar,
1: le va a agradecer.
2: Haaland tiene que jugar un partido de cuartos de final de una Copa del Mundo.
1: Por ahí lo escucha para inspirarse.
4: Que te hagan una canción es muy importante.
1: Para mí, por ahí mañana cuando se está concentrando, previo,
4: es impactante.
1: Se le pone en los auriculares, ¿entendés? Y sale diferente, sale con más fuerza, con más seguridad.
2: Yo se lo mando si soy el técnico del rival, si soy el técnico de Inglaterra, le mando eso a Haaland.
1: No, inspirate.
3: Yo, digamos, yo si soy el técnico, le digo, o metés cuatro goles o te agarra esto.
4: Pensando en notas de color,
1: sí.
4: La novela que se viene, Mbappé, Esther Espósito, ¿eh?
1: ¿Cómo?
4: Mbappé, Esther Espósito.
2: Sí, podemos salir de...
4: No, pero Esther es española.
2: Lo tengo
4: ¿qué
2: acá,
4: va a hacer
2: lo
4: ahora?
2: Lo tenemos acá bien en línea. Volvamos a los temas más o menos en serio.
4: Tiene un tema profundo.
2: Estábamos con la tigresa de Oriente, Gaby. Pero volvamos a hablar de Argentina y del partido de mañana.
5: No, está bien. No sé quién es la tigresa de Oriente, pero...
3: No,
2: no es mucho lo que te perdés, ¿eh?
3: Sé lo que te estás perdiendo, Gaby.
1: Enamorada de...
3: Yo te digo, googleala después, no tiene desperdicio.
2: No hagas muchos esfuerzos, no creo que te conmueva.
3: O sea, si ya tenés la voz tocada, vas a tener el oído tocado también.
5: No, pero la verdad que se levantó, la verdad que tengo que agradecerle a mi garganta.
3: Se la bancó.
5: A cómo me vine y a cómo anduvo.
1: Tremendo.
5: No estuvo de la mejor manera, pero se la bancó. Me acuerdo el primer partido de México en la inauguración.
4: Sudáfrica.
5: No podía decir hola. Pero se la bancó y estamos bien y con mucha expectativa. Y ahora se viene lo mejor y hay mucha ansiedad. Y ojalá que Argentina mañana esté a la altura, logre la victoria, continúen en el Mundial. Digo, para los futboleros, ver una Argentina, lo que le decía José Gabriel en el arranque, ver una Argentina, Inglaterra, un Francia, España. Digo, es maravilloso.
2: Sí.
5: Es maravilloso. Uh-huh. Después queremos que gane Argentina, después queremos que Argentina sea campeón del mundo. Pero ¿cómo no vas a disfrutar de ver España, Francia? Después lo podemos modo termo, en modo cabeza de termo, en modo hincha irracional. Argentina tiene que ser campeón del mundo, hay que lesionar a Mbappé, hay que romperlo todo a Kane, no tiene que jugar ya mal. Después lo ponemos en ese modo. Ahora, desde el análisis, digo, estamos en presencia de que se crucen cuatro selecciones de élite, de primer nivel. Mira, yo creo que por primera vez en la historia, si se dan los cruces de Argentina e Inglaterra, ¿no? Esperemos, porque después no pasa lo que imaginamos, te cortan el audio y Argentina no pasó. Bueno, pero si se llega a dar Argentina, Inglaterra, España, Francia, hasta el partido por el tercer y cuarto puesto por primera vez en la historia de los mundiales va a ser interesante.
2: Sí, ha habido partidos muy bodrios con selecciones grandes jugando porque quedan muy tocadas y después ni se mueven.
5: Sí, pero nunca, José, salvo en el 70 que vos marcaste, llegaron selecciones de élite. Porque acá, vamos a suponer que pase Argentina-Inglaterra.
2: Sí.
5: Se puede dar o Francia-Argentina, o se puede dar Francia-Inglaterra, o se puede dar España-Argentina, o se puede dar España-Inglaterra.
4: Sí, si juegan España-Argentina...
5: Son clásicos.
4: Si juegan España-Argentina, yo lo haría valer un título. La Copa que no jugaron.
2: La Copa que no jugaron, sí.
3: Dos títulos, decís vos.
4: Bueno, no, el tercer puesto. Ya, para darle algo. La Copa del Mundo no, pero el tercer puesto, pongamos la Copa de juego y ya
3: está. Y no está mal, ¿eh? No está mal.
4: Para hacer jugar por algo.
3: Hay que acercarle a Gianni que, digamos, que todo lo que ve por ahí lo convierte en negocio. Esto tremendo, una muy bueno.
2: ¿Mm? Hubo, ¿sabés mirá que de cuál me estoy acordando? Hubo un partidazo de tercer puesto que lo vi solamente porque jugó Uruguay-Alemania en 2010.
4: ¿3-2?
2: Un 3-2.
4: Lindo partido.
2: Un partidazo fue de ida y vuelta, porque en realidad después, aún con selecciones grandes, no quieren saber nada, después de la derrota de la semifinal. Pero sí, esto que planteás, a ver, imagínate si, cruz diablo, pero digo, Argentina-Francia en un partido por el tercer puesto es un desperdicio, más vale ni jugarlo, Gaby. ¿Lo perdimos?
1: Ay, parece que sí.
2: Bueno... Ya vamos a ver si lo podemos volver. Estamos hablando, como planteaba hoy, de... son muy pocos los mundiales. Está bien, había que esperar a que hubiera cuatro campeones del mundo para tener unas semifinales con cuatro campeones, como pasó en el 70, que fueron Brasil, Italia, Uruguay y Alemania. Los cuatro que llegaban, y ya todos habían sido campeones del mundo. Y después en el 90, Argentina le gana a Italia la semifinal.
4: ¿Y Alemania? ¿Inglaterra no era?
2: A Inglaterra, Alemania-Inglaterra. Ahí tenés, o sea que Inglaterra-Italia jugaron el partido.
4: Inglaterra está siempre. Quiere decir que podría estar mañana también.
2: Sí, pero me parece que desde aquella semifinal no ha llegado más a semifinales.
4: No, digo cuando llegan los campeones, digo, repasando. En este jueguito, digo, en cuando este, llegan en este juego. Los cuatro que son campeones.
2: Sí, a ver. Yo creo, Gaby, porque cuando hablábamos en la previa del Mundial, quiénes eran los candidatos, la mayoría teníamos a Argentina, Francia, España, y después allí estaban Alemania o Inglaterra, Alemania se quedó muy temprano, e Inglaterra, me parece que sobre todo después del partido de México el otro día, hay que ponerle fichas a Inglaterra, porque me parece que es, junto con Argentina, el que supo salir de una etapa o de un partido de sufrimiento, de un partido de encarar un segundo tiempo en la altura, de visitante, con un jugador de menos, y lo supo hacer. Por eso tiene, y además porque, bueno, están con la sangre en el ojo del año 66, a ver si pueden ganar algo, Gaby.
5: No, yo, a ver, sí, déjame ir un poco atrás a tu reflexión. Yo creo que las dos selecciones que defraudaron, que para mí una no defraudó, otra sí, la que defraudó literalmente es Alemania. Para mí Alemania era una selección que tenía que seguir más, que tenía un técnico que era la revolución del fútbol por lo que había hecho en su momento en el Bayern Múnich, y después se quedó a mitad de camino, no apareció. Ahora después, la otra es Brasil, que Brasil para mí jugó y estuvo en el Mundial a la altura de lo que venía haciendo. Después no hay mucho más, no es un Mundial con sorpresas, más allá de lo que generó Cabo Verde con Argentina, más allá de lo que puede haber generado Egipto con Argentina. Pero no hay grandes sorpresas en el Mundial. Llegaron los que tenían que llegar. Llegaron los que tenían que llegar y están los que tienen que estar, más allá de uno estar mejor, otro estar peor, uno jugar de una manera, otro jugar de otra. Si apareció Yamal, si apareció el equipo en Argentina, si está Harry Kane, si le sacan la segunda tarjeta amarilla al 10 de Inglaterra. Digo, me parece que el Mundial era esto, y como se habían dado los cruces, José.
2: Sí,
5: Brasil-Argentina.
2: Por supuesto, los cruces.
5: Brasil-Inglaterra.
2: Los cruces ofrecen ciertos caprichos contra los que no podemos ir porque son cruces. Lo que digo es, con Ancelotti, yo esperaba que, por ejemplo, después se cruzó con Noruega. Pero me parece que, y lo digo con mucho respeto, Brasil, por la jerarquía de sus futbolistas, tal vez pudo ocupar el lugar que hoy tiene. Suiza, y hasta si me apurá, Noruega, aunque Noruega jugó contra Brasil y le ganó muy bien, ahí no hay excusas. Pero yo no lo tenía a Brasil semifinalista, no nunca me dio. Ahora, en un cuartos de final, jugadores como para eso... tal vez tenía.
3: Me parece que se está volviendo cada vez más lógico, ¿no? El fútbol, así como es lógico el básquet, que tanto te gusta, Gaby. o cada vez más o casi siempre fue lógico. El fútbol se está volviendo cada vez más lógico. No hay tanto espacio.
4: Arrancó
3: para,
4: ilógico igual.
3: No hay tanto espacio para sorpresas, ¿viste?
4: Para mí arrancó ilógico y termina lógico.
3: El mundial,
4: ¿decís? Este mundial.
3: Puede ser, pero digamos, en definitiva, digamos, los que más tienen, los que más plantel tienen, los que más equipo tienen, los que tienen.
2: Es muy raro llegar a semifinales a un equipo que no juega bien y que no tiene buenos futbolistas.
3: Es cierto, pero.
2: Hoy siempre fue eso.
3: Mira, hay de Turquía llegó a semifinales, ¿viste? O sea, choreo, sí, qué sé yo, digamos.
2: Corea también, pero bueno.
3: Pero
5: fútbol,
2: sí, Gaby.
5: Yo creo que el fútbol es totalmente lógico. Decir que el fútbol es ilógico, yo creo que no es entender el fútbol. Ah. Mira, en la Argentina venimos diciendo, ¿cuánto hace que venimos diciendo que Boca y River en la Argentina están mal conformados, mal armados, y que uno le sigue poniendo ficha y que cuando arranca la Copa Libertadores de América dice, ahora Boca la va a ganar, y viene la Sudamericana, y ahora River la va a ganar, y el campeonato local, y ahora Boca la va a ganar, y ahora River la va a ganar? Lo decimos todo el tiempo, lo digo todo el tiempo. Y la lógica marca que Boca está mal conformado, River está mal conformado y no ganan nada.

0: el fútbol es lógico. Puede ser ilógico en un resultado. Puede ser ilógico en una tanda de partidos. Puede ser ilógico en un partido, en un rival. Ahora, no puede ser ilógico en una recta. Cuando arrancó el Mundial, Francia-España eran candidatas. Cuando se desarrolló el Mundial, Francia-España eran candidatas. Cuando se está terminando el Mundial, Francia y España van a jugar una final. Uno de los dos.
1: Sí,
0: y esa es la lógica del fútbol.
2: No, sí. A ver, tenemos que ir a la noticia y da para discutirlo más. En una copa con tantos equipos, al final decantan y casi siempre decantan los buenos. Sigo pensando que no hay ningún deporte que te ofrezca la posibilidad de que Egipto esté a nada de poner a Argentina fuera de una Copa del Mundo, como pasó el otro día.
3: O Cabo Verde.
2: O
3: Paraguay con Alemania y Paraguay con Francia. O
2: Paraguay ganándole a Alemania y jugando el partido que jugó con Francia. Platense eliminando a River en el Monumental.
0: Es un partido.
2: Por eso.
3: Pero es eso lo que pasa. O sea, cuando hablamos de ilógica, hablamos de
2: eso. Por
3: eso
2: digo...
3: Hay tanto emparejamiento en algún punto, pero que en definitiva, lo que decimos es cuando vas a la larga de todo...
2: Y sí,
3: terminan... los que terminan sobresaliendo son los que son los mejores.
0: El fútbol se equiparó para arriba, para abajo, después analicémoslo, pero el fútbol se equiparó desde el juego y hasta lo físico, ¿no? Lo dijo el otro día Ancelotti en la previa del partido que Brasil queda eliminado, dice, bueno, en el fútbol moderno, en el fútbol actual, ya no hay tanta diferencia entre uno y otro. Y bueno, Egipto el otro día recupera una pelota en un banderín del córner, sale en velocidad y termina haciéndole un gol a Argentina. ¿Por qué? Por la velocidad, por ser verticales.
2: Sí, totalmente. A ver, herramientas distintas a las que tiene Argentina, a las que tiene España.
0: Claro, después no le vayas a pedir a Cabo Verde, no le vayas a pedir a Egipto que le juegue de igual a la Argentina.
2: Y no.
0: No le vayas a pedir a Paraguay con Alfaro que le vaya a jugar de la misma manera a Alemania o a Francia. Digamos, cada uno tiene las herramientas y las armas lógicas para jugar de una determinada manera. Después con esas herramientas nos gusta más, nos gusta menos, nos agrada, nos desagrada. Ahora, después buscan el objetivo. Y en definitiva, recién hablabas del básquet, ¿no? Cuando Argentina gana y consigue lo que consigue, era una sorpresa. Que Argentina ganara o ganase lo que ganó en aquel momento era una sorpresa.
3: Sí.
0: Era algo insólito, increíble. Y después quedó demostrado con el tiempo que no fue nada insólito. Y que no fue una sorpresa. Porque se transformó en una de las selecciones de básquet, épicas.
2: Bueno,
0: de
2: las
0: más importantes del mundo.
2: Una generación estupenda.
0: Una generación estupenda. Bueno, ¿por qué? A ver, el otro día hablábamos con Lichetti. Mbappé, Hernández, Dembélé, y me parece que hay uno más, que me estoy olvidando. Son los primeros tres jugadores probablemente en jugar de manera consecutiva una tercera final del mundo. La tercera final del mundo de manera consecutiva. Pelé lo consiguió 2 años seguidos.
3: Rabiot puede ser el otro.
0: Puede ser Rabiot.
2: Rabiot y Mbappé.
0: No. Bueno, eran cuatro. Lo que quiero decir es, estamos hablando de una generación de Francia extraordinaria.
3: Sí.
0: Extraordinaria.
2: ¿Querés que hagamos noticias y seguimos?
0: Ustedes mandan. Yo estoy para acompañar.
2: Nos hemos pasado un poco. Pedimos disculpas a nuestros compañeros de Mitre Informa Primero.
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6: 10:10 de la noche, cielo nublado en Buenos Aires, 11 grados 6 décimos la temperatura.
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6: La selección quiere recuperar solidez antes del duelo con Suiza. En la previa del partido por los cuartos de final, el plantel reconoció su malestar por los goles recibidos. Cuti Romero afirmó que a ellos les molesta que el equipo reciba.

0: goles.
1: O'Higgins seguramente hay que mejorar porque nos hicieron 4 goles en los últimos partidos, pero nada, nos molesta un poco que no hagan goles. Pero más allá de eso, siempre estamos a predisposición del equipo a dar lo mejor, a lo que decía el técnico, cualquiera puede jugar, todos los chicos están muy bien, así que nada, estamos contentos de lo que estamos jugando de la manera que lo estamos haciendo. Seguramente hay que seguir corrigiendo.
0: Facundo Medina habló de dejar todo en la cancha, como siempre.
2: Yo me siento bien, lo que más hacemos acá es estar preparados, después se toman decisiones. Vestimos la camiseta argentina y siempre tenemos que dar lo mejor y como tenemos el refrán nuestro, el paso a paso, dar todo dentro de la cancha hasta el final y bueno, y ganar si Dios quiere.
0: Muertos por los terremotos en Venezuela ya superan los 4.100. Además, hay 16.740 heridos. A 2 semanas de la tragedia, la asistencia internacional continúa con rescatistas y ayuda humanitaria en las zonas afectadas. El cielo nublado en Buenos Aires, 11 grados 6 décimos la temperatura, 91% la humedad.
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0: Bueno, ya vamos a volver con Gaby en un ratito nada más, en lo que queda del día por Radio Mitre. 11:30-03-0790. Estamos hasta la medianoche. En un ratito viene también Paulo Filippini para escuchar, para presentarnos la palabra e información de la selección argentina y escuchar a Scaloni en la conferencia de prensa previa que dará en el estadio en Kansas, hacia donde está yendo también el técnico de la selección argentina. Pero ahora...
1: Ahora, viste que ayer estuvimos hablando del movimiento digital, el impacto, ¿no?, en las redes sociales de diferentes momentos del Mundial. Vamos con un momentazo que se hizo viral, que tiene que ver con nuestro querido Gaby Anhelo, con el relato que nos hizo emocionar a los argentinos, y el video de este chico que estaba trabajando, no sé si lo llegaron a ver, si no, bueno, los recomiendo ver y escuchar este momentazo que se vivió. Él estaba trabajando, estaba cosechando en el campo.
0: Ah, sí.
1: Estaba escuchando Radio Mitre.
0: Sí, sí, esto era en San Luis, me parece.
1: Y lloramos todos. Vamos a recordar este video.
2: Clavan un gol y encima se lo tapan a Messi. Va a ser duro el día de cosecha hoy con el vientazo que hay, y va a ser duro si llega a pasar algo con Argentina. Así que nada, recién empieza el partido, pero esperemos que lo podamos dar vuelta. El segundo, perdiendo 2-0, el segundo de Argentina.
3: Recién cuando le dice
2: de
3: manera alocada, Argentina logró algo impensado.
1: Bueno, momento donde...
0: Allí está este chico, contémosle a la gente que no nos ve, los que están escuchando por la radio.
1: Está en el canal de YouTube trabajando a la tarde y está con el celular, se está filmando mientras va escuchando el relato de Gaby Anhelo, obviamente en Radio Mitre, y cuenta, la jornada va a ser complicada, mucho viento, mucho trabajo, Argentina va perdiendo, así que bueno, ese era el video.
0: Esto fue en San Luis. Está hablando Scaloni ya, ¿no? Está hablando el técnico de la selección argentina, vamos a escucharlo.
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5: Buenas tardes para todos. Comenzaremos con la conferencia de prensa. Arrancamos por acá.
6: Fernando Cis, para Disco Radio. Hola, Lionel, ¿cómo andás? A lo largo de tu era de 8 años al frente de la selección argentina, solo has repetido 3 veces el equipo de un partido al otro. La primera pregunta es si podría ser mañana la cuarta. Y la segunda es, Lamine Yamal acaba de decir que para él Francia-España es una final adelantada. Te quería preguntar cuál es tu concepto sobre eso. Gracias.
7: Bueno, buenas tardes para todos. Bueno, sí, ya lo hice algunas veces, ¿no? Y repetí equipo algunas veces. Bueno, no sería descabellado que pueda pasar, así que como tampoco, o también podría pasar de que haya algún cambio. Pero en principio jugarían muy parecido al otro día. La verdad que más allá de lo que fue la locura del partido, en cuanto al juego, creo que el equipo hizo muy buenas cosas y me gustó. Y lo que dijo Lamine no lo escuché, pero sí, claro que es una final anticipada. Son dos grandes equipos, los dos favoritos, y uno de los dos va a quedar en el camino, lamentablemente. No me parece mal que haya dicho eso, porque es la realidad. Son dos grandes equipos, posiblemente de los favoritos. Estuvimos hablando todas las ruedas de prensa de eso y no me parece mal, lamentablemente, llegar a solo uno a la final.
8: Leo, buenas tardes. Gastón Recondo para Carnaval. Hoy no es un día más para el fútbol argentino, y me imagino que mucho menos para vos. Se cumplen 5 años del Maracaná, de aquella arenga.
7: Sí, no sabía. Mira,
8: de aquella arenga de Leo.
7: ¿Así?
8: El Divo no le pudo hacer UPA y todo eso. Dios la trajo acá para que sea más especial, y todo lo que después pasó en ese campo de juego. Y desde ahí en adelante, el grupo humano que ya habías armado se convirtió en un equipo indestructible. Porque cuando sale a jugar la Argentina, la sensación que deja, sobre todo en los argentinos, es que todo bueno es posible. ¿Qué te acordás de aquella noche del Maracaná, de esas 2.000 personas en las tribunas? ¿Y cuánto crees que significó para estos 5 años esa Copa América y ese partido puntualmente?
7: Bueno, primero no sabía que se cumplían 5 años, así que contento. Y paradójicamente, que yo siempre digo que ganar o salir campeón no es algo trascendental, porque al final los otros chicos que no ganaron las Copa América para mí fueron unos genios y han llegado a esas finales, aunque no lo hayan ganado, han sido unos genios. Sí, es verdad que a partir de ahí hubo un quiebre a favor, fue más que evidente. Haber ganado esa final, yo creo que tanto a esa generación que aún estaba con nosotros como a la que venía, le ha dado un empujón anímico increíble. Sin esa final, bueno, hoy, muy a mi pesar, estaríamos hablando de que siempre estábamos ahí, de que había sido bueno, pero no haber ganado no magnifica lo que pasó. Entonces creo que recuerdo que fue un quiebre para todo, un desahogo, sobre todo para los chicos que habían ya intentado muchísimas veces. Y sí, recuerdo la arenga de Leo, pero salió solo esa como tendrían que haber salido los anteriores partidos. Fue magnífico, aparte tiene una emotividad enorme esa Copa América por todo lo que pasaba con el COVID, con haber estado concentrado, con chicos que habían sido papá en medio del COVID, que no podían ver a su hijo. Fue increíble y fue un desahogo. Y a partir de ahí, loco, creo que fue todo un quiebre positivo.
9: Leonel, acá, Ana Beltrán para ESPN. Quería preguntarte, porque en Qatar 2022 le diste oportunidades por ahí a futbolistas que no tenían tanta experiencia en la selección mayor, y por ahí ahora en el Mundial del 2026 algunos jóvenes de buena actualidad quizás no han tenido tantos minutos. ¿Esto se debe por ahí a contextos de partido, a la emocionalidad de los mismos o a cuestiones de característica de cada uno? Gracias.
7: Bueno, considero de que las cosas que hemos hecho, los cambios que hemos hecho, fueron porque pensábamos que el equipo siempre puede mejorar, y si no hemos hecho esos cambios es por eso. Siempre pensamos en el equipo. En Qatar hicimos eso porque pensábamos que íbamos a mejorar, y ahora creo que, bueno, hicimos con la entrada de Leandro, creo que el equipo mejoró bastante en la circulación, en la tenencia, estamos más presentes en campo rival. La entrada de Alexis a la izquierda también nos ha dado bastante más. Creo que hicimos algunos retoques, siempre contando que al inicio con ellos no podíamos contar, sobre todo con Leandro, con Nico Tagliafico. Hemos tenido varias dificultades al inicio. Pintaba bastante más negro de cómo está ahora. Al inicio, hablo no del inicio del Mundial, sino al inicio de la concentración, pintaba bastante negro, aunque ustedes por ahí no lo sabían. A lo mejor se lo imaginan, pero no lo sabían de cómo pintaba. Y hoy puedo decir que la sacamos adelante y ahí estamos, compitiendo y esperando mañana hacer un buen partido. Pero en relación a tu pregunta, intentamos mejorar el equipo, y si no los pusimos es porque creemos que el equipo está bien así.
10: Sí, ahí está. Marcelo Lamberti, estamos en vivo para Cadena 3 Argentina. Leo, preguntarte por Suiza, marcar similitudes, diferencias por ahí con Egipto, con los rivales que hemos enfrentado. ¿Cómo lo definís y qué nos podés aportar? Muchas gracias.
7: Bueno, primero, no hay rival igual. No hay rival fácil, eso ya lo sabemos, lo tenemos ya en cuenta todos. Y para mí es un muy buen equipo. Es un equipo que compite con las mejores selecciones, siempre sale adelante, aunque a lo mejor puede ganar o perder, pero siempre compite. Tiene tradición en los mundiales, tiene jugadores de experiencia, físicamente son fuertes. Complicado, va a ser un rival difícil y lo respetamos como a todos, y por algo ha llegado a esta instancia, ha eliminado a Colombia, que Colombia venía haciendo un trabajo enorme, y y todos pensábamos que podía llegar a estar acá con nosotros, y hoy estamos hablando de un rival de entidad muy difícil y que tiene jugadores interesantes, sobre todo a nivel físico, que son fuertes.
11: Nel, ¿cómo te va? Acá Gustavo Yarroch para Radio La Red. Tenés dos centrodelanteros que son muy parejos en el plantel, como Julián Álvarez y Lautaro Martínez, y te quiero consultar qué evaluación hiciste de la actuación de ambos en el partido anterior y proyectando el de mañana contra Suiza. Gracias.
7: Positiva las dos, como fueron los anteriores partidos, cuando jugó uno y entró otro. Para nada, tengo nada que decir de ellos, al contrario, creo que incluso lo he dicho en las anteriores ruedas de prensa, que se han hecho más de lo que tienen que hacer, incluso cuando no tienen la pelota, y lamentablemente juega uno normalmente, salvo cuando el otro día, como dije muchas veces, que puede pasar en un partido, y creo que nos dieron un montón en ese momento que estuvieron en la cancha juntos, incluso para el rival. No deja de ser una preocupación que estén ellos en la cancha, y bueno, es una opción que podamos tener. No sé si inicio durante el partido, pero siempre lo he tenido en la cabeza que puede estar. Y la valoración es positiva, los dos. Soy un agradecido de ellos porque trabajan a destajo cuando no tenemos la pelota. Y bueno, lamentablemente, juega uno y mañana veremos.
12: Leo acá, Hernán Claus del diario Le. Quería consultarte, primero, ¿qué significó el abrazo en el campo de juego con tus hijos y con tu mujer? Y segundo, ¿cuál es el legado que creas que deja la selección más allá de lo que pase mañana?
7: Bueno, el abrazo tenía que haber sido privado. Era privado hasta que uno lo puso con un video y lo suben. Y la verdad que no está bueno, sobre todo porque son chicos menores. Pero bueno, es verdad que el año pasado en Qatar yo estaba en las tribunas y ahí te la tenés que comer. Pero en principio no sabía que me estaban filmando. Pero ese motivo, yo no quería que vengan al Mundial porque ya habían vivido lo anterior, pero vinieron de repente, así que buenísimo. Han disfrutado de este partido. Dicen que sufren más estando en casa que acá, así que eso es lo que dicen, pero yo creo que este partido último han sufrido. Así que un desahogo. Y sinceramente, cuando yo le decía que no quiero que vengan, egoístamente, pero por dentro sí que me hace bien, como a todos los jugadores, le hace bien que esté la familia y verlos un ratito. Así que un desahogo, agradecido de que hayan hecho el esfuerzo de estar. ¿Y la otra? Ah, el legado. ¿Cuántas veces la respondí esta ya? Era un montón, ¿no? A mí me gustaría que se recuerde como un equipo que nunca se conformó, y que el argentino lo vea. Yo ahora abro un paréntesis y hablo del... No sé si vieron, me llegó un mensaje o un coso de un chico que ayer, 9 de julio, dijo, viva La Plata, viva, vamos a Argentina. Y a mí eso me emocionó. No sé cuántos años puede tener el chico. ¿Cuánto? 8, 9, 10 años. 10 años. Bueno, y si le salió de adentro, es increíble. Al final, nosotros, la selección, el entrenador, los jugadores, si jugamos al fútbol para eso, para ver esas cosas, no se juega para ganar, simplemente. Y esas cosas, si salen del corazón, porque todo sale del corazón, es increíble que un chico de esa edad diga eso, se salga del protocolo, que no lo tenga en cuenta, y todo el mundo después termine gritando Argentina, Argentina. Bueno, si a eso se le llama legado, eso es lo que queremos, que el día de mañana ese chico o todos los que estaban ahí puedan pensar que puedan estar acá y que se brinden como se brindan estos chicos. Al final, de eso se trata, jugar para una selección, para un equipo de fútbol. No lo sé, no he estado dirigiendo un equipo de fútbol, he estado de ayudante, es totalmente diferente, pero una selección, y más una selección como la nuestra, es esto, es pasión, es demostrar que jugás como cuando tenías 7, 8 años en el campo, en el campito, en el potrero, que no vas a una pelota por perdida, que te jode que tenga el rival la pelota, que pueda ser mejor que vos, pero te joda. Eso es el fútbol y es el legado que creo que va a dejar esta selección.
12: Leo, acá a tu izquierda, al lado de Hernán, Diego Provenzano del diario Clarín. Anclando un poquito en la respuesta que le dabas recién a Morena y recién a Hernán, el entrenador está compartiendo todo el día con el jugador, estás en el hotel de concentración, lo ves entrenar. ¿Ves
13: puntos de similitud con los anteriores torneos en donde consiguieron el título. El hambre la vimos en la cancha, están todo el tiempo queriendo más y queriendo ganar, pero ¿ves ese estirpe que quizás lo ves solo el entrenador de tu equipo? ¿Lo encontrás todavía?
14: ¿Al equipo o al grupo? Bueno, yo creo que el equipo, más allá de... Después viendo cómo está yendo el Mundial, hoy España ganó, yo creo que ganó bien merecidamente, pero también fue hasta el último minuto. Hizo un buen partido, le mereció ganar, pero también costó. Creo que Francia ayer sí que, verdad, dio un golpe de autoridad, cosa que en la anterior rueda de prensa yo dije que no había ninguna, y va a Francia y vuelve a hacer. Creo que sí que Francia ha demostrado que tiene un nivel alto, pero hablando de nuestro equipo, por eso es la respuesta. Creo que estamos bien, más allá de del partido con Cabo Verde, que lo llevamos hasta el minuto 120, pero el equipo generó un montón de situaciones y tuvo errores puntuales, y con Egipto creo que jugamos todavía mejor, tuvimos más situaciones y tuvimos errores puntuales, pero en cuanto al juego, a generar situaciones, creo que el equipo está bien, incluso en Qatar. Con Croacia ganamos la semifinal 3-0 y creo que Croacia nos manejó la pelota mucho más que el otro día Egipto, por ponerte un ejemplo. Entonces sí que es verdad que hay que corregir esas dos o tres cosas para decir que el equipo sí que está bien, que competimos y hay una ventaja en relación a Qatar, es que este equipo ya tiene a la espalda ese Mundial. Si hablamos de que ya no le pesa jugar en un partido de esta característica, porque vas perdiendo 2-0 faltando 15 minutos y pones a jugar a la pelota como si estuviera en tu casa, eso es señal de que el equipo no le pesa la responsabilidad. Yo creo que eso sí que lo vemos y en definitiva creo que estamos bien.
15: Mister Juan Castro, del diario Marca de España. Te quería preguntar por Leo. Sabemos que es un genio, sabemos que tiene mucha ambición, pero te quería preguntar si tienes alguna explicación por el rendimiento físico que está teniendo, porque está acabando muy bien los partidos con esos 39 años que tiene. Y por otra parte, si nos podíamos un concepto más amplio de si viste a España, más allá de lo que dijo Lamine Yamal, que no es lo que opinamos todos los españoles, por cierto. Gracias.
14: Bueno, tampoco opina lo de Leo, lo que escribió el diario de ustedes, ¿no? De hace 20 días, ¿te acuerdas o no? Ya me pediste perdón. Tú sí. Me tenía que haber pedido perdón el que lo escribió, pero a mí es Leo. Perdón por decírtelo a ti, pero aprovecho ya que está y te lo digo. Sí, sí, sí, está bien. Y ya me olvidé lo que de Leo, del estado físico. Mirá, Leo corre casi siempre parecido en los partidos. Más o menos parecido. No es que esté corriendo ni más ni menos, corre parecido. Lo que está haciendo es muchísimo más resolutivo. El equipo creo que lo ayuda un montón, esa es la realidad. Pero a nivel físico sí es verdad que él ha hecho una preparación con su preparador físico y le ha dado resultado, pero a nivel de números yo creo que no sé si ha cambiado tanto. Lo que sí que es evidente es que está dando todo lo que tiene. Y yo no sé si leyeron lo que dijo Henry el otro día, que él fue compañero de él. Y cuando da todo lo que tiene y cuando huele que puede crear peligro, es una máquina. A mí no me sorprende, lógicamente, a lo mejor... A la gente que no lo conoce esperaba que no, con 39 años no esté a la altura, pero no sé cuántas veces lo dije, pero mientras él quiera va a ser el mejor. Yo pienso eso y no porque sea su entrenador. Mientras él tenga gana va a ser el mejor. Lógicamente va a llegar un momento que va a tener 50 años y ya no. Pero los que los conocemos, los que lo vemos entrenar, los que lo vemos hacer cosas que... Yo no imagino lo que habrá sido a los 23, 24 años en el Barcelona de Guardiola. No me lo quiero ni imaginar. Lo hemos hablado un montón de veces con el cuerpo técnico. Haber visto eso habrá sido algo difícil de explicar. Por eso esos chicos, a cada uno de esos que le pregunta, te cuentan lo que era Leo en esa época. Y a mí no me sorprende. Creo que será el mejor hasta que él tenga ganas. Porque llegará un momento que... bueno, que se va a terminar y eso es lo que va a dejar que sea el mejor. Y en cuanto a España, ¿qué opinión de España? Bueno, que yo digo que está yendo, como dije el otro día, de menos a más. Hoy hizo también un buen partido. Más allá de todavía quiero que no encontrar ser ese equipo, también quiero que las condiciones no la están ayudando, el campo seco a las 2 de la tarde, eso creo que a un equipo que mueve rápido la pelota no le viene bien, pero sigue teniendo su identidad y está haciendo un gran campeonato. Ahora tiene una dura prueba que creo que va a poner a los dos en el sitio que tienen que estar y uno va a llegar a la final, pero creo que están haciendo las cosas muy bien y es un equipo temible, es la realidad, no hace falta que lo diga yo.
9: Leonel, acá, Luciana Rodríguez. Se te vio muy emocionado y muy sentido en el final del partido contra Egipto. Se te vio festejar mucho el último gol también. Pero no fue el único partido importante que disputaste con esta selección. Sos bicampeón de América, bueno, la final de Qatar y tantos otros partidos donde se han vivido los nervios de punta como el otro día. Pero, ¿en qué escala lo ubicas de importancia este partido? Porque fue un partido trascendental para vos y para todos los argentinos.
14: Yo lo vi con el top, no sé si primero, segundo, tercero, a nivel de sensaciones, de emotividad, no, ya no hablo, cuando hablábamos de título y todo eso, que antes lo dije también, hay veces que los títulos son importantes, pero hay veces que estas cosas son, yo no sé lo que han vivido ustedes, pero yo me pareció algo, una demostración increíble, y yo así lo sentía, o sea, me pareció algo... No digo fuera de lo normal porque se han visto cosas parecidas en el fútbol, pero en un mundial, en un contexto donde uno tiende, faltando 10, 12, 15 minutos, perder 2-0, tiende a tirar la toalla, me dio una sensación increíble. Y entonces me salió decir eso, qué grupo, porque la verdad no fueron los 11, fueron los que entraron, los que están afuera. No sé en qué lugar ubicarlo, porque no hace falta ganar algo para tener vivir eso. Pero en el top, y con cada uno que he hablado ha sentido eso, una emotividad enorme, más allá de lo de Leo, que sabemos que Leo es su último mundial, que parece que es su último mundial, todo eso conlleva a que sea todavía más emotivo, pero aún así fue increíble.
16: Hola, hola, aquí, Leo, Maxi Grillo de TNT Sports. Primero, hace un ratito, Cuti Romero nos dijo que lo ibas a matar, seguramente si va de 9 de vuelta. Eso como primer punto. Y segundo, habías hablado al principio de la Copa del Mundo de algunas particularidades que tenía, sobre todo por ahí extra futbolísticas. Quería saber si ya con un Mundial transcurrido en gran parte, ¿qué es lo que te ha gustado y qué cosas no te han gustado de este Mundial?
14: Primero, Cuti... No, iban poniendo 2-0, ahí no le dije nada. A veces que les digo, porque él tendía a agarrar la pelota, tenía esa manía, él jugaba en el Atalanta y hacía eso, en el Atalanta jugaba otro sistema, iba y se iba de 9, pero en este partido 2-0, se lo podemos dejar. Ya después con el 2-1 no, y después fue otra vez y ya me conoce, sabe que no... que mucho no me gusta. Si te lo dijo, más todavía, o sea, está evidente. Y particularidades, por suerte nosotros viajamos bastante, no digo bastante menos, pero viajamos poco en relación a un montón de selecciones. Nosotros si hubiéramos sido segundos, hubiéramos conocido Estados Unidos de este a oeste, de norte a sur, no sé qué sería, o incluso Canadá también. Y son cambio horario. El otro día nosotros, haciendo un viaje de 2 horas, con el problema de utilería, con que pesaba más un baúl que otro, te paran otra hora más en el aeropuerto y llegás a las 4 o 5 de la mañana. Un partido que jugamos a las 12 de la noche, llegamos a las 10 de la noche a nuestra concentración cuando tenemos que haber llegado a las 6 de la tarde. Imagínate el que juega a las 8 y juega en Canadá o juega en no sé, en, sí, ¿dónde es que jugaron? Cerca de al norte de Estados Unidos, ya no sale el nombre. Seattle. Ahora. Fíjate, que el cambio de horario, ir a Miami, Colombia creo que ha sufrido eso. Es que a lo mejor después cuando uno sale a la cancha dice eso no cuenta. Sí, no cuenta. Sí que cuenta, claro que cuenta. Te pasaste viajando, el descanso es fundamental, sobre todo lo que yo decía, el final del Mundial yo creo que tendría que ser más separado los partidos. No me voy a cansar de decirlo porque creo que tiene que ser así. Y sin embargo es cuando menos descanso tenés y los viajes siguen siendo igual de largo. Por suerte nosotros no hemos viajado tanto, pero eso no es porque no han ayudado, por la duda que si éramos segundos nos tocaba viajar por todo lado. Al final agarramos la autopista porque nos fue bien, es la realidad. Pero en principio, cuando antes del Mundial le das vuelta, decís, si tenemos que hacer todo esto, sí que lo pagás, sin duda. Creo que Colombia algo de esto ha sufrido, porque tenemos gente conocida ahí y eso sí que pesa. Es una de las cosas. Después, la modalidad nueva esta que separa el partido, te vas adaptando, ¿no? Es lo que toca. Y yo creo que ahora estamos adaptados a eso. Al menos nosotros como cuerpo técnico estamos adaptados, sabemos que se va a parar, sabemos que tenemos que hablar ese minuto, 30 segundos. Son 3 minutos, pero nosotros hablamos 1 minuto, no hablamos mucho más, pues tampoco le damos demasiada información, pero va utilizando las nuevas cosas para positivamente, digamos, y las otras intentar minimizarlas.
17: Hola, acá Sergio Robles para Canal 7, Radio Neuquén y Canal 1 Mendoza. Quería consultarle por la curva de rendimiento, puede quizás discrepar, pero dio la sensación en Qatar de que fueron de menor a mayor, que terminaron con Francia en un nivel extraordinario. Saber qué piensa de hoy con un partido más, ¿por dónde va esa curva de rendimiento de la selección nacional? Gracias.
14: Bueno, no sabría decirte, porque tampoco le valoraba la curva de rendimiento que está diciendo vos en Qatar. No, nunca me puse a pensar esa curva de rendimiento que estás hablando. Yo creo que el equipo está bien, más allá volvemos a decir, de algunos matices, el equipo está bien, genera juego. Y hay que corregir esas dos o tres cosas que dije antes. Contando siempre que... Yo creo que hace 2 o 3 años, lo vengo diciendo, después del Mundial, siempre va a costar más, sobre todo que todos a nosotros nos están jugando el partido, no digo de su vida, pero sí que uno de los partidos de su vida. Y eso cuenta también, porque si el rival encima juega bien, el doble de dificultad. Nos supimos acostumbrar esas cosas, porque el equipo al final se revela, compite, y si el rival te pone las cosas difíciles, bueno, hay que tirar por otro lado. Pero también es verdad que no siempre se puede jugar tan bien como en Qatar, ¿eh? Es difícil jugar así, ¿eh? Es muy difícil. Hemos jugado así bien después de Qatar, ¿sí? Eso es lo que intentamos, siempre íbamos a intentar eso, porque es lo que estos chicos generan, pero no es fácil, sobre todo por la identidad del rival.
18: Aquí, Daniel Cucci para El Gráfico. En los últimos días, sobre todo después del triunfo contra Egipto, se ha instalado una línea de opinión, no generalizada, pero lo suficientemente ruidosa, con una especie de menosprecio del seleccionado argentino y, peor todavía, de favorecimientos hacia la selección argentina. Imagino que lo perciben, y lo que te pregunto es si hay una estrategia para eso, en cuanto a cómo responder, y... si en todo caso funciona como combustible también, como muchas otras veces ha funcionado en la historia del seleccionado argentino, particularmente hace 40 años.
14: Sí, a ver, yo creo que, no sé si yo hablo por Argentina, hace un montón de tiempo, de 40, dijiste recién del 86, ¿no? También decían que nos favorecían, o sea que no viene de ahora. O habían crítica y se usaba, bueno, pero yo desde que tengo uso de razón siempre Argentina, porque es una de las que siempre anima el torneo, siempre, y de alguna manera, bueno, no se utiliza, como bien decís, para demostrarle a los jugadores que, bueno, hay gente que no quiere que Argentina gane, pero... Es normal, como habrá gente que no quiera que gane otra selección. Lo que pasa es que nosotros... A lo mejor hay bastante más gente que quiera que no ganemos. Porque a lo mejor ya ganamos la última y bueno, eso lo tenemos en cuenta. Y sí que a los jugadores les llega, a los jugadores utilizamos como una especie de rebelión, digamos, que se rebelen para que todavía jueguen aún mejor. Pero volviendo al tema este, yo creo que con el VAR y con todas estas cosas hoy es muy difícil que te ayude, muy difícil, muy difícil. Es que no hay una doble interpretación en el VAR. Aparte nos los han dejado clarísimo el que ha hecho ese curso que nos dan antes de empezar el Mundial, nos mostraron todas las imágenes, esto va a ser así, va a ser así, va a ser así, y se ha cumplido de rajatabla. A Lisandro Martínez le pisaron el pie, poco, mucho, o apenita es full. No hubo cambio de posesión, se anula el gol. No, es que no hay, no hay otra lectura. Después sí, es lo que yo decía el otro día, las redes sociales hoy se magnifica todo y ahí empieza el debate, pero no hay ningún favoritismo, al contrario, es muy difícil hoy favorecer a alguien, muy difícil. No sé, hace años capaz que sí, no tengo ni idea, pero hoy es muy difícil, muy difícil.
19: Con él, acá.
14: Ah, no te veía.
19: Mayra Varela para Equipo Bien de Salta. Sé que no te gustan mucho las estadísticas, pero te convertiste en el entrenador con más victorias, entrenador argentino con más victorias en una Copa del Mundo. ¿Qué significado tiene para vos esto? Gracias.
14: Bueno, como bien decís, no lo sabía. Sabía que tenías 7, pero no me puse a pensar, digo, que voy a tener, si paso, pero, o sea, ahora que me decís, que tengo 9, ¿y quién sería el segundo? ¿Bilardo, Menotti, quién sería? ¿Eh? Bilardo. Imagínate. Demasiado. Aparte, hasta me pone incómodo, pero bueno. Para todos creo que es mejor. Mientras sigamos ganando, mejor, ¿no? Para mí, a mí, al final. No me va a cambiar, pero si vamos ganando quiere decir que vamos avanzando, así que un lujo.
20: Por acá, Agostina Scalice para la Televisión Pública Argentina de Stream Room. Te quería consultar si sentís que este Mundial se está hablando mucho más de las cuestiones emocionales y humanas, sobre todo después de lo que pasó en los partidos contra Cabo Verde, contra Egipto, y si todo lo que vivió esta selección en esos partidos le da un envión que de alguna u otra manera suplanta, este es un Mundial más largo, hay mucho más desgaste, lo que decías de los viajes, suplanta todo el desgaste físico que uno necesita para poder afrontarlo. Y la segunda cortita también que te quería hacer tiene que ver si durante los partidos que has vivido, te ha cambiado el concepto de la pausa de hidratación, si lo empezás a ver de otra manera. Gracias.
14: Me centré en la segunda y en la primera no.
20: Ahí está, si lo humano quizás, el envión que se ha logrado, todo lo emocional, la carga emocional, de alguna u otra manera le da envión a la selección para suplantar lo que se necesita desde lo físico, ¿no? Porque es un Mundial también con mucho desgaste en muchos aspectos.
14: Lo humano siempre. Y no en este Mundial, en el anterior y en el en de que yo tengo uso de razón, lo humano es fundamental. Lo humano te ayuda cuando estás cansado, estás acalambrado, que un compañero te ayude, o como estaba el Cuti acalambrado, ir de nuevo igual y hacer el gol, porque hay un compañero que te dice anda, que yo me quedo atrás. Yo creo que eso es fundamental. Lógicamente, si no tenés muy buenos jugadores, lo humano, por más humano que sea, buenos amigos dentro de la cancha, no ganás. Nosotros tenemos buenos jugadores y creo que tenemos que un grupo enorme, y eso nos ha llevado hasta acá, y creo que es uno de los artífices de poder seguir estando vivo en la competición. Y la otra, ahora ya me olvidé la otra. ¿Eh? Las pausas. Bueno, no digo que te interese, te acomodás, al final te acomodás, ya sabes que va a venir y aprovechás. Entonces, antes de que venga o el momento que viene, me junto ahí con Pablo, con Walter, con el Ratón, y a ver qué hablamos. Estamos. Lo que pasa es que hay veces que se hace en el minuto 22 y a veces se hace en el 27, ¿viste? Y no, tampoco está tan claro. Pero te vas adaptando. No digo que sea positivo, a mí no, yo prefiero que no se pare, la verdad, porque sobre todo cuando un equipo ahí va, ahí te para y le da tiempo incluso al otro entrenador a poder corregir. Pero bueno, nos vamos adaptando.
21: Aquí Paulo Filippini, estamos en vivo por Radio Mitre. Todos sabemos lo que significa Messi, lo que está logrando Leo Messi, pero le ha tocado algo rarísimo, errar dos penales o que le atajaran un penal y otro lo errara en este Mundial. Preguntarte si lo charlaste con él, si en algún momento se te puede pasar por la cabeza que se cambie el que patee, o es una decisión 100% de él. Y también preguntarte por el tiempo final del otro día del partido, que se volcó a jugar por la derecha. ¿Esa fue una decisión tuya? ¿Fue libre de él que se fue a jugar por ahí donde del juego?
14: Bueno, primero ni se me ocurre ir a decirle que haga lo que quiera. Nosotros tenemos gente que puede patear, pero que va a patear él si quiere, y si no,
7: ya verá, que haga lo que quiera dentro de la cancha, no. Y segunda pregunta también va relacionada a esa, se tiró a la derecha y el otro compañero que estaba ahí juega por dentro. Nosotros muchas veces nos movemos en función de él, no es la primera vez que él juega tirado a la derecha, es verdad que cada vez juega más centralizado, pero nuestro equipo y sobre todo la gente que se mueve por ahí se mueve en función de él. Pero bueno, lo hizo él, no le dijimos nosotros y nos dimos cuenta, el equipo se dio cuenta que por ahí estaba creando y sobre todo llegando por el lado opuesto donde él metía la pelota a poder llegar. Yo creo que eso es evidente. Así que nada, bien.
2: Vamos con la última.
3: Lionel, acá a tu derecha. Bien a tu derecha, ¿cómo estás? Octavio Petrich. Bueno, para cerrar, si me permitís, te saco un minutito del buzo de técnico y te llevo a ese hombre de pueblo, ¿no? De campo, que muchas veces sabemos que sos. Y te pido una reflexión de estos momentos de intimidad con el tema del asado, ¿no? ¿Qué significa esto del ritual del asado, de prender un fuego, de esa comunión grupal? ¿Qué reflexión tenés de estos asados que hacen en el grupo? Contame algo de lo que quieras de eso, ¿no? Gracias.
7: Bueno, qué reflexión. Nosotros no nos vamos a cansar de decirle a ellos que eso para mí son los mejores momentos de todos, pero con diferencia. Eso y lo del otro día después del partido, el festejo, o sea, son momentos únicos, no lo van a volver a vivir nunca más. Yo cuando el otro día en la rueda de prensa me senté ahí y dije, yo soy entrenador por eso, por lo que vimos el otro día, no soy entrenador porque me gusta el 4-3-3, pues, me gusta volver a vivir eso, estar en un grupo, estar con un compañero tomando un mate, comiendo un asado, jugando al truco, que es lo que hicimos toda la vida. Y si lo único que pensás es en el partido, en el partido, en el partido, al final llegás quemado. Si no disfrutás eso, yo creo que eso es, para nosotros es fundamental. Yo lo hice toda mi vida, yo que siempre fui un acompañador de grupo, donde he ido, he estado acompañando, nunca fui de los grandes jugadores, siempre fui el que acompañaba. Y por eso me han llevado a un mundial, por eso he estado en clubes, porque decía, llévalo, qué buen tipo este. No era porque jugaba bien. Y acá yo creo que eso ellos lo han entendido. Cada vez que, a ver, acortamos el entrenamiento para ir a comer el asado, para que se haga eso, son cosas que nosotros valoramos mucho. Y creo que por ahí para otra gente no es importante o que solo vale la cancha. Pero el día de mañana, dentro de X años, yo tengo imágenes de Malasia todavía, año 97, y tengo a Pablo y a Walter que están acá conmigo porque vivimos cosas fuertes juntos. Entonces son cosas que para mí valen oro, y más allá de cualquier resultado, son cosas que uno se va a llevar, porque después ganar o perder no, pero que después dentro de 20 años te vuelva a encontrar y te acordés de ese asado, de ese, son cosas inolvidables, y nosotros hacemos mucho hincapié en eso. Creemos que hace grupo, y si hacemos grupo somos todavía más fuertes.
2: Muy bien, gracias Leonel, gracias a todos.
0: Bueno, allí estaba la palabra de Lionel Scaloni, hablando en conferencia de prensa larga, que arrancó con la consuetudinaria encíclica de Recondo, y después vinieron algunas preguntas, por suerte. Y el cierre, el brillante cierre con Paulo Filippini. Wow. Queda tal vez mal decirlo porque fue
22: el único periodista
0: el
22: presente.
0: El mejor momento, sí, tal cual.
22: El único periodista presente.
0: Paulo, ¿cómo va? ¿Cómo va?
22: Lo voy a decir.
23: Bien, todo bien.
22: Pará, perdóname. Déjame terminar de elogiarlo.
0: Brillante, Paulo, ¿eh?
22: Brillante. Déjame terminar de elogiarlo. El único periodista en la sala, acá se calienta, el señor Polaco se calienta porque es un
1: periodista.
22: ¿Alguna
1: que otra pregunta?
22: No, dale, boludo. El único que le preguntó de fútbol es un entrenador de fútbol.
24: El Filippini tiene ese valor.
22: Te quiero decir una cosa. Te voy a equiparar a otra pregunta que fue muy buena, que fue la de Morena Beltrán. Fueron las únicas dos preguntas que valieron la pena de la conferencia. Gracias, Paulo.
25: Vos y Morena, Pablo.
23: Bueno, les agradezco el elogio, me parece que hacía falta. Nosotros el otro día debatimos el tema
0: de claro,
23: una Batistuta,
0: claro.
23: Que alguna vez estando Maradona en la cancha, Batistuta pateó los penales, o sea, no sería una locura si hoy Leo no está 100% seguro que sea otro.
22: Claro que no.
23: Porque yo no estoy invalidando lo que significa Leo Messi.
22: Claro.
23: Siquiera simplemente diciendo, alguna vez Maradona se lo cedió a Batistuta, bueno, acá puede pasar que hoy Leo diga, che, hay otro compañero que está mejor, tenemos que asegurar que lo pateó otro mejor. Y después lo del juego tiene
0: pero
23: que
0: más,
23: ver con una
0: Paulo,
23: decisión que claramente había tomado él.
0: Sí, vayamos por parte. Una es, la respuesta fue contundente del entrenador. Decide él. Va a decidir él, dijo Scaloni. Bueno, está bien, es una respuesta, sí, una pregunta.
23: De acuerdo,
4: ¿Con respecto a qué? ¿A lo del juego o a lo de los penales?
5: Penales.
4: Lo de los penales, para mí lo de los penales tiene una respuesta que es inaceptable en un técnico. Que es, ni se me ocurriría ir a decírselo. Me parece una boludez. O sea, excepto que él esté diciéndolo para el afuera. Porque la realidad es que su responsabilidad como técnico es hablar con Messi de lo que siente, de lo que le pasa. Y no te estoy diciendo que le diga que entregue el penal, pero tiene que hablarlo, aunque sea puertas adentro, así como tendría que haber dado la charla técnica de la final, y no la dio.
6: Pero va de la mano con lo que Scaloni dijo siempre, que el único que tiene alguna concesión es Messi.
0: Es Messi, sí.
6: Entonces, de alguna manera, dice, yo no se me ocurría decirle, che, no patees el penal, el próximo penal.
4: Yo te pregunto, Flaco. No sé si, te pregunto a vos, le pregunto a todos a ver
6: si
4: qué
6: no
4: opinamos.
6: Si no tiene que decir lo mismo, cuando te dice el único que tiene concesiones en Messi, tiene que saltar igual. Porque
4: no,
6: ¿por qué uno
4: no,
6: va a tener
4: yo acepto
6: más?
4: Las concesiones. Una cosa son las concesiones y otra cosa es que el tipo ponga en riesgo una clasificación o un mundial por algo que no está haciendo bien.
6: A eso se refiere una concesión, que decida él. Eso es tener una concesión, darle una concesión. Bueno, decirle...
4: Para mí hay concesiones y concesiones. Bueno, una cosa es que el tipo no tenga que
0: ponemos la concesión. La otra, esto que decía Paulo recién, la segunda pregunta que hizo Paulo, que tiene que ver con el lugar de la cancha, con esto de que vimos a Messi.
6: Messi lo hizo históricamente toda la vida.
0: Y en los clubes, en todo.
4: El tipo lee el juego.
6: Buscando dónde está mejor.
0: A eso voy.
6: No es sorpresa.
0: No, eso no es sorpresa, pero es una concesión.
4: Esa es la concesión, que el tipo
0: una
4: puede
0: concesión
4: moverse...
0: previa, porque no. Claro. Es decir, a ver, es una concesión en tanto y en cuanto vos charlas con él y decís, cuando encuentres o huelas que la sangre está en otro lado,
6: anda,
0: vas a otro lado.
6: Claro.
0: Es natural.
6: Es natural. Y él siempre lo hizo.
0: Vos fijate que en algún momento de la conferencia de prensa le preguntan por el Cuti Romero yendo a cabecear y él dice, fue la primera vez porque lo necesitábamos ya después de esa vez le dijimos que se volviera porque a mí no me gusta.
24: Pero el tipo va.
0: Pero el tipo
24: y
0: fue.
24: No el que lo saca.
0: No,
24: encima
0: por supuesto.
24: Hace goles.
0: No lo va a sacar. Bueno. Pero él le dijo, en el Atalanta
6: el
0: jugaba
6: contexto,
0: así e iba siempre.
6: El contexto lo ameritaba. Porque iba perdiendo 2-0.
0: Pero hasta el 1-0. Después ya le dijimos que no fuera. Bueno.
24: Pero por supuesto, los jugadores tienen el libre albedrío para desarrollar cuando ven que hay cosas entre acá el técnico. Porque si no, no son autómatas.
4: No.
24: Al contrario. Aceptamos jugadores que tomen
0: decisiones.
24: Nadie
0: habla de automatismo. Nadie habla de automatismo, pero por algo está también en Scaloni ahí.
24: Pero por supuesto.
4: Por supuesto que a mí me parece bien que Argentina juegue en función de Messi, yo digo... O sea, si el tipo se corre un lugar, obviamente otro tiene que ir a ocupar el puesto que tenía él antes, ¿no?
6: Eso
4: totalmente. Él decide y él es el que mejor ve, digamos, él ve cosas que el resto no ve, que
0: totalmente
4: ni siquiera de afuera se ve. Sí. Entonces, me parece fantástico que la selección se acomode al juego de Messi. Ahora, si él está emocionalmente tocado por algo que le está pasando y sabemos perfectamente, y sin meternos en el quilombo que tenga, o sea, y sabemos que el padre está enfermo, cortémoslo ahí. Es una cosa que la angustia que puede estar pasando
0: puede tener cualquier futbolista.
4: Yo las lágrimas del otro día, para mí no fueron lágrimas solamente de emoción, fueron lágrimas de la angustia contenida que tenía,
0: pero no tenga ninguna duda,
4: una serie de cuestiones. Entonces, si vos tenés un tipo con una angustia contenida que por ahí no está en las mejores condiciones anímicas para hacerse cargo de un penal.
24: Pero
4: de un penal o de lo que sea. No,
24: para, ¿cómo no, va a tener? No juega, no podría jugar.
6: No puede hacerse cargo de un penal, pero sí ponerse el equipo al hombro.
4: Sí, porque lo que le está costando es el penal, no le está costando ponerse el equipo al hombro. En el penal, todos sabemos que es una circunstancia eminentemente anímica, lo hablamos ayer, eminentemente anímica, y a lo mejor el tipo viene de dos.
24: Pero Tony no podría salir.
4: No quiero volver a la misma analogía de ayer.
0: Sí, pero yo no entiendo lo que dice Tony.
24: Lo que está jugando Messi.
0: A ver,
4: está jugando bárbaro, ¿no? Pero vos te pensás que yo lo estoy discutiendo a Messi, no estoy discutiéndolo.
0: Pero nadie dice que no tire los penales. Lo que estamos diciendo es, che, ¿no es un tema que se puede conversar?
4: ¿Por qué no se puede hablar?
0: ¿Vamos a volver a la época de la caverna, que no hablamos nada?
24: No, pero eso sí.
0: Hoy lo charlábamos más temprano con Tato, aquí en la radio, que hoy vos lo ves a Messi llorando, Scaloni dice, sí, me dicen la llorona, lloro. A vos, por ejemplo, ¿te lo imaginás al Flaco Menotti llorando en un partido por una situación emotiva? ¿A Bilardo? ¿Al Pato Pastoriza? ¿A Coco Basile?
24: Diego también lloraba.
0: Son tiempos, momentos distintos. Lo que digo es, ¿cómo hay cosas que no podemos hablar cuando estamos hablando de
6: fútbol? Claro que
0: de
6: se puede hablar. De hecho, lo hizo Paulo y se lo preguntó.
0: Pero por supuesto
6: técnico,
0: fue el mejor momento de la conferencia de prensa.
24: Escuchame, Diego.
6: Le dice que no se puede hablar, digo.
24: Diego, con un estadio. Mire si viene persona puteando el himno y qué sé yo. Y la concha, los mato a todos. Y los mató. Y los mató. Y Messi, en una de esas, aún atravesando un momento tan fuerte de lo emocional, se reproduce y eso lo alimenta,
4: no,
24: ¿viste?
4: No tengo
24: es
4: duda.
24: Una personalidad, ¿viste? Muy. Hay otros que se apichonan y estos tipos.
4: Bueno, ¿querés que te diga una cosa? En el segundo, en el penal del otro día estaba apichonado. Porque lo pateó distinto, lo pateó fuerte porque estaba cagado porque había errado el anterior. Entonces no me jodan. Lo pateó distinto, no, lo pateó cambió
0: bien.
4: Porque.
0: No lo pateó bien.
4: No lo pateó bien, lo pateó como el culo. Hay lo pateó como el culo. Y de hecho, digamos, de hecho te digo una cosa.
0: Bueno, mirá, lo que te dice el flaco.
6: Fue un penal fácil para atajar.
4: Si fácil, si ni siquiera fue esquinado. Ni esquinado fue.
0: Como el de Marbella.
4: Por supuesto que puede equivocarse. Ahora, vos tenés
6: todavía. Peor.
4: ¿Cuándo te equivocás? ¿Cuándo te equivocas? Cuando tenés más para equivocarte. Cuando tenés la, cuando no estás bien.
24: Pero para
4: cuando
24: eso
4: no estás bien, te equivocás.
24: Yo no te estoy diciendo que no tendrían que hablarlo en una de esas, que se le pueda acercar. ¿Viste?
4: Que lo que cuestiono,
24: no
4: es lo mismo fíjate hablar... que lo que cuestiono es la respuesta de Scaloni, no cuestiono la cuestión
24: no
4: de Messi.
24: No es lo mismo hablar con Messi que con Facundo Medina, ¿no? Queda claro, no hay ningún tipo pero, sobre la tierra obviamente. Como con Diego.
4: Y no creo.
24: Y no creo. Y no creo. No creo. A Diego.
4: Mira, no creo que haya nadie.
24: Penales, tiro libre.
4: No creo que haya nadie. Mejor que Scaloni o que Aymar, que es el que mejor relación tiene dentro del cuerpo técnico con Messi, como para hablar de este tema. ¿Por qué no lo van
24: pero
4: a hablar?
24: Pero por supuesto que podrían hablarlo.
0: Pero claro, hay casos hablar. Y casos. Es más, no, tal vez no te reconocen hoy públicamente ya, porque estás en el... Dentro de 20 años en una charla con Aymar, con Scaloni, te van a decir, sí, sabés que nos juntamos los tres a hablar de este tema y la reacción de Messi era no sabemos cuál.
24: Sabés que lo importante, porque está bien, error penal. Ahora, después, él encontró la llave para torcer el partido en los últimos 20 minutos tirándose a la derecha.
4: Sí, y hablando de los penales nada más, no hablo del resto.
24: Pero hay jugadores que se derrumban, ¿eh?
0: Polaco.
4: Yo hablo de los penales nada más.
0: Polaco, durante buen tiempo, después de errar el penal, Messi estuvo...
4: Estaba caliente.
0: Estaba en otro... Estaba en otra galaxia.
6: Estaba caliente.
4: Con Austria también.
6: José, le pasó lo mismo en el primer penal que robó. Con Austria. Estuvo 15, 20 minutos...
0: Ido. Y en este estuvo más tiempo todavía, Ido. A en este le costó más.
24: Estaba preparando.
0: Está bien, pero
6: formidable. ¿Sabes por qué costó más? Porque ya iba perdiendo Argentina.
4: Eso poner el componente... Te voy a comparar con los boludos que están en la conferencia.
1: No, ese no
4: componente,
1: diga, boludo.
4: El componente místico.
0: Es el momento recondo de lo que queda del día.
24: No pasa
0: bien, Polaco.
4: Dejá de ponerle tango a las cosas.
24: Señores, perdón, lo dijo Guardiola.
0: Con ustedes,
24: dice que Messi camina.
0: La encíclica del Polaco Caimi. Como si no hubiéramos tenido poco ya con la recondo. Ahora viene la encíclica del Polaco Caimi.
24: Está preparando.
1: Vos ves lo que no vemos los demás.
0: Habla de fútbol. No se dale, Polaco, que te conozco hace 40.
24: Escúchame,
4: Caimi. Escúchame una cosa, Caimi, porque ya te dejas de ser Polaco. Escúchame una cosa, te voy a decir esto. ¿A vos te parece que si Messi piensa que está perjudicando al equipo, no es el primero en decir, en dar el paso al costado y decir patealo vos? No sé por qué no se puede hablar.
24: Pero sí que se puede hablar.
4: Tiene que hablar, viejo.
24: ¿Cómo nadie te dice que
4: ¿cómo
24: no
4: va a decir
24: hablar?
4: Al técnico, ni se me ocurriría. ¿Qué ni se me ocurriría? ¿Qué me estás jodiendo? ¿Para qué te pagamos el sueldo de técnico?
0: Déjame preguntar, ¿Paulo estás ahí?
5: Sí, estoy acá.
0: Perdón, Paulo, te pasamos por arriba con la discusión que estaba buena.
5: No hay problema.
4: A ver, tu momento brillante fue la conferencia.
0: Estamos hablando que el momento más importante de la conferencia de prensa tuvo que ver con tu pregunta y con el tema, porque además lo habíamos debatido, lo habíamos tratado ayer acá.
4: Con sus preguntas y sus temas, los dos.
0: Los dos temas. El de la posición de Messi y el del penal. Eran los dos temas más relevantes que había para charlar con Scaloni. Menos mal que llegaron al final.
4: Penúltima pregunta. Casi no llega.
1: La última hablaron de la sala.
5: Estábamos justo. En la última conferencia yo arranqué la conferencia.
0: No estamos criticando. Lo que dijimos es que fue una trompada al hígado lo del primo del Polaco y después vino
24: pero
0: el momento.
24: Lo tomó como
0: y después, vino el momento periodístico al que agradecemos infinitamente, Paulo, tenerte ahí. Que un periodista pregunte en vez de hacer encíclicas en una conferencia de prensa.
4: Imagínate, además. Si hubiera otros Paulo Filippini le hubieran preguntado por Montiel o Molina,
0: pero por supuesto,
4: le hubiesen repreguntado cuando él dice no, porque al equipo lo vi bien. ¿A qué equipo viste bien? ¿El del comienzo o el del final?
0: Que terminó el partido.
4: El partido no fue el que dio vuelta al partido, no el del principio.
0: Si Nico González solamente un reemplazo en algún momento puede ser
4: exactamente
0: titular.
4: Todos nosotros nos estamos haciendo estas preguntas que seguramente si te hubiesen dejado tres preguntas más a vos,
6: las hacías
4: vos, pero digamos, los otros boludos están hablando del asado. ¿Qué crees que te diga?
0: A ver, Paulo, la pregunta, nos tenemos que ir a las noticias, también te informo primero, pero te dejo esta pregunta. Respecto del tema que le preguntaste, ¿tenés alguna información más al margen de la que pueda haberte dado en la conferencia el entrenador?
23: ¿Cómo me decías, José? Disculpame.
0: No, te decía, si al margen de lo que dijo Scaloni a tus preguntas, las respuestas del técnico a cualquiera de los dos temas, ¿hay algún dato más de los que siempre pueden surgir de cómo sí se charla? Porque por ahí también el entrenador puede dar una respuesta un poco más política o políticamente correcta, cuando sabemos que tal vez a la muy buena pregunta a veces las otras respuestas las encontramos por otro lugar como periodista, Paulo.
23: Sí, a ver, yo la verdad creo que ni siquiera se habló el tema, porque yo creo que ni siquiera le dicen a Messi la posibilidad de que se cambie el ejecutor. Por eso quizá yo la pregunta iba, porque quizá el propio Messi lo podría haber planteado con el cuerpo técnico y haber manifestado.
0: Es brillante la pregunta, Paulo, tranquilo.
23: Me parece que podemos pensar en otra posibilidad. Yo creo que la verdad no es una locura, porque el otro día
0: Lautaro
4: pateó muy bien el penal de Lautaro estuvo muy bien pateado. Entonces vos lo tenés en cancha Lautaro, tenés en cancha Paredes, tenés en cancha Motiel, que son tres tipos que perfectamente pueden patear los penales y lo pueden patear.
23: Claramente.
0: Respecto, porque a ver, al polaco, sé que nos tenemos que ir a la noticia, lo charlamos después. Si hubiera habido en ese momento con el partido 2-2, faltando un minuto para que termine, un penal, ¿quién tenía que tirarlo? Pregunto, ¿eh?
4: ¿2-2?
0: Sí, con el partido 2-2. Antes del gol de Enzo Fernández, suponete que hubiera habido
4: Messi.
0: Penal.
4: No, Messi no. Messi. Bueno,
0: ahí está.
4: 2-2 Messi.
0: Y la otra...
4: A 1-2 no. 1-2 se lo das a Messi.
24: ¿Estás? Le pregunto, ¿cómo hacen en la definición?
0: Le preguntá, lo charlas con él. Bienvenido. Y lo otro que quiero hablar después de las noticias de Mitre Informa primero.
24: Es malo que eso.
0: Es
24: malo. Pero si no, escúchame. No hay cosa que le venga bien. Cuando sí, porque sí, cuando no, porque no.
0: Qué botonazo. Quiero que charlemos.
4: Uruguayo se quedó afuera hace rato. No.
0: Quiero que charlemos a partir de la pregunta que le hiciste por lo posicional de Messi en un ratito. Quédate ahí, Paulo, 10 minutos, aguantame.
23: Dale, no hay problema, José. Dale.
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11: 11 de la noche, 3 minutos. Cielo nublado en Buenos Aires, 12 grados la temperatura. En Argentina hay corrupción desde hace décadas, lo dijo el obispo de San Justo en diálogo con Radio Mitre. Eduardo García así se refirió al fuerte mensaje del arzobispo de Buenos Aires durante el tedeum del 9 de julio.
12: Quizás nos guste que se diga o no se diga, pero hay corrupción. De hace largos años también hay corrupción en Argentina, que no es ninguna novedad, ¿no? Como asombrarnos por eso. Lo que pasa es que poner las cosas sobre la mesa a veces cuesta y es difícil. Pero es algo que venimos sufriendo de hace décadas.
11: La justicia ordenó restituir la pensión de Cristina Fernández. El pago se reanudará desde el 1 de agosto con descuentos sobre el monto total. El haber previsional está establecido en más de 15 millones de pesos. De este monto total se le descontarán más de 3 millones. La resolución también establece que no percibirá el pago adicional por zona austral.
8: Tiempo.
11: Se indica para mañana sábado.

0: Lo que queda del día a través de Radio Mitre hasta la medianoche estamos. 11:30:03:07:90. Está bien que se hable de si Messi tiene que patear el próximo penal o no. ¿Qué debería hacer el entrenador? La consigna que les hacemos, la pregunta que les planteamos a los oyentes de lo que queda del día en el 11:30:03:07:90. La otra pregunta de Paulo, que también fue muy buena, tuvo que ver con lo posicional de Messi, y aquí abro el debate, pregunto. Messi se tira a la derecha, él huele ahí el partido. Ahora, ¿es solo decisión de Messi porque él ve que se tiene que tirar ahí? ¿O es en el partido roto, con los cambios, cuando ya el partido empieza a perder elementos posicionales dentro del campo de juego que lo van llevando a Messi ahí?
1: Yo creo que se puede haber notado más en este último partido, pero Messi ha jugado siempre igual. Él huele y ve dónde está lo mejor. Él arranca en una posición y después se va moviendo. ¿Vos lo viste alguna vez en las cámaras que lo apuntan solamente a él, cómo va mirando para atrás?
2: Es extraordinario.
1: Se va ubicando y va mirando.
0: Nada del gol del otro día, del gol de Austria.
2: No deja quieta la cabeza nunca. Está todo el tiempo mirando, incluso para ver cómo están parados los compañeros de él. Por si hay algo que, bueno, era algo que hacía muy seguido. Nosotros veíamos todo lo mismo en la cancha. No, pero lo veíamos todos los mismos en la cancha en vivo, por ahí yo lo veía con Román. Claro, estaba todo el tiempo, iba a patear un córner y miraba atrás y estaba bien parado, ¿viste? O sea, esas
1: mirando
2: cosas
1: dónde
2: que
1: recibir mejor, dónde está libre el campo.
0: Eso lo entiendo.
1: Lo hacen todos los partidos.
0: Lo hace
1: se
0: siempre.
1: Pudo haber notado más el
0: ahora,
1: otro día.
0: El otro día se nota más un cambio más posicional, más tirado a la derecha, más de 8, diríamos, al antiguo, por lo menos en la posición del 8, no 8, necesariamente.
2: 7.
0: Un 8-7, sí. Ahí está. Que lo ha hecho, es más, el Barcelona jugó mucho ahí, pero no para ir de 8-7, sino para hacer la diagonal, que también la hizo. Lo que digo es si esto tuvo que ver con el partido o fue una decisión de él de ir y posicionarse
1: del partido.
0: Sí. El partido lo fue llevando como la ola.
3: Él está en un tiempo ahora donde juega en los últimos 30 metros. Vos fíjate, son muy pocas veces que la va a buscar atrás. Está más de definidor. Hoy dijo Scaloni, la palabra resolutivo, está más resolutivo.
1: Sí, mejor.
3: Claro, está más cerca de la. Fíjate todos los goles donde los hizo. Él viene de un poquito de atrás, medio de doble nueve y un segunda punta ahí tirado al costadito para enganchar para la zurda. Ahora, el otro día él intentó muchas veces gambetear por adentro y no le salió. Porque estaba poco fino el otro día. Quería gambetear y no podía, no le salía. Quiso tirar dos o tres paredes ahí en el borde del área y quedaron cortas. Si ustedes ven,
0: tiró centros. Sí, tenés razón.
3: Tirándose a la derecha tiene más espacio, porque tiene un solo obstáculo, que es el 3, con 7 tipos que estaban casi dentro del borde del área, ¿no? Esa es la lectura que él hizo.
0: Respecto de eso, hay algo, yo lo planteaba el otro día. Para mí, esa gambeta cortita que él tiene, y contra Egipto perdió dos o tres veces la pelota, se la sacaron hasta fácil, te diría.
3: Claro.
0: Para mí tiene que ver con la carga que él tenía de los 120 minutos anteriores también. Esto de que no tuvo tanto descanso.
3: Puede ser.
0: Lo vi menos fresco para eso. Ahora, después lo otro, la rapidez mental.
3: Esas gambetas que vos decís, eran todas por adentro.
0: ¿Todos por adentro?
3: Claro, quería gambetear por adentro y no le salía.
0: Todas en la zona pintada, todas en el trapecio afuera del área.
3: Claro, y habiendo 2-9, porque Julián entra y sale, pero todo el tiempo llega. Más McAllister, que llegaba de atrás, aunque después salió, él encontró un lugar desierto con más espacio a la derecha.
0: ¿Sabés por qué planteo la pregunta y lo sumo a Paulo también? Por dos datos. Una es, después de la pausa publicitaria, la segunda pausa publicitaria, la del segundo tiempo, Egipto decae. Egipto se rompe un poco y empieza a aparecer la Argentina. Mirá de vuelta el partido, te vas a dar cuenta que, como en muchos partidos, la pausa publicitaria ha marcado un cambio de algo en el partido. ¿De destino o de...?
1: Más del 80% de los partidos.
0: ¿Viste? Bueno, algo. Porque el jugador se para, se frena y después le cuesta volver a arrancar. Hay un minuto en el que tenés que volver a ponerte en modo futbolista. Y en un momento de la conferencia él dice, que a mí me llamó la atención y lo había planteado el otro día, que en esa pausa publicitaria, la del segundo tiempo contra Egipto, mientras el técnico egipcio seguía ampulosamente hablando, la cámara lo enfoca y Scaloni estaba sentado y los futbolistas estaban tomando agua y charlando entre ellos. Y hoy dijo en un momento, hablo solamente un

0: minuto porque no hay que dar demasiada información. Por esto es que digo, como Messi empieza a jugar más en esa posición de 8-7, a partir de ese instante del partido es, Paulo, ¿qué tenés vos como idea? ¿Si fue del entrenador, si fue de Messi, si se fue del partido que lo fue llevando?
1: No, no, yo creo que fue 100% de Messi.
0: 100% de Messi.
1: Fue 100% de él. Sí, sí, a ver.
2: Lo contesta Scaloni en realidad. Scaloni dice claramente que él se mueve.
1: No me gustaría que suene como una falta de respeto a Scaloni.
2: No.
1: Pero yo no sé si Scaloni le da algún tipo de indicación a Messi. Porque el propio Scaloni alguna vez dijo que se le puede decir a Messi, como diciendo nada, no se le dice nada.
2: Hace 10 minutos no charlaban y ahora sí. Es como dice Paulo. Pero lo que pasa es que por ahí, digamos, hay cuestiones en las que sí debe charlar. O sea, hay cuestiones que son específicas que sí debe charlar.
3: ¿Cómo no va a charlar con Messi? Obvio. Y si no charla, que mirá lo que se estaría perdiendo. ¿Cómo no va a charlar con Messi? Obvio. Después Messi toma decisiones. A ver si entiende. Messi toma mejores decisiones que los compañeros, que los entrenadores de todo el mundo y que los mejores jugadores de todo el mundo.
2: Va a ser un pésimo entrenador. Si alguna vez decide ser entrenador, va a ser pésimo.
3: No, dejalo que juegue al fútbol.
2: Por eso, va a ser pésimo, porque no creo que todo eso se pueda trasladar.
3: Que superan, porque él ve cosas.
2: Porque como Diego, veían cosas.
3: Pero él ve cosas que no ve nosotros, ¿me entiendes?
2: Claro, ya sé, ya sé.
3: Que no ve capaz que ni el propio Scaloni, ni Pablito Aymán.
2: Esas son intransferibles.
0: Periodista de automovilismo, Alfredo Parga.
2: Sí, me acuerdo.
0: Que tiene un libro sobre Reutemann. Cuenta una anécdota. Tenían que hacer un viaje, eran cuatro personas. El piloto de una avioneta, él, Reutemann y no sé quién más. ¿Está bien? Cuatro personas. Una parte del viaje iban en una avioneta hasta un pueblo, bajaban ahí en una ciudad del interior y de ahí seguían en auto hasta otro lugar. No me preguntes el por qué. Pero la realidad es que cuando van en la avioneta, manejaba el piloto de la avioneta, obviamente, y Reutemann iba agarrado así.
3: Cagado.
0: No le gustaba nada.
3: Sí.
0: Cuando para la avioneta, agarra él el auto y obviamente...
3: Se sube el piloto
0: al auto.
3: Cagado.
0: Y dice que lo demás le empieza a decir...
2: Iba más rápido que la avioneta.
0: Iba más rápido que la avioneta. Y dice... ¿Cómo? Dice, recién estaba cagado y ahora baja un poco. No, dice, quédense tranquilos. Yo veo cosas que ustedes no ven.
4: Obvio, claro.
0: Una respuesta alucinante, fantástica, porque además es real. Bueno, Messi ve dentro de la cancha cosas que el resto no ve. El gol a Austria y el gol del otro día, esa cámara que lo va siguiendo a él nada más, vos te das cuenta que va con los ojitos así.
2: Eso hace.
0: Mirando.
2: ¿Viste? Todo el tiempo así.
0: Mirando el contexto. O sea, pero va como... mirando pelotas de flipper, porque son movimientos de rivales, de compañero y la pelota.
2: Es el muñequito, viste, de los colectiveros.
0: Sí, ese.
2: Es así. Pero va moviendo la cabeza, pero es increíble.
0: Son mil muñequitos.
2: Sí.
0: Él va mirando y la pelota, y él va a la pelota. Va en el momento, él va viendo a ver. No es que él va a la pelota, él va mirando a ver dónde va a caer la pelota.
3: Pero escúchame,
0: en relación a él mismo.
3: Él le dice, vos fíjate en este mundial, él le va y le dice a Licha Martínez, tirá la larga atrás de los centrales que yo voy. Y el primer gol llega así. Licha lo admite, dice, me lo dijo él. Se acercó y me dijo, tirá la larga. Y vos decís, ¿vos le vas a jugar la pelota larga a Messi? Pues la verdad, no. O se la das al pie, o se la das al espacio, para que el tipo... No, larga. Y atrás de los centrales. Bueno, vos tirá la larga que yo voy.
0: Porque él ya se dio cuenta que el central gira tarde, que el central no retrocede. Claro. Él advirtió algo. Después el control que hace...
3: Bueno, pero es él, es Messi.
0: Es Messi. Hoy le tiraron una parecida a Yamal. Y quiso controlar igual que él y la pelota se fue larga. Estamos hablando de Yamal, ¿eh?
4: No, la paró y con la otra la pateó fuera.
0: Y con la otra la pateó fuera.
3: Claro.
0: No puede. Claro. Messi controló con la misma.
4: Muy similar.
0: La hipnotizó a la pelota Messi.
3: Claro.
0: Y después
3: además le picó arriba. Y con el cuerpo desbalanceado la enganchó para poner arriba en el primer palo.
0: Paulo, para ir liberándote, te un par de preguntas. Ahora vamos a preguntar nosotros en la conferencia de prensa que da Paulo Filippini en Radio Mitre. Vamos a preguntar nosotros. Danos el equipo, porque no lo tiene Scaloni, pero yo sé que vos tenés el equipo para mañana.
1: Yo tengo la duda que te contaba hoy temprano, Molina o Montiel, me parece que es el único posible cambio, después no va a haber otro tipo de variante. Es decir, el Dibu Martínez en el arco, Montiel o Molina, el Cuti Romero, Lisandro Martínez, Tagliafico, De Paul, Paredes, Enzo Fernández, McAllister, Julián Álvarez, Julián. Y Messi. Julián. Y yo creo que el lateral derecho mañana va a ser Montiel.
0: Ah, bueno, vos estás insistiendo en que va a ser Montiel. ¿Qué vende Montiel? Lo primero es, evidentemente, ya está para jugar 90 minutos, porque vos no podés poner un jugador que no tenga la certeza, y más con que en esto ha bajado línea siempre el técnico.
1: Yo creo que hoy no están conformes con ninguno de los dos. Que hoy ninguno de los dos le están dando lo que pretenden, ni Molina ni Montiel.
0: En todo caso,
1: un poquito más de marca,
0: sí. No, digo, esta descripción o esta respuesta que me das, Paulo, va en sintonía con lo que plantea Tony. ¿Qué equipo es el que le gustó? ¿El que empezó jugando o el que terminó? Porque en el que terminó jugando, que estaba Montiel, sí, ese rato de Montiel yendo al área, como dijo en una conferencia pasada también Scaloni, yo no le dije a Montiel que fuera al área a cabecear una pelota, fue él. Bueno, entonces hay una parte de lo que va a poner mañana, Montiel en principio solamente, que tiene más que ver con el equipo que terminó que con el que empezó el partido con Egipto.
1: Sí, yo creo que está esa posibilidad a partir de cómo terminó Montiel, el ratito que jugó Montiel para el cuerpo técnico, creo que lo aprovechó, viendo en un puesto, insisto, que hoy ya pasó en Qatar, rotaron muchísimo Molina y Montiel.
0: Sí, rotaron
1: muchísimo, es una posición como que hoy no hay un nombre firme en ese puesto. Y bueno, sigue pasando lo mismo. Entonces, me da la sensación que es los momentos de cada futbolista. Bueno, el otro día no fue el partido de Molina y el momento de Montiel, el rato que tuvo Montiel, quizá lo aprovechó más que Molina y por eso creo que la idea es que juegue Montiel.
0: Bueno, ¿cómo son los movimientos de la selección de aquí hasta las 10 de la noche cuando juegue mañana los cuartos de final con Suiza?
1: No, descanso pensando lo que va a ser el partido de mañana, aproximadamente una hora y media antes de que comience el partido mañana, es decir, 20:30 de la Argentina, estarán llegando al estadio, es el horario que está generalmente una hora y media antes del partido. Mañana un día obviamente también de descanso, sin visitas, es un día de pura concentración, es decir, a la espera de lo que va a ser el partido. Algunos jugadores se pueden llegar a mover en el gimnasio.
0: Eso te iba a preguntar si no hay ningún tipo de activación.
1: Sí, algunos jugadores, pero eso es más individual que grupal. Eso no es algo que decida el profe o el cuerpo técnico. Ese tipo de decisión la toma cada uno de los futbolistas. Hay algunos que toman la decisión de hacerlo, hay otros que prefieren ya dejar todas sus energías directamente para lo que va a ser el partido.
0: Abrazo grande, Paulo, gracias.
1: Un abrazo grande para todos, chau.
0: Gran laburo, Paulo, verdaderamente. La pregunta en el final marcaron el plomo.
4: Está claro,
0: periodístico más importante.
4: Con respecto a lo que decía Paulo también recién, que él hablaba de los momentos de los jugadores, por eso tantos cambios, idas y vueltas con Montiel o con Molina, solo corre para Montiel y para Molina, ¿no?
0: Claro, bueno.
4: Porque hay otros momentos que...
5: Claro. Pregunto.
4: Evidentemente
0: no tienen la misma mirada.
5: En Qatar siempre hubo un cambio.
0: Es buena esa frase.
5: Nunca pudo repetir 11 Scaloni. Y acá va
2: porque
5: por el mismo camino.
2: Porque estaba buscando el equipo.
5: Y acá va por el mismo camino.
0: Sí,
5: ¿habrá que hacer cambios obligados?
0: Tagliafico y Acuña también cambiaron un par de veces en el Mundial pasado.
5: Nunca repitió. Y acá da la sensación de que siempre algún cambio hay que hacer, hasta por las dudas.
2: En cuanto ves jugar a Montiel, decías que vuelva a Molina. Y en cuanto ves a Molina, decías que vuelva a Montiel.
4: Por eso juegan un tiempo cada uno. Yo creo que el único equipo que repitió repitió con Egipto el mismo que jugó con Austria, me parece.
5: ¿Repitió?
4: Con Cabo Verde el mismo
5: se metió Paredes, por ejemplo.
0: No entró Paredes.
4: El equipo que repitió fue el de Austria con Cabo Verde.
5: Pero no de partido a partido, digo.
0: No de partido a partido, no,
4: bueno,
0: claro.
4: Porque el de Jordania hubo muchos cambios.
2: Eso fue otra cosa. A mí me da la sensación que...
0: buen dato ese, lo teníamos que buscar. Buen dato el
4: me parece que repitió una sola vez el de Austria con el de Cabo Verde.
0: A Cabo Verde.
4: Sí. Fue la única vez que pudo repetir el equipo, poner el mismo equipo.
0: Y está bien la observación porque tiene que ver con saltarse el partido contra Jordania.
4: Jugó hasta Palacios de 4.
0: Argentina ya era número 1, siquiera aún perdiendo no le podían sacar el primer lugar del grupo.
2: Tengo acá lo que fue contra Austria y es
0: Dibu,
2: Molina, Romero, Martínez, Medina.
5: Ahí está Medina.
2: Ahí está Medina y no está. Y contra.
0: ¿Cabo Verde jugó Tagliafico?
2: No lo sé.
5: No sé.
2: De
5: bueno,
2: Paul Fernández.
4: Pero no está Paredes.
2: McAllister, Almada.
5: Pero no jugó con Cabo Verde.
2: Messi,
5: dice con Cabo
2: Martínez.
5: Verde.
0: Me parece que Tagliafico sí jugó contra.
2: Pero Cabo el cambio Verde. Acá trascendental es Paredes.
3: El cambio trascendental en el equipo es Paredes, así como lo fue en Qatar Enzo Fernández y Julián Álvarez.
5: Tiene razón, Flaco. Tiene razón, Flaco.
6: Son los dos. Son los,
0: el mismo 11.
6: Es el calco. Sí.
0: Bueno, esa es una buena observación.
6: Digamos que
0: esa,
6: equipo... Creo que Medina se lesiona y ya termina jugando Tagliafico.
5: Bien Flaco.
0: Tenés razón.
6: Eso es.
0: Claro.
5: Muy bien Flaco.
0: Sí,
3: lo que quería decir es
0: lo de Paredes.
3: Lo de Paredes central. Hay errores, Cuti Romero y Licha Martínez hoy fueron, dijeron, hay errores, tenemos que ajustar unas cosas para mejorar y demás, que esto está claro.
6: Sí, claro.
3: Y hoy también habló de errores puntuales.
0: Habló de errores puntuales.
3: No va a mandar al frente el nombre propio, pero habló de errores puntuales. Y si vos analizás...
0: Una pena que no les han preguntado cuáles son los errores puntuales.
3: Por ejemplo,
0: sin nombres propios.
3: Exacto, pero por ejemplo, en el primer gol de Cabo Verde hay una gran combinación por la derecha, Licha quedó muy adentro, no cerró bien, gol. El segundo es un gol impresionante que creo que no la saca ningún arquero. El otro día pierde la marca Licha. Es un tema muy puntual porque, y en el segundo yo lo veo que él viene corriendo para adentro para cerrar en la contra.
5: Lo durmieron.
3: El primero lo pasa el negro a Tagliafico y después tira el centro atrás y lo durmieron porque no miró para atrás cuando quiso mirar se lo anticiparon, gol. Esos detalles. Ahora, el equipo central acá es la mitad de la cancha. Si el equipo te funciona en la mitad, prevaleces.
0: Pero ahí es donde vamos a lo que plantea el Flaco, que está muy bueno, de que en la mirada que él tiene de Molina y Montiel, no tiene la misma decisión, o no ve lo mismo, tal vez, hay que respetarle, porque a mí me parece que el partido de De Paul el otro día fue muy flojo por
3: arco. Bueno, está bien, pero por eso discutamos si De Paul tiene que seguir o no. Yo lo que creo que la base de este equipo, además de Messi, obviamente, que puede hacer lo que hace, es la mitad de la cancha. Y en el Mundial, él encontró, ¿sabe quién lo dijo muy bien, que lo dice muy bien con su estilo, con su manera? Jorge D'Alessandro, que está en el Chiringuito, que él decía, el fútbol se juega rápido, rápido, la velocidad, que era la que tenía McAllister, que era la que tenía Julián tirándose atrás y entrando,
0: Enzo.
3: Era la que tenía Enzo, y el equipo está muy denso. Ahora, mejoró el otro día, lo cual es raro, porque perdía 2-0, pero había mejorado, porque generó 5 situaciones de gol clarísimas.
0: Claro, sí.
3: Es más, McAllister pisó 10 veces el área contraria, y no la embocó, porque el arquero le sacaba una de cabeza impresionante. Yo creo que fue una evolución del equipo. Ahora, perdió 2-0, porque se cometieron errores. ¿Me entendés?
4: Entonces, ahí está la
3: clave.
4: Está bien, la clave es, vos decís que la metió a la cancha. A ver si vamos a comparar.
3: Sí.
4: Vamos a comparar el equipo que todo el mundo dice que hace la cosa perfecto, Francia.
3: Sí.
4: Bueno, nadie dice que tiene problemas en mitad de cancha, nadie dice que tiene problemas adelante.
0: No estoy en esa platea, ¿eh?
4: Bueno, no.
0: Lo digo perfecto, bueno, Francia.
4: Ok.
3: A ver.
4: Digo, Argentina, que tiene problemas en la mitad de la cancha, que tiene problemas defensivos, los dos son los más goleadores del campeonato.
3: Sí.
4: Los dos,
3: sí, digamos,
6: son estilos distintos con España. España tiene.
4: Pero a lo que voy es que los dos llegan, generan. Argentina, con los problemas que todo el mundo dice que tiene, genera. El otro
0: Argentina
4: día,
0: hizo 3 goles en todos los partidos, salvo con Austria, que hizo 2.
4: No, por eso España genera, hace goles. Francia tiene 1. Ahora, los datos que indican que no tiene problema Francia, no. Hay algo que no estamos viendo, evidentemente, que el problema de Argentina no es de la mitad de cancha para adelante, es de mitad de cancha para atrás.
6: Sí, no
4: retrocede
6: duda.
4: Mal.
6: No, pero pará.
0: Claramente.
6: Los que retroceden también son los mediocampistas, ¿eh? No es que es un problema de los defensores.
4: Digo, no es solo
6: la creación, es la parte para atrás.
0: Es cómo se mueve el equipo cuando
4: pierde
0: la pelota.
4: Cuando la pelota, vos no le podés caer a los centrales.
6: Porque hay una cosa...
0: Pero por supuesto que no.
6: Argentina cambió la manera de defender. Antes defendía agresivamente, tratando de recuperar la pelota agresivamente. Iba y te morfaba tratando de recuperar cuanto antes la pelota y quedarse con la pelota.
3: Hoy no tiene esa característica.
6: Ahora pasa a la línea de la pelota y espera.
0: No
6: presiona más.
0: En este equipo la ausencia de Di María se siente mucho. Porque el equipo... Sí, se siente, Tony. Se siente porque le cuesta mucho al equipo ser ancho. Mañana va a tener que ser un equipo ancho.
4: Yo estoy de acuerdo con vos.
0: Y con Di María...
6: Sí, en esto tiene que ver. ¿En eso tiene que ver?
0: Sí, tiene que ver en la presión, en eso que planteamos recién. El equipo empezaba presionando con Di María y con Julián arriba.
6: Hoy no tiene.
0: Pero
6: eso.
0: Di María, escúchame. Di María
6: se fue titular dos partidos en el Mundial pasado. Mucho.
3: Pero bueno, fue decisivo. O
6: nada.
3: Fue decisivo.
6: No me pregunte quién jugó, pero no jugaba Di María.
0: Pero fue decisivo.
6: Di María jugó la final.
0: Sí, jugó la final y estuvo muchos minutos contra Croacia.
6: Estuvo minutos, pero la realidad es que, digamos, ¿te acordás que Argentina en los primeros minutos te resolvía, el primer tiempo te resolvía el partido? Te hacía 2-3 goles o un par de goles y ya está, después te manejaba la pelota.
3: Pero el equipo, aún mejorando, todavía no está fino en el manejo de la pelota. El otro día cerraron muchos pases, a pesar de que mejoró.
6: De Paul.
3: de abandonado. Sí. Messi que no podía entrar, gambeteando, las paredes no se terminaban bien. ¿Correcto? Ahora, D'Alessandro también decía, si nos tocara con Francia, vos tenés que manejar la pelota en el medio y que no le llegue a lo de delante, porque son jugadores extraordinarios, pero no bajan 40 metros a buscarla.
0: No la van.
3: Ni Mbappé, ni Dembélé, ni Doué. Dembélé puede correr al lateral.
0: Y tiene dos volantes, que son muy buenos volantes, pero contra los tres o cuatro de la Argentina yo los quiero ver con si vos le mueves la pelota.
3: Pues ahí está. Entonces, bueno, el medio, frente a dos volantes franceses y alguno más que se tira atrás, y ya me estoy adelantando dos estaciones, porque juega con Suiza, me estoy adelantando.
6: Es que a mí me parece que por eso
3: le estoy adelantando. Ahí es donde vos tenés que estar muy fino y muy preciso, que lo podés lograr con estos jugadores que le dieron un baile bárbaro en la final. No me cabe duda. Ahora, creo que hay todavía un tema ahí de...
0: Hay un tema que hay que resolver.
3: Precisión en velocidad y más agresividad para recuperar.
0: Mañana es.
3: Más agresividad para recuperar.
0: Se lo planteaba a Gaby en el arranque del programa, cuando yo le decía que mañana, frente a Suiza, pero no por desvalorizar lo que puede hacer Suiza. En todo caso, porque me parece que puede ser un equipo generoso en algún aspecto.
3: Juega bien Suiza.
0: En algún aspecto, juega bien.
3: No es el de 2014. No es el de 2014.
0: No es el de 2014.
5: Está más, Esto
3: juega más, ¿eh?
0: Este juega más. Ayer lo hablamos con Julio Constantini, el ayudante de campo del ruso Zeniki, y decía esto: es como Austria. Porque yo le preguntaba si había alguna similitud.
4: Muy similar.
0: Y dice, tiene similitudes, porque son países muy vecinos, con raíces hasta culturales compartidas, pero tiene un poco más de técnica que Austria. Claro. Es decir, puede ser un poco más generoso, aunque no juega el...
4: No sabemos todavía. Zambi, ¿ya está confirmado?
0: Sí, lo dijo el técnico.
4: Ah,
0: okay. No lo dijo el técnico.
5: ¿Vos Manzambi, crees? Johan Manzambi. Salvo que mienta.
4: ¿Vos la crees?
5: Y, pero, ¿se puede mentir? Tanta...
0: Salir
4: no sé, ¿viste? ¿Qué
0: lo hubiera relativizado? Dijo que no lo tenía,
6: que no había podido
0: entrenar. Más allá de esto, mañana es un partido para que Argentina se suelte en esto que propone el polaco. Mañana un partido para... A ver, mañana Argentina tiene que dejarnos la imagen que todos creemos que va a tener cuando tenga que jugar semifinal y final de la Copa del Mundo.
3: Tal cual. Mañana es...
0: Mañana es el día.
3: Yo pensé que era el partido anterior con Egipto, porque pensé que iba el equipo iba... Y todavía está falto, tiene un corazón, unos huevos, unos cojones, todo eso junto, que es inconmensurable. Tiene a un Messi que es deslumbrante a esta edad, cuando nosotros que charlábamos 10 minutos antes de empezar el Mundial, y Scaloni lo va a meter de arriba, yo pensaba, no va a jugar todos los partidos, no es alguno al segundo tiempo, y mirá lo que es, un milagro.
0: Intocable.
3: No.
0: Por decisión propia.
3: No hay manera.
5: Qué
3: ahora,
5: bárbaro.
3: Después creo que está faltando... fineza.
0: Yo lo que creo que está faltando es, pero lo dijo Scaloni en la conferencia, hubo futbolistas a los que no tuvimos antes para haber armado. La llegada de Paredes a la mitad de la cancha, el otro día, en el primer partido,
3: eso te rearmó.
0: Que lo rearmó, pero no terminó de configurar la segunda parte, que era la soltura de Enzo Fernández y de McAllister en esa circulación de pelota. Exacto. Que antes no había tenido. Probablemente mañana, con lo del otro día, con las correcciones a esos errores puntuales a los que hace referencia el entrenador, veamos un mediocampo menos denso, como vos decís, y que coincido, y más ágil, más fino en el pase de primera, no parar la pelota. Yo insisto con algo que ya planteé, Polaco, pero creo que vos no estabas, que no iban más de 10 minutos del primer tiempo con Egipto, y si vos repasás mentalmente el partido, el encuentro arrancó con Argentina y Molina siendo puntero derecho, bajando a la mitad de la cancha para aprovechar el espacio e ir. Tanto es así que al 8, en los 10 minutos lo hace al que lo marcaba a él, que era uno que estaba dispuesto para atacarlo a Molina y terminó al revés.
3: Ayur, que después salió lesionado.
0: Empieza a jugar cada vez más atrás, hasta saca una pelota del área. Sí. Ahora, en una de esas que Molina va y pigue a los gritos, desesperado, moviendo los brazos, la pelota que la tenía De Paul la juega otra vez al medio, atrás, y empieza esa circulación lenta, y cuando él larga la pelota le dice a Molina, le hace así, para, volvé. Esto es una indicación que yo no sé si es de Paul porque no se sentía seguro, de Paul porque no lo sentía seguro a Molina, que iba al ataque.
6: Yo creo que no le dan en Molina se está replicando el modelo Weigand. No le dan la pelota.
0: No se la dan.
6: La pierden todos los tiros.
0: Bueno, está bien.
6: Todos los tiros. El menos indicado de Paul, porque también la pierde todos los tiros. Pero la realidad es que no le. O sea,
0: el menos indicado.
6: Paredes también, y lo tenía Molina solo allá. Y no, se, la vuelta para
0: dio la vuelta también, hubo esa jugada.
3: Pero bueno. Molina, vos le podés.
0: Pero eso es un indicador, ¿no?, de algo.
3: ¿Cómo León le vas a dar la pelota? Pero el tipo tiene que venir atrás y sorprender. Porque si el 4 va, yo la tengo, yo soy el 8. El tipo ya me picó, no se la puedo dar porque ya lo tomaron. El tipo me tiene que romper. ¿Te acordás del gol con Holanda?
6: Solo
3: con Holanda, que Messi Y el pibe pica al medio, nadie lo sigue, gol.
6: Sí, sí, tira una diagonal. Tiene una diagonal.
3: Taglia Fico el otro día. Bueno, dio una clase.
6: Perfecto.
3: Pelota cruzada, el tipo llega al área, penal.
5: ¿Cómo te gusta Taglia?
3: Penal. O sea, Taglia Fico llega, el otro día fue el mejor delantero de Argentina.
5: Ah, la flauta.
6: En el primer tiempo.
0: Le hicieron el penal y le baja una pelota.
3: Claro. Bajó las dos pelotas.
4: El primer tiempo, sí.
3: Sí, sorprendiendo. Después, sí, defensivamente, tuvo un problema con el negro.
6: Con Hassan,
3: que la rompió toda. Ahora, en los laterales, cuando van, ¿o no? Van por sorpresa.
4: Si no,
3: se la puedes dar, porque el tipo tiene que volver para atrás. Si está con el lateral del rival enfrente, o un volante, o un wing que lo corre para atrás. Entonces, lo que falta es eso.
4: Que en el mano a mano seas.
3: Nah, bueno, claro, pero Cafú tiene que ser.
0: Sí, sí. Bueno, el negro Hassan, zurdo, sí, contra la raya, en la derecha, gambeteaba para afuera, nunca vi una cosa así.
6: Tremendo.
0: Porque el que gambetea para afuera, de puntero derecho, es diestro.
6: Sobre la línea,
0: el zurdo, sobre la línea. Hubo una jugada que, digo, tremenda, ¿a dónde se va este tipo? No, la llevó por la línea la pelota.
6: Sí, parecía Villa cuando encaraba en Córdoba, que iba por el lado, se iba por el otro lado de la raya, aunque aún siendo derecho, y te decías, ¿cómo mierda hace?
0: ¿Cómo hace para...? Bueno, vamos a escuchar noticias. Mitre informa primero y ya seguimos hasta la medianoche. Estamos en lo que queda del día aquí en la radio líder de la Argentina, la radio de la Copa del Mundo. 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
8: 11:31, cielo nublado en Buenos Aires, 12 grados la temperatura. El gobierno acelera su agenda legislativa. Priorizada por Milei, el oficialismo iniciará negociaciones con gobernadores y bloques dialoguistas para avanzar con los proyectos reformistas. Tras participar de la vigilia por el Día de la Independencia en Tucumán, el presidente volvió a ratificar como prioridad la reforma electoral y la modificación del régimen de zona fría. La agenda oficial también contempla cambios en la ley de inocencia fiscal y en la canta orgánica del Banco Central. El gobierno propone que la principal función del central sea preservar el valor de la moneda y no financiar al Estado. Entre las iniciativas que impulsa el oficialismo también figuran los proyectos sobre inviolabilidad de la propiedad privada y el denominado Superrigi. Más sobre la tragedia en Andalucía. Hay al menos 12 muertos por un devastador incendio. 8 personas siguen internadas con graves quemaduras, mientras que 23 continúan desaparecidas. El incendio afectó a la localidad de Los Gallardos y se habría originado por la caída de un poste de luz. Cielo nublado en la noche de Buenos Aires, 12 grados la temperatura, 89% la humedad.
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10: Buenas noches, muchachos. Yo creo que mañana De Paul tiene que dejar el lugar a... Yo creo que Lo Celso jugaría mejor que él. Él trota la cancha y quiere dar un pase, y me parece que pareciera que no se puede la pelota. Entonces, bueno, es momento de otro jugador. Y el Dibu, hasta por ahí nomás, yo lo pondría Muso.
11: Buenas noches, Víctor de Córdoba Capital, hincha del campeón del fútbol argentino. La consigna dice, ¿a quién le tengo más miedo? ¿A España o a Francia? Le tengo más miedo a Inglaterra. Hay que pasarlo a ellos. Cumpliendo con lo que dicen ustedes, Francia tiene mucho más equipo que España.
12: ¿Cómo va, gente? ¿Mesa? ¿Todo bien? Yo creo que el gran problema que tiene Argentina es que no tiene Di María. ¿Qué hace Saúl de que lleva la pelota de una punta, de un costado de la cancha hasta la otra, cuando está cerca del área grande? Toca al medio, del medio a la otra punta, de la punta vuelve a tocar al medio. Y antes, cuando eso llegaba a los pies de Di María, había un quiebre, que era o un desborde con centro, o gambeteaba uno o dos, por lo menos, por ahí volvía a tocar atrás, pero ya gambeteaba uno o dos. Ahora los puntas que van por afuera, sean laterales o sean delanteros, los que están abiertos, vuelven a tocar al medio, no hay un quiebre. Y eso la primera, la segunda, la tercera vez genera una expectativa. La cuarta ya no, ya saben la defensa, que no van a tirar al centro ni van a meter, que van a volver a tocar atrás para el medio, para Paredes o para Messi, y ellos van a abrir para el otro costado, y van y vienen y hacen esa U interminable que no genera profundidad.
13: Hola, ¿qué tal, muchachos? Quería opinar por el tema de Messi, si tiene que dejar que lo patee otro. De ninguna manera, él es el capitán, él decide. Está bien, lo pateó mal, pero bueno, son las cosas que tienen los genios. Maradona erró 5 penales seguidos, ¿lo recuerdan? Bueno, y Lautaro pateó el centro. Bueno, es una forma casi de asegurar un penal, pero tampoco fue una maravilla. Si el tipo se quedaba quieto, se lo atajaban. En el penal pueden pasar esas cosas. De ninguna manera tiene que, le va a quitar la autoridad a Messi, y Messi necesita todo su potencial, toda su estima para encarar el partido.
0: ¿Cómo están los oyentes de lo que queda del día en el 11-30-03-07-90 respecto de nuestras consignas, de lo que estamos discutiendo aquí hasta la medianoche? Tenés el audio de Yamal, ya vamos a ir con Javier Castrilli para hablar del tema arbitraje, pero está el audio de Yamal, de Lamine Yamal, el futbolista del Barcelona y de la selección de España, a propósito de Francia. Es el único de los grandes, de las grandes estrellas, por más que es un chico todavía, de la Copa del Mundo que no ha aparecido en este Mundial en la
14: hoy un poco
0: es verdad, pero no es lo que se espera de él.
14: No.
0: O sea, Messi está jugando más de lo que esperábamos.
14: Sí.
0: O de lo que o a lo que podíamos pedirle a Messi o a lo que es Messi.
15: Para, está jugando el mejor mundial de su vida.
0: Sí, claro.
15: En números, es el mejor mundial de su vida, sí. Es increíblemente, porque tiene 8 goles, ya superó lo que hizo en lo que hizo, 8 goles y 2 asistencias, es una locura.
14: Mbappé era lo que se esperaba.
0: Mbappé era lo que se esperaba.
14: Haaland lo que se esperaba.
0: Kane lo que se esperaba. Bellingham apareció el otro día.
15: No llama
0: él. Menos él. A ver qué decía.
15: Cristiano no había tampoco expectativas.
0: Nada. Ah, Cristiano fue lo que creíamos que era, tal cual.
16: Nada, con muchas ganas. Yo creo que desde que empezó el Mundial todo el mundo esperaba este partido. Teníamos muchas ganas de que llegara. Somos para mí las dos mejores selecciones del Mundial. Pero bueno, sin ningún miedo. Yo creo que si alguien puede ir con seguridad contra Francia somos nosotros.
17: ¿Qué tal? A mí no sé si es solo mi sensación o si ha cambiado algo, pero el otro día cuando salías con el trofeo te veía un poco más tristón, pero hoy te veo sonriente, te veo feliz, te veo, bueno, pues saboreando, ¿no?, este momento tan, tan bonito.
16: ¿Eh? Entonces, no es porque no he marcado, porque estaba enfadado ese día. No, pero contento, sobre todo, estamos en semifinales y ya está, o sea, me voy notando mucho mejor. Mejores sensaciones, venía de lesión, cada semana que pase pues estaré mejor y muy contento.
18: Lamine, aquí per TV3, felicitats per la classificació. Celebrarem el teu aniversari aquí durant el Mundial. M'agradaria que ens fessis també una valoració de la França que has vist fins ara i la França que t'esperes en aquest duel de semis.
16: Bueno, yo espero un equipo que venga por nosotros, pero no todo el partido. Yo creo que no hay ninguna selección que nos vaya a jugar al uno contra uno todo el campo, pero bueno, esperamos todos sabemos que Francia, jugadores de mucha calidad arriba y abajo y muy físico, un equipo muy físico, pero bueno, jugaremos como nosotros sabemos e intentaremos tener el balón.
0: Bueno, allí lo teníamos a Lamine Yamal, que de alguna manera bajó el precio en el Mundial de Argentina, con el que se enfrentará o no en una final hipotética.
19: Courtois tiró el campeón, sale de la semifinal España-Francia, el arquero. El
0: ¿dijo después de hoy?
19: Sí, sí.
0: Ah, no lo había escuchado eso.
19: Dijo eso.
0: Bueno. Vamos a saludar a Javier Castrilli, que está con nosotros en línea desde Estados Unidos, para hablar dos preguntas puntuales tengo, que tienen que ver naturalmente con tema arbitraje. Javier, gusto de saludarte, ¿cómo va?
20: ¿Qué tal, José? ¿Cómo están? Un gusto saludarlos a ustedes, compartir este mundial con ustedes.
0: Bien, muy bien. Bueno, hay una pregunta que tiene que ver con Michael Oliver, el árbitro de Bélgica-España, y esa jugada en el área española. Un centro desde la izquierda, un cabezazo en el primer palo y después creo que es Rodri que salta con los brazos abiertos. La pelota claramente le pega en el brazo. ¿Qué viste ahí, Javier?
20: A mí me parece fantástica que haya ocurrido esta jugada, porque tú sabes que al árbitro que nos toca mañana, Piñeiro, le pasó una jugada conceptualmente muy, pero muy similar en la semifinal que dirigió el Bayern con
0: de la,
20: el Paris
0: la Champions,
20: el partido de vuelta.
0: Claro. Sí.
20: La mano de Joao Neves.
0: Exactamente.
20: Rechaza a Vitinha. Uh-huh. Rechaza a Vitinha, Joao Neves frente a su propio arco, a una distancia de 2 metros, cuando, te imaginas, con la potencia que sale el disparo, y lo repentino y la imprevisibilidad del juego, se la ve venir, se da, pega media vuelta la cara y la pelota le pega en el brazo izquierdo extendido. Entonces todo el mundo, lo que pasa es que nos acostumbraron a que todas esas manos siempre repiten lo mismo, dicen, amplía el volumen, es una mano antinatural, todo lo que estamos acostumbrados a escuchar. Eso no es penal, no es penal. Y hoy ocurrió una jugada muy similar, en donde viene el centro, como vos decís, salta el aporte, y atrás, también a una distancia de 1.5 metros, salta Rodri con la pierna derecha extendida para parar el balón con su pie. Y en el viaje, la pelota rebota en la cabeza del aporte, se desvía y lo agarra a Rodri, que está ya en el aire. Y la pelota, al desviarse, le pega en su mano derecha. También escandalosa, ¿no es cierto? Bueno, ¿por qué no es penal? Y es un ejercicio, por eso sirve para que la gente que escuche lo tenga bien presente. No porque los árbitros lo cobren, está bien, y no porque escuchen repetidas veces, no, amplía el volumen, está bien, porque los brazos siempre amplían el volumen. Pero la regla le dice a los árbitros cuándo debe ser considerado una mano natural y cuándo no es natural. Entonces la regla les dice a los árbitros, cuando la posición del brazo y de la mano está justificada por el movimiento del cuerpo, es una mano natural. Es decir, los jugadores no andan como los Teletubbies con los brazos pegados al cuerpo. No, eso no es natural. Es natural porque obviamente al saltar los brazos son utilizados como remos para tomar envión, pero también para mantener el equilibrio. Eso es lo natural. Si alguien me desvía el balón, ¿cómo hago yo para cortarme los brazos? Eso es imposible. Entonces estamos acostumbrados y dicen, no, una acción de bloqueo. La acción de bloqueo es otra cosa. El aumento del espacio en oposición a la dirección del disparo es otra cosa. Esto es una mano natural por acción de juego. Pues fíjate qué locura que el propio jugador, en el caso de la jugada que le ocurrió a Piñeiro, Vitinha rechaza y Joao Neves está evitando el rechazo de su propio compañero, es decir, peor todavía, ¿viste? Es decir, está evitando que salga el peligro porque al pegar en la mano vuelve a quedar la pelota ahí.
15: Javier, quizá no nos han explicado lo suficiente el tema de la ampliación de volumen, porque recién vos lo explicabas, decías, digamos, qué es en todo caso ampliar el volumen o lo que fuere, y uno piensa que por más que sea una mano natural, la de hoy, porque el tipo está saltando, está en el aire, no puede modificar eso, digamos, se está sosteniendo en el aire con los brazos abiertos.
0: Interrumpe la trayectoria de una pelota que podía caer.
15: Exacto, es una ampliación de volumen. O sea, me parece que por ahí está mal, o lo explicaron mal, o no lo explicaron mal, o lo entendimos mal de alguna forma.
20: Sí, ¿sabes lo que pasa? Mirá, llevémoslo al absurdo, al grotesco. Ponelo en su propia línea de gol. Cuando vos lees la regla no te dice si la mano va al arco, no te dice esas cosas.
15: No, eso no.
20: ¿Entendés? Son todas interpretaciones, son todas interpretaciones forzosas que sacan de la galera, confunden a la gente, y después lo que es peor, que a lo mejor algún periodista es amigo de los árbitros y va a consultar con los árbitros, ¿viste? Y los árbitros que ya vienen con un error conceptual, le transmiten eso y después empieza a repetir y a proliferar por todo eso, por todos lados, y se va naturalizando eso. Entonces cuando ocurren acciones como esta, en un mundial, ¿sí?, nos está demostrando cuál es el verdadero criterio de las manos. Entonces, de aquí en más, cuando veamos una de esas manos que estamos acostumbrados, que cobran el penal, chequemos, tomemos esta jugada como jugada testigo. Entonces, no, reitero, no porque los árbitros lo cobren está bien, no porque lo digan tampoco está bien. Hoy en día tenemos la regla de juego, que vos cliqueaste, metés en la regla de juego y tenés la regla de juego 2026-2027, las actuales, las que están vigentes a partir del 1 de julio. Eso está acceso para todo el mundo. Por eso digo, si buscamos en la regla 12, donde dice infracción por mano, y nos vamos a dar cuenta las tres posibilidades que tienen para sancionar una mano. Y en esas se van a dar cuenta que lo que estoy diciendo no es una interpretación mía, es una información que está taxativamente, te dice cuándo una mano debe ser considerada natural o antinatural. Y vas a ver que no aparece ni que va al arco, ni que está cerca de la portería, ni que nada, ni que es grosera, no aparecen esos términos, ni esos conceptos, ni esas categorías.
0: Tampoco la, tampoco la interrupción de una trayectoria que podía significar que la pelota, en el caso de este puntual, le cayera a un futbolista de Bélgica, Javier.
20: Tampoco, tampoco, pero tampoco. Estamos al aire, no voy a perder tiempo, pero yo, a ver, te podría buscar la regla 12 y te lo leo, no tenemos tiempo para eso, pero digo, es un ejercicio que los invito a todos los que están escuchando a hacerlo. Si buscas en Google regla de juego, la pones en castellano del IFAB y lo lees, en la regla 12 figura infracción por mano. Entonces nos damos cuenta cuántos conceptos arrastramos en forma equivocada y lo vamos reproduciendo, ¿viste? Y a través de la reiteración se naturalizan y ya está en el inconsciente colectivo, que todas las manos prácticamente son más.
0: Tiene que ser penal. Claro.
20: Claro.
0: Lo nombraste al pasar, Javier, a Joao Piñeiro, que va a ser el árbitro mañana en Argentina-Suiza. Lo conoces, recién marcaste una jugada con un acierto en principio. ¿Qué tipo de árbitro es Piñeiro?
20: Sí, vos me permitís un minutito para cerrar el tema de
0: Claro.
20: De Oliver, porque es un excelente árbitro. Yo no lo vi brillar hoy. Tuvo lecturas de faltas erráticas, no muchas, no muy significativas, pero viste, no lo vi. Uh-huh. Incluso a producto de una fisura en la concentración, hasta interrumpió el juego, se lo llevaron por delante, viste, tuvo que reanudar con un bote a tierra, y eso es producto de una falta de concentración, porque viste, la pelota como que ejerce un poder hipnótico. Entonces, cuando vos te desconcentrás, en lugar de estar leyendo el panorama, se concentra el punto de atención en la pelota, y cuando te querés dar cuenta, la tenés encima y te llevan por delante. Bueno, entonces eso yo lo vi eso, pero también tiene una explicación. ¿Por qué? Porque lo estuvieron castigando asquerosamente, porque viste, dirigió 7 veces a España, 4 ganó y 3 empató. España salió campeón también, él dirigió uno de los partidos de España, que ganó 3-0 Croacia, es decir, y ya venía también incluso en el año 2018 con un polémico Real Madrid-Juventus, donde él en el minuto 93 cobra un penal a favor del Real Madrid muy polémico, muy polémico. Entonces, le pegaban por todos lados porque justo dirigió España y le pegan, obviamente, a lo mejor publicando en las redes, viste, que favoreció a España por todo esto. Incluso, en algún momento hasta le publicaron una foto que él estaba con un neceser con el logo del Real Madrid, viste, todas cosas que genera el fútbol y que lamentablemente nosotros como argentinos lo estamos padeciendo ahora, ¿no es cierto? Porque, viste, parecía que el mundo está en contra de la Argentina. Respecto de Piñeiro, yo te digo, mirá, es un tipo joven, 38 años, hace 10 años que es internacional, pero ¿sabés lo que no encuentro de Piñeiro? Es yo, lamentablemente, los dos partidos que le tocó dirigir, en el que Suiza le ganó 4-1 a Bosnia y Herzegovina, o el de que Sudáfrica perdió con Canadá 1-0. Yo no me tocó cubrirlo, no lo vi. Pero sí vi lo que acabamos de decir, ¿viste? Es decir, la interpretación de la mano de Joao Neves, a él se lo cuestiona en ese partido porque acusan en Bayern de que lo robó y a favor de Paris Saint-Germain. Antes de esa mano había ocurrido la mano de Nuno Mendes, que Laimer antes, según él, se lleva la pelota con la mano, Joao Neves interrumpe el avance, Nuno Mendes estaba amonestado, entonces le pedían la expulsión de Nuno Mendes, después viene la jugada de Joao Neves y ahí se incendió Roma. Entonces digo, viene con ese antecedente, pero tiene pocos partidos, tiene nada más que 22 partidos en la Champions en 10 años, y no registra mucho, ningún torneo FIFA anterior, este es su primer mundial, los dos partidos que le dieron le fue bien, a mí me gustaría verlo, pero es un árbitro de pronóstico reservado, yo no te puedo decir porque realmente sí, es una incógnita, yo la verdad me hubiera gustado poder verlo, pero no te puedo ver los 104 partidos.
0: No hay manera.
20: Es imposible, viste, y justo, bueno, vas viendo lo que te dan para cubrir.
0: Lo imprescindible.
20: Lamentablemente.
0: Javier, gracias
20: pero
0: por
20: bueno,
0: este rato.
20: Que lo ilumine el Señor y
0: ojalá.
20: Que mañana no ocurra nada extraño, ¿no? Para que. Pero bueno, te quería decir esto también. No van a ser cosas, viste, que después veamos que Argentina es perjudicada y digan de que el árbitro lo hizo a propósito para demostrar la neutralidad, que no lo acusen de que está favoreciendo a Argentina, ¿viste? Porque a lo mejor muchas campañas se realizan a propósito para después tener cierta excusa.
0: Generar presión. Javier, gracias por este rato con nosotros aquí en lo que queda del día. Abrazo grande.
20: Al contrario, gracias a ustedes, les mando un fuerte abrazo.
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31: Quitar al abuelo.
32: Nos vamos a meter en lío. Pero
31: una suelta. Hay que resucitar al abuelo para que lidere los barras contra los hooligans.
19: Pero pará, con Inglaterra. Con Noruega hacemos otra cosa.
0: Ay, la verdad que era más para dar a Sueto después del partido con Inglaterra.
19: ¿Qué es el partido para las 4 de la tarde?
32: Sí, bueno, ¿qué hacemos con 12, Noruega?
19: A las 12 lo dejamos.
32: Con Noruega. Ah, y con...
19: mediodía inglés.
32: ¿Con Inglaterra? ¿Inglaterra?
0: No, todo. No, mediodía inglés no. Si es con Inglaterra, inglés nada.
19: No, digo, pero con Noruega.
0: Hagamos...
19: Con los sábados, mediodía inglés. Sí,
0: no, hagamos otra cosa.
19: Correcto, hagamos... pero eso sí te toca Noruega. Si dos tercios de día.
0: Dos tercios de día uruguayo.
19: Movilizaciones de la mañana, Oscarcito. Para que la gente.
33: Te falta ya sacar una foto con Aguiar y listo.
19: Bandera, escuchame. Y pantalla gigante.
32: Si perdemos mañana, ¿qué hacemos el lunes?
15: ¡Boca! Pero...
0: ¡No puede creer! Gracias y hasta la vista, gente.
34: Versión en guitarras del himno nacional argentino por Jorge Alvarado.

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2: Cielo nublado en Buenos Aires, 12 grados la temperatura. 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
2: Scaloni evalúa repetir el equipo para enfrentar a Suiza. El entrenador de la selección argentina habló antes del cruce de esta noche por los cuartos de final del Mundial.
3: Bueno, sí, ya lo hice algunas veces, ¿no? Repetí equipo algunas veces. Bueno, no sería descabellado que pueda pasar, así que como tampoco, o también podría pasar de que haya algún cambio. Pero en principio jugarían muy parecido al otro día. La verdad que más allá de lo que fue la locura del partido, en cuanto al juego creo que el equipo hizo muy buenas cosas y me gustó.
2: El técnico evitó también entrar en polémica con Lamine Yamal. Coincidió con el español al considerar que el duelo entre España y Francia es una final anticipada.
3: Claro que es una final anticipada, son dos grandes equipos, los dos favoritos, y uno de los dos va a quedar en el camino, lamentablemente. No me parece mal que haya dicho eso, porque es la realidad, son dos grandes equipos, posiblemente de los favoritos. Estuvimos hablando todas las ruedas de prensa de eso, y no me parece mal, lamentablemente, llegar a solo uno a la final.
2: En una selección que quiere recuperar solidez antes del duelo con Suiza, el plantel reconoció su malestar por los tantos recibidos. Cuti Romero afirmó que les molesta que el equipo reciba goles.
4: Seguramente hay que mejorar porque me hicieron 4 goles en los últimos partidos, pero nada, nos molesta un poco que no hagan goles. Pero más allá de eso, siempre estamos a predisposición del equipo, a dar lo mejor, a lo que decía el técnico, cualquiera puede jugar, todos los chicos están muy bien, así que nada, estamos contentos de lo que estamos jugando, de la manera que lo estamos haciendo. Seguramente hay que seguir corrigiendo.
2: Facundo Medina habló de dejar todo en la cancha, como siempre.
5: Yo me siento bien, lo que más hacemos acá es estar preparados, después ellos toman decisiones. Vestimos la camiseta de Argentina y siempre tenemos que dar lo mejor y como tenemos el refrán nuestro, es paso a paso, dar todo dentro de la cancha hasta el final y bueno, y ganar si Dios quiere.
2: Más del Mundial de Fútbol 2026, Luis de la Fuente destacó el valor humano y futbolístico de su plantel tras la clasificación ante Bélgica. El entrenador afirmó que España cuenta con los mejores jugadores del mundo y también con las mejores personas.
6: Nosotros seleccionamos a los mejores jugadores del mundo que son, pero también a las mejores personas, gente que facilita la convivencia. Entonces, no tiene que extrañarnos eso, porque yo creo que esto es posible en cualquier actividad, en cualquier profesional. Si seleccionas a la persona adecuada, si te equivocas, entonces igual hay problemas. Pero es que hay gente muy buena, muy preparada, muy capaz. No tengo más que decir, estamos hablando de los futbolistas que estáis citando, que es que son los mejores jugadores del mundo y entienden perfectamente que en una selección, y en su club también, porque los vemos a diario, que no tienen por qué poner caritas ni faltar al respeto. Es que desde el respeto construimos todo. Y esta selección es un ejemplo también de eso.
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2: Se indica para hoy sábado 11 de julio en Capital Federal una temperatura mínima estimada en 9 grados. La máxima en 15, lluvias aisladas durante esta madrugada, luego cielo nublado con lloviznas hacia la noche. 12 grados la temperatura, 89% la humedad.
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1: Esta es la voz de la madrugada, queridísimos radioescuchas. Un viernes de consultorio de vaguedades con la presencia, y me pongo de pie, como si ya estuviera gritando un gol.
2: No se pongan gastos.
1: Me pongo de pie para manifestar el respeto. Roberto Antier, San. El japonés, San, el gran maese de la mitigación.
2: ¿Cómo le va? Buenas noches. Extrañaba nuestros encuentros.
1: Pasó una larga temporada sin que pudiéramos, no digo mitigar juntos porque sería un exceso por mi parte.
2: Pero regularizar los encuentros.
1: Sin aprender de la mitigación con usted.
2: Pero mire,
1: pasó una larga temporada y quiero contarle un hecho prácticamente sobrenatural que me acaeció. Usted sabe, y sería bueno compartirlo con los que se están sumando a nuestra respetable y populosa audiencia, sabe que entre cada consulta, antecediendo a la consulta, y entre una y otra, hay un gong.
2: Sí.
1: Este gong se compone de un palillo con un pompón hecho de piel de yaqui, una piel peluda, como la de Platero.
2: Sí.
1: Que fue manufacturado.
2: Peludo y suave.
1: Sí.
2: Como Platero.
1: Exacto. Peludo y suave.
2: Ya que hembra habíamos.
1: Tanto
2: sí.
1: El platillo como el pompón fueron manufacturados en el periodo intermedio de la dinastía Khan, que se inicia con Genghis Khan y se cierra con el tío Ignacio de la familia Kublai Khan.
2: Sí, estrepitosamente se cierra.
1: Estrepitosamente. Como la caída del Imperio Romano.
2: Sí.
1: La caída del Imperio Mongol. No conocemos el nombre del padre de Kublai y el hijo de Genghis. Estamos tratando de averiguarlo, tanto el señor maese de la mitigación, Roberto Antier, como un servidor. Lo sabe Alonso Lozada, que está del otro lado de la mampara, en los controles.
2: Del otro lado de la mampara se cuecen habas y se saben testimonios.
1: Es del otro lado del espejo.
2: Sí, exacto.
1: En el que no podemos reflejarnos. Javi Federico, que va a recibir las mitigaciones.
2: Hoy muy bien.
1: Hoy se mitiga al 113-003-0790, un audio de WhatsApp, menos de un minuto. Javi Federico, que va a recibir las mitigaciones, también conoce el nombre del hijo de Genghis y el padre de Kublai.
2: Si ese, pero, le hago una pregunta, si ese imperio,
1: sí,
2: tanto como el romano,
1: sí,
2: se caen estrepitosamente,
1: sí,
2: haciendo un ruido atroz, pero no hay nadie para escucharlo, ¿realmente se cayeron?
1: Esa es la pregunta Zen, la pregunta Zen. Ahora bien, el día de hoy,
2: pregúntense.
1: El día de hoy, poco antes de llegar acá,
2: sí,
1: camino por Puerto Madero, meditando sobre las consultas.
2: ¿Qué es lo que uno hace en Puerto Madero?
1: Sobre esta ceremonia, sobre este ritual. Y veo a un restaurante de apariencia oriental, más precisamente chino, pero no el chino tradicional, no el del chop suey, no el del arrolladito primavera.
2: Ok.
1: No el del chaufán.
2: Nada de salsa agridulce. Ni.
1: No. Es una posada donde, como el caldero de Kung Fu, te traen tres caldos en los cuales se cuecen.
2: Ajá.
1: Un langostino crudo, un calamar crudo.
2: Qué interesante.
1: Una feta de carne de cordero, una feta de carne que se llama maruchan o marucha. Anda llamándole X a distintas proteínas y vegetales.
2: O sea, un caldo en ebullición.
1: Un caldo en ebullición. Tenés que ser muy cuidadoso.
2: Sí, sí.
1: Me resultó sorprendente, despertó mi curiosidad, además de mi apetito, y le pregunto a la camarera, que vino a ser argentina, todos eran orientales, excepto un servidor y la camarera, le digo, ¿esta comida de qué lugar de China proviene? Le va a preguntar al maître, que era como el maestro Po, le va a preguntar y el maître le transmite el conocimiento que ella viene, a diferencia de Alonso Lozada, a diferencia de Javier Federico, viene a contarme. Es de Inner Mongolia.

0: de la Mongolia interior. Digo, ¡oh! ¡Oh! ¡Oh! Claro. Camarera San. Digo, please, pregúntele al cocinero mongol, porque es el que está preparando todos los platillos y los caldos hirvientes, ¿cómo se llamaba el hijo de Genghis y el padre de Kublai? Y viene la camarera y me dice, si usted deja la propina adecuada, el cocinero lo va a recibir. Bueno, actúo en consecuencia y voy a ver al cocinero. Y me dice, en un castellano farfullado, como si lo cociera también en esos caldos, como lava hirviente, me dice, es un nombre que queremos olvidar, porque el culpable de la actitud de Kublai, de la caída del Imperio Mongol, de ese tarambana, de ese trifilo, palabras del lunfardo, ¿no?
1: Sí, mequetrefe.
0: Que el mongol usaba con
1: poco,
0: un...
1: Pero con autoridad.
0: Exacto. Con un español extraño, roto, un español disperso, pero recurriendo al lunfardo.
1: Macarrónico, sí.
0: Sí. Y entonces, no queremos transmitir ese nombre, lo sabemos. Pero no vamos a mancillar el honor de este restaurante transmitiendo el nombre del hijo.
1: Pero la propina generosa no la devuelvo.
0: No.
1: Pero
0: no,
1: tendría que haber
0: sido. Se coció con el resto de las proteínas. ¿Está preparado
1: para...? Otros orientales provenientes del Uruguay no habrían actuado así.
0: No, los 33. No, eso te cuentan todo. Y se van del Mundial, eso sí. Te cuentan todo y se van. Bielsa no, Bielsa calla. Bielsa calla. ¿Está preparado para mitigar el
1: nombre ese? Sí, preparadísimo.
0: Señores radioescuchas, señoritas radioescuchas, hoy se mitiga al 113-003-0790. Viernes de julio, ya muchos lo consideran un sábado que es un encuentro con el destino.
1: Menos mal, porque si era viernes, era el segundo viernes.
0: Es un sábado providencial.
1: Sí.
0: Lo que pasa es que es un sábado muy insistente el de hoy.
1: No es un sábado más, diría Chico.
0: Es un sábado muy presente. Es un sábado incisivo. Es un sábado de Vinicius de Moraes, porque hoy es sábado. Porque hoy es sábado.
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0: gran maestre de la mitigación.
1: Caballero.
0: Luthier, actor, protagonista, todos los días la misma historia, toc toc. ¿Está preparado para compartir con la audiencia la primera consulta de la madrugada?
1: Sí, señor. Ansioso, le diría. Queridos vaguedades, soy Adela, de una localidad del sur del conurbano bonaerense. Soy adivina. Provengo de una familia de hechiceras y chamanes que se remonta al 1700 de este mismo territorio, antes de que nos constituyéramos como nación. Mi bisabuelo era matarife, mi abuelo fletero y mi padre corredor inmobiliario en Pamplona.
0: Pero, una familia cosmopolita.
1: Claro, pero ella dice que son todos de este territorio.
0: Sí.
1: El padre es de Pamplona.
0: Bueno, emigró.
1: Emigró. Pero todas las mujeres de la familia... Ah, las mujeres que permanecieron en el conurbano bonaerense...
0: Pasa mucho eso. El padre se va a Pamplona.
1: El padre se va a Pamplona.
0: La mujer se queda en Morón.
1: A San Fermín. Y dice,
0: 1 de enero, 2 de febrero.
1: Exactamente. Pero todas las mujeres que permanecieron se dedicaron a la adivinación.
0: Bien.
1: Aparentemente por medio de un pacto con Asmoedo, el demonio. Las cláusulas son muy claras.
0: Asmoedo parece un sindicalista peronista o un intendente también del conurbano. Debe ser Asmodeo.
1: A ver si Asmodeo, digo, sí, sí, leí mal, leí mal.
0: No se preocupe. Asmodeo también suena como Ishi.
1: Mi tendencia sindicalista,
0: sí,
1: me traiciona.
0: Asmodeo, sí.
1: Asmodeo, el demonio. Las cláusulas son muy claras. Conocemos el 70% del futuro, pero solo podemos ganar con nuestros pronósticos unos 2 millones de pesos por mes, ajustables por inflación. Qué bien Asmodeo, ¿no? Que,
0: bien.
1: Que les respeta.
0: Les permitió
1: el valor.
0: Les permitió el pronóstico del futuro, cobrar por eso, pero hasta cierta cifra.
1: Hasta cierta cifra.
0: No pueden hacerse ricas con esto.
1: Y hasta cierto nivel de adivinación.
0: Claro, un 70%.
1: Según mi abuela, esta limitación al usufructo de la lectura del futuro se debe a que el demonio no nos quería más poderosas. O sea, ¿por qué habríamos de revelar más si no podemos ganar más? Por eso,
0: claro.
1: Por eso la limita.
0: Ya que no puede ganar más de 2 millones, ¿para qué vas a seguir
1: buscando? ¿Para qué quiero más de 70? Sí. Claro. Pero la verdad es que yo ya me empiezo a cansar de mis poderes. El Mundial, por ejemplo, me resulta un embole. Cuando el viernes pasado mis vecinos miraban el partido petrificados y gritaban emocionados, yo ya sabía desde el día anterior el resultado y apenas si podía fingir que me alegraba. La parte triste ni siquiera la fingí. Nunca pude tener una relación estable, porque antes de empezar ya sé lo que va a hacer el soquete que me tocó por novio. Son todos iguales. ¿De qué cosa...?
0: Fíjate que no solo adivina el futuro, de algún modo pronostica la condición humana.
1: Sí.
0: ¿Se entiende lo que digo?
1: Al menos la masculina.
0: Bien, sí.
1: ¿De qué cosas no me entero? Bueno, no sé cuándo voy a morir, ni cómo terminará el mundo... ni a cuánto estará el dólar en 2027. Eso ni Asmodeo lo sabe.
0: Lo módico y lo trascendente.
1: Sí.
0: Alguna cosa no sabe si un pescado está podrido o no sabe cómo empezó el universo. Bueno, eso no es el futuro. Estoy
1: un 30% sí. Aleatorio.
0: Que es, no, es aleatorio, muy bien
1: que
0: dicho.
1: Que no le has revelado.
0: Sí.
1: Hay una cláusula de rescisión de contrato con Asmodeo y consiste simplemente en decir en voz alta una vez, no quiero adivinar más. Pero me pregunto, ¿de qué voy a vivir? También me da miedo ser la primera de la familia en terminar con la tradición. Mm. Pero mi vida carece de encanto. También quiero saber qué es el amor. ¿Qué me recomiendan?
0: Pensémoslo, querido maese. Van mitigando, ya pueden ir mitigando este caso. Al 113-003-0790... ¿Mantiene esta propiedad, este privilegio, este prodigio de poder adivinar el futuro? ¿Y renuncia al amor? ¿Y renuncia a la incertidumbre? ¿Renuncia al suspenso? ¿O renuncia al prodigio y no sabe qué va a laburar?
1: Y sigue navegando en certezas, pero las certezas aburren aparentemente.
0: Y si renuncia, se queda sin laburo por un lado, y por el otro... El destino del mortal que desconoce el futuro tampoco es una panacea, no es un lecho de rosas. Desprenderte del único superpoder que tenés y renunciar a una tradición familiar que se ha pasado
1: voluntariamente, no es fácil.
0: Una antorcha.
1: La disyuntiva no es fácil.

este tema para quienes, a diferencia del maese, desconozcan la lengua anglosajona. Está diciendo: yo quiero saber lo que es el amor. Dice, es la banda Foreigner.

0: yo pronuncié foreigner como si fuera en yiddish, pero foreigner es extranjero.
1: Extranjero.
0: En inglés, ¿cómo lo pronuncias en inglés? ¿O?
1: Foreigner.
0: Foreigner. Estamos preparados para la segunda consulta, por favor.
1: Sí, señor. Buenas trasnoches. Soy Mario, de Canals, entre Córdoba y Santa Fe. Tengo 87 años. Estuve 60 años casado con Mónica. Ella falleció hace 2 meses.
0: Lo lamentamos mucho.
1: Lo lamentamos, Mario. Cuando nos casamos, en el 66, a 60 años casado tú. Nos fuimos a vivir a lo de mi suegra.
0: ¿Una eternidad?
1: Hable por usted.
0: Bien.
1: Nos fuimos a vivir a lo de mi suegra, que era viuda. Mi suegra se mudó a un departamento más pequeño, pero dejó una caja de madera que mi señora siempre me pidió que no abriera. Nunca entendí por qué mi suegra no se llevó con ella la caja, pero sus motivos tendría. Nos dejó la casa, éramos felices, ¿qué me podía importar una caja de madera? Pero desde que falleció Mónica, pobrecita, Dios la tenga en la gloria, me agarró una sospecha malsana, que la caja no era de mi suegra, sino de Mónica. Está en el mismo lugar como siempre, pero yo estoy tentado de abrirla. No sé con qué me voy a encontrar. Tengo miedo de descubrir un pasado oculto de mi señora. A la vez, la curiosidad me deja más insomne de lo que ya estoy. Por momentos quiero quemar la caja, por momentos casi la abro. Tengo miedo de que se me deformen todos mis recuerdos, de convertirme en otra persona. ¿Ustedes qué harían?
0: Hay una sintonía entre las dos primeras consultas.
1: Sí.
0: Están relacionadas con el conocimiento, con lo que nos conviene y lo que no nos conviene conocer.
1: Total.
0: En el primer caso es cuánto te permite saber el Creador, ya sea el omnipotente o barra, aparte, cuánto te permite saber el demonio.
1: Sí, la primera sufre por exceso de conocimiento.
0: Correcto.
1: Y Mario por lo inverso.
0: Pero se pregunta si va a sufrir más renunciando a ese conocimiento. Nos pregunta.
1: Porque ¿qué me conviene más? Adela, de la primera consulta, sabría el contenido de la caja.
0: Exacto, ya lo sabría.
1: Adela es capaz de llamar a Mario.
0: Porque en el futuro podrías haber abierto la caja.
1: Claro.
0: Y ella lo puede saber. Es como los que gritan el gol antes de que vos lo veas.
1: Con delay.
0: Porque está el delay.
1: Sí.
0: El caso de Mario se parece en, ¿me conviene saber? ¿O he actuado bien hasta ahora, nublándome a mí mismo ese dato, ese conocimiento? ¿Qué pregunta?
1: No es una disyuntiva fácil en ninguno de los dos casos.
0: Son preguntas, consultas álgidas, y agradezco a Dios que esté el gran maestro de la mitigación, porque no sé qué haría solo.
1: Adela es capaz de llamar a la radio y dejar el número para que Mario la contacte y dice, ¿querés que te diga lo que hay en la caja?
0: Claro.
1: Claro.
0: Lo que ocurre es que son demandas que nos recuerdan a Edipo Rey.
1: Sí, señor.
0: Nos recuerdan a Edipo Rey. Y yo no puedo entender cómo alguien se enamore de su mamá. Pero bueno, hay, en este mundo.
1: Pero porque no lo sabía.
0: Hay de todo, hay de todo.

0: porque me gusta. Quiero aprovechar para celebrar a Mercedes Sosa en consonancia con el Día de la Independencia que festejamos anteayer. Y Mercedes Sosa yo creo que es la voz de la patria.
1: Hermosa.
0: Es la representación del alma de este país.
1: Qué joven en esta grabación.
0: Qué belleza.
2: Amarga es la madera de Palo Santo.
0: Este es un poema de José Pedroni, musicalizado por César Isela.

0: Tercera y última consulta de este viernes, segundo viernes de la semana. También fue sábado.
1: Sí, ya estamos
0: en el sábado. Poema de Vinicio de Moraes podría decir, también es sábado.
1: Y mañana es domingo.
0: Y el lunes nadie sabe qué sucederá, decía Carlos Drummond de Andrade.
1: Excepto Adela.
0: Por ahora. Mitigan al 113-003-0790. Si alguno sabe cómo se llama el hijo de Gengis Khan y el padre de Kublai, hoy también lo puede decir al 113-003-0790.
1: Pero la gente del otro lado de la mampara nos pasará ese mensaje porque...
0: Es como Adela.
1: Claro.
0: Hoy estamos entre el conocimiento y el derecho a la ignorancia. Tercera y última consulta de la noche.
2: Soy Alfredo de Combate de los Pozos, la localidad, no la calle. Durante años padecí una dificultad en la pierna izquierda y mi hija Graciela me acompañó aunque yo le dije que hiciera su vida. No se quiso apartar de mí, pero ahora estoy bastante mejor y además emparejé mi vida, pensé que iba a decir la pierna, emparejé mi vida con una señora paraguaya que es la luz de mis ojos, la calma de mi vejez. Graciela todavía tiene tiempo para hacer su vida, está en los 48 años y lleva varios meses en pareja con Lisandro, un señor realmente muy correcto, de 65, pero Lisandro padeció una circunstancia realmente traumática. Junto a un grupo de expedicionarios en la Antártida, quedaron varados durante 75 días en la nieve. Eran un contingente internacional, se les descompuso la plataforma y no tenían cómo comunicarse. Algunos murieron, otros recurrieron al canibalismo. El caso no se conoció porque era una misión conjunta de la NASA y la por entonces Unión Soviética. Previo
0: a la caída del muro, sí.
2: No, y previo a estar de novio con,
0: claro.
2: Con Graciela. ¿Graciela es?
0: Sí, Graciela.
2: Previo a estar de novio con Graciela. Una circunstancia que tuvo...
0: En un pasado remoto.
2: Sí, señor. Para mí es un privilegio que mi yerno, porque ya lo siento así, me lo haya confiado. Pero hay algo que me preocupa. Cada tanto lo veo mirarme como con ganas. No me malinterpreten, no hablo de nada sensual. Me refiero a que me mira como con hambre. Como si yo fuera una pata de pollo o una empanada. Lo mismo... Por favor, le pido que se
0: mantengamos... Sí, una empanada de qué, ¿no? Sí.
2: De pollo, imagino, porque la pata de pollo...
0: No,
2: la empanada,
0: porque no voy a comer
2: con lo que sobró de la empanada.
0: La empanada de carne o de verdura.
2: Y lo mismo sucede cuando viene algún invitado. No veo que mire así a Graciela ni a mi señora Rosy, pero a los varones, sí. Por momentos me pregunto si no le habrá quedado como hábito de la carne humana, como que se cebó. No sé, salvo esa mirada, no tengo otras evidencias, pero me preocupa. No sé cómo encarar el tema.
0: Justamente, no sabe cómo encarar. Es un hombre que tuvo que recurrir al canibalismo para sobrevivir.
2: Pero ¿cuántos paralelos con la tragedia de los Andes?
0: Sí, bueno.
2: 75 días.
0: Pero en este caso no se supo.
2: Claro.
0: No se industrializó.
2: No, están los archivos secretos del FBI.
0: No salieron a dar charlas.
2: No.
0: Pero a este me parece que le quedó el sabor. Le quedó el yeite, el seguir, ¿no? Con eso.
2: Claro, cada tanto extraña, dice usted.
0: Pareciera, es por lo que cuenta, ¿cómo se llama el consultante?
2: El consultante se llama, creo que Manuel, ya le digo. No, Alfredo de Combate
0: Alfredo,
2: de los
0: Pozos. Alfredo, quiero comentarle algo, usted que es un hombre de teatro.
2: Sí.
0: El viernes 7 de agosto,
2: sí.
0: A las 10:30 de la noche, se estrena en el Teatro Kairos, Yo era el campeón. Una historia que va del presente al recuerdo. El amor, el boxeo y la nostalgia se reúnen en un sucio bar de Buenos Aires a tomarse unos whiskies y pedirle a la vida que nos dé una revancha.
2: Método Kairos.
0: Sí, ahí es el teatro, que es en la calle El Salvador.
2: Ajá.
0: Las entradas se consiguen por alternativa teatral, pero voy a decir algo que por ahí le resulta estimulante. Está dirigida a la obra de teatro por Rocío Sabín y Simón Birmacher. Así que me va a tener ahí en primera fila.
2: Muy bien.
0: Es el viernes 7 de agosto, a las 10:30 de la noche, en el Teatro del Método Kairos.
2: Sé que se lavaba.
0: En la calle El Salvador de Palermo. Las entradas se consiguen por alternativa teatral. La obra se llama Yo era el campeón. Ahora cuando volvamos me va a contar Roberto Antier en qué anda, qué vamos a compartir con el público. Y ustedes comparten con nosotros las mitigaciones al 113-003-0790, audio WhatsApp, menos de un minuto. Que no los intimide el hecho de que esté el gran maestro de la mitigación, el único del mundo. No es el maestro de la logia Pidue.
1: No, Licho.
0: Él es el bueno, no es el gran AMPA. Es el gran maestro de la mitigación. ¿Está listo, gran maese?
1: Usted se acuerda quién era el gran AMPA finalmente, ¿no?
0: Por supuesto, ese Serrucho.
1: Sí, señor.
0: Esto lo digo al aire, sin miedo.
1: Sí, sí, podemos spoilear.
0: No estoy spoileando, todo el mundo, si no lo saben, lo tienen que saber. Serrucho era el gran AMPA. 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
5: 0:31 minutos, cielo nublado en Buenos Aires, 11 grados 8 décimos la temperatura. El gobierno evalúa cambios en discapacidad y universidades. Está analizando incorporar modificaciones a ambas leyes dentro del proyecto de presupuesto 2027. La decisión dependerá de los acuerdos políticos que logre antes de septiembre. El objetivo, afirman, es reducir el impacto fiscal de dos normas que el oficialismo ya intentó modificar el año pasado. Muertos por los terremotos en Venezuela ya superan los 4.100. Además, hay 16.740 heridos. A dos semanas de la tragedia, la asistencia internacional continúa con rescatistas y ayuda humanitaria en las zonas afectadas. La presión 1.013 hectopascales, viento del sudeste a 10 kilómetros en la hora, la visibilidad normal 10.000 metros, cielo nublado, 11 grados 8 décimos la temperatura, 91% la humedad.
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0: Ya estuvo la tercera consulta emitida al aire. Mientras van llegando las mitigaciones, vamos pensando. Arranquemos con una de los radioescuchas.
1: ¿Cómo no?
2: Hola, Marcelo. En el primer caso de la señora Yamana, así como puede saber qué va a pasar con muchas cosas, como dice ella, el soquete que tiene al lado en ciertos momentos, también puede saber cuál es la persona indicada que tiene al lado, porque ella no nombra cuando dice las cosas, que no puede saber cuándo va a morir, qué va a pasar con el mundo y algo más que no me recuerdo. Entonces, si no, no sería una buena yamana, porque tiene que saber tanto una cosa como la otra en ese sentido. Y en el segundo caso yo diría que hay algo, una dualidad. Ella siempre le dijo que esa caja no la abriera y él pensaba que era de la madre. Si ella la dejó en su casa, quizás quería que él la abriera en algún momento. Ahora, si él tiene dudas, yo diría que no la abra porque no sabe con lo que se puede encontrar y echar por tierra todo lo vivido que fue tan lindo. Bueno, espero que les sirva lo que les dije. Un besito para los dos. Buenas noches, soy Alicia de Constitución.
0: Muchísimas gracias, Alicia.
3: Alicia mitigó dos casos, muy bien.
0: Es la...
3: mucho criterio.
0: La archiconocida metáfora de la caja de Pandora.
3: Claro.
0: Si la abre, no sabemos con qué se va a encontrar, pero fue tan lindo lo vivido, si puede ser derrumbado por la apertura de una caja. Es el truco del mago del destino, es el truco del hechicero del espíritu. Bueno, en fin, quiero escuchar al gran mitigador, por favor.
3: ¿Pero vamos con el primero o con ese?
0: Con el primero. Vamos en orden.
3: Adela, la chamana...
0: Perdón, lo único en que podemos mantener un orden es el orden de las consultas.
3: La chamana Adela, que vive en el conurbano bonaerense...
0: Con todo respeto, no me termina de convencer el indicativo, la profesión de chamana. Puede ser la adivina. ¿Qué más? A ver, ¿qué otra metáfora? ¿Qué otro sinónimo hay?
3: Hechicera. No, pero hechicera no sería.
0: Pasa cerca. Había uno.
3: La mentalista.
0: La mentalista, sí. Adelante.
3: Y bueno, ella está pidiendo que no quiere adivinar más. Y le da miedo de que va a vivir y también su vida carece de encanto porque ya sabe todo. En primer lugar, yo creo que Adela sabe la respuesta que le voy a dar porque a esto se dedica. Pero a lo mejor está pidiendo, viste que a veces cuando uno lo dice públicamente o lo expresa al universo, cobra otro sentido. Entonces, por más que ella sepa, quiere que se digan las ondas de Radio Mitre para que esto le dé coraje a tomar la decisión. Yo, en lo personal, a ella, yo creo que sí, yo creo que tiene que rescindir el contrato, porque le espera un contrato mucho más hermoso. Adela, usted va a manejarse con la sorpresa, se va a manejar a ciegas, a ver si descubre de qué va a vivir, y es parte de la aventura. A lo mejor esa aventura se produce con una persona de la que usted se enamora y ponen juntos un comercio o se van de viaje.
0: ¿Una chacinería?
3: Una chamanería.
0: También. La casa de Saumerios.
3: A mí no me preocuparía no saber de qué me voy a dedicar porque, digamos, los 2 millones tampoco es una fortuna que... Y uno dice, ¿dónde voy a conseguir algo semejante? Yo creo que lo puede volver a conseguir. Sin embargo, lo que no tiene actualmente...
0: La obra social de los adivinadores del futuro.
3: Sí, que tiene pocos ingresos ahora y cancelaron un par de clínicas.
0: Sí. La dieron de baja. Sí.
3: Así que en mi opinión, no sé qué opina usted. A mí me parece que es a favor.
0: Yo dividiría en dos. En uno estoy de acuerdo con usted, que es la paradoja de que uno de los pocos privilegios de la condición humana, de los dones, de las bendiciones, es no saber el futuro. Es el suspenso. Y como dice Isaac Bashevis-Singer, creo en la libertad de elección, no tengo opción. Es la única forma de ejercer la libertad de elección es desconociendo el futuro. Entonces ahí hay algo que forma el sentido de la vida. Es cierto que muchas veces pagaríamos por saber lo que va a pasar. Pero
3: muchas veces pagamos por lo que sabemos que va a pasar, y yo creo que los que realmente tienen el poder de adivinación nos editan ciertas noticias desagradables. Y creo que la adivinación, ahora como cliente, no en tanto chamán, sino en tanto cliente, yo creo que la adivinación es útil cuando te advierten de una mala decisión que podés llegar a tomar. Pero cuando algo ya convive con vos, ¿no? Un hijo, una profesión, lo que fuere, que ya convive con vos, decirte no vas a llegar a ningún lado, creo que...
0: No, claro.
3: Es una muy mala noticia.
0: Ese partido lo queremos jugar hasta el final, sin saber el resultado.
3: Hablando de partido, ¿cómo habrá disfrutado Adela el partido contra Egipto sabiendo el final?
0: No, lo dijo que no.
3: Dijo el de Cabo Verde. Claro. ¿Y el de Egipto?
0: ¿No se refirió al de Egipto? No parece que se refirió al de Egipto. El partido pasado. No importa, pero entiendo. Y lo segundo que le quiero decir, querido maestro.
3: Dijo cuando el viernes pasado.
0: Sí, se refería al partido con Egipto. Fue un viernes.
3: Fue el martes, señor.
0: ¿El de Egipto fue el martes? Claro. Tenés razón, al mediodía. Me equivoqué.
3: Por eso pensé que era el anterior.
0: Tenés toda la razón. Lo segundo que le quiero decir a Adela es que no tenga la esperanza de que recuperando el desconocimiento del futuro necesariamente va a conocer el amor.
3: Nosotros estamos en ese club y no se lo podemos asegurar.
0: No hay ninguna seguridad, Adela, al respecto. Le van a parecer igual de soquetes que antes. Y respecto de la radioescucha que decía, también podría saber quién es el indicado. El amor nubla hasta la capacidad de saber el futuro.

0: Baglietto y también Antieres, cantante, además de actor. ¿Qué nos espera en el mes de julio, cuando termine el Mundial, en agosto?
1: El primero de agosto, exactamente el sábado primero de agosto, voy a estrenar mi unipersonal, del cual ya hice dos funciones con público, con amigos. Falta muy poco, pero ya lo probé con amigos, ya probé el material. Vos sabés que el público de amigos, especialmente para humor, es cálido en el sentido de que te sentís abrazado y al mismo tiempo te conocen mucho los hilos. Tu humor lo conocen mucho, es difícil sorprenderlos. Entonces me falta la primera experiencia con gente que no me conoce personalmente. Y esto va a ser en la Biblioteca Café de Marcelo T. Alvear al 1100, al lado del Teatro Coliseo. Pero en formato, así como...
0: Conozco el lugar. Es como una especie de sótano que da a la vereda.
1: Sí, se baja un medio piso, desde la ventana se ve la calle.
0: Estuve en un espectáculo de los hermanos Cules ahí.
1: Muy parisino, muy
0: hermoso, hermoso.
1: Muy lindo lugar. Y estrenamos la modalidad, en vez de café concert, almuerzo concert.
0: Bellísimo.
1: Esto va a ser el sábado a la 1:00 p.m.
0: Qué lindo horario.
1: Las entradas se consiguen en la biblioteca, en la página de la Biblioteca Café, o en las redes de la biblioteca o las mías.
0: ¿Cómo se llama? ¿Biblioteca Café?
1: La Biblioteca Café. Perfecto. Se llama las páginas. Y el espectáculo se llama Los Mareados, el unipersonal.
0: Excelente. Yo aprovecho para volver a invitar a los radioescuchas a Birmajer Se Hace Cuento en Vivo.
1: En el Paseo de la Plaza.
0: El 27 de septiembre a las 7 de la tarde. Las entradas se consiguen por Plateanet.
1: Ese también es un lindo horario.
0: O en la boletería del Paseo de la Plaza.
1: O
0: 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Pasamos un bellísimo momento.
1: Yo fui y lo recomiendo, me divertí muchísimo.
0: 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Birmajer Se Hace Cuento en Vivo.
2: El terrible arcángel de la muerte rondando sobre el...
0: Segunda mitigación, queridísimo Roberto Antier.
1: La segunda mitigación es de este hombre que estuvo, tiene 87 años, estuvo 60 casado con Mónica. Recién casados se fueron a vivir a lo de la suegra y la suegra se mudó a un departamento más pequeño, les dejó una caja de madera que le pidió que no abrieran. Y después de que se fue la suegra, la caja quedó en la casa y después Mónica pidió que no la abrieran y Mónica murió hace 2 meses. Y el tipo está entretentado de ver si descubre algo del pasado de Mónica que le modifique su recuerdo o seguir respetando la orden de no abrirla.
0: Voy a... Primero quiero escuchar... No, quiero escuchar más.
1: No, creo que el primer camino nos lleva a suponer que si ya la conoció a la suegra viuda, ahí pueden estar desde las cenizas del que habría sido el suegro, en caso de haber llegado al casamiento de la hija, a cartas de Mónica, que si tiene la misma edad que él, se casó con 27 y podría tener un pasado que... Bueno, 60 años después... A mí me parece que lo mejor es... A veces uno no quiere certezas, a veces uno quiere ser feliz.
0: Bien, ¿no? Como el caso de la divina.
1: Claro, pero por la razón inversa.
0: Sí. Yo voy a mitigar proactivamente.
1: A ver.
0: Le recomiendo al consultante que se consiga una novia. Que se consiga una novia. Y que luego de haber comenzado la relación, sentirse acompañado, vuelva a pensar si quiere abrir la caja y que la abra con ella. Y luego, si no consiguiera una novia, para abrir la caja siempre hay tiempo. ¿Por qué abrirla ahora?
1: O sea, usted dice, si entiendo bien, que el tipo tenga un soporte emocional para el momento de la apertura de la caja.
0: Sí, y una novia, no cualquier soporte emocional. No, un amigo, una novia.
1: Una novia especial, considerando que el hombre tiene 87.
0: ¿Y por qué tiene?
1: ¿Se tiene que apurar? No, bueno, pero quiero decir, la gente no toda la gente de 87 se pone de novio.
0: Bueno,
1: mi tía Wanda y no sé cuánta gente más.
0: Nuestro consultante, sí.
1: No, nuestro consultante, usted lo manda a ponerse novio.
0: Yo le recomiendo que se ponga de novio. Yo no obligo a nadie. Yo no cuezo a nadie en el caldo de mis mitigaciones.
1: Ni del restaurante oriental.
0: No, le sugiero al señor... Me olvidé el nombre. Sí. Que se busque una
1: Mario.
0: Novia. El amor no tiene edad.
1: No, claro que no.
0: Nadie dice que la va a encontrar.
1: Pero las novias, sí.
0: Pues la puede buscar.
1: Sí.
0: Hay aplicaciones. Las aplicaciones se van graduando según la edad.
1: Y ahí apliques, no sé el hombre cómo
0: también
1: estará de cabellera.
0: Y con la compañía de esta nueva novia, o de su primera novia, posterior a su viudez, ahí, en un momento X...
1: Irma, ¿la abrimos?
0: Abrimos juntos la caja, una Navidad.
1: Una Navidad, año. Después de cortar el pan dulce.
0: Y luego, si no conseguirá novia, hay tiempo por delante. Hay tiempo. Y tal vez a los 98...
1: Los 87 son los nuevos 60.
0: A los 99, o cuando sienta que llega su último suspiro, ahí abre la caja. ¿Para qué antes? ¿Para qué? También es verdad que por ahí abre la caja y encuentra $200,000. Sé de un sujeto, ya no sé cómo denominarlo, a ver, que se encontró $200,000. Se encontró $200,000. No me quiero acordar de eso.

0: tercera y última consulta de la noche y mitigación por parte del gran maestro de la mitigación, que nunca deja de sorprendernos. Son consultas que van directo al corazón, que nos dejan en un estado de estremecimiento, nos dejan atónitos.
1: Sí, sí, ya los tres casos de hoy son...
0: Y al escuchar la voz periclara del maese, al escuchar ese lanzamiento de arco, que no tiene una flecha, tiene un impulso, no tiene un destino, tiene una dirección, no tiene una conclusión, tiene una apertura fructífera, ahí, recién ahí, sentimos el alivio de lo posible. Dígame, maese, tercera y última mitigación de la noche.
1: Bueno, Alfredo, combate de los pozos, que a raíz de un problema que tenía en la pierna, su hija quedó viviendo con ellos, con él. Y él luego rehizo pareja, y su hija está en pareja con un señor de 65 que viene a comer a la casa y lo mira a él y a otros invitados hombres. Un tipo que ha pasado un problema muy grande de haber tenido un accidente que lo obligó a permanecer en la nieve incomunicado por 75 días, y donde cayeron, algunos murieron y otros cayeron en el canibalismo. Y él siente que lo mira como con hambre a él y a otros invitados hombres. No así a su pareja, ni la de él, ni a la hija. Y entonces, si a este hombre le habrá quedado un impulso...
0: Muy similar a la, como usted decía, la tragedia de los Andes. La
1: tragedia de los rugbyers.
0: La película se llama Viven, y después Viven de dar charlas también.
1: Claro.
0: Y en este caso él sobrevivió, pero quizás le quedó. ¿Cómo podemos averiguar? Bueno, escucho la investigación.
1: Yo lo primero que me llama la atención es que, ¿por qué cuerpos masculinos? ¿Qué tiene el cuerpo masculino que no tenga el cuerpo femenino? Digo, no sé si el tipo tiene predilección por cierta...
0: Tal vez la textura de la carne...
1: Parte de la anatomía. Quizá demasiado respeto por el cuerpo femenino como para lacerarlo.
0: Por ejemplo, que por ahí sirve para otra cosa.
1: Claro, no.
0: No vas a andar comiendo.
1: No, pero claro, qué sé yo, un cuerpo...
0: Porque el cuerpo masculino no le sirve para otra cosa. Es utilitario.
1: Claro, y el otro...
0: Y el otro tiene otros apetitos.
1: Ajá.
0: También se usa la metáfora de comer, pero acá es literal.
1: Claro, claro.
0: Mira la pierna de su suegro.
1: Sí, sí.
0: Y dice, una suerte de suegro.
1: Un sashimi de pantorrilla.
0: Y yo no sé si ese problema que de la pierna que tuvo, no es que este mismo, ya sabiendo que se iba a acercar a Graciela, no se la habrá mordisqueado mientras dormía, por ejemplo.
1: El tipo dice que la tiene hace mucho, esa cojera, de la cual ahora está bien.
0: Sí, pero no sabemos. Si una vez uno se despierta con un dolor,
1: sí,
0: sobre
1: sí.
0: Toda esta edad, y decís, uy, me duele el tobillo.
1: Sí, como eso que te cosían el riñón y te sacaban el riñón, sí. Y te dejaban cosido.
0: Eso.
1: ¿No? Acá que le hubieran comido un
0: pedazo, se la prueba y se va corriendo.
1: Un sashimi de pantorrilla.
0: Una vez un consultante,
1: sí,
0: que estaba en pareja, contó que cuando amaneció, iba en pareja, cada uno en su casa, ¿no? Y le faltaba el meñique. Y sospechaba de la mujer que había dormido con él. Le faltaba el meñique. Que además se lo había anestesiado o se lo había comido con mucha pulcritud.
1: Claro.
0: No sintió nada.
1: Ah, ¿también comido? No,
0: seguía,
1: era,
0: y
1: no faltaba, era solamente una cercena.
0: Le faltaba el meñique. No, por ahí...
1: No era una amputación
0: por ahí
1: solamente.
0: Por ahí ni siquiera fue ella.
1: Hizo entrar a alguien.
0: Pero él sospechaba de esa mujer. Él sospechaba de ella. Ahora, este... Sabemos. Bueno, pero escucho la mitigación del maíz.
1: No, yo creo que lo que él tiene que hacer es en algún momento qué calor hace, y empezar a quitarse ropa, a ver si al tipo le crece la mirada, le crece el apetito.
0: Le crece el apetito, sí, me asusta.
1: No. Que no le crece. Sí, bueno, si le crece va a saciar su hambre más rápido.
0: Sí.
1: Porque aparentemente el tipo va hacia los cuerpos masculinos.
0: Así sí.
1: Tendría...
0: Pero usted dice que lo provoque.
1: Yo digo que me saque de este lugar. Que
0: lo provoque. Lo que pasa es que le está dejando a la hija.
1: No, pero él acompañado.
0: Ponerte de carnada.
1: Claro, se abre un par de botones de la camisa.
0: A ver si
1: de
0: dónde le empieza
1: tipo,
0: a salir.
1: Claro.
0: A salivar.
1: Claro.
0: Si es un verdadero caníbal.
1: Claro.
0: Es muy difícil esta consulta. ¿Por qué? Todos los días pues, está con la hija. Ahora, vamos a plantear esta posibilidad. Yo usé el término...
1: Porque él dice
0: el alivio de lo
1: que no
0: posible.
1: Solo con él. que cuando viene algún invitado.
0: Estamos, o sea, nos te están viendo en Instagram. Cuando yo dije el alivio de lo posible, usted de algún modo me desestimó. No le gustó.
1: Jamás.
0: No le gustó, pero yo quiero justificar que no es una venta de humo, no es una chorrada. Es, nosotros no damos lo perfecto. El alivio de lo posible es el discreto alivio de poder dar batalla. La gloria no le está garantizada a nadie. La victoria no le está garantizada ni a las divinidades.
1: Nosotros nos damos soluciones, ayudamos. ¿Qué es mitigar? Aliviar.
0: Aliviar.
1: Nosotros aliviamos dolores.
0: Exactamente. Pensando... El alivio de lo posible.
1: Claro.
0: Cuando surge la reflexión, el convivir con este drama. Lo que lo puedo tranquilizar al señor, cuyo nombre
1: ya... Alfredo, de Combate de los Pozos.
0: Mi memoria es de tranco cada vez más corto. Es que, en todo caso, se va a comer a un hombre. No le interesa comerse a las mujeres. Y lo decimos en sentido literal.
1: Literal,
0: usted puede estar
1: mandibular.
0: Puede estar tranquilo de que si su yerno es un caníbal, a su hija...
1: La hija está a salvo.
0: La hija está a salvo. Y si se come algún muñeco por ahí, bueno, no todo el mundo es necesario. No.
1: Si tienen hijos...
0: ¿Cuántos seres humanos hay en la humanidad?
1: Sobran.
0: ¿Más de 6.000 millones?
1: Un Hannibal Lecter que...
0: ¿Más de 6.000 millones?
1: Creo que sí.
0: Y es una batalla justa, porque no es un canibalismo industrial, es me como a uno.
1: Y cada tanto.
0: Cada tanto, no es que los enlata.
1: Ahora, si tienen un hijo y ese hijo es varón.
0: Sí.
1: ¿No? Le viene la fantasía de los niños envueltos.
0: Ese seguro, ese nace lobizón.

0: Bueno, para la segunda consulta del señor, creo que era Mario, y que falleció su esposa Mónica, que hay una cajita misteriosa que no se sabe si es de su suegra o de su señora. Tendría que abrirla y sacarse la duda, porque si no, la va a tener ahí a la caja y va a decir qué hay ahí adentro. Tiene que decidirse a hacerlo, creo yo. Ese es mi humilde consejo. Bueno, muchas gracias. Linda noche para los dos. Habló Miss Doris. Chau.
1: Queridísima Miss Doris, solo hay algo peor que amanecer buscándose en Google. No encontrarse. Es lo único peor que hay que amanecer buscándose en Google. Y lo mismo respecto a la incertidumbre. Solo hay algo peor que la incertidumbre, que es que la resolución al enigma sea peor que el enigma.
2: Claro.
1: No es baladí abrir la caja y encontrarte con que te mantuviste junto a una persona durante 60 años que no es lo que vos creías.
2: Y rompiste una confianza y un respeto por algo que no valía la pena.
1: O que valía la pena para mal.
2: Claro.
1: Yo entiendo que se requiere de coraje para enfrentar ese secreto que puede no ser nada. Puede ser algo que no tenga nada que ver con el respeto, o puede ser algo que le rompa el corazón.
2: Por eso yo mantengo lo de que es preferible a veces vivir feliz que las certezas, ¿no?
1: O dejar que el tiempo diga su palabra. Dejar que el tiempo diga su palabra.

0: dirá.
1: Del otro lado de la mampara también está Lalo Morino, que los va a llevar de la noche a la mañana. ¿Dónde va a haber el partido el señor Roberto Antier?
2: En mi domicilio, manteniendo
1: las cábalas.
2: Las cábalas, con mi familia, con mis hijas y mi mujer, sentados en ese sillón. En un momento se iban a patear un tiro libre, y dijeron, los que tenían una posición en el sillón, adopten otra. Y nos movimos todos, no sé si en su casa pasó lo mismo.
1: ¿Y entonces?
2: Nos movimos todos y ganamos 3-2.
1: Y quiero recordar la escena de El Tercer Hombre, de el director Carol Reed, protagonizada por Orson Welles, con guión de Graham Greene, en donde Orson Welles en un momento dice, los italianos se mataron unos a otros, estuvieron a los Borgia, que aunaban la corrupción con la lujuria y el asesinato,
2: el
1: pero
2: Alejandro.
1: Nos legaron el Imperio Romano. Los suizos tuvieron la paz de 1000 años, pero lo único que queda de ellos es el chocolate y el reloj. ¡Cucu!
2: Y el partido de mañana.
1: No, por eso, el reloj y el chocolate, que se queden ahí. Eso es lo que...
2: Le agradecemos su aporte al mundo.
1: Ahí se pueden quedar.
3: Ustedes saben que son bienvenidos a cantar, ¿cierto?

0: Vamos a ir despidiéndonos. Gracias, Roberto Antier.
1: Gracias a usted. Nos veremos, Dios mediante, el primer viernes de agosto, que será el día del estreno de su hijo, Simón.
0: Así es.
1: El método Kairos. Así que...
0: Yo era campeón, se llama la obra.
1: Un placer el reencuentro.
0: Cuanto antes nos veamos, mejor.
1: Sí, señor.
0: Mucho éxito para mañana a todos los argentinos. Y me reencuentran aquí junto a Jorge Fernández Díaz. En Pensándolo Bien, me quedo a dormir acá en el primer
1: piso. Mañana mismo lo reencuentran.
0: Y me subo, ¿sí?
1: Muy bien.
0: A las 10 de la mañana. Gracias, queridísimo Radio Escucho. Bienvenido, Lalo Morino, de la noche a la mañana.

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3: Cielo nublado en la madrugada de Buenos Aires, 11 grados 8 décimos la temperatura.
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3: Scaloni evitó entrar en polémica con Lamine Yamal. El técnico de Argentina coincidió con el español al considerar que el duelo entre España y Francia es una final anticipada.
4: Claro que es una final anticipada, son dos grandes equipos, los dos favoritos, y uno de los dos va a quedar en el camino, lamentablemente. No me parece mal que haya dicho eso porque es la realidad, son dos grandes equipos, posiblemente de los favoritos, estuvimos hablando todas las ruedas de prensa de eso y no me parece mal de, lamentablemente, llegar a solo uno a la final.
3: Tras el 2-1 sobre Bélgica y el pase a semifinales de España, Lamine Yamal dijo que, juntos con Francia, son las dos mejores selecciones del mundo.
5: Somos, para mí, las dos mejores selecciones del Mundial, pero bueno, sin ningún miedo. Yo creo que si alguien puede con seguridad contra Francia somos nosotros.
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3: Se indica para hoy, sábado 11 de julio, en Capital Federal, una temperatura mínima estimada en 9 grados, la máxima en 15, lluvias aisladas durante esta madrugada, luego cielo nublado con lloviznas hacia la noche. 11 grados 8 décimos la temperatura, 91% la humedad.
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Hola, ¿qué tal? ¿Cómo te va? Bienvenidos. Esta es la madrugada de la radio. Encuentro de todos los fines de semana, donde nos imaginamos cinco esquinas, plantamos un cafetín, nos tomamos algún matecito, algún café, qué sé yo, lo que vos tengas ganas, mira. Y hasta las 6 de la mañana vamos conjurando estos desvelos de madrugada con muy buena música, con las noticias, las tapas de los diarios, la charla de amigos desde distintas latitudes y hasta las 6 de la mañana buscándonos en el encuentro de la radio en el aire de Mitre, de la noche a la mañana.

1:11 y aquellos que saben de cábalas y de cuestiones alquímicas encuentran en estas manifestaciones algún tipo de mensaje. No, si empezamos tranquilo el sábado del Mundial, ¿eh? Ya estamos viendo, viste, a la vuelta. No, mira, justo está Mercurio retrógrado, entonces tenemos que empezar a buscar. Estamos repletos de rituales. ¿Cómo venimos sobreviviendo? Digo, nosotros que estamos mirando el partido, que sobrevivamos, es verdaderamente un milagro. Ellos, bueno, ellos saben, ellos juegan, ellos son la escaloneta. Es maravilloso. Ahora, nosotros, yo creo que después de que resucité como Tutankamón, como 10, 12 veces. No, no se puede. Esto no se puede. Y seguramente hoy vamos a tener...

Una jornada épica nuevamente. Así que nosotros nos vamos preparando, una once decíamos, buscando algún mensaje del destino para darnos algo más de tranquilidad, y seguramente nos vamos a volver a encontrar mañana, un poquito después, eso sí, y ya estaremos charlando seguramente en el aire de Mitre. Ahora el cielo está nublado, 11.8 también la temperatura, hay que jugarle al 11, 11.8 la temperatura, la humedad 91%, la visibilidad es normal, está nublado, y la verdad es que para esta madrugada se esperan algunas lluvias aisladas y está un poco gris. No te digo que está lloviendo, pero por momentos le sospechás esa garúa a esta ciudad de Buenos Aires con un plafón bastante, bastante denso. Mañana domingo vamos a tener una jornada mayormente nublada, con 8 de mínima, 13 de máxima. Y después volvemos en la semana, una semana completita ya, acercándonos ya a las vacaciones de invierno. 5 la mínima, 14 la máxima para el lunes, y aparece siendo el día más frío de la semana que va a comenzar. Ahora, ¿qué te parece si ya lo saludamos a nuestro querido Alonso Lozada en los controles? Javier Eduardo Federico, recibiendo tu voz en el 11-30-03-0790 y en el 51-680-0790. La música que la elegimos con Marito Villanueva, la producción que la hacemos con Juanpi Córdoba, y las noticias que nos llegan desde el Mitre Informa, primero hoy con la pluma del maestro César Benítez. Yo soy Eduardo Lalo Morino y hasta las 6 te acompaño en el aire de Mitre, de la noche a la mañana.

Abrimos las portadas digitales, en este caso del diario Clarín, el tema central, la reforma electoral. Pese al apoyo de los gobernadores, Milei aún no tiene los votos para aprobarla en el Senado. Busca eliminar las PASO. En la foto aparece Milei y su gabinete desde el balcón de la Casa Rosada. Esto sucedió después del Tedeum ayer. Necesita 37 votos, la mayoría absoluta, pero la proyección no llegaría a los 30. Varios legisladores no acompañan la posición de sus mandatarios provinciales. La palabra del director técnico argentino, Lionel Scaloni, antes del choque con Suiza por los cuartos de final. No sería descabellado repetir el equipo. El 2-1 en Los Ángeles, uno de los temas que va a aparecer en las tapas de todos los diarios, claro que sí, porque España aprovechó un error en el final y le ganó a Bélgica. Y este tema con distintas miradas, distintos ángulos. La pregunta del favoritismo para Bélgica. Por una mano, dice en la tapa digital del diario Clarín, Bélgica reclamó un penal, pero ni el árbitro ni el VAR lo vieron. Más voces en conferencia, Cuti Romero, antes del choque contra Suiza. El textual, nos molesta que nos hagan goles. Otros temas, otros títulos también en la tapa digital del diario Clarín. Conmoción en España. Impactante incendio forestal en Almería. Al menos 12 turistas muertos cuando trataban de escapar del fuego. El desastre en Almería y el dramático pedido de una madre y los extranjeros que murieron entre las llamas tras desoír las advertencias. Terremotos en Venezuela, otro de los temas. A 2 semanas de la catástrofe, ya hay más de 4.000 muertos. Volvemos al Mundial, las definiciones del director técnico de Suiza antes del choque con Argentina y un lesionado de peso confirmó una baja. Bélgica eliminada, Courtois reveló que quería seguir jugando y mandó al frente al técnico. Decidió sacarme. Versiones cruzadas sobre un buque de guerra británico que navegó aguas argentinas. Custodia Malvinas. Una ventanilla se desprendió en pleno vuelo y un pasajero fue succionado. Se salvó porque su esposa lo sujetó de las piernas. El avión iba de Grecia a Alemania. Abrimos ahora la tapa digital del diario La Nación. Aquí el tema central, la reforma electoral. Crecen las dudas y resistencias por el sistema de colectoras que impulsa el gobierno. Patricia Bullrich manifestó su desacuerdo y expuso las diferencias en La Libertad Avanza. Los aliados están a la espera de una propuesta formal. Rechazo de la oposición. También en la tapa digital de La Nación, es una final anticipada, el textual de Scaloni, que destacó el trabajo del equipo, analizó a Suiza y opinó sobre la semifinal entre Francia y España.

También con foto en la tapa digital de La Nación. El mensaje: tras un informe israelí, inesperada advertencia de Donald Trump. Si Irán me mata, dejo instrucciones para que los destruyan. La tragedia de Almería también en la etapa digital de La Nación. Las llamas avanzaban peligrosamente. Avisos puerta a puerta, autos calcinados y una trampa mortal. Así fue la noche de terror en Almería.

0: Casi a la 1:20 de la madrugada, estos son algunos de los temas que en un ratito van a saltar del aire de la radio y se van a instalar en las tapas de los diarios. Y de ahí a la charla de este sábado, que empezamos a transitar juntos en el aire de Mitre. Hasta las 6, dale que vamos, de la noche a la mañana.
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gran apertura del programa con este temazo que reversionó Beat Melly para Rambo 3. Me gusta mucho la versión de Beat Melly, pero esta también es muy buena. Que tengas un lindo programa.

No me voy a volver a enamorar. Mira, así empezamos la madrugada, ¿eh? En realidad empezamos con la versión original de este tema, que fue escrito por Burt Bacharach y Hal David. Fue escrito para el musical del 68, Promesas, Promesas. No me vuelvo a enamorar. Una de las más populares, una de las primeras, es justamente la que acabamos de escuchar, la de Dionne Warwick. Antes la escuchábamos con Rompe Corazones.

Y mientras vamos esperando el top de la 1:30 de la madrugada, te voy contando cómo viene la mano en esta madrugada bastante gris aquí en Buenos Aires, incluso con algunos bancos de neblina en el Gran Buenos Aires, afectando, por ejemplo, la visibilidad de San Isidro. Aquí, con 11 grados 5 de temperatura y viento sur soplando a 8 kilómetros por hora, la visibilidad está reducida a 5 kilómetros en San Isidro. Pero si nos vamos, por ejemplo, a Merlo, 10 grados 8 la temperatura, 7 kilómetros está reducida la visibilidad. Y yéndonos hacia el sur, están actualizados. 12 grados la temperatura y la visibilidad reducida a 7 kilómetros. Eso sobre todo para quienes están circulando por las autopistas, La Plata-Buenos Aires, los ramales de Panamericana, Autopista Richeri, todas las autopistas urbanas, obviamente. Mucha, mucha precaución porque hay bancos de niebla, hay neblina. Y esto reduce la visibilidad. En algunos casos se siente profundamente. Pensemos que si nos vamos un poquito más lejos, hacia el noroeste de la provincia de Buenos Aires, en Pergamino ahora, la visibilidad está reducida a 2,5 kilómetros apenas, con 7 grados 6 de temperatura. O si nos vamos a Rosario, 6,6 la sensación térmica y la visibilidad reducida también a 5 kilómetros. Mucha, mucha precaución en una jornada que viene bastante húmeda aquí en la ciudad de Buenos Aires. Lo veníamos anticipando con la probabilidad de algunas lluvias aisladas en la madrugada y la aparición de lloviznas hacia el final de la jornada. Después va a estar nublado casi todo el día con 9 grados de mínima, 15 grados de máxima. Y completamos el fin de semana extra largo con 8 de mínima, 13 de máxima. Un detallecito nomás, al final del sábado, con el top de la 1:30, está el partido también, ¿no? Bueno.

Una y media de la madrugada, y sí, señor, tenemos que bajar un cambio. Tenemos que ir preparándonos de a poquito. Nos podés contar en el 5168-0790, en el 1130-03-0790 o en @radiomitre, @lalomorino. Algún ritual, alguna cábala, pues ya las hemos contado todas. La verdad que necesitamos algún tipo de celebración de la tranquilidad en estos casos. Bajar un cambio nos va a permitir llegar a alentar a la selección lúcidos, enteros, frescos, y además coincide con el horario de la cena. Hay que estar muy... Planifiquen estratégicamente esa cena, ¿eh? No nos llenemos de comida, miren que las emociones van a ser muchas, ojo con lo que vamos a tomar. Es un momento que demanda de nosotros mucha lucidez, ¿eh? Y además nos vamos a encontrar después del partido, aquí en este mismo aire de madrugada. Por eso tal vez ahora podemos bajar un cambio, leernos algún libro, teniendo en cuenta todos los beneficios que incluso la lectura le aporta a nuestra vida, sobre todo si la tomamos como una práctica diaria, ¿no? Porque para muchos de nosotros leer un libro es uno de los placeres, uno de los mayores placeres en la vida, pero no es así para todo el mundo. Este es un placer, es un hábito que tiene que alimentarse ya desde chiquito para que tenga la naturalidad de agarrar el libro y entrarle a las historias allí depositadas. Pero además de eso, piensen que nosotros tenemos muchos enemigos de la lectura. Por ejemplo, las pantallas. Un libro demanda esto que nosotros habitualmente decimos de bajar un cambio. Demanda otra temporalidad, una entrega a la trama, al argumento. Si es un ensayo, a la premisa que se esté desarrollando, el tópico que se esté tratando, vaya uno a saber. Demanda otros tiempos muy diferentes de esos rushes emocionales que en las pantallas de un celular, en menos de 30 segundos, nos están tirando un montón de cosas tan trascendentes que después de hacer dos scrolls, no sabemos qué fue lo que pasó hace 20 segundos. Porque esa es una de las de los parámetros. Vos que tal vez nos estás escuchando ahora en la radio y estás pasando por TikTok o por Instagram, yo te digo, bueno, para en este momento y decime cuál fue el reel que estabas viendo, que te encantó tanto y que seguramente te reíste, hace dos reels atrás o tres reels atrás. Y si uno no lo comparte o uno no se queda pensando en ese reel, es muy difícil que se acuerde. Eso está impactando de lleno en nuestros hábitos, entre otros los hábitos de la memoria, de cómo nosotros vamos construyendo esos recuerdos. Por eso la lectura nos trae tantísimos beneficios, además de mantenernos la memoria, la atención, el foco, el espíritu crítico, totalmente relacionados primero, pero encendidos. La sensación de libertad que sentimos cuando leemos un libro, para muchos es difícil de describir, pero además la lectura nos ayuda a combatir el aburrimiento, en estos casos a mantenernos, a bajar un cambio, pero además también fomenta el desarrollo personal, profesional, favorece después la conversación, las relaciones y sobre todo libera emociones. Leer es un ejercicio para mantener el cerebro sano y animado, nos dicen en el sitio de bienestar de TN. Es un buen antídoto contra la soledad, además, y aunque en la actualidad muchas personas no leen por falta de tiempo, otros no lo hacen por falta de ganas o porque piensan que no tiene sentido leer. Estas últimas consideran que hay otras opciones de entretenimiento que consideran que son más apropiadas que la lectura, pero, ojo, que se quedan afuera de los beneficios que trae el hábito de la lectura. Los libros son un recurso imprescindible para el proceso formativo de los más chicos, porque les permiten imaginar, descubrir, viajar, conocer sobre el mundo que los rodea. Pero para todos nosotros, según la ciencia, leer aumenta la inteligencia, estimula la creatividad, ejercita la memoria, activa la empatía, desestresa, estimula otras habilidades, alarga la esperanza de vida y es de ayuda para combatir el insomnio. Por eso reúnen estas siete razones por las que es importante la lectura.
La primera, la que destacamos y que muchos disfrutamos, la evasión y el entretenimiento. Los libros nos transportan a otros lugares, a otros momentos. Vivimos la vida de personajes sin movernos del sitio donde estemos. Quedamos encerrados en un libro, es sinónimo de escapar, de experimentar y de disfrutar nuevas sensaciones. La segunda favorece el aprendizaje. La información recibida se transforma en conocimiento. La lectura aumenta la comprensión, la atención, la observación, la concentración, la reflexión, el pensamiento crítico y la memoria de cada uno de nosotros. Además, el tercero de los beneficios tiene que ver con la curiosidad, porque despierta y alimenta la imaginación casi como ningún otro estímulo. Tal vez que en vez de estar leyendo, te lo estén contando. Estar escuchando una historia a través de una voz simplemente plagada de silencios, de momentos, de altibajos, de matices, hace que nuestra imaginación necesariamente despierte a la curiosidad. Leer activa la inspiración, la imaginación, el surgimiento de ideas, hace que el pensamiento vaya más allá del texto y que se adentre en nuevos mundos, queriendo adelantar algunos de los acontecimientos o creando caminos alternativos, imaginando las historias que estamos leyendo. Además, la lectura mejora las habilidades de comunicación. Además de activar el cerebro, leer hace que ampliemos nuestro vocabulario, que mejoremos la gramática, la ortografía, y además que favorezcamos la consecución de habilidades verbales, la rapidez mental, la toma de decisiones, la confianza. Es un poco más complejo que simplemente poner un sticker, ¿no? Más aún, que un meme y listo, y nos reímos, con toda la maravilla que existe detrás del meme, ¿no? Pero si reducimos la realidad y la percepción de la realidad a esa percepción memética, nos quedan muchas cosas afuera. Además, la empatía, la socialización, este es otro de los beneficios, el quinto de los beneficios. Leer libros hace posible que cualquier persona lectora se ponga en la piel de otro, empatizando con esta otra persona en función de las situaciones vividas, las situaciones relatadas, hace que desarrollemos el instinto afectivo y moral, lo que nos lleva a ser más abiertos, a compartir, a conversar y a enriquecer contactos. El sexto de los puntos tiene que ver con la salud. La lectura retrasa el envejecimiento mental, consiguiendo un cerebro activo y sano. Además, combate el estrés al relajar y hace que el latido del corazón sea más lento. Y además que alivie la tensión muscular, combatiendo así el insomnio y asociándolo a un menor riesgo posterior de demencia. Finalmente, la lectura es compañía. Es muy difícil sentirnos solos cuando estamos acompañados de la lectura. Un libro es capaz de tomar la forma de un pequeño y perfecto compañero en cualquier lugar y en cualquier momento. Y en una madrugada como esta, cuando necesitamos bajar un cambio porque este sábado va a ser un sábado intenso, todo el mundo hablando de la selección y nosotros esperando el partido, por eso tal vez podamos bajar un cambio. Volver a ese libro que estamos desculando en su principio o tal vez ya llegando a sus últimas páginas. Qué ansiedad cuando estás por terminar un libro. Y esa misma ansiedad por terminarlo se transforma en un sentimiento un poco contradictorio, porque no te querés despedir de esos personajes con los que has estado conviviendo antes de ir a dormir, o recién levantado, o en el momentito que le robás en el subte o en el cole. Y sí, ahí está. Ahí están esos personajes que en las últimas páginas tal vez se vayan de nuestra vida para siempre. O tal vez estás leyendo algún ensayo y seguís tratando de encontrar el origen de esa premisa que te está dando vuelta desde hace varias semanas. Por eso, en una madrugada como esta, la radio es tu mejor compañía. Algo de buena música, nosotros te contamos lo que sucede allá lejos en el mundo. Vamos a escuchar las voces de los protagonistas de este sábado bien, bien mundialista, que dentro de unas horas nos va a tener otra vez con el corazón en la boca. Pero por ahora, ¿qué te parece si le damos rienda suelta a ese corazón? Nos leemos algún librito, nos contamos alguna historia y en el aire de la radio vamos juntos de la noche a la mañana.

Buenas noches, Lalo Molino. Te habla Beatriz de acá de la ciudad de Wilde. Por favor, si me podés repetir el nombre del autor o el cuento ese del hombre que se había olvidado hasta de morir. Un excelente cuento que has relatado. Si por favor o lo podés repetir o podés decirme el nombre del autor. Un cariño muy grande. Te felicito por todos tus programas.

Final tanguero, final en vivo, final de Diego Torres y Vicentico con esta versión maravillosa de usted. Antes, Diego Torres, Sueños.

Estamos llegando a las 2 menos 10 de una madrugada gris aquí en Buenos Aires. Está fresquito, ¿eh? Así que a cuidarse, cuidarse la garganta, que esta noche hay que alentar. 11 grados 8 la temperatura por ahora, el cielo nublado, el viento soplando del sudeste a 10 kilómetros por hora. No te digo que hace frío, pero esta humedad, esta... son traicioneros, ¿vieron? Este clima es traicionero. Y estamos en invierno, así que a cuidarse, ¿eh? El pronóstico dice que la mínima todavía va a ir más abajo, hasta los 9 grados. La máxima llegará a los 15 grados en un sábado bastante, bastante gris, nublado, con la probabilidad de lluvias aisladas ahora durante la madrugada y algunas lloviznas hacia la noche cuando estemos cenando y mirando el partido, ¿eh? En la previa de nuestro encuentro de madrugada, que seguramente va a ser con poca voz. Ya lo venimos anticipando. Vamos a tener una madrugada de domingo que tal vez llegue así, pero bueno, ustedes también van a estar disfónicos de escuchar, así que tranqui. Ya estamos charlando con algunos amigos, el ninja que nos llamó de tempranito. La versión que escuchaste de In Heavy It's My Brother, no es pesado, es mi hermano. Es verdad, no es la versión que hizo después Bill Medley. Esta es la de The Hollies, banda de los 70. Creo que es la... no sé si no es la versión original esta. Después buscamos algunos datos más. Beatriz, desde Wilde, también preguntándonos por el cuento. El cuento lo escribió Nicolás Marina. Nicolás Alejandro Marina. Que, por otro lado, mira, ya que estamos hablando de Nico Marina, te voy a anticipar algo que está sucediendo ahora y que lo vas a poder disfrutar en Sagay, porque parte del universo maravilloso de Nicolás Marina, que sabemos que él es guionista, él ha estado detrás de algunas de las obras como, no sé, El Marginal, La Mente del Poder, Millennials, por nombrar algunos nomás de sus trabajos en ficción televisada, ¿no? Pero él es dramaturgo y además en la narrativa. Siendo dramaturgo, ha estado con nosotros aquí en más de una oportunidad hablando de Banco de Suplentes, una de sus primeras obras, Mis Libros, Tus Libros, una obra maravillosa además, que tiene un giro. Recién hablábamos de la lectura, justamente. Son dos exnovios que convivieron durante mucho tiempo y que descubren en un momento que sus libros se han traspapelado. Pero no es que se traspapelaron, que él se llevó un libro de ella y ella se quedó con un libro de él. No. Las tramas de esos libros se traspapelaron y eso dispara un reencuentro y las posibilidades, las dificultades del amor entre los intelectuales. Mis Libros, Tus Libros, maravillosa obra de Nico Marina, que van a poder volver a verla en el marco del ciclo Más Teatro, que organiza todos los años la Fundación Sagay. Van a estar haciendo una nueva función gratuita de Mis Libros, Tus Libros, obra con la que ya han pasado por el Teatro Extranjero, El Extranjero, Timbre 4, e incluso nosotros también lo contamos aquí en la Feria del Libro. El jueves 16 de julio, este jueves, a las 20, en 25 de mayo, 586. Además, una sala boutique maravillosa que tiene Sagay en su sede central, en la calle 25 de mayo, en el Bajo. Y además después nos podemos ir a tomar algo por ahí, por Reconquista. Vieron que siempre se celebra San Patricio ahí en el Bajo de la zona de Catalinas y a pasitos nomás de Alem. Y de Libertador, y es muy, muy lindo lugar. Las entradas gratuitas se reservan a través de la página de Alternativa Teatral. Tienen que entrar a Alternativa Teatral y buscan Mis Libros, Tus Libros en el ciclo de Sagay, de Fundación Sagay, Más Teatro. Actúan Verónica Mayorga y Matías Dinardo. Dirigen Nicolás Marina y Eleonora Dibello o Dibello, que además la dramaturgia es de Nicolás Marina. Todo esto por esta pregunta que nos hacía Beatriz. Él es el autor de este cuento. Pero ¿sabes qué, Beatriz? Ese cuento lo vas a poder escuchar después en el blog de Nicolás. Y después te vamos a pasar la dirección exactamente. Pero está escrito exclusivamente para estas madrugadas. Así que después, si querés,
porque ya hay varios cuentos que nos han pedido que los volvamos a leer. Y este verdaderamente es maravilloso, es un cuento de un poeta olvidadizo, un desmemoriado. Qué maravillosa esta historia. Con Beatriz estamos charlando en el 5168-0790, en el 1130-03-0790, como también lo hacemos con Eduardo Molinos. Ah, no, Eduardo Molinos soy yo. Dice, señor Eduardo Morino, usted supo trabajar con la señora Nora Perlé. ¿En qué año fue eso? Fue hace varios años, hace unos 10, 11 años. Estuvimos trabajando juntos, creo que fueron 4 o 5 años. En el 2015 ganamos el Martín Fierro, me acuerdo, con Norita, que para mí fue un honor y un placer maravilloso. Y debemos estar desde el 2013 hasta el 2000. Sí, desde 2010 al 2015-16. Ahí estuvimos trabajando. Tuve el honor y la suerte de compartir las noches de Canciones son Amores, asistiendo, acompañando a una de las señoras, de las primeras damas de la radio, donde nos divertíamos y nos seguimos divirtiendo, porque yo la sigo escuchando, y ahora con Andreita, que está... Ojo, no vamos a decir nada, pero mañana es un día especial para Andrea. No lo voy a decir hoy, porque si uno dice feliz cumpleaños antes de la fecha, dicen que... Y vieron que con esto del Mundial estamos completamente exigentes con todas las alquimias y las cábalas. Estos son los momentos donde uno dice, mira, yo no creo en las brujas, pero que las hay. Así que no le vamos a decir absolutamente nada a Andrea Esteves Mirson, que va a cumplir años el domingo, porque hoy es sábado, así que hay que esperar. Amigos con los que también estamos charlando, Mónica de Pergamino, que disfruta de la paz de estas madrugadas, cuando nos ponemos a charlar, nos ponemos a contar algunas de estas historias que nos llevan de la noche a la mañana, en un fin de semana extra largo, en el que además muchos de ustedes nos llevaron de paseo por la costa de la provincia de Buenos Aires, algunos de los destinos termales, desde donde también se disfrutan mucho estos fines de semana y la previa de las vacaciones de invierno. De todas maneras, Guillermo Villarreal, por ejemplo, que es corresponsal del diario Clarín, nos cuenta que si le sumamos a el frío, el mundial y la caída del consumo, en Mar del Plata específicamente y en buena parte de la costa, se observan bastante menos turistas. Alcanza un 25% de reservas Mar del Plata, y al mal tiempo se le suma el partido de hoy, que muchos elegimos quedarnos en casa. El operador del sector turístico e inmobiliario de Mar del Plata justifica el bajo nivel de reservas registrado para este fin de semana largo. Estamos en las cercanías de las vacaciones de invierno, que comienzan la próxima semana. El clima también, que ya no se muestra tan inestable, pero que continúa frío, y suma a esa enumeración un factor que termina arraigando al viajero eventual a su propio lugar, que es el Mundial. Al parecer solamente hay partidos de relevancia, ya no solamente de la selección. El plan familiar y de amigos tiende a volverse puertas adentro, quedarse en la comodidad y en la calefacción de casa, evitando la logística de un viaje y el gasto que puede acarrear ver cuartos de final afuera. Sí, porque además ahora vieron cómo subieron todos los servicios. Pagar la calefacción en casa es como, hay que, si la pagamos nos quedamos, te voy a usar hasta el último segundo de calor. Confían aquí en el turismo espontáneo, ¿no? En aquellos que llegan a último momento sin anunciarse, y que ellos sean los que consoliden el repunte de la actividad para este fin de semana, en el que el partido de Argentina versus Suiza, hoy a las 22, influye, sin lugar a dudas, en que sean muchos menos aquellos que hayan decidido salir de viaje en un fin de semana extra largo, que además es inmediatamente previo a las vacaciones de invierno. De hecho, estuve caminando por la avenida Corrientes, y había mucha gente, mucha actividad en los teatros, lo mismo en la zona de Palermo. Pero no está estallado, eso es verdad, aquí tampoco, en la ciudad de Buenos Aires. Volviendo a Mar del Plata, la hotelería y la gastronomía está contra las cuerdas, uno que ya no solamente afecta a los fines de semana largos o las temporadas, sino a la espina dorsal de la economía local, que es la incesante caída del consumo.
Esta semana la Unión de Comercio de Industria y la Producción de Mar del Plata informó las ventas minoristas que cayeron un 5,7% en junio a nivel interanual. Hicieron un relevamiento a través de su Departamento de Estudios Sociales y Económicos en el que midieron las unidades físicas respecto al mismo mes del año pasado. Según la Cámara Comercial, la caída del 5,7% profundiza esta tendencia que el propio estudio viene registrando en los últimos meses. En abril, la baja interanual había sido del 2,6% y en mayo del 5,8%. La caída interanual no es solamente un episodio puntual, se sostiene mes a mes y se profundiza. Necesitamos condiciones para recomponer el poder de compra y sostener la actividad y el empleo formal. Así lo apuntó Adriana Ferreiro, prosecretaria de USIP. Este es el top de las 2 de la mañana. Nosotros en el aire de la radio seguimos contándote que más allá de que han sido menos, son menos los turistas que están dando vueltas por la costa, por ejemplo, aquí en la ciudad de Buenos Aires hay bastante actividad. De hecho, lo que decíamos de que está planchada la actividad económica, bueno, no hubo alzas ni siquiera en fechas claves como el Día del Padre. Los números que arrojaron los últimos fines de semana largos, allí en Mar del Plata, que hubo dos en junio, ya venían siendo muy desalentadores. Una tendencia que los sondeos actuales en hotelería terminan de ratificar con un porcentaje de reservas que araña un magro 25%. En cambio, las plazas extrahoteleras prácticamente no tienen reservas. Tuvimos pocas reservas anticipadas, dice Guillermo Rossi, que es titular del Colegio de Martilleros y Corredores Públicos Marplatense. Pocas reservas anticipadas, probablemente sobre la fecha llegarán visitantes tanto desde el área metropolitana de Buenos Aires como de los que llamamos turismo de cercanía, que tiene una presencia habitual en nuestra ciudad. En su análisis, este martillero hace una enumeración, dice, hay que tener en cuenta el clima, el mundial y también que están muy próximas las vacaciones de invierno, donde seguramente tendremos mayor afluencia turística. Desde el gremio que nuclea a hoteleros y gastronómicos, Pablo Santín, secretario general, sostuvo que los antecedentes de los fines de semana largos de junio dejan un panorama complejo de cara a un fin de semana largo y al receso invernal, una fecha clave para sostener la actividad en temporada baja. Vamos a ver cómo termina completándose por el mundial, el frío, la caída del consumo, pocos turistas en la costa. El top nos dijo que pasamos por las 2 de la mañana. Aquí hace frío, no tanto como en aquella ola que nos tuvo hace unos días nomás, bajo las mantas, cubiertos hasta las orejas, con gorros, con bufandas, con guantes. No, ahora no es para tanto, pero 11 grados 8 dicen que aquí en la ciudad de Buenos Aires hace frío. El viento está soplando del sur a 4 kilómetros por hora. Y desde algún rincón del aire de la radio, la música le agrega un poquitito de calor. ¿Algún cafecito, unos mates compartidos? ¿Desde dónde nos escuchás? 5168-0790, 1130-030790 o en @radiomitre @lalomorino.

Hola, Lalo, ¿qué tal? ¿Cómo te va? Soy Ernesto de Caseros. Hoy hace 44 años en Madrid, la escuadra Azurra obtenía la Copa del Mundo. La famosa Copa del Mundo que está cerrando ya este año 2026 para su conquista, que esperemos sea en nuestra querida Argentina. Aquel día, Bete, Garrosi, Causio, Dino.

Esos locos bajitos, dice Joan Manuel Serrat. Y antes, bienaventurados nosotros, que gracias a Dios, ese grupo de locos bajitos no dejaron de joder con la pelota y esta noche insisten contra Suiza. Bueno, vamos a dejar de hablar del Mundial, basta. Basta, porque la estamos viviendo como final cada 5 segundos. Por eso, poco de buena música, Serrat, 2:11 de la madrugada, bajamos un cambio de la noche a la mañana.

13 de la madrugada, hace frío, la temperatura 11 grados 8 décimas, la presión 1013.6 hectopascales, el viento está soplando del sur a 4 kilómetros por hora. La temperatura todavía va a bajar un poquito más, 9 grados, pero además está destemplada la madrugada. Si vos salís aquí en el área metropolitana de Buenos Aires, te vas a encontrar, si estás en el Gran Buenos Aires, en el conurbano, con algo de neblina. Eso reduce la visibilidad, lo decíamos recién, San Isidro, Merlo, Quilmes, Bernal, toda esta zona con reducciones que van entre los 5 y los 7 kilómetros por la presencia de neblina y ese plafón que nos da una sensación bien, bien invernal. La mínima va a llegar, insisto, a los 9 grados. Por ahora 11 grados 2, hace frío, pero no es tanto aquí en la ciudad de Buenos Aires. Planes para disfrutar de una Buenos Aires que en este fin de semana extra largo, previo a las vacaciones de invierno, fin de semana mundialista, de muchísima ansiedad. También recién hablábamos de la costa bonaerense, pero aquí en la ciudad de Buenos Aires muchos han venido a pasar estos días, dos o tres días, algunos llegando incluso para ver, qué sé yo, hacer un girán en el Movistar, o visitar la feria Caminos y Sabores. Más de 50 propuestas gastronómicas, 500 expositores de todas las regiones del país, ya un clásico, con chipá, guiso de lentejas, aparece el choripán de jabalí, cocina a base de plantas y hongos. Bueno, a propósito de eso, tal vez las flores, los hongos y las cenizas, los quesos raros que brillan en la feria Caminos y Sabores. Ayer justamente lo veíamos en el diario Clarín. Si nosotros sabemos que la picada es un emblema nacional, en tiempos mundialistas la picada se transforma, casi te diría, en el peaje, porque no vas a hacer ravioles para esta noche. No, no vamos a hacer un asado, mucho menos. El asado se enfría, no. Hay que hacer una picadita tranquila, además. Una picadita en la que haya cosas sanas. Cosas sanas como la persona que lleva y trae los platos. Esa persona tiene que estar sana. Ahora, los platos, tráemelos, rico. Bueno, resulta ser que en estos días mundialistas, uno de los productos más pedidos en la feria, con un aumento de ventas del 170% cuando juega la selección, según informaron algunas de las principales aplicaciones de delivery, es la picada. La picada es fundamental. Donde uno de sus protagonistas, además, es el queso, que cada vez suma más variedades originales para aportar diversidad a la tabla. Muchos de estos quesos raros son protagonistas de esta vigésima edición de Caminos y Sabores, que empezó antes de ayer en nueva sede, en el predio Baferial, y se extiende hasta mañana domingo. No solamente en el tradicional Camino de los Quesos, la feria está dividida en distintos caminos o distintas zonas. También en el Camino Federal aparecen variedades que no son frecuentes de encontrar en los comercios. Y por eso mismo es una oportunidad para conocerlas, para degustarlas y, si gustan, comprarlas, claro que sí. Sandra Vila, que es presidenta de la Asociación Argentina de Fromagelier, Colin, son lo que cero, pero ellos le ponen Fromagelier. Durante muchos años, dice, la quesería argentina tuvo pocos protagonistas fijos: el cremoso, mozzarella, taibo, reggianito, sardo. Es verdad. El Mar del Plata, después. Y ahí dejamos de contar. Hoy ese mapa se está ampliando, dice. Cada vez más queserías artesanales en distintas provincias elaboran productos con identidad propia. Vila describe cómo se está expandiendo la quesería argentina, por ejemplo, con quesos con flores comestibles en la corteza, que suman color, notas aromáticas, quesos con ceniza vegetal, principalmente de leche de cabra, quesos de corteza lavada, de maduración más compleja, de sabores más intensos, quesos azules de afinado, con desarrollo fúngico, también en la superficie, además del interior. Mirá, se llaman quesos azules de afinado con desarrollo fúngico. Yo me acuerdo que éramos pibes, Roquefort le decíamos, y era todo lo mismo. Sabemos que Roquefort es una de las variedades de los quesos azules, pero
no mucho más. Incluso hay quesos duros de maduración prolongada, por ejemplo, el parmesano de oveja. Un rasgo que atraviesa a buena parte de esta nueva camada es la firma. Cada productor le pone su nombre o el de su quesería al queso que crea, ¿no? Como si fuera una marca de autor. Ya no es solamente un queso azul, como te decía. No. O un queso de cabra con ceniza. No, es el queso de tal productor con su sello y su impronta personal. Un ejemplo de esta personal identidad es el queso en flor que producen en Bransen, el Abascay. Un productor, en realidad es un proyecto liderado por mujeres que, entre sus variedades más llamativas, tienen justamente este queso semiduro cubierto con aceite de oliva, cera de abejas, flores de asiano, caléndula y pétalos de rosas. ¡Qué lindo! En los quesos de corteza lavada, su superficie se frota con un líquido, por ejemplo, salmuera. Durante su maduración, se hace esto para que se desarrollen bacterias beneficiosas y que se cree una corteza pegajosa y con color. En Argentina, Fermier produce con estas características su reblochon, inspirado en el aromático reblochon francés. ¡Ja! Pero mirá los nombres. En los quesos de maduración prolongada, a medida que ésta avanza, ocurren en el interior una serie de procesos que van transformando el sabor. La proteólisis lo intensifica y puede dar lugar a los cristales de tirosina, esos pequeños destellos blancos, mientras la pérdida de humedad concentra el sabor y vuelve la textura más quebradiza. El resultado es una pieza sofisticada que los fromageliers recomiendan degustar con los ojos bien cerrados y sin apuro. A mayor tiempo de estacionamiento, mayor el tiempo que merece la degustación. Son capaces de destacarse en una mesa entre amigos con la misma distinción que una etiqueta de vino de alta gama. Explican desde Vaquero, que llevará su línea premium de 12, 24 y 36 meses de maduración. En los quesos más blandos, a la vez más popular la burrata, se le suman los tradicionales quesos de pasta hilada artesanal, como los que tendrá en su stand Nona Pía, con novedades como la provoleta tamaño pizza, otra que viene pre-oreada para ir directo a la parrilla, además de sus quesos de campo saborizados. Los quesos como los protagonistas, en este caso, de la feria. Y aparecen de distintas variedades, incluso con distintas regiones de nuestro país, que traen los quesos de cabra, no solamente el queso. Bueno, hay destacan en el diario Clarín que el queso de Tafí del Valle, en Tucumán, fue el primero del país con indicación geográfica, mediante resolución 31 del 2026 de la Secretaría de Agricultura, Ganadería y Pesca de la Nación. No es cualquiera. Es el queso de Tafí del Valle, en Tucumán. Otro para seguir de cerca es el queso Banquete de Tandil, un semiduro tradicional de la Escuela Granja Ramón Santa Marina, que junto al clúster quesero de Tandil viene trabajando con el Estado Nacional para obtener también su indicación geográfica. Además de los quesos, la picada requiere de más componentes. En cuanto a fiambres y embutidos, hay una amplia oferta en la feria que se aglutina también en el Camino de la Picada y en el Camino Federal. Como novedades, también desde Tandil, Cañoli está trayendo los salamitos snack en versión mini, de picado fino, picante y ahumado. Grión, familia Grión, su salame etiqueta negra de Colonia Carolla, en el Boca River de la Charcutería Nacional. Yo no hago Boca River acá, yo hago Boca y River. En estas cosas, ¿por qué tenemos que andar peleándonos? Un salame picado fino de Tandil y otro de Carolla, ¿qué problema hay? Sí, podemos comer los dos, ¿no es cierto? En el medio algo sano tiene que haber. Yo recién decíamos que la persona que lo trae. Poner alguna estampita, claro, para rezarle. Me dice Alonso, dice una estampita. Eso es re sano en el medio. Pero, por ejemplo, algunos picles, algunos tomatitos cherry, todas esas cosas son sanas. Algo que a mí me encantó son, por ejemplo, las hojas de lechuga, así, lisa y llanamente, con ricota.
con orégano, con cibuleta, algo así, ¿no? Se hacen como una especie de pequeños canolis, vegetarianos y vegetales, que son exquisitos. Y eso sirve para ir lubricando, ¿no es cierto? Porque si uno le pone a los quesos, los embutidos, los fiambres, se toma una cervecita o un vinito o una gaseosa o todo eso junto, y además el partido, a como nos vienen acostumbrando, es probable que todo esto sea una bomba de tiempo. Por eso a todo esto hay que agregarle algo sano, un bajativo, unas cebollitas, unas berenjenas en escabeche, algo riquito así como para ir lubricando. A propósito de la Feria Caminos y Sabores y de todas estas maravillas que uno puede disfrutar, hoy hablábamos de Jimena Pepe Arias, que en la cobertura de hoy, del día de hoy de Caminos y Sabores, destaca algunos platos listos para comer y disfrutar en espacios especialmente acondicionados, ¿eh? Los productos, el gran mercado argentino propone compartir una comida al paso o refrescarse con bebidas elaboradas en distintos rincones del país. Para acompañar, la oferta de bebidas también es amplia, con vermús premiados, distintas variedades de gin, cócteles de autor. Después de la comilona, el camino dulce espera con contundentes alfajores dulces elaborados con recetas que recorren el país de norte a sur. Y solamente para mencionarlos, el guiso de lentejas, sfogliatella de oso buco y sopa. ¡Oh! ¡Terrible! Esta es de Madame Papin. La picada en cucurucho, una propuesta de Don Ramón, oriundo de Oncativo. Bastión cordobés del salame junto con Colonia Carolla. Ahí estamos en él. El sándwich XL de bondiola, salamín o jamón natural, chipá en todos sus formatos, cocina a base de plantas y hongos, el choripán de jabalí que veníamos destacando en Secretos del Monte, es un clásico del sándwich, emblema de los argentinos, y el de jabalí, uno de sus hitos en cada una de estas ediciones de Caminos y Sabores. O las cookies y donuts de B2B Coffee. La Galería de Arte Mario Lange lleva 3 food trucks a las ferias gastronómicas. De todo, che, para picar, para comer. 2:25 de la madrugada. Nosotros, con el garguero seco, mira, de tanto hablar, voy a tomar un cafecito. Nada más, nada más. No tengo otra cosa, solamente eso. Bueno, si ustedes quieren traer en Mansilla 2668... por ahí, viste, mandan algo para... O vengan y comemos juntos, y total esto. Escuchame, hasta las 6. Ah, no sabés, tenemos música, van llegando los diarios, algunos títulos del Mitre Informa primero, tranquilísimos, que la selección juega a las 22. Vamos.

0: 2:30 de la mañana en punto. El cielo nublado en Buenos Aires, el viento que sopla del sur a 4 kilómetros por hora, la temperatura 11 grados, 2 décimas. Leemos algunos títulos mundialistas de Radio Mitre. Del Mitre informa primero. Scaloni evalúa repetir el equipo para enfrentar a Suiza. El entrenador de la selección argentina habló antes del cruce de esta noche con Suiza por los cuartos de final del Mundial.
1: Bueno, sí, ya lo hice algunas veces, ¿no? Repetí equipo algunas veces. Bueno, no sería descabellado que pueda pasar, así que como tampoco, o también podría pasar de que haya algún cambio, pero en principio jugarían muy parecido al otro día. La verdad que más allá de lo que fue la locura del partido, en cuanto al juego creo que el equipo hizo muy buenas cosas y me gustó.
0: El técnico también evitó entrar en polémica con Lamine Yamal, coincidió con el español, al considerar que el duelo entre España y Francia es una final anticipada.
1: Claro que es una final anticipada, son dos grandes equipos, los dos favoritos, y uno de los dos va a quedar en el camino, lamentablemente. No me parece mal que haya dicho eso, porque es la realidad, son dos grandes equipos, posiblemente de los favoritos, estuvimos hablando todas las ruedas de prensa de eso, y no me parece mal, lamentablemente, llegar a solo uno a la final.
0: En una selección que quiere recuperar solidez antes del duelo con Suiza, el plantel reconoció su malestar por los tantos recibidos. Cuti Romero afirmó que les molesta que el equipo reciba goles.
2: Como dicen, seguramente hay que mejorar porque no hicieron 4 goles en los últimos partidos, pero nada, nos molesta un poco que no hagan goles. Pero más allá de eso, siempre estamos a predisposición del equipo, a dar lo mejor, a lo que decía el técnico, cualquiera puede jugar, todos los chicos están muy bien, así que nada, estamos contentos de lo que estamos jugando, de la manera que lo estamos haciendo, seguramente hay que seguir corrigiendo.
0: Por su parte, Facundo Medina habló de dejar todo en la cancha, como siempre.
3: Yo me siento bien, lo que más hacemos acá es estar preparados, después yo tomo decisiones, vestimos la camiseta de Argentina y siempre tenemos que dar lo mejor, y como tenemos el refrán nuestro, es paso a paso, dar todo dentro de la cancha hasta el final y bueno, y ganar si Dios quiere.
0: Más del Mundial de Fútbol 2026, Luis de la Fuente destacó el valor humano y futbolístico de su plantel tras la clasificación ante Bélgica. El entrenador afirmó que España cuenta con los mejores jugadores del mundo y también con las mejores personas.
4: Nosotros seleccionamos a los mejores jugadores del mundo que son, pero también a las mejores personas, gente que facilita la convivencia. Entonces, no tiene que extrañarnos eso, porque yo creo que esto es posible en cualquier actividad, en cualquier profesional. Si seleccionas a la persona adecuada, si te equivocas, entonces igual hay problemas. Pero es que hay gente muy buena, muy preparada, muy capaz. No tengo más que decir, estamos hablando de los futbolistas que estáis citando, que es que son de los mejores jugadores del mundo y entienden perfectamente que en una selección y en su club también, porque los vemos a diario, que no tienen por qué poner caritas ni faltar al respeto. Es que desde el respeto construimos todo. Y esta selección es un ejemplo también de eso.
0: 2:34 en Buenos Aires, el cielo está nublado, el viento sopla del sur a 4 kilómetros por hora. El pronóstico para hoy anticipa una madrugada con probabilidad de algunas lluvias aisladas, después la jornada nublada durante todo el día, incluso algunas lloviznas pueden aparecer hacia la noche. La máxima para hoy 15 grados. Mañana domingo el tiempo continúa bastante nublado, 8 la mínima, 13 la máxima, pero puede aparecer el sol entre la mañana y la tarde. El lunes, en el pronóstico extendido después del fin de semana largo, volvemos a la actividad ya en la previa de las vacaciones de invierno, en algunos lugares ya con las vacaciones de invierno, pero con frío, la mínima 5 grados, la máxima 14 grados para el lunes. Ahora la temperatura aquí en Buenos Aires 11 grados 2 décimas, la humedad 93%.

Hola Lalo, ¿cómo te va acá escuchándote en Tandil? Eduardo el Remisero, día lluvioso, día feo, pero bueno, con la mejor onda, trasladando a la gente de un lado para el otro y escuchando historias de noche, ¿no? Historias de remis, de taxi, así que bueno, te mando un abrazo, lo mejor para vos, para todo, y bueno, ojalá hoy la selección nos dé una alegría nuevamente. Dios te bendiga y te cuide siempre, y muy bueno el programa como siempre. Un gran abrazo y buen fin de semana para todos y para toda la audiencia.

Huey Lewis and the News, la banda haciéndolo todo por su chica. En realidad, él dice, doing it all for my baby. Haciéndolo todo por mi chica, Huey Lewis and the News, antes Stuck on You, pegado a vos.

Martín Goldbart nos cuenta cómo Marcelo Cilioto, que era futbolista y que fue contratado para animar con música a miles de personas en el Mundial, se transformó en el DJ argentino que pasa cumbia en Bangladesh cuando juega la escaloneta. Tal vez me quieran apuñalar en la calle, sentencia el exfutbolista y productor musical Marcelo Cilioto desde Dhaka, capital de Bangladesh. Lejos de la dulzura que muestran las redes sobre el romance entre aquel país y la Argentina, después de Qatar 2022, las cosas en la calle no son tan fáciles, dice. Acá es otro mundo. Sin dejar de aclarar que él es un pibe de barrio acostumbrado a entornos de pelea y de peligro. Tiene 50 pirulitos, Cilioto. Él se retiró del fútbol hace 15 años y se dedicó a la producción musical. Es argentino, vive desde hace muchos años en Barcelona. Él se dedica a producir shows y a pinchar discos, así lo dicen allí, donde el trabajo lo vaya llevando. Hace muy poco se transformó en estrella en Tailandia. Ser DJ es secundario en su vida dentro de la industria, que lo acogió luego de la pelota. Por estas horas, sus listas de temas repletas de cumbia hacen bailar a miles de personas en Bangladesh, mientras la selección argentina defiende el título mundial en Norteamérica. En algo menos de 2 horas jugará un picado, cuenta a Martín Goldbart, que es el primer y único argentino en pinchar cumbia en Asia, dice. Siempre ando solo, aunque en Bangladesh debe andar con custodios que lo cuidan y lo observan cuando juega un partido. Son un amor, pero es peligroso cuando se pasan de emoción. Acá todo es muy extremista. Es otro mundo, describe el propio Marcelo sobre su entorno, donde el amor por Messi convive con el rechazo al cristianismo y los conflictos con Occidente. Cilioto viene de pasar música ante miles de personas en Bangkok, Tailandia, y su nombre llegó hasta la Universidad Daffodil International en Bangladesh, que lo contrató para pasar música en un auditorio para 10.000 personas mientras Argentina jugaba con Egipto por octavos de final del Mundial. En el centro del corazón islamista, acuerda que cuáles son los temas que se pueden pasar y cuáles no, depende de las letras, claro. Y busca hacer entender a los lejanos fanáticos del equipo de Lionel Scaloni de qué se trata la música que escuchan cuando ven nuestro fútbol del que se enamoraron hace 40 años, cuando Diego Maradona llegó al firmamento en México 86. Por las condiciones climáticas se mueve todo el día bajo la lluvia. Desde el complejo del Centro de Altos Estudios, donde se aloja, camina 5 cuadras y se mete en un partido. Dice, tengo 50 años, soy un pibe de barrio de la calle, fui jugador de ascenso en España e Italia. Ando por el mundo desde hace 25 años como un gitano, enfatiza. Cilioto vivió de y con la pelota hasta los 35 años y después se dedicó a la producción musical en todos los géneros desde hace 15 años. De emergencia aprendió a ser DJ, como cuando hay que tirarla a la tribuna y acomodar el equipo para seguir el partido. En enero, febrero y marzo, Marcelo trabajó en Bangkok, la capital de Tailandia. Son budistas, dice, hay criminalidad, mucha fiesta y prostitución, advierte. Organizó fiestas y se convirtió en el primero en el mundo en pinchar cumbia 420, villera y otras más. En cambio, Bangladesh es islamista. Me custodian por ser argentino, blanco y cristiano. Es muy picante el tema religioso, asegura desde el país que en Argentina cobró notoriedad y causó asombro durante el Mundial de Qatar 2022 por el apoyo a la escaloneta. Hinchan por Argentina, pero cuando te metes acá es otra cosa. Para el partido contra Egipto, Cilioto acordó la lista de canciones con las autoridades universitarias. Me bajaron temas por las letras y por el Islam, dice. Si me equivoco, vienen los soldados, posta. Esto es otro mundo. Así lo cuenta. Furor en Asia, Marcelo Cilioto, DJ argentino, que pasa cumbia en Bangladesh cuando juega la escaloneta.

Ya estamos charlando con ustedes en arroba Radio Mitre, arroba Lalo Morino, Ulises, más temprano, el motoquero jubilado, saludándonos en Instagram, Mimi Odino también, le encanta la trompeta, linda música, dice. ¿Es Fausto Papetti? Lo pasamos hace 2 semanas a Fausto Papetti, ¿eh? Ella está esperando el partido con los suizos, manda abrazos para todos aquí en Mitre. Gloria María Bianco también, Mirta Ruda, todos ellos nos van saludando. Hola, Ricardo de Flores, de regreso a casa, te estoy escuchando, abrazo grande. Nuestro amigo de Tandil, también bendiciones para vos, de esa Tandil lluviosa, el frío que debe hacer, hermano, por aquel lado. Oh, Ernesto de Caseros, que se acordaba, en realidad lo traía a Fioravanti, qué lindo duende. En estos momentos, en estos aires de radio, en estas madrugadas, es justamente donde nosotros podemos encontrarnos con los ecos de esos duendes maravillosos que alguna vez marcaron el relato deportivo en la voz de Fioravanti. ¡Qué maravilloso! Susana también, que nos deja algunos stickers y algunos mensajes maravillosos en arroba Radio Mitre, arroba Lalo Morino. Empezábamos hoy más temprano con X y ahora ya estamos con María Jesús. Le encantó lo de la picada sana, el que lleva y trae los platos. Sí, esa es la parte más sana de la picada, porque mirá si se enferma el que lleva y trae los platitos. Sonó la picada. Se van riendo. Me gusta que compartan las carcajadas con nosotros en la madrugada. Está muy bien. Marce Magariños, que también ella sigue con las cábalas, a relajar con la lectura y con la radio, dice. Casi una utopía eso de aumentar el vocabulario, ¿eh? No deberían pasar de grado, dice. Pa' mí que tiran la pared abajo y aparecen en el grado siguiente. Ay, eso lo decían, ¿te acordás? Nuestras maestras no saben leer los chicos, ¿eh? Dios, ¿qué hacemos? Bueno, seguimos acompañándonos de la noche a la mañana. Marce, con la utopía. En estos momentos el vocabulario aumenta muchísimo. Cuando uno escucha la cantidad de improperios que ante un refería, un árbitro, ponele, dudoso, vieron la cantidad de cosas que se dicen, de gente que uno no pensaba que tenía todas esas palabras adentro. Y no importa la edad aquí, ni la formación tampoco. Gachunaka, desde otra latitud, en el norte de Japón, está esperando para poder renovar la energía que casi se acaba con el partido de Argentina. Hoy la Burman con nanas, pero no se olvidó de enviar saludos para todos. Sí, sí, vamos a escuchar, vamos a recordar a la queridísima Bonnie Tyler, que se nos fue esta semana, pero en un ratito, y ahí ustedes ya nos lo están nombrando en arroba Radio Mitre, arroba Lalo Morino, donde nos encontramos con Patricia Forti también, con Anto Collins desde Derqui, en el Barcito, o nuestros amigos desde Barcelona. Le encantaron los temas de Serrat, a Liliana y a Carlos. Él es uno de sus cantautores favoritos. La próxima madrugada tocará despertarnos a las 3 a.m., pero por Argentina todo. Un abrazo. Uy, qué lindo. Soy de Bahía, pero en realidad es Juan, desde Zamora, España, que nos saluda y dice, aquí desde tempranito, las 7 de la mañana. Gracias por la compañía, la buena música. Él quiere pedirnos un favor, hoy es el aniversario de la partida de su madre, hace 2 años ya. Y si podríamos poner el tango Azúcar, Pimienta y Sal, a ella le gustaba mucho. Vamos a buscarlo ya, mira. Una madrugada que, además, hablando de tango, nos va a tener celebrando el bandoneón. Pero cosas que faltan, cosas que van a suceder, cosas que no se encuentran en el aire de la radio. Cuando los fines de semana imaginamos un cafetín, plantamos estas 5 esquinas y vamos juntos de la noche a la mañana.

Hola Radio Mitre, hola señor Eduardo Morino, Oscar Sosa, equipo que lo acompaña, le habla Marta Alcira. Bueno, aquí estoy con los nervios de punta con el partido de esta noche. Y estaba tan nerviosa porque ahora apareció mi gatito Pinky, porque se me había ido de arriba el techo, no sé si se han dado comiendo cosas feas o algo de eso, porque anda medio pachucho. Pero por lo menos vino, así que ahora estoy tranquila, ya cerré la puerta, están adentro todos. Estoy acompañado de mi perrito Lucero y mi perrita Luna y mi gatito Pinky. Buena transmisión, siguen siendo la compañía para uno que está solito. Y bueno, que gane Argentina.

0: Sánchez, Until I Found You, hasta que te encontré. Y antes lo escuchábamos con I Need You Most of All, te necesito más que nada.
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3 de la mañana en punto y en Buenos Aires el cielo está nublado. El viento sigue soplando del sur a 4 kilómetros por hora. La temperatura 11 grados 2 décimas. Esta es la portada del diario Clarín de hoy. El título principal: el gobierno aún no consigue los votos para la reforma electoral. La apoyan algunos gobernadores peronistas y la rechazan el PRO y la UCR. El gobierno todavía no tiene los votos necesarios en el Senado para eliminar las PASO. Como se trata de una reforma electoral, la propuesta del gobierno requiere para su aprobación de la mayoría absoluta de las dos cámaras, un piso de 37 votos en el Senado y de 129 en diputados. El ala de Karina Milei consiguió apoyo de gobernadores peronistas no ca, pero no le alcanza. De este tema un destacado con letras rojas: nueva diferencia en el oficialismo. Patricia Bullrich no quiere las colectoras en las provincias que proponen los Milei. Al lado, hacia el margen derecho, economía quiere créditos hipotecarios con una tasa menor al 32%. Esta semana se reunieron varios bancos para avanzar con el plan del gobierno de usar fondos de la ANSES para que las entidades financieras armen líneas de créditos para vivienda. Economía espera que eso sirva para reactivar la construcción en la segunda mitad del año. Con la obra pública en niveles muy bajos, la obra privada puede servir para dinamizar otros sectores de la economía. La foto principal debajo del título central en la tapa de Clarín, además con el título: avanza España y ahora desafía a Francia. Dominó el partido contra Bélgica en Los Ángeles, pero recién pudo festejar cuando faltaban 3 minutos para cerrar el tiempo reglamentario. Allí, el arquero belga Lammens, que poco antes había reemplazado a Courtois, que salió lesionado, dio un rebote, lo aprovechó Merino y sentenció el 2-1. Sin lujos, pero con un buen rendimiento colectivo y con la confianza en ascenso, España intentará frenar a la favorita Francia el martes en la semifinal en Dallas. Y la foto muestra muy oportuno otra vez Mikel Merino, que fue decisivo para la victoria de La Roja. En el pie de página, debajo de la foto y del título mundialista, la Argentina busca un lugar en semifinales ante Suiza. El campeón mundial, después de 2 sustos, enfrenta hoy a una de las revelaciones de la Copa, a las 22 en Kansas City. Antes, a las 18, el gran duelo: Inglaterra-Noruega en Miami. Más títulos, más fotos en la tapa del Clarín de hoy. 12 muertos y 23 desaparecidos por el incendio en Andalucía. Fue en un pueblo de Almería, al sur del país, y todo se produjo por la caída de un poste de luz. Debido al viento y a la vegetación seca, el incendio se extendió rápidamente y las víctimas, en su mayoría turistas británicos y belgas, quedaron atrapados en sus autos cuando intentaban salir del lugar. La foto muestra vulnerable a los gallardos en la montaña. Completando la tapa, en el extremo inferior derecho, los pediatras alertan por las apuestas online de los chicos. En medio del fervor futbolero, incentivadas por las redes y los influencers, también creció la cantidad de apuestas online de chicos y adolescentes. La Sociedad Argentina de Pediatría advierte por los riesgos. Completamos arriba la tapa del Clarín con las fotos de los firmantes y sus columnas. Las ideas al paso de Wiñaski, proxenetas de fantasmas en escuelas. Del editor Miri, los Milei en modo electoral. El escenario de Bossi: Milei pone a prueba su teoría económica. Y el panorama internacional de Cantelmi: la guerra fría de juguete de los Bolsonaro contra Lula.
las 3:05 de la madrugada, estos son los títulos. Esta es la tapa del diario Clarín de hoy. Aquí en Buenos Aires el cielo está nublado, el viento sopla del sur a 4 kilómetros por hora. La temperatura 11 grados 2 décimas y la humedad 93%.

Había empezado a cantar a finales de los 60, una pibita en los bares de Swansea, en Gales. Por aquel entonces se llamaba Gaynor Hopkins. Jovencísima, con esas melenas completamente electrizadas de los años 70, que van a marcar el look de los 80 y la personalidad de una de las voces que tal vez marca buena parte del rock de finales del siglo XX. Ella supo interpretar estas power ballads, las baladas poderosas, con historias desgarrantes y con grandes arcos interpretativos, casi a la perfección y con una voz muy particular. Una voz que tuvo que operarse y que incluso como no hizo lo que el médico le había dicho, terminó teniendo ese sello tan particular. Una voz ronca, una voz profunda por momentos, dirían algunos de los que saben, una voz rota, pero esa voz que atravesó los años 80, los 90, y que incluso sigue resonando cada vez que nos encontramos con Bonnie Tyler. Ella nos dejó esta semana, sorpresivamente. La familia lo anunció el jueves. Ella había sido ingresada de urgencia en mayo por una intervención quirúrgica. Había estado inducida en un coma para facilitar la recuperación. El mes pasado, un portavoz de la familia había señalado que ya había salido del coma, aunque la recuperación iba a ser muy, muy lenta. Nos dejó el jueves. La familia lo dijo de manera inesperada. Anoche, en un hospital de Portugal, Bonnie falleció. La cantante supo construir una carrera de casi medio siglo en la que pasó por géneros como el pop o el rock, con una voz única, potente, ronca, con grandes éxitos. Uno de ellos, que en tiempos mundialistas aparece casi marcando el sino, el destino. It's a Heartache, es una pena. Ritmo que fue adoptado por algunas hinchadas argentinas como canción de protesta contra sus propios jugadores. Pero también es la protagonista, entre otros, de aquel famoso eclipse total de corazón. Verdaderamente una pequeña épica en una canción en la que

El desamor, la separación, el dolor y las pasiones más profundas solamente pueden haberse interpretado como lo supo hacer Bonnie Tyler. 18 álbumes de estudio, estuvo nominada a 3 premios Grammy entre el 84 y el 95, los premios Brit en el 77, en el 84, en el 86, no llegó a ganarlos, pero ese inconfundible estilo la sitúa como una de las voces más personales de las últimas décadas. En 2003 se atrevió a grabar un dueto bilingüe, The Total Eclipse of the Heart, con la cantante francesa Karine Anton, al que le dieron por título Si Demain, el famoso Turnaround. Llegó al número uno de las listas galesas y nosotros, me acuerdo por aquel entonces, que hoy hablábamos más temprano de cuando trabajamos con Nora, yo se lo mostré a Nora, ni bien empezamos a trabajar juntos, una versión incluso de It's a Heartache, Si tu s'arrêtes sería en francés. Esta balada de rock, Eclipse Total de Corazón, sigue siendo una de las canciones de amor más famosas de todos los tiempos. A principios del 2026, 43 años después de su lanzamiento, el icónico tema había superado 1,000,000,000 de reproducciones en Spotify. Gaynor Hopkins, como se llamaba realmente, había nacido en 1951 en Neath, en Gales. El cazatalentos Roger Bell la descubrió en el 75 en un club. Algunos meses después firmó un contrato con RCA, cambió su nombre por Bonnie Tyler, se sometió a una operación para extirpar nódulos en sus cuerdas vocales y por no haber descansado lo suficiente, su voz quedó así, rasgada. Ella lo transformó en su sello distintivo. Fue en 1977 cuando grabó It's a Heartache y fue el primer gran éxito mundial. Es una pena. En los años 80 colaboró con el compositor y productor estadounidense Jim Steinman, quien escribió ese Eclipse Total del Corazón, éxito que convirtió a Bonnie Tyler en una estrella internacional a los 32 años. Recién la escuchábamos en la cima de la gloria, Bonnie, que consiguió con Holding Out for a Hero, Esperando a un Héroe, en 1984, formar parte de la banda sonora de otro de los éxitos de los 80, la película Footloose. It's a Heartache, así la recordamos a Bonnie Tyler.

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0: 3:24 de la madrugada. Atención para nuestros amigos de Corrientes y de Misiones. Rige el alerta amarillo por tormentas en el norte de Corrientes, afectando la capital. Incluso esto puede llegar hasta Resistencia también, pero en la zona de Emburucuyá, le mandamos un abrazo a Marcelito Saba y Tati. ¿Qué más tenemos? San Miguel, Saladas, Empedrado. Aquí rige el alerta amarillo por tormentas que pueden llegar a ser intensas, incluso continuando hacia la provincia de Misiones, en este caso toda la provincia afectada por este alerta amarillo por tormentas para hoy sábado en el litoral, en el norte del litoral en nuestro país. Aquí en la ciudad de Buenos Aires tenemos una madrugada algo nublada, algo de inestabilidad en este principio del sábado, y hacia el final puede haber alguna precipitación en forma de llovizna también. Para quienes nos están escuchando desde la costa, por ejemplo, en Mar del Plata, la sensación térmica 7 grados 2, dice el Servicio Meteorológico Nacional que está lloviendo, y esto reduce la visibilidad a 4 kilómetros. Panorama muy similar en distintas localidades de la costa, por ejemplo, qué sé yo, en San Bernardo, con 8 grados de sensación térmica. En realidad, esta es la medición de la noche, de anoche, pero inestable, para quedarse adentro, comer algo rico, aquellos que se fueron a la costa, que lo decíamos más temprano, la verdad que apenas un 25%, teniendo en cuenta esto, el mal tiempo, el mundial y la caída brutal en el consumo, en el fin de semana largo previo a las vacaciones de invierno. Pero acordémonos además que si hacemos una cobertura un poquitito de algunos otros rincones de nuestro país, lo decíamos más temprano, en Junín ahora 4 grados 9 la sensación térmica, 100 metros la visibilidad, es por la neblina. Aquí la neblina está pegando fuerte en el norte y el noroeste de la provincia de Buenos Aires, afectando principalmente, bueno, ahora decimos Junín, pero Pergamino también, ¿qué más te puedo decir? Chacabuco, mucha precaución para quienes ya están saliendo hacia el norte, por ejemplo, en San Nicolás de los Arroyos, por ejemplo, 3 kilómetros la visibilidad, 6 grados 9 la temperatura. Y si seguimos hacia el litoral y vamos, bueno, lo decíamos más temprano también en Rosario, pero ahora en Sauce Viejo, en Santa Fe, la visibilidad está algo reducida, 9 kilómetros, 11.2 la temperatura, y el pronóstico que anticipa 19 de máxima hoy. Si seguimos, decíamos, vamos por Entre Ríos, por ejemplo, a Concepción del Uruguay, aquí no, los datos son de las 9 de la noche. En Colón también, no tenemos datos actualizados, pero el pronóstico anticipa un fin de semana con temperaturas que van a estar entre 8 y 7 grados la mínima, y las máximas entre 17 y 14 grados, con mucha nube, eso sí, va a estar muy, muy nublado. Digo, Concepción del Uruguay, Colón, estos son Federación, incluso Concordia, donde también no tenemos datos actualizados de Concordia tampoco, pero va a ser un final de fin de semana largo como para disfrutar, por ejemplo, de las termas. Está lindo. Y si buscamos algunos otros destinos, vamos a irnos hasta Jesús María en Córdoba, ¿te parece? Donde ahora el cielo está algo nublado, 3 grados 5 la sensación térmica, el viento soplando del noroeste a 8 kilómetros por hora, y se esperan 19 de máxima en un sábado bastante agradable. Mañana 8 la mínima, 17 la máxima para los cordobeses, por lo menos los cordobeses de Jesús María. Atención, si nos vamos a Tucumán, por ejemplo, a Tafí Viejo, ¡ay, qué linda zona! Cubierto con humo está el cielo, 9 kilómetros la visibilidad, justamente el humo es lo que lo mantiene reducido. Se esperan algunas neblinas, para quienes anden dando vuelta por Tafí Viejo, durante la madrugada y la mañana. La máxima 16 grados, va a ser un muy lindo sábado. Y mañana domingo, algunas lloviznas esperan a la madrugada y a la mañana, 17 grados la máxima. Seguimos encontrando algunos de los destinos, algunos de los lindos destinos turísticos. Si nos vamos a La Quiaca, a Jujuy directamente, 8 grados 4 la temperatura. Y la mínima para hoy va a ir hasta los 3 grados bajo cero. Así lo dice el Servicio Meteorológico Nacional. Mañana 4 bajo cero. Y las máximas, hoy 16, mañana 17. Un rango térmico amplísimo en el extremo norte de nuestro país y esos paisajes tan lindos, tan maravillosos. Ya está llegando el top de las 3:30 de la madrugada. Y nosotros, ¿qué nos vamos a encontrar con el Negrito, que ya viene caminando? Algunos títulos más del Mitre Informa Primero. Otra ronda de mate, algún cafecito, lo que vos quieras. En definitiva, esta alquimia de madrugada en el aire de Mitre, de la noche a la mañana.
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0: 10 y media de la mañana en punto. El viento en calma aquí en Buenos Aires. Algunas nubes en el cielo. La temperatura 11 grados, 2 décimas. Leemos más títulos del Mitre Informa primero. En Argentina hay corrupción desde hace décadas. Lo dijo el obispo de San Justo en diálogo con Radio Mitre. Eduardo García así se refirió al fuerte mensaje del arzobispo de Buenos Aires durante el Tedeum del 9 de julio.
1: Quizás no guste que se diga o no se diga, pero hay corrupción. De hace largos años también hay corrupción en Argentina, que no es ninguna novedad, ¿no? Como asombrarnos por eso. Lo que pasa es que poner las cosas sobre la mesa a veces cuesta y es difícil, pero es algo que venimos sufriendo de hace décadas.
0: El gobierno evalúa cambios en discapacidad y universidades. Analiza incorporar modificaciones a ambas leyes dentro del proyecto de presupuesto 2027. La decisión dependerá de los acuerdos políticos que logre antes de septiembre. El objetivo es reducir el impacto fiscal de dos normas que el oficialismo ya intentó modificar en 2025. Los muertos por los terremotos en Venezuela ya superan los 4.100. Además, hay 16.740 heridos. A dos semanas de la tragedia, la asistencia internacional continúa con rescatistas y ayuda humanitaria en las zonas afectadas. Tres de la mañana, 32 minutos, aquí en Buenos Aires, el cielo está nublado. El viento está en calma, la temperatura 11 grados 2 décimas, la humedad 93%. Y ese, el que viene abrigado, el que viene con un gorrito celeste y blanco, el que viene con la camiseta debajo del anorak y el pullover grueso, ese es el negrito, Oscar Sosa.
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3:46 de la madrugada, las 4 menos cuarto, 11 grados 2 la temperatura, el cielo nublado, el viento está en calma, el pronóstico nos anticipa 15 grados para hoy, pero va a ser un sábado, pero vamos a estar pensando tanto, mirá, en lo que va a pasar en el encuentro con Suiza, que casi que no nos va a importar esa lluviecita aislada que está pronosticada para esta madrugada, algunas lloviznas para la noche. El cielo va a estar nublado casi todo el día, ¿eh? Ya te estuvimos contando algunas de las cosas para hacer en esta Buenos Aires de vacaciones previas, de vacaciones de invierno ya. Bastante actividad en los teatros también, ¿eh? Estuve viendo. Muy lindo eso, muy lindo. Acordate, hablando de los teatros, que teatro, y además gratis esto, y una excelentísima obra, Mis libros, tus libros, en el marco del ciclo Más Teatro, que organiza todos los años la Fundación Sagay, van a estar haciendo una nueva función gratuita de Mis libros, tus libros, con dramaturgia de Nicolás Marina, que ustedes escuchan en estos cuentos de madrugada que tenemos, y que Nico escribe para que yo se los lea a ustedes. Cuentan algunas cosas del barrio de Caballito. Esta es una obra que escribió él y que ya la hemos estado hablando de ella aquí, la hemos ido a ver, la hemos ponderado. Es verdaderamente maravillosa, con un poquito de fantasía y al mismo tiempo todo lo que sucede en el amor y el desamor, y cómo quedan las relaciones, cómo invariablemente, inevitablemente nos cambian a todos. Esta es una obra que nosotros la disfrutamos en el extranjero, en el teatro extranjero, en Timbre 4, e incluso en la Feria del Libro. El 16 de julio a las 20, en 25 de mayo 586, una sala de teatro boutique que tiene la Fundación Sagay, en la zona del Bajo Porteño, que además es maravilloso. Te vas al teatro y después te podés ir a tomar algo, alguno de esos cafetines, barcitos, en toda la zona de Reconquista, por Avenida Córdoba, incluso también, re lindo, en toda la zona de Catalinas. Las entradas gratuitas se reservan a través de la página de Alternativa Teatral, tenés que buscar Mis libros, tus libros, con la actuación de Verónica Mayorga y Matías Dinardo, y la dirección de Eleonora Di Bello y Nicolás Marina. Charlando con ustedes en @radiomitre, @lalumorino, ya pasamos por el Instagram, ya pasamos por X, y estamos ahora en Facebook, donde allí Liliana Inés Kotner desde tempranito nos está saludando. Patri Vélez con un gato y un gorro, un frío, dice, nos manda un beso enorme. Silvanita Acoroni también, Lili Huanuco, bella instancia compartida para llegar a la hora señalada, vamos Argentina, hasta con poesía lo dice. Che, Patricia Forti también dice, yo estoy en el ojo de la tormenta, está en Suiza, pero para mí, como siempre digo, Argentina hasta la muerte. Si vas a gritar los goles, despacito. Y en francés, si querés. Marcela Magariños también dice, qué ansiedad, ideal para bajar la ansiedad, chocolates, dice, pero no suizos, labradores y la mejor compañía, con Peque y con Renato escuchándonos. Claudia Melman Tellerman saludando a todos los amigos radiales, hoy desde Kansas, con una emoción tremenda. Uy, podés ser una de las cronistas de esta madrugada. Contanos cómo está todo por allá. Daniel Alberto Darvich Rojas, vamos a Argentina, carajo, hoy. Saludos al Barcito Imaginario. También nos saluda Ángel Colombo. Los dos últimos libros que he leído fueron obsequios de sus respectivas autoras, dice. Alicia Brunas Pfaffen, de Humboldt, me regaló su libro Merceditas, un amor hecho canción. Y Aurora Arbelo de Massaro, directora del Museo Amado Bonpland, de la ciudad de Corrientes, le regaló su libro de historia del sabio francés, apasionantes los dos, y ahí nos los muestra. Maravilloso, Ángel. Yo en este momento estoy leyendo Conversaciones de, estoy tratando de acordarme quién es la compiladora. Es una compilación de textos que van desde Marco Aurelio hasta Barthes y Humberto Eco. Maravilloso, unos cuadernillos que supo publicar, creo que es el Fondo Económico de Lectura, que tenés algunos sobre, que los tengo también y los he leído en su momento, sobre el
género policial, por ejemplo, el género fantástico, y en este caso sobre la conversación, que es maravilloso. Ese por un lado, y el otro, el silencio. Ya les voy a traer algunos extractos de ese, es impresionante. Chela Cuchet, buenas noches, saludos desde Santa Fe, noche fresquita y serena, dice Patri Pelufo también, Antonio Patricia Collins, Yolanda Mercedes, palpitando el mundial, vamos a Argentina, dice, tomándose un rico cafecito, o en el norte de Italia, ahí debajo de Suiza, Paulita Raggio, buongiorno Lalito, dice, para todo el equipo, para todos los oyentes, como todos los fines de semana. Ella preparándose para ir a trabajar, hoy sí voy a hacer lo posible para levantarme para ver el partido a las 3 de la mañana de ella. María Emilia Ledesma también nos saluda, dice, claro que sí, ahí estamos todos juntos, Baby Palazuelos, tiene ganas de escuchar El Hombre del Piano, de Billy Joel. Con todos ellos charlamos en el 5168-0790, en el 1130-03-0790 y en este caso en @Radio Mitre @Lalo Morino.

Mira lo que pido, buen día, ¿cómo te va? Soy Susana. Que tengas un buen sábado, que los argentinos tengamos la suerte de seguir estando así contentos con esta selección. Y le voy a agregar algo más. Hoy es San Benito y también los días 11 se festeja la Virgen de Lourdes. Así que son dos santos protectores. Abrazo grande a todos. Susana de Villa del Parque.

Chicanazo, si los habremos bailado estos allá en los 90. ¡Qué lindos temas! Joana, mañana tal vez, mañana tal vez. Y antes Rosana, sin una caricia, pero en portugués era sem

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1: El top nos marcó las 4 de la mañana y en Buenos Aires el cielo sigue nublado. El viento en calma, la temperatura 11 grados, 2 décimas. Esta es la portada del Deportivo, olé. Claro que la foto, claro que el título principal es mundialista, lo tiene al lío. No nos dejan tirados. Vamos a Argentina a cumplir con la promesa de siempre, a mejorar y defender más firme para poder llegar a las semis. Más que un título, te diría un mantra en la tapa del olé de hoy, anticipando lo que va a suceder versus Suiza a las 22. Más títulos, todos dedicados al Mundial. 2-1 a Bélgica, España amenaza a Francia, pasó a semis con gol de Merino y advierte que les ganó dos veces a Le Bleu. Aparece Merino celebrando, es otra de las fotos en la tapa del olé. Y el título evocando al TEC, ¿te acordás? España amenaza a Francia. También de este tema abajo, Lamine Yamal nos ningunea, somos los mejores del Mundial. Entre comillas, el título. Puso a su equipo y a los franceses por encima de todos. También Courtois, el arquero belga. De esa semi saldrá el campeón. Y completa la tapa del olé, anticipando lo que va a suceder. Noruega versus Inglaterra, hoy a las 18 en Miami. El duelo de killers. Cuatro de la mañana, 4 minutos, y así aparece hoy la tapa bien mundialista del Deportivo Olé. Aquí en Buenos Aires el cielo está nublado y la temperatura 11 grados 2 décimas. El pronóstico anticipa para hoy el día nublado. Algunas lluvias aisladas durante esta madrugada, lloviznas hacia el final de la jornada para la hora del partido. 15 grados la máxima, mañana domingo 8 la mínima, 13 la máxima, sin precipitaciones, pero con el cielo mayormente nublado. Termina el fin de semana largo, volvemos a la actividad del lunes con 5 grados de mínima, bastante frío. El día más frío de la semana en realidad, 14 grados la máxima para el lunes, en una jornada con el cielo despejado o con algunas nubes nomás. El martes 8 la mínima, 16 la máxima. Ahora 11.2 decíamos la temperatura, la humedad 93%.

lo mismo que si hablara con la vieja. Y cuando él me responde, se me antoja, que Buenos Aires mismo me contesta. Sí, hermano, como siempre,

de 1840. Empezó siendo un instrumento religioso y portátil para esas iglesias que no tenían un órgano. Dicen que su nombre deriva de Heinrich Band, un músico alemán que popularizó una versión que después se mejoró en 1846. Pero de este lado del mundo, le contamos al mundo que nos escucha que cada 11 de julio celebramos el Día Nacional del Bandoneón. Lo hacemos en homenaje al nacimiento del duende, que sin lugar a dudas supo disfrutar la vida y el alma del bandoneón, Aníbal Troilo. El tipo que hizo del instrumento el sonido más reconocible del tango. Bandoneonista, compositor, director de orquesta, pichuco, nos dejó clásicos como Sur, Che Bandoneón, Barrio de Tango, La Última Curda. Incluso él fue el que formó a generaciones de músicos y supo convertirse en una de las figuras más influyentes de nuestra cultura popular argentina. Detrás del artista admirado por colegas y público, existía otra faceta mucho menos conocida y tan legendaria como su música, su pasión por el juego. Quienes compartieron noches con Troilo coinciden en que era un hombre de la bohemia porteña. Después de las presentaciones, los cafés, los cabarets, los restaurantes de Buenos Aires se convertían en una segunda casa, donde las conversaciones se mezclaban con el whisky, las cartas y las apuestas. Entre todos los juegos había uno que lo fascinaba especialmente, el pase inglés, una variante de cartas muy popular en las décadas del 40 y del 50. La anécdota más recordada ocurrió allá por 1946. Esa noche, llevado por el entusiasmo, decidió copar la banca, es decir, hacerse cargo de todas las apuestas de la mesa. La suerte no estuvo de su lado, Terminó perdiendo 60.000 pesos, una cifra que representaba una verdadera fortuna para aquella época. Años después recordó el episodio con el humor que lo caracterizaba durante una entrevista en la revista Gente. Una noche me embalé y copé una banca de pase inglés. 60.000 pesos en 1946. Tuve que vender mi coupé último modelo. Su afición por el juego era tan conocida en el ambiente tanguero, ¿no?, que incluso Astor Piazzolla terminó involucrado en una de esas aventuras nocturnas. Cuando el joven bandoneonista ingresó a la orquesta de Troilo como arreglador, su padre le pidió a Pichuco que lo mantuviera alejado de los cabarets y la timba. Sin embargo, según contó Piazzolla años después, durante una entrevista, fue él quien convenció a su maestro de ir a un garito de Avellaneda para jugar al pase inglés. Regresaron de madrugada y con los bolsillos vacíos. Entre risas, Troilo lo bautizó con una frase que quedó para la historia: Gato, vos sos el diablo en persona. La pasión de Troilo por las apuestas llegó incluso en un disco. Tras la muerte de su maestro en 1975, Astor Piazzolla compuso la suite troileana, una obra dividida en 4 movimientos, bandoneón en homenaje al instrumento que definió su carrera, cita, la esposa y compañera de toda su vida, whisky, una referencia a otra de las costumbres inseparables de Pichuco durante las largas noches porteñas, y escolazo, un término del lunfardo que alude justamente al mundo de las apuestas y los juegos de azar. Troilo nació en el barrio porteño del Abasto, donde comenzó su vínculo con el tango y recibió el apodo que lo acompañaría toda la vida, Pichuco. Según contó el propio músico, el sobrenombre surgió de un amigo de su padre. Mi padre tenía un amigo a quien llamaban Pichuco. Sobre mis primeras lágrimas de niño, con su dulzura de hombre, acaso feliz, mi padre trató de calmarme. Bueno, Pichuco, bueno. Y me quedó para siempre. Así lo recordaba el maestro. Su relación con el bandoneón comenzó cuando era apenas un pibe, un niño. A los 10 años le pidió a su madre que le comprara su primer instrumento y con solamente 11 debutó ante el público
en un bar cercano.

no al mercado del abasto. El bandoneón lo obtuvieron a 140 pesos de entonces, a pagar en 14 cuotas, ¿eh? Pero luego de la cuarta, el comerciante murió y nunca nadie les reclamó el resto. Con ese instrumento tocó casi toda su vida. Su talento precoz lo llevó a integrar una orquesta de señoritas y a los 14 años ya había formado su propio quinteto. Cuando formé mi orquesta, dice Pichuco, mi ambición era muy definida, que los instrumentos frasearan en conjunto a la manera de Gardel. Así le contó en el libro del tango a Horacio Ferrer. En el 1930 tenía 16 años y pantalones cortos cuando decidió abandonar sus estudios en la Escuela Superior de Comercio Carlos Pellegrini. Había sido contratado por el violinista Elvio Bardaro para su famoso quinteto, en el que militaban Osvaldo Pugliese, Alfredo Gobi, hijo, y Ciriaco Ortiz, un amigo para siempre. El gran momento de consolidación llegó el 1 de julio de 1937, a días de cumplir 20 años. Allí presentó su orquesta típica, en el Cabaret Marabú, inaugurado por él en 1935, con un tango que se llama Sobre el Pucho, de Piana y Castillo. En sus marquesinas, el local anunciaba: todo el mundo al Marabú, la boite de más alto rango, donde Pichuco y su orquesta harán bailar buenos tangos. Y cada once de julio, este como otros rituales, nos vuelven a encontrar con el señor bandoneón.

Hola Lalo, muy buena madrugada. Bueno, vos decís de dónde te escuchamos. Yo te estoy escuchando desde Corrientes, un pueblito del interior. Te digo de que acá no está haciendo el frío polar, pero bueno, lo tuvimos también a pesar de ser norte litoral. Tuvimos mucho frío polar. Esa ola polar que vino al país. Pero bueno, no sé, para mañana pasado, no sé cuándo, 30 grados, o sea, una locura. Pero bueno, nada, estoy escuchando al Nano. Así que bueno, abrazo grande, muy buen programa. Y los fines de semana me hacen muy buena compañía. Gracias. Mi nombre es Ana.

Celebrando el día del bandoneón, el bandoneón arrabalero. El Raúl Lavie, un tema de 1928 de Bachiche Pascual con Tursi. Antes escuchábamos el Che Bandoneón de Aníbal Troilo y Homero Manzi, una grabación, una joyita que nos seleccionó Marito Villanueva. Estoy tratando de encontrar el año, che, pero esta es una el encuentro de Aníbal Troilo y Alberto Marino. Y comenzábamos con Rubén Juárez, de Rubén Juárez y Julio Martín, Mi Bandoneón y Yo.

23 de la madrugada, está fresquito de este lado, 11 grados 2, el viento en calma, el cielo nublado, 93% la humedad. Ana desde Corrientes nos decía recién que están ya lejos de la hora polar, pero con fresquito, no tanto frío como acá, nos decía. Y ya que estamos paseando un poco por el país, hace unos días encontramos en el sitio Time Out algunas de las excursiones más épicas para hacer en Argentina al menos una vez. Cruzar la cordillera, volar sobre glaciares, llegar a la Antártida. Planes que nos llevan a otro nivel. Nosotros tenemos otros, llegar a fin de mes, por ejemplo. Ese es ¡wow! Lo logran muy poquitos, muy poquitos. pero lo logran, dicen que lo logran. No sé, porque a veces lo dicen, pero desde Uruguay lo cuentan, no sé. Vamos a ver acá, viajes que se recuerdan por los paisajes y otros por las historias que uno termina contando durante años. Qué sé yo, dormir bajo las estrellas en plena Patagonia, o navegar debajo de una catarata, atravesar la cordillera a caballo, ver una orca, cazar a pocos metros de la costa. Son todas experiencias que transforman un simple paseo en una aventura. Y la buena noticia es que no hace falta irse al otro lado del mundo para vivirlas. Nuestro país está lleno de excursiones capaces de sorprender incluso a los viajeros más experimentados. Caminar por algunas callecitas de Buenos Aires que tienen ese, qué sé yo, ¿viste? De ese también hay. Y ya te digo, llegar a fin de mes me parece que es una de las excursiones más maravillosas y exclusivas, casi que no hay. Desde el norte andino hasta el fin del mundo, pasando por la selva misionera y las costas patagónicas. El país ofrece algunas de las experiencias turísticas más espectaculares de Sudamérica. Muchas de ellas pueden reservarse desde algunas de las plataformas que directamente te arman las actividades y las excursiones todo en el mismo día. Por ejemplo, la ruta histórica del Ejército de los Andes, el cruce de los Andes a caballo, una travesía épica entre Argentina y Chile. Algo que incluso le convendría hacer a muchos políticos que hablan de esto sin haber tenido la más mínima idea. Para quienes buscan una experiencia extrema y completamente diferente, una de las excursiones más originales es el cruce de los Andes a caballo. Una aventura de 8 días que recrea parte de la histórica ruta realizada por el Ejército de los Andes, liderado por José de San Martín en 1817. La travesía comienza en San Juan y atraviesa la cordillera de los Andes, entre valles, pasos de montaña, campamentos de altura, alcanzando altitudes superiores a los 4.500 metros sobre el nivel del mar. Durante la experiencia, los viajeros recorren antiguos caminos andinos a caballo, cruzan ríos y senderos de montaña, duermen en campamentos bajo cielos completamente despejados y descubren algunos de los paisajes más imponentes de la cordillera. Además del desafío físico, la excursión ofrece una inmersión en la historia, en la cultura gaucha y en la naturaleza extrema de la región. A esto se le puede sumar el avistamiento de orcas en Punta Norte. Entre las experiencias de naturaleza más impactantes, pasamos de Cuyo a la Patagonia Argentina. Una de las excursiones más originales es el avistamiento de orcas en Punta Norte, dentro del área protegida de la Península Valdés. La excursión parte desde Puerto Madryn, recorre algunos de los paisajes más característicos de la costa patagónica, hasta llegar a uno de los pocos lugares del planeta donde las orcas desarrollan una técnica de caza única. El varamiento intencional. Desde los miradores de Punta Norte, los visitantes pueden observar, si las condiciones naturales acompañan, cómo estos cetáceos se lanzan parcialmente fuera del agua para capturar crías de lobos marinos en la orilla. Un sitio de referencia mundial para los documentalistas y para los estómagos fuertes y amantes de la fauna salvaje. Pero es la naturaleza en su expresión más pura y cruel, por otro lado. Nos vamos, si no, al Cerro López. Trekking nocturno con cena en la montaña. Mirá, caminar de noche por los bosques patagónicos, iluminados únicamente por linternas, es una experiencia tan extraña como fascinante. La excursión al Cerro López combina senderismo, naturaleza, gastronomía, con una cena patagónica con vistas nocturnas al lago Nahuel Huapi antes de emprender el descenso bajo un cielo repleto de estrellas. Seguimos en la Patagonia, nos vamos al extremo, a Ushuaia, pero la vemos desde el aire. Un paseo en helicóptero sobre Tierra del Fuego. Sobrevolar el fin del mundo tiene algo cinematográfico. Estos paseos en helicóptero permiten descubrir desde el aire la Laguna Esmeralda, la Cordillera de los Andes, el glaciar Martial,
los valles andinos que rodean la ciudad. Algunas experiencias incluso incluyen aterrizajes en la montaña, un brindis frente a paisajes nevados. Ahora nos vamos del litoral al extremo norte, la navegación bajo las cataratas del Iguazú. Maravilloso. Si admirar las cataratas desde las pasarelas impresiona, imagínate acercarte en lancha hasta quedar completamente empapado por la fuerza de los altos que están a centímetros, te diría. En las cataratas del Iguazú, una de las excursiones más impactantes es la navegación que permite literalmente pasar por debajo de algunos de los altos de agua en una experiencia que combina selva, velocidad, adrenalina, todo en el marco de las siete maravillas naturales del mundo. Hornocal, el cerro de los 14 colores, maravilloso, en la quebrada de Humahuaca, con travesías en vehículos 4x4 para llegar a los miradores panorámicos, donde el paisaje además alcanza esa escala difícil de describir. La expedición a la Antártida desde Ushuaia, excepcional también, pocos destinos generan tanta fascinación como el legendario pasaje Drake rumbo a uno de los territorios más remotos del planeta. Icebergs, pingüinos, ballenas, paisajes de hielo y el salario, ahí están, ¿no? En esa excursión. Ahí lo podemos encontrar, ¿eh? Está en un rincón, ¿viste la base Marambio? Dos estaciones más para abajo. Ahí está el salario. Congeladísimo el guacho, mira, no hay cómo moverlo de ahí. Bueno, el top que nos lleva a la observación de estrellas en el Calafate o el paseo en avioneta por el Parque Nacional de los Glaciares. Mira la cantidad de cosas que se pueden hacer en Argentina. 4:30 a.m. Buen momento para encontrarnos con algunos títulos más del Mitre Informa Primero.

0: 4:30 de la mañana, baja la temperatura, el viento está soplando del sur a 4 kilómetros por hora, algunas nubes en el cielo. Ahora la temperatura en Buenos Aires, 9 grados, 4 décimas.
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0: La furia después de la eliminación. En Egipto ardieron camisetas de Messi y la albiceleste. En redes sociales se viralizaron videos de hinchas egipcios exteriorizando su frustración y violencia. También fueron incendiadas camisetas de Messi con los colores de Barcelona. Otras publicaciones mostraron camisetas dadas vuelta o utilizadas como felpudos y trapos. Más sobre el triunfo de España. Tras el 2-1 sobre Bélgica y el pase a semifinales, Lamine Yamal dijo que juntos Francia son las dos mejores selecciones del mundo. Y además agregó:
2: contento, sobre todo estamos en semifinales y ya está. O sea, me voy notando mucho mejor. Mejores sensaciones, venía de lesión. Cada semana que pase pues estaré mejor y muy contento. Yo espero un equipo que venga por nosotros, pero no todo el partido. Yo creo que no hay ninguna selección que nos vaya a jugar al uno contra uno todo el campo, pero bueno, esperamos todos sabemos que Francia, jugadores de mucha calidad arriba y abajo, y muy físico, un equipo muy físico, pero bueno, jugaremos como nosotros sabemos.
0: Más títulos del Mitre informa. Primero, el gobierno acelera su agenda legislativa. Priorizadas por Javier Milei, el oficialismo iniciará negociaciones con gobernadores y bloques dialoguistas para avanzar con los proyectos reformistas. Tras participar de la vigilia por el Día de la Independencia en Tucumán, el presidente volvió a ratificar como prioridad la reforma electoral y la modificación del régimen de zona fría. La agenda oficial también contempla cambios en la Ley de Inocencia Fiscal y en la Carta Orgánica del Banco Central. El gobierno propone que la principal función del Banco Central sea preservar el valor de la moneda y no financiar al Estado entre las iniciativas que impulsa el oficialismo. Además, aparecen aquí los proyectos sobre inviolabilidad de la propiedad privada y el denominado Super Rigi. Más sobre la tragedia en Andalucía. Recordemos, hay al menos 12 muertos por un devastador incendio. 8 personas siguen internadas con graves quemaduras, mientras que 23 continúan desaparecidas. El incendio afectó la localidad de Los Gallardos y se habría originado por la caída de un poste de luz. Cuatro de la mañana, 34 minutos en Buenos Aires, el cielo está algo nublado. La temperatura 9 grados 4 décimas, la humedad 93%.

Lalita, buenas noches. Bueno, como siempre, junto a Mitre. Nada, te quería desear un buen fin de semana a toda la mesa, a toda la producción, y espero que nuestra Argentina siga como hasta ahora, queremos creer, y lo desearemos todos. Te mando un gran abrazo, poneme folclore, cualquier cosa, lo que te guste. Un besito, soy Liliana de Italia.

5 menos 20 de esta madrugada que se va poniendo un poquito más fría, 9 grados 4 ahora la temperatura, el cielo algo nublado, el viento que sopla del sur a 4 kilómetros por hora. El pronóstico nos dice que 15 grados va a ser la máxima para hoy. Algo inestable para la hora del partido, algunas lloviznas pueden haber, y una nerviosidad que ni te cuento. Pero falta para eso, ¿eh? Qué lindo escucharla, Liliana, desde Italia. Pero además, ¿se percataron ustedes del sonido del mar de fondo? Qué lindo. Qué lindo, che. Oh, Anita desde Corrientes también. Ernesto, Beatriz. Todos ellos en arroba Radio Mitre, arroba Lalo Morino y en el 5168-0790. Estuvimos hablando un poco de teatro para este fin de semana, para el jueves. Cantidad de actividades que después, seguramente mañana vamos a estar hablando un poquitito de lo que se anticipa para las vacaciones de invierno. Actividad teatral que ya, teatral y teatrera, que se está sintiendo en la Avenida Corrientes, por ejemplo, pero en el circuito off de Corrientes también con un montón de propuestas. Decíamos Caminos y Sabores, que se desarrolla durante todo este fin de semana. Pero además, hoy y mañana, con entrada libre y gratuita, la Feria Francesa se celebrará el Día de la Bastilla. Digo, para ir anticipándonos, por la duda, viste, Francia, vamos y les comemos algo. Primero el partido, después vamos segundo. Va. La Feria Francesa vuelve a Plaza Francia hoy y mañana, de 11 a 18:30, con una edición especial por el Día Nacional de Francia, también conocido como el Día de la Bastilla. La propuesta tendrá entrada libre y gratuita, reunirá a panaderos, pasteleros, cocineros, chocolateros, productores y emprendedores franceses y francófonos radicados en la Argentina. Y gordos, que nos gusta comer todo eso. Vamos a estar ahí también. La gran atracción será la elaboración en vivo de un Saint Honoré de 2 metros, una creación colectiva que se realizará hoy a las 13:30. Además, mañana también a las 13:30 habrá una clase magistral dedicada a los trampantojos de fruta, una de las tendencias de la alta pastelería contemporánea. Trampantojos se llaman. La Feria Francesa es organizada por Lucullus, la Asociación Gastronómica Francesa en Argentina, y cuenta con el apoyo del gobierno porteño a través de BA Capital Gastronómica. Uno de los momentos centrales será la preparación de un Saint Honoré de 2 metros, un clásico de la pastelería francesa, que combina hojaldre, pâté à choux, crema Chibust y caramelo, y lleva su nombre en homenaje a San Honorato, el patrono de los panaderos y pasteleros. La demostración estará a cargo de chefs miembros de Lucullus, Bruno Guillot de Le Pie Boulangerie, Mathieu Benoit de French Cookies, Daro Castro y Flor Moyo de Choux Éclair, Jimena Fuster de Estudio de Pastelería, Morgan Chauvel de Cocu Boulangerie y Marcos Peroni de Maurice Mousse. ¡Qué rica la mousse! La preparación... Ah, el Club del Progreso hace una mousse de chocolate, mira, no sabes lo que... Me la acordé. Así bien cremosona, qué rico es. Bueno, la preparación, le mandamos un abrazo a Sergio D'Agostino. Qué rica mousse de chocolate. A las 5 menos cuarto de la madrugada lo veo llegar a Andy López y asumo que el tipo piensa en nosotros que estuvimos toda la madrugada y dice, voy a llevarles algo a los chicos. Y viene seguramente con una docenita de facturas calentitas, ¿eh? Así tan condi, nosotros lo vamos a recibir con los brazos abiertos. Pero no. No, él llega con el mismo hambre que tenemos nosotros, esperando. Mirá cómo te agarré, ¿eh? Ha llegado el primer adelantado y ya le generamos un alguito calentito, ¿no es cierto? Y después nos vamos a la Feria Francesa. La programación continuará mañana a las 13:30 con una clase magistral de el chef pastelero Joaquín Pantuso, fundador de Yakarta, entre otros. Durante ambas jornadas, quienes se acerquen a Plaza Francia podrán disfrutar de productos tradicionales, especialidades artesanales, música en vivo, actividades para toda la familia, además de propuestas pensadas para homenajear una de las fechas más importantes del calendario francés, en un entorno que invita a descubrir el patrimonio culinario y el savoir-faire que distinguen a Francia en pleno momento mundialista, donde, bueno, ya
Vamos a hablar después de los enmascarados de la Copa del Mundo también. 4:46 de la madrugada, a las 5 menos cuarto pasaditas. Todavía estamos charlando con ustedes en el 5168-0790, en el 11:30-03-0790, si nos mandan mensajes o audios de WhatsApp. En @Radio Mitre, @Lalo Morino, las charlas de epígrafes.

Buenas noches. Bienvenido a mi encuentro. Saludo a Eduardo Lalo Morino y todo el elenco de Radio Vitre. Que tenga buen sábado y buena semana. María del Carmen de Almagro. Muy bien. Lo sigo escuchando.

Lindo escuchar en la madrugada a Celine Dion con el himno al amor y danzón. Unos minutitos faltan para las 5 de la mañana. Recién hablábamos de los enmascarados, ¿viste? Del Mundial. Aquellos, no sé, Lucas Zidane, que apareció en el partido de Argelia contra Argentina. Son distintos los países donde muchos futbolistas que juegan o jugaron tienen máscaras de protección facial. Algo que marcaría una retendencia, por ejemplo, en el mundo político, ¿no? En general, no digo de nuestro país, ¿no? Porque hay algunos que no tienen cara, le pones una de esas máscaras y zafan un poquito. Alegrías, vértigos aparte, hay algo que viene llamando la atención entre los espectadores de esta Copa del Mundo. El Mundial de los Enmascarados es el nombre que se instaló con fuerza por la cantidad de futbolistas que juegan o jugaron con máscaras de protección facial. Si antes esto era un hecho aislado, este año se convirtió en una constante, ya desde la fase de grupos, aunque no faltan fanáticos que desde la tribuna copian a sus ídolos. No se trata de una moda ni de algo estético, sino que se utilizan en casos de alta exigencia física o lesiones severas previas o durante el torneo. Una fractura en la nariz, un pómulo o mandíbula que ya no implica semanas o meses fuera de las canchas, con el escaneo facial y la impresión 3D, los médicos logran diseñar máscaras personalizadas de fibra de carbono o policarbonato. ¿Quién es, por ejemplo, Lucas Zidane, el arquero que debutó en la selección argelina con protección, ya que se encontraba en la etapa final de la recuperación de una fractura de mandíbula y mentón? Sebastián Cáceres, de Uruguay, sufrió una fractura de pómulo, trauma ocular y conmoción cerebral, lo que lo obligó a usarla para proteger la zona lateral de su rostro en el debut. Stefan Posch, de Austria, protagonista en el duelo ante Argentina, tuvo que utilizar una máscara tras sufrir una fractura de mandíbula en la primera fecha. Luka Modric, de Croacia, usó una máscara protectora por una fractura en el pómulo izquierdo. Raúl Jiménez, de México, tiene una placa de titanio en la cabeza por un duro choque sufrido hace algunos años en un partido. Y Dead Spence, de Inglaterra, sumó su nombre a la lista de quienes usan protectores faciales, en su caso también por una fractura de mandíbula. Los enmascarados, singular rasgo de esta Copa del Mundo. Varios países, varios futbolistas que juegan o jugaron con máscaras de protección facial.

Ahí nos encontramos con algunos amigos más en las charlas de epígrafes, en arroba Radio Mitre, arroba Lalo Morino, donde Danita Capri dice, lluviecita costera, frío, nuestro refugio es de la noche a la mañana. Bienvenidos a los amigos de todo el mundo de la noche a la mañana. Ahí nos saluda y nos deja un sticker hermoso de Amigos por Siempre, un cachorrito de gato y uno de perro. Carlos desde Barcelona, Carlos y Liliana, desde una calurosa Barcelona, dice, esta noche toca volver a sufrir, pero vamos a Argentina. Lina Quiles siempre nos escucha todas las noches, Mitre la acompaña. Ella tiene ganas de escuchar algo de Queen o de Sandro. Así, hace rato que no escuchamos Queen o Sandro, es verdad, es verdad. Minuelito también. Dani Kobriniek, que nos deja el abrazo en arroba Radio Mitre, arroba Lalo Morino. En este caso son los mensajes de X, de el antiguamente llamado Twitter. Pero en Instagram, aquí tenemos, ahí está abriendo de a poquito, de a poquito, de a poquito. Tenemos un montón de saludos y mensajes que se van sumando en esta madrugada, sobre el final. Aliche, Juliano con sus gatitas, Mora, la mayor, acurrucadita sobre su cama, las otras en sus almohadones, al lado de la estufa. Dice, y la piedra que las apago cuando me vengo a la cama, ellas aprovechan el calorcito remanente. Cuando se enfrían, saltan todas a la cama a mucharse encima de ella. Amanezco como una momia, dura, con las cuatro encima mío. Pero es tan lindo. Vos sabés que yo coincido. Eventualmente Runa hace lo mismo, viene y pega el culo. Entonces vos de repente te despertás y decís, ¿qué pasó? Claro, estuviste durmiendo con cuando estaban Fauna y Runa, era más. O cuando a veces vacacionamos juntos y está Seth, que es un maravilloso cane corso de 65 kilos, hermoso, se pone en dos patas, mide 1,80 m. El tipo viene, se mete en la cama y pega un culazo y te corre, pero te corre completamente. Si tenés suerte de que no se ponga mimoso y se le ocurra empezar a hablar. Porque los cane corso son habladores, no importa la hora. Entonces, y te hablan con una voz profunda. Hermosísimo perro. Así que le mandamos un abrazo a quien además es, porque me ha dicho Nico, que es su humano, que el papá nos escucha y siempre decimos Alanis y es Alanis, es con acento en la I, Alanis. A las 5 de la mañana estamos diciendo bien su nombre, saludando a todos los amigos, evocándolo a Seth, que lo amamos profundamente, y charlando con vos en arroba Radio Mitre, arroba Lalo Morino. Después pasamos por algunos mensajitos más. Por ahora, la portada de otro de los diarios.

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1: Llegamos a las 5 de la mañana y en Buenos Aires el cielo está algo nublado. El viento sopla del sur a 4 kilómetros por hora, 9 grados 4 décimas la temperatura. Esta es la portada del diario Crónica de hoy. La foto y el título principal es Aguante corazón, aguante. De fondo, la hinchada. Y en primer plano, el detalle de un desfibrilador. Vamos, Argentina. Los hinchas le piden un pasito más a la escaloneta para alcanzar la cuarta Copa del Mundo. A las 22 ante Suiza se paraliza el país. Messi y compañía salen a la cancha en otra batalla para quedar entre los cuatro mejores del Mundial. Sabemos que la selección volverá a dejar el alma en busca de más gloria. Pero por favor, sin tanto sufrimiento. Debajo otra de las fotos, 2-1 a Bélgica, España lo ganó sobre la hora y choca contra Francia en semifinales. Merino entró a los 86 y a los 87 marcó el agónico tanto de la victoria. Se viene una semi durísima. Y completan los títulos mundialistas Inglaterra-Noruega. Otro imperdible duelo de cuartos de final. Más títulos. Arriba en la tapa de Crónica, una patota atacó a golpes a un joven de 15 años. Lo operaron y se encuentra en grave estado. En el margen derecho arriba, el riesgo país cayó a 403 puntos y tocó un nuevo mínimo en 8 años. Debajo, tarifas. Aumentan los peajes a la costa atlántica. Se fijó una suba del 7% antes de las vacaciones de invierno. Y completa la tapa del Crónica, choque fatal, tragedia en Córdoba. 2 muertos y 16 niñas heridas. Tremendo accidente entre un auto y un minibús. Las menores que integraban un equipo de fútbol femenino fueron hospitalizadas y están fuera de peligro. Cinco de la mañana, 4 minutos y en Buenos Aires algunas nubes en el cielo. La temperatura 9 grados 4 décimas, la humedad 93%.

5:12, casi 13 de la madrugada. Está fresquito, no te digo que hace tanto frío, pero está fresco. Algunas nubes en el cielo, el viento está soplando del sur a 6 kilómetros por hora y la sensación térmica ahora está en 8 grados 2 décimas. La mínima era 9 grados ya, rompimos esa barrera y estamos experimentando una madrugada un poquitito más fresca, un poco más fría. Yo solamente voy a pasar por el título, pero porque nosotros somos una comunidad que nos gusta charlar de estos temas. Hace como 2 años que venimos hablando de la necesidad de estar atentos a la inteligencia artificial, al impacto de eso en las estructuras, en las estructuras, digo, desde el trabajo como institución hasta la manera en la que se vive la intimidad, a partir de las redes sociales, de los dispositivos móviles y con la inteligencia artificial y los algoritmos, las realidades algorítmicas o la mediación algorítmica de la realidad, el impacto que tiene. Y a veces nos ponemos un poco serios, qué sé yo, y pareciera ser que somos profundamente apocalípticos. Siempre destacamos lo maravilloso de la tecnología que nos permite tener nuestras charlas de epígrafes, por ejemplo, encontrarnos en estas madrugadas con gente que está en Japón, en Alemania, en Israel, en Abu Dhabi, en Australia, en Estados Unidos, en Hurlingham, en Villa Crespo y acá a 2 cuadras. Y todos al mismo tiempo convivir en el epígrafe de una red social donde nos conocemos, interactuamos, nos acompañamos en definitiva. Claro, esa es la dimensión positiva, esa misma dimensión en la que el acceso a la información, la manera en la que procesamos ciertos datos, ni hablar de los avances en algunos de los ámbitos. ¿Se acuerdan cuando nosotros nos teníamos que hacer un análisis, por ejemplo, cuando éramos chicos? Lo que había que hacer y lo que había que esperar para esos análisis. Uno no sabía si iba al bioquímico o si estaba yendo a... Era como... yo no sé si Moisés tardó tanto en bajar del monte Ararat. ¿Viste? ¿Te acordás cuando éramos chicos que nos hacíamos unos análisis? Cuando te daban los resultados ya te había cambiado la... La tecnología hoy nos permite ir, extraernos sangre y a las 48 horas ya tenemos. La tecnología es maravillosa.

es maravillosa. El problema es el imbécil o el maldito que está moviéndola atrás. Ese es el problema. O la malicia, no es la inteligencia artificial, es la malicia profunda y terrible que hace que, por ejemplo, se pierdan miles de puestos de trabajo y que nadie intervenga. Y que parezca ser que eso en realidad es un avance, la empatía mínima de entender los impactos de esas medidas. O, en la vida íntima y personal, lo que sucedió, por ejemplo, con el escándalo de las alumnas desnudadas con inteligencia artificial en el Pellegrini, donde ya están investigando a 50 menores por las fotos de alumnas desnudadas con inteligencia artificial. Ahí tenemos la tecnología usada por... seguramente van a aducir un montón de intenciones, de viveza, de quise ser un chiste, pero no es la primera denuncia que nosotros recibimos, dicen justamente... durante una entrevista en el programa Alguien Tiene que Decirlo, en Radio Mitre, el caso que tomó estado público, incluso antes de que se conocieran las denuncias presentadas por la difusión de fotografías manipuladas digitalmente para mostrar desnudas alumnas de segundo año del Pellegrini. Son nenas que dependen de la Universidad de Buenos Aires. Sin embargo, según explicó el fiscal, la fiscal Dupuy, no se trata de un hecho aislado. Fue justamente aquí en el aire de Mitre. No es la primera denuncia que nosotros recibimos de estas características. En este caso tomó estado público porque es el Carlos Pellegrini y el Colegio Nacional Buenos Aires, pero nosotros constantemente en la Fiscalía estamos recibiendo este tipo de denuncias. Los avances tecnológicos tienen que estar intervenidos por gente responsable. Lo digo así porque a veces si uno dice por el Estado, y justamente, digamos gente responsable, vamos a pedirles la verdad, no quiero la institución. Es a partir de instituciones intermedias, no sé, empresarios, lo que quieran, que tengan poder de veto y de organización en lo que son las inteligencias artificiales. Es verdaderamente terrible. Picadito de algunos títulos que también vimos recién, 5:17 de la madrugada, y veíamos las tarifas, una suba del 7% para viajar en las vacaciones de invierno. Aumentan los peajes para la costa atlántica. Recién destacábamos algunos de los de las organizaciones de hoteleros en Mar del Plata, cómo en este fin de semana bajó profundamente con un 25% nomás de reservas, lo que es la afluencia de turismo a la costa atlántica, específicamente Mar del Plata. Los motivos tenían que ver con el frío, con el mundial, obviamente, pero sobre todo con el impacto en el consumo, la caída profunda del consumo. Y a esto se le va a sumar una suba del 7% en los peajes para viajar a la costa atlántica. A poco de comenzar las vacaciones de invierno, el costo de viajar a Mar del Plata y los principales puntos turísticos de la costa aumentará debido a la suba de 6,71% en las tarifas de los peajes que forman parte del sistema vial integrado del Atlántico. El ajuste tarifario se dispuso a través de una resolución del Ministerio de Infraestructura y Servicios Públicos de la provincia de Buenos Aires. Aparecen los considerandos, en definitiva, para los autos, el esquema tarifario en los peajes, acá estamos hablando de Ruta 2, tercer y cuarto carril de la autopista Buenos Aires-La Plata, estas son las obras que se fueron haciendo. Para los autos, el esquema tarifario en los peajes de las principales rutas hacia la costa atlántica va a tener estos valores. En las estaciones de San Borombón y Maipú, sobre Ruta 2, el costo es de 7.900 pesos. La misma cifra rige para el peaje de La Huella, en la Ruta 11. En tanto, en Mar Chiquita, también sobre Ruta 11, la tarifa es 3.700 pesos, mientras que en Madariaga, sobre la 74, el valor asciende a 3.300. Para quienes cuentan con el sistema Telepase, los importes se reducen levemente. Aunque siguen en vigencia las tarifas bonificadas para la temporada baja. El beneficio rige desde las 12 del lunes hasta las 12 del viernes y no se aplica durante feriados ni fines de semana largos. En esos casos se cobrará la tarifa básica desde las 12 del último día hábil previo hasta las 12 del primer día hábil posterior. 5:19 minutos, algunos títulos, algunos temas, algunas charlas que nos van quedando en la madrugada. Nosotros que de a poquito nos vamos preparando para cumplir esa promesa que te hiciéramos allá después de la 1 de la mañana, cuando dijimos que en este aire de madrugada, en este aire de Mitre, en estas 5 esquinas que imaginamos con un cafetín que nos reúne a todos, vos y yo veníamos de la noche a la mañana.

Aquí estamos con mi esposo escuchándolos. Les mandamos un abrazo grande, grande para ustedes y todo el equipo. María Inés y Luis, y vivimos en Neuquén Capital.

van llegando los muchachos, se va armando, vienen todos con las bubucelas, con las banderas, ya están preparados. Están hinchando desde ayer. Candolo, está Juancito Locatelli, se van sumando a la barra con el primer adelantado, que fue Andy López. Y en un ratito se suma Dani Moyo, para lo que es el aguante de sábado tempranísimo. Además, Juancito Locatelli nos trajo un Clemente maravilloso, dibujado por Santi. ¡Qué grande, Santi! Santi Locatelli, que más temprano, mientras estábamos hablando del bandoneón, del Día del Bandoneón y de... Troilo, se mandó también su dibujito de Troilo para de la noche a la mañana. 5:28, estamos llegando a las 5:30, estamos llegando a la etapa de La Nación. Montón de saludos que nos quedan, algunas perlitas también en la contratapa, la última página del diario La Nación, que ahora te vamos a leer la tapa, pero aparece entre algunos de las maravillas de los humoristas como Max Aguirre, Bernasconi, Lunic, Alejandra Lunic, Diego Parés, aparecen varios de los personajitos de Mabel y Rubén. Mabel y Rubén los tiene a todos sentados, están todos sentados. Aparece Liniers, creo, está Clemente, los muchachos, los dibujitos de Mabel y Rubén. Y de Genio y Figura aparece el gatito abajo y dice: estamos de tute por la cábala, un gran poder conlleva, etcétera, etcétera. Se ve que dentro de los rituales y las cábalas en la contratapa de La Nación decidieron hacer esto, y hoy están todos los personajes mirando el partido en la viñeta de Mabel y Rubén, ¿no? Los personajes originales, los de Mabel y Rubén, el humor petizo, en la Lunic, Genio y Figura y el diccionario ilustrado. Nosotros, cuando el top llegue a las 5:30, te vamos a contar no cómo viene la contratapa, no, cómo viene la portada, la primera plana, la tapa de La Nación.

0: 5:30 en punto. Algunas nubes en el cielo. La sensación térmica 8 grados 2 décimas. Esta es la portada de La Nación de hoy. El tema central, reforma electoral. Los aliados resisten la idea del gobierno de habilitar listas colectoras. Es el mecanismo que permite distintas boletas con una misma fórmula presidencial. En su intento de conseguir apoyo para eliminar o suspender las primarias abiertas, simultáneas y obligatorias, las PASO, el gobierno evalúa incorporar el sistema de colectoras a la reforma electoral que se debatirá en el Congreso. Consiste en habilitar distintas listas bajo una misma fórmula presidencial. La propuesta, que aún no fue oficializada y que cumpliría con el objetivo de la Casa Rosada de mejorar las chances electorales de Javier Milei, genera resistencias y dudas, tanto en el oficialismo como en la oposición. Patricia Bullrich, jefa del bloque libertario en el Senado, marcó diferencias. No me gusta, pero no encontramos un sistema mejor, dijo. Y luego admitió que las colectoras deforman el sistema electoral. También en el centro de la portada, pero hacia el margen derecho, Milei hará campaña a favor de Bolsonaro en Brasil. Desafía a Lula. Viaja a apoyar al hijo del expresidente preso. La foto principal en la tapa de La Nación, mundialista, Mundial 2026, y España avanzó con un gol agónico y enfrentará a Francia. España tiene un goleador especial, Mikel Merino. Entró en la parte final ante Portugal y definió el pase a los cuartos de final en tiempo adicionado. Ayer, con el partido frente a Bélgica a punto de ir a suplementario 1-1, volvió a ingresar y a los dos minutos convirtió. De esa manera, España ganó 2-1, avanzó a las semifinales y el próximo martes protagonizará el partido más esperado del Mundial. Chocará contra Francia. Del mismo tema, debajo y hacia el Zócalo, en la portada de La Nación, la selección busca volver a ser el equipo de Qatar. A las 22 en Kansas City enfrentará a Suiza por los cuartos de final. El DT Scaloni no haría cambios. Aparece en el escenario la pregunta de Federico Águila. ¿La FIFA nos favorece? Datos para entender. Más temas, más títulos también en la tapa de La Nación de hoy. Avanza la concesión de rutas con peaje. Vialidad Nacional avanza en el plan de concesión de rutas con peaje. Esta semana se hizo la apertura de sobres con las ofertas económicas y se presentaron 31 empresas en 13 consorcios. Entre ellas, algunas tienen a directivos sentados en el banquillo en la causa Cuadernos, en la que se investigan presuntos hechos de corrupción en el kirchnerismo. La decisión se tomará tras evaluarse tanto las ofertas económicas, los montos del peaje, como las técnicas. En el extremo inferior derecho, un recuadro hablando de Medio Oriente. Trump aceptó volver a hablar con Irán, pero sin tregua. Tras la escalada, el magnate dijo que Teherán solicitó un diálogo, pero el régimen lo negó. Completamos la portada de La Nación, arriba coronando la tapa, incendio trágico en Almería. Al menos 12 turistas muertos. Se produjo en una zona boscosa de esa región del sur de España. Todavía hay una veintena de desaparecidos. Fueron horas desesperantes. Cinco de la mañana, casi 35 minutos, estos son los títulos. Esta es la tapa del diario La Nación de hoy. En Buenos Aires el cielo está algo nublado, el viento sopla del sur a 6 kilómetros por hora. La máxima para hoy va a alcanzar 15 grados en un sábado muy, muy nublado y con la probabilidad de alguna llovizna hacia la hora del partido, hacia la noche. Mañana domingo, 8 la mínima, 13 la máxima. También sigue bastante nublado, pero sin lluvia. El lunes volvemos con muy buen tiempo a trabajar. Eso sí, con frío, ¿eh? 5.
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Hola Lalo, soy Dalila de Paraná, Entre Ríos. Quería pedirte si le podés pasar ahora alguna canción a mi mamá Isabel Alicia para que escuche el audio, para que sepa que yo la amo con todo mi corazón y que es el regalo más hermoso que Dios me dio. Le encanta tu voz y tu programa. 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

5:46 de la madrugada, amigos que nos estuvieron saludando. Elda dice que fue bisabuela, che, hace 4 días, de una beba hermosa. Así que en el barcito imaginario de Monte Grande hay una nueva escuchadora. ¡Qué lindo! Te mandamos un beso enorme a la bisabuela y a toda la familia. Mirta Ruda también, Susana. Qué buen tablero, dice, qué capo el que lo sabe manejar. Y esos son los operadores, viste. Ahí está Javier Eduardo Federico, Alonso Lozada. Hoy será un día durísimo. Además, juega la selección, el corazón así aguanta este día. Dice, si aguanto este día, vivo 100 años. Ya está, si mi corazón aguanta este día, vivo 100 años. Silvia desde San Andrés de Giles. Klaus Cecil, poesía también. Qué buena evocación de Bonnie Tyler, esa voz que tenía era tan particular. Sus canciones que nos marcaron a muchos. Ojalá que mañana a esta hora estemos todos eufóricos, celebrando. Hace tan bien esa unión, ¿no es cierto? Y si no, vamos a estar igual celebrando, ¿eh? Yo creo que... Pero sí, qué lindo, qué lindo. Sigue escuchándonos hasta que Morfeo la venza. Klaus Cecil, poesía. Y Pichi Anita, ok, también desde tempranito. Dice, ¿a vos te gusta tanto la buena comida? ¿No te convocaron de Masterchef? Y si me convocan de Masterchef, creo que les como todo. No, en la segunda ronda me voy con la boca llena, eso sí, ¿eh? Me voy diciendo, no, gracias, y me voy. No sé si yo sería para Masterchef, pero... estaría bueno, ¿eh? Sí, claro que sí. Mi Rivil, por mi tierra colorada se vino un veranillo. Días húmedos, nos dice mi Rivil, lluvia y sol. Miriam desde El Dorado, Misiones, que probé la hierba que nos regaló, que nos trajo hasta aquí, hasta la radio. No saben lo rica que es esa hierba, ¿eh? Maravillosa. Buen día, nos dice Olga Pichi Romilo. Hoy gran día, gran, esperando el gran partido. Por aquí mucho calor, claro. Ella nos escucha desde Getafe. Olga, baila abrazo. ¿Qué te parece si les cuento cómo vienen también las portadas de algunos discos, diarios más en la República Argentina? ¿Qué disco? ¿Qué dice, señor? ¿Qué dice? Bueno, a ver, 8-2 la sensación térmica. Hace frío, eso sí. Vamos con el Diario Popular, dale. La foto y el título principal es: el país se paraliza otra vez por la escaloneta. Que no se frene la ilusión. La selección argentina se enfrentará hoy a Suiza en busca de un lugar en las semifinales del Mundial. El encuentro se jugará a partir de las 22 en Kansas, donde se realizó otro banderazo por la celeste y blanca. Scaloni admitió que es posible que ante los suizos arranquen los mismos 11 que derrotaron a Egipto, aunque tampoco descartó algún cambio. Hoy desde las 18 es otro de los títulos al ladito. Noruega intentará dar otro golpe frente a Inglaterra. Holland versus Kane. Un duelo de goleadores en cuartos de final. Arriba España, que venció a Bélgica en el final y jugará ante Francia la semi. Con otro gol agónico de Merino. La Furia Roja ganó 2-1 con un tanto sobre la hora. Se viene un choque tremendo con el equipo de Mbappé. Y hablando del fútbol de más acá, en la reserva, los pibes de Racing gritaron campeón. Vencieron 2-1 a River y obtuvieron el título luego de 63 años. Algunos títulos más, completando la etapa del Popular, otros 2 policías abatieron a delincuentes para evitar robos. Al menos 12 muertos. Trágico incendio forestal en España es otro de los títulos. Pediatras preocupados alertan por el avance de las apuestas online en menores. Mañana vamos a hablar de ese tema, justamente. Esta semana, alimentos cortaron la racha y subieron 2,4%. A 6:10, ahora saltamos a la portada del diario Perfil. La tapa arriba, el rectángulo que va de margen a margen. El gobierno le abre la puerta y Musk desembarca con Tesla. A fuerza de beneficios fiscales, la empresa de autos eléctricos del magnate está a punto de llegar al país.
El título central en la tapa del perfil, la reforma del Banco Central de Milei supera lo que pide el FMI. El plan pretende la independencia definitiva de la entidad y duras penas para quienes financien el déficit con emisión monetaria. Busca sorprender a Kristalina Georgieva y su gente, que visitarán la Argentina este mes, con una reforma que sobrepase con creces las recomendaciones clásicas del organismo financiero. El presidente se inspira en un libro de teoría económica libertaria, La inflación como delito, de Ricardo Manuel Rojas. Tira roja debajo, más allá de la foto de Tucumán, crecen las demandas de los gobernadores. Y la caricatura en el recuadro amarillo, hoy de Máximo, la pelea con Axel Kicillof no tiene vuelta atrás, más allá de acuerdos electorales. La etapa del perfil, más fotos, de un lado Mundial 2026, España y Francia, semifinal europea. La Roja venció por 2-1 a Bélgica. Del otro lado, la entrevista exclusiva a García Cuerva pide mayor justicia social. Y en el epígrafe, un textual, no se trata solamente de equilibrio fiscal. Algunos destacados del resumen en el centro de la etapa, Estados Unidos coordina una acción contra el terrorismo de extrema izquierda. Y con letras rojas, Peter Thiel dejó la Argentina para ir al mayor cónclave de CEOs en Estados Unidos. Completamos en el Zócalo el recuadro amarillo de fondo con foto también, ¿eh? Los negocios del dueño del Inter Miami que le ganó a Roca en Vaca Muerta. Jorge Mas se quedó con una licitación clave. Mañana 53 minutos, así pasamos por las tapas, las portadas, las primeras planas, los principales diarios de nuestro país. Así vamos llegando de a poquito en este derrotero que empezamos un poco desvelados, un poco adormilados, pero con muy buena música, charlando con amigos, tomándonos un café, en distintas latitudes del mundo. Bueno, nuestra costumbre, nuestro ritual, si querés.

Mariposa Pontiac, Patricio Rey, Los Redonditos de Ricota. Gracias Javier Eduardo Federico, gracias Alonso Lozada, gracias a vos que nos acompañaste durante toda esta madrugada y que seguramente mañana, con la voz quebrada, con una ansiedad impresionante, con la necesidad de encontrarse con amigos para celebrar, para festejar y para recuperarnos, porque es un episodio más, es un capítulo más y vamos a encontrarnos, seguramente lo vas a vivir en el aire de Radio Mitre. Nos encontramos cuando... Nos encontramos, no quiero decir nada. Pero tipo 2, ¿te parece, Javi? Eso de las 2 de la mañana, nos volvemos a encontrar para venir juntos de la noche a la mañana. Chau, y mucha merde, mucha merde.

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jóvenes y tan viejos y de edad de merecer. 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

0: quitarse el telón.
1: Y hoy puede ser un gran día, plantéatelo así. Aprovechar lo que pase de largo depende en parte de ti.

0: Buen día,
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0: el aguante de sábado tempranísimo. Arriba, que te levante el telón.
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0: De la mañana aquí en Buenos Aires, las 4:04 de la mañana, todavía no amaneció aquí en Kansas City. Arriba el telón, dale play, vamos.
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0: En un día muy especial, en un día que arrancamos muy temprano, muy contentos, y esperamos terminar muy tarde y muy contentos.
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0: Con la operación técnica del querido Alonso Lozada. Hola Alonso, ¿cómo estás? Y la producción general del número uno de Andrés López, del licenciado. Hola licenciado.
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2: Oye Lucas, dígame licenciado.
3: Licenciado.
2: Gracias, muchas gracias.
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0: Con el equipo de El Aguante estamos muy, pero muy felices, ¿eh? Llegaron las mediciones de audiencia y una vez más los números son asombrosos, líderes absolutos en este segmento horario, como toda la radio, como Radio Mitre, ¿eh? Así que a todos, muchísimas gracias. Ingeniero Gallo Candolo, buen día, ¿cómo le va?
4: Buen día, ¿cómo le va? ¿Qué dice desde allá?
0: Le gusta la tele.
4: Perdón.
0: La voz, porque el sábado pasado estaba averiado.
4: Sí, bueno, no pueden jugar los viernes a la noche. Está prohibido jugar a los viernes a la noche allá en Argentina. No,
0: y además la manera, ¿te acordás cómo habíamos terminado?
4: Claro, bueno, y ahora terminamos peor, pero por suerte no fue un viernes.
0: Claro, no estamos así. ¿Cómo estás, Inge?
4: Muy bien, Mollito, muy bien, perfecto.
0: Bueno, ¿cómo está Buenos Aires? Contanos cómo está Buenos Aires.
4: Buenos Aires está frío, marcaba 9 grados de temperatura mínima, pero llegamos a 8,8 en este momento, y una máxima de 15 grados centígrados, que se hará seguramente a las 2 o 3 de la tarde. Está lluvias aisladas, nublado, y a la noche también puede haber lloviznas.
0: Acá anuncian lluvia en el momento del partido, ojo, que va a ser a las 10 de la noche, hora de Buenos Aires. Ayer a las 8 de la noche, hora del partido, era un día primaveral, hermoso, pero nunca desde que estamos en Estados Unidos, en este mes y pico que llevamos ya, un día tan primaveral como el que tuvimos anoche con 27 grados, estaba divino anoche, divino.
4: Yeah.
0: Ojalá que pueda ser hoy de la misma manera, pero están anunciando lluvia.
4: Bueno, el problema ahí es cuando hay tormentas eléctricas, ¿no? Que se retrasan los partidos, claro. ¿No?
0: Claro, que es cuando hay tormentas eléctricas, así es. Pero bueno, esperemos que no haya tormentas eléctricas y que se pueda jugar.
4: Bien.
0: Y obviamente que gane la Argentina. ¿Cómo viene el fin de semana?
4: Bueno, el fin de semana viene bien, digamos, con frío. El domingo de mañana 8 grados de mínima y 13 grados de máxima. El lunes 5 grados, un poco más frío, pero la máxima 14. Así que, tenemos un tiempo medio lloviznoso, nublado y con temperaturas bajas. Ese es el fin de semana largo que estamos viviendo.
0: El placer de saludar a Juan Locatelli. Juancito querido, número uno, ¿cómo está mi amigo?
5: ¿Qué tal, Dani? El placer de escucharte. Buen sábado para todos, con un fin de semana con mucho, pero mucho deporte. Obviamente, la frutilla del postre será hoy 22 horas, el partido de la República Argentina, pero hay automovilismo, tenis, rugby, de todo un poco, Dani. Mucho, mucho deporte este fin de semana.
0: Bien, ayer en el medio de todo el lío, pude ver un ratito de la semifinal de Sinner con Djokovic en Wimbledon. Uh-huh. Qué partidazo. Lo liquidó el italiano fácil, pero hermoso partido. Y Sinner en un nivel superlativo, superlativo, Juancito.
5: Exactamente, el italiano mostrando, como siempre, como debe ser en el deporte, un respeto realmente y una pleitesía a uno de los reyes del tenis, de la historia del tenis, como Novak Djokovic, el serbio que no llegó a su 25º Grand Slam, y Sinner va por su quinto. Tiene 4 hasta el momento, Sinner, triple 6-4 para mañana enfrentar en la final al alemán Alexander Zverev. Zagreb. Realmente un partido notable el de ayer y seguramente mañana va a ser un lindo partido. Bueno, como siempre decimos, Dani, la alegría que no le pudo dar el fútbol a los italianos en los últimos años se lo da el automovilismo, con un chiquito de 19 años como Kimi Antonelli, que es puntero del campeonato de la Fórmula 1 Internacional, y Jannik Sinner, el tenista número uno en la actualidad.
0: Impecable, es muy bueno esta reflexión que estás entregando, ¿no? Eugenio Semino, siempre es bueno tenerlo. Eugenio, buen día, ¿cómo estás?
3: ¿Qué tal, Daniel? ¿Qué tal, mis amigos de los sábados? Hoy vamos a estar intercambiando sobre las bondades para los jubilados, para los ciudadanos que nos ofrece el Estado de Derecho.
0: Ahí está, Eugenio Semino, y también nuestro especialista inmobiliario.

0: A ver, hacemos una pausa con la política. Fue una semana 9 de julio, la reunión por la noche en Tucumán con algunos gobernadores del presidente de la República, el Tedeum del 9 de julio por la mañana, algunas declaraciones que, como siempre, dejaron para la reflexión. Pero este clima que se ha creado en el orden internacional, con el Mundial, acerca del favoritismo para con la Argentina, ¿no? Porque empezó con un programita, un programa, mejor dicho, no tenemos que menoscabar un programa, allá en Madrid, donde uno lo entiende por el encono que tienen los madrileños con los catalanes, y que como Messi es del Barcelona, todo lo que venga de Madrid hay que criticar a la Argentina, pero direccionado, claro está, para el lado de Messi, ¿no? Pero comenzó a generalizarse un poquitito bastante ya con streaming. El streaming hace caos no solo en la Argentina, con algunas tonterías como pasó, la más elocuente fue la de Florencia Peña, también hace caos en el mundo, ¿no? Colegas de México, colegas de Puerto Rico, de la República Dominicana, todos contra la Argentina, criticando a la Argentina por el favoritismo, por los penales que le dan, porque tiene tantos penales, porque si está determinado que ya Argentina tiene que ser campeón del mundo, que lo digan. Ayer hubo una mano clarísima penal de un jugador de España y nadie dice nada, ¿no? Porque, y en este caso se vio perjudicado Bélgica, y terminó ganando España, y no salió ningún programa de la Argentina, o no hicieron en la Argentina, no hicimos los periodistas que estamos acá, toda una editorial criticando a España, porque en definitiva nos pone felices, independientemente del error arbitral, de que la final, o una de las semifinales, la juegue España con Francia. Pero se ha hecho como una unión para criticar a la Argentina, a tal punto de decir que hay algunos que hasta censuraban de verlo al Cholo Simeone festejar en las pantallas que se ven por la televisión. Una locura, cuando en definitiva no se pueden rendir ante la evidencia que está entregando este Mundial de un fenómeno de 39 años que sigue siendo superlativo y que sigue encantando, maravillando a los que entienden de este deporte, como el técnico de España, que lo colmó de elogios, ¿no? Escuchemos a este pool de periodistas, no sé si son periodistas, pero escuchemos a este pool de gente que tiene un teléfono o un micrófono para hacer un programa o un streaming, y que decían esto.
1: Ellos no entienden que contra Argentina tú no puedes hacerle nada, porque ellos juegan con 15. Ellos juegan con 15. Contra Argentina no se les puede hacer nada. Ellos juegan con los 11 de la cancha, Infantino, el calvo que siempre está al lado de Wenger, que nadie sabe su puto nombre y siempre está en todos los fucking partidos. Con Simeone, que siempre está farmeando aura ahí arriba. O sea, juegan con 15, bro, con 15.
2: Perdón, abramos los ojos. 8 penales en 12 partidos.
3: De acuerdo, y ahí están.
2: Y me pueden decir, ¿pero eran o no eran?
3: Muchos okay, no eran.
2: Yo estoy dando un dato. 8 penales en 12 partidos.
4: De los cuales muchos no eran.
2: Puede pasar una vez, pero 8 veces, eso es lo que a mí me cuesta trabajo.
3: Argentina roba, Argentina es favorecido, todo está arreglado, la FIFA quiere a Messi campeón.
5: Cuando el campeón está en la cancha, siempre, siempre, para bien o para mal, hay que estar atentos al silbatazo del árbitro contra el campeón hasta que pite. Tal vez no lo hace simplemente.
6: ¡Robo, robo, maldito y asqueroso robo! Lo que le hicieron en Egipto hoy no tiene nombre. El gol que le anularon, el gol que le anularon.
7: Otra vez vimos a la FIFA y a Infantino atacar.
0: Damos los nombres, vale la pena. Alejandro.
8: Sí, sí.
0: Alejandro Orbañanos. Alejandro Gómez, de Claro Sport en México. Antonio Valle, mira, en ESPN México. Miguel Vidián, integrante de México, Ángelo Valdés, un streaming dominicano, entre otros, ¿no? Hay algunos más. Es decir, le molesta que Simeone festeje. Ustedes escucharon las es decir, no puede festejar Simeone. Si hay un hombre que siempre se haga caracterizar.

0: caracterizado por sus movimientos ampulosos como director técnico y en la cancha, es el Cholo Simeone. Le molesta que se festeje Simeone. Critican un penal, una jugada de gol anulada que fue clarísima después con el VAR. Obviamente que sin VAR quizás no se hubiese cobrado, pero bueno, está el VAR y se cobra. Después, el penal que le dieron a la Argentina, que fue clarísimo, ¿no? Que Messi tiene que ganar. Hay que ver si gana la Argentina. Francia está muy fuerte, España está muy fuerte, Inglaterra está muy fuerte, Noruega con Haaland está muy fuerte, ¿no? Pero ¿por qué esa guardia y por qué no mirar el ombligo propio y ver el baile que se comió México con Inglaterra, que estuvieron en condiciones de locales y que no pudieron nunca superar a Inglaterra, y no reconocer, a ver, nosotros con Juancito, que somos amantes del deporte, en lo que México es el número uno en el boxeo, hemos destacado a Pipino Cuevas, hemos destacado a Chávez, a un montón de boxeadores mexicanos que lo pusimos en el pedestal y arriba. ¿Por qué les cuesta reconocer a mí? En su momento, en el 86, silbaban a Maradona. Me acuerdo en el Azteca, me acuerdo a Víctor Hugo Morales, el relator del momento en el 86 con José María Muñoz, que decía: nunca más vuelvo a este estadio por esta silbatina que está recibiendo el público argentino. Negaban a Maradona. Después niegan a Messi. ¿Por qué este encono de negar a los que verdaderamente escriben la historia del deporte mundial? Así como nosotros reconocemos boxeadores de primera línea y otros deportistas, Pérez,
1: Checo
0: en
1: Pérez,
0: la Fórmula
1: exactamente.
0: 1, que nunca hizo historia, siempre lo hemos ponderado y seguido, más cuando era competencia de Verstappen, ¿no? Y lo hemos ponderado, y la televisión argentina lo pondera a Pérez sin ser un gran piloto de Fórmula 1, pero nos pone muy contento que es de esta parte del continente, ¿no? Ahora, qué locura, por Dios, qué encono, por Dios, ¿eh?
1: Tengo la respuesta, Dani.
0: Merecedores. Sí, ¿cuál es, Juan?
1: Que la ignorancia y el resentimiento es general, y las redes y la tecnología mal utilizado es una cloaca.
0: Entonces, para todos ellos, merecedores, y agreguémosle a lo que dijo Juancito, el encono, la envidia, pecado capital, la envidia, pecado capital. Ojo, que no queremos después, como ha pasado en la semana, México nunca tuvo, ni Puerto Rico, ni República Dominicana, ni toda esta gente, ni tampoco España, jugador de la categoría de quien es, para muchos, el más grande de todos los tiempos, de Lionel Messi, que a los 39 años está demostrando con el papá con un problemita de salud, en la Argentina, que a los 39 años, si vos tenés ganas, si vos tenés ambición y si vos tenés motivación y condición, podés ser, por escándalo como lo es, el mejor jugador del mundo. Para todos los que envidian de la capacidad, de la altura, de la habilidad, del liderazgo de la Argentina y de Messi, le dedicamos este.
2: Ellos no entienden que contra Argentina tú no puedes hacerle nada, porque ellos juegan con 15. Ellos juegan con 15. Contra Argentina no se les puede hacer nada. Ellos juegan con los 11 de la cancha, Infantino, el calvo que siempre está al lado de Wenger, que nadie sabe su puto nombre y siempre está en todos los fucking partidos. Juan Simeone, que siempre está farmeando aura ahí arriba. O sea, juegan con 15, bro, con 15.
3: Perdón, abramos los ojos. 8 penales en 12 partidos.
4: De acuerdo, y ahí están. Y
3: me pueden decir, ¿pero eran o no eran?
4: Muchos okay, no eran.
3: Yo estoy dando un dato. 8 penales en 12 partidos.
5: De los cuales muchos no eran.
3: Puede pasar una vez, pero 8 veces.
0: Le molesta que Simeone festeje. Mira, 15. Igual la cuenta no me daba. 11, nombraron a Infantino 12, al pelado de Infantino 13 y Simeone 14. No me daba 15, ¿no? Quizás también fallamos en las matemáticas. Señores, el Volare de esta semana para todos aquellos que sufren de uno de los grandes pecados capitales, la envidia.
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3: Y pásate 6 y 21 de la mañana con una temperatura, ingeniero, con una temperatura de...
4: De 9 grados 4 décimas, una sensación térmica.
3: Perdón, ingeniero,
4: de 7
3: ingeniero,
4: grados.
3: Ingeniero, tengo que preguntárselo, ¿usted está boludeando?
4: Sí, ¿por qué?
3: Ah, listo.
4: No, y hablando con usted, eso, sí, ¿qué pasa?
3: No, porque había un bache y yo digo, está boludeando el ingeniero. No, pero usted está atento.
4: No, estamos hablando, adelantando las noticias deportivas. Por eso uno se entusiasma, estamos hablando de lo que usted había dicho recién. Y, y bueno, estamos en eso. Pero bueno, repito, en Buenos Aires...
3: Le pido, por favor, no me escumete a la cocha. Por favor, le pido. ¿Tá?
4: ¿Eso qué quiere decir? ¿Mm?
3: Que no me haga explotar la cabeza, por favor.
4: Hace falta mucha dinamita para eso. Bueno, le actualizo a las 6 de la mañana, 9 grados 4 décimas, con una sensación térmica de 7 grados 7, una humedad del 95% y viento sur a 12 kilómetros. ¿Eso qué quiere decir? Frío.
3: Juancito, te quedás solo al frente del programa de ahora en adelante. ¿Está clarito, Juan?
5: No, Dani, es un placer escucharte a vos y al ingeniero.
3: No, al ingeniero lo apartamos. ¿Puede ser? ¿Está, Juancito?
5: No, te digo porque, te explico por qué. Porque estábamos con los ecos que dejó tu comentario y claro, tu editorial realmente, porque no fue internacionalmente, que eso duele. Eso duele, pero más duele lo que pasa internamente, porque nosotros lo vivimos en su momento, Dani, y vos, que tenés tanta experiencia con mundiales, con Juegos Olímpicos, con carreras, grandes premios de Fórmula 1. Lo hemos vivido los argentinos criticando a Sabatini, a Reutemann, a Ginóbili, a Messi.
4: ¿Qué te parece?
5: Sí.
4: Es cierto.
5: Y cuando le comentaba al ingeniero que cuando Argentina iba perdiendo 2-0, era una carnicería las redes sociales, que
3: claro.
5: Después tuvieron que borrar todas las cosas, lo feo que escribieron, cuando Argentina se puso de pie. Y claro, como decías vos muy bien en el relato, que nunca, nunca lo des por muerto un campeón, nunca le mojes la oreja. En ese momento, cuando decías eso, me hacía acordar a los dos Rockies argentinos que tuvimos en su momento, que iban perdiendo la pelea, todo ensangrentado, como fue el Negro Galíndez, como fue Ronia Castro, y le dieron un round más y ahí sacaron a relucir la braviza argentina. Bueno, me hizo acordar eso, porque las redes sociales lo mataron, igual que lo mataron a Colapinto en la clasificación del sábado, y el pibe con un auto que no da la altura de la Fórmula 1, tuvo 10 autos de sobrepaso el día domingo. Bueno, después tuvieron que borrar todo, pero qué feo que ser resentido, ¿no?
3: Sí, y muchos de los que aparecen en esas redes sociales, ya voy con Eugenio Semino y le pedimos disculpa al público de Eugenio y a Euge, y hasta lo podemos incorporar a Euge, ¿no? Hola, Euge, buen día, ¿cómo estamos?
6: ¿Qué tal? Qué gusto, qué placer saludarlos. Mira, el resentimiento...
3: Hablamos de la envidia. Y muchos de los que escriben en esas redes sociales ponen Carloncho, Tito, Juancito... Sí. Ninguno pone Rubén Daniel Moyo, Eugenio Semino, nombre y apellido propio para dar la cara, ¿no? Se lo hacen a través de una red social donde esconden su verdadero nombre, ¿no?
6: Sin lugar a dudas, es parte de la cobardía, pero aparte el resentimiento y demás no tiene nacionalidad, ¿no? Pero y el sábado que viene te prometo analizar lo de Messi desde el edadismo, desde la discriminación por la edad.
3: ¡Epa! ¡Qué bueno! Pero ¿cómo se dice la discriminación por edad? ¿Repetí el nombre, cómo se dice?
6: Edadismo, traducido al argentino, viejismo. Se supone que todos somos ya demasiado viejos para hacer muchas cosas, y a los 40 años y demás se lo supone para el fútbol. Y es una demostración que a cualquier edad, si uno es bueno, si uno se esmera, si uno se cuida, puede seguir siendo el ídolo que, por ejemplo, hoy es Messi, ¿no?
3: Qué maravilla, ¿eh? Qué bueno. Bien, ¿hoy por dónde venimos, Euge?
6: Mira, hoy las bondades del Estado de Derecho, que nos permite una cantidad de instancias para resolver, mejorar, lo que supone que para uno, para muchos, es una injusticia. Hubo dos sanciones de leyes en agosto del 2025 y del 2024, donde se establecía un pequeño aumento para los jubilados a partir de modificar la ley de movilidad. En aquel momento, insisto, agosto del 24 y agosto del 25, un aumento del 7.2%, y algo sí muy importante, que rige desde el año 2022, que es incorporar el llamado bono, el pago discrecional al haber, y actualizarlo a el momento que se incorpore al mismo, cosa que hoy no pasa. Recordemos que está congelado en 70.000 pesos desde el mes de mayo, de marzo, perdón, del 2024, por lo cual ya esa suma quedó totalmente desvirtuada. Bueno, hubo protestas, es decir, todo lo que la democracia permite, pero en particular hubo también el camino que nos permite el Estado de Derecho, con el doctor Andrés Gil Domínguez, constitucionalista de nota, que venimos llevando estos temas a través de los años y de las administraciones. Habíamos planteado la inconstitucionalidad de los decretos de necesidad y urgencia que anulaban la movilidad del gobierno de Alberto Fernández, y ahora planteamos con los jubilados la inconstitucionalidad de los vetos de estas dos leyes que yo mencionaba en los meses referidos. Bueno, esto siguió su vía judicial, se hizo la demanda, contestó el Estado argentino a través de ANSES, se declara la cuestión de puro derecho, lo estábamos planteando porque no hay otros temas más que los constitucionales que analizar, y estamos pidiendo en ambos casos el pase por per saltum, como se habitualmente se denomina, a la Corte Suprema de Justicia para que decida. Bueno, va a ser la última instancia que nos permite y que les permite a los jubilados la revisión de estas medidas. Dependerá de la Corte, tiene sus tiempos, esperemos que no se repita lo del caso Badaro, donde los jubilados esperaron 16 años. Pero bueno, esto es simplemente recordar a veces lo que los propios actores políticos que votaron esas leyes o que luego acompañaron el veto ya ni se acuerdan, y los jubilados sí lo hacen, y la justicia también. Esto es todo.
7: Lo que impecable, permite, como siempre.
6: Claro, por eso reivindico el Estado de Derecho siempre, porque tiene instancias. Y ojalá hoy podamos festejar todos juntos y así hacerlo en el futuro. Todo lo que se pueda ganar en un deporte o lo que puedan perder, lo más importante es compartir a partir de la competencia.
7: Impecable, Euge, como siempre una maravilla escucharte. Te mando un abrazo inmenso y que tengas un divino fin de semana.
6: Un fuerte abrazo para todos.
7: Eugenio Semino, a las 6:30 de la mañana, con una temperatura de
4: 7 grados, 7 décimas.
7: Bien, ¿cómo viene el sábado, ingeniero?
4: Viene nublado, con mucho frío y posibles lloviznas a la tarde.
7: Bien, ¿el título que vas a desarrollar en un ratito más, ingeniero?
4: Emergencia, ambulancia, bomberos, policía. ¿A dónde nos corremos?
7: Bien. Ahora vamos a ir una tandita cortita, muy chiquitita. A la vuelta tenemos timba. Te pido la seriedad que estás manteniendo hasta el momento. ¿Puede ser?
4: Seguro, por supuesto. Como siempre.
7: ¿Lo prometés?
4: Lo prometo.
7: ¿Lo prometés?
4: Lo prometo.
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7: Entre Piquete y Pácate, 6:32 de la mañana, con una temperatura, ingeniero, de
4: 9 grados 4 décimas y una sensación térmica de 7 grados 7 décimas.
7: Bien, empezamos a jugar. Tenemos casi 40 puntos de audiencia. Nos pone muy feliz. Agradecemos absolutamente a todos los que hacen que este programa sea líder por excelencia en este segmento horario. Aquellos que transforman a Sábado Tempranísimo en líder. También el programa de Jorge Fernández Díaz, la mañana del sábado, es maravilloso, extraordinario, como toda la radio. Como toda la radio, estamos muy, pero muy felices. Por eso que empecemos a escribir arroba Danito Mucho, ya muchos lo están haciendo, para ir a comer a Pipo, para ir a comer al Club del Progreso del amigo Sergio y ir a comer a Maracaibo en Caseros, el gran restaurante Caseros, arroba Danito Moyo, nos escriben y después determinamos en el final del programa quiénes van o quiénes son los ganadores. También ya pronto tenemos las vacaciones de invierno y seguramente que vamos a sortear, querido Juan, para ir a Termas Concepción, ¿no? Una maestra, un maestro que puede ir con su familia. Y vamos a hacer, dado estas mediciones de audiencia, nuestros oyentes se merecen, Juancito, poder ir a Termas Concepción, ¿no te parece?
5: Sí, me parece perfecto. El abrazo enorme a los amigos de Termas Concepción y vamos a tener otra sorpresa, Dani, porque van a poder ir a la Casa de Dios, van a poder ir al Museo del Automóvil, vamos a tener varias sorpresas porque la verdad que la audiencia se lo merece.
7: Y se viene el Circo Rodas también, que vamos a tener entradas. Mira cuántas cosas vamos a ir para esta maravillosa audiencia que nos acompaña desde hace más de 10 años y que siempre nos ha transformado en el programa por excelencia, ni bien arranca el sábado. Nos pegamos al gran Lalo Morino, ¿no? Bien, no sé si persignarme, no sé qué hacer. Ojalá que todos los que jugaron y apostaron ganen un mango. Pero bueno, ojalá que mantenga la seriedad. Complicada. ¡Tim! ¡Va!
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7: En la ciudad, la previa, el 3017.
4: La desgracia.
7: En la mañana, el 3145.
4: El vino.
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7: En la matutina, la ciudad, 9718.
4: La sangre.
7: En la vespertina, el 2152.
4: Madre e hijo.
7: Nocturna, 4913.
4: La yeta. Y terminamos seriamente con la quiniela de la ciudad.
7: Muy bien. En la previa, en la provincia, el 438.
4: Piedras.
7: En la mañana, 4258.
4: Clu, clu, clu, clu, clu. El ahogado.
7: Empezamos a bludear. No. Matutina, 6.469.
4: Los vicios.
19: 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Aquí en un resort que estoy en Río Hondo. Así que sos un boludo, Anito.
7: En la...
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7: 5.398.
4: La lavandera.
7: Y en la nocturna, el 8.242.
4: 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Mirá, mi medida. Dale.
7: En la previa de Santa Fe, el 1.393.
4: El enamorado.
20: Sifonazo no alcanza, mamita. Agarra la manguera y dame con todo. No.
7: En la mañana, el 1.425.
4: La gallina.
7: Termina. En la matutina, 5.872.
4: Sorpresa.
7: Vespertina, 9.470.
4: El muerto que sueña.
7: Nocturna, 5.515.
4: La Santa niña Fe. Bonita.
7: En la tómbola matutina, 702.
4: El niño.
7: Tómbola nocturna, 352.
4: Madre e hijo.
7: En la previa de Córdoba, el 6.348.
4: El muerto que habla.
7: En la mañana, 8.433.
4: Cristo.
7: Matutina, 216.
4: Anillo.
7: Vespertina, 4.967.
4: La mordida.
7: En la nocturna, el 8.141.
4: El cuchillo.
7: En la previa de Entre Ríos, 5.865.
4: El cazador.
7: Mañana, 9.504.
4: La cama.
7: En la matutina, 9.401.
4: El agua.
7: En la vespertina, el 1.879.
4: El ladrón.
19: ¿Te referís a mí?
4: Sí.
7: Y en la nocturna, el 7.247 en Entre Ríos.
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2: Entre Piquete y Págate, 6:38 de la mañana, con una temperatura, querido ingeniero, ¿de cuánto?
3: 9 grados, 4 décimas y una sensación térmica de 7 grados, 7 décimas, con un viento sur a 12 kilómetros. La visibilidad, muy buena.
2: Mirá vos que acá en Kansas City, 4:39 de la mañana, 22 grados. ¿Sabés cuánto hace que no marca 22 grados el termómetro? Bueno, desde que estoy acá en Estados Unidos no conozco esta temperatura.
3: Muy bien.
2: 22, si bien es cierto, 4:40 de la mañana, ¿no? Pero mirá vos, ¿eh?
3: Bien, bien.
2: Así que, bien, ojalá que se mantenga esta temperatura baja, agradable, para que el clima no juegue su... Los horarios de los partidos de hoy, Juancito, ¿a qué hora son?
4: A las 16 horas, hoy, 18 horas Noruega-Inglaterra, 18 horas Noruega-Inglaterra, 22 horas Argentina-Suiza, 18 y 22 horas.
2: Bien, vamos a estar armando la logística porque estamos saliendo justo a esa hora. Hacia el estadio, es uno de los estadios más complejos para entrar. Si no tuvimos prácticamente inconveniente ni en Dallas, ni en Miami, ni en Atlanta. Este es medio entrechado para entrar. Tenés que ir por un lado, por el otro, y tenés que llegar con mucha, mucha anticipación.
4: Dani, duelo de dos nueves terribles, Haaland y Harry Kane. En el pan y queso, ¿a quién elegís?
2: Y hoy a Haaland, ¿no? Es temible, para mí es temible, es imponente. El otro tiene mucha experiencia. Al otro lo asesoró, hay un video que está dando vuelta a Maradona de cómo pegarle, de cómo correr. Sería la experiencia contra la juventud, ¿no? Pero me parece que lo de Haaland es tremendo. Toca dos pelotas y... Haaland toca dos pelotas y te hace cuatro goles. No sé cómo hace, ¿viste? Es tremendo.
4: Goles palermianos, ¿no? Me dijo un amigo. Goles a lo Palermo.
2: Es buena esa. Por acá anda Martín Palermo. Lo vi tan emocionado el otro día con el triunfo con Egipto, tan emocionado, tan contento. Había Palermo, impresionante la manera en que se retiraba de la cancha y el abrazo que nos dimos con Martín Palermo, uno de los dos o tres al nivel de Batistuta, capitanos, máximo goleadores e ídolos de Boca, ¿no? En cuanto a goleadores, digo, ¿no? Tremendo.
4: Te doy un dato, bien. Dani, Martín Palermo todavía ostenta, es el que mayor cantidad de camisetas vende. Mirá que tuvo ídolos Boca, pasando por Riquelme, Maradona, y el otro día estaba en una casa que vende históricas camisetas de Boca, y hasta la fecha la mayor cantidad de camisetas es de Martín Palermo que se venden.
2: Mirá vos, qué dato que estás aportando. Bien, está en línea el doctor Héctor Mucio. Siempre es un placer hablar con mi amigo Héctor. Héctor, buen día, ¿cómo estás?
5: Hola Dani, buen día. El placer es mío, gracias por este espacio. Saludos a todos.
2: Bueno, y gracias a vos por asesorarnos, por abrirnos los ojos de cuántas cosas tenemos que tener cuidado para esta seguridad/inseguridad que tenemos en la Argentina, en el Gran Buenos Aires, en la capital. Hoy el tema, ¿por dónde viene, Héctor, querido?
5: Sí, mira, tenemos, y siempre decimos, ¿no? Tenemos mucha inseguridad y la seguridad es la ausencia de la angustia. Entonces, estamos en estos momentos que estamos todos con la selección nacional, no distraernos, ¿no? Seguir siempre atentos. Si bien seguimos a la selección, tenemos que tener en cuenta a veces dónde dejamos el auto, porque la gente estaciona el auto, a veces no lo cierra, o cree que lo cierra con el cierre centralizado, valga la redundancia de esta palabra cierre, y no queda cerrado, ¿no? Entonces tenemos que tener en cuenta cada vez que estacionamos el auto este tipo de detalles. ¿Cómo lo hacemos? Bueno, lo podemos hacer también con la llave, además del sensor que tiene de alarma y que le indica, pero tocar la manija de la puerta para verificar que quede cerrado y que no te pusieron un jammer, que es este dispositivo que utilizan los delincuentes para bloquear esa recepción que vos estás haciendo o crees que estás haciendo con la llave de manera electrónica a distancia. Entonces, accionar
2: Héctor,
5: y cerrar las puertas. ¿Cómo? ¿Perdón?
2: Héctor. Sí. No, te decía, Héctor, es clave lo que está diciendo el ejército, porque muchos, viste, canchereando, se bajan, clic y se van, porque escucharon el ruido, ¿no? Es decir, hay que ir a corroborar si la puerta quedó cerrada, porque a muchos le han puesto un sensor, la puerta quedó abierta, y cuando volviste el auto está desvalijado. Es decir, no perdés tiempo una vez que lo cerraste. Escúchame, aquello que peinamos algunas canas, Héctor, antes teníamos que poner la llave, darle la vueltita, a ver si las cuatro puertas estaban cerradas o no estaban cerradas, y ahí no teníamos ningún apuro. Ahora agarramos, ponemos el sensor y nos vamos. ¿No? ¿No te parece?
5: Sí, sí, tal cual. Vos escuchás, o es decir, porque te emite un sonido y te quedás tranquilo. Pero una vez que accionaste la alarma, vos tenés que chequear la puerta, porque, digo, la seguridad es la ausencia de la angustia. Entonces, como vimos tan angustiados por esta amenaza insatisfecha de las políticas públicas que a veces no dan respuesta a esta amenaza insatisfecha de la inseguridad, de alguna u otra manera tenemos que tener este ejercicio. Por eso te decía, sí que a veces los partidos de la selección estamos atrás y atentos de llegar temprano a veces con el auto y demás, no dejarlo tampoco en ningún lado, si lo podemos estacionar porque tenemos que ir a algún lugar y demás, en una playa de estacionamiento. A veces uno lo deja el auto por distintas razones en la calle y hay que tener en cuenta que ahí es donde se aprovechan este tipo de delincuentes para que vos puedas de alguna otra manera no chequear este tipo de cuestiones. Entonces, verificar también
2: y otro detalle,
5: que no haya... Sí, Dani.
2: Otro detalle, te quería hacer una pregunta a Locatelli, pero otro detalle. El partido va a terminar a las 12 horas de Argentina, a la medianoche, ¿no? Ojalá que gane la selección. Ojo lo que salen a festejar y creen que... Porque hay algunos que estarán atentos diciendo, che, mira, ahí se fueron los cuatro de la casa, quedó la casa libre, ¿no? Ojo con eso también, ¿no?
5: Sí, también. Por eso digo, siempre el delincuente está en una fase de pesca y está en esa fase de pesca donde nosotros, nuestro peor enemigo es la rutina, el día a día, el tratar de hacer las cosas de alguna otra manera rutinaria, pero en ese momento que tal vez no somos rutinarias, que te decía, dejamos el auto en algún lugar estacionado que no es un lugar apropiado, que no es una playa de estacionamiento, que no verificamos, que dejamos, es decir, algún valor, ropa, paquete a la vista, hay que tratarlo en el baúl. El delincuente está especulando con eso para robarte. Lo mismo que cuando vos salís de tu casa, tratar de colocar alarma, tratar de estar atento, porque de alguna u otra manera el delincuente va a ingresar en tu domicilio. Pasó, lo vimos esta semana, lo que ocurrió mientras el señor estaba mirando un partido, lo ingresaron a la casa, lo robaron, lo golpearon, lo torturaron, se llevaron unos valores que tenía. Digo, todo este tipo de cuestiones es esta demanda insatisfecha de la seguridad y esta amenaza constante que la delincuencia nos ubica a nosotros como defensores primarios de todas estas alertas que estamos diciendo.
4: Héctor, ¿qué tal?
2: Bien, Juan, una pregunta.
4: Juan Locatelli lo saluda, Héctor, y siguiendo sus consejos, yo aprendí de lo que usted dice y me acostumbré, ya tengo la costumbre de cerrarlo a la vieja usanza, la llave con la llave. Pero también es muy bueno lo que recién decía, porque los eventos masivos como partidos, carreras, recitales y eventos masivos, por ejemplo, yo he visto, o por lo menos se quejaba la gente, en Expoagro, ahí en el Autódromo de San Nicolás, cuando se hizo Expoagro, muchos cerraban y se quedaban tranquilos porque sentían el tic. Ruidito, el tic, pero había los inhibidores y bueno, y muchos lo padecieron, así que hay que tener mucho, pero mucho cuidado.
5: Sí, sí, sí, comparto y lo que reiteramos, tratar de cerrarlos, pero a la vieja usanza, pero si no lo hacemos, tocar la puerta, ¿no?, para quedarnos tranquilos. Yo lo hago siempre, lo activo, escucho el sonido y después, hay que estar sanamente paranoico, ¿no?, porque en esta amenaza de la inseguridad solo los paranoicos sobrevivimos.
2: Impecable, Héctor, un abrazo inmenso y gracias por estar con nosotros.
5: Abrazo, abrazo, éxitos en el relato esta noche y vamos la selección, estamos para mucho más todavía. Muchísimas gracias, Dani. Buen fin de semana, abrazos.
2: Abrazo inmenso, el doctor Héctor Mucio charlando con nosotros acá en El Aguante, con una temperatura, ingeniero, de
3: 9 grados, 4 décimas, actualizado a las 6 de la mañana, y una sensación térmica de 7 grados, 7 décimas.
2: ¿Cómo viene el sábado hoy?
3: Mirá, hay posibilidades de lluvia o de lloviznas por la noche. De acá hasta la noche, nublado.
2: Bien. Esta cortina, con esta presentación, Esta semana fue el día del periodista internacional de automovilismo. Lo saludamos al número uno, nosotros lo tenemos. Es para Juan Locatelli, vamos.
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2: Juan querido.
4: Muchísimas gracias, Dani. Le recordamos a la audiencia, que obviamente no tiene por qué saberlo, un 7 de julio de 1967 se inauguraba la Asociación de Periodistas Radiales de Automovilismo, y uno de los principales que fue partícipe de la inauguración fueron los hermanos D'Agostino, Eduardo y JJ D'Agostino, que transmitían en los años 60 y principios de los 70 los grandes premios del turismo de carretera, cuya cabecera central era Radio Mitre. Así que en homenaje a ellos y a todos los periodistas que hicieron grande esta profesión, el saludo a todos los colegas. Y bueno, aprovecho para saludar a los colegas que nos están escuchando y que están llegando al autódromo de Posadas en la provincia de Misiones, porque a nivel nacional la gran fiesta del automovilismo argentino se presenta en Posadas. Como yo le digo, el superclásico del automovilismo argentino, el turismo de carretera, octava fecha de la etapa regular del campeonato Río Uruguay Seguros del TC y TC Pista. 54 autos del superclásico del automovilismo argentino visitarán este fin de semana la tierra colorada. El campeonato lo lidera Jonathan Castellano, el piloto de Lobería, con dos Challenger. Las novedades, dos cambios en marca. Una, José Manuel Urcera, que marcha segundo en el campeonato, estrenará un flamante Mercedes-Benz. Y Matías Canapino, el menor de la dinastía de Arrecifes, hará lo propio con un Torino de nueva generación. Hoy, entrenamientos, por la tarde clasificación, mañana domingo series y finales. Y a nivel internacional, el MotoGP, la Fórmula 1 de las motos, se presenta en Alemania, donde se desarrollará la undécima fecha de la temporada. Los ensayos fueron dominados por el español Marc Márquez con Ducati. El piloto de Cervera lleva 12 victorias en ese trazado de casi 4 kilómetros de tensión. Hoy clasificación y el domingo la carrera. Este fin de semana descansan la Fórmula 1 internacional. Próxima fecha, el 19 de julio, Gran Premio de Bélgica en el tradicional Spa-Francorchamps, Dani. Y para los augureros, le decimos que no hay buenas noticias para ellos, porque se dieron cuenta del talento que tienen en Alpine y ya están haciendo las cosas y están teniendo charlas con los representantes, las autoridades máximas de la escudería francesa, para la continuidad de Franco Colapinto en 2027, dado que si no siguen Alpine, hay dos escuderías muy, pero muy importantes que ya preguntaron por el futuro del piloto, que en 5 competencias de las 9 del actual campeonato sumó puntos y una remontada maravillosa el pasado fin de semana en el templo del automovilismo internacional, que fue en Silverstone. Largó 19º y terminó 9º, sumando más puntos para la escudería francesa.
2: Impecable, Juan Locatelli, dale, vamos.

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0: Entre Piquete y Paca, 6:53 de la mañana, 4:53 de la mañana, con una temperatura de 22 grados aquí en Kansas City. ¿Qué temperatura tenemos en Buenos Aires?
1: 9 grados, 4 décimas.
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0: Ingeniero.
1: Sí, decíamos en los vehículos de emergencia, ¿no? Las ambulancias, los bomberos, la policía, cuando vienen circulando por detrás nuestro, ¿cómo lo dejamos pasar? ¿A dónde nos corremos? ¿A la derecha, a la izquierda? ¿Cómo es esto? Porque mucha gente se pone nerviosa, ¿viste? Incluso hay gente que empieza a correr atrás de la ambulancia para aprovechar el paso. Bueno, esas cosas que, digamos, que se hacen mal. Pero bueno, lo que hay que hacer es lo siguiente. Cuando vos vas en una calle de un solo carril, te corres a la derecha para dejarlo pasar. Es decir, que la ambulancia te pase por la izquierda o el vehículo de emergencia. Cuando hay calles de dos carriles, el que va por el carril de la derecha se mueve a la derecha. Y el que va por el carril de la izquierda se mueve hacia la izquierda. Y deja el medio para que pase el vehículo de emergencia. ¿Está claro? En cambio, cuando vas en avenidas y rutas donde hay tres o más carriles, hay que dejar el carril marcado, que tiene una E. Esa E con un redondo, mayúscula, con un redondo en un círculo, para eso está. Ese es el carril de emergencia que hay que dejar libre para que pase. Y repito, nunca circular por detrás del vehículo de emergencia. Eso es muy peligroso. No solamente para uno, sino para todas. Date cuenta vos que vas a una velocidad de 90 kilómetros, de pronto una ambulancia, circulando, cruzando el rojo, pasando, y de pronto vos vas, choca y bueno, te llevas por delante. Así que es muy peligroso, así que recordemos. Calle en un carril, te moves a la derecha. Hay dos carriles, el que va por la izquierda a la izquierda, el de la derecha a la derecha, y el vehículo de emergencia pasa por el medio. Y por supuesto, en avenidas y rutas donde hay tres o más carriles, siempre hay que correrse de esa manera para dejar el del medio, que hay uno que, fíjense ustedes en las autovías, sobre todo también, hay una vía, un carril que está con la letra E, que significa emergencia, paso prioritario.
0: Impecable, lo que te quieras hacer una consulta, ¿dónde lo hacen?
1: rutasyautopistas@gmail.com.
0: Bien, vamos. Subí la música. Entre Piquet y Pácate 656 está Hernán Iradi, nuestro especialista inmobiliario. Hernán, querido, renovamos el saludo. ¿Cómo estamos, amigo?
3: Hola, Daniel, ¿cómo estás? Todo muy bien. Bueno, como dijimos en los títulos, muchos permisos de obra nueva, pocos en juego. Esta semana se publicó un informe de la Fundación Tejido Urbano, muy interesante, sobre dónde se construye más y dónde se construyó menos en Argentina en los últimos 5 años. Primero vamos a los datos duros. Entre 2021 y 2025 se otorgaron más de 312.000 permisos de obra nueva, que equivalen a 85 millones de metros cuadrados, o sea, en promedio, unos 17 millones de metros cuadrados por año. Y hay un dato que confirma algo que venimos hablando siempre con vos, Daniel. Cava sigue siendo el gran motor inmobiliario del país, completando el podio Santa Fe con un 10% y Córdoba con un 9%. Pero solo la ciudad acumuló 12 millones de metros cuadrados autorizados, 15% de toda la construcción del país, mientras que los municipios del conurbano sumaron un 24%, casi 20 millones de metros cuadrados. El AMBA concentró casi da de toda la construcción de la Argentina. Y en el sur del país ocurre algo parecido con las ciudades vinculadas al auge del río con Vaca Muerta. ¿Y qué nos dice eso? Por un lado, que la construcción ya no sigue solo lo demográfico, sino que también sigue a la actividad económica. Pero por otro lado, hay un dato interesante, y es que mientras el país sigue construyendo, cada vez más cuesta que estos proyectos nuevos arranquen. Como venimos diciendo, Daniel, hoy iniciar una obra, estrenar, cuesta $1,600 por metro cuadrado. Y a esto hay que sumarle el terreno. De arranque, hoy los desarrolladores tienen $2,100. Y esto obliga a que los desarrolladores sean muy cuidadosos. Hoy he usado, Daniel, lidera la demanda. Un departamento muy bien ubicado que tenga entre 25 y 30 años de antigüedad se puede conseguir a razón de $1,500 el metro. Mientras que los inmuebles a estrenar ya superan los $3,000 el metro cuadrado. Por eso muchos terrenos se compran y los desarrolladores no arrancan la obra y lo ponen en venta nuevamente. Hoy el departamento a estrenar ya vale más de un 50% por encima del usado. El sector necesita crédito, Daniel, para la obra nueva. Sabemos que el gobierno está trabajando en este tema, porque cuando la construcción arranca, se generan muchos puestos de trabajo, Daniel, y esto es lo que necesita la Argentina.
0: Impecable, como siempre, Hernán querido, una maravilla cada una de tus participaciones. Los que te quieren hacer una consulta, ¿dónde se dirigen?
3: 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Vamos Argentina hoy a la noche, un abrazo gigante para todos.
0: Abrazo enorme, ahí está Hernán Iradi. Poné un poquitito el tema musical que te pedía. A ver, poné el poquitito.

0: maravillosa voz que canta Champagne, que fue furor allá por los 60 y los 70 y que se mantiene a lo largo del tiempo. Lamentablemente se apagó en el día de hoy. A los 86 años murió Peppino Di Capri, una de las voces emblemáticas más importantes de la música italiana que trascendió el mundo. Italia y el mundo de la música está llorando la muerte de Peppino Di Capri. Subí la música.
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0: E poi che voz maravillosa.
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0: pezzi. Si apagò la voz fisicamente, la de Peppino, perché esto seguirà sonando en cada una de las casas de Italia y del mundo, ¿no? Bien, cambia la música, estamos despidiendo. A Pipo se va a comer Luis Dante, al Club del Progreso se va Graciela Mabel y a Maracaibo se va Miguel Gómez. Estalló hoy el Instagram arroba Danito Moyo, Vamos a ampliar los premios porque son muchos los que escriben y muchos son los que quedan afuera y se preguntan, a mí no me toca nunca, que son tantos y tantos. Gracias. Estamos atrasados un minuto, le pedimos disculpas a Marcelo Bonelli.
2: Danito, entregás, son las 7. El sábado pasado entregaste 7 y 5 casi, ¿eh? Mira que yo te controlo.
0: Ahí está el buchón. Sea feliz. Acuérdense. Que esto es un partido de fútbol, lo de esta noche, ¿eh? Un partido que obviamente queremos que gane Argentina, que obviamente vamos a quedarnos disfónicos de vuelta, que obviamente le vamos a meter fuerza, pero es un partido de fútbol. Que mañana domingo, cualquiera fuese el resultado, cuando te puedas sentar en torno a tu familia, a tus hijos, a tu mamá, a tu hermano, a tu señora, a la tía, al tío, a la tía Dora, a la tía María, a mis primos, a todos, ¿eh? Eso es tan importante. Más que ganar un partido de fútbol. Así que con calma y con tranquilidad. Y vamos a Argentina, carajo. Cámbiame la música.
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0: Hola, hola, hola, hola, hola, 7 de la mañana, 5 minutos, esto es sábado tempranísimo, vamos hasta las 10 de la mañana con toda la actualidad, con toda la información. Estamos aquí con todo el equipo, ¿Qué tal, Gerardo? ¿Cómo estás?
1: Muy bien, muy bien. Buen día.
0: ¿Tenemos título para hoy?
1: Sí, por supuesto. No todo lo que brilla es oro.
0: Bien. ¿Qué hace, Juan? Buen día.
2: ¿Qué tal? Buen día, Marcelo. Buen sábado para todos.
0: Bien. Hoy todo con el Mundial, ¿no?
2: Sí, hay mucho, exactamente, mucho deporte, pero la frutilla del postre es a las 22 horas el partido de la República Argentina.
0: Bien. Mollito, buen día. ¿Cómo estamos?
3: Hola, Marcelito. Buen día. ¿Cómo andas, mi amigo? Placer enorme de saludarte. ¿Cómo
0: bien,
3: estás?
0: Bien, muy bien. Excelente programa, ¿eh? ¿De dónde estás, Marcelito, en este momento? ¿En Kansas?
3: En Kansas City, acá en Kansas City, las 5 de la mañana y 5 minutos, con 22 grados de temperatura, con un día primaveral ayer. Ojalá que hoy se dé esa temperatura de vuelta. Anuncian lluvia, es una lástima. Estamos en Kansas, donde todo empezó hace casi un mes, con aquel triunfo en el arranque del Mundial, y esperemos seguir por ese sendero, querido Marcel.
0: Bien, muy bien. Acá son las 7 y 6 de la mañana. ¿A qué hora de Kansas el partido?
3: A las 8 de la noche, cuando todavía no se hizo de noche, acá oscurece alrededor de las 9, 9 y cuarto. Habrá luz artificial, obviamente, porque ya cayó el sol y más se anuncian lluvia. Ojo con eso, que si hay tormenta eléctrica, se posterga el arranque, ¿no? Pero 8 de la noche, hora de Kansas, 10 de la noche, hora de Buenos Aires.
0: Bien, muy bien. 14 horas 54 minutos faltan, si mal no saco los cálculos, para el partido, ¿eh?
2: Pero cuenta regresiva, Marcelo,
3: cuenta regresiva, tic tac, tic tac, tic tac, tic tac, tanteamos la hora, cuenta regresiva, vamos, dale, vamos.
0: 14 horas 54 minutos, casi 53. Bueno, epa, seguimos, ¿eh? Sí, Juan, decime.
2: No, anteriormente un gran partido a las 18 horas de la República Argentina, y te tengo que preguntar como futbolero, vos, en el pan y queso, ¿a quién elegís? ¿Haaland o Harry Kane? 2-9 terribles.
0: Kane. Como, yo también. Como jugador, ¿no? Como jugador. Yo también. Pero bueno, puede haber batacazo, ¿no? ¿Puede haber batacazo, Dani, hoy? Ahí en ese partido.
3: Sí, puede haber. Yo te voy a decir una cosa. Puede haber batacazo. Como relator y como frutilla que le falta a Messi, Argentina-Inglaterra el miércoles para que gane Argentina, ¿no? Pero puede haber batacazo, por supuesto. Bien. Son fríos, son gélidos y tienen un goleador tremendo que toca dos pelotas y hace 4 goles, no sé cómo hace, ¿no?
0: Claro. Decime una cosa, Dani, ¿cómo superaste la eliminación de tu selección? Está bien que quedó atrás, pero fue el fin de semana pasado.
3: Escuchame, Marcelo, hablemos del momento, escuchame. Vos estás hablando de cosas que... ¿Vos sabés que en la Argentina pasan cosas? Es decir, porque vos te detenés que juega Argentina hoy, vos te detenés que juega Inglaterra hoy, que Francia ganó, que ganó España. Son noticias secundarias. La noticia... Juanpi, pone una música arriba. La noticia deportiva del momento. Y que Colapinto salió. La noticia de Colapinto ya es vieja. Nah. Que Sinner va a jugar la final de Wimbledon. La noticia deportiva. Tapa de Clarín, tapa de La Nación, mis amigos de Olé. Tapa, por favor, le pido, de Crónica Popular. Señores, después de 63 años, 63, madre mía, después de 63 años, Racing volvió a salir campeón de reserva, le ganó a River 2-1. Es la noticia del día hoy, Marcelo.
0: Y sí, no me cabe la duda, para mí fue la noticia del día ayer, ¿no?
3: Bueno, por eso lo estamos reflejando en el arranque del programa. Todo lo demás es secundario, Marcelo.
0: Y sí, obvio, claro. Salimos campeones, claro. Le ganamos a River. Se quedaron bien calichu.
3: ¿Cuántos años no escuchaba eso?
0: Bien, muy bien, Dani.
3: Calichu.
0: Son las 7 de la mañana, 9 minutos. Faltan 14 horas y 50 segundos. No, 14 horas 53 minutos.
3: Mirá. Tic-tac, tic-tac, tic-tac, tanteamos la hora, tic-tac, tic-tac.
0: Hoy juega la Argentina esta noche y estamos preparándonos para eso, ¿eh? Dani, vamos a una pausa, nos acomodamos, vamos a los títulos, los títulos que tenés, a ver, para estar bien informado. Te olvidás, los escuchás ahora, te sacás el tema de encima, te concentrás en la selección y estamos ahí. 14 horas 49 minutos, 5, 4, 3, 1, 14 horas 48 minutos, 56, 55, 54 minutos para el partido de esta noche. Dale, vamos, ponele play, Juanpi, dale.

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2: Siete y siete de la mañana, esto es sábado tempranísimo, la temperatura 9 grados en estos momentos, ahora en un ratito te decimos si hay térmica, el pronóstico para hoy es nublado todo el día, alguna probabilidad de chance de alguna llovizna, pero no, apenas el 15%, o sea, prácticamente desatendela. Hacia el mediodía, primera hora de la tarde, sale un poquito el sol, después sigue nublado y después va a salir el sol a la noche, ¿no? A las 10 de la noche va a haber un fenómeno climatológico. Falta nada para el partido esta noche, así que lo vamos a seguir. 14 horas, 40 minutos, 50, 49, 48, 47, 46, 45,
3: 45
2: segundos. Ahí está. 7 y 18. Vamos a meternos en los títulos. Lo que tenés que saber, te olvidás hasta esta noche. Te informás. Obviamente tiene que ver mucho con el Mundial, con el fútbol. Tramo final. Hoy juega la Argentina. Dale, vamos, le ponemos play.

0: 18 y juega la Argentina hoy a las 22 horas, falta nada, 14 horas, 39 minutos, 58 segundos. Danito, y ayer hubo conferencia de prensa.
1: Ayer hubo conferencia de prensa del cada vez más respetuoso, educado y consagrado Lionel Scaloni, ¿no? Porque, claro, habían aparecido allí algunos jugadores, como el caso de Yamal, diciendo que Francia y España eran los mejores equipos del campeonato. Le preguntaron a Scaloni, creyendo que iba a haber una reacción, y escucharon lo que dijo.
2: Claro que es una final anticipada, son dos grandes equipos, los dos favoritos, y uno de los dos va a quedar en el camino, lamentablemente. No me parece mal que haya dicho eso, porque es la realidad, son dos grandes equipos, posiblemente de los favoritos. Estuvimos hablando todas las ruedas de prensa de eso, y no me parece mal, lamentablemente, llegar a solo uno a la final.
1: Y también Scaloni habló de la posibilidad de repetir equipo hoy, porque para él la Argentina jugó bien frente a Egipto. Ahora, la Argentina que termina jugando bien ya había hecho los cambios, ¿no? Repetirá equipo, vendrán cambios. A ver qué dice Scaloni.
2: Bueno, sí, ya lo hice algunas veces, ¿no? Repetí equipo algunas veces. Bueno, no sería descabellado que pueda pasar, así que, como tampoco, o también podría pasar de que haya algún cambio. Pero en principio jugarían muy parecido al otro día. La verdad que, más allá de lo que fue la locura del partido, en cuanto al juego, creo que el equipo hizo muy buenas cosas y me gustó.
1: Y también Scaloni dijo y habló de cuándo nació, cuándo empezó este fenómeno de la escaloneta. A ver, dale.
2: A partir de ahí hubo un quiebre a favor. Eso fue más que evidente. Haber ganado esa final, yo creo que tanto a esa generación que aún estaba con nosotros como a la que venía, le ha dado un empujón anímico increíble. Sin esa final, bueno, hoy, muy a mi pesar, estaríamos hablando de que siempre estábamos ahí, de que había sido bueno, pero no haber ganado no magnifica lo que pasó. Entonces creo que recuerdo que fue un quiebre para todo, un desahogo, sobre todo para los chicos que habían ya intentado muchísimas veces.
1: Hablaba de aquella Copa América que Argentina ganó en Brasil, ¿no? En plena pandemia. También uno de los que habló es Facundo Medina. ¿Jugará Medina hoy? ¿No jugará? A ver, Medina, venga, vamos.
3: No, bueno, a ver, hay que corregir algunos detalles. Yo personalmente no trato de ver esas cosas. Tratamos de corregir, cada uno sabe lo que tiene que hacer, individual y colectivamente. Sabemos a lo que jugamos, y eso es lo importante, y tratar de hacerlo de la mejor manera, no distraerse, y bueno, después hay que jugarlo. Todos los partidos son difíciles, ustedes lo vieron.
1: Otro de los que habló con dos goles decisivos, dos goles claves, ¿no? El que le hizo en su momento a Cabo Verde, el que marcó la remontada de Argentina, el mariscal, el Cuti Romero, el mariscal dijo.
4: Seguramente hay que mejorar porque no hicieron cuatro goles en los últimos partidos, pero nada, nos molesta un poco que no hagan goles. Pero más allá de eso, siempre estamos a predisposición del equipo a dar lo mejor, a lo que decía el técnico, cualquiera puede jugar, todos los chicos están muy bien, así que nada, estamos contentos de lo que estamos jugando, de la manera que lo estamos haciendo. Seguramente hay que seguir corrigiendo.
1: Y por último, Marcelito, escuchamos al pichón de Pasarela, a Lisandro Martínez, que la está descosiendo. Lisandro, venga.
5: Hay una corriente mundial extendida con que hay ciertas ayudas a Argentina en los arbitrajes. ¿Algo que decir al respecto?
6: No, absolutamente nada. Yo creo que están haciendo un excelente trabajo. Y eso se encarga de ustedes, son los que por ahí generan las polémicas. Nosotros nos preocupamos acá en la cancha por dar lo mejor y nada más.
0: Bien, ahí está,
1: Dani. Marcelo.
0: Ahí está, ¿no? Vamos a escucharlo a la misa, Yamal, que está haciendo un discreto mundial, ¿no? Yamal, ¿estamos de acuerdo, Dani?
1: Está hablando más de lo que juega, Marcelingui.
0: Bien, ahí dijo, son los mejores, España junto a Francia. Escúchalo.
7: Somos, para mí, las dos mejores selecciones del mundial, pero bueno, sin ningún miedo. Yo creo que si alguien puede, con seguridad, contra Francia somos nosotros.
0: Cuidado, que ayer casi pierde con Bélgica, si no se equivoca el árbitro, el arquero.
8: Con un tibio Bélgica ayer aparte.
0: Sí, un tibio. Siempre le falta a Bélgica, ¿eh? Viene, se come toda a los, se come a los chicos crudos y al final siempre a Rugetti, ¿no, Daniel?
9: Como Holanda, como los Países Bajos, ¿viste? Llegan ahí y el miedo escénico. Ayer hubo una mano de un jugador de España también,
0: sí, ¿no?
9: Y
0: un penalazo, hablando de ayuda, ¿no?
9: Hablando de ayuda, justamente, ¿viste? Y además, justo cuando el arquero titular no quería salir, bueno, hubo una desinteligencia allí. La verdad que todo lo... Igual, de todas maneras, para frenar a Francia y para ponerle uno que más o menos le pueda hacer un poquito, yo prefería España, ¿no? Porque Bélgica es, como vos decís, el miedo escénico lo opaca y lo eclipsa, ¿no?
0: Seguro, seguro. Bueno, 14 horas, 34 minutos, 20 segundos, 19, 18 para el partido de esta noche. 7 y 24. Seguimos con los títulos, dale. Y ahora la obsesión del gobierno es la reforma laboral, pero no consigue los votos para ese proyecto electoral. Lo apoyan algunos gobernadores peronistas, pero hay rechazo en el PRO y en la Unión Cívica Radical. El proyecto no tiene consenso por ahora. Y otro de los títulos que tenés, a ver, economía quiere créditos hipotecarios a una tasa menor del 32%. Otro anuncio que ha hecho el gobierno, que habitualmente hace anuncios sobre tema de crédito hipotecario, pero después no lo concreta. Esta semana se reunieron varios bancos para avanzar con el plan de gobierno de usar fondos del ANSES para que las entidades financieras den crédito para la vivienda. Economía espera que eso sirva para reactivar la construcción en la segunda mitad del año. Con la obra pública en niveles muy bajos, la obra privada puede servir para dinamizar otros sectores de la economía. Hay pelea en el gobierno por este tema, porque Sturzenegger no está de acuerdo que se utilicen los fondos del ANSES. Otro de los temas, lamentablemente, 12 muertos, 23 desaparecidos en el incendio de Andalucía. Habló precisamente uno de los vecinos del lugar en la localidad de Almería. Esto es una ruina, así lo dijo José Antonio Flores.
10: Esto lo estoy viendo muy mal, esto está fatal, esto es una ruina. No ya solo por el monte, sino por los que van, por los muertos que van ya y por todo lo que va. Y casa, allí mismo la casa aquella de arriba, esa camantera. Ahí son todos menos uno, son todos, hay 7 familias inglesas, ya todos mayores.
0: Y otro de los temas, habló Javier Milei. Javier Milei habló, dice que va a ir a hacer campaña a favor de Bolsonaro en Brasil. Lo dijo de esta manera.
11: El 25 viajo a Brasil, que es que lo ungen candidato a presidente a Flavio Bolsonaro, y voy a estar en San Pablo y voy a hacer también un paso por Brasilia para saludar a Jair Bolsonaro.
0: Bien, y el presidente, cuando, bueno, la propia estadística oficial dice que la economía no arranca en los grandes centros urbanos, no arranca la industria, la construcción, no arranca el consumo. Sí, arranca en Vaca Muerta, ¿no? Habló de que él está haciendo crecer la economía.
11: Cuando yo le decía a la gente, soy especialista en crecimiento económico con y sin dinero, sé cómo hacer crecer una economía y cómo bajar la inflación, y está claro que estamos haciendo crecer la economía. O sea, la economía nos lleva, es muy difícil encontrar otro registro de tanto crecimiento sostenido durante tantos meses seguidos.
0: Y el otro tema, el tema internacional, ¿no? Donald Trump, que sí, que no, que bombardea, que vuelve. Ahora aceptó volver a hablar con Irán, pero sin tregua. Tras la escalada esta semana, el magnate dijo que Teherán solicitó un diálogo, pero el régimen lo negó. Bueno, la credibilidad que tiene Donald Trump en sus declaraciones son menos 10. 7 y 28. Bueno, aparecieron ellos, los Rolling Stones, dieron a conocer la nueva presentación, la nueva creación musical. Y mira, escuchá cómo suena. Bien, bien, Rolling Stone, dale.

0: Completo que hay 9 grados en este momento, que faltan 14 horas, 28 minutos, 25, 24, 23 segundos para el partido de esta noche. Ya estás informado, ya podés relajarte, esperar tranquilo el partido de esta noche. 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
3: Hora 7, 31 minutos, cielo cubierto con neblina en Buenos Aires, temperatura 9 grados 4 décimas.
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3: A las 10 de la noche, Argentina buscará ser semifinalista de la Copa del Mundo. Enfrentará a Suiza en Kansas City. 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Scaloni no descarta repetir el equipo que le ganó a Egipto.
4: Bueno, sí, ya lo hice algunas veces, ¿no? Y repetí equipo algunas veces. Bueno, no sería descabellado que pueda pasar, así que... Como tampoco... O también podría pasar de que haya algún cambio. Pero en principio jugarían muy parecido al otro día. La verdad que más allá de lo que fue la locura del partido... en cuanto al juego, creo que el equipo hizo muy buenas cosas y me gustó.
3: España semifinales tras eliminar a Bélgica con un 2-1 en Los Ángeles. Goles de Fabián Ruiz y Miquel Merino, Charles de Ketteler. La igualdad parcial para los belgas que terminó con el invicto de Unai Simón. En los mundiales, la marca de imbatibilidad del arquero español quedó en 650 minutos. El martes, España enfrentará a Francia en Dallas. Carlos Tevez no descartó candidatearse a presidente de la Nación o de Boca.
5: Cada situación para mí te llega en el momento justo, en el momento justo, sin forzar absolutamente nada, sin hacer absolutamente nada, yo creo que te llega en el momento justo y hay que esperarlo. Si hoy me decís vos a mí, tenés que dirigir Boca, es algo forzado, yo creo que todavía me falta un paso, ¿entendés? Entonces yo creo en el proceso y yo creo que ese momento sin forzarlo va a llegar. Lo más fácil, ¿no? No es para cualquiera y vos tenés que, primero y principal, primero, ganar el campeonato. Que es gozo, y segundo, tenés que ganar a Libertadores. Si no, no puedes estar. Más nosotros que venimos con un pasado tan grande en Boca.
3: Cielo cubierto con neblina en Buenos Aires, temperatura 9 grados 4 décimas, humedad 95%.
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0: 7:35 de la mañana, vamos a invocar a los dioses. Sandwich, sandwich, whisky, whisky. A ver si viene, ¿no, el señor Awad? ¿Tenés la promoción del programa ahí? Ponela, a ver si se enteran que el programa empieza a las 7 de la mañana, dale.
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0: Bien,
1: todos
0: bueno.
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0: Hace 40 años, va, 39 años que empieza a las 7 de la mañana. Pero estos tipos le pusieron otro horario, me parece. 7:36. Vos que hacés este programa, un programa líder, vinieron las mediciones, vinieron muy bien. Muchísimas gracias por acompañarnos. Es un milagro que tengamos esos números. Vos te mereces el premio Aguante. Vos que hacés este programa, un programa líder de los sábados, un programa líder de la radiofonía argentina. Bueno, vos vas a jugar, nos vamos a divertir y te vas a ganar un Morphy. Danito, ponele play, dale.
2: Dale, vamos.
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3: Dale play, por favor, dale play.
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3: Buen día, Danito.
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0: Ahí está Marcelita, los 16 premios bien. Que ha tirado está Marcelo.
7: Muy bien, Danito, decimos dónde hay que participar, dale.
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7: Bien, y tenemos la consigna para participar del día de hoy, que Danito tiene que ver con el partido de la selección, ¿no? La consigna claro. Es... ¿cómo sale el partido y cómo lo vas a ver?
0: Claro, ¿y con quién? Si de repente querés que alguno venga, algún amigo claro. Te llama y te dice, voy a tu casa a ver el partido. Y le decís, no vengo.
7: No, mirá, no voy a estar. Voy a salir, claro. Justo le decís.
0: No puedo, se cortó la luz.
7: No llamemos, porque hay corte por todos lados, no llamemos a eso. 7:42. La consigna entonces... ¿cómo lo vas a ver? ¿Con quién lo vas a ver? ¿Y qué pensás que sale el partido? Faltan 14 horas, 16 minutos, 32 segundos, 30, 29, 28 en este momento. 7:42, momento de irnos al campo, dale.
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0: bien, Gerardo, ¿de qué hablamos?
1: Decíamos que no todo lo que brilla es oro, porque bueno, se habla mucho del campo, de lo que aporta en divisas, en dólares, que al campo le va bien, que la cosecha récord de trigo que tuvimos este año de casi 28 millones de toneladas, los buenos rindes que estamos obteniendo de maíz, que todavía no terminó la cosecha, pero excelentes rindes récord, la soja también en buenos rindes, pero cada vez al campo, a la tierra, le estamos sacando a nuestros suelos cada vez más fertilidad y esa fertilidad baja, ¿no? Y si no reponemos con fertilizante lo que necesita el suelo, no reponemos su potencial. Y tenemos que agradecer a la siembra directa, que la Argentina es uno de los líderes en este caso de esta práctica, que mantenemos gracias a ello la materia orgánica del suelo, que es la base, digamos, en la cual mantiene la fertilidad. Y me voy a, tenemos que hablar de los fertilizantes y tengo que hablar, por supuesto, del fósforo, del nitrógeno, que son los principales elementos, digamos, que nutre nuestras plantas. Y tenemos que referirnos al conflicto en el Estrecho de Hormuz, Marcelo.
0: Sí, ¿por qué?
1: Porque en estos últimos 5 semanas, 6 semanas, que hubo tranquilidad de alguna manera, bueno, fue bajando el precio del nitrógeno, el precio de la urea principalmente, y que nosotros necesitamos importar prácticamente la mitad de lo que usamos. Y bueno, se estableció buenas relaciones, digamos, de precio con respecto al trigo y al maíz, que son los principales cultivos que lo utilizan. Pero en el caso del fósforo, no bajó de esa manera. Y el fósforo es fundamental, tenemos que importar prácticamente todo, sigue sin bajar. Y este reinicio de los conflictos el 9 de julio con los nuevos bombardeos hace pensar que, bueno, que no va a bajar, que se va a mantener eso, y en este caso urge tomar y promover el uso de fertilizantes. Eso no hay, por supuesto, se puede hacer por leyes, con muchos considerando, pero se puede hacer muy fácil y muy rápido, en este caso, con algo muy simple, como tomar por ganancias, digo yo, el doble de lo que se usa. Y eso se hace en un par de semanas. Es decir, no estamos comiendo, digamos, la fertilidad del suelo, no estamos comiendo las cosechas futuras, en este caso. Y otro dato es la caída de venta de tractores. Algo hablaste vos sobre el poco movimiento. Las cosechadoras, las sembradoras, viste, en los primeros meses de este año, que ya hablamos.
0: Ayer cayeron las ventas de,
1: terrible,
0: de todo lo que tiene, está vinculado al agro.
1: Terriblemente, terriblemente. Pero también tenemos que hablar, además de las menores ventas de maquinarias, a la menor producción de maquinarias. Según datos del INDEC, en el primer bimestre del 26 de este año se fabricaron nada más que 747 tractores. Es la cifra menor en 4 años. Hace 4 años se fabricaron 1.865, por supuesto 1.049 por la seca el otro año, 1.200 y pico, pero bajamos a una cifra bajísima. Cuando hablamos de cosechadoras, 177, 37 menos que el bimestre del año pasado. Y lo mismo pasó con sembradoras, 20 menos. Si analizamos la venta de tractores, que es lo fundamental, vos sabés que en tractores, en camiones, etcétera, estamos retrasados incluso con respecto a Brasil, con respecto al mundo, sí, con respecto a todos en cuanto a antigüedad. En 2026 se vendieron 937 tractores, ¿no? En este caso estamos hablando del trimestre, enero, febrero, marzo. La menor venta de los últimos 11 años. La menor venta de los últimos 11 años.
0: ¿De qué es eso?
1: De tractores. ¿No estamos comiendo las amortizaciones? Además de estar comiendo
0: el suelo. Es raro, porque todo el mundo dice que el campo brilla, esto, lo otro, y no.
1: Bueno,
0: vamos, y caen los productos para que utiliza el campo para producir.
1: Bueno, se invierte en lo que hace falta, pero cuando estamos pensando en inversiones a largo plazo, bueno, y eso que ahora se está vendiendo un poco más, por las, a ver, en Expo Agro, en Agroactiva, se hicieron precios especiales por debajo de los precios de lista, incluso, sí, que mucha gente se aprovechó, sobre todo para tractores ganaderos, donde hay un poco más de entusiasmo, por supuesto, en la parte agrícola, pero los productores están muy reacios a tomar esas, hasta que haya cosas concretas, ¿no? Así que tener los tractores, la cosechadora, la sembradora actualizada, significa menores pérdidas de cosecha, significa más eficiencia, sembrar en época oportuna, menos rindes, mejores rindes, y sobre todo el desarrollo de la industria metalmecánica, que son, claro, 300.000 personas que trabajan en forma directa, además de sumar todo lo demás, sobre todo afincada en Córdoba, en Buenos Aires, reconocida en todo el mundo. Y bueno, bien,
0: Muy bien.
1: Hay que pensar en eso y en forma rápida.
0: Seguro. Gerardo Gallo Candolo.
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0: gusta.
1: Esto es sábado tempranísimo, la temperatura 9 grados, faltan 14 horas, 8 minutos, 38, 37, 36, 35 segundos para el partido. Sí, Mariana, decime.
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0: Palabras de amor.
1: Espero que el señor Sandwich y el señor Whisky lleguen antes del partido, por lo menos, ¿no? Antes de las 10 de la noche, ¿no?
3: Epa.
1: Ponele ahora que empieza el programa, Juanpi.
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1: De 7 a 10, yo escucho bien, ¿no?
3: Sí.
1: Está bien. Bueno.
3: De la mañana. A lo mejor lo escuchan de la tarde.
5: Correcto.
1: Claro, te queda a dormir. Por primera vez en su historia, la exposición rural contará con el respaldo institucional de YPF, que además le dará nombre a la edición 2026 de la muestra. La alianza busca fortalecer el vínculo entre el campo y la energía, dos sectores considerados estratégicos para el desarrollo económico del país. El presidente y CEO de la petrolera, Horacio Marín, aseguró que la energía y el campo son los dos grandes motores de la economía argentina y destacó la capacidad exportadora de ambas actividades para impulsar el crecimiento y generar divisas. Por su parte, el titular de la Sociedad Rural Argentina, Nicolás Pino, dijo que este acercamiento refleja una visión compartida sobre la necesidad de impulsar la producción, la innovación y el desarrollo federal. El evento y la exposición de Palermo se va a realizar entre el 16 al 26 de julio en el predio ferial de Palermo bajo el lema El campo nos une. Además de las actividades comerciales, habrá exhibiciones ganaderas y una amplia agenda técnica para productores, público en general. Bien, 14 horas, 6 minutos, 36, 35, 34 segundos para que comience el partido. ¿Dónde te pueden hacer consultas, Gerardo?
3: gallocandolo@gmail.com o @GerardoGalloCandolo.
1: Bien, muy bien. Vamos a hablar de un tema realmente interesante, ¿no? Lo que se llama ciudades azules. Es referente a la innovación urbana, ciudades inteligentes y la transformación digital que esto ocurre, ¿no? Vamos a hablar con la directora de Trend Smart Cities. Es académica, autora, además de este libro, trabaja desde hace años impulsando una visión de ciudades donde la tecnología esté al servicio de las personas y del bienestar colectivo. Además, tiene un hijo con diagnóstico autista y precisamente uno de los temas que tiene que ver con esta ciudad inteligente es para hacer más placentera, más normal la vida de personas del espectro autista. Pero no solo por eso. Tiene una implicancia en toda la sociedad. Estamos con Lucía Belocchio. Lucía, buen día, ¿cómo estás?
6: Hola, Marcelo, ¿cómo estás? Buen día.
1: Bien, bien, gracias por atendernos. Bueno, vos sos coautora de Ciudades Azules, ¿qué es eso?
6: Exactamente, bueno, Ciudades Azules es el libro que lanzamos justamente la semana pasada, publicado por Editorial El Ateneo, que escribí en coautoría junto con Álvaro García Resta, y es un libro donde básicamente proponemos cómo desarrollar mejores ciudades partiendo desde la experiencia de niños dentro del espectro autista, porque bueno, ambos somos padres de Tom y de Manolo, que están dentro del espectro, y sabemos muchas veces las dificultades, los desafíos que puede tener el transitar, ¿no?, la ciudad con personas que viven y sienten las ciudades de una manera diferente a las personas neurotípicas.
1: Y eso fue un poco el motivo de la idea de escribir el libro de Ciudades Azules.
6: Exactamente, o sea, ambos, bueno, somos especialistas en temas urbanos, Álvaro desde cuestiones más que tienen que ver con las infraestructuras físicas de las ciudades, yo vengo trabajando hace años en todo lo que es el concepto de Smart Cities, cómo las tecnologías pueden ayudar en esta interacción con las ciudades, pero bueno, obviamente cuando uno es padre también cambia, ¿no?, la forma en la que ve un poco el mundo y por ende las ciudades, así que este libro surge de, bueno, de mezclar tanto nuestra expertise y nuestras trayectorias desde el mundo urbano también con nuestra experiencia, como te decía anteriormente, bueno, de transitar las ciudades con nuestros hijos y ver que muchas veces un aeropuerto, un museo, digo, un espacio público puede no estar preparado para quien cognitiva o sensorialmente vive la ciudad de otra forma, ¿no?
1: Ahora, ustedes plantean en el trabajo, en este libro tan interesante, que las ciudades pensadas para personas autistas terminan siendo una ciudad mejor para todos.
6: Exactamente, y ese es el mensaje fundamental que transmite el libro a través de sus páginas, justamente porque si pensamos, por ejemplo, en una ciudad que es más legible, que es más fácil, donde es más fácil de moverse, donde los lugares, por ejemplo, son más silenciosos, por supuesto que terminan mejorando la experiencia de una persona dentro del espectro autista, pero también mejoran la experiencia de cualquiera de nosotros, inclusive, digo, si pensamos en un adulto mayor, hoy las personas, digamos, la expectativa de vida es cada vez mayor, entonces claro, también serían ciudades que estarían preparadas para adultos mayores, para niños, quizás para un turista que anda en la ciudad y, por ejemplo, no sabe el idioma, entonces el hecho de que la ciudad sea más legible, que tenga señalética más clara, también termina beneficiando a otras. Entonces, nosotros no intentamos salir un poco de lo que muchas veces se piensa de que hay que adaptar lugares, y en vez de adaptar lugares es, no, diseñemos esos espacios urbanos, claro, ya pensando desde quienes más barreras tienen.
1: Desde el primer momento. ¿Y qué cosa de la vida cotidiana, como el transporte, los espacios públicos, el tema del ruido, el sonido, ¿no?, generan hoy barreras que muchas veces pasan desapercibidas?
6: Exacto, bueno, muchas de las que vos mencionabas, pero los ruidos en las ciudades son un gran problema. Muchas veces también los ruidos que no se anticipan, principalmente a las personas dentro del espectro autista, les generan, digamos, cierto estrés o cierto malestar. El hecho de que una ciudad no sea clara, no tenga como señalética, no tenga lo que dentro de, digamos, del mundo urbano se llama wayfinding, que vos te puedas ubicar fácilmente, ¿no?
1: Claro.
6: Todo lo que tiene que ver con el verde también. Nosotros hablamos mucho en el libro de la infraestructura azul como complementaria al verde, ¿no? El verde sabemos que tiene muchísimos beneficios para las personas en cuanto a lo que es el bienestar, la calidad de vida, o sea, una ciudad con espacios públicos y verdes. Entonces, un mensaje también importante del libro es que hay un montón de intervenciones, ¿no?, que se pueden hacer, que no son costosas y que ya cambian la experiencia.
1: Claro, sí.
6: Hoy, por ejemplo, digo, también en el mundo sí, se está hablando de la electrificación del transporte. Bueno, esto, además de beneficiarnos a todos, particularmente a los niños dentro del espectro autista, el bajar, ¿no?, los ruidos de la ciudad tiene enorme impacto.
1: Seguro. Sí, quería preguntar, el trabajo Ciudades Azules te activa, digamos, es una organización importante para el espectro autista, está acompañando la difusión de este trabajo, porque, bueno, ustedes plantean cosas que son muy, muy interesantes.
6: Exactamente. En la presentación del libro, que fue en el Ateneo, bueno, contamos con todo el apoyo de Te Activa. Te Activa viene haciendo un trabajo fundamental y maravilloso en todo lo que es la promoción, la concientización del autismo. Digo, si también nosotros pensamos hoy uno de cada 36 niños está dentro del espectro, así que bueno, también es pensar que esto, digo, es un tema que termina impactando a todas las ciudades y que hoy todas las ciudades tendrían que estar pensando, ¿no?, cómo mejorar sus espacios para una realidad que, bueno, que termina siendo exponencial, ¿no?
1: Seguro, seguro. Bueno, queríamos hablar con vos, realmente el trabajo es muy interesante y felicitaciones.
6: Bueno, muchísimas gracias, Marcelo, por el espacio, por el interés en el asunto, y bueno, y esperamos que vos y toda tu audiencia puedan leer pronto Ciudades Azules, que ya se encuentra disponible en todas las librerías de Argentina.
1: Es un trabajo recomendable para él y lo recomendamos desde acá. Gracias, Lucía.
6: A vos, que estés bien. Saludos.
1: Lucía Velocchio, bueno, coautora de Ciudades Azules junto a Álvaro García Riesta, ¿no? Un trabajo de cómo se trata de cómo vivimos mejor, en definitiva. Así que mirá lo importante que es. 13 horas 58 minutos 31 segundos 29, 28, 27, 25, 24 segundos para el partido de esta noche. 8 de la mañana, Mitre informa primero. En la voz de Fabiano Acti. Dale, vamos.
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0: Hora 8, un minuto. En Buenos Aires, el cielo está cubierto con neblina. Temperatura 9 grados, 4 décimas.
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0: El alcalde de Kansas City manija con Argentina en el banderazo, tocó el bombo y agitó una bandera del Club Esportivo Rivadavia del Carmen, Jujuy, con los colores argentinos. Quinton Lucas compartió con los hinchas el aliento a la selección en la previa del choque con Suiza por un lugar en las semifinales. Dijo que Argentina gana 3-0.
1: Buena suerte, Argentina. Mañana es
0: Un gran momento para Kansas City, para Argentina. Nuestros países se unen. Esto es lo que significa la Copa del Mundo. El mundo en general no podría estar más emocionado. Estoy encantado de estar acá con Argentina. Doce muertos, 8 heridos y 23 desaparecidos por un incendio en Andalucía. Se registró en la localidad rural de Los Gallardos, provincia de Almería, al sur de España. Tras la caída de un poste de luz, la descarga eléctrica se expandió en 6.600 hectáreas por la incidencia del viento y la vegetación seca. Hubo casas quemadas, autos calcinados, decenas de personas que huyeron. José Antonio Flores, un vecino del pueblo de unos 4.000 habitantes, esto dijo.
2: Esto lo estoy viendo muy mal. Esto está fatal, es una ruina. No es ya solo por el monte, sino por los que van, por los muertos que van ya y por todo lo que va. Y casa, allí mismo la casa aquella de arriba, esa camantera. Ahí son todos, menos uno, son todos. Hay 7 familias inglesas, ya todos mayores.
0: La máxima pronosticada para hoy, 15 grados, con probabilidad de lloviznas hacia la noche, en el momento del partido de Argentina con Suiza. Ahora el cielo está cubierto con neblina. Temperatura 9 grados 4 décimas. Humedad 95%.
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6: Buenos días. Tras 16 años ininterrumpidos de producción, Volkswagen Argentina celebra la unidad 800.000 de la pickup Amarok en Pacheco. Desde su lanzamiento, se convirtió en uno de los modelos más emblemáticos de la industria nacional, es el más producido por Volkswagen Argentina y en uno de los principales referentes del segmento de pickups medianas en la región. A través de los años, marcó hitos en el segmento como sumar innovaciones que redefinieron los estándares de tecnología, confort, seguridad, desempeño y la introducción del motor V6 en 2017, que rápidamente se convirtió en un ícono para los clientes de la categoría. El 60% del total de la producción fueron exportadas, consolidando a la Argentina como un centro estratégico de fabricación dentro de la red global de Volkswagen, y a lo largo de estos años alcanzó 102 destinos internacionales. Muchas gracias.
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0: 8 de la mañana, 8 y 5 de la mañana, la temperatura 9 grados, una décima, faltan 13 horas 53 minutos, 01, 13 horas 52 minutos, 57 segundos, 56 segundos para el partido de esta noche. Llegó el señor Whisky y el señor Sangui. ¿Qué tal, señor Whisky?
1: Bien, muy bien, Marcelito, todo bien.
0: ¿Todo bien?
1: Sí, un poquito nervioso, pero bueno.
0: Doctor Sándwich.
2: Buen día, Marcelo, buen día. Espero que esta vez sea verdad que hay sándwich.
0: No, no hay sándwich.
2: Otra mentira
0: pero
2: más.
0: Pero te está comiendo toda la factura de...
2: Son todas, son 4, 5, 6 debe
0: Pónganse
2: ser.
0: Pónganse los auriculares, chicos.
2: Sí.
0: A ver la promoción del programa.
3: Bueno.
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0: De 7 a 10 de la mañana, chicos, siete, no es a las 8 el programa.
2: De 7, pero yo mira, te digo una cosa: 7 y 2 prendí la radio y había otro programa al aire. 7 y 2. Hasta las 7 y 3 que
0: no
2: terminó.
0: No se puede creer, Moyo. No se puede creer este tipo.
2: Terminó 7 y 3 el programa anterior. Qué locura. Yo dije, no, esto no empieza a las 7.
6: Qué locura.
7: Mirá dónde se agarra, Marcel.
0: Danito.
8: Mi amigo y hermano Daniel Moyo.
0: Menos mal. Ahí está en el streaming todo el desayuno del doctor Aguad. 13 horas 51 minutos, 30 segundos faltan para el partido. ¿Vos estás así tan tranquilo?
9: Sí, tranquilo. La verdad que esta selección me da tranquilidad, más con la levantada que tuve el otro día, y estoy tranquilo. La verdad que muy, muy tranquilo, Marcel, para esta noche.
0: Bien, bueno, muy bien.
1: Me alegra su optimismo, porque a mí no me da mucha tranquilidad. Tengo que
9: ser.
1: Y sí, me da temor. Me da temor. No está.
9: Es verdad que no lo vas a ver.
1: Pero no está.
9: Es verdad que no lo vas a ver el partido.
1: ¿Cómo?
9: Es verdad que no lo vas a ver el partido.
1: No, el partido lo voy a ver, pero digo, me parece que con todo, yo no sé de nada de fútbol, pero evidentemente la selección no está en su mejor nivel y no se ve que esté avanzando en esa buena dirección. Lo digo con todo el cariño que tengo.
9: La levantada el otro día de 13 minutos, ¿no te pareció?
10: Es un garca.
9: No cualquiera levanta un resultado así tan adverso.
2: No es el único que dice las cosas que dice Rubín, pero yo pienso esto. Si hasta ahora ganamos todo, ¿qué carajo tienen que hablar mal de la selección? Si la selección ganó todo, ¿qué quieren?
0: Pero Rubín sabe de deporte, mirá, si tenemos la... Mirá.
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2: Garca. Claro, claro.
1: Bien. Está bien, no, hay una mística. Acá lo
0: la
1: que pesa la
0: no
1: mística.
0: La culpa no será tuya, ¿no? ¿Dónde viste
1: el partido? No, casi me infarto, pero... No, estaba feliz, pero digo, creo que tiene una gran mística, un gran trabajo de equipo, pero todavía le falta encontrarse con el juego que tuvo en Qatar. Eso es mi sensación.
0: ¿Qué opina, Dani?
9: No, hay que recordar, Llorente, que en Qatar arrancó perdiendo y jugando muy mal, que jugó muy mal con México hasta que apareció el gol de Messi, que con Australia le costó muchísimo, que con Holanda fuimos para los penales y que después recién con Croacia y en la final, donde por momentos fue superado en la final con Francia, no te creas que fue muy distinto a lo que estamos viendo allá en Qatar, ¿eh? Yo no lo veo tan distinto.
0: Y decime, ¿cómo superaste el momento de tu equipo, ¿no? Acá está, a ver.
12: Primero es Brasil, segundo es Brasil, tercero es Brasil.
0: ¿Cómo fuiste al psicólogo? ¿Tomaste algo por Zoom, alguna sesión por Zoom con el psicólogo? ¿Cómo lo superaste?
9: No, pero está evidentemente editado eso. ¿Cómo yo voy a decir primero Brasil, segundo Brasil, tercero Brasil? Yo digo primero Argentina, segundo Italia, tercero Brasil. Perdió Brasil, quedó afuera, se confió con Noruega y de tanto en tanto algunos batacazos se dan en el fútbol mundial. Se dio este, ¿qué le vamos a hacer?
0: Claro, sí, mirá. Mirá
13: ¿Vos estás diciendo que el mundial lo va a ganar Brasil?
12: ¿Tenés alguna duda? Pero digo, decir, tiene a Neymar, tiene todo. Decir, ¿qué más querés?
10: Arca.
0: Y bueno, esto, Dani, esto ahora, fue... ahora podés hinchar tranquilo para la selección argentina.
9: Pero eso fue hace 10 años. Y Neymar no jugó en este campeonato.
0: ¿Cómo no?
9: Yo voy a hablar de Neymar que nunca jugó.
0: Sí, sí hizo un gol en el partido final.
9: Claro, dejate joder. No, Marcelo, no, no jugó Neymar en este partido. No jugó Neymar. Anduvo siempre mal con el Tano. Es decir, Angelotti no lo quería. Neymar lo llevó para silenciar a la gente. ¿No viste que estaba cuadrado? Estaba redondo Neymar, pobre.
3: Claro. Brasil juega el mejor fútbol y yo lo exteriorizo y lo digo, nada más que. Claro,
0: está bien.
9: Lo dijo Scaloni en la conferencia de prensa.
0: ¿Cómo como San Pedro, ¿no?
1: Lo negó tres veces, ¿no?
0: Le negaste tres veces a Argentina.
9: ¿El qué negué tres veces, perdón?
0: Y bueno, por lo que escuchamos, a la Argentina.
9: No, es decir, ¿cómo que vas a negar tres veces?
3: Brasil juega bien, es decir que sos hincha. Que Brasil juega bien, es decir que sos hincha de un equipo.
9: Ahí tenés, claro.
0: Los audios te condenan, Dani. Bueno, no importa. Por suerte, Brasil es uno de los que no está, pero digo, en Brasil pondera a la Argentina.
4: Sí, por
0: y
4: supuesto.
0: La ponen como ejemplo. No como pasa el caso de México, como pasa el caso.

0: streamers y demás que hablaban de que supuesta el beneficio recibía Argentina. ¿En dónde? Escuchame, vamos a escucharlo.
1: Ellos no entienden que contra Argentina tú no puedes hacerle nada, porque ellos juegan con 15. Ellos juegan con 15. Contra Argentina no se les puede hacer nada. Ellos juegan con los 11 de la cancha, Infantino, el calvo que siempre está al lado de Wenger, que nadie sabe su puto nombre y siempre está en todos los fucking partidos. Con Simeone, que siempre está farmeando aura allá arriba. O sea, juegan con 15, bro, con 15.
2: Perdón, abramos los ojos. 8 penales en 12 partidos.
3: De acuerdo, y ahí están. Y
2: me pueden decir, ¿pero eran o no eran?
3: Muchos
2: okay,
3: no eran.
2: Yo estoy dando un dato. 8 penales en 12 partidos.
4: De los cuales muchos no eran.
2: Puede pasar una vez, pero 8 veces, eso es lo que a mí me cuesta trabajo.
3: Argentina roba, Argentina es favorecido, todo está arreglado, la FIFA quiere a Messi campeón.
5: Cuando el campeón está en la cancha, siempre, siempre, para bien o para mal, hay que estar atentos al silbatazo del árbitro. Contra el campeón, hasta que pite o... tal vez no lo hace simplemente.
6: ¡Robo, robo, maldito y asqueroso robo! Lo que le hicieron a Egipto hoy no tiene nombre. El gol que le anularon, el gol que le anularon.
7: Otra vez vimos a la FIFA y a Infantino atacar.
0: Bien, muy bien. Los que hablaban son los llorones, son Alejandro Orbañaños, Alejandro Gómez, Claro Sport de... Claro, es por México, Antonio Valle de ESPN México, Miguel Bedeán de Instagramer de México y Ángel Valdés también Instagramer dominicano, ¿no? Que está en México. ¿Cómo llora, muchacho? Por favor.
8: Marcelo, ¿cómo le iban a cobrar un penal a México? Ni al área entraban.
0: Imposible. No, además, México ganó cuando jugó contra nadie. El día que jugó un partido más o menos un rival respetable, perdió, ¿no? Bueno,
9: no te dice nada, Marcelo, que somos el único equipo americano, el resto son todos europeos.
0: Claro, sí, efectivamente.
9: El resto todos europeos.
10: Así. Bueno, por eso debería toda Latinoamérica claro, estar con nosotros.
9: Brasil tendría que decir, este es
0: también
9: el
0: nosotros nos granjeamos el
8: nos
0: cariño.
8: Nos hacemos querer mucho.
0: Pero bueno, Dani, pero hay una ola en varios países como que nos benefician, eso para condicionar el futuro, el partido de hoy, por ahí la semifinal.
11: No, pero en el relato que escuchábamos recién, no sé quién, ni vale la pena, porque no vale la pena ni perder un minuto. Alguien dijo, festejas Simeone, que no puede festejar Simeone, es decir, vean el argumento que dice.
0: Le molesta,
11: ¿no?
0: Que porque lo enfoquen a
11: muestran
0: Simeone.
11: A Simeone con su... Claro, es decir, lo molesta que lo enfoquen a Simeone.
0: Y bueno, sí, Simeone
11: pero
0: es una
11: la televisión en la cancha.
0: Es una figura del fútbol mundial, Simeone.
11: Ahora, vos ves a Simeone, a Shakira, a Ginobili, a jugadores de la NBA, muestran absolutamente a todos los que van, no a Simeone, pero no se puede creer, ¿no?
10: Ahora, Danito, vos ves, perdóname, no me quiero enganchar, pero bueno, quiero responder también a estos señores. ¿Vos ves que Infantino tendría un interés especial para que Messi llegue a la final?
11: ¿Qué interés especial puede llegar a tener? A ver, chicos, ¿ustedes creen que si Infantino pudiese arreglar todo después del quilombo que hizo con Trump de meterle a un jugador expulsado de Estados Unidos se come 4? Claro. Es decir, digo, analicemos eso, ¿no?
0: Porque Infantino le gustaría a Estados Unidos haga campeón.
11: Pero digo, a ver, le dio una mano sacándole la inhabilitación al jugador, una locura, jugó el delantero de los Estados Unidos y resulta que se come 4. Es decir, te imaginas que si Infantino hubiese querido, en esta instancia estaba Estados Unidos, como dice Marcel, para fabricar más, para más publicidades.
0: Sí. Y además, escúchame, si nos querían beneficiar, no íbamos a tener los sofocones que tuvimos con Egipto y con Cabo Verde, y ganaríamos
11: claro,
0: caminando.
11: Qué linda manera de beneficiarnos, que en 12 minutos un poco más.
0: No, la gente dice muchas boludeces, Danito, ¿qué querés que te diga? Sobre todo cuando... Cuando sus selecciones andan mal. Nunca anduvo bien México. Claro. ¿Qué querés te diga? Claro. México
11: ver,
0: siempre
11: México
0: cae 5.
11: México tiene que reconocer.
0: Y se
11: México
0: se
11: tiene que reconocer.
0: Octavos. En este caso, 16 octavos. No pasó de ahí nunca en su historia.
11: México tiene que reconocer. Tuvo 3 campeonatos mundiales, no ganó. Que donde fue partícipe, el del 86, el de Brasil del 70, o cuando gana Diego Brasil, y no hace nada. A ver, cada uno es profeta en lo que es, así como los Estados Unidos, yo insisto, discuto con Navarro Montoya, con Palermo, con cuánta gente me cruzo, Estados Unidos no va a figurar en el fútbol hasta que sea el número 1 del mundo y habrá varias vidas para que lo sea. México se destaca en algunas actividades deportivas, no nos metemos con la política para que después no aparezca ningún dirigente político a hacer quilombo, ¿no? Digo, pero son fuertes en el boxeo y yo no sé en qué

0: nuestra de actividad deportiva después son fuertes.
1: Y bueno,
0: es decir, y nosotros los argentinos, Marcelo, perdóname, cuando tuvimos que ponderar los boxeadores mexicanos, los ponderamos. Es decir, Chávez,
1: sí,
0: Cueva.
1: Por favor, no vale la pena perder tiempo con esa discusión. Claro. Yo lo que te digo es que después del triunfo con Egipto se armó en varios países todo como una campaña de que nos benefician para condicionar a los futuros árbitros. Pasó en México, pasó en España, pasó en Francia, de lo que yo me enteré, pero hubo otro, ¿no? Pero bueno,
0: el más inteligente de todo, el más inteligente de todo mostró ser el técnico de España, hablando de las bondades y cualidades de Messi. Punto. En vez de poner como ejemplo que un hombre a los 39, para motivar a aquellos que dicen, no, la vida no me puede, y poner a Messi que a los 39 años, teniendo al papá con la situación de salud que lo tiene en Buenos Aires o en la Argentina, 39 años, que le dijimos de todo porque había venido a un fútbol menor, y fue. Porque gracias a que vino hace 2 años Messi acá a Estados Unidos, todos los norteamericanos, todos andan con la camiseta de Argentina puesta. Sí. Porque no nos engañemos, cuando ya hay 70.000 argentinos, 70.000 argentinos, son 15.000, 20.000. El resto son norteamericanos que se ponen la camiseta de Argentina por el amor que le tienen a Messi.
2: O sea, agregale el reconocimiento de Scaloni, el respeto a España y a Francia, ¿no? Ayer, que me pareció fantástico.
1: Repitió como un duque, ¿no?
2: Claro. Yo le dejo una pregunta, Marcelito, al señor Dani.
1: A ver si...
2: ¿Hay que tener miedo para esta noche o no? Dejo la pregunta.
1: Uy, no.
0: ¿Tenés miedo?
1: ¿Miedo de qué?
3: Cagón.
1: No es miedo de que, digamos, en teoría somos favoritos nosotros, ¿no, Dani?
0: Por supuesto, Argentina es favorita y favorita Inglaterra. Es decir, el Mundial ahora sueña con Argentina e Inglaterra, el próximo miércoles el Atlanta, y el martes ya está definido lo de Francia y España, ¿no?
1: Bien, 8:19, esto es Radio Mitre, esto es sábado tempranísimo, Daniel Moyo ahí en el Mundial contando todos los detalles. Mariana.
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1: Igual el título deportivo del día ya sabes cuál es, ¿no?
2: Ah, creo que algo que ver con tu equipo, ¿no?
1: Los pibes de Racing gritaron campeón, vencieron 2-1 a River y obtuvieron el título.
2: ¿Eh? En la reserva.
1: En la reserva, sí.
2: Bueno, algo ya.
1: ¿Cómo estás en todo? Se nota que el tipo se va a dedicar al tema deportivo.
2: Chau, Danito.
1: Sí, chau, Mariana.
5: Quédate ahí.
1: Mariana.
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1: Bien, doctor, ¿tiene título para hoy?
6: Por supuesto, título de consorcio. ¿Qué hacemos con el desubicado este?
1: ¿Qué son? No son títulos esos.
6: ¿Cómo no? Es un título. Es no, un título. ¿Qué no hacemos con el desubicado? Son 6 palabras.
1: Sí, no, necesitas un diario especial para eso. Pero además no es un título.
5: 29 años.
1: ¿Qué indica eso? Bien. 8:21.
6: Después te explico.
1: Sí, Mariana, sí. Si tienes que explicar un título, estás en el horno. Vale.
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1: Título Sergio Rubín.
2: En busca de la reelección, todo vale.
1: Bueno, otro título raro.
6: Pero no te gusta nada, vos, Marcelo.
1: La verdad que no, che.
6: Te viene mal todo.
1: 8 y 22. Mariana, dale, salvalos a estos muchachos.
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1: Bien, muy bien, y seguimos. 13 horas, 35 minutos, 33 segundos, 32, 31, 30 para
8: el partido. 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

0: 8:29 de la mañana. Ahora vamos a ir al Mitre Informa, primero la voz de Fabiano Acti. Después vamos a hablar de educación y de las pruebas a aprender, que en algunos lugares dieron mejoras importantes en los chicos. Así como puntualizamos cuando hay retrocesos, bueno, también hay que analizar cuando hay mejoras, porque esto quiere decir que las evaluaciones que se hacen periódicamente sirven para corregir y para mejorar la educación, ¿no? 8:30, faltan 13:29. 5, 6, 3. ¿Vos estás nervioso?
1: Yo sí estoy nervioso.
0: ¿Vos, Eduardo?
2: Yo estoy tranquilo, Marcel. Tranquilo.
0: ¿Vos, Juancito?
3: Sí, por supuesto, siempre.
0: ¿Qué?
3: Sí, estoy nervioso. Cuando juega la selección argentina.
2: Mira,
3: ¿sí?
2: Mira.
0: ¿Vos, Geraldine?
4: No, tranqui.
0: Bien,
4: tranqui.
0: Bien. ¿Vos, Danito?
5: Sumamente tranquilo, Marcelo, sumamente tranquilo.
0: Yo estoy tranqui. Bien. 8:30, Mitre Informa primero. Dale, en la voz de Fabiano Acti.
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8: Hora 8:30, en Buenos Aires, el cielo está cubierto con neblina, temperatura 9 grados, 6 décimas.
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8: Argentina ante Suiza, el esperado choque por cuartos de final desde las 22 en Kansas City. Transmisión del Super Mitre Deportivo. Murat Yakin, seleccionador de Suiza, lamentó la baja de Joan Manzambi, una de sus principales figuras. Lamentablemente la baja de Joan Manzambi está confirmada, duele mucho, fue un momento muy impactante, venía en un gran momento, se notó el entusiasmo con el que jugó y también cómo funcionó el equipo durante todo el torneo. Lamentablemente no podrá jugar, pero como equipo vamos a compensar esa ausencia. Milei confirmó que a fines de julio hará campaña por el hijo de Bolsonaro en Brasil.
9: El 25 viajo a Brasil, que es que lo ungen candidato a presidente a Flavio Bolsonaro, y voy a estar en San Pablo y voy a hacer también un paso por Brasilia para saludar a Jair Bolsonaro.

0: Más sobre el voraz incendio en Andalucía, España, con al menos 12 muertos. Francisco Reyes, alcalde de Los Gallardos, en la provincia de Almería, en medio de la conmoción por el siniestro, que además arrasó con 6.600 hectáreas, habló de las tareas que se realizan, aún con el fuego activo en la región del sur de España.
1: Las circunstancias de tanto meteorológicas como de la propia realidad del incendio hasta ahora nos habían simplemente permitido trabajar en defensa. Ahora, hoy es la primera vez que vamos a poder trabajar en ataque, y eso, pues no cabe duda que es una ventana de oportunidad muy importante.
0: En Buenos Aires, el cielo está cubierto con neblina, temperatura 9 grados, 6 décimas, humedad 95%.
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0: seguimos en sábado tempranísimo. Faltan exactamente 13 horas, 24 minutos, 40 segundos, 39, 38, 37. Dani, hablando de favoritismo, ayer hubo un penalazo de español y no lo cobraron, ¿no? Contra
1: cuando
0: España.
1: Cuando el partido estaba 0-0 todavía, un despeje de un defensor español que la baja con la mano el otro, que venía al cierre clarísimo, ni la revisaron ni nada, si bien es cierto que no había un jugador de Bélgica cerca, pero era clarísima la mano del jugador español que marcó la infracción, ¿no?
0: Claro, claro. Y hasta ahora, ¿qué jugadores ves destacados, además de Messi?
1: En el Mundial, todas las estrellas. Mbappé es tremendo, lo de Mbappé es tremendo. En realidad, Dembélé, los cuatro nenes de Francia adelante son impresionantes.
0: Sí.
1: Y de Argentina, bueno, gran trabajo de Paredes el otro día, gran trabajo de Paredes. Sí, a mí me gusta mucho Lisandro Martínez, que no tuvo un buen partido en el último, Lisandro, pero me encanta Lisandro.
0: Romero es un crack.
1: El Cuti, el Mariscal Romero es un crack. Y eso que vino lastimado, pero tiene una personalidad impresionante. Falta que despeguen alguno de los dos número 9 de la Argentina, o Lautaro, que levantó mucho los minutos que jugó en el último partido, o Julián, y falta que De Paul se transforme en la segunda guitarra de Messi. Lo veo cansado, De Paul. Lo veo que le está costando desde lo físico, ¿no? Y eso.
0: Y arranca bien y se va mucho cayendo, ¿no?
1: Sí, como que no tiene resto físico. Son 40, 45 minutos y en el segundo comienza a caerse, ¿viste?
0: Bien,
1: comienza
0: muy bien. Caerse. Y después, ¿qué yo? En España no hay una figura. El que es rubio, como se llama, va, el que está teñido.
1: Ayer el que marcó el gol de España es un buen jugador, es uno de los mejores volantes. El que tiene la camiseta, ayúdame, Juancito, el número 6, que marcó el
0: sí,
1: gol
0: el que
1: de
0: entra,
1: España.
0: El que entra y hace los goles.
1: Exactamente. Hace los goles, jugó muy bien. Y después no, tiene a España lo que le impresiona el récord que está por igualar al de Scaloni de casi 40 partidos invictos, ¿no? Por eso que habrá que ver si lo mantiene o se cae en el partido con Francia el próximo miércoles.
0: Hacía mucho que no le hacían un gol.
1: No, hacía mucho que no le hacían un gol. Ayer le hizo un gol Bélgica. El arquero de España no transmite seguridad, Marcelo, no transmite seguridad. A mí me parece que es un arquero del montón.
2: Vos hablás de Miguel Merino. Miguel Merino le dio suerte al ingreso en la Eurocopa 2024 haciéndole un gol sobre el final a Alemania y después el otro día ingresó, hizo un gol contra Portugal y ahora ingresa y a menos de dos minutos hizo un gol.
0: A mí el que me gusta es Dani Olmo, el que está teñido.
1: Sí, está teñido. El que es bueno, Marcelo, también es Haaland, ¿eh? Te guste o no te guste. Sí. A mí los goleadores, yo quiero esos goleadores, ¿viste? Que quizás no te tocan una pelota en todo el partido. Y cuando
0: bueno,
1: tocan,
0: pero tu
1: la
0: equipo
1: clava.
0: Le dio toda la ventaja también. El segundo gol la paró con una pie, la acomodó
1: no jugaron
0: con el
1: todavía,
0: otro.
1: Marcelo, pueden llegar a jugar el miércoles, todavía no jugaron.
0: No, bueno, todavía tu no equipo, tu preferido, Brasil, que se fue a casita.
3: Pero ese Haaland, ¿cómo lo para? Con un tanque, le tienen que poner un tractor adelante. ¿Qué se hace?
1: Romero lo va a parar. Romero lo puede parar,
0: sí,
1: Sergio. Romero lo puede parar.
0: Nadie.
3: Y decime, ¿y Yamal cómo lo ves? ¿Cómo lo ves a este chico?
1: Es más lo que está hablando que lo que está jugando. Insinúa, es muy joven todavía, tiene una carrera tremenda por delante.
0: La va a romper en el futuro.
1: En el futuro, pero todavía no fue el jugador excluyente que todo el mundo esperaba, ¿no?
2: Y Haaland tiene 25 años, su primer mundial, porque se perdió los anteriores, porque
0: Noruega
2: no clasificaba, exactamente, es decir, que tiene algunos. Los que se fueron sin pena ni gloria, que llegaban como figura, fueron Vinicius Junior por Brasil y Ronaldo, que tampoco llegó a ser lo que se esperaba
0: para
2: estar.
0: Un exjugador, Ronaldo, ¿no? Está para jugar
1: está
0: en Arabia.
1: Sí, solamente el talento y nada más, no está ya lento. Hubo un momento en un partido con Bélgica,
0: con
1: me parece.
0: Mucho
1: botox, que
0: me parece.
1: Bueno, a él le gusta, esas cosas le dan mucha bolilla, ¿no?
0: Mucho el voto le hará mal. ¿No sale en el antidoping, el de voto?
1: No sale, Marcelito.
0: Bien, vos lo sabés porque le metés al voto como loco, ¿no, Dani?
4: ¿Cómo?
1: No, todavía no, Marcelito.
0: Dale.
1: Marcelo, ¿puedo salir del Mundial un segundo? Porque hay una noticia que me preocupa. ¿Puedo salir?
0: A ver, sí.
5: A ver qué boludez vas a decir.
1: Estoy leyendo que Marina Calabró y Luis Ventura, ayer en su programa por América, dicen que bomba, crisis con Juana Viales y su marido, habría un tercero en discordia. Nada que ver, ¿no?
0: Creo que el tercero es SR, ¿no?
1: Por eso.
4: Wow. Muy grande a Sergio Ruiz. Muchas gracias, un beso muy grande.
0: Tienes una chance.
1: Ahí me parece que cuando ya hago Lange escucho eso, se armó el quilombo, me parece.
0: Vamos a, para Dani, vamos a ahora hablar de un tema en serio y bueno, y bueno y positivo, que es el tema de las pruebas precisamente que se hacen aprender y los resultados, ¿no? Pero antes, Mariana.
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0: Bueno, se conocieron los datos de las pruebas Aprender que se toman en todo el país. En la ciudad de Buenos Aires lideró los datos con mejoras en lengua y matemática.
3: Mirá vos.
0: Alcanzó el 88,1% en lengua y el 74,5% en matemática. Digo, pues la... el trabajo de evaluar a los chicos es muy importante porque eso te permite tener un elemento como para corregir la educación,
3: claro,
0: para hacerla mejor, para para ver de qué flaquezas hay en la enseñanza y corregirla. En este caso, en la ciudad de Buenos Aires, bueno, tuvo un impacto positivo. Estamos en línea con la ministra de Educación, con Mercedes Miguel.
3: Ah, muy bueno.
0: Mercedes, buen día, ¿cómo está?
6: ¿Qué tal, Marcelo? Buen día, un saludo para todos, para el equipo. Estaba muy interesada escuchando los análisis
0: de
6: del Mundial de fútbol, que me encanta. Y acá hay una correlación, ¿no? Así como uno puede observar a los jugadores y según su rendimiento los clasifica y hacemos observaciones.
0: El puntaje, en ese sentido, el famoso puntaje de los jugadores.
6: Con los chicos pasa lo mismo. Nosotros estamos dedicados a mirar con mucho foco su rendimiento académico, que es lo que va a derramar después en un rendimiento que les permita a ellos en todas las áreas del conocimiento. Se mide lengua y matemática. Esta evaluación que mencionabas, Marcelo, es la que hace el Ministerio de Educación de la Nación, bueno, ahora Capital Humano, que tiene la Secretaría de Educación, y mide a toda la República Argentina. Y tal como lo decís, estamos muy contentos, tuvimos una mejora histórica en 2 años y medio que pusimos todo nuestro foco en el aprendizaje, en el rendimiento académico, sobre todo en lengua y en matemática, que es lo que se mide en Argentina, en la ciudad y en el mundo. Los claro. sistemas educativos, lo primero que se mira es cómo les está yendo a los chicos en estos 2 saberes fundacionales. Cuando un chico tiene un problema en lengua, no es solo la materia de lengua. Cuando no puede comprender un texto, tiene una imposibilidad de crecimiento y desarrollo académico en todas las áreas del conocimiento. Por eso nos propusimos esto, lo estamos logrando y, como bien decías también, no se puede mejorar lo que no se mide. Por eso es tan importante la evaluación y la devolución de los resultados a las escuelas, que es un trabajo que la ciudad hace muy bien y muy fuerte, y eso hace que los directivos, que todos reciben, todas las escuelas reciben los resultados de sus estudiantes, algunos con más alegría y otros con otro, pero claro, siempre sobre la verdad es donde se puede construir.
0: Hay una también otro dato importante y auspicioso, es que está muy nivelado el nivel de enseñanza en colegios públicos y privados, ¿no?
6: Históricamente, sí, ese es un dato que nos puso realmente muy contentos, porque es muy complejo de lograr, Marcelo, es muy complejo no solamente mover la aguja, como decimos nosotros, la tendencia hacia arriba, más allá de que la ciudad sea la primera de la Argentina. Nosotros nos comparamos con nosotros mismos y con las grandes ciudades del mundo. Y lo más complejo en los sistemas educativos es acortar la brecha de aprendizaje entre escuela, no solamente escuela pública y privada, sino entre los sectores más vulnerables socialmente hablando. Cuando nosotros logramos en ese nivel perforar y mejorar el punto de conocimiento de los chicos, eso es muy positivo para todos, porque es lo que realmente hace que toda la ciudad de Buenos Aires mejore.
3: Ministra, buen día. Mi nombre es Sergio Rubín. La pregunta es esta. ¿Cómo se hace para levantar el nivel, para mejorar que los chicos sepan más de matemática, de lengua? ¿Dónde se pone el esfuerzo? ¿Dónde está el énfasis?
6: Te diría que en tres grandes áreas. La primera, que parece simple pero es complejo, es poner foco en un sistema educativo donde es un océano de problemas, de cosas, de coyuntura. Todos los días pasan cosas. Tenemos 735.000 estudiantes, 3.000 escuelas. Foco. ¿Qué vamos a hacer? Que los chicos mejoren en el aprendizaje, primero. Eso hace que detrás del foco se alineen, segundo, todos los recursos, los materiales y la formación docente. Claro. Entonces pusimos, toda nuestra agenda fue, tenemos que mejorar en lengua y matemática, y de ahí para atrás. Cambiamos los diseños curriculares, hicimos nuevos documentos que llegaron a todas las aulas, todos los chicos tienen un manual. Todos los docentes de la ciudad fueron formados en lengua y en matemática, y además seleccionamos 503 escuelas, que las llamamos escuelas en foco, que son las escuelas que tenían dos indicadores que las hicieron que las seleccionáramos. El primero era que estaban con una gran demanda de aprendizaje, estaban por debajo del nivel medio de la ciudad, escuelas públicas y privadas. Y la segunda variable era la condición socioeconómica de los alumnos. Estas escuelas, 503, en 2 años y medio, no solamente salieron del punto en el que estaban, sino que están hoy por arriba de la media. Y el tercer punto es el método. Cambiamos el método de alfabetización. Antes no se corregían los chicos, se esperaba que aprendieran a leer y a escribir por sus propios medios. Imagínense un chico en una condición socioeconómica muy desfavorable, que no tiene un solo libro en su casa, que sus padres no terminaron la escuela, ¿cuál es el contexto de aprendizaje que puede tener? El factor de cambio es la escuela.
0: Claro.
6: Los chicos en la escuela aprendiendo. Entonces el método hizo que ahora el docente tiene relevancia, tiene que estar presente. Le devolvimos al maestro la autoridad pedagógica de corregir, de explicar, de escribir en el pizarrón, que los chicos lean en voz alta. Una serie de cosas que es el método es explícito, sistemático y estructurado.
0: Y Mercedes, también tengo entendido que ustedes han hecho, hacen periódicamente reuniones de capacitación de los docentes en función también de las flaquezas que hay en el sistema.
6: Exhaustivas. La verdad es que estamos haciendo una inversión muy grande en tiempo, en recursos, en personas, en estas escuelas, en foco, en estas 503. Los maestros de matemática, los coordinadores, ¿no? Especialistas de matemática van a la escuela y se sientan con los maestros de matemática de la escuela. Especialistas de lengua van a la escuela en horario escolar y se sientan y entran al aula a ver cómo están escribiendo los chicos, para ver sus cuadernos. La revisión de toda la cadena pedagógica está activada. El supervisor supervisa al director, el director al maestro, el maestro a los niños. Esa es la cadena del conocimiento y de la mejora. Por eso vuelvo a foco. No nos corremos de ahí. Y después sí, hemos devuelto al sistema educativo los días de jornada de formación de los docentes, que ese día los chicos no van a clase, son 3 días al año en clase y 2 días en vacaciones, que hay una formación intensiva de los docentes. Seguro. El docente tiene que estar, por eso Buenos Aires aprende, ¿no? Nuestro plan estratégico con este nombre lo que hace es poner el aprendizaje en el centro, y todos tenemos que aprender. A enseñar se aprende. No solamente los niños tienen que aprender, los adultos, nosotros, más en este mundo que cambia tan vertiginosamente, inteligencia artificial, nos están entrando.
0: Los chicos dependen de los docentes y los adultos para mejorar, sin duda.
6: Exactamente.
3: Marcelo,
6: el factor de cambio es la escuela.
3: Muy cortito, empezamos hablando del Mundial y quería preguntarle a la ministra, García Cuervo hablaba, viste, en la misa de los valores que entraña esta selección, el trabajo en equipo, bueno, el esfuerzo.
0: La frase de Messi, sí.
3: Sí, claro, cuando en la adversidad, reponerse y salir adelante. ¿Ustedes están tratando de que toda esta enseñanza llegue a las escuelas, hablarlo con los chicos? ¿Están pensando o lo están haciendo?
6: Sí, nosotros tenemos muy, muy buena pregunta, me encanta, porque la verdad es que cuando uno lo ve a nuestro capitán, a Leo, que más allá de todo el fervor que presenta y que parece ya casi extraterrestre, pero cuando llora como llora, es humano y ahí aparece todas las emociones. Nosotros tenemos una política obligatoria de bienestar socioemocional donde trabajamos las emociones, la empatía, la resiliencia, e hicimos una guía para el Mundial, para trabajar el Mundial, que tiene dos cosas muy importantes. Una es alertar a la familia sobre la ludopatía. Están creciendo exponencialmente las apuestas en los chicos en el momento del Mundial. Y la positiva, que es la que vos estabas mencionando, es cómo trabajar el conocimiento del valor del equipo, quiénes están detrás del equipo, cómo se conforman, ver la historia, la geografía de los equipos. Pero el gran mensaje de todo esto es el que vos decías. No hay nada mejor para los chicos que aprender observando, y nos están dando una lección de no abandonar, de jugar hasta el último minuto, de darlo todo, de creer, de confiar. Eso es espectacular. Bueno, soy muy fanática del deporte, pero siempre digo que el deporte es el gran maestro para todos los niños, sin ninguna duda.
0: Seguro. Sí, Gerardo.
7: Sí, sí, quería preguntarle, ministra, con respecto a la autoridad, ¿no? Yo soy maestro normal nacional, me recibí hace 57 años en la última promoción de la Escuela de Sarmiento, y siempre en aquel momento empezaba el FSR, ¿no? Venía de Europa esas modalidades que le sacaban autoridad al maestro. Por eso me gustó mucho cuando usted nombró esa palabra, autoridad. ¿Cómo están haciendo, digamos, para que el maestro retome la autoridad y sea el que realmente imparta la educación y sea respetado, digamos, por sus alumnos? ¿Cómo es esto de esa... Usted lo pone, ponerse en foco, pero normalmente la autoridad es lo más importante, ¿no?
6: Totalmente. Nosotros empezamos a trabajar a partir de Buenos Aires Aprende, que pone el aprendizaje en el centro. Ya le estamos dando al maestro el rol que le corresponde, que es el de enseñar, el de estar presente. Creo que la autoridad también, estamos convencidos, hay una bibliografía enorme que demuestra que ningún sistema educativo puede ser mejor que el nivel de sus maestros. El maestro, la autoridad también la ejerce con el conocimiento. Se respeta el conocimiento. Un alumno que puede mirar a su maestro y en él ve que hay un valor agregado, eso ya les da autoridad. También lo estamos trabajando en Secundaria Aprende, donde estamos reformulando toda el rol del maestro y del profesor, y la autoridad pedagógica, como nos gusta a nosotros decir, se ofrece también cuando hay un ministerio que los acompaña, que les da materiales, que los forma y que los mantiene. Nosotros ahora, por ejemplo, a los directores que ganaron el concurso para ser directores de escuela, están en la Universidad Austral, en la Escuela de Negocios del IAE y en la Escuela de Educación formándose. Entonces, este nivel profesional es el que nosotros queremos para nuestros maestros, y ellos lo valoran enormemente porque los volvemos a poner en el lugar que corresponde, que es el de la autoridad pedagógica.
0: Claro. Bueno, Mercedes, gracias. ¿Qué olfato tiene para esta noche?
6: Todo lo mejor. Vamos a ganar.
0: Bien, muy bien. Ahí convencida, muy bien.
3: Positivo.
0: Mercedes Miguel, gracias.
6: Absolutamente. Como miren, hay una imagen de Enzo cuando hace el gol, Enzo Fernández, no es porque yo sea gallina, ¿no? Pero Enzo grita con los puños cerrados y dice, vamos con el corazón. Y es así. La selección nos mostró que se jugó hasta el final con mucha convicción, corazón y talento.
0: Mercedes, gracias, ¿eh?
6: Abrazo enorme para todos.
0: Mercedes Miguel, ministra de Educación, con estos datos. Bueno, siempre, viste, cuando son negativos lo decimos, y cuando son positivos también lo queremos tratar. Faltan 8 minutos para las 9 de la mañana. Danito dice que tiene una bomba desde Estados Unidos. Tené cuidado con qué términos usás, porque ahí te meten en cana, ¿eh? Pues si bomba, pum, que en cana, ¿eh?
1: Tengo un buen abogado, Marcelo.
0: Sí, no es Aguán, ¿no?
7: Ni sabe inglés, mirá.
8: El otro día me llamó y no lo atendí.
0: Por la duda, ¿no? A ver si te compromete.
8: Seguro,
0: ¿no?
8: claro.
0: Tiene bomba, dice Sergio Rubín. Tiene bomba Eduardo Aguad, tiene bomba Juan, tiene bomba Gerardo. Ahora, Mariana, salvame de toda esta bomba, por favor.
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0: Bien, 13 horas, 5 minutos, 13 horas, 4 minutos, 58 segundos, 57 para el partido de hoy. Sí, Mariana.
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0: Los streaming, el equipo de redes del gobierno se dedicó a la máxima violencia estos últimos días. Ahora lo vamos a comentar con Sergio Rubín, ¿no? Después del partido con Egipto. En vez de hablar de lo bueno de Argentina, empezaron con ataques xenófobos y demás.
3: Sí, racistas, islamófobos.
0: Son gente que le garpamos nosotros.
3: Y entiendo que son estos grandes tuiteros libertarios. Hay que preguntarse si no reciben, no están financiados. Vale la pregunta por el propio gobierno, ¿no?
0: Están claro. Financiados, sí, está confirmado eso, me parece.
3: Bueno.
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1: Mañana estamos al aire gracias a la producción ejecutiva del licenciado Andrés López.
2: Ah, qué bien.
1: Y la coordinación de Camila Rodríguez Hipólito, de todos los equipos de producción. Estamos al aire gracias a Juan Pablo López, el operador con más premios internacionales de la República Argentina.
3: ¿Está chequeado esto?
1: Con Maxi Perel y NASA Menguini.
4: Correcto.
1: También, ¿eh? Así que gracias a todos. Son responsables de este bodrio, digamos, chicos.
5: No me quemé.
1: 9 de la mañana, nos vamos al Mitre Informa Primero en la voz de Fabiano Acti. Por suerte está Fabiano, que es el número uno.
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8: En Buenos Aires el cielo está cubierto con neblina, temperatura 9 grados 6 décimas.
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0: Cristian Cuti Romero, el del gol que comenzó la remontada ante Egipto, dijo que Argentina está bien para el enfrentamiento frente a Suiza desde las 22, con transmisión de Radio Mitre en busca de las semifinales del Mundial.
1: Como dije, seguramente hay que mejorar porque nos hicieron 4 goles en los últimos partidos, pero nada, nos molesta un poco que no hagan goles. Pero más allá de eso, siempre estamos a predisposición del equipo, a dar lo mejor, a lo que decía el técnico, cualquiera puede jugar. Todos los chicos están muy bien, así que nada, estamos contentos de lo que estamos jugando de la manera que lo estamos haciendo. Seguramente hay que seguir corrigiendo.
0: Más noticias del Mitre informa primero. Aunque cuenta con el apoyo de los gobernadores, Milei aún no consigue los votos necesarios para sacar la reforma electoral en el Senado. La Libertad Avanza necesita 37 senadores para la mayoría absoluta, pero todavía no llegaría a los 30. Hay legisladores que prefieren avalar solo una suspensión de las PASO.
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0: Adiós a Pepino Di Capri. El músico falleció a los 86 años. Fue uno de los grandes protagonistas de la música italiana de los años 60 y 70, con canciones como Champagne, la que escuchamos, y Roberta, que enamoraron al mundo. Di Capri también cantó sobre la Dolce Vita, la nostalgia, los grandes amores y los veranos en la playa, como el Saint-Tropez Twist, por el que la ciudad balnearia de la Riviera Francesa le dio la ciudadanía ilustre después de haber multiplicado los visitantes a partir de esa canción. Giuseppe Faiella, nacido en la isla italiana de Capri, en el sur de Italia, adoptó su nombre artístico como un homenaje directo a su tierra natal. La máxima en Buenos Aires, 15 grados. Ahora el cielo está cubierto con neblina. Temperatura 9 grados 6 décimas. Humedad 95%.
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0: Hola, bienvenidos, muy buenos días para todos. Bienvenidos a este sábado, sábado 11 de julio. Y aquí estamos en la radio hasta las 13 con esto que es La Gran Mañana. A través del aire de M540, de la 100.3 y también en el Valle por Trelew Noticias en la 96.9.
1: ¡Que te levantes de una vez!
0: ¡Argentina! ¡Arriba Argentina, arriba todos! Son las 9 de la mañana y nosotros, tu despertador de cada sábado.
1: ¡Qué lindo despertar!
0: Con esto.
1: ¡Pesadísimo!
0: Cantando así, cantando con eléctrico.
1: Ni para un karaoke.
0: Aquí estamos entonces. Y dice, una vez más.

0: Bueno, muy bien. ¿Qué más vitaminas quieres que este tema para arrancar un sábado a la mañana tempranito con un cielo cubierto que tenemos en Puerto Madryn? No se nota tanto el frío hoy. ¿Cómo será que, mirá, Tomás se vino en bermuda hoy? Yo no sé si...
1: ¿Por qué se viene en bermuda?
0: ¿Salió como salió?
1: ¿Por qué se viene en bermuda?
0: ¿O se vino preparado?
1: ¿Se habrá dado cuenta que tiene bermuda puesta?
0: Claro, yo digo, ¿no será demasiado?
1: ¿Será una cábala para esta noche?
0: Capaz, porque digo, a ver, 3 grados hace, tampoco que hace tanto calor. No. Pero ya el tipo con 3 grados ya le agarró calor.
1: Sí.
0: No sé, qué sé yo. Bueno, bienvenido Tomás Viveros, que está con nosotros una vez más. Se sigue portando mal el pibe.
1: Sí, uno lo
0: tenía como un pibe bueno.
1: No, se ve,
0: pero
1: que
0: se ve que sí, en algo debe estar fallando porque ni el padre lo salva.
1: No, el padre, olvídate.
0: No, lo manda condenado acá. Bueno, ¿cómo anda Fabio? Bienvenido, buen día.
1: Estamos tratando de... ¿Vos me imprimís los titulares? ¿Cada vez más chico o yo veo cada vez menos? Porque
0: no, vos sabés que a mí pasa lo mismo. Mira, yo tengo el mismo tamaño que vos.
1: Toner, no tiene toner.
0: No, pero bueno, ¿Crees que te lo pase digital?
1: ¿No viene más el diario? No, dejá nomás con esto.
0: ¿No lo preferís por WhatsApp?
1: No, así nomás. ¿No?
0: ¿Te arreglás así?
1: Sí.
0: Bueno, muy bien. Bueno, no, es lo que tenemos, chicos.
1: Es lo que hay.
0: Bueno.
1: Hablando de lo que hay, ¿y los premios qué tenemos hoy?
0: Bueno, estamos negociando.
1: Veo la mesa, llena de premios. ¿Cuál va a sortear hoy? Va a dejar para después.
0: No, estamos arreglando los premios con Chiqui Tapia.
1: Ah,
0: que maneja
1: bueno,
0: los premios
1: bueno.
0: De todos. Si andás bien con el Chiqui, tenés premios.
1: Tenés premios,
0: si
1: no.
0: Si no. Claro, así que bien. Bueno, ya algo vamos a encontrar para. Mirá, acá. ¿Cuál es el papel de Jorge Viveros acá? Porque yo a veces sé que lo anuncian.
1: El premio.
0: Esto es lo que me dijo Jorge. Ah, le agradezco, Jorge Rivero. Porque muchos veces escucho que lo saludan. ¿Qué es? ¿El productor? ¿Qué?
1: Productor,
0: de algunos programas, digo, ¿no? Más allá de otras tareas que
1: general.
0: Tiene. Productor general.
1: Sí, sí.
0: Bueno, el productor general. Había que transmitirlo en vivo. Me deja un papelito que me pone Diego. Ah, se rejuega.
1: Y dice vos que tiene algo el papel.
0: Pensar
1: ese
0: que antes, cuando arrancamos el programa hace más de 11 años, ya me acuerdo. Me hacía audio, hacíamos un segmento que era viejito pero piola. Yo le pedía algunas cositas y tenía todo el material preparado.
1: Todo preparado.
0: Venía los sábados, la mañana. Venía nada más que para producir el programa.
1: Sí.
0: Un genio. Bueno, viste que todos van como para arriba, ¿no? Voy a subir una foto yo de esto.
1: Un día te va a dejar un papel que diga hola Diego nomás.
0: Claro.
1: Y, como saludo.
0: ¿No? ¿Vos decís que hola Diego será o Diego
1: solo
0: nomás? O hola capaz. Pero mirá. Gracias Jorge Viero, que igualmente no está escuchando a esta hora, por eso
1: no,
0: me atrevo a decir esto, porque si no, imagínate, un productor general no voy a decir esto. Pero es lo que ha hecho. Ahora voy a sacar una foto. Pará. Está muy bueno.
1: Estamos sacando fotos a los premios que le decimos a la gente.
0: Sí, decir que la gente es copadísima. Y bueno, ahí está. Bueno, muy bien. Bueno, y igual nos quedó vacante el premio de Mix.
1: Ah,
0: porque
1: bien, bien.
0: Nosotros habíamos consultado. Sí. Ya es una cava.
1: Podemos currar algo más.
0: Claro. Porque habíamos consultado el sábado pasado quién hacía el primer gol de Argentina.
1: Claro.
0: Claro, bueno, nadie dijo que el Cuti Romero era el que iba a compartir. Entonces, como justo hoy Argentina juega otra vez, hoy vamos a hacer la misma pregunta.
1: Ahí está, muy bien.
0: Con esa vamos.
1: Muy bien.
0: Y yo espero que otra vez nadie la acierte.
1: Sí, y pasamos al próximo mundial dentro
0: claro,
1: de 4 años.
0: Claro, entonces el sábado que viene vamos a tener otra vez esto.
1: Tal vez.
0: Tal vez. Más
1: el premio de
0: Mix, bien. Que es los parlantes, que están divinos, pero que bueno, lamentablemente, una lástima, pero no, nadie acierta quién.
1: Sí.
0: Yo espero que sigamos así, porque aparte ya es como cábala, ¿no? Que nadie acierte y Argentina siga avanzando también.
1: Sí.
0: Viste
1: sí.
0: Que se habla mucho de las cábalas.
1: Y por supuesto.
0: Hay que tener a la cábalas. Hora del partido. Y de los nervios y todas estas cuestiones que tenemos por delante. Bueno, ¿usted cómo va a ver el partido, Fabio? ¿Tranqui? ¿Te mantenés algo o no?
1: No,
0: yo tampoco.
1: No, tranqui. Que salga lo que salga.
0: O sea, sí, andar con la camiseta puesta, el sábado a la mañana, ya temprano me puse la

0: Grandes festejos.
1: Sí, hubo tortas grandes, cosas muy importantes, varios festejos.
0: Después la encontraron los bomberos tirada por una calle.
1: Pero viste que siempre queda un requecho de decir, esto es para mis compañeros que me apoyan cada sábado o lo que habrá pasado el día de semana, pero
0: nada.
1: Digamos, con ella nosotros, o sea, nada, pero nada. No. Salvo que lo esté por ir a buscar o que esté por venir algo.
0: O alguien capaz que lo traiga, qué sé yo.
1: Bueno, no sé. ¿Qué va a ser? Una lástima. Este es el segmento todos los sábados, Péguenle a cualquiera, que acaba de terminar.
0: Péguenle
1: al que venga.
0: El que venga.
1: ¿Y qué pasa? ¿Que nos estaba amenazando también? No. Gracias, Vale. Comenzamos con los títulos, vamos a empezar el programa.
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0: Sastre recorrió fábrica de prótesis interesada en invertir en la ciudad. El intendente visitó la empresa en Buenos Aires dedicada a la fabricación, venta e importación de prótesis e implantes traumatológicos.
1: Argentina enfrenta a Suiza con la ilusión y el apoyo de todo un país. El partido comienza a las 22 y el ganador se meterá entre los mejores cuatro de la Copa del Mundo.
0: Puerto Madryn es una de las mejores 15 ciudades del país para criar hijos. Así se desprende del índice Nido, presentado esta semana en la Ciudad Autónoma de Buenos Aires por parte de la Fundación Bunge y Born.
1: Glinsky dijo que, el actual diputado nacional, dijo que hay que salir a hablar con la gente y no encerrarse en la lógica partidaria. Además dijo que está dispuesto a asumir el desafío de participar de las elecciones 2027. Dijo además, el PJ tiene que estar unido para construir un frente más amplio.
0: La final de la Avech quedó suspendida por una protesta reglamentaria. El reclamo aurinegro apunta a la presunta indebida inclusión de Franco Panacchiotti en el segundo y tercer partido de la serie frente a Huracán.
1: Después de 75 años, la red de gas llegará al dique Ameguino. Lo anunció el gobernador Ignacio Torres durante el acto por el aniversario de la localidad. Durante la jornada también se celebraron 75 años de la Escuela 56, una institución emblemática para la comunidad.
0: Encuentro de aeromodelismo cierra hoy sus exhibiciones, más de 50 pilotos en acción.
1: Damián Miss, los diputados radicales deberán rendir cuentas en el plenario. El intendente de Rawson dijo que los legisladores tendrán que explicarles a los comités por qué votaron a favor de la reelección indefinida.
0: Madryn visita a Morón desde las 15 en un duelo clave para sostenerse en zona de reducido.
1: Radicales de Trevelin también se oponen a la reelección indefinida. El comité departamental pidió que se vete la ley. Este pedido se suma a los realizados desde Dolabón, Rawson, Esquel, El Maitén, Lagopuelo, El Hoyo y Cholila.
0: Puerto Madryn Rugby Club es sede hoy de las finales. Puerto Madryn y Bigornia definen el torneo oficial de los fundadores a las 15:30.
1: Lugallones y vecinos de 28 de julio piden mayor presencia policial. El intendente encabezó la reunión con vecinos para abordar la preocupación por los hechos de inseguridad registrados en la zona.
0: No te olvides hoy, Feria con Sabor a Madryn, este sábado de 12 a 19 horas en el Parador Municipal Bajada 9.
1: Este sábado también por la noche, Soledad Matisse pondrá en juego por primera vez el título interino de Superligero de la AMB ante la mexicana Litzy Vázquez. La velada se va a desarrollar en San Juan de Puerto Rico a partir de la hora 21 de la Argentina. Murió un hombre por un corte en el cuello y detuvieron a su pareja. Fue ayer en la madrugada en Esquel. También el saludo para las Plumas y Teca, que celebran hoy sus 105 años de

0: Vida. Extrema precaución en la ruta 3 entre Garayalde y Comodoro. Vialidad Nacional emitió un comunicado en el que advirtió sobre la presencia de bancos de niebla, calzada húmeda y banquinas inestables en distintos tramos de la ruta nacional 3 y 26. Solicitan a los automovilistas reducir la velocidad y también conducir con máxima precaución.
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0: Bueno, muy bien, ya vamos a hablar del tema de rutas, para estar muy atentos aquellos que tengan que viajar al interior, al sur, hacia el oeste, tanto para Comodoro como para la cordillera, por estas condiciones que se presentan debido a las grandes nevadas que hemos tenido en los últimos días. En la zona de la meseta, por ejemplo, bueno, en la ruta 3 también, yendo para Comodoro, ha nevado y bastante, y ojalá que lo siga haciendo mucho en la zona de la cordillera, ¿no? Pero bueno, nos metemos con el clima, con lo que está pasando en la ciudad, con lo que tenemos en Puerto Madryn. Y en Puerto Madryn tenemos ahora un descenso de la temperatura con respecto a la hora anterior. Nos marca ahora 2 grados 9 la actual en la ciudad, 1 grado y medio la térmica, la humedad del 95% con vientos del sudoeste a 6 kilómetros en la hora. El cielo está mayormente nublado y el pronóstico nos habla para el día de hoy de probabilidad de lluvias durante toda la jornada. Y recién a la noche ya no habría chances de que llueva. Esto de la lluvia se viene anunciando desde el jueves, viernes, ¿no? Que iba a llover, pero bueno, hasta acá ha sido solamente una amenaza, pero es lo que tenemos, ¿no? Para contar. Y una máxima que llegaría a los 9 grados. Reitero, 2 grados 9 la actual en Puerto Madryn, con una máxima que llegaría a los 9. Mañana, 0 de mínima, 12 de máxima, con el cielo mayormente nublado y ya no se habla de lluvias. Para el lunes, Puerto Madryn tendría una mínima de 7 y una máxima que llegaría a los 14 grados. ¿Qué pasa por Trelew? Bueno, Trelew a esta hora tiene 2 grados 8, 1 grado 4 de térmica, el cielo también mayormente nublado, la humedad del 90% con viento norte a 6 kilómetros en la hora. Trelew también tiene algún anuncio de lluvia para la mañana, con una máxima que llegaría solo a 10 grados y mayormente nublado por la tarde-noche. El domingo, en Trelew, mínima de 1, máxima de 12, con el cielo también mayormente nublado. Y para el lunes se anuncia mínima de 5 y máxima de 15 grados. Bueno, nos vamos a ir a la ciudad capital. ¿Cómo andamos hoy? Trabados. En Rawson tenemos hasta ahora 3 grados también de temperatura, con una máxima anunciada en los 10. Para mañana en Rawson mínima de 2 bajo 0 y máxima de 11, y para el lunes mínima de 8 y máxima de 15 grados. Bueno, ¿qué pasa por Sierra Grande? Sierra Grande tiene hasta ahora 2 grados con el cielo ligeramente nublado, con una máxima anunciada en 9. Para mañana mínima de 0, máxima de 12 y para el lunes mínima de 6 y máxima de 13 grados. Volvemos a Chubut y nos vamos a Comodoro ahora. Vamos a ver cómo está Comodoro Rivadavia, que nos marca el cielo parcialmente nublado con neblina, 3 grados y medio, la humedad del 92%, viento del sudoeste a 4 kilómetros en la hora. Comodoro tiene anunciada una máxima de 8 para el día de hoy, con alguna llovizna por la mañana y mayormente nublado por la tarde. El domingo, mínima de 3, máxima de 11, llovizna por la tarde. Y el lunes, mínima de 7, máxima de 12, también con algunas lluvias aisladas durante toda la jornada. Viajamos hacia Paso de Indios. Paso de Indios nos marca cielo mayormente nublado, 5 décimas de temperatura, la humedad del 96%, con una máxima para hoy que llegaría a los 5 grados, con el cielo parcialmente nublado. El domingo, mínima de 1 bajo 0, máxima de 8, y el lunes mínima de 2, máxima de 10, también con alguna llovizna por la tarde-noche. Nos vamos hacia Esquel, llegamos a la cordillera y ahí nos encontramos que Esquel tiene 2 décimas bajo cero de temperatura, 2 grados 8 de térmica bajo cero, la humedad del 93%, viento norte a 8 kilómetros en la hora y el cielo está cubierto. La máxima 5 grados para el día de hoy, no se anuncian ni lluvias ni nevadas. El domingo Esquel tendrá 2 bajo cero de mínima y 8 de máxima, también con el cielo mayormente nublado. Y el lunes se anuncia 3 grados de mínima, 8 de máxima y con alguna lluvia aislada. Volvemos a Río Negro y nos vamos a Viedma en este caso. En Viedma nos vamos a encontrar que a las 9 de la mañana tenemos el cielo nublado con lluvia débil, 5 grados 8 en este momento, con una máxima anunciada en 10. Para el domingo mínima de 2, máxima de 12 y para el lunes mínima de 5 y máxima también de 12 grados. San Antonio Oeste nos marca ahora 5 grados 2, 3 grados 1 de térmica, con el cielo parcialmente nublado. La máxima para hoy 11 grados, con tiempo inestable hasta la tarde. El domingo tendrá mínima de 4, máxima de 12 y el lunes mínima de 7 y máxima de 14 grados. Que nos queda el bolsón, por último, conocemos siempre con el bolsón, vamos a cerrar y el Río Negro tenemos ahora entonces en el bolsón 1/10 con el cielo mayormente nublado, la humedad elevada también del 95% y una máxima para hoy de 5 grados. El domingo en el bolsón 1 bajo cero de mínima, 7 de máxima y el lunes con algún anuncio, alguna nevada, mínima de 1 y máxima de 7 grados. Muy bien, finalizamos nuestra vuelta por los títulos destacados. 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Bueno, y el repaso, 2 grados 9 de temperatura en Puerto Madryn, 2 grados 8 en Trelew, 2 grados en Rawson, 2 grados en Sierra Grande. Son ya las 9 de la mañana con 26 minutos. Los vamos a ir a nuestra primera pausa a través de la 17 de la 100.3 Trelew Noticias en la 96.9. Entonces la gran mañana hasta las 13.
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0: Bueno, hice un fin de semana largo también, que tiene actividades en la zona que ya vamos a estar repasando. Además, teniendo en cuenta que empezaron las vacaciones de invierno para los chicos, en realidad empezaron un poquito antes con motivo de este fin de semana largo, y hay actividades en la ciudad, hay actividades en el valle, en todos lados, más allá del clima, pero está bueno para poder salir. Siempre está bueno tener lugares para compartir en familia, con los chicos, que necesitan también distraerse un poco. Y además que contamos con las ballenas, está bárbaro. La ciudad en ese sentido, nuevamente, una gran cantidad de ballenas que acompañan una vez más esta temporada en Puerto Madryn. Súper recomendable también para aquellos que están un poco lejos o están en el valle y no suelen venir mucho en esta época del año, porque dicen por el frío, por el clima, por lo que quieras, pero mira, pegate una vuelta, es espectacular todo, es increíble lo que se puede observar teniendo las ballenas tan cerca, más allá de aquel que quiera ir a hacer el avistaje, está bárbaro también verlo desde la ciudad. Bueno, vamos a ir metiéndonos ya en nuestro juego de la noticia falsa, como lo hacemos habitualmente, y después también repetimos que ya pueden dejar, algunos ya lo empezaron a hacer, quién va a ser el gol de Argentina, buscamos el primer gol, ¿sí? Y de esta manera van a participar por el hermoso premio de Mix que tenemos, que es nuestro juego de parlante, que está hermosísimo, el que trasladás, el que llevas a la oficina, el que llevas al laburo, a cualquier lado, a la playa, donde quieras, está muy bueno, o para dejarlo en casa simplemente. Bueno, lo vamos a regalar finalmente a quienes acierten, a quien acierte, quien hace el primer gol. No hemos tenido suerte hasta aquí, pero bueno, en algún momento le van a invocar, si no, bueno, si lo termina ya lo regalaremos entonces sorteando entre aquellos que participen. Pero ahora, el juego de la noticia falsa.
1: 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Noticia 1.
0: Takayama mentiroso. El tribunal del distrito de Tokio condenó el pasado 23 de junio a un hombre casado a pagar más de $28,400 a su expareja por fingir que era soltero y dejarla embarazada. La demandante, una mujer de unos 30 años, descubrió el engaño tras 2 años de noviazgo y un tratamiento de fertilidad conjunto, lo que motivó una demanda civil en la capital japonesa debido a la violación de su derecho a elegir libremente a su compañero sentimental.
1: Noticia 2.
0: Cooling break. A poco de terminar la Copa del Mundo 2026, se puso se supo que un país anunció multas millonarias para bares, restaurantes, negocios y oficinas públicas que transmitan las instancias finales del Mundial de los Estados Unidos. Se trata nada más y nada menos que de Corea del Norte, que impulsó esta medida para preservar los derechos que posee la FIFA sobre transmisión y explotación comercial del torneo. Las autoridades remarcaron que cualquier uso comercial vinculado al Mundial debe respetar las normas de propiedad intelectual y las licencias correspondientes.
1: Noticia 3.
0: El amor después del amor. Un estudio realizado en la Universidad de Londres por la famosa matemática Hannah Free dio a conocer que todas las personas tienen más posibilidades de encontrar el amor verdadero entre los 27 y los 35 años. De acuerdo a la teoría de Hannah, las mujeres deben esperar, decir que sí, acepto, en el altar hasta después de los 27, cuando ya están completamente seguras, maduras y preparadas para el amor verdadero, lo que llevará a la estabilidad y la felicidad en la pareja. Bueno, repasamos entonces. En Tokio condenó, y encima, viste, en esos países, si te condenan, oh, pajarito, ¿no? A un hombre casado a pagar $28,400 a su expareja por fingirle que era soltero y encima dejarla embarazada. Bueno, $28,400 para mí es un montonazo. No sé si será tanto por lo que cometió de infracción. Si es cierto esto, veremos. El famoso cooling break. Bueno, en Corea del Norte no los van a engañar. Los negocios son negocios. Lo que parecía un simple pensamiento positivo de la FIFA, pensando en el descanso de los jugadores, que puedan tomar agua, que lo hacen, ¿no? Pero bueno, uno terminó viendo en que en realidad es más publicidad que otra cosa. Y en Corea del Norte dijeron no, hasta acá llegamos, los partidos no pueden, la gente los puede ver tranquilamente en su casa, pero no en las oficinas, en lugares de trabajo, porque las autoridades remarcaron que cualquier uso comercial vinculado al Mundial debe respetar las normas de propiedad intelectual y las licencias correspondientes de Corea del Norte. Ahí tampoco se jode. Y el amor después del amor tiene que ver con este estudio realizado en Londres por la famosa matemática Hannah Free, que dio a conocer que para casarse la edad ideal es entre los 27 y los 35. Las mujeres deben esperar a decir el sí acepto en el altar hasta después de los 27. ¿Cómo venimos ustedes con la edad, chicos? ¿Les falta? Ah, bueno, ¿hay apuro? No. Pero llegar a los 27 años que le falta, no. Está bárbaro, entonces. Ya tiene la familia, está todo bien, así que para él sí pueden esperar un poquito. Después sí conviene, sí, siempre está lindo darlo. Bueno, estas son las tres noticias, tres que tenemos para el día de hoy. Una de ellas, una y solamente una, es falsa al 284-20-19-27 o al 44-59-200, donde ustedes también podrán comunicarse. Y de paso, como hacemos siempre, charlamos un poquito porque nos extrañamos durante toda la semana. Ahora es el momento.
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0: Exactamente, es el momento de los tanguitos que compartimos cada sábado a esta hora. Y lo vamos a hacer en el día de hoy, primero para escuchar a Roberto Goyeneche con Malevaje y después la voz del Mundo Rivero con Cafetín de Buenos Aires.

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0: Muy bien, aquí las voces de Roberto Goyeneche, Male Vázquez, Edmundo Rivero, Cafetín de Buenos Aires.
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0: Bueno, muy bien, ya estamos entonces para repasar cuáles fueron nuestras noticias del día de hoy. Sí, el juego de la noticia falsa, el primero que compartimos siempre. Y hablábamos el primero, que tiene que ver con el Tribunal del Distrito de Tokio, que condenó el pasado 23 de junio a un hombre casado a pagar $28,400 a su expareja por fingir que era soltero y encima dejarla embarazada. Fea la actitud. Bueno, la número dos, el cooling break. A poco de terminar la Copa del Mundo, se supo que en Corea del Norte prohibió pasar los partidos finales de la Copa del Mundo en bares, restaurantes, negocios y oficinas públicas que transmitan entonces esta parte final de la Copa del Mundo. Las autoridades remarcaron que cualquier uso comercial vinculado al Mundial debe respetar las normas de propiedad intelectual y las licencias correspondientes. Y la número 3, el amor después del amor, un estudio realizado en Londres por una famosa matemática, Hannah Free, dio a conocer que todas las personas tienen más posibilidades de encontrar el amor verdadero entre los 27 y los 35, y que el mejor momento para casarse es recién después de los 27 años.
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0: Bueno, y ahí le dice, dame un beso que te quiero descubrir. Está bueno el verso ese, ¿no? Del dame un beso porque te quiero descubrir. Ya nos vamos a enterar cómo viene todo. Pensar que antes se casaba de mucho más jóvenes, ¿no? Nos han contado nuestros amigos, por ejemplo, Estela. Hola, Estela, buen día.
2: Hola, Diego, buen día, ¿cómo va?
0: Muy bien, ¿y vos?
2: Me alegro, muy bien.
0: Muy bien, bueno.
2: Nerviosa, ya ansiosa desde
0: ahora. ¿Ya ansiosa a esta hora? Ay, sí, qué largo que se te va a hacer ansiosa. El día encima.
2: Estoy muy ansiosa.
0: Qué largo se te va a hacer el día, Estela, ¿eh?
2: Muy bueno.
0: Porque de acá a que se juegue el partido, es un montón. ¿Qué se hace? ¿Se come o no se come del partido? Pero antes del partido.
2: Vamos a tratar de comer antes.
0: Sí,
2: seguro
0: es lo mejor.
2: Que no, porque es pollo a la parrilla, o sea. No
0: y
2: sé cuánto.
0: Hay que ponerlo muy temprano. Y sí, se puede, digamos.
2: Sí, la idea es esa. Claro. La idea es, y si no, bueno, que nos agarre ya terminando de cenar.
0: Claro, sí, sí.
2: Porque, la cámara es que, bueno, viene mi hijo con su señora y después viene mi nieto con sus hijos.
0: Claro.
2: Hay otro hijo que no, que va a hablar con amigos y los otros dos trabajan.
0: Bien, bueno, es lo que toca también, ¿no? A veces
2: es lo que toca. La suerte es loca.
0: No se puede con todo, lógico, pero bueno.
2: No, pero siempre, todos los que están libres vienen a verlo acá.
0: Está muy bien. Y bueno, y quédate tranquila. Y más allá de que todavía no ganamos un partido con mucha tranquilidad, hasta acá igual nos está yendo demasiado bien, ¿no?
2: Bueno, la técnica es esa, a
0: claro.
2: Lo mejor.
0: Sí, la verdad que estamos todos contentos. Hasta
2: sí,
0: acá.
2: Sí, la verdad.
0: ¿Qué más podemos decir?
2: Nos han
0: decir?
2: Sacado un poco de la rutina, de las noticias malas. Es muy de los argentos eso.
0: Sí.
2: Volcarnos para el fútbol y lo demás lo olvidás.
0: Pero
2: después volvemos a la realidad.
0: Pasa mucho en el Mundial de Fútbol y en otro deporte que en otro acontecimiento
2: así
0: deportivo, es los Juegos Olímpicos. A mí los Juegos Olímpicos también. Porque uno ahí aprende a ver a otros deportistas que no ve habitualmente, otras disciplinas, aprende también y ve la emoción y el sacrificio que hacen muchos chicos.
2: Eso le gusta mucho, sí, a Quito le gustan mucho los Juegos Olímpicos.
0: Que no hay un mango y llegan hasta donde llegan,
2: sí,
0: ¿no? Porque acá hay mucha plata de por medio, ¿no?
2: Sí,
0: en cambio, a veces vos ves que en los Juegos Olímpicos...
2: No, los Juegos Olímpicos, y como los ves que vienen de una ciudad, de unos pueblitos, acá, pero lo llevan en el alma.
0: Claro, ¿no? Y la reman hasta llegar ahí.
2: Y
0: sí,
2: mientras
0: manera.
2: Más sacrificado parece que fuera más todavía.
0: Sí. No, la verdad que son buenísimos los Juegos Olímpicos también para poder ver y disfrutar. Pero sí, es cierto que estas transmisiones, estos acontecimientos deportivos nos alejan un poquito de la realidad, que tampoco está mal, ¿no?
2: No.
0: A veces un poquito de distracción
2: ante tantos
0: problemas, viene bien.
2: Viene bien, sí, un poco.
0: Tampoco es tanto, son unos días nada más y ya.
2: No,
0: aparte, viste, parecía que había tantos partidos, decían 104 partidos, ya no queda nada. Ya fue.
2: Porque ahora quedan dos nada más.
0: Que el domingo termina.
2: Ah, ese domingo ya termina.
0: El domingo que viene.
2: Sí, hoy no. No, mañana no, el otro, pero ya termina el domingo que viene.
0: Ya está, queda hoy, queda el martes y miércoles las semifinales, sábado por el tercer y cuarto puesto y el domingo la final.
2: Ay,
0: chau.
2: Dios, la verdad que sí, y parecía que iba a ser eterno,
0: tal cual, ni más ni menos.
2: La verdad.
0: Que había partidos que prendías la tele y a cualquier hora y había fútbol.
2: Había partidos. Y lo ahora que pasa ya no. Es que los horarios han sido adecuados para que veamos casi todos los partidos.
0: Tal cual.
2: El cierto. Mundial del año de Qatar, más o menos, pero era verano.
0: Fue
2: pero
0: más ahí, complicado.
2: El de Japón fue bravo, que eran todos los partidos a la madrugada.
0: Claro, el de Japón también era difícil ese.
2: Sí, seguirlo,
0: pero,
2: sí.
0: Bueno, pero fue, ¿no? Ya está. La verdad es que sí, se pasó está, rápido.
2: Sí, no, este se me ha pasado, la verdad que este se me ha pasado rapidísimo.
0: Sí, y además se pasó rápido el hecho de defender la Copa porque fueron 3 años y medio nada más, ¿no? Como suele
2: claro.
0: ser, que son cada 4 años, cada este cuatro, como el de Qatar no. se hizo en diciembre, entonces ahora como que fue más rápido, fueron menos de 4 años.
2: El que puede cambiar una fecha de un mundial,
0: claro.
2: El que puede.
0: Lo que pasa es que, claro, también hacía mucho más calor en junio, junio-julio,
2: claro,
0: cuando se hace
2: verano,
0: habitualmente.
2: Claro, entonces, para ellos, pleno verano, sí.
0: Claro, o sea, hasta tenían aire acondicionado y todo, y igual hacía calor, ¿viste? Pero bueno,
2: no, sí, sí.
0: Allá hace como calor siempre, ¿no?
2: Sí, sí, es una cosa que...
0: Una locura.
2: Yo creo que fresquito no, nunca.
0: No, no.
2: Hasta, así como lo que hemos tenido esta semana.
0: Qué bárbaro, ¿no? También.
2: No se lo debes de imaginar. No, por Dios, qué frío que ha hecho.
0: Sí, y como decimos siempre, en buena hora de tener un lindo invierno.
2: Mi ilusión es esa, total vamos a tener un lindo verano con este frío.
0: Claro, nosotros lo que queremos es eso, buscamos tener un lindo verano y con buenas nevadas en la cordillera.
2: Exactamente,
0: que se hable de,
2: para tener agua.
0: Que se hable de la temporada de esquí también, que haya
2: claro,
0: muchos visitantes.
2: Creo que ese año fue que la habían cerrado, o sea, empezó y la habían cerrado porque no había nieve.
0: No me enteré de eso, no, pero muy probable.
2: Pero estuvo muy cerquita a cerrarla porque no había nieve, ¿te acordás? Y después...
0: Sí, creo que el año pasado todo. Pasó eso. Ahora todavía la temporada no comenzó.
2: No, este año sí. Ah, claro, no comenzó. No, pero está bueno.
0: Sí.
2: Que haya mucha nieve, ¿sí?
0: Ojalá. Ojalá que se dé así. Que...
2: Yo no voy a ir porque no me gusta, pero la nieve... pero sí, es una fuente de ingreso para Esquel, para
0: totalmente.
2: El Bolsón, para todos esos lugares.
0: Totalmente.
2: Que lo necesita.
0: Exactamente.
2: Después los incendios necesitan que les entre un plata ahora.
0: Totalmente, sí, obvio.
2: Sí, sí.
0: Es una
2: para
0: zona
2: resurgir.
0: Que lo necesite mucho. Bueno, sí, Estelita, dime tú cuál es para vos y tu grupo, para Miguel, la noticia falsa.
2: Mira,
0: del día
2: esta
0: de hoy.
2: Vuelta, la verdad, que no
0: hay
2: voy a adivinar.
0: Unanimidad.
2: No es unanimidad, pero va a ser una, pero no la he podido definir.
0: Bueno.
2: La cual le va a faltar, así que va a ser pura suerte, vamos a decir.
0: Bueno.
2: Para hacerlo más suave, pura suerte. Para nosotros dos es la 2.
0: Bueno, anoto entonces a Quito y a Estela con la número 2. Bueno, chicos, gracias
2: Listo.
0: Por estar como siempre. Hasta
2: luego. Gracias a vos,
0: hasta luego. Hasta luego. Bueno, ahí la teníamos Estela. Ustedes pueden seguir comunicándose. Además, en el mes aniversario de la ciudad, de la radio, todo, estamos de festejo también. No solamente fue el cumpleaños de Vale, sino que además se vienen otros festejos y aquí en la radio, muy especial, ustedes siempre atentos a la programación de la radio, se van a ir enterando de las distintas propuestas, por un lado, que tiene la ciudad, con muchísimas actividades, algunas que tienen que ver con lo cultural, con lo artístico, con todo, con la historia de la ciudad. Con la Asociación Cultural Galesa Puerto Madryn, que siempre, lógicamente, tiene mucha actividad también en este mes, y ya vamos a estar repasando todo eso. Pero ahora tenemos un llamadito, ¿sí? Hola, buen día.
3: Buen día.
0: Hola, ¿con quién estamos? María.
3: No. Lucía.
0: Uy, qué mal que ando con los documentos hoy.
3: 802,
0: perdón, Lucía, perdón. Hay días que uno anda medio... ¿Cómo andas, Lucy? ¿Bien?
3: Bien, bien, con frío nomás.
0: Con frío.
3: Salgo, estoy como la tortuga, salgo cuando hay sol. ¿No?
0: Nos falta el solcito hoy, ¿no? Hoy está como faltando, hace rato ya, ¿no? Que viene nublado y extrañamos el solcito un poco, ¿no?
3: Sí. Bueno, ¿qué vas a hacer?
0: Bueno, Lucy,
3: invierno.
0: Sí, ¿vas a ver el partido? ¿Hoy sos de ver el partido, Lucy?
3: Sí, le pedí tanto a Dios que me diera vida hasta que llegara el invierno.
0: Che, ¿y sos de ponerte nerviosa o ya no? Nah.
3: No, pero sí, me gusta que gane Argentina.
0: Claro, por supuesto, todos queremos que gane Argentina. Pero
3: es una familia toda de fútbol. Mi papá jugaba fútbol, me crié así que en una cancha de fútbol.
0: Ah, mira.
3: Así que después siguió mi marido también, después mis hijos, y ahora mi nieto, y ahora mis bisnietos de 5 y 6 años están en el Club Madden, así que...
0: Son súper deportistas ustedes.
3: Sí.
0: Me parece muy bien. ¿Y qué ves de Messi? ¿Te gusta Messi? ¿Te gusta Leo?
3: Me gusta como persona, porque aparte es buen jugador, es tan buena persona. Que son pocos, viste, los que son así como él. Uh-huh. Es una persona tan educada, tan...
0: Tan fuera de las polémicas y todas esas cuestiones, ¿no?
3: Nunca
0: perfil bajo, dinero, como se dice.
3: Es un perfil bajo, muy una persona, pero buena en con palabras mayores.
0: Uh-huh. Sí, eso creo que lo que se resalta siempre, ¿no?
3: De capitán. Está lleno de plata y es tan bueno con todo, ¿viste? No tiene.
0: Y aparte, ¿cuánto colabora con tanto si él nunca dice nada, ¿no? Porque uno se entera después por afuera, lo ha hecho ahora con Venezuela, lo hizo con Argentina en la pandemia. Siempre ayudando él, ¿no?
3: Siempre ayudando a chicos enfermos, ¿viste? Uh-huh. La verdad que es una como persona, mira, es lo mejor.
0: Y de las cosas que no nos enteramos porque no se promocionan, ¿no? Porque él no quiere que se promocione. Pero bueno, es así, tal cual. Bueno... Lucy, ¿y para vos cuál es la noticia falsa del día de hoy?
3: La noticia falsa es la 3.
0: La 3, bueno. Porque viste que esto es raro, que haya un estudio.
3: Mirando acá un show de fútbol también, le pedí
0: a... ¿quién hace para vos el primer gol?
3: Sí, Julián Álvarez.
0: Bueno, para que te anoto, Lucy. Bueno. Lucía, 802. La araña, ¿no?
3: Sí, la araña.
0: Viste que está lindo que todos tengan su... Mirá, han dicho el Toro, que es Lautaro, el Cuti, Romero.
3: No, Lautaro, yo lo pedía tanto que lo pusiera, que no hiciera entrar. Sí. Mirá lo que hizo, ¿viste?
0: Y Julián, bueno, Julián fue el que robó la pelota para,
3: claro, sí,
0: para entregársela a Lautaro y que Lautaro haga el centro, sí, para que el Enzo Fernández, sí, convirtiera el gol, ¿no?
3: Todos son buenos.
0: Todos, la verdad que todos.
3: Es un equipazo, sí.
0: Bueno, Lucy, te agradezco mucho.
3: No es porque. No, ellos dan todo, hasta
0: sí,
3: el último.
0: Sí, sí, totalmente. La verdad que sí.
3: Así que ya, ahora ya. Bueno, querido, muchas gracias.
0: Un cariño grande para vos.
3: Un lindo día.
0: Igualmente, hasta luego. Bueno,
3: chao,
0: Lucy. Bueno, ahí la tenemos a Lucía con el 802 también participando. Ya pueden ir dejando si quieren quién hace el primer gol de Argentina en el día de hoy. Hola, buen día.
4: Hola, buen día, Diego.
0: Hola, Anuncio. Hola, Joselia.
5: Hola,
0: ¿cómo están? Día. ¿Cómo bien, andan? ¿Cómo anda esa familia? ¿Bien? ¿Todos recién levantados o no?
4: Todo bien, desayunando.
0: Muy bien, bueno.
4: No hace mucho que recién nos levantamos, pero igual.
0: Che, pero está nubladito, ¿no? Yo por lo menos en la ventana nuestra que tenemos acá, que nos permite ver un poquito.
4: Sí, todos estos días viene así, viene tupidito.
0: Viene feucho, ¿no?
4: Se abre un poquito, pero viene mucha humedad.
0: Sí, es una mague de que parece que va a quedar lindo y después nada, ¿no?
4: Sí, lo que pasa es que me parece que, bueno, todo esto obedece a un frente que viene de la cordillera y allá está dejando agua y algo de nieve, por
0: sí,
4: cierto, en algún lugar.
0: Sí, ha nevado bastante, ¿eh? Digo que imágenes que me llegan, que nos envían, y ha nevado bastante en algunos lugares de la meseta, cerca de la cordillera. En Esquel inclusive había nevado también. Así que bueno, ojalá que se mantenga esto. Sí. Bueno, chicos, ¿y hoy cómo hay nervios? ¿No hay nervios? ¿Estamos tranquilos?
4: No, normal, tranquilo.
0: Tranquilo.
4: Porque bueno, se confía en el equipo que tiene capacidad. Lo único que a mí me exaspera un poco es cuando boludean tanto, ¿viste?
0: Sí, el famoso toqueteo ese atrás, ¿no?
4: Y todo, pues, claro, si es jugador para romper barreras y avanzar y tratar de hacer goles.
0: ¿Viste? Pero viste, ¿no?, que lo hacen la mayoría de las selecciones. Se ha puesto de moda ese el toqueteo para atrás,
4: sí,
0: y que después la pierden algunos.
4: Se copiaron de la selección argentina un poco, porque esta selección es la que empezó con ese tema. Uh-huh. Y a mí, pero cuando exagerás es complicado, ¿viste?
0: Claro, porque puede salir, pero sí, porque sufren, sí. Capaz que ellos ni sufren, pero nosotros viéndolo sufrimos un montón.
4: Claro, yo me acuerdo, mira, no no sé qué partido fue, de qué selección fue, que le hicieron dos goles por boludear así y la perdieron, sí. ¿Viste?
0: Sí, sí, sí, tal cual.
4: El último hombre y chao, fuiste.
0: Sí, tal cual.
4: No sirve eso.
0: Creo que un partido con de Brasil, creo que un partido de un rival de los de Brasil, sí, creo que le pasó eso.
4: Me parece que sí, pero dos veces.
0: Sí, sí, sí, tal cual. Pero bueno, sí, uno lo ve. La verdad, a mí lo que me llama la atención es la calma que tiene el Dibu para jugar así. Pues yo lo veo en Inglaterra hace lo mismo, en el Tottenham.
4: Sí, sí.
0: Y juega igual, el tipo lo hace con una calma, con una pasión. No se puede creer, es increíble lo del Dibu.
4: La prueba de que hay capacidad fue justamente en el último partido, que en 12 minutos.
0: Sí, sí, sí.
4: Viste, resuelven todo.
0: Cuando estás convencido, viste, eso es fantástico.
4: Claro,
0: es fantástico.
4: Fíjate vos la ruptura que hace directamente con ese pelotazo de Julián, con
0: Lautaro, sí.
4: Impresionante, lo resuelve en 2 segundos.
0: Sí, sí, sí, es cierto, porque aparte hubo goles de defensores, ¿no? Pero en este caso, el de Julián, sí, actuando de defensor, sí, él, sacando, claro, una pelota como defensor, y en el otro caso, bueno, un defensor haciendo un gol, invirtiendo los roles, ¿no? Ahí.
4: Y él mismo que toca esas pelotas, que después creo que se la acomoda Montiel a Leo.
0: Claro,
4: y,
0: tal cual, tal cual.
4: Y hace un golazo. ¿Sí? Uh-huh,
0: exactamente. Bueno, Nuncio, y la noticia falsa, ¿por qué lado venimos?
4: La de Corea, ¿cuál es? ¿La
0: 2? Para que ahora te digo, la de Corea es la 2.
4: Bueno, para Joselia y para mí anotarnos la 2.
0: Bueno.
4: Y para Lorena, para Dana anotarme la 3.
0: Bueno, muy bien. Ahí, ¿y el gol quién lo hace hoy, el primero?
4: El gol, a ver, ¿qué decimos? ¿Qué te parece? No sabe. Yo tampoco sé, pero ponele Lautaro.
0: Bueno, listo, anotados entonces. Bueno, chicos, gracias, como siempre, un beso, Joselia.
5: Beso, amiguito, gracias por estar.
0: Hasta luego, gracias a ustedes, hasta luego. Bueno, muy bien, las 10 de la mañana con 9 minutos, seguimos compartiendo esta gran mañana hasta las 13, diciendo hola, buen día.
6: Hola, Diego.
0: Hola, Ale.
6: Ay, no sabes qué disgusto.
0: Pero qué alegría escucharte, Ale.
6: Pero no sabes qué disgusto.
0: ¿Qué pasó?
6: Me cortaban la línea y yo dije, se cansaron de mí.
0: No, pero ¿quién te cortó la línea? Pará que ahora averiguamos.
6: Se cortaba.
0: Vamos a pedir el VAR y a ver, vamos a...
6: Sí, pedí el VAR, pero con de larga.
0: Sí, pero pedí las imágenes para ver quién era el que te cortaba.
6: Por eso, Diego.
0: Ay, encima no tenemos escribano ahora para preguntarle al escribano quién era.
6: Claro, viste, y yo dije, ¿qué pasó? No me aguanta, ya no me aguanta.
0: Ay, no.
6: Pero el joven que me atendió,
0: sí,
6: me dijo, no, es que no la aguantamos. Está todo bien, me tranquilizo.
0: Ese joven maravilla, es Tomás.
6: Es una maravilla.
0: Tomás, y viste lo que es la juventud también, ¿no?
6: Sí, sí, porque tienen otro, son millennium.
0: Claro, él es muy millennium, nosotros ya estamos,
6: claro.
0: Nosotros tenemos millennium de años, tenemos nosotros.
6: Claro,
0: ya.
6: Pero somos millennium.
0: Claro, pero él es un millennium.
6: ¿No? Es un poquito la diferencia nada más, pero
0: sí,
6: somos millennium.
0: Claro.
6: O sea, milenarios somos. ¿No?
0: Claro, milenarios, está bien, es cierto. Ya, es
6: pero
0: buena esa.
6: Somos millennium. Claro. Voy a cortar la palabra. Millennium, claro. No milenario. Ahí está. ¿Cómo está, Dios? Qué disgusto con el partido.
0: Ya pasó, Ale.
6: Ya pasó.
0: Ubiquémonos en este, que ya vamos a tener que sufrir otra vez. Pero bueno, estamos acostumbrados. Mirá, yo creo que si sobrevivimos a la final de Qatar, aquel 3-3 y definido por penales.
6: Dios mío.
0: No, sí, yo creo que terrible. Sobrevivimos a cualquier... Aparte íbamos sí. ganando siempre y los franceses sí. iban y nos empataban. Iban y sí. nos empataban. Y fuimos a la larga, pasamos a ganar y nos empataron otra vez. Y fuimos a los penales y, oh, por Dios.
6: Este me llegó este Mbappé.
0: Mbappé que nos vacunó todo el, no digo, toda no la final digo. Nos vacunó porque nos hizo todos los goles él.
6: Papé.
0: Ya
6: sí. le pongo papé, ¿qué estás? Bueno, ¿cómo andamos, Diego? Bueno,
0: muy bien.
6: No digamos nada.
0: No.
6: Lo único que, aunque esté nublado, el sol está en cada uno de nosotros.
0: Muy bien.
6: Y punto. Hasta ahí, listo.
0: Hasta ahí.
6: Y no. bueno, veremos.
0: Con toda la fe y toda la ilusión, que eso sí, no hay que perderlo, y pensando solamente en la selección.
6: A vos le preguntaste qué ibas a hacer y cómo se comía a Estela. Acá voy a hacer lo siguiente. Digamos, antes del primer descanso, digamos, ¿no? Entre tiempo, una picadita.
0: Ah, una picadita.

0: Bien. Yo hago digestión rápida. Cuando está el partido, trato de comer rápido, todo rápido hago para estar tranquilo mirando el partido.
1: El partido anterior era una locura, a las 13, fue terrible. Bueno, Diego, volvamos a lo nuestro.
0: Bueno.
1: Sábado en la gran mañana y es la noticia falsa. A lo mejor vos no te recordás.
0: No.
1: No, bueno, estamos en eso, Diego.
0: Ah.
1: Bueno, y ahora vos me tenés que preguntar.
0: Ah,
1: Sandra, para vos, la noticia es... Sí,
0: bueno, a ver si me sale. ¡Ale!
1: A ver, dale.
0: Sí, tengo una pregunta, Ale. ¿Cuál es para vos la noticia falsa? Así era, ¿no?
1: Bueno, Diego, vos sabés que, como siempre digo, mi familia, ante todo.
0: Sí, por supuesto.
1: Los consulto, analizamos con ellos,
0: pero...
1: La mamá la que decide, ¿viste?
0: Obvio.
1: Y por lo tanto, la noticia falsa en forma unánime para el día de hoy es la número 2. Y no te olvides que siempre soy Rose. Y el que no quiso, no quiso.
0: Ya. Claro, ya está, ya está altura.
1: Rancho aparte,
0: Claro, ahí me fuiste, al piste perdiste.
1: ¿Qué más te puedo decir en el día de hoy? Besos a toda la gente que me conoce, que manda mensajes, que los requiero y que siempre estoy presente. Y chau,
0: Ale. Ahí pasó Ale también con su pronóstico para la noticia falsa. Así que agradecemos a Ale. En un ratito también vamos a tener a Maxi Rosenberg para hablar de la Copa del Mundo, ¿sí? De las novedades de la selección, de todo lo que ocurre en la Copa del Mundo. Lo vamos a tener antes de nuestra pausa. Vamos a tener el capítulo de la radionovela, porque también avanza esta historia de amor increíble, y bueno, que tiene que ver con Violeta, con Eva, con Rubén Orlando, que se enteró que va a estar, que va a ser papá, pero no de Violeta, que es su mujer, sino de Eva Ruiz, que es su amante. ¡Oh, qué bárbaro, increíble esto! Bueno, si no tenemos a nadie, podemos ir al capítulo de hoy, porque atención que se viene, no falta nada, para que en la radionovela aparezca nada más y nada menos que Valeria Lynch. Ah, están jodidos que... No. Valeria Lynch va a participar en el próximo capítulo. No falta nada. Si no es en el que viene, será en el otro. Pero ya se nos viene Valeria Lynch participando en este Ojalá que no puedas, que hoy continúa así.
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4: Osorio, hacete cargo. Mirá cómo está tu esposa. ¿No decís que la amas tanto como a Eva?
5: Sí, pero es un hijo.
4: Ya sé, por eso.
5: Un hijo mío.
4: Sí.
5: Un Rubencito. Una Rubencita.
4: Buah, ya está diciendo pavadas. Andá y hacete cargo de Violeta.
5: Es cierto. Violeta, tenés que entenderme.
6: No te atrevas a acercarte, Rubén.
5: No me muevo, pero escúchame. Violeta, tenés que entender que yo amo a Eva tanto como te amo a vos. Y sé que parece una locura, pero es así. Es lo que me pasa. Las amo a las dos.
4: ¡Cállate!
7: El termo de palito.
6: No me hables de amor, Rubén, que vos no tenés ni idea de lo que significa amar. Yo te amo. Yo que a pesar de tu traición y de todo esto, te tengo cerca y siento que se me sale el corazón y las tripas del cuerpo humano de ganas de besarte y abrazarte. ¡Eso es amor, Rubén Orlando Osorio!
5: Pero si yo lo sé, si sé lo que me está pasando a mí ahora, pero me pasa con Eva también, y no puedo evitarlo.
6: ¡Mentira! ¡Eso no es verdad! O te pasa con una o te pasa con la otra, pero es imposible amar a las dos al mismo tiempo.
5: Explícaselo a mi corazón entonces, que a mí parece no entenderme. Hace 10 años que intento convencerlo de que es imposible amarla a las dos. Pero bueno, tengo un corazón porfiado.
4: Violeta, como mujer te lo digo. Es un poco retorcido el tema, pero yo le creo.
6: Vos no te metas, Garfatuli, que acá hay cosas de sobra para revolear.
7: ¡No, que no revolés nada más!
4: Tírame todo lo que quieras y desquítate si es...

0: te hace bien. Pero si amás a este pobre hombre, a esta piltrafa humana, a este pedazo de infeliz que el único pecado que cometió es amar con locura a dos mujeres, tarde o temprano vas a tener que escucharlo e intentar entenderlo.
1: ¡Ah, claro! Todos tienen que entender a Rubén porque el tipo está enamorado. Y a la pobre cornuda de Violeta, ¿quién la comprende?
2: ¡Nadie! ¿No te das cuenta que acá la única víctima es Rubén? ¡Y a mí que me parta un rayo!
3: Pero ves que no entendés nada. Rubén te está abriendo su corazón.
2: Por mí que lo cierre si quiere, pero que deje de una vez por todas de hacer pedazos el mío.
4: No me digas eso, por favor, que me haces pelota, mi popochona.
2: No vuelvas a decirme nunca más en tu vida, popochona, porque si no, me voy.
4: Violeta.
2: Y no me sigas, que nadie se atreva a seguirme.
4: Violeta, te amo. ¿Me escuchaste? ¡Te amo!
5: Bueno, muy que complicada la tiene, ¿eh? La tiene complicada y se le fue ahí Violeta. Y bueno, Rubén Orlando se queda ahí con Eva. Se quedará con Eva, que Eva todavía no aparece después de haberse enterado que va a ser mamá. Sí lo hizo Rubén Orlando y ahí siempre pinchando un poco Úrsula, que es la hermana de Rubén Orlando. Y Miriam, la chismosa, ¿eh? Bueno, veremos cómo continúa todo esto. Pero ahora tenemos a Elida del Centro de Jubilados que nos cuenta algo. Hola Elida, buen sábado para vos, buen día.
6: Muy buenos días Diego, querido, y toda tu querida y linda audiencia. Quería saludarte en esta mañana re fría. Está fresquito, fresquito, pero más que nada comentarte que el Centro de Jubilados y Pensionados de aquí del centro, el primero de marzo, sigue trabajando para poder salir adelante y ayudar a nuestras queridas jubiladas y jubilados con ferias, con por ahí nos juntamos a charlar. Los domingos ya próximamente estaremos informando qué hacer un domingo, ¿sí? Que estaría bueno juntarnos, charlar, contar historias aquí. Así que nada, y decirte que próximamente ya estamos programando el baile del amigo. Juntarnos todas nuestras amigas, nuestros amigos, y que nuestros jubilados pasen una noche bella, linda y bailando. Así que nada de contarte que estamos a full trabajando la Comisión 2026, trabajando día a día. Así que te mando un fuerte abrazo, gracias por estar siempre junto a nosotros y nada. Un bendecido y feliz sábado.
5: Bueno, muchas gracias, Elida. Para vos, para todo el grupo enorme, hermoso que tienen ahí en el Centro de Jubilados, siempre pensando en la gente también. Así que el cariño grande para ustedes y estaremos atentos a las propuestas que quieran contar y transmitir a la gente. Bueno, actualizamos y nos vamos a la pausa. 3 grados 4 la temperatura en Puerto Madryn, subió un poquito. Lo mismo en Trelew, el mismo dato. En Rawson 2 grados se mantiene, en Sierra Grande 4 grados. Momento de una pausa.
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0: Bueno, un montón de mensajes. Buen día, Diego. Queremos participar por la noticia falsa. Pierina 073, Iken 687, César 217. Muy buenos los tangos. El sábado es el momento de los tangos, nos dicen. Bueno, muchas gracias. Y así un montón de mensajes que van dejando por la noticia falsa, muchísimo ya muy temprano. Saludos a Normita también, que nos sigue también desde muy temprano, nos mandan mensajes. Y antes de ir a las noticias de Mitre, porque ya estamos sobre la hora, actualizamos entonces los datos del tiempo. Decíamos 3 grados 4 en Puerto Madryn, 3 grados 4 también en Trelew, 2 en Rawson y 4 en Sierra Grande. Enseguida lo vamos a tener a Maxi también hablando del Mundial y los mensajes de ustedes que empiezan a llegar, pero ante las noticias del Mitre informa primero.
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3: Otro récord mundialista que buscará alcanzar Lionel Messi ante Suiza. Con 8 tantos en una misma edición a los 39 años, el rosarino podrá superar a Guillermo Stabile como mayor artillero argentino en Copas del Mundo. Stabile lo hizo en la primera edición de los mundiales, en Uruguay 1930. Messi, con un gol ante el seleccionado de Suiza, también alcanzaría a Ademir de Brasil con 9 en 1950 y Eusebio de Portugal con 9 en 1966, también recortar distancias con el francés Jacques Fontaine, quien anotó 13 goles en 1958, y Coxis, 11 en 1954, junto a Müller, que anotó 10 en 1970. Con otro gol, la Pulga llegaría a los 22 tantos en mundiales y se escaparía de los 20 que tiene el francés Mbappé. Catástrofe ecológica en Italia por los incendios en Piamonte. Arrasaron con 900 hectáreas de bosque. Hay 700.000 árboles perdidos, según el gobierno regional. Se necesitarán entre 2 y 5 años para que regresen las primeras especies vegetales pioneras, pastos y arbustos. Y entre 50 y 70 años para que los valiosos ecosistemas de robles, hayas y coníferas recuperen su estructura original. Rugby, los Pumas jugarán ante Gales. El coach Conte Pomi haría 5 cambios. El seleccionado argentino de rugby recibe este sábado al conjunto europeo en la segunda fecha de la competencia internacional en el estadio del Bicentenario de San Juan desde las 16:10.
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4: Buen día, buen día. Hoy el primer gol lo va a hacer Lautaro. Lautaro Martínez. Mariano 409, un abrazo y buen fin de semana y vamos a Argentina.
5: Hola, buen día gente, ¿cómo va? Para mí el primer gol de Argentina, el Cuti Romero. Alejandro con el 339, buena mañana, chau chau.
6: Muy buenos días Diego, para participar por la noticia falsa, Adolfo es mi nombre. Para mí es la número 2, Adolfo 669. Y para Ana María, 913 es la número 3. Gracias, excelente el programa y a ganar Argentina.
7: El gol lo hace Enzo Fernández.
8: Hola, buen día. Quería participar por la noticia falsa. Para Mónica con el 958 es la 3. Y para José con el 443 es la 2. Gracias.
9: Hola, hola, buen día Diego. Soy Delia, mi número de documento 457. Quisiera anotarme hoy con la 2. Anoto a Ximena con el 127. Y bueno, y por quién hace el primero hoy, el primer gol. Yo digo que Lautaro Martínez. Francisco con el 408 dice Messi. Jimena con el 127 lo anotó con el araña. Bueno, espero, seguro, hoy pasamos de una y bueno, con mucha fe y a seguir. Beso, Delia.
10: Buen día, Diego. La noticia falsa para mí es la número 2, Susana 937, y el primer gol lo hace el Toro. Gracias.
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0: Bueno, muy bien, volvemos. Gracias a todos por los mensajes. Gran cantidad de mensajes tempranito. Todos participando, ya sea por la noticia falsa o por, en este caso, también el juego tiene que ver con el Mundial y el premio de Mex que vamos a estar entregando el día que emboquemos a alguien, consideramos que alguien diga cuál, quién va a ser el primer gol de Argentina en el partido que tenemos, por ejemplo, hoy ante Suiza. Bueno, por acá nos dicen, tenemos un audio, ya lo vamos a compartir. Gracias también. Ay, bueno, se me juntan. Estoy abriendo mensajes que no tengo que abrir porque son que vienen con audio. A ver, este sí, Guillermo 762 por la noticia falsa. Gracias, Guillermo. Guillermo 762, ahí está también con la noticia falsa. Gracias a Guillermo. Lo tenemos a el bloque del mundial. Lo tenemos a Maxi Rosenberg porque, lógicamente, queremos meternos en clima mundial. Y para eso el segmento del Mundial lo comenta, obviamente, Maxi Rosenberg.
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13: Se van definiendo los equipos semifinalistas. Recordemos que haremos fuerza por la selección argentina que va a jugar esta noche con transmisión de la 17. Vamos a repasar los posibles 11 titulares del equipo de Lionel Scaloni, que va a salir a la cancha con el Dibu Martínez, Tagliafico, Lisandro Martínez, Cuti Romero y Molina, Enzo Fernández, Paredes, McAllister, De Paul, Messi y la duda de Lautaro Martínez o Julián Álvarez. Bueno, los dos vienen rindiendo bien en los últimos partidos, entró bien en el último juego Lautaro, así que veremos por quién se define en el ataque Lionel Scaloni. Recordemos que uno de los equipos semifinalistas es Francia, bueno, el máximo candidato al título desde el arranque del Mundial. Le costó, pero pudo ganar al segundo tiempo 2-0 frente a Marruecos. Tenemos el testimonio de Bono, el arquero de Marruecos, hablando sobre la posibilidad de ir a River y sobre Franco Armani, que recordamos que ya es nuevo jugador de Atlético Nacional. Pero se refiere a esta posibilidad Bono, arquero de Marruecos, y esto decía:
14: yo siento River como familia mía, y siempre cuando hablé con gente de River, con jugadores o con otra gente, exjugadores, siempre hay ese cariño. Y bueno, yo amo a la Argentina, siempre voy a desear lo mejor para... Tengo un contrato con otro club, River está funcionando muy bien, tiene dos arqueros que son muy buenos y está, si en algún momento se pueda dar, pues estaría bien, si no, yo seguiré siendo un hincha más. Franco, la verdad que te felicito mucho por toda tu trayectoria en River. Sinceramente me emociona mucho hablar de vos porque viví momentos increíbles viéndote atajando en River, y seguramente sos de los arqueros más importantes de la historia de River, y te deseo lo mejor en tu próxima etapa.
13: El testimonio de Bono, el arquero de Marruecos, hablando de esta posibilidad de ir a River. Y finalmente España se metió en semifinales también porque derrotó 2-1 a Bélgica.
15: un partido muy parejo. Parecía que iban a la larga, pero sobre el final apareció Merino para estampar el 2-1 a los 88 y darle el pase a España. Tremenda semifinal, España frente a Francia. Bueno, uno prácticamente por unanimidad se mencionaba de que en el inicio del Mundial los candidatos eran España, Francia, Argentina y algún que otro más. Y finalmente se está dando la lógica de que España y Francia están en semifinales, se van a enfrentar en la próxima instancia. Una locura la semifinal que se viene, haremos fuerza porque Argentina también dé el pase a semifinales.
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0: Bueno, muy bien, son las 10 de la mañana, 47 minutos, estamos a través del aire de AM540. En Puerto Madryn, también por la 100.3 y por Trelew, Noticias en la 96.9. Bueno, quiero contarles algo que por ahí algunos ya se enteraron, seguramente, porque salió en varios lugares y sobre todo acá es donde vemos la importancia y la ayuda que aportan las redes sociales. Y en este caso Trelew se está uniendo detrás de una causa común y apelamos nosotros también a la solidaridad de todos para acompañar esta campaña solidaria Juntos por Maya. El objetivo de esta cruzada es recaudar fondos necesarios para que Maya, diagnosticada con un tumor cerebral complejo, pueda viajar hacia Barcelona, que es donde necesita estar ella ahora. Pero para conocer más acerca de Maya, vamos a hablar con la mamá, con Nadia Currumil. Nadia, buen día, gracias por atendernos. Diego te saluda, ¿cómo estás?
29: Buen día, ¿cómo está?
0: Muy bien. Bueno, Nadia, primero contarnos un poco sobre Maya, sobre este inconveniente en la salud que está atravesando Maya, que tiene 13 añitos, ¿no?
29: Sí, 13 años tiene Maya.
0: Bueno, ¿en qué momento se enteraron de este problema en la salud que tiene Maya? Y contanos un poco de qué se trata.
29: Bueno, Bueno, ella en septiembre del 2024 fue derivada de urgencia a Buenos Aires, al Hospital Gutiérrez, al Hospital de Niños. Y bueno, ahí le hicieron la biopsia, le pusieron válvula y demás, y nos dijeron que el diagnóstico era un glioma difuso, la línea media, con una mutación bastante compleja. Y bueno, ahí nos dijeron, va a ser radioterapia, va a ser quimios. Y bueno, un año estuvimos viviendo en Buenos Aires. Después, en marzo del 2025, ella tuvo una progresión de esta enfermedad. En todo ese trayecto, ella, gracias a Dios, se la bancó. Estaba súper bien su estado clínico, todo, ¿viste? En marzo tuvo una progresión y nos dijeron que ya no había más nada que hacer y que teníamos que volver a Trelew. Así que volvimos.
0: A ver,
29: y
0: Nadia, sí. A ver, esto fue 2024, muy poquito 20, todo, muy poquito tiempo todo.
29: 2024 el diagnóstico, claro. Y el 2025 volvimos para acá, para Trelew.
0: Claro, pero 2025 te dijeron que no había más nada que hacer.
29: Sí.
0: ¿Y eso en dónde fue?
29: En Buenos Aires.
0: ¿En qué lugar?
29: En el Hospital de Niños.
0: El Hospital de Niños. ¿Y ahí qué pasa con ustedes cuando te dicen una cosa así? Tremendo.
29: Se nos vino el mundo abajo. Pero siempre confiando en Dios, que tiene la última palabra, y verla a ella salir de una operación y que nos digan que vayan sus hermanos, sus abuelas a despedirla por las dudas, verla a ella con una sonrisa, salía de operaciones complejas, con todas las pilas, nos dio fuerza para seguir.
0: Pero eso te dijeron, sí. Vos ya lo contás con una naturalidad y me encanta.
29: Tengo un nudo en la garganta, así que...
0: Sí, no, me imagino, porque para hablarlo así, pero está bueno para que la gente entienda... ¿Por qué etapa fueron pasando ustedes, no? Porque que te digan eso con tu hija, sí, de 13 años, de un tumor cerebral, ¿no?
29: Sí.
0: Eso es lo que tienes, eso, básicamente.
29: Sí.
0: Bueno, y ahí entonces, viéndola a ella con fuerza, con ganas, ¿cómo
29: ahí
0: siguieron
29: apareció,
0: ustedes?
29: Apareció una nueva medicación de mantenimiento, que es una quimio, pero más tranquila, como que no tenía segundas consecuencias, nada de eso. Y Beba sin sumar se llama la medicación. Entonces de ahí volvimos a Trelew y ella cada 15 días viaja a Comodoro, Rivadavia, a hacerse el tratamiento.
0: Cada 15 días. ¿Y eso qué costo tiene?
29: No, ese es gratis. Eso es gratis. La provincia que nos cubrió todo eso porque no tenemos obra social. Bueno, y su estado clínico, el mejor, ella siguió su vida lo más normal posible, iba a Pilates, a la escuela, hasta este martes que, bueno, no. En mayo le hicieron una tomografía y nuevamente en el hospital de Comodoro Rivadavia nos dicen que de vuelta ya no hay más nada que hacer y que ella va para los 2 años de la enfermedad y como que ya está, ¿viste? De viajar con ella, como que ya de vuelta nuevamente nos volvió a pasar lo mismo que nos pasó en Buenos Aires.
0: ¿Y eso porque y nosotros, qué les explican? ¿Por qué le dicen que no hay nada más que hacer? ¿Porque el tumor
29: porque
0: crece?
29: Eso,
0: porque,
29: ¿qué, sí, cuál es el...? El tumor crece y está en el sistema nervioso central. Gracias a Dios, a ella no le afectó su movilidad, su habla, nada. A la mayoría de los niños que sufren este diagnóstico sí les afecta, porque es el sistema nervioso central lo que maneja todo tu cuerpo, ¿viste? Así que ahí ya no nos quedamos cruzados de brazos. La vez pasada tampoco nos quedamos cruzados de brazos, pero dijimos, bueno, este es un milagro de Dios y vamos, ella está bien y vamos a seguir con ella bien. Seguimos el tratamiento todo al pie de la letra, pero ahora empezamos a buscar otras opciones porque dijimos, no, otra vez nos van a decir que ya no hay más nada para hacer. Y encontramos un hospital en Barcelona, mandé mail a varios hospitales del mundo.
0: Me imagino, sí.
29: A Estados Unidos y demás. Me puse en contacto con padres de Buenos Aires que están pasando lo mismo que estoy pasando yo. Y en este hospital de Barcelona me dieron una opción para mejorar su calidad de vida. Sé que no es curativo porque todo el tiempo nos están diciendo, pero yo sé que ella está bien y que necesito buscar algo que la ayude a seguir bien. Que no me puedo quedar de brazos cruzados.
0: A ver, espera, Nadia, vos me decís que esto es paliativo únicamente.
29: Es para mejorar su calidad
0: mejorar
29: de vida.
0: Mejorar su calidad de vida, ajá.
29: Sí.
0: Bueno, ¿y qué es lo que consiguieron en Barcelona entonces? ¿Qué tendrían que hacer en Barcelona para ayudarla entonces a Maya?
29: En Barcelona le ofrecen una nueva biopsia, que la que le hicieron acá no es muy completa, ¿viste? Volver a irradiar, que es hacer radioterapia nuevamente en las partes del tumor que no fueron irradiadas, y también, según el informe molecular, ver con qué medicamento pueden combatirlo.
0: Bueno, y a partir de ahí, lógicamente, se ponen en campaña porque no debe ser nada, digamos, accesible poder trasladarse hasta Barcelona, porque lógicamente que Maya no lo puede hacer sola, tiene que estar acompañada por ustedes. Contanos un poco ahora con qué se encontraron ustedes cuando le dijeron, bueno, sí, está la posibilidad de ayudarla, pero ¿cómo hacen para llegar?
29: Sí, nosotros, por ejemplo, yo en el primer momento lo que busqué fueron ensayos clínicos, que los ensayos clínicos entran los niños y ellos se cubren todo, ¿viste? Solamente vos tenés que llegar y ver dónde vivís. Pero Maya no da el perfil porque ella va por los 2 años ya.
0: Ah, ¿y eso qué tiene que ser con menos tiempo de desarrollo de la enfermedad?
29: Sí, recién diagnosticado o recién haber terminado la radioterapia o no haber recibido la medicación que ella recibió también. El bevacizumab, que es la quimio que le están poniendo, también le juega en contra para los ensayos clínicos. Entonces, este tratamiento hay que pagarlo. Igual sigo mandando mail, pero las respuestas no son las que esperamos, ¿viste? Así que seguimos con esta opción.
0: Pero siguen en contacto con ellos, digamos. Lo más próximo que tienen y más concreto es en Barcelona. ¿Cómo se llama en la institución donde irían ustedes?
29: Se llama San Juan de Dios.
0: San Juan de Dios, en Barcelona.
29: Sí, sí, es un hospital que es uno de los mejores en la referencia sobre esto que tiene Mike.
0: Y
29: también la otra opción que nosotros estuvimos viendo es una medicación que fue aprobada en Estados Unidos, que se llama ONC-201, que es para los niños que tienen este tipo de glioma. Pero, por ejemplo, tuvimos una interconsulta con el Fleni, que es un hospital de referencia acá en el país,
0: sí.
29: Porque yo quería probar con esa medicación. Si ellos me están diciendo que ya no hay más nada para hacer y en Estados Unidos esta medicación está funcionando, y en vez de llevarla a Barcelona se puede conseguir esa medicación, y el doctor me dijo que era más probable que yo la lleve a Barcelona que me aprueben esa medicación.
0: Ah, mira. Sí. Increíble, ¿no?, que digan eso.
29: Sí, sí, es lo que nosotros pensamos cada día, ¿viste? Como que la vida de ella, que tengo que esperar nomás, y no,
0: por supuesto, queremos hacer eso. Bueno, a ver, contanos un poco ahora cómo va el tema de Barcelona, qué necesitan para que llegar con Maya a Barcelona.
29: En principio, el tratamiento nos sale 55 millones de pesos, 319 euros.
0: Y en esto, esto cubriría nada más que el costo del tratamiento. Sí. Después hay que juntar para que, lógicamente, ustedes puedan viajar hasta allá, estar allá, acompañarla, y el gasto del tratamiento. O sea, es bastante más que 55 millones de pesos.
29: Sí.
0: Bueno, Trelew se ha empezado a mover, ustedes, lógicamente, se están moviendo. Hay campañas, ayer hubo una de las tantas campañas y hoy hay otra. Contanos un poco de qué se tratan y cómo se puede ayudar.
29: La campaña que organizaron ayer la organizó una profe de aeróbica con un grupo de profes y gente de la municipalidad, que fue un evento llamado Todos Bailan por Maya. Recaudamos algo de 800 mil pesos, gracias a Dios. Y eso lo organizaron ellos, nosotros fuimos a acompañar porque era a beneficio de Maya, y hoy nosotros estamos organizando una peña en el gimnasio número 3.
0: ¿Es una peña folclórica también?
29: Sí, y también vamos a pasar el partido.
0: Bien, muy bien. ¿Y en este caso hay un valor de entrada o cómo eso? ¿Es simbólico o la gente cómo puede ayudar?
29: La entrada sale 10 mil pesos.
0: Está bien, nada, sí. 10 mil pesos. Y además, ¿tenés cuenta, tenés un alias, algo donde la gente pueda colaborar si no puede asistir y quiere ayudar igual, para que lo podamos difundir también?
29: Sí, sí. El alias es Juntos por Maya 07, a nombre de Currumín Navia.
0: Bueno, repetímelo, por favor.
29: Juntos por Maya 07.
0: Juntos por Maya 0707 y ahí entonces se puede colaborar. Bueno, sí. ¿Y lo de Estados Unidos, el medicamento ese, tenés noción ya de su valor?
29: Sí, sí, el frasco solamente está cerca de 70 millones por semana.
0: Ah, bueno, 70
29: pero
0: millones.
29: Pero por eso, sí, sí, mi idea era todo poder entrar a un ensayo clínico. Entrando a un ensayo clínico, esas cosas son gratis, ¿viste? Pero no...
0: Pero tenés no, que tienen que acceder a ese ensayo clínico que se hace en Barcelona.
29: ¿En Barcelona o en Estados Unidos?
0: O en Estados Unidos. ¿Qué está haciendo ahora Maya?
29: Ahora, bueno, justo esta semana estuvo complicada el tema de salud. Uh-huh. Llegamos el martes de Comodoro y ella ya llegó descompuesta. El miércoles la internaron porque tuvo unos problemitas en la parte motriz.
0: Ajá. Pero
29: así que ahora se está recuperando y nosotros cuidándola bastante.
0: ¿A qué escuela asiste
29: no, no
0: ella?
29: No había pasado.
0: ¿A qué escuela?
29: En la 793.
0: Bueno, en la escuela...
29: Del barrio Moreira 3.
0: Bueno, ¿y hay acompañamiento de parte de la escuela?
29: Sí, sí.
0: Bueno, ¿y de los amiguitos, todo? Porque en este momento necesita de todos ella. No
29: sí, a ella
0: familia.
29: Le costó mucho hacer amigos porque viste que ella estuvo un año en Buenos Aires, justo claro. Cortó en sexto grado, pasó a la secundaria y no tuvo todo ese proceso.
0: Claro, sí, sí, sí, se le complicó también por eso. Sí. Bueno, pero la intención es que cuanto antes pueda volver a sus actividades, ojalá sí. que se pueda, ¿no?
29: Sí, Dios quiera que sí.
0: Bueno, Nadia, la verdad que agradezco y nada, maravillado de la manera en que lo podés contar. Lógicamente que el amor de una madre hacia su hijo permite que, más allá de este nudo en la garganta que, como decías vos, tenés, pueda ser tan clara para contar el problema de salud que tiene. Vamos a repetir que es en este caso es un tumor cerebral de la médula espinal que es muy agresivo, ¿no?
29: En el sistema nervioso central, uh-huh. Que es un glioma difuso, línea media, con mutación H3K27M.
0: Uh-huh. Esa es la definición. Bueno, sí. Para aquellos que están escuchando, vamos a publicar nosotros la nota en nuestra web para que todos puedan colaborar, puedan ayudar, entre todos, una pequeña ayuda. Vos fíjate, ayer juntaron 800.000 pesos.
29: Sí.
0: Y hace
29: sí,
0: falta, sí. ¿Tenés algún tiempo? ¿Hace falta algo que sea muy inmediato? ¿Cuál es la idea para viajar a Barcelona? ¿En cuánto tiempo deberían estar ustedes en Barcelona?
29: El presupuesto es de aproximadamente 6 meses, después sube también. Pero nuestra idea es viajar lo antes posible.
0: Claro, este presupuesto...
29: Y estamos realizando sorteos, eventos y demás cosas para poder juntar la plata lo más rápido posible, ¿viste?
0: Bueno, estaremos muy atentos. Nadia, a cómo sigue y poder colaborar con ustedes entonces para sumar pesito tras pesito que se sume,
29: sí,
0: todo
29: sí,
0: lo va a acercar para que Maya pueda estar cuanto antes entonces en Barcelona.
29: Sí.
0: Maya, bueno, Nadia, te agradezco mucho, un cariño muy grande para Maya.
29: Muchas gracias.
0: Y estaremos atentos y lo que necesites contarnos, sabes que contás también con la radio.
29: Dale, muchísimas gracias por comunicarte.
0: A ustedes, un cariño gracias. Grande.
29: Gracias.
0: Nadia Currumil, la mamá de Maya, esta chica, esta joven, adolescente de 13 años, que necesita recaudar, repetimos, 55 millones de pesos. Nada, viste que a veces pedimos tantas cosas y nos preocupamos por otras y la verdad que este caso nos conmueve a todos seguramente y vamos a estar todos tratando de ayudar. Enseguida vamos a estar subiendo en nuestra página esto para que podamos compartirlo también entre todos, aquellos que lo puedan compartir, contarlo, compartirlo, porque todo va a ayudar. Son 55 millones de pesos que hace falta. Y escucharla con la frialdad que lo contaba, ¿no? Pero bueno, tiene que estar así ella, la mamá tiene que estar así, es la manera de estar para poder pensar, razonar y qué hacer en un caso cuando te dicen que tu hijo te dice no hay nada más por hacer. ¿Cómo que no hay nada más por hacer? Sí. Así que bueno, esperemos que esto pronto pueda tener alguna noticia buena, que alentadora para Maya y que entre todos podamos ayudarla. ¿Qué hora es? ¿Las 11 de la mañana? Sí, se nos viene Fabio Zapata con el Portal de las Noticias.
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comenzamos este recorte. Palabra, el portal. El gasoducto de Argentina LNG a Pumco y Bonatti y Techín queda fuera de la licitación. El consorcio integrado por YPF, Eni, Pumco y Bonatti para construir el ducto que conectará Vaca Muerta con Sierra Grande. La adjudicación está sujeta a la decisión final de inversión del proyecto y marca la segunda licitación consecutiva en la que la unión Techín-SACDE no resulta adjudicataria. Informatic Training Center inició sus actividades con propuestas de capacitación en la localidad de Sierra Grande. Informatic Training Center puso en marcha sus actividades de capacitación en Sierra Grande, donde cerca de 170 personas comenzaron el cursado de las distintas propuestas de formación profesional que la institución ofrece en la localidad. En declaraciones a Radio Libre, el director general de ITC, Marcos López, informó que el inicio formal de las actividades se concretó luego de la puesta en funcionamiento de las instalaciones ubicadas en el Salón del Sindicato de Luz y Fuerza de en Bahía Blanca 109, donde se desarrollan las clases. Nos vamos ahora a la cordillera a través de FM del Lago de Esquel. Malestar en el sector turístico de Esquel ante la falta de precisiones sobre la apertura de la olla. Operadores de servicios locales expresan su preocupación por la falta de comunicación oficial sobre el inicio de la temporada de esquí. Mientras aguardan definiciones, el sector busca sostener la demanda turística, redirigiendo visitantes hacia otros atractivos de la región. A pocos días del inicio del receso invernal, el sector turístico de Esquel atraviesa momentos de incertidumbre entre la falta de una fecha confirmada para la apertura del centro de actividades de montaña La Olla. Temporada alta en la terminal de Esquel, alta demanda de pasajeros y normalidad en los servicios. Ante el receso invernal, las empresas de transporte que operan en la ciudad reportan un incremento del flujo de pasajeros. Mientras ETAP refuerza frecuencias hacia Comodoro y Trelew, Jacobsen mantiene sus servicios habituales en la región. El receso invernal ha traído consigo un notable aumento en la demanda de transporte de media y larga distancia en Esquel. Pasamos ahora por Comodoro Rivadavia a través de Del Mar Digital. Preocupa la baja cobertura de vacunación infantil. Buscan alcanzar al menos el 50% durante las vacaciones de invierno. Desde el Hospital Regional lanzaron una campaña con horarios extendidos para completar los esquemas de vacunación. Advirtieron sobre el riesgo del sarampión ante la llegada de visitantes de países con brotes activos. Perdió el control del auto tras un derrape y sufrió daños materiales. El hecho ocurrió el día de ayer por la tarde en la intersección de Camino Roque González y Silvia Ocampo. La conductora resultó ilesa y el vehículo presentó daños en el paragolpes delantero. Nos vamos ahora a FM Bahía Engaño de Rawson. Damián Viz reitera la necesidad de crear en Rawson una administración portuaria en la que participe el gobierno municipal. El intendente de Rawson, Damián Viz, reiteró la necesidad de crear una administración portuaria para la capital provincial al considerar que esa medida resulta clave para consolidar el crecimiento del puerto y fortalecer el desarrollo económico no solo de la ciudad sino también de la región. Este sábado llega Platos de Película a locales gastronómicos de Playa Unión y Rawson. El ente mixto Rawson Turístico, junto a establecimientos gastronómicos de Rawson y Playa Unión, llevará adelante este sábado una nueva edición de la iniciativa que en esta oportunidad se denominará Platos de Película, con propuestas inspiradas en reconocidas películas para disfrutar durante las vacaciones de invierno, con opciones para consumir en el lugar, retirar o solicitar mediante delivery. 11 de la mañana, 9 minutos. Hasta aquí este recorrido por los principales portales de la región.

0: Bueno, muy bien, aquí teníamos la música con Marcela Morelo, Luciano Pereyra, una y otra vez.
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0: Bueno, y vamos a meternos ahora en un tema que también nos llama la atención, que ya hemos hablado con quien vamos a charlar ahora sobre este tema, pero es el misterio de la ballena Sei, que eligió Chubut para alimentarse, y hay un equipo de investigadores que monitorea el comportamiento de esta especie que se recuperó, por lo que se dice, de forma asombrosa, en las aguas del Golfo San Jorge. Por eso vamos a dialogar ahora con el biólogo investigador principal del CONICET, Mariano Coscarella, con quien decíamos ya hemos hablado con él y es un gusto poder charlar una vez más. Mariano, Diego, te saluda a través de LU17 y trae la noticia. ¿Cómo estás? Buen día.
2: Hola, Diego, buen día. ¿Cómo estás?
0: Muy bien. Bueno, muchas gracias por atendernos,
2: No, por favor.
0: Bueno, es así que es asombroso el tema de cómo... Porque me acuerdo que habíamos charlado ya hace un tiempo, donde nos contabas primero, en aquel tiempo, esto que era como un primer estudio de la ballena Sei en aguas del Golfo.

0: vuelos bastante costosos y estamos buscando la financiación para repetirlo, para ver si la impresión que tenemos de que hay más ballenas realmente es cierta. Y en estos años lo que hemos estado haciendo es colocar rastreadores satelitales a los animales para ver qué uso hacen del Golfo. Y también en los últimos dos años, en la campaña 25 y en esta del 26, hemos colocado rastreadores tarde en la temporada para ver si podemos saber dónde van a reproducirse, porque como bien dijiste, acá vienen a alimentarse.
1: Uh-huh. Ahora, ¿qué dio, para recordar un poco y empezar a hacer comparaciones, qué números dio aquel censo del 2021?
0: Y el último censo, las últimas estimaciones de abundancia que tenemos no son censos, en realidad son estimaciones, uh-huh. Nos dio que teníamos algo así como 2.700 ballenas en el mes de mayo, en las costas del Golfo San Jorge, lo cual es una enormidad de animales, ¿no? Porque si uno piensa que el año pasado, cuando hicimos el conteo de ballenas francas, en la zona de Península Valdés nos dio 2.100 animales en el máximo de la temporada, y allá tendríamos un número mayor inclusive de ballenas.
1: Qué bárbaro. Y esto están establecidas más o menos entre qué sector del Golfo.
0: Están en toda la costa del Golfo hasta unos 40 kilómetros mar adentro, y podríamos decir desde Camarones hasta el sur de Caleta Olivia, unos 80 kilómetros. La zona de mayor concentración se encuentra justamente entre Comodoro, el norte de Comodoro Rivadavia, y el límite con Santa Cruz, y luego hay otra zona de concentración cerca de Caleta Olivia. Esos son los dos lugares donde los animales se concentran mayormente, o es lo que la información nos está diciendo, ¿no? O sea, la zona que va entre Caleta Olivia y Comodoro Rivadavia es la zona donde más ballenas hay, justamente la zona donde se encuentran las ciudades.
1: Uh-huh. Ahora, en base a esto que nos contás, y mencionabas que a 40 kilómetros de la costa no son tan visibles como las ballenas francas en este caso.
0: En realidad no son tan visibles como las ballenas francas acá en el Doradillo, donde uno se pone y las ve a pocos metros de la costa. Sí se pueden observar desde la costa, pero tienden a estar un poquitito más alejadas. La mejor forma de observarlas es, uno se para en la costa y ve las respiraciones de los animales, pero no aprecia a los animales como sucede con la ballena franca acá en el Doradillo o en la costa de Puerto Madryn. La mejor manera de observarlas es acercarse hasta la Reserva Provincial Punta Marqués, que tiene un mirador que se interna a 2.5 kilómetros en el mar, y desde un promontorio de 160 metros de altura se pueden ver los animales cerca. Y si no, la otra opción es tomar una excursión náutica que se aleja a lo mejor 2 kilómetros, 3 kilómetros de la costa, y ahí se ven los animales.
1: Ahora, para compararla, para aquellos que no tenemos todavía mucha noción de lo que es la ballena sei, ¿qué diferencias o qué similitudes tiene con la ballena franca, que es la que más conocemos?
0: Son dos animales bien distintos. Estas son rorcuales o ballenas de aleta, le llaman. Son animales que no son tan masivos a la ballena franca, que es gorda, digamos, no tiene aleta dorsal, y tiene esas callosidades en la cabeza, una cabeza muy grande. Estos son más, por decirlo de alguna forma, alguna vez alguien dijo, más forma de torpedo. Son animales muy rápidos, tienen una aleta dorsal y no tienen las callosidades en la cabeza. Y además tienen pliegues en la garganta que se inflan cuando comen. Comen en lo que se llaman estocadas, entonces abren la boca, aceleran y toman un bocado del alimento con agua, y después a través de las barbas van filtrando el agua. Pero de todas maneras son animales grandes, o sea, los animales que nosotros vemos acá pueden ir entre 12 y 18 metros, no es que sean mucho más chiquititas que las francas en cuanto a longitud, pero sí son más flacas, por decirlo de alguna manera.
1: Están más estilizadas, son muy largas, es un animal muy grande entonces, por lo que nos estás contando, pero un poco más estilizadas que la ballena franca entonces.
0: Exactamente, son más estilizadas, pueden nadar muy rápido, cosa que la ballena franca no hace tanto, pero estos animales pueden nadar extremadamente rápido, son muy ágiles en cuanto a giros y voltearse bajo el agua y nadar para una dirección y luego para otra. Es realmente un animal que no, digamos, el avistaje que uno puede hacer de

0: Ballena Franca no tiene nada que ver con el avistaje que uno pueda hacer. Son dos experiencias completamente distintas, el avistaje de ballena franca y el avistaje de ballena sei.
1: Claro, no es un animal que se quede quieto como la ballena franca, ¿no?
0: Depende mucho de su comportamiento, del comportamiento que está realizando. Si está comiendo, uno los va a ver moviéndose muchísimo. Si se está trasladando, uno los va a ver yendo a una buena velocidad, y uno los puede ver trasladarse, y hay momentos donde están descansando o están más curiosas y se acercan a la embarcación también, pero cada avistaje es distinto y es mucho más dinámico, digamos, que un avistaje de ballena franca, y los animales pueden cambiar de comportamiento mientras uno lo está viendo. Entonces, de repente el animal estaba tranquilo cerca de uno, y se puso a comer y se mueve y se va, digamos, hay tanta cantidad de animales que es muy fácil ver otros durante la temporada alta, ¿no? Durante la temporada que realmente hay animales acá.
1: ¿Cuál es esa temporada alta?
0: Los animales empiezan a llegar, yo siempre digo que después del Día de la Madre. En octubre, finales de octubre, se empiezan a ver los primeros individuos. Como sucede acá con la ballena franca, que a lo mejor las vemos a principios de abril y tarda en establecerse la temporada hasta junio, o mediados de junio, allá pasa lo mismo. Tenés animales que aparecen entre finales de octubre, principios de noviembre, y recién a mediados de enero uno puede tener más o menos confianza de que va a encontrar animales, y el máximo se da entre abril y mayo, y ya hacia mediados, finales de junio, quedan pocos animales porque ya empezaron su migración hacia el norte.
1: ¿Qué es lo que notaron con estos primeros sondeos, estos primeros estudios que hacen para de seguimiento? ¿Las han visto ya? ¿Saben que están, no sé, en alguna otra parte de Argentina? ¿Por dónde andan después?
0: El año pasado uno de los rastreadores llegó y se quedó a la altura de Río de Janeiro, en Brasil. Se quedó algunos días allí y después dejó de transmitir, pero 700 kilómetros mar adentro. En este momento, hoy, hace un rato lo miré, tenemos dos rastreadores todavía funcionando que están ya llegando a la zona de Río de Janeiro, pero todavía, digamos, siguen en viaje, aún no han llegado a esa zona, que fue donde el año pasado el transmisor que instalamos siguió funcionando. Así que creemos que la zona de reproducción está por ahí, pero por supuesto que nos hace falta instrumentar más animales, porque tenemos solamente tres hasta el momento.
1: Y suelen moverse así, ¿no? De congregarse de manera masiva ella, siempre.
0: ¿Quién lo sabe? Hay cosas que todavía no sabemos. Acá para comer se congregan de forma masiva en las costas del Golfo San Jorge. Para reproducirse ni siquiera estamos muy seguros de dónde van todavía, y mucho menos si hay muchos animales, hay poco o más o menos. No lo sabemos.
1: ¿Y en qué otro lugar han tenido noticias de tener ballenas sei, más allá de este avistaje, de este seguimiento en Brasil y aquí en la Patagonia?
0: La ballena sei es una especie que está distribuida en todo el planeta. Lo que sucede es que normalmente es una especie oceánica, es decir, no se ve al lado de la costa. Entonces, lo raro de esto es que, bueno, en Tierra del Fuego tenemos colegas que están viendo ballenas sei, en Malvinas tenemos colegas que están viendo ballenas sei también. Suponemos que es todo del mismo grupo de animales, de la misma población, pero la ballena sei puede encontrarse, por ejemplo, en Noruega, cuando uno va a hacer avistajes, o quizás en las Azores. También hay una zona en Japón, pero uno tiene que navegar muchas horas para poder verla si no está seguro de que la va a encontrar. Lo maravilloso de esto es que uno sale y a los 15 minutos, media hora, ya tiene ballenas alrededor, porque están muy cerca de la costa.
1: ¿Y el nombre sei de dónde proviene?
0: Proviene del noruego, que según tengo entendido, ¿no?, que significa bacalao, y era porque cuando los pescadores salían a pescar bacalao, veían estas ballenas.
1: Ah, bien. ¿Y está corrió en algún momento el peligro de extinción, más allá que ahora tenemos, como decís vos, un montón de ejemplares impresionantes, al menos acá, pero fue muy cazada en su momento?
0: Aún hoy la ballena sei a nivel global está clasificada como en peligro crítico de extinción. esto que tenemos acá es algo fenomenal, digamos, la ballena sei aún está en peligro de extinción como especie. Se está empezando a recuperar y estamos empezando a tener registros de otras partes del mundo donde sí empiezan a aparecer más y parece ser que se está recuperando, pero aún hoy está clasificada por la Unión Internacional de la Conservación de la Naturaleza como una especie en peligro de extinción.
1: Bueno, me imagino que todo esto también debe ayudar para que aprendamos a conocerlas todos un poco más y saber de qué manera se la puede visitar, ¿no? Se la pueda conocer, se puede hacer los avistajes.
0: Sí, sí. Aún los avistajes comerciales no se encuentran habilitados. Hay paseos náuticos en la zona de Comodoro y Radatili, pero calculamos que para el comienzo de la próxima temporada, que va a ser entre enero y febrero de 2027, ya van a estar habilitados los avistajes comerciales y por lo tanto, digamos, todo el mundo va a tener la oportunidad de ir a ver a las ballenas sei, que son un espectáculo realmente hermoso. Además, en el Golfo, la diversidad de animales, de cetáceos que hay, es enorme, entonces uno se puede encontrar. Este año, por ejemplo, nos encontramos con 4 ballenas azules. Hemos visto decenas de ballenas yubartas. Ahora, en este momento, hay un montón de ballenas francas dando vuelta, que probablemente estén llegando a Península Valdés. Y además uno puede encontrarse con delfines grises, delfines oscuros, delfines nariz de botella, toninas soberas, delfines australes, hemos visto cachalotes, hemos visto ballenas fin. Entonces, digamos, la diversidad de cetáceos es realmente grande.
1: Qué bárbaro. ¿Cómo ves, no sé si tendrás alguna noticia, aprovecho y te pregunto, porque ya que mencionabas el número de las ballenas francas, ¿seguirán aumento también para esta temporada?
0: Mira, justamente hace, no sé, una semana corrí el último modelo para ver cuál es la tendencia poblacional de ballenas francas y la producción de crías sigue estable a un 3,5% anual, lo cual implica que, a no ser que tengamos mortalidades muy grandes, la población parece seguir creciendo. Eso no significa que vaya a haber más animales en Península Valdés. Hace unos años atrás hicimos con Nicolás Sueiro unos modelos donde veíamos qué era lo que pasaba, lo que podía pasar con la población, y lo que estamos viendo es que hay otras zonas de la costa argentina donde los animales se están reubicando. Por ejemplo, San Antonio Este, el Golfo San Jorge, o la zona de Bahía Blanca o de Necochea, y entre Necochea y Mar del Plata. Y es por eso que cada vez, todos los años, uno empieza a escuchar, ya llegaron las ballenas a Mar del Plata, ya llegaron las ballenas a Quilquén. Claro, porque la población está creciendo y entonces empiezan a buscar nuevos lugares, nuevos en este contexto, probablemente hayan sido lugares que utilizaron antes de las cacerías, donde los animales se ubican, ¿no?
1: Claro.
0: Así que, sí, digamos, tenemos buenas noticias, la población sigue produciendo una buena cantidad de crías y esto está estable desde hace algunos años. Estamos hablando de que más o menos para el 2019 se estabilizó en un 3,5% de producción de crías, y más allá de que puede haber algún año mayor mortalidad, menor mortalidad, lo que estamos viendo es que, sí, digamos, la población sigue creciendo a un ritmo más razonable, por decirlo de alguna manera, del que venía creciendo, no sé, hace 15 o 20 años atrás, donde la tasa de incremento era del 8%. Pero claro, necesitaban crecer rápido para recuperar el terreno perdido.
1: Bueno, Mariano, muchísimas gracias por toda la información, ¿eh?
0: No hay por qué. Gracias a ustedes por interesarse.
1: Un placer. Hasta luego.
0: Hasta luego.
1: Bueno, el biólogo investigador del CONICET, Mariano Coscarella, dándonos información, hacer buenas noticias todas, ¿no? Por un lado, sobre el crecimiento de la cantidad de ballenas sei que tenemos en la zona de Comodoro y Radatili, y también por el crecimiento de la ballena franca para nuestra zona. Momento de pausa, ya venimos.
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14: Desde las 22, Argentina buscará ser semifinalista del Mundial. Enfrentará a Suiza en Kansas City. 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Scaloni no descarta repetir el equipo que ganó frente a Egipto.
15: Bueno, sí, ya lo hice algunas veces, ¿no? Repetí equipo algunas veces. Bueno, no sería descabellado que pueda pasar, así que como tampoco, o también podría pasar de que haya algún cambio. Pero en principio jugarían muy parecido al otro día. La verdad que más allá de lo que fue la locura del partido, en cuanto al juego, creo que el equipo hizo muy buenas cosas y me gustó. 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
14: También jugarán por cuartos de final Noruega e Inglaterra desde las 18 en Miami. 12 muertos, 8 heridos, 23 desaparecidos por el incendio de Andalucía. Se registró, recordamos, en la localidad rural de Los Gallardos, en el sur de España, tras la caída de un poste de luz. La descarga eléctrica se expandió. 6.600 hectáreas arrasadas por la incidencia del viento y la vegetación seca. Hubo casas quemadas, autos calcinados, decenas de personas que huyeron. José Antonio Flores, un vecino del pueblo de unos 4.000 habitantes, esto dijo.
16: Esto lo estoy viendo muy mal. Esto está fatal, es una ruina. No ya solo por el monte, sino por los que van, por los muertos que van ya y por todo lo que va. Y casa, allí mismo la casa aquella de arriba, saca mantera. Ahí son todos menos uno, son todos allá. Hay 7 familias inglesas, ya todo mayor.
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0: Bueno, muy bien, en un ratito vamos cerrando ya la noticia falsa. Recuerden que pueden contarnos quiénes piensan ustedes que van a ser quién va a ser el primer gol de Argentina hoy ante Suiza. Y llevarse el premio de mix que tenemos los parlantes para el parlante para regalarles. Bueno, tenemos llamado, ¿sí? Hola, buen día.
1: Hola, buen día.
0: Hola, ¿con quién estamos?
1: A ver, ¿con quién está?
0: Ay, pará, me mataste con eso, me cambiaste el tono así, a ver, contame algo más.
1: No cambié nada, ¿eh?
0: ¿No?
1: No, esto es lo mismo nomás.
0: Pará, había llamado después de mucho tiempo la semana pasada, ¿puede ser?
1: Puede ser,
0: no me lo asegura, pero puede ser. Y pará que no me sale tu nombre ahora.
1: 908.
0: No, 908. Pará que me acuerdo, ay, porque tengo la memoria trabada hoy. María.
1: Sí.
0: Vamos, María. Vamos, viste, destrabo ahí un poco y sale. Vamos, María. Bueno, ¿cómo andas, Mari?
1: Bien, acá andamos.
0: Ay, me alegro cuando me ponen en prueba así. Me pongo como loco cuando no me puedo acordar los nombres. Pero, viste, me ayuda a veces el DNI.
1: Claro.
0: Voy asociando.
1: Por eso le dije 908.
0: Muy bien, muchas gracias, Mari, por la ayuda. Bueno, ¿todo bien, Mari?
1: Todo bien, con frío nomás.
0: Con frío, sigue no llovió, ¿no? No.
1: No llovió.
0: No, sigue sin llover, bien, buenísimo. Entonces,
1: ojalá que no llueva.
0: Ojalá que no llueva, y si llueve, ¿qué nos importa? Hoy estamos todos pendientes del partido.
1: Ah, sí, eso sí.
0: Estamos, pero...
1: A mí me pone nerviosa, yo me voy, no veo la tele.
0: Estamos todos re manija, como dicen los pibes, ¿no?
1: Sí, sí.
0: Todos preparándonos. Bueno, Mari, tenés tiempo todavía de participar por la noticia falsa.
1: Bueno.
0: Contame qué pensás para vos, cuál es la falsa.
1: La falsa es la número uno para mí.
0: La número
1: 908.
0: Ajá.
1: Santi 689 a la 2.
0: Para. Santi, ¿cuánto?
1: 689.
0: Octavio.
1: 691 a 3.
0: Bien, muy bien. Y ahí estamos entonces.
1: Una cosa quería comentarle.
0: Sí, contame.
1: Yo tengo un equipo de música.
0: Sí.
1: Yo quería donar a la radio para que haga una subasta. Porque mis hijos no lo quieren, el equipo era de mi marido.
0: Sí.
1: Y tengo un montón de discos esos de...
0: Sí, discos de paz, discos, van. LP para el equipo ese de música que tenés.
1: Sí, tengo, el equipo es para pasar los discos, la cassette, tiene radio...
0: Ajá, bien.
1: Y mis hijos no lo quieren y no tengo lugar donde guardar. Y un día me dijo mi hija, sacarlo a la calle. Me dijo, ¿cómo voy a sacarlo a la calle? No saco nada, le dije. Y estaba pensando donarlo a la radio para que le hagan una subasta para el beneficio para la radio.
0: Bueno, podríamos hacer, mirá, yo te cambio, a ver qué te parece a vos. Y para ayudar a Maya, la mamá de la nena que necesita la plata para llevar a su hija y trasladarla hasta Barcelona, que está haciendo rifas y todo para juntar esos 55 millones de pesos.
1: Eso pueden verlo, pueden...
0: Bueno, tráelo.
1: Decir en lo que ustedes quieran. Yo bueno, la radio.
0: Dale. Vamos a hacer una cosa, vamos a armar algo, tráelo, cuando puedas, tráelo.
1: Llevarlo no lo puedo.
0: Ah, no podés. Bueno, después me pasás la dirección donde lo podemos retirar y vemos qué podemos hacer para ayudar. Me parece que sería bueno colaborar con Maya, en este caso, que le hace falta y tanto el dinero. Así que después nos pasás la dirección.
1: La dirección es mía.
0: Sí.
1: Es al lado del Tribunal de Faltas.
0: Bueno, para que lo anoto, para acordarme después, para retirarlo.
1: Frente a la vía, a la grúa.
0: Bueno, y pasame tu número de teléfono, ¿podés? ¿Te animás a pasarme el número ahora?
1: Sí, 280-46-71-620.
0: Bueno, es 67-16-20, ahí está. Y es María. Así te ubicamos y pasamos a buscar el equipo. Dale, cualquier momento te llamamos.
1: En cualquier momento, porque tiene unos parlantes grandes y ocupa mucho lugar y no tengo lugar.
0: Bueno, vemos de qué manera podemos hacer una rifa, no sé, algo, que la gente pueda poner mínimo dinero y regalar todo esto en base a esta rifa y poder colaborar o entregárselo directamente. Vamos a preguntarle a la mamá sí. si le sirve a ella para alguna rifa de las tantas que están haciendo y entregárselo directamente. Te agradecemos de corazón, María.
1: Bueno, no es nada.
0: Bueno, un cariño grande, ¿eh? Gracias.
1: Gracias, chao.
0: Hasta luego.
1: Hasta luego.
0: Bueno, ahí la tenemos a María, la verdad que nos pone muy contento y nos ayuda un montón todo esto también. Bueno, antes de ir a la pausa, tenemos para contarles, tengo algo que contarles. Primero que está aumentando la temperatura, tenemos 5 grados 7 ya en Puerto Madryn y 6 grados en la ciudad de Trelew. 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
0: Bueno, muy bien, muchísimas gracias. Atentos entonces y acercarse, ¿sí? 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Y esto entonces está ocurriendo en el día de hoy. ¿Tenemos llamado al final? ¿Tenemos llamadito? Nos vamos a la pausa, ¿sí? Y enseguida venimos.
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0: Bueno, teníamos algunos mensajes más para compartir, enseguida vamos a estar con ellos. Estiramos un poquito más la noticia falsa del día de hoy. Y recuerden que para el premio de Mix, que tiene que ver con el parlante, te estamos preguntando quién hace el gol de Argentina, quién hace el primer gol de Argentina en el día de hoy, al 284-20-1927 o 44-59-200. Hola, buen día.
1: Tengo lágrimas congeladas, pero con una caricia se resparrama. Hoy la hago cortita. Estoy por hacer torta frita. Saludo, Painecita. Aprovecho esta ocasión, saludo a la producción.
0: Sí.
1: Pasando por Caleta Olivia, San Julián. Ya que estamos, hoy voto por Julián Álvarez.
0: ¡Ay, qué complicada que vino la rima, Jorgito!
1: Claro, el engripado me tiene más. No sabía. Esto fue improvisado porque el libreto lo perdí.
0: Ah, tenía su libreto y lo perdí.
1: Claro, tengo el libreto.
0: ¡Qué bárbaro! Bueno.
1: Así que tuve que improvisar, papá.
0: Tuve que improvisar, y bueno, ¿qué va a hacer?
1: El asunto es estar con usted, señor.
0: Totalmente.
1: Y con toda la gente que ahí lo acompaña.
0: Epa.
1: Tenés
0: que tomar un tecito, algo ahí para...
1: Estoy tomando tecito, me hace acordar a un señor, un director que era acá de la escuela 775, el señor Cataldi.
0: Uh-huh.
1: Y era, viste vos, perdón, picá el ajito bien, bien finito y después lo freí un poquito en el sartén.
0: Sí.
1: No se queme ni nada, que queden tostaditos. Después prepara el tecito y ahí le mandáis el ajito picado.
0: Bien,
1: bueno. Y eso, gracias a Dios, me está como aliviando.
0: Bueno, menos mal que te está aliviando. Está complicado todavía, pero va a ayudar.
1: Estaba peor.
0: Bueno. Che, Jorgito, ¿querés decir cuál es la noticia falsa?
1: Bueno, yo voy por la 3, señor Diego.
0: Bueno, anotado, sí. Jorgito, entonces.
1: ¿Puedo anotar a mi hijo?
0: Sí, por supuesto.
1: A Juan,
0: para...
1: 524.
0: Para que lo anoto. ¿Cuántos años tiene Juan ya?
1: Y ya un PTP ya 26 años.
0: Ah, bueno, ya es grandecito,
1: no,
0: Juan.
1: No, ya es grandecito el cabrito.
0: Está bien, me parece muy bien. Bueno, Jorgito, un abrazo.
1: Y él va por la 2, perdón.
0: Ah, perdón, sí, ahí está. Juan 524 con la 2.
1: Sí, señor.
0: Bueno, muchas gracias, bueno, Jorgito, un abrazo.
1: Chau.
0: Hasta luego. Bueno, teníamos algunos mensajes para compartir. A ver.
2: Hola, buen día. ¿Cómo estás, Diego? Bueno, queremos participar por la noticia falsa. Recién desayunando, ¿qué te parece? Bueno, para nosotros es la número 2. Ramón con el 598, Graciela con el 792 y Nilda con el 763. Bueno, un abrazo.
3: Hola, buen día. Para participar de la noticia falsa, para Sandra con el 436 es la número 2 y para Diego con el 310 también es la número 2. Bueno, buen fin de semana y vamos a Argentina todavía.
4: Buen día, Diego. Bueno, soy Felipe de Santana. Hoy no voy a hablar del tejo. Simplemente voy a participar de la noticia falsa. Y bueno, para mí la número 3. Y también, bueno, para mí gana Argentina hoy 2-0. Y bueno, mi deseo y mi pálpito es que los dos goles son de Messi. Ojalá que así sea. Y bueno, que siga batiendo récord porque se lo merece. Es un hombre, un jugador extraordinario. La verdad que tiene todas las cualidades y no se puede pedir más. Sería lo máximo ya para coronarse como goleador. Y bueno, por supuesto, pasemos a la semifinal. Y creo que, bueno, hoy va a quedar demostrado si, de acuerdo al resultado, cómo está la selección para llegar a la final. Y de acuerdo a cómo jueguen los chicos hoy, vamos a estar candidatos a ser campeones nuevamente. Gracias, Diego. que tenga un buen fin de semana. Y bueno, lo único que puedo decir es que estamos invitados a participar en un torneo que se va a realizar el 8 y el 9 en La Pampa. No sé, creo que sea un pueblito que se llama 25 de mayo. Bueno, estamos ahí en tratativa, no sé quiénes del grupo van a poder viajar. Está complicado por el hecho de que no hay auto disponible y no hay dinero como para poder alquilar la traffic. Bueno, Diego, muchas gracias y buen fin de semana, que lo pase lindo y que gane Argentina. Yo, bueno, ahora cortando leña acá para mi salamandra, para estar calentito esperando el partido esta noche. Bueno, muy lindo. Buen fin de semana, Diego, y que, bueno, que salgamos a festejar nuevamente, pero tranquilo, que no hagamos más lío. Listo, chau, chau.
5: Hola, Dieguito, buenos días, ¿cómo estás? Vos sabés que recién llego, así que recién prendo la radio, no sé cuál es la noticia falsa, pero voy a decirte que será la segunda. Rosa 126, Marcelo dice la primera, la número 1, 255. Bueno, un abracito, que pases una linda tarde y a esperar para ganar, a sufrir, pero ganaremos. Bueno, que te vaya muy bien en tu viaje de regreso a Treleo, que Dios te bendiga mucho y nos estaremos viendo en cualquier momento. Abrazo.
6: Hola, soy Estela 292 y voto que el primer gol lo hace Messi. Y Miguel 942, el primer gol lo hace el Lautaro.
5: Hola, Dieguito, ahí le mando una receta para la tos de Jorgito. Tiene que poner 4 cucharaditas de miel, medio limón, jugo de medio limón y una pizquita de sal. Y mezcla bien la miel. Si le quiere poner más, después lo va haciendo, mezcla bien la miel y se lo toma 2 veces al día. A la mañana una cucharadita y a la noche otra, una cucharada de postre. Y que se le corte la tos, porque a mí se me cortó la tos, me aclaró la garganta, los jarabes que compraba en la farmacia, nada. Así que bueno, decirle a Jorgito. Bueno, que tengan un buen día y a la noche a esperar. No sé quién puede ser el primer gol. ¿Quién lo hará el primer gol? ¿Lautarito? Bueno, Lautarito. Lautarito se lo pasa a Messi y Messi hace el primer gol, porque tiene que hacer algo Messi, pobrecito, no sufrir tanto. Bueno, besito.
7: Hola, Diego, ¿cómo estás? Buen día, buen día. Estoy escuchando el programa como cada sábado que te escucho. Soy Marcia Lloyd-Jones y bueno, estoy a cargo del Tegales Mona Louisa y quería comentarte que el próximo martes 28 de julio, aniversario del desembarco de la gesta galesa en esta Bahía Nueva, aquí en Puerto Madryn, y también el aniversario de nuestra ciudad, voy a estar realizando el tradicional Tegales en el Centro de Jubilados Primero de Marzo. Así que bueno, es para cursar una invitación. 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Y si no, se pueden contactar conmigo para adquirir justamente las entradas. 28 de julio, Centro de Jubilados Primero de Marzo, a partir de las 16 horas, tradicional té galés a cargo de Mona Louisa Tegales a domicilio. Gracias, Diego. Te mando un fuerte abrazo.
0: Bueno, muchísimas gracias. Y sí, la Asociación Galesa está preparando esta nueva edición del tradicional té de desembarco. Así que bueno, esta edición se va a realizar el domingo 26 de julio en el Salón Mimosa, ahí ubicado sobre el Boulevard Brown 2889, es la altura, la dirección. Así que ya estaremos charlando de las distintas actividades que se van a realizar con motivo de este 28 de julio. ¿Qué te había dicho, Tomás? Ya me perdí. Ah, sí, dale, vamos.
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0: 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La temperatura en San Antonio Oeste es de 5 grados 2 décimas, en Sierra Grande 6 grados, Trelew también con 6 grados, Comodoro Rivadavia 7 grados 4 y en Puerto Madryn con el cielo parcialmente nublado 5 grados 7 décimas.
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0: Bueno, muy bien, vamos a ir cerrando ya la noticia falsa. Hoy nos extendimos. Recuerden que ya está nuestro portal de noticias, el17.com, lo que tiene que ver con Maya, ¿sí? Tenemos ahí la noticia para que la puedan ver, repasarla y bueno, ver de qué manera pueden colaborar, podemos colaborar entre todos por Maya, que necesita estos 55 millones de pesos para tratar su tumor cerebral, que bueno, nos contaba la mamá, en España esta posibilidad de hacer un tratamiento, así que bueno, es para ella entonces que buscamos la posibilidad de poder colaborar todos, como se está haciendo en distintos lugares, para juntar un pesito más. Ayer nos decía lo que se hizo, el festival de ayer, se recaudaron 800.000 pesos. Vos fíjate qué lejos que estamos todavía, porque esos 55 millones son solamente del tratamiento. Después tienen que llegar hasta España, la estadía de la mamá y de Maya. Así que bueno, nada, lo contamos a cada rato porque nos parece que estaría bueno poder colaborar con ella. Bueno, la noticia falsa. Cerramos entonces, decíamos la número uno. Hablaba del tribunal del distrito de Tokio que condenó el pasado 23 de junio a un hombre casado a pagar $28,400 a su expareja por fingir que era soltero y además dejarla embarazada. Fea la actitud. La número dos, el cooling break, que es esta famosa pausa en el mundial a los 20 y pico de minutos, 22 minutos, 23, 24 aproximadamente. Bueno, en Corea del Norte decidieron que las autoridades remarcaron que cualquier uso comercial vinculado al mundial debe respetar las normas de propiedad intelectual. Entonces prohibieron pasar los partidos en negocios, oficinas públicas, por este tema de publicitario. Y la número 3, el amor después del amor, un estudio realizado en una universidad de Londres, dijo que las personas tienen más posibilidades de encontrar el amor verdadero entre los 27 y los 35. Nada, números nada más. Veremos qué ocurre de todo esto. ¿Cuál de estas es verdadera? Bueno, la número uno es verdadera. El tribunal que condenó a un hombre a pagar $28,400 a su pareja. La falsa está entre la número 2 y la número 3. Y la falsa del día de hoy es la número 2. Sí, la 2 es falsa, la 3 es verdadera. Así que ya vamos con ganadores. Darío con el 269. Darío 269. Laura 450. María Eugenia 702. Santiago 093. Y Santi con el 689. Repito, Darío 269, Laura 450, María Eugenia 702, Santiago 093 y Santi 689, ¿sí? Son los ganadores hasta el momento. Bueno, lo escuchamos a Néstor porque queremos saber en un primer informe acerca del Newcom. ¿Qué pasa con el Newcom? Néstor, buen día.
1: Hola, Diego. Muy buen día a todos. Nuevamente contando noticias del Newcom. Generalmente julio es un mes de descanso en cuanto a fechas programadas por las distintas ligas, pero los torneos independientes no. Por eso, el pasado jueves 9 de julio, en nuestra ciudad de Puerto Madryn, se vivió un interesante torneo bajo la organización de la agrupación Malvina Patria Mía. Se hicieron presentes 6 equipos más 50 y 6 equipos más 60. Muy interesantes resultaron los distintos partidos. De destacar la presencia de la gente de Telsen y de la gente de Sierra Grande, quienes viajaron especialmente. Además participaron la gente de Newcom del Golfo, Jauja, Eulogia, Malvina de Trelew y Rawson Cup. Noticia del Newcom cordillerano. Te cuento que la cuarta fecha realizada el 11 y 13 de junio del mes pasado se jugó en Esquel, organizado por Liscar Abrojal y fiscalizado por la Liga Cordillerana de Newcom. Dentro de la temporada 2026 se jugaron torneos de la categoría 40, resultando ganadores La Meseta y Black Dragons. En femenino más 50, Aquelarre y Las Luciérnagas. Femenino más 60, Abrojal. Mixto más 40, Lago Puelo y La Meseta. Mixto más 50, Águilas Doradas y andinos. Mixto más 60, andinos y Liscar Abrojal. Y mixto más 68, Águilas Doradas y Del Campo.

0: Bueno, muy bien, aquí teníamos más música con Carol G haciendo Amiga Mía. Bueno, vamos a enseguida estar actualizando los datos del tiempo, vamos a repetir ganadores antes de ir a nuestra próxima pausa. Estábamos en 5 grados 7, por el momento tenemos solcito, estamos viendo otra vez sol aquí en la ventana de la radio, nos posibilita ver algún reflejo de sol, al menos eso, está bueno. 7 grados 6, a ver si subió, el último dato que tenemos ahora de temperatura aquí en la ciudad, sí, subió. Habíamos arrancado en 2 grados 9, tenemos 7 grados 6 ahora, con el cielo algo nublado, ¿sí? Y la humedad del 92%, viento norte a 12 kilómetros en la hora, está bastante calmo, por suerte. Bueno, tenemos a alguien en línea, hola, buen día.
1: ¿Qué tal, cómo está usted?
0: Nuestro querido amigo.
1: Sí, Juan Oyerzo. Oyerzo.
0: Juan, ¿cómo
1: andas? De la región de Aysén, Buritilegua, Gongón, Reñeja y nuestra querida Patagonia chilena, Puerto Madryn y todo
0: lo demás. Bueno, ¿sabe cómo lo quiere la gente cada vez que llama a usted? Hay una repercusión inmediata del
1: sí,
0: público.
1: Sí, pero no le quiero... esta vez quería hablar de otra cosa que yo quería denunciar un robo.
0: ¿Usted quiere denunciar un robo? ¿Pero qué?
1: Sí, quería denunciar un robo.
0: ¿Lo robaron
1: robo
0: a usted?
1: Que le hizo la Argentina a los pobres egipcios.
0: ¿Cómo que un robo?
1: El robo del partido vergonzoso, que por supuesto con la comparencia del Chiqui Tapia y del Infantino...
0: Le robaron
1: al Egipto.
0: No, pero no le permito, ¿no? ¿Cómo? Si el partido fue súper limpio... ¿Qué jugada usted? Si iba ganando Egipto 2-0.
1: Sí, les limpiaban las patas a los pobres egipcios. Esa fue la limpieza que hicieron.
0: No, pero oígame, iba ganando Egipto 2-0. No supieron mantener el resultado, el problema de ellos.
1: Y el primer gol lo va a hacer, por supuesto, la Suiza hoy. Así que, bueno, ya gané. Ya gané.
0: ¿Usted ve los partidos de Argentina?
1: No los veo porque realmente me aburre mucho el juego que tiene el Messi ese, que pobrecito, que yo no sé si es abuelo que hace en la cancha todavía corriendo, ni puede ni correr, pobre Juan.
0: Pero, a ver, me parece, no sé, pero ¿y ustedes qué miran? ¿En Chile qué miran?
1: Nosotros miramos al Colo Colo, a la universidad, los Dream Team que tenemos aquí, que por supuesto no pudieron estar en el Mundial por el Chiqui Tapia y el Infantino.
0: Usted dice que es por eso nada más.
1: Ya, güey.
0: Pero ahora vio que para el próximo Mundial, 2030, la localía va a ser de un partido para Argentina, Uruguay y Paraguay. Y estos tres equipos ya están clasificados para el próximo Mundial y dicen que Chile también quiere organizar para asegurarse la participación en el Mundial.
1: Nosotros solo vamos a hacer Mundial, porque tenemos con qué. No vamos a permitir ni a Argentina ni a ningún otro país que nos quiten el Mundial.
0: ¿Pero para
1: cuándo? Nosotros solo.
0: Pero tienen...
1: Vamos a hacer grandes estadios en nuestra querida Patagonia.
0: Tienen todo ahí para poder hacer el Mundial, dice usted.
1: Totalmente, ahí vamos a hacer estadios en Treleo, en Puerto
0: Madryn. No, Madryn, pero
1: nuestra
0: ¿cómo?
1: Querida Patagonia, nuestra querida Patagonia chilena.
0: No, pero no es de usted.
1: Nuestra querida ballena franca.
0: No, no es...

0: Ustedes, la ballena franca.
1: Nuestra querida ballena franca que viene a visitarnos todos los años a nuestras costas chilenas.
0: No.
1: Acá en el Golfo Nuevo.
0: No, se está equivocando. Permítame, Juan. No me quiero poner mal, pero bueno, no, usted está equivocado, me parece.
1: Nuestra querida ballena 6.
0: No. No se quiere chorear también la ballena 6, no. Por favor, Juan. Bueno, Juan, lo tengo que dejar, Juan.
1: Bueno, ya,
0: gracias por llamar,
1: Mándeme el premio nomás, Y esta noche, 3-0, la Suiza va a resultar triunfante.
0: Gracias, Juan, por comunicarse, bueno, Chao, Juan, chao. Cortale, Tomás, este porque... No, es terrible lo que dice Juan. Bueno, pausa. Ya me imagino a la gente ahora escribiendo, están todos enloquecidos ya, mirá. Oh, no, te decía. Bueno, ya venimos,
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0: Bueno, quiero agradecer a Jorge que nos mandó una imagen que desea donar para Maya, un hogar sin leños, infrarrojo a gas. Nos pasa la imagen, está buenísimo y yo ya ahí me comuniqué con Nadia, con la mamá, y nos dijo que sí, que le viene bárbaro. Ahí le pasé, Jorge, tu número de teléfono para ver si se pueden contactar para poder trasladarlo hasta Trelew. Y vemos de qué manera, bueno, la verdad que viene bárbaro. Me dijo, sí, genial, todo este tipo de ayuda viene muy, pero muy bien, así que súper agradecida también. Ahí después, bueno, quedamos con María también a ver qué cómo podemos hacer con el equipo de música. Todas cuestiones que puedan sumar pesito tras pesito, todo sirve, todo suma para poder ayudar a Maya, que pueda viajar a Barcelona. Después la nota que escuchamos, y la vamos a seguir repitiendo, porque la verdad que hace falta, ¿sí? Y bueno, nada, queremos que esto ocurra cuanto antes, ¿eh? Cuanto antes tiene que ser. Tenemos las noticias del Mitre Informa Primero, en instantes nada más, nos vamos a estar informando. Nos queda todavía Walter Will, nos queda Maxi Rosenberg también para seguir escuchando sus informes. Esto en un ratito nada más. Todavía tienen chance de participar por el premio de Mix, ¿sí? Que tiene que ver con quién hace el primer gol de Argentina hoy ante Suiza. Estamos todos ahí esperando que comience el partido. Falta mucho todavía, nos quedan un par de horas porque el partido recién es a las 22. A las 22 es el partido. Todavía no está la formación confirmada. Pero bueno, estamos todos ahí viendo ahí algunas dudas, como siempre, cada vez que ocurre el partido de la selección, ya con una cábala, Scaloni no da el equipo, pero hay una base más o menos armada y después veremos si aparecen los cambios en base a lo que se comenta por ahí, pero el equipo no está muy lejano de esto, del Dibu en el arco, Molina o Montiel, son siempre las dudas, siempre los cambios en todos los partidos. Después los dos centrales sí, confirmados, Cristian Romero y Lisandro Martínez. Y después Nicolás Tagliafico. En el medio irían Rodrigo de Paul, Enzo Fernández y Leandro Paredes, junto con Alexis McAllister o Nicolás González. Ahí hay otra duda. Y arriba Messi y Julián Álvarez serían los 11 titulares. Bueno, hola, buen día.
1: Hola, escúcheme, yo estoy para la batalla del combo, usted da muchas propagaciones, mucha propaganda por esa gente, nomás para ir para otro lado no toca nada para usted, oiga.
0: ¿Qué pasó, Jorgito?
1: No, que Jorgito ni Jaimita, pues, yo no, la weá, pues, sabe, yo quería votar por alguien también, pues.
0: Bueno, vote también, vote, por favor.
1: Bueno, no digo vote de basura, pero voy a hacerme un voto para el partido de esta noche, pues.
0: Bueno, ¿qué?
1: Ya, por tirito, no, porque tanta cuestión, oiga.
0: Bueno, vote, ¿por quién va a votar?
1: Voy por Julián Álvarez.
0: Bueno. Lo anoto con Jorgito, lo anoto como Jorgito Julián Álvarez.
1: Como usted quiere nomás, poica, el tirito nomás, ¿eh?
0: Bueno, deme.
1: Hagamos la cortita, po.
0: Deme su número de documento.
1: Ya me olvidé también, por cuatro es.
0: 075, ¿no era?
1: A ver, 94, sí, 075. Ahí está. Del 79.
0: 079, ahí está. Bueno. Bueno, gracias, amigo. Un abrazo.
1: Ah, al tirito nomás. Saludos a toda la
0: al
1: gente.
0: Tiro ahí, oiga. Gracias, hasta luego.
1: Chau, chau.
0: Esto la culpa la tiene Juan. El otro Juan que llama. Ay, por Dios. Bueno, tenemos las noticias de Mitre. Vamos.
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23: Desde las 22, Argentina buscará ser semifinalista del Mundial. Enfrentará a Suiza en Kansas City. 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Scaloni no descarta repetir el equipo que ganó frente a Egipto.
24: Bueno, sí, ya lo hice algunas veces, ¿no? Y repetí equipo algunas veces. Bueno, no sería descabellado que pueda pasar, así que como tampoco, o también podría pasar de que haya algún cambio. Pero en principio jugarían muy parecido al otro día. La verdad que más allá de lo que fue la locura del partido, en cuanto al juego creo que el equipo hizo muy buenas cosas y me gustó.
23: También jugarán por cuartos de final Noruega e Inglaterra desde las 18 en Miami. 12 muertos, 8 heridos, 23 desaparecidos por el incendio de Andalucía. Se registró, recordamos, en la localidad rural de Los Gallardos, en el sur de España, tras la caída de un poste de luz. La descarga eléctrica se expandió. 6.600 hectáreas arrasadas por la incidencia del viento y la vegetación seca. Hubo casas quemadas, autos calcinados, decenas de personas que huyeron. José Antonio Flores, un vecino del pueblo de unos 4.000 habitantes, esto dijo.
25: Esto lo estoy viendo muy mal. Esto está fatal, es una ruina. No ya solo por el monte, sino por los que van, por los muertos que van ya y por todo lo que va. Y la casa, allí mismo, la casa aquella de arriba, saca mantera. Ahí son todos, menos uno, son todos allá. Hay 7 familias inglesas, ya todo mayor.
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0: Sí, nos viene todo re bien. Ahora estamos organizando un mate bingo para el 25. Así que todo nos viene re bien. Muchísimas gracias.
1: Hola, Dieguito. Bueno, Marcelo, 255 dice que el primer gol lo va a hacer Julián Álvarez, ¿sí, pa? Julián Álvarez. Y Miguel
2: 88.
1: Dice que Messi 688. Así que bueno, si querés lo anotás. Y a la noche vemos. Abracito.
3: Hola, buenos días. ¿Cómo andas, Diego? Está mejorando el día, está apareciendo el solcito, gracias a Dios. Que los ilumine mucho hoy para las 10 de la noche. Bueno, quiero participar por los parlantes. Soy Betty con el 470 y digo Lautaro Martínez, el primer gol. Anoto a Luis con el 852 y él dice Messi. Bueno, a tener suerte y pasar hoy, por favor, todos los rezos, todo lo que se pueda hacer para que podamos pasar. Que tengan un lindo fin de semana a todos y te vuelvo a escuchar el sábado, aunque la LU17 la escucho todos los días. A la noche me conecto con, se conectan con Mitre, también ahí estoy prendida. Bueno, besitos a todos.
4: Bueno, muy bien, y además juega Noruega con Inglaterra, otro partido que nos va a tener también en vilo, porque el ganador de Argentina-Suiza a las 22 juega con el ganador de Noruega-Inglaterra, nada más y nada menos, partido que va a las 6 de la tarde. La otra llave, ya ustedes ya saben, la van a jugar la otra semi España y Francia, pero nosotros antes de pensar en ese partido debemos pensar en Suiza y después... ¿Por quién hinchamos hoy? ¿Por Noruega o por Inglaterra? ¿Nos gusta jugar más con Inglaterra? ¿O preferimos...? La verdad que se ha demostrado que al final tenemos otros rivales o otra gente que nos quiere menos que los ingleses. ¿Ves? Y la rivalidad, más allá de que se canta en la tribuna, en los estadios, el que nos salta es un inglés, que ya es un clásico, pero me parece que la rivalidad pasaba, por ejemplo, por México... ¿no? Que se festejó mucho la salida de México, pero bueno, veremos qué pasa hoy entre Noruega, que viene de eliminar y muy bien a Brasil, e Inglaterra viene de eliminar a México, nada más y nada menos, a los locales. Así que veremos qué ocurre con este partido también, que se juega desde las 6 de la tarde. Bueno, nos queda la pausa, la última, y después de la última pausa se nos viene Maxi Rosenberg también con más noticias deportivas.
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0: Bueno, para mí es Messi, soy Mirta con el 034 y para Jorge es Julián Álvarez, 557. Gracias, Diego.
1: Buenos días, audiencia. Buenos días, Dieguito Castro, con la gran mañana como sábado a sábado. Nos tenés muy bien acostumbrado con todo lo informativo, la música y juegos y tanto más. Hoy motivados con el partido que ya se viene de nuestra selección argentina y todos nuestros chicos, nuestros corazones laten en blanco y celeste. Y dicen que los sueños es siempre para alcanzarlos, ¿verdad? Con ese potencial que ellos nos dan y nos transmiten partido a partido. Y eso es seguir creyendo que se puede en uno, pero en ellos ese potencial está. El Ilusen Reflexiones en Familia por la 17, llegando al mundo y sea como sea el resultado de hoy, nosotros estamos motivados siempre en un estado más que positivo. Buenos días.
2: Bueno, muchas gracias, Eli. Gracias a todos. Estamos en el tramo final compartiendo un poquito de música. Se nos viene ya Walter Will también con la información del paddle. Ya casi que no nos queda el informe, ¿no? Cumplimos con Maxi, cumplimos con todo. Maxi lo pusimos también ya. Ah, nos queda Maxi, no, lo pedimos, vamos con Maxi Rosenberg ahora. Hola Maxi, buen día.
3: Hola Diego, ¿cómo andás? El placer de saludarte a vos y a todo el equipo de la 17 y toda la audiencia. Bueno, sigue la polémica con respecto a la Bech. Hace dos semanas atrás se había definido de que finalmente Brown había finalizado primero la fase regular y Huracán segundo. Hubo polémica porque al principio habían determinado de que el primero de la fase de grupos era el elenco de Trelew. Finalmente reclamó Guillermo Brown y terminó primero en el grupo. Bueno, parecía que todo se encaminaba para una gran final entre Guillermo Brown y Huracán, porque Huracán había eliminado 2-1 en la serie al Deportivo Madryn y 2-0 Guillermo Brown eliminó a Ferro. Pasó Guillermo Brown, después en el tercer juego había ganado Huracán, pero reclama los puntos el Deportivo Madryn por la mala inclusión supuestamente de un jugador pivot del elenco de Trelew, así que todavía está con la resolución ahí, en stand-by, teniendo en cuenta de que publicó en las redes sociales la Bech de que se va a tomar algunos días para tomar la decisión, así que por ahora no se va a jugar en el día de hoy la gran final de la Bech. Sí espera Guillermo Brown el rival, pero se va a definir si le sacan los puntos Huracán y el finalista es el Deportivo Madryn, o si se mantiene el resultado y finalmente Huracán es el finalista de la Bech, así que todavía todo está en stand-by. Y nos metemos con el capítulo de los equipos de la zona en los torneos federales. Primero hay que destacar que en el día de hoy va a jugar el Deportivo Madryn, esto va a ser a partir de las 15 horas como visitante frente al Deportivo Morón, un partidazo, teniendo en cuenta que corresponde a la fecha 20. Madryn viene de perder como local y necesita sumar fuera de casa frente al Gallito, que está segundo en la tabla de posiciones. Puntero está Ferro con 37, 34 para Deportivo Morón. Madryn se mantiene en zona de clasificación, está séptimo, pero debería por lo menos sumar en condición de visitante para rescatar algo y seguir en zona de clasificación. Con respecto a los equipos de Federal A, hay que mencionar de que juega Villa Mitre, esto va a ser frente a Guillermo Brown, domingo a partir de las 15 horas, Villa Mitre frente a la banda que se va a presentar en Bahía Blanca de visitantes, viene de ganar como local y necesita volver a sumar de a tres para tener alguna chance de meterse en los cuatro de arriba que clasifican a la próxima instancia, y si no tendrá que jugar la reválida, pero el panorama no es fácil, pero deberá sumar y esperar el equipo de Cristian Corrales. Mientras que Germinal va a jugar como local frente a Olimpo de Bahía Blanca, será mañana domingo a partir de las 4 de la tarde. El equipo de Andrés Iglesias viene de perder 5-0 frente al Bardón Mar del Plata, así que necesita volver a una alegría el conjunto de Rawson frente a un rival complicado como es Olimpo de Bahía Blanca. Así que Madryn hoy a las 3 de la tarde y mañana domingo Brown juega de visitante a las 3 y Germinal como local a partir de las 4 de la tarde. Ha sido todo por hoy y nos reencontraremos la semana que viene con mucha más información deportiva. El abrazo gigantesco para todos y, como siempre, lo mejor.

0: Bueno, ahí tenemos la música de los tipitos haciendo una palabra. Y ahora que tiene la palabra. ¿Para quién era el saludo? Me decís, Tomás, para Rodolfo Arregla Todo. Se comunicó del Bolsón. Bueno, manda saludos también y quiere ver si ve el partido. Sí, suponemos que el partido se va en la Rambla, era, ¿no? En el playón ahí se pasa el partido del Muelle, en el playón se pasa el partido de Argentina. Y en Rawson se pasa también en el Centro Cultural José Hernández, en el cine también. Son cábalas y ahí se pasa el partido también de Argentina en Rawson. Bueno, Walter Will en el cierre también con la actividad del PAD. Hola Walter, buen día.
1: Buenos días Diego, buenos días audiencia de la 17. Bueno, en la ciudad de Puerto Madryn no todo es escaloneta. También tenemos un poco de pádel, un poco bastante de pádel. El fin de semana pasado, en los complejos de la ciudad de Puerto Madryn, Arena Pádel, Sur Pádel y Punto de Oro, se culminó la cuarta fecha del Madryn Pádel Tour. Así que en el complejo Arena Pádel, ahí de Estela y de Andrés Venegas, las categorías fueron séptima caballeros, en donde los ganadores fueron Trillo Oviedo, que vencieron en la final a Bugueño Acosta, y en tercera caballeros Ferreira Meneses hicieron lo propio con Sara Berry y Suárez de la ciudad de Trelew. Una postilla, hoy está cumpliendo un añito de inaugurado, un añito de vida sería el Arena Padel, así que a la familia Venegas, a Estela, Andrés, hijos y amigos, desearles un lindo cumpleaños, un lindo festejo. Va a haber torneos de americanos durante todo el día, un brindis a las 21 horas, a las 22 horas va a estar una pantalla gigante para que puedan ver el partido que se quiera quedar en el club, va a haber degustaciones, así que bueno, la verdad que felicitarlos por esta iniciativa, por este emprendimiento que le suma mucho al pádel madrinense. También en Punto de Oro, sexta caballeros Martín y Morando vencieron a Sumulú Roca, y en octava damas Darzuk y Chavarría hicieron lo propio con Costilla y Conrad. Nos queda Sur Padel, que ahí se desarrolló sexta damas y octava caballeros. En sexta caballeros Tintilay y Lozano vencieron a Guardia Melideo, y en octava caballeros Castro y Rodríguez hicieron lo propio con Herbel y Villafañe. Bueno, como has visto, la verdad el pádel madrinense no se detiene. La semana que viene hay nuevos torneos, categorías impares, quinta y séptima caballeros, quinta y séptima damas. Los complejos son Maco y Punto Norte, así que también vamos a tener pádel la semana que viene. Esta semana descansamos y todos vamos a alentar a la canoleta este sábado a la noche. Por otro lado, nada, agradecerte siempre Diego y pedirte nada, un favor. Veo que hay nuevos columnistas de fútbol en la radio, lo he escuchado esta semana, así que bueno, mandarle un gran abrazo a mi amigo Pablito Cotto, que lo escuché haciendo comentarios sobre el Mundial, así que bueno, bienvenido sea. Diego, como siempre, agradecerte por el espacio que le das al deporte, por el espacio que le das al pádel, y por abrirme siempre las puertas de tu lugarcito, de tu estudio, de tu programa. Así que les mando un abrazo y como siempre, que tengan un gran fin de semana y desearles lo mejor.
0: Bueno, muy bien, exactamente. Gracias, Walter. Y saludos a Pablo, lógico, a Cotito, que se ha sumado también como columnista con Maxi, hablando del Mundial. Bueno, todos con Argentina hoy, mucha fuerza. Vamos, Argentina. Gracias a todos por estar con nosotros aquí en la radio. El saludo para Karina y a Julio Balda, que también estuvieron de festejos de cumpleaños en la radio. Así que saludos a los compañeros. Gracias a Fabio, gracias a Vale, gracias a Tomás. Gracias a todos ustedes por estar cada sábado aquí en la radio. Nos encontramos, si Dios quiere, el próximo sábado. Gracias a todos, buena semana. A pasarla bien, chau.
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3: Y hoy comenzamos con saludos muy especiales, ya que este sábado la localidad de Las Plumas está celebrando su 75º aniversario, 105 años, y lo hará durante todo el fin de semana con peña, desfile y otras actividades. Llegamos con nuestros saludos a la comunidad de esta querida localidad de nuestra Meseta Central. Felicidades, Las Plumas.
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3: Noticias de la Meseta. Las Plumas. Los festejos comenzarán hoy, 11 de julio, con una peña popular y continuarán mañana domingo con el acto oficial desfile y el telebingo chubutense. La Comuna Rural de Las Plumas celebra este fin de semana su 75º aniversario con una agenda de actividades que incluye espectáculos. Las actividades comenzarán hoy a partir de las 19 horas con una peña popular y un sector de food trucks. Durante la noche se presentarán los Salva, Sin Ensayo, Canto Nochero, Canto Nuevo y Agustín y su teclado en una propuesta abierta a vecinos y visitantes. En tanto, mañana domingo, 12 de julio, desde las 11 horas, se realizará el acto central por un nuevo aniversario de la localidad, acompañado por el desfile de instituciones y, como ya quedó dicho, el telebingo como una de las actividades más convocantes de la jornada. Los Altares. Oficina de Informes Turísticos luce una cartelería renovada. La Oficina de Informes Turísticos de Los Altares renovó su cartelería exterior en el marco de una acción impulsada por el Ministerio de Turismo y Áreas Protegidas de la provincia. La intervención consistió en el reemplazo de la cartelería existente por un nuevo diseño que actualiza la imagen de este espacio destinado a la atención e información de quienes visitan la localidad. Gualjaina. Comenzó el campeonato fútbol de invierno. Se inició el campeonato de invierno de fútbol 11 en Gualjaina, certamen organizado por la municipalidad a través de la Dirección de Deportes. Participan equipos de Gualjaina, Cusamen, Esquel y Costa del Lepá, promoviendo la integración, fortalecimiento del fútbol amateur y encuentro entre comunidades. El último sábado se disputó la segunda fecha del campeonato con una importante presencia de público, donde fueron disputadas ya las dos primeras fechas y los líderes del torneo son Botín Chueco y Cusamen City, con 6 puntos, escoltados por Aston Birra y La Monada, 4 unidades, Huachipato, 3 puntos, y completan la tabla Huracán, Atlético Sarmiento, Deportivo Lepá y La Ribera, sin unidades. También es de destacar que hay un torneo femenino con la participación de los equipos Malvinas Argentinas y Gin Tonic, reafirmando de esta manera la inclusión del fútbol femenino, generando nuevas oportunidades para el desarrollo deportivo de las jugadoras. El campeonato de invierno se extenderá hasta agosto, con encuentros programados cada sábado, manteniendo su calendario, incluyendo, ante las condiciones climáticas adversas, lo que refleja el compromiso de organizadores y equipos. Seguimos en la localidad de Gualjaina. Hubo una capacitación en Newcom. La Dirección Municipal de Deportes informó que, con el objetivo de seguir impulsando el crecimiento del Newcom, se llevó adelante una capacitación destinada a jugadores, entrenadores y referentes deportivos de Gualjaina y la zona. La capacitación estuvo a cargo del capacitador Félix Grenier. Comenzó el viernes con espacio dedicado al reglamento y fundamentos técnicos del juego. En tanto, el día sábado, las actividades estuvieron orientadas a aspectos tácticos, entrenamiento en cancha y corrección de diferentes situaciones de juego. Acceso a la justicia. Recorrida territorial en la meseta central. El Ministerio de la Defensa Pública de Puerto Madryn llevó adelante una nueva recorrida institucional por las localidades de Telsen, Gangán y Gastre, con el objetivo de acercar sus servicios, fortalecer el acceso a la justicia y consolidar el trabajo articulado con instituciones y actores de la comunidad. Durante las jornadas se mantuvieron reuniones con autoridades comunales, representantes de instituciones educativas y referentes locales, generando espacios de intercambio orientados a fortalecer la articulación interinstitucional y el abordaje conjunto de distintas problemáticas que atraviesan las comunidades de la meseta central. En Gangán y Gastre participaron además los responsables de los Centros de Atención de Defensa Pública, quienes cumplen un rol fundamental como nexo permanente entre la institución y los vecinos de la región, facilitando el acceso a los distintos servicios que brinda el organismo. Asimismo, el equipo brindó atención y asesoramiento a vecinos y vecinas de cada localidad, respondiendo consultas, orientando sobre el ejercicio de sus derechos y acompañando diversas situaciones planteadas por la comunidad. Las plumas. Continuando con el trabajo coordinado con UNICEF en el marco de la iniciativa MUNA, se han coordinado acciones y avances en la elaboración de protocolos de actuación para casos de vulneración de derechos junto a directores de escuelas primaria y secundaria, directora del hospital, personal de las fuerzas de seguridad y de protección de derechos locales. Refuerzo del Plan Calor 2026. Transfirieron fondos a municipios y comunas rurales. Esta partida apunta a fortalecer la asistencia de familias en situación de vulnerabilidad frente a las bajas temperaturas que se prevén durante los próximos meses en la provincia. De esta manera, se garantiza la provisión de leña, gas envasado y otros insumos. En el marco de las políticas de acompañamiento, durante la temporada invernal y ante el pronóstico de bajas temperaturas y alertas emitidas por el Servicio Meteorológico Nacional para distintos sectores de la provincia, se concretó la transferencia a municipios y comunas rurales de los fondos correspondientes al refuerzo del Plan Calor 2026. El refuerzo estaba previsto desde el inicio de la implementación del programa, que fue lanzado en marzo de este año con una inversión inicial superior a los 600 millones de pesos y que contempla el acompañamiento permanente a municipios y comunas rurales durante todo el invierno. Olivos Patagónicos buscan poner en valor ecotipos adaptados al frío. La iniciativa, impulsada por el maestro oleario Víctor Tomaselli, apunta a identificar, preservar y estudiar antiguos olivos adaptados a las condiciones de la Patagonia, con el objetivo de registrar nuevas variedades de uso público y fortalecer la producción regional de aceite de oliva. Tomaselli explicó que el proyecto surgió a partir de la búsqueda de antiguos olivos introducidos por inmigrantes que llegaron a la región a comienzos del siglo pasado. Estamos buscando los rastros de estos olivos. Según indicó, uno de los hallazgos se produjo en un paraje ubicado al sur de Valcheta, donde encontraron 26 olivos plantados por un inmigrante libanés que se instaló allí en 1908. Señaló, no solo sobrevivieron, sino que se adaptaron. Ese es el concepto de encontrar un ecotipo, es decir, una planta que se adaptó a las condiciones de un lugar de suelos pedregosos de frío. El especialista explicó que esos ejemplares desarrollaron características que les permiten soportar las bajas temperaturas sin que las aceitunas sufran daños por las heladas, una condición que consideran de interés para futuras investigaciones. Otro tema que tocamos en nuestro programa es el de los guanacos. Algunas reflexiones. Hay una conclusión de la tesis de Carla Cepeda del INTA. Sirve para comparar con dichos de ingenieros de ecosistemas que se autorregulan de ONGs, parques y CONICET, CEMPAT e IPEC. Dice lo siguiente, la tesis. En conjunto, la tesis demuestra que la herbivoría de guanacos a altas cargas tiene efectos ecológicos significativos sobre la estructura y función de los pastizales naturales. Aunque la densidad promedio de la especie se mantuvo dentro de los intervalos de confianza de la capacidad de carga ecológica, su distribución espacial fue heterogénea.

0: Y esto confirma sin ninguna duda que el crecimiento desmedido del guanaco está afectando la sustentabilidad productiva del territorio. Los movimientos conservacionistas y algunas instituciones afines no quieren admitir esta realidad y llevan la discusión a un terreno falso, como es afirmar que por ser fauna nativa no produce daño ambiental, o desviar la cuestión preguntando qué especie estuvo primero en el territorio. Estos argumentos, más ideológicos que técnicos, son los que nos mantienen empantanados en una realidad que mientras tanto está provocando cuantiosos perjuicios que pocos parecen advertir. La producción y la conservación no tienen por qué estar divorciados y enfrentados, simplemente cada cual debe ocupar su lugar sin interferirse y buscando siempre que los recursos, cualquiera que sean, estén al servicio de la supervivencia sustentable del hombre. Se trata de una cuestión de supervivencia y evolución de la humanidad, nada más y nada menos.
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0: Y bien, ahora sí, es un buen momento para compartir música y en instantes retornamos con interesantes entrevistas.

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1: Mario Bensimón es abogado especializado en Derecho Constitucional. Escribió libros, uno de ellos titulados Democracia y Desarrollo, el caso Chubut. Hace 6 años, uno de nuestros primeros entrevistados. En esta oportunidad, dialogamos con él de esta manera. Estamos en este mes de julio cumpliendo 6 años de estar al aire en forma ininterrumpida a través de la señal de la 17 de Puerto Madryn y esta cadena de emisoras de FM que nos vienen acompañando a lo largo de este tiempo. Y es un buen momento también para llamar a aquellos que desde una primera instancia confiaron en esta propuesta de hablar con la voz de la meseta y llegar a la audiencia. Uno de ellos es Mario Bensimón. Él es abogado especializado en Derecho Constitucional, pero lo llamo más hoy como amigo y recordando esos 6 años atrás. Mario, ¿qué tal? Muy buenos días.
2: Hola, Raúl. Muchas gracias por llamarme y por dejarme participar de este aniversario cuando recuerdo perfectamente cómo se inició esta segunda etapa de tu programa y al que acudí rápidamente apenas me invitaste, porque me parece una idea muy importante poner luz sobre esta región de la provincia, muchas veces olvidada y que de la que es necesario hablar.
1: Así es, y la compañía obviamente también la hace los oyentes que nos siguen, las emisoras que confían y los entrevistados que cada vez que los molestamos acceden. Es un buen momento quizás para, por eso dije, entre tantas funciones que vos desempeñás, porque también, y esto lo quiero destacar, has escrito libros, el último de ellos, Democracia y Desarrollo, tiene que ver también con esta posibilidad de entrevistarte. Hace pocos días nada más se ha decidido a través de la legislatura la reelección de los intendentes sin ningún tope en función de aquellos que no tengan una carta principal, una carta orgánica. ¿Cómo la ves esa situación? Hace un par de años atrás se pensaba de una manera, hoy se piensa de otra. Nosotros llevamos muchos años en haciendo esto, entonces te pregunto, ¿cómo lo ves vos?
2: Bueno, en realidad es largo, ¿no? Hablar sobre el tema, básicamente lo primero que quiero decir es que la discusión sobre este tema vuelve a traer a la escena una vieja tensión que se da habitualmente en muchas discusiones en el marco jurídico, que tiene que ver con la tensión entre los principios de república y de autodeterminación, ¿no?, o de federalismo. Esta discusión llegó muchas veces a la Corte, y la Corte ha tenido distintos criterios. No siempre se ha volcado por uno en particular, pero esta formación actual de la Corte, sobre todo de la mano de uno de sus ministros, de Horacio Rosati, ha sistematizado un conjunto de ideas que se bautizó como el margen de apreciación provincial, poniendo énfasis básicamente en el principio federalista. Y si bien después hay un fallo respecto al tema Formosa, lo cierto es que la decisión no alcanza a desarrollar un cúmulo de ideas y conceptos que permitan expandir los efectos en casos menos evidentes que el de Gildo Infran. Entonces aquí en la provincia teníamos esta ley, la 1646, una ley 3098 que fue sancionada en 1988 y que algunos sostienen que había que modificar. En el año 2016 se modificó y se limitó la posibilidad de reelección a una reelección. Quienes defienden el argumento de que hay que limitar la reelección sostienen que las reelecciones choca con el principio republicano de gobierno. Entonces dicen que la posibilidad de ser reelegido afecta al sistema. Pero admiten que se pueda, que una persona, un intendente en este caso, pueda ser reelegido una sola vez. Entonces acá cabe preguntarse, ¿cuántas reelecciones afectan a la República? ¿Una reelección afecta a la República? ¿Dos reelecciones afecta a la República? ¿Cuál sería el límite entre lo que es republicano y lo que deja de serlo? ¿Y quién decidiría eso? Un poco la idea del gobierno de la provincia es que, como la situación es discutible, los argumentos son contradictorios, no hay un estado de certeza sobre una posición y otra, la idea de la provincia expuesta en alguna de, digamos, con alguno de sus interlocutores fue no limitar la democracia de los vecinos de aquellas comunidades que no han alcanzado la plena autonomía municipal a través de una ley provincial y permitir que ellos sean, una vez que establezcan sus cartas orgánicas, quienes decidan cuáles son los criterios que van a continuar, cuántas reelecciones van a permitir, etcétera.
1: Ahora te hago otra pregunta. Esa misma legislatura que establece esto que vos acabás de comentar y que de alguna manera es entendible, porque sobre todo en las comunidades chicas a veces no se encuentran. Tenemos el ejemplo de lo que pasó en Teca, donde la última elección no hubo candidato de ningún partido más que el del oficialismo, y hoy, incongruencia, el voto en blanco sacó más votos que el propio ganador de la elección, que creo que un caso casi único de que hubiera un solo candidato. Pero para no irme por ahí, te llevo al tema de la meseta y a la representación legislativa. Esa misma legislatura no plantea hoy esa necesidad de redistribuir las regiones y que la meseta no tenga un diputado que, porque coló por un determinado partido en una determinada ubicación, no, sino que efectivamente, no importa de qué partido sea, pero tenga uno o dos candidatos concretos de toda la región, teniendo en cuenta la extensión que tiene la provincia.
2: Sí, bueno, ese tema es central. Yo creo que es fundamental esta cuestión que marcás, es decir, que vengo debatiendo hace muchos años, ¿no? Y que esto tiene que ver también con la especial característica que tiene la ley de corporaciones municipales en la provincia, porque es una ley de tipo subsidiaria, que se aplica solamente a aquellas corporaciones municipales que no alcanzaron la plena autonomía, ¿no? Entonces, la pregunta es, ¿son tan sólidos los argumentos y coherentes las posiciones como para que el legislador provincial decida limitar la democracia de solo a algunos vecinos de la provincia? Entonces, esta afrenta democrática se vuelve más flagrante si se evalúa que estas localidades han tenido serias dificultades estructurales para acceder a la legislatura provincial y a su agenda. Estamos hablando de localidades que no son autónomas, no por propia decisión, sino por un proceso que las excluyó del debate provincial. Entonces, básicamente, me parece que es un debate que se deberían dar en cada una de estas comunidades, y como siempre queda pendiente la discusión de encontrar un nuevo sistema representativo más igualitario para todas los ciudadanos de la provincia.
1: ¿Y eso cómo considerás vos, Mario, que podría darse? Porque la discusión en pequeñas comunidades está bien, pero eso se tiene que tener un sostén, porque, por ejemplo, hoy, supongamos, ¿no?, se habla de que Esquel quiere volver a revitalizar una carta orgánica que hace, no sé, 14, 15 años atrás fue dada de baja por la legislatura. Tiene el peso, digamos, político para hablar de ese tema 14 años después, pero las pequeñas comunidades no tienen esa posibilidad de expresarse o de hacer público ese pensamiento sin un apoyo político.
2: Sí, claro, bueno, y eso, estamos hablando en este caso de una norma de tipo institucional como es la que establece la periodicidad de mandato, la cantidad de elecciones que puede tener un intendente, pero esto tiene como consecuencia también esta falta de representatividad y de peso de las localidades chicas, que es estructural y que tiene que ver con una forma de organización política de la provincia, tiene consecuencias directas en cuestiones que nos afectan día a día, como es la producción, el empleo, la en materia energética, y, digamos, las consecuencias de la falta de representación política se ven día a día en la economía, en la realidad social de cada uno de nuestros pueblos, con lo cual propicio de hace mucho tiempo la necesidad de rediscutir esto en el marco de un nuevo acuerdo constitucional.
1: En la segunda parte de la entrevista con Mario Ben-Simón, dialogamos sobre las alternativas de desarrollo que necesita la región de la Meseta, acontecimientos que se han ido sucediendo en los últimos años que no han permitido que esto suceda en forma efectiva. Esto fue lo que hablamos. Desde el tiempo que llevamos nuestro programa, estos últimos 6 años ahora, vos lo acabás de mencionar, el tema de la situación en el no desarrollo del interior. ¿Vos ves que ha evolucionado, que ha involucionado? ¿Cómo lo analizás? Quizás te saco del tema ya de lo que habíamos hablado originalmente, de esta cuestión de si reelecciones sí, reelecciones no. Vamos a la cotidianidad, porque vos recorres la provincia también.
2: Bueno, la provincia está en esa materia con una cuenta pendiente, ¿no? La cuenta pendiente es rediscutir su matriz productiva, revisar la agenda política de las distintas regiones. En esa materia estamos igual que hace 6 años, con una situación distinta. Nosotros, como vos iniciaste el programa este en julio del 2020. En el 2021 hay un acontecimiento que no podemos dejar pasar y que marca a la clara los últimos años de la política chubutense, que es el incendio a la casa de gobierno en el seno del debate legislativo que se daba en diciembre del 2021 respecto a la habilitación de la industria minera, de la zonificación. ¿Por qué marco que es un hito que no podemos dejar pasar? Porque significó el triunfo de los violentos. Y generalmente cuando la violencia se introduce en el debate público-político, lo hace para hacer daño, y eso fue lo que ocurrió a partir de ese momento. Muchas voces se acallaron por temor, porque en una provincia donde la violencia triunfa, no hay garantías para un debate político pacífico y que lleva a un puerto.
1: Y hoy la realidad entonces quiere decir que ha habido una involución.
2: En materia de debate político, eso marcó un antes y después, claramente. Claramente marcó un antes y después. Nosotros, a pesar de que los últimos años dieron algún alto nivel de expectativa respecto de alguna de las áreas productivas en particular y una mayor exploración en alguna de las actividades mineras como el uranio, lo cierto que recuperar lo que se perdió en ese momento va a ser difícil, porque hay que desandar un camino de desencuentro con los inversores, un camino de desconfianza, y eso se logra con la renovación de confianza. No es algo que se logre de un día para el otro, sino que es un camino arduo que hay que andar.
1: Te entiendo, pero te voy a llevar un ejemplo que es Río Negro. Río Negro tenía una postura similar a Chubut y el gobernador tomó otro camino, y hoy tienen, por ejemplo, el caso Calcatreu, que nosotros lo hemos, de hecho, hemos sacado notas hace pocos días en nuestro programa hablando de lo que era el proyecto, hoy ya es una mina, y está a 7 kilómetros del límite con Chubut. ¿Ese cambio podría darse aquí en Chubut? Por lo que estamos hablando, evidentemente, es otra la perspectiva.
2: Bueno, Río Negro viene dando pasos lentos pero coherentes desde hace mucho tiempo. Y Calcatreu no es casualidad, sino que es consecuencia de un trabajo muy fuerte que ha tenido muy buenos resultados desde lo social, donde han participado distintos sectores de la comunidad, y nos muestra el norte acá muy cerquita, digamos. Lo que sí tenemos que aprender es que ese ir hacia ese destino va a requerir niveles de acuerdo políticos que hoy no existen en la provincia y que es preciso empezar a fomentar.
1: ¿Vos considerás que hay temas que deberían tratarse a nivel, digamos, de los cuadros políticos o de los partidos políticos o de los referentes políticos de la provincia, como para decir, bueno, este es el camino hacia ahí vamos, porque hoy tenemos la situación de la falta de previsibilidad y lo que sucede en Comodoro Rivadavia? Más allá de que hace 10 años nosotros sabíamos que algo iba a pasar en esta época en Comodoro y es lo que está sucediendo.
2: Mira, actividades importantes, productivas importantes como la actividad minera, por ejemplo, que requiere la conformación de planes de negocio de 15, 20 años, exigen que la provincia demuestre cierto grado de acuerdo porque el inversor tiene el serio riesgo del cambio de color político en el medio de su plan de negocios y quisiera evitar cualquier riesgo sobre cambios de rumbo en ese sentido, con lo cual por eso decimos habitualmente que las inversiones más importantes requieren lo que se denomina un superconsenso, por lo menos un consenso de Italia que muestren que sea quien sea la facción que le toque gobernar, las reglas de juego se van a sostener en el tiempo.
1: Por eso volvemos ahí al tema de lo que tocaste vos respecto a lo que pasó en el 2021, cuando había una ley de zonificación que dividía claramente los sectores de provincia y eso lamentablemente se cayó. Para resolver ese tema habría que volver a consensuar y trabajar en distintos niveles. Mario, realmente te agradezco un montón. Obviamente, como hago siempre, tenés la palabra en el final de nuestro programa, pero nuevamente el reconocimiento por el acompañamiento, porque sin los entrevistados tampoco este programa tendría sentido, así que y siempre es ilustrativo tener aquellos que hablan y opinan y que explican las cosas claramente para que la comunidad que nos acompaña y que nos escucha entienda qué es lo que nosotros estamos planteando, porque a veces las palabras difíciles lo único que hacen es confundir. Y en este caso vos también nos llegás con un idioma muy claro para aquel que está escuchando nuestro programa.
2: Sí, bueno, ese es el gran desafío de quienes intentan comunicar, ¿no? ¿Cómo poder hacerse entender fácilmente? Bien, dudemos de quienes nos hablan difíciles porque hay una letra chica que no vemos siempre. Simplemente para despedirme, agradecerte por tenerme siempre presente y saludarte, reconocerte el enorme esfuerzo que venís haciendo y saludar por intermedio tuyo a todos los habitantes de esta región, la más importante en tamaño de nuestra provincia, que es la Meseta.
1: Mario, muchas gracias, nos reencontramos en cualquier momento.
2: Gracias a vos.
1: Así estuvimos en comunicación con Mario Ben Simón.
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0: Como recordarán, en Chubut, un grupo de psicólogas sociales han presentado un proyecto de ley en la legislatura para que se regule la actividad. Esto fue lo que nos dijeron las psicólogas sociales Soraya Prim y Estrella Ochoa. Aquí estamos compartiendo la voz de la meseta y hoy vamos a tratar un tema que tiene que ver con una realidad que de pronto uno quizás no la tiene muy en cuenta, y es la psicología social. Pero para hablar de ello, para ver qué significa y hacia dónde va, vamos a tener la posibilidad de hacer una comunicación múltiple. En este caso, vamos a dialogar con dos psicólogas sociales de nuestra provincia, con Soraya Prim y con Estrella Ochoa. ¿Qué tal? Muy buenos días. ¿Cómo les va?
1: Hola, ¿cómo estás? Muchísimas gracias. Mi nombre es Soraya Prim. Muchísimas gracias por el espacio en nombre de todos los colegas y del Nodo Chubut y de la Red Nacional, ya que para nosotros es muy importante promover todo lo que estamos haciendo y al objetivo que vamos. Así que te agradecemos un montón por el espacio.
0: Tu saludo, Estrella.
2: ¿Qué tal? Buenos días. ¿Cómo están? Bueno, yo soy Estrella y me sumo a lo dicho por Soraya. Y bueno, esperamos poder traer un poco de luz a este tema que no es tan difundido, como vos bien lo decís, pero bueno, aquí estamos a disposición y atentas a lo que quieras consultarnos.
0: Cómo no, gracias por participar. La primera pregunta te la hago a vos, Soraya, y tiene que ver con los objetivos que ustedes están persiguiendo. Tengo entendido que, de alguna manera, lo que ustedes están buscando, por decirlo de alguna manera, es reglamentar lo que tiene que ver con la psicología social, ¿es así?
1: Exacto. Nosotros el 24 de abril de este año volvimos a presentar el proyecto de ley en legislatura de la provincia del Chubut. Ya ingresó a lo que es la Comisión de la Parte Salud, así que estamos en la espera de que los diputados nos llamen para poder tener una reunión, un debate y un consenso y poder desmenuzar el proyecto de ley. Cabe destacar que el proyecto es el proyecto madre, que es el que se presentó a través de la Red Nacional en el Senado. La Red Nacional está compuesta por muchísimas provincias de Argentina, de todos los colegas se nuclean en una red, por eso nosotros ya armamos el Nodo Chubut y bueno, estamos militando ambas en ley, ¿no es cierto?, a nivel nacional y provincial. Tendría que destacar que tenemos seis provincias del cual están ya con matrícula, ley y colegio profesional de psicólogos sociales. Y las voy a mencionar, si me dejás, una es Mendoza, que tiene ley más matrícula,
0: sí.
1: Tierra del Fuego, Santa Cruz, Río Negro, que fue hace poco, Chaco y Corrientes, tienen todos el circuito completo, que es ley provincial, más matrícula provincial y colegio profesional de psicólogo social. La cuestión es que nosotros vamos por ese mismo objetivo de lograr tener la matrícula, el acceso a los derechos laborales, formalizar nuestra inserción en el campo laboral, digamos, jerarquizar y tener un marco regulatorio y poder hacer realmente nuestras funciones y rol como corresponde. Pero ¿qué pasa? Acá hay un temita, está mal instalada la información en la sociedad, que es el rol del psicólogo social y el psicólogo, ¿sí? Acá vamos a destacar dos roles muy diferentes que ninguno tiene injerencia de trabajar sobre el otro rol. Sí se complementan, por supuesto. Trabajaran en conjunto sería muy rico, ¿sí? ¿Por qué? Porque el psicólogo social hace una intervención psicosocial, interviene, opera en las tramas vinculares humanas, grupales, de organizaciones comunitarias, instituciones, siempre trabajando en grupo, ¿sí? Eso es un psicólogo social, en cambio, y trabaja con vínculos siempre, ¿no? Con las tramas vinculares. Y el psicólogo hace terapia, trabaja la parte individual, diagnostica y etcétera. O sea, son dos roles muy diferentes, del cual nosotros en eso tenemos mucho tacto y profesionalismo. Entonces tiene que quedar destacado la diferencia, porque es por eso que también hemos venido luchando bastante, porque se confunden los roles, ¿sí?
0: Soraya, si me permitís, le voy a preguntar ahora un poquito a Estrella sobre el proyecto de ley, en base a esto que vos estás explicando muy, muy claramente. Bueno, ¿Cuáles serían los puntos principales? Y si el otro psicólogo, por decirlo de alguna manera, como señalabas, la psicología social por un lado y la psicología terapéutica, por llamarla de alguna manera y definirla para nuestros oyentes, ¿marcan diferencias a raíz de este proyecto de ley?
2: Claramente, o sea, nosotros lo que estamos buscando con el proyecto de ley, sobre lo que te estaba contando Soraya, es que quede establecido cuáles son las incumbencias y competencias del psicólogo social dentro del trabajo que realiza y diferenciándolo por demás de lo que es el psicólogo clínico. Esto que menciona Soraya, de que uno diagnostica y el otro trabaja sobre la vinculación, ya te está dando la pauta de que tenemos funciones totalmente diferentes. Por ejemplo, nosotros con la ley lo que necesitamos es que se entienda que el marco regulatorio hace a la psicología social como profesión y reconocimiento a esta carrera. No es una carrera de grado como es la de el psicólogo, porque claramente los institutos son terciarios, por lo cual es una tecnicatura, pero nosotros estamos apuntando y trabajando también, esto es importante decirlo, en elaborar un proyecto para, en este caso, trabajar con la Universidad del Chubut para ver la posibilidad de tener la licenciatura aquí en la provincia. Entonces, ya se sumaría una tecnicatura a una licenciatura, ¿sí? Entonces, eso ya es darle aún más jerarquización a nuestra profesión. Después, en cuanto al trabajo propiamente dicho, como decía Soraya, nosotros podemos trabajar en conjunto con psicólogos, con psicopedagogos, con por ejemplo, la policía comunitaria, que sabemos que tiene mucha llegada a la problemática social, con asistentes sociales, con terapeutas ocupacionales, porque la realidad es que la sociedad, aunque no lo tenga muy asimilado, la presencia del psicólogo social viene a abordar y a trabajar en un montón de cuestiones que no todas las otras disciplinas que he nombrado las tienen. Nuestras incumbencias y herramientas hacen a que podamos brindar un montón de ayuda a la sociedad. Entonces es importante que esta ley se apruebe, es importante que se defina el campo de acción nuestra y que se entienda claramente que ni uno tiene injerencia en la profesión del otro, ni que vamos a obstaculizar a nadie. Al contrario, venimos a sumar nuestros conocimientos, aportar nuestra experticia y tratar de que toda la comunidad pueda obtener un beneficio de esta profesión que está íntimamente vinculada a lo social.
0: Una pregunta que tiene que ver quizás con la forma en que ustedes están trabajando. ¿Se ha conformado una asociación específica donde ustedes de alguna manera se reúnen y están tratando de avanzar en esta propuesta? Porque me imagino que debe haber muchos psicólogos sociales dispersos en la provincia. Y anexo otra pregunta más que la pueden contestar ambas. ¿Ustedes ven, desde el punto de vista de su profesión, que haya alguna región de nuestra provincia que requiera mayor presencia de la psicología social? Tal caso, cito, por ejemplo, La Meseta.
3: En realidad te dejo, Estrella, porque la hago cortito. Se está destacando mucho la problemática del suicidio, el bullying, la violencia escolar. ¿Cuándo fue que el tema de la policía, que hay muchos casos que están de público conocimiento, que están teniendo esta problemática tan silenciosa que es el suicidio, ¿no? La depresión y todas esas cuestiones que por ahí no se trabajan, y trabajando con equipos interdisciplinarios en estas diferentes instituciones, ejemplo la policía que acabo de poner, o colegios, yo creo que todo sería mejor, ¿no? Así que bueno, nada, eso, destaco eso, pero te dejo la palabra, Estrella, para que vos puedas dar tu aporte.
2: Puntualmente sobre La Meseta, yo creo, y esto voy a mencionar a una emisora colega tuya que es LU20, en determinadas oportunidades yo he escuchado que La Meseta tiene la problemática de que los jóvenes se van por las fuentes, porque no hay fuentes de trabajo o porque no hay posibilidad de continuar los estudios y demás. Entonces, qué importante sería que el psicólogo social estuviera, sabemos que hay colegas dispersos por la provincia, que pudiéramos trabajar entre todos, porque la idea es que cada comunidad pueda enriquecerse de sus propios habitantes. Entonces, si vos pones en valor y destacás, por ejemplo, se me ocurre en este momento que en Paso de Indios hay tal grupo de gente que se dedica a tal cosa, pero el resto de la población de los lugares aledaños no lo tienen conocimiento, nunca se va a enterar. Entonces es acompasar a ese grupo, apoyarlo, instrumentarlo para que se fortalezca y crezca dentro de la comunidad y sirva como herramienta para el crecimiento de Paso de Indios, sea la actividad que sea ese grupo que tenga injerencia. Después, lo que vos consultabas respecto a cuántos somos. Nosotros hacíamos un estimativo de que somos 1,000 psicólogos sociales distribuidos en la provincia. Se ha conformado el Nodo Chubut, en el cual nosotros estamos invitando a todos los colegas que estén en las distintas localidades a que se contacten con nosotras para sumarlos e ir elaborando un censo, porque la realidad es que a lo largo de los años, a través de las distintas instituciones, y hay colegas que se han instalado en la provincia que vinieron de otras provincias, ya recibidos, y no saben o no tienen conocimiento de cómo podemos hacer tal o cual cosa. Entonces, estamos invitando a todos los colegas a que se sumen al Nodo Chubut para empezar a conocernos y empezar a elaborar este censo y de ahí continuar en conocimiento de todo con esto del proyecto de ley y las distintas actividades que vamos a ir realizando para que esto se conozca. Porque no nos quedamos solamente con la presentación ante el Congreso y ante la legislatura de la provincia, no. Nosotros vamos a ir realizando distintas actividades para que todos sepan que los psicólogos sociales estamos presentes, que venimos a sumar nuestro aporte, reitero, y venimos a trabajar en pos de una mejor sociedad.
0: Les hago una pregunta que tiene que ver con esto de estar colegiados. Tengo entendido y ha pasado que algunas obras sociales, o en general las obras sociales, a veces no reconocen los servicios que pueda aportar algún psicólogo, y hablo puntualmente del caso de los psicólogos sociales. ¿Esto es así? Por otro lado, la actividad ustedes mayormente la tienen que ejecutar a través de organismos oficiales, porque es el ámbito donde pueden conseguir trabajo, por decirlo de alguna manera.
3: Sí, clarísimo. Lo que pasa es que nosotros, para poder, primero, la prioridad es la aprobación de la ley, ¿no es cierto? Una vez que nosotros tengamos ley, matrícula y el Colegio de Psicólogos Sociales, ahí sí podemos avanzar con todo lo que estás mencionando, jerarquizando nuestro rol y garantizando el ejercicio profesional, asegurando la seguridad, mirá lo que te digo, asegurando la seguridad de los ciudadanos que reciben la intervención social nuestra, ¿viste? Entonces, para todo esto que vos estás mencionando, de todos estos beneficios de obra social y demás, realmente necesitamos el marco regulatorio, que son tres. Circuito completo sería, ¿no? Le llamamos ley, matrícula, colegio de psicólogo social. Ese circuito completo, nosotros ya después tendríamos todos los beneficios que tiene un profesional como corresponde. Así sería, digamos, formalizar nuestra inserción laboral y tener nuestros derechos, ¿no? Porque es como decía Estrella, hay muchísimos psicólogos sociales en toda la provincia distribuidos, muchos no pueden ejercer, el 90% te diría, no pueden ejercer. Y es injusto, porque están formados para poder, somos agentes de cambio, estamos formados para intervenir en problemáticas, en catástrofes. Un ejemplo, los incendios que hubieron. Nosotros podemos intervenir en grupos de esta índole. Entonces creo que, y lo triste de todo esto es que el Estado, hay organismos del Estado que están creando capacitaciones de un año con la formación nuestra, que son como agentes, una cuestión así, que intervienen en el campo social y grupal, tienen nuestra formación y todo lo que es contenido nuestro de nuestra profesión, y en un año ya se reciben y los insertan laboralmente y trabajan en salud, en educación, y están aprobados en blanco. Y nosotros, que tenemos una formación de 3 y 4 años, no podemos insertarnos con nuestros derechos. Entonces, aprovechen que somos agentes de cambio y tenemos nuestra formación a estar creando cursitos de un año, habiendo tantos psicólogos sociales desocupados o trabajando en negro. Sí, a eso voy.
0: Clarísimo. Y te hago una pregunta. Bueno, Soraya era la que hablaba, ahora le pregunto a Estrella. Ustedes sí. presentaron este proyecto en la legislatura, lo decían al comienzo, está en la comisión correspondiente. ¿Vieron receptividad? Porque uno puede presentar muchos proyectos. El tema es si la respuesta del otro lado, ¿ustedes cómo la ven? ¿La ven factible? ¿La ven difícil? ¿Fueron entendidas, por decirlo de alguna manera, ¿no? O sea, ¿fueron comprendidas las necesidades que ustedes han planteado en función de esto que estamos charlando?
3: Todavía estamos esperando una reunión de... Yo le escribí a la presidenta Villatoski, no sé si la estoy pronunciando bien, la presidenta de la comisión, Sandra, y me contactó la asesora o secretaria de ella que íbamos a tener una reunión. Todavía esa reunión no se generó, la estamos esperando. Y sí hubo un ok y el apoyo rotundo de la diputada Mariela Tamamé, que realmente ella está viendo y nos dice siempre que años viendo nuestra lucha de poder regular nuestra profesión y tenemos todo el apoyo de ella, faltaría el consenso y el apoyo de todos los demás. Que, bueno, por el momento en el único despacho que se está trabajando con su asesor y abogados es de Mariela Tamamé, la diputada, por el momento.
0: Me gustaría aprovechar esta entrevista, reitero, es una entrevista múltiple, estamos hablando en este caso con dos psicólogas sociales, Soraya Prim y Estrella Ochoa, para que brevemente, porque ustedes saben, tenemos siempre esta cuestión del tiempo, pero yo lo quiero aprovechar, expliquen, si bien ya lo han dicho a lo largo de la entrevista, la diferencia o la importancia que tiene la psicología social, porque en base a eso también es fundamental que se logre este objetivo que ustedes están planteando, ser escuchadas a nivel de la legislatura y que esto se transforme luego en la posibilidad de un trabajo múltiple que beneficie a la comunidad, que es el objetivo final.
2: Tal cual. Si me permitís, brevemente voy a hacer un mini raconto de todo. Sumando a lo que dicen a Soraya, yo creo que en este momento estamos ante una situación legislativa positiva. Si bien todavía no hemos sido convocados a la reunión, pero como que hay un interés genuino en esto de que la psicología social está, no solamente desde la legislatura de la provincia, sino también desde el Senado de la Nación, hay un acompañamiento de distintos bloques en los cuales vemos un granito positivo. Y la psicología social, en pocas palabras, es muy difícil definirla, pero podemos decir que nosotros venimos a generar cambios para bien, a hacer que las personas entiendan su capacidad, y valga la redundancia, de cambiar, de crecer, de poder salir adelante a pesar de los obstáculos que a veces la misma vida nos pone por delante, porque todos somos seres humanos, todos atravesamos situaciones a lo largo de nuestra vida, y la psicología social lo que hace es darnos las herramientas como para poder seguir adelante y ser cada día un poquito mejor. Y tenemos participación activa desde la escuela hasta el grupo de fútbol que se junta el fin de semana.
0: Muy claro. Yo les agradezco muchísimo. Voy a poner un compromiso, ya que estamos en esta charla múltiple, de ambas partes. De mi parte, poner a disposición el programa, pero más que nada, tratar de que ustedes nos informen apenas tengan un detalle o sepan que realmente hay un avance, y también si no lo hay en el ámbito de la legislatura, porque muchas veces estas son las voces que se deben escuchar, porque a veces en los despachos no hay esa sensibilidad para con situaciones que se viven en las comunidades. Y estamos hablando del interior, estamos hablando del ámbito de la provincia de Chubut, y bueno, en este caso también, en la de Río Negro, yo les decía fuera de micrófono, también estamos llegando a la provincia de Río Negro, y ellos ya tienen esta posibilidad de haber trabajado lo que es el nodo de psicólogos sociales. En el final, las invito a dejar su mensaje a cada una de ustedes.
3: Dale, bueno, yo quería, si me dejas un segundito, destacar por ahí una partecita del proyecto de ley que es muy importante que todos los colegas tengan en cuenta, que en el artículo 2 del proyecto de ley que presentamos cita y considera profesionales de la psicología social a todos los que son técnicos o técnicos superiores, operadores, licenciados en la psicología social, y una parte fundamental es que tengan la resolución ministerial, ¿sí?, desde el Ministerio de Educación, que hay muchas instituciones de la provincia del Chubut que no tienen resolución ministerial y tienen que regularizar esa situación porque son la gran mayoría de los colegas que están padeciéndola, y si sale la ley no van a poder ser incluidos en la ley por este obstáculo, ¿no?, que lo tienen que resolver las instituciones que no regularizan para mantener, para tener la resolución y que ellos puedan acceder, ¿sí?, a estos beneficios y a este circuito completo que nosotros pretendemos. Entonces les pedimos también a las instituciones que por ahí trabajen esa parte, ya que quedan muchos colegas en la banquina, y no es la idea. La idea es trabajar para que todos puedan acceder a esto. Sí, eso quería destacar.
0: ¿Estrella?
2: Sí, es así como lo dice Soraya. Este es un proyecto inclusivo para todos los psicólogos sociales. Sí. Las instituciones que dictan la carrera deben ajustarse a la ley de educación para que esto no quede en la nada y no muchos colegas pierdan la posibilidad de, del día de mañana, estar sujetos a la ley, porque sabemos que las leyes nos regularizan, encuadran, enmarcan. Hoy vos decías el tema este de las obras sociales y demás. Imagínate vos que para un psicólogo social poder ejercerlo y poder poner su firma y su sello en una cuestión de grupo, avalar todo lo que ese grupo hizo, es algo que no tiene precio, es un orgullo. Y es una alegría enorme cuando las personas pueden salir adelante de los obstáculos que los que no los dejan avanzar. Y todos estamos en grupos, desde que nacemos hasta que morimos. Entonces, la psicología social vino a cambiar, vino a romper estructuras, vino a movilizar, y somos agentes de cambio, como dijo Soraya, y aquí estamos.
0: Estrella, muchísimas Soraya, gracias por comunicarse.
3: Muchísimas gracias por el espacio. La verdad que estamos muy felices en nombre de todos los colegas chubutenses por habernos dado el lugar y esperamos que la próxima sea con las mejores noticias para estar en tu medio de comunicación.
2: Así sea.
0: Gracias. Así estuvimos en comunicación con Soraya Prim y Estrella Ochoa, psicólogas sociales.
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0: Ahora presentamos el portal de las cooperativas.
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6: Corrientes se reunieron entidades agropecuarias para fortalecer la integración productiva. Productores de distintos puntos de la provincia participaron en Goya de una jornada de intercambio técnico donde compartieron experiencias de agregado de valor, comercialización y desarrollo territorial. El trabajo articulado entre las entidades buscó consolidar estrategias comunes frente a los desafíos que atraviesan las economías regionales.
7: Neuquén, escuelas incorporarán cámaras y paneles solares. Equipos técnicos realizarán un relevamiento para definir los primeros establecimientos que recibirán las mejoras. La incorporación de nuevas tecnologías apunta a optimizar la infraestructura educativa, reducir el consumo eléctrico y avanzar hacia sistemas más eficientes mediante energías renovables.
6: Santa Fe convirtieron aceite usado en una red de jabonerías sociales. Más de 20 personas participan en la elaboración de productos biodegradables que sostienen el ingreso de 16 familias. La experiencia también impulsa espacios de capacitación en establecimientos secundarios y herramientas de emprendedurismo en distintas provincias.
7: Buenos Aires concretaron el primer envío internacional de mozzarella tandilense. La operación habilitó un nuevo destino comercial para la producción láctea regional mediante un cargamento certificado sanitariamente. El establecimiento obtuvo la habilitación definitiva tras adecuar sus procesos industriales y cumplir los requisitos exigidos para exportar.
6: Entre Ríos, la justicia aprobó la compra definitiva de la planta de Cotapa. La resolución puso fin a más de 3 años de incertidumbre y convirtió a los trabajadores en propietarios de la histórica fábrica láctea. El fallo asegura la continuidad industrial, preserva las fuentes laborales y afianza el proceso de recuperación.
7: Chubut extienden el tendido eléctrico para una obra de iluminación vial. Los trabajos comprenden instalaciones de media y baja tensión junto con el montaje de luminarias LED. La intervención modernizará la infraestructura energética y mejorará la seguridad en uno de los principales accesos urbanos.
6: Misiones elaboran 500 kilos por hora de alimentos balanceados. La elaboración abastece a criadores de aves, cerdos y bovinos de distintas localidades misioneras. Una planta con capacidad 6 veces mayor permanece inactiva desde hace 4 años por falta de potencia eléctrica.
7: La Pampa, gráfica, editorial y librería sostienen un modelo cultural con más de 2 décadas. En un contexto económico complejo, destacan el valor del trabajo asociativo para sostener los puestos laborales y ampliar el acceso a la producción editorial. También desarrollan propuestas junto a establecimientos educativos para difundir modelos democráticos de gestión.
6: Río Negro debatieron soluciones para construir ciudades más inteligentes y sostenibles. Bariloche reunió a especialistas, prestadoras de servicios públicos, universidades y representantes patagónicos para compartir conocimientos sobre innovación, ambiente, transformación digital y planificación urbana orientadas a mejorar la calidad de vida de las comunidades.
7: Córdoba suman una unidad móvil para fortalecer la atención sanitaria. El nuevo vehículo destinado al sistema de emergencias amplía la cobertura territorial y mejora los tiempos de respuesta. El nuevo equipamiento forma parte de un proceso de modernización del servicio de asistencia médica.
6: Tucumán, economías regionales en alerta por el aumento de costos. Pequeños productores cañeros mantienen el trabajo familiar frente a la caída del precio del azúcar y el deterioro de la rentabilidad. También reclaman una actualización del marco regulatorio para evitar una mayor concentración del sector.
7: Ciudad Autónoma de Buenos Aires acercan alimentos agroecológicos mediante circuitos de venta directa. La propuesta ofrece productos de calidad a precios accesibles frente al aumento del costo de vida. También impulsa espacios de formación sobre soberanía alimentaria y fortalece un vínculo entre quienes producen y quienes consumen.
6: Nacional incorporan entidades al programa de recuperación histórica social. La resolución establece un marco de acompañamiento para regularizar instituciones vinculadas a comunidades inmigrantes. El objetivo es consolidar su continuidad jurídica y preservar el aporte que realizan al desarrollo económico y comunitario del país.
7: Buenos Aires ampliará el abastecimiento de gas natural. Las gestiones permitirán extender la red para abastecer a 4 industrias del distrito de Chacabuco. El esquema contempla coordinación técnica entre las partes para acompañar el desarrollo industrial local y responder a la creciente demanda energética.
6: Santa Fe venden reproductores con alta demanda en feria ganadera. Más de 200 animales salieron a venta con una colocación casi total. La convocatoria confirmó el interés por la genética bovina y reunió a numerosas cabañas de la región en una nueva jornada comercial.
7: Misiones, diversificar la producción permite sostener el desarrollo de las comunidades. La prestación de electricidad y agua potable se complementa con la elaboración de lácteos, piscicultura y alimentos regionales. Con casi 10.000 asociados, señalan que el arraigo territorial resulta clave para afrontar las crisis económicas y preservar el empleo.
6: Río Negro pusieron en marcha una caldera de $230.000. La incorporación incrementa la capacidad de procesamiento de peras y manzanas destinadas a la elaboración de jugos concentrados. La planta mantiene exportaciones hacia Estados Unidos y distintos países de América Latina, consolidando su presencia en mercados internacionales.
7: Córdoba integrarán agricultura y producción porcina en un mismo esquema. Los granos obtenidos por los asociados se destinarán a la alimentación animal para generar mayor valor agregado. El modelo también ampliará los servicios técnicos, la comercialización de hacienda y las alternativas de nutrición para el sector pecuario.
6: La Pampa crean un mecanismo de asistencia para garantizar el servicio eléctrico. El nuevo sistema brindará respuestas más ágiles a familias que atraviesan situaciones económicas críticas mediante un trabajo conjunto con el municipio. La medida procura evitar interrupciones en una prestación esencial y reforzar la contención social.
7: Buenos Aires distribuye bolsones en localidades del sur bonaerense. La comercialización directa consolidó una red construida junto a consumidores de distintos puntos de la región. El esquema combina cultivos convencionales y agroecológicos, favoreciendo la diversificación de una zona tradicionalmente vinculada a la producción de cebolla.
4: Estas fueron las noticias del Portal de las Cooperativas. 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

Así compartimos este tiempo de radio, donde podemos dar a conocer lo que sucede en el inmenso y poderoso territorio de la meseta para mostrar la realidad del lugar. Gracias a todas las emisoras y por supuesto a los oyentes que nos vienen acompañando cada vez más. Recordamos que seguimos sumando amigos en X, Facebook e Instagram. A todos, muchas gracias. Hasta la próxima en esto que es La Voz de la Meseta.

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14: ¿Cómo estás, Martín? ¿Cómo andás? Buen día.
15: Buen día. ¿Cómo andamos, Julio?
14: Bien, mi querido. Un millón de gracias por este café virtual, ¿no es cierto? La tecnología nos lleva. ¿Con quién vamos a charlar en este café de amigos? Además de amigo personal, amigos de muchos, excelente profesional. Y queríamos rememorar en este domingo lo que pasó el día viernes, ¿no? Acordarnos de los locutores, de esas cosas que fueron dándose a través de los años y que vos fuiste protagonista, porque bueno, venís de Capital Federal, de Buenos Aires, estuviste siempre involucrado y vinculados con personajes y personalidades del ambiente radial, y siempre es lindo, como digo,

0: con Paola, recibieron muchísimos mensajes las voces de la radio en el Día del Locutor, que se conmemora en la Argentina el 3 de julio, recordando lo que sucedió el 3 de julio de 1943, un dato histórico. Se juntan un grupo de locutores. En ese momento, año 43, la radio, no existía la televisión, pero sí la radio tenía muchísima presencia, ¿no?, en las grandes ciudades, y de a poco iba llegando a las ciudades más chicas del interior del país.
1: Verdaderos artistas, ¿no?
0: Sí, claro, porque ahí nos encontrábamos con los locutores que leían avisos o presentaban los radioteatros, y después con los animadores, que eran verdaderos artistas, que eran parteners de las figuras cómicas. Pienso en Nini Marshall, de pronto. Y presentaban a las orquestas, a los bailables, a los radioteatros, a las figuras internacionales que recibían las radios. Pero bueno, había mucho trabajo, pero estaba medio desordenado, y había que de algún modo buscar una tarifa, un promedio a la hora de un haber, de un salario. Entonces se juntaron un grupo de locutores de renombre, la mayoría de ellos, para crear la SAL, la Sociedad Argentina de Locutores, una entidad que, digamos, que pudiera regular ante el Estado y sobre todo ante los propietarios de las radios estas cuestiones, ¿no? Y así nace la Sociedad Argentina de Locutores, y por eso, recordando este hecho tan importante que fue recogido por la prensa gráfica, las revistas dedicadas a la radio y también los diarios, se instauró el 3 de julio como el Día del Locutor en nuestro país, Julio.
1: Además, no, en muy pocas provincias existían radios, ¿no?, en esa época.
0: Bueno, existían comienzos de la década del 40, en las capitales de provincia ya teníamos en todos lados, ¿no es cierto?
1: Porque, por ejemplo, aquí en la Patagonia, sí, provincias del Chubut, Santa Cruz, Tierra del Fuego, no sé, pero lo único que llegaba era Radio Nacional.
0: Ya teníamos en Comodoro el EU4.
1: El EU4.
0: Que fue una de las primeras del interior de la década del 30. Pero fíjate vos que estamos hablando de Comodoro Rivadavia, ¿no? Sí, recién llegan a la zona de Madryn y del Valle en la década del 60, particularmente en el 63, cuando se inaugura el EU17, en el mes de julio, y en noviembre de ese año el EU20, ¿no? Así que llega tarde la radio propia del lugar. Sí se podían escuchar de pronto el EU4 o a veces las radios de Buenos Aires, sobre todo a la noche, por la potencia de su señal, ¿no?
1: Qué vigencia y qué liderazgo, ¿no?, la radio de Comodoro Rivadavia.
0: Sí, sin duda. El EU4 fue muy importante en la historia de la radiofonía regional, sobre todo, porque, bueno, hasta llegó a tener radioteatros, unos estudios muy importantes. Y después, bueno, los manejos, o mejor dicho, los desmanejos, hicieron que se perdiera ese brillo y que pasara a la órbita de la Radio Nacional. Por eso, fíjate vos que Comodoro Rivadavia es la única ciudad del país que tiene dos AM de Radio Nacional. Radio Nacional Comodoro, y por otro lado el EU4, que retransmite también Radio Nacional y produce muy pocos segmentos, ¿no?
1: Mira, vos sabés que estábamos hablando así de la radio de Comodoro Rivadavia, y lo tengo tan presente a don Pedro Sadi, ¿no?, que fue uno de los primeros locutores de esa radio y que también, claro, inspiró a mucha gente al tema del radioteatro, ¿no? Era una cosa muy artesanal, muy rica, muy linda.
0: Tenía su compañía de radioteatro, incluso estuvo aquí también, estuvo en la zona, fue más hacia el sur. Hay fotografías muy, muy lindas. Y fíjate vos que esa tradición tan fuerte del EU4 de algún modo se potencia con la presencia de Carlos Omar Bareilles, ¿no? A quien escuchamos todas las mañanas en la cadena radial, que después emprende un camino particular, armando su agencia uno de los grandes locutores del EU4, arma su propia agencia de publicidad, y después Radio del Mar, ¿no?, nuestra radio amiga en Comodoro, la más escuchada.
1: Claro que sí. ¿Cómo se va integrando todo esto, no, Martín, hasta esta actualidad? Y vos lo expresás tan bien en ese libro que has presentado ya hace un tiempo atrás, en la cual los locos de la azotea asoman con la historia y terminar en la inteligencia artificial, la tecnología que invade el medio en esta actualidad.
0: Sí, son como 100 años, ¿no?, de un medio que muestra muchos desafíos que pudo surfear. Ha demostrado ser un medio muy dispuesto a acomodarse, ¿no?, adaptarse a los cambios tecnológicos, y sobre todo los

0: cambios culturales, Julio, ¿no? Porque sigue teniendo, la radio tiene una vigencia realmente muy, muy fuerte, pero no solamente acá, en todos lados, ¿no? Lo que sí, bueno, acá notamos a flor de piel, lo charlaba el otro día en Sierra Grande, que Silvia Panomarenco, nuestra periodista amiga, organizó un evento en vísperas del Día del Locutor, con gente, con estudiantes de un taller muy, muy interesante. Participaba gente de Sierra Grande, de la zona rural también de Sierra, y el predicamento, la presencia que tiene la AM en Patagonia, ¿no?, con estas largas y extensas distancias, es maravilloso, es realmente maravilloso, ¿no? Y sí, obviamente, las AM que tienen su presencia digital, porque todas en la Argentina streamean audio, es decir, se pueden escuchar en cualquier parte del mundo. Nuestro caso es LU17.com, otras que están haciéndolo en YouTube con algunas imágenes, casi todas están en las redes sociales, es decir, hay un ecosistema, ¿no?, en donde la radio sigue siendo la matriz de producción y está dispuesta a convivir y a veces hasta pelear por la audiencia, ¿no? Porque así como la gente iba a la radio en su momento, porque no había otra cosa para informarse o para entretenerse, de pronto,
1: claro que sí.
0: Ahora la radio tiene que ir a donde está la gente, ¿no? Y tiene que ir a esos soportes que están disponibles en un aparato de celular, en un teléfono, en una pantalla. Entonces, fíjate, ¿no?, cómo antes producíamos para el aire, para la antena, y ahora tenemos que pensar también en internet, en lo escrito para la página web, en fragmentos de contenidos para las redes sociales. Pero bueno, ahí está la radio, sigue vigente también.
1: La radio es la madre de todas y es ese puente de comunicación. El saludo grandote de Daniel Pascualini. Terle interesante.
0: Bueno, un abrazo grande, Daniel. En cualquier momento lo tenemos ahí en el cerrito a Pascua.
1: ¿Sí? ¿En serio?
0: Haciendo programa.
1: Ah, sí, mira, qué bien. Dice, me está haciendo seña que va a empezar a ejercitar la gole y a cuidársela. Che, ¿te gusta el paisaje? Te estaba comentando que hay aproximadamente unos 17, 18 barcos en la boca del Golfo Nuevo. No sé si se estarán guareciendo del frío, de las bajas temperaturas.
0: Del viento intenso que por ahora no lo sentimos, que dio un poco de tregua en las ciudades, pero bueno, mar adentro se siente y hay pronóstico, por eso los vemos en el Golfo. Hay muchos barcos conviviendo con decenas y decenas de ballenas, ¿no? Estuve caminando ayer por Madryn, la verdad que tan, tan impactante ese escenario, ¿no? Uno no se acostumbra. Yo le digo a mis amigos de Buenos Aires, yo trabajo en una radio, hasta a 2 cuadras del mar, camino y miro las ballenas, mientras vos tenés que mirar el contrafrente de un gris edificio en Buenos Aires.
1: Y no lo pueden creer.
0: Es fantástico, ¿no?
1: No
0: lo pueden creer.
1: No, y además, bueno, en todo esto, el tema del papel de la radio y la comunicación y los locutores, y cuando uno ve pasar amigos, ¿no?, entre tanta gente, nosotros aquí calentitos tomando un café, mirá quién va cruzando allí y que lo voy a llamar. Lo voy a llamar para que se preste a la conversa, ¿viste? Porque creo que es un hombre del medio y que tiene muchos recuerdos. ¿Cómo estás, Carlitos Espinosa? Bienvenido. Buen día.
2: Buen día. ¿Cómo estás vos? Y bueno, y con esa figura que tenés, charlando y dando a conocer tantos misterios de la radio, como no me voy a sentir bien.
1: Y bueno, lo que quiero es que te sientes acá, que mires el mar y que tomes algo, un café, un cortado, una lágrima, lo que vos quieras, ¿no es cierto? Está Aldo y los chicos de este parador como para atendernos y que podamos disfrutar con la audiencia los recuerdos del Día del Locutor, y yo sintiéndome ancho de corazón y de alma, sabiendo que te tengo a vos en un lugarcito y que lo tengo a Martín Berrade del otro, que me van a hablar de todas las épocas de la radio.
2: Y sí, seguramente que sí. Bueno, Martín ha dado la muestra con su última presentación, y lo que es la radio, lo que fue la radio y lo que me gustaría que siguiera siendo y resucitar en algunas partes, en algunos puntos, ¿no? Y Martín decía que Comodoro, con dos AM nacionales, pero allá en el 38, cuando comenzó el EU4, y era lo único que había, ¿no? Y con gente que con tantas ganas y esfuerzo, que seguramente realizaron la presentación o la puesta en el aire de la LU4 de entonces.
1: Estábamos hablando y ahí recordando un poco con Martín el tema de don Pedro Saadi, estábamos hablando de Carlos Omar y las cositas que Martín va rescatando en todo esto, y seguramente que vos estarías ahí con un hora temperatura y las noticias.
2: Bueno, yo comenzaba a 6 de la mañana. Mira 6 vos. De la mañana, que era la apertura de la radio, que transmitía hasta las 2 de la madrugada. Así que, pero bueno, tuve la suerte y la posibilidad de ingresar a lo que me gustó siempre, me gustaba, algo me atraía. Y con los años, bueno, conocer colegas y hoy amigos como Martín Berrade.
1: Claro que sí. Martín, ¿cómo se va desarrollando el tema del libro, Los Locos de la Azotea, la tecnología, la radio, los locutores, los protagonistas? ¿Cómo va eso?
0: Hablo un poquito yo, Carlitos, toma el café que se te va a enfriar.
1: Gracias.
0: Carlitos es de cortado.
1: Gracias por ayudarme, Martín. No lo quería apurar, ¿viste? Porque dije, a lo mejor está demasiado caliente el café o el cortado y no lo quiero apurar.
0: Que tome Carlitos Espinosa.
1: Está bien.
0: Vos sabés que Carlitos está en el libro de Speakers porque, bueno, nada, es una voz que es un profesional de la comunicación. Ha sido profe hasta hace poquito en el ISER, en la 805, adscripto al ISER, al Instituto Superior de Enseñanza Radiofónica en Trelew. Sigue muy vigente, Carlos. Viste, Julio, que es admirable, ¿no? La voz hermosa, clara, potente. Y sigue tan limpita y tan clara como siempre. Carlos escuchaba en Comodoro, cuando era pibe, cuando era jovencito, Radio del Mundo, porque LU4 era filial de LR1 Radio del Mundo de Buenos Aires, una de las radios fuertes de la capital que llegaba a todo el país prácticamente, ¿no? Entonces el oído de Carlos desde joven se fue enriqueciendo, escuchando las voces, los tonos, los matices, el modo de presentar de grandes locutores y locutoras de Buenos Aires. Esas, sin lugar a dudas, han sido algunas de las referencias que consciente e inconscientemente tuvo Carlitos Espinosa para después ejercer la locución y encontrar su propio estilo, ¿no es cierto, Carlos?
2: Sí, seguramente que sí, y lo dijiste, dos palabras, inconscientemente, conscientemente, y claro, es lo que uno, con lo que uno se alimentaba. A mí me gustaba, a otros le gustaban, qué sé yo, andar jugando con la figurita, ¿viste? Pero bueno, no, la radio me entretenía, y cuando podía correr el dial, encontrarme con emisoras de otros países, Uruguay, de Chile, que en invierno, en Comodoro, por la zona ya tan austral, llegaban impecables, bien. Y todo eso, y cuando tuve la posibilidad de ingresar a la radio, gente maravillosa que me ayudó mucho.
1: ¿Se presentaban en las radios de acá de la zona, Carlos, orquestas en vivo, en los estudios, como sucedía en Buenos Aires?
2: No, eso no recuerdo, pero venía mucha gente de Buenos Aires. Sur, salían y ponían, o guitarras, bandoneón, mucha gente de la típica, y hacían la presentación en las radios también como una promoción para el lugar donde se iban a presentar. Pero sí, nombres importantes y gente maravillosa, ¿no? Como dice la canción.
1: No, y además tener presente a gente como Cacho Fontana, o por ahí encontrar a José María Muñoz, que esos relatos deportivos le daban un aire importante, ¿no? A la parte del fútbol, a los domingos de la radio, estar atento a la espica.
2: Y eso lo repetía el U4 desde el mundo, los domingos a la tarde, obviamente, con el fútbol, con un Fioravanti, y después, bueno, la parte de automovilismo también cuando se transmitía, con toda esta gente profesional que se fue haciendo con tanta audiencia también, que uno por allí ponía un cable como para tenerla de antena y poder escuchar de la mejor manera posible. Y que hicieron los grandes premios, y bueno, hubo gente que recorrió el país también y que después vinieron también, estuvieron. Un Sohit, por ejemplo, que transmitía desde el avión.
1: Luis Elías, ¿no?
2: Exactamente, sí. Y en la parte, pasando a otro ramo de la radio, el radioteatro, Alfredo Saadi era un bahiense y tenía su compañía radioteatral. La señora, que era una locutora en el U4, en Linda Christie, bueno, un maravilloso equipo allí, y transmitían, después salían al resto de la provincia, o a Trelew o a Madryn, a poner el radioteatro en el aire, hacerlo conocer y después salir a recorrernos alrededores con alguna idea importante como para saber qué era la obra, el actor o la actriz que salía por la radio.
1: Además, ¿cómo te llama la atención en los efectos que le daban tan artesanales, ¿no? Y vos escuchabas a través de la radio y era el verdadero galope de un caballo, el ruido de un artículo que se cae, y era todo artesanal.
2: Alfredo era una biblioteca de todo eso. Alfredo tenía el relincho, el galope en el pecho, sí, el aire, y con los otros efectos propios, ¿no? Que por supuesto que Martín reconoce, el globo, el para la tormenta,
1: claro,
2: y tantas otras cosas. En el U4, por ejemplo, cuando yo entré, vi en el estudio, había un cerquito, ¿no? Un cerquito así de jardín, de una casa cualquiera. Uh-huh. Una puertita, y pregunté, no, esa es la de Sad, y cuando viene haciendo la puertita, abría la puerta atrás, ponían un micrófono ahí, cerrabas, y bueno, y eso era parte de todo del sonido, ¿no? Hasta que apareció la técnica para algo más.
1: Una pregunta para los dos, dos generaciones, la misma profesión, el mismo amor, ¿cómo se ha ido dando el tema de los locutores en el paso del tiempo, Carlitos y Martín? En la actualidad, ¿cómo viene la tecnología enganchado con eso? Y Carlitos, ¿nos fuimos quedando o no nos fuimos quedando? ¿Nos fuimos adaptando? ¿Cómo es?
0: Mirá, Julio, yo creo que ha sido una... Lo charlamos tiempo atrás con Martín Bullis, un gran locutor, porque llegó con mucha fuerza la inteligencia artificial, uh-huh, ¿cierto? En distintos ámbitos de nuestra vida, y ha pegado fuerte en algunos trabajos habituales para el locutor. Por ejemplo, la grabación de doblajes, la grabación de avisos comerciales, la grabación de audios, y hay voces sintéticas creadas a partir de la inteligencia artificial que grabadas suenan muy bien. Y empezamos a hablar ahora o a distinguir voces humanas de voces sintéticas, ¿no? No ha sido el caso hasta ahora, y esperemos que así lo sea, de esas voces en vivo en programas de radio. Vos escuchás, te escuchás a vos, escuchamos a Julio, uh-huh, y hay tonos, matices, pausas, inflexiones, porque trabajás con el corazón, con compromiso, con, digamos, con sentimientos, y... Hasta ahora la inteligencia artificial no ha reemplazado eso. Pero te cuento esto de la inteligencia artificial como un hecho de la tecnología. Uh-huh. Y ha habido distintos hechos, distintos acontecimientos en las últimas décadas. Por ejemplo, antes había locutores fraseros que leían avisos en vivo en distintas radios. Tenían un sponsor, un cliente, e iban a 6-8 radios por día a leer los avisos. Cuando llegan las grabaciones, esos locutores se quedan sin trabajo. Uh-huh. Entonces, constantemente se fue resignificando la labor del locutor. Antes no redactaba noticias. Después apareció el locutor redactor, el locutor periodista, el locutor conductor. En nuestro tiempo podemos hablar del locutor generador de contenidos. Es decir, se va resignificando todo el tiempo la labor del locutor. Me parece que quienes ejercemos la locución, quienes somos parte de emisoras, de radios, y formamos y acompañamos en el proceso de aprendizaje a los estudiantes de locución, tenemos que estar muy atentos a estos cambios y propiciar las herramientas para que el locutor vaya estando todo el tiempo, esté todo el tiempo actualizado profesionalmente, Julio.
1: Bueno, eso sí, nos damos cuenta. Carlitos, ¿cómo ves las generaciones, bueno, que van pasando, esta generación nueva con respecto al medio de comunicación, principalmente a la locución, ¿no? Que hay que tener una riqueza muy especial, un ángel único.
2: Sí, pero vos sabés que hay algunos detalles que los chicos que ayer me convocaron, anteayer también, tuvieron la gentileza, ex alumnos, de llamarme y compartir un micrófono. El tema que decían de las agencias que tenían su locutor, y las tandas, obviamente que estaban todo bien programado, estaban en la carpeta, porque la parte de programación o artístico, comercial, ya lo colocaba ahí. Así que el atril, había una pelea, ¿viste? Pero ¿quién estaba más cerca del atril en los horarios centrales para pasar su aviso? Sí, era también una sana, ¿viste? Pero era quién estaba más cerca del micrófono a la distancia para pasar su aviso, correrte, y después entraba el otro en la otra agencia. Y así, yo en Comodoro lo viví 3-4 agencias y hasta en local, ¿no? Ese era también un ejercicio importante en la locución.
1: Claro que sí. El saludo grandote y un abrazo a Tonchi Nicetich, ¿no? El primer locutor del EU17, quien abrió la boca y presentó a la radio, al mundo entero, ¿no es cierto?, en el corte de la cinta de inauguración.
2: Sí, señor, sí, sí. ¿Eh? Aquel 28 de julio, que sí, 10 de la mañana, con el padre Jorge Ver.
1: Frío, me imagino.
2: Sí, frío, sí, frío, invierno, sí, bueno, pero...
1: ¡Ay, Dios!
2: Yo venía de mucho más frío, en lugares mucho más fríos, así que el primer invierno no me hizo nada.
1: Claro,
2: el segundo,
1: viste,
2: sí, el segundo dicen, ya me afectó.
1: Claro, viste que dicen que los inviernos de antes eran muchos más que los de ahora. ¡Uy, no pasa nada! No sé si es una cosita como para estimularnos y no sentir tanto frío en el día de hoy, ¿no?
0: Ustedes son patagónicos, ¿eh? Sí. De nacimiento. Ajá. A mí se me hace largo el invierno acá.
2: Sí, pero venís de la costa, Martín, tengo entendido, venís de la costa, venís
0: sí,
2: de Mar del Plata.
0: Sí,
2: del
0: sí,
2: resto,
0: es más húmedo,
2: tiene los
0: es más húmedo. Sí, sí, sí, acá más lindo. Yo me acostumbré tanto al clima de acá que no lo cambio, a pesar del viento, pero la sequedad, ¿no? Eso es fantástico, estar caminando por Madryn, por la costa, con poca humedad, eso es un sueño para alguien que... viene de Mar del Plata, después en Buenos Aires, hace clima húmedo, tan pesado.
1: Claro que sí. ¿Cómo ves los locutores? De sí, Carlitos.
2: Sí, la costa, obviamente, del mar. Nuestro gran amigo y hermano del micrófono, Roberto Lara, ¿te imaginás? Él venía de allá del Paraná, prácticamente. Oh. Así que salía, dice, voy hasta el río a dar una vueltita y vuelvo. ¿Cómo el río? ¿Qué río? Acá el río, acá lo tenés a 200 metros. Y hasta que se acostumbró que no era el río, que era el mar, que era la playa.
1: ¿Sigue vigente Roberto Lara?
2: Pero y cómo no,
0: sí, sí.
2: Por supuesto que sí. Sí,
1: el saludo grandote entonces, como también a Carlos Omar, una persona que sigue vigente y tan actualizada, ¿no?
2: Sí, Carlos Omar, bueno, que vivió las peripecias de las conexiones para conectarse con Trelew y con Madryn mismo, una radio puesta en una ventana, porque el EU4 está en un primer piso, en un segundo piso, y en la ventana ponían la radio para hacer la conexión de la mañana con esas otras dos emisoras.
1: Qué rico.
2: Y a veces lo molestamos porque en la parte de atrás de la radio estaba el ferrocarril y todo, así que bueno, tenía un folclorio de efectos y sonidos, y así se arreglaba para poder tomar la onda de Trelew de Madryn.
1: Sí, qué lindo lo que estás contando, Carlos, porque el tema de la comunicación radial patagónica del EU17 con Comodoro Rivadavia tiene una historia tan rica como la que vos estás contando, de poner una radio en la ventana y tratar de orientar como para tomar la señal justa y que sea clarita y que lleguen las noticias.
2: Sí, seguramente que era así. Era todo el esfuerzo de la gente que estaba frente al micrófono y de la parte técnica también, porque bueno, los operadores eran magos y siguen siendo magos.
1: Carlitos, muchos locutores, hombres y mujeres que trabajaron con vos, compañeros, colegas, ¿recordás algunos?
2: Bueno, sí. Omitiría, siempre me quedaría alguno por allí, pero bueno, que estuvimos cuando inauguramos Madryn. Uh-huh. Con Gladys Aide, Nuevo, Ramírez, eran tres hermanas, las tres trabajaron en la radio, tres locutoras.
1: Mirá vos.
2: Mabel Elías también, que hasta muy poco tiempo también, tenía ese amor por la radio, y algo muy singular, muy particular.
1: Sí, además un timbre de voz tan especial, muy linda.
2: Sí, eran cosas naturales, ¿viste? Porque después vino, como dice Martín, vino el Leiser con sus programas, con foniatría, con articulación, vocalización y todo lo demás, que tuvimos que aprender también.
1: Y esta casa que tanto, ¿no? Un profesional dio, Nelly Meneses, Graciela Martínez, tantos locutores y profesionales, Jorgito Arias en la parte deportiva, el Cholo Pavón en la parte deportiva, y que se fueron reinventando y se fueron dando hasta poner su voz, y que son características en toda la zona.
2: Es así, es así. Y aparte, después, como te digo, la parte técnica, por ejemplo, técnicos, pseudo técnicos, con respeto lo digo, y salían con un aparatito y un cablecito y algo más, y a ver cómo llegaba, cómo no llegaba. Había que improvisar una transmisión o hacer una transmisión desde el ground, que está ahí cerca. Y bueno, ¿cómo lo hacemos? Y con esto, y bueno, con un transmisor de onda larga, sí, una frecuencia determinada que en invierno hasta las 5:30, 6 de la tarde se empezaba a poner fea. Y entonces, bueno, ahí se terminaba la transmisión como se podía, ¿no? Sí, no, no, se hacían maravillas. Sí, la cancha de ferro, detrás de Perfectura. Sí, también. Y cuando salías con algún radioaficionado que ponía su equipo, la frecuencia, todo era más lindo. Era, sí, era, ahora pip, pip, un botoncito, la Starlink y no sé qué más.
1: Sí, además. Y vamos para adelante. Sí, además las ganas de trabajar y el amor que le poníamos a la radio. Me acuerdo que Gleu 17 fue la primer radio de transmitir un programa en directo desde su lugar de origen, como fue la Expo Siglo, en el año 1987, que vino el doctor Alfonsín. Teníamos ahí un stand, el EU 17 llevaba todas las tardes esa semana de la Expo Siglo al aire para mantener comunicada la audiencia de Puerto Madryn, de Trelew, porque todavía no estaban las FM. Entonces era un contacto único y, como vos decís, Carlos, el tema de los BLU, VHF, parar en determinados lugares para ver si la señal está llegando bien, pero bueno, lindas cosas.
2: Transmitir, retransmitir, tomar, bajar, cómo llegar. Escuché, hemos salido, por ejemplo, acá de la radio. Sí, a Martín, transmitir un partido.
1: Claro. Martín, vos no tenías estado todo esto.
0: No, para nada. Pero es hermoso, ¿no? Me encanta esa etapa, ¿no? Tan artesanal de la radio. Uh-huh. Pero bueno, ahora desde que entró el mundo digital es todo más simple y la cambió todo.
1: ¿Cómo ven los locutores?
0: Martín, mira, yo pensaría en la gente que quiere hacer comunicación. Vos vas cualquier día de la semana a la 17 y te vas a encontrar con chicos que hablan con Gustavo, que hablan con Jorge Viveros, que hablan con Alejandro Bustos. Hoy está León. Bueno, bien. Me parece que eso es una radio que puede compartir experiencias, más allá de, obviamente, la formación de los institutos terciarios y demás, pero hay chicos que están estudiando multimedia, que están estudiando locución, que pasan por la radio, hacen sus pasantías, sus observaciones, y están yendo, por ejemplo, con Karina Lorré, chicos de escuela secundaria de la FAPE, y están haciendo unos microprogramas fantásticos. Me parece que con el expertise, la experiencia que tienen ustedes particularmente, muchachos, y con las ganas y las necesidades también de la gente joven, la radio tiene larga vida, ¿no? Si podemos congeniar todos esos intereses. Así que a mí me parece que es una etapa desafiante esta, la de la radio, y también, como decías vos, Julio, la de los chicos, bueno, también para que los chicos se nutran de básicamente todo este cariño y todo el amor que tenemos por la radio, por la comunicación, por la palabra, por el mundo de las voces. Y creo que bueno, pueden surgir elementos interesantes.
1: Claro que sí. Carlitos, ¿qué pensás del tema de streaming?
2: No, todavía no pienso nada. ¿Por qué? Escúchame. Ahora, claro, está todo esto nuevo, felizmente bienvenido y que se puede utilizar. Sí. Pero yo, como otros tantos, cuando le dijimos a los alumnos, porque en la propaladora...
1: Claro.
2: Y te quedan mirando como no, disculpen, no fue. ¿Qué era? Bueno, la propaladora. Yo me inicié en una propaladora, mi salida al aire del barrio a través de dos bocinas.
1: Qué lindo.
2: ¿Cuál era el tema? Y si te gustaba, y bueno, y pues, era vos que estaba así en la escuela. Y la propaladora, esa fue escuela también para más de uno. Y todavía creo que en algunos lugares existe la propaladora.
1: Mira, yo la vez pasada anduve preguntando sobre las viejas bocinas que se colocaban en los postes y no se pueden encontrar. No se pueden encontrar, qué sé yo. Viste, cosas de la vida.
2: Martín, ¿alguna propaladora en tu haber? No crees.
0: En el interior de la provincia de Buenos Aires. Yo la otra vez andaba por La Dulce, por Santa Marina, de donde era mi papá, el partido de Necochea, y había, estaban montaditos, estaban las bocinas. Y seguramente, Julio, Carlitos, en provincia de Santa Fe, Entre Ríos, en algún pueblo, sigue habiendo alguna propaladora.
1: Sí, yo creo que sí. ¿Vos qué pensás del streaming, Martín?
0: Mira, yo la verdad que, o sea, es un ecosistema cada vez más amplio este, el de la comunicación. Creo que es un boom de la ciudad de Buenos Aires, no de las ciudades del país. Es un fenómeno de Palermo, te diría. Uh-huh. Pero bueno, nada, hay que mirarlo con mucho, con atención también, porque es un espacio que forma parte de la industria. Pero hay que ver si gana en el tiempo, ¿no? Si queda. El otro día hubo un error muy grande que seguramente los oyentes lo percibieron, lo vieron.
1: Uh-huh. Sí, sí,
0: vieron
1: sí.
0: La polémica, ¿no? Con Florencia Peña, una actriz que tiene un programa en un canal de streaming que sale por YouTube y que dijo que se había muerto, muy livianamente, el padre del mejor jugador del mundo. Uh-huh. Y digo, me parece que eso demostró que en ese tipo de señales hay una falta de profesionalismo enorme, una cadena de falta de profesionalismo que llevó a decir eso. Uh-huh. En la radio, en la televisión, en medios profesionales, ¿nos equivocamos? Sí, claro que nos equivocamos, podemos meter la pata, podemos incurrir en errores, pero es menos probable que suceda eso, porque hay profesionales
1: que están evaluando.
0: Y me parece que ese es el seguro de vida de la radio, por ejemplo, ¿no? Uh-huh. Hay que ver qué sucede con estos medios.
1: Así es, la radio, los locutores.
2: Lo que dice Martín de los profesionales, la historia, lo que vos te queda, ¿no? Lo que sirve hoy, mañana y lo sé pasado, pero con lo que te criaste, yo en el EU4, por ejemplo, el director el director de la radio suba al estudio y te llame y te diga, el aviso ese de tal plata. Cuando termina el turno, venga con la carpeta y lo espero en la dirección. Y ¿y quién era? Por ejemplo, Miguel Ángel Pozzi,
1: sí.
2: Un locutor de Radio El Mundo, uh-huh. Una voz muy particular. Y en esa época fue como interventor en la radio, así que él estaba ahí en la radio. Pero escuchaba la radio. Y yo iba con la carpeta y dice, léamelo, lo vamos a leer así. Léanle. Y vos te ibas, pero ¿sabés cómo? Colorado por un lado, pero satisfecho con algo nuevo en tu haber. El director de la radio te escuchaba como mí, a otros, y los compañeros igual.
1: Claro que sí.
2: Era una enseñanza que estaba ahí al filo de la dirección.
1: Claro que sí, claro que sí. Y bueno, de estas cuantas tantas, ¿no? Carlitos.
2: Y el caso de Sadi, por ejemplo. Sadi llegaba, viste, que era un muy muy competente en eso y bacanudo. Entrete el candero, porque te escuché en algunas cosas que leíste. Uh-huh. Y después te incorporaban también después en el relato del radioteatro. En ese aspecto te tenían muy en cuenta, te ayudaban mucho y bueno, lo que uno de alguna manera trató de cuidar, de esmerilar y mantenerlo de la mejor manera posible, ¿no?
1: ¿Se sigue usando el locutor tandero, Martín?
0: Sí, vivo. Fíjense que volvió con mucha fuerza. Uh-huh. Ahora se llama PNT, publicidad uh-huh. no tradicional. Uh-huh. Pero bueno, en la radio lo tenemos. Cada vez más clientes quieren uh-huh. llegar a la audiencia, no solamente con un aviso que suene en la tanda, que a veces podría ser un estímulo más,
1: sino
0: con un diferencial. Claro, o que haga un PNT, una tanda en vivo. Sí, ha vuelto con mucha fuerza en todos lados. También lo escuchamos en las radios de Buenos Aires.
1: Sí. Yo, la verdad.
0: Y Carlitos, bueno, hace tanda en vivo todas las noches, Julio.
1: Claro que sí.
0: Y ni hablar en las carreras de automovilismo, los domingos fríos y Carlitos, sí. Que es la prueba de competencia, sí, que esto, sí. Que el otro, y la voz impecable metiéndola ahí a los avisos, ¿no?
1: Hugo y Jorge Filigoy le deben dar algún lubricante en especial para que se mantenga con esa fuerza, viste, en la tanda, ¿no?
2: Mi fórmula, ahí te pregunto, Evo, y que yo no puedo estar más abajo que el ritmo del relator.
1: Claro que sí. Claro.
2: Aparte que no es fútbol, es automovilismo en este caso. Es que el relator para mí va, 200 metros más adelante que el coche que va primero. Y yo tengo que mantener ese nivel, esa fuerza,
1: claro,
2: con un texto
1: sí.
2: corto. Los textos ahora, por ejemplo, ha cambiado tanto la tanda, que el producto, el nombre del producto, sí está ahí, pero el celular, las tarjetas que reciben, el otro también. Entonces es como que se desvirtúa. El aviso antes era el producto y la calidad y lo que te daba ese producto. Y vos ibas, pedías el producto y lo comprabas. Ahora no, ahora tiene celular, tiene esta atención, tiene estas tarjetas que recibe el otro, tres pavos sin intereses. Y si se desvirtúa el texto, pierde fuerza.
1: Mira, Carlitos, arregla la tanda esa como puedas, pero que salga bien.
2: Sí, también.
1: Les voy a contar algo. Ha sido un placer charlar con ustedes, me quedaría mucho más tiempo. La riqueza que puedo encontrar en todo esto seguramente va a quedar para mí siempre, pero también estoy cansado de pagarle dos o tres cafés en esta mañanita. Que seguramente es un placer haber dialogado y que me hayan prestado un ratito de su tiempo, y más en un domingo a la mañana donde está la familia, los afectos, para charlar de estas pequeñas cositas. Pero quería tener presente lo que sucedió el pasado día viernes 3 de julio, que fuese el día del locutor. Quería estar con esto. Martín Berrade, por un lado, Carlitos Espinosa, generaciones distintas y con un mismo amor, que es la locución. Se los agradezco infinitamente.
2: Yo te lo agradezco, y seguramente, más de un amigo que nos estuvo acompañando esta mañana se habrá enterado por qué el 3 de julio es el Día del Locutor.
1: Claro que sí, ya lo dijo Martín.
2: Sí, por eso lo dijo Martín, claro. Abrazo, chicos. Martín, nos estamos viendo en cualquier momento.
1: Adiós.
0: Abrazo grande, Carlitos. Que tengas un lindo domingo.
1: Claro,
0: se te quiere y aprecia mucho.
1: Saludos a la familia. Saludos a la familia. Martín,
0: gracias. Julito, lo mejor. Te seguimos escuchando.
1: Abrazo grandote, mi querido. Gracias. Gracias.
0: Gracias, Julio. Gracias.
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7: ¿Cómo se vive el Día de la Patria en Huascaina?
8: En Huascaina se hicieron ayer los actos en conjunto entre las escuelas primarias y secundarias, así que ya lo vivimos ayer. Tuvimos nuestro día festivo, mayormente realizado obviamente y acompañado con algunos actos, actuaciones teatrales que hacen los chicos y todo eso. La verdad que estuvo muy lindo, mucha concurrencia de la comunidad, así que bueno, ya el día festivo de patrio ya fue celebrado ayer aquí en nuestra localidad.
7: Bueno, ¿cómo está el clima por allí?
8: Mucha humedad. Ayer prácticamente llovió todo el día, anoche nevó un poquito, pero muy poquito, no llegó al centímetro, se ve todo muy blanquito, pero no gran acumulación de nieve, y la visibilidad muy reducida, ¿no? 200 metros no ves por la niebla.
7: En un pueblo que ha tenido buenas, lindas novedades en los últimos tiempos.
8: Sí, pues, la semana tuve una reunión con el gobernador, yo creo que hace referencia a eso.
7: Sí.
8: Donde después de él haber anunciado lo que es el plan Galina, mantuvimos una reunión con intendentes, jefes comunales, bueno, él nos dio unas directivas que era lo que pensaba con respecto a ese programa y a las inversiones que se podían realizar en cuestiones de obras de infraestructura en cada una de esas localidades. Así que nos dio la oportunidad y en base a eso realicé distintos proyectos ejecutivos para adelantar el trabajo, ¿no? Y no pedir una audiencia al gobernador, ir a decirle que uno tiene, yo tengo pensado hacer esto y qué le parece. Pero, no, directamente fui con proyectos ejecutivos. Le cayeron muy muy bien, están también pensados para la comunidad, ¿no? Uh-huh. Entre ellos él había hablado en su momento de realizar conexiones de gas domiciliarias que las viene anunciando en varias localidades. Yo también le llevo un proyecto ejecutivo de una unidad y de ahí consultarlo con él qué posibilidades había de la cantidad para nuestra localidad. La verdad que me vine más que sorprendido porque cuando hablé de las conexiones domiciliarias, yo tenía en mente al menos unas 30 para nuestra localidad, y él me pidió un relevamiento y un censo total de la localidad para ver cuántas familias aún no acceden a ese servicio. Y si no es un número disparatado, dijo, que íbamos a tratar de hacer de que Walgenia tenga el 100% de las conexiones de gas domiciliarias. Así que esa fue una gran noticia. Y también, bueno, quedó, repito, con alguno de los proyectos ejecutivos que llevé, que uno que tiene que ver con una que haya un albergue deportivo en nuestra localidad. Algo ayer en una nota del diario Chubut salió. Sé que yo creo que lo van a hacer porque les interesó muchísimo, teniendo en cuenta que Guarjaina viene siendo sede de los Juegos Comunales y de los Juegos Evita, en todas las categorías y también en adultos mayores, y nosotros necesitamos dotarnos un poco más de infraestructura para agregar a las delegaciones, y bueno, pensado en eso fue que llevé y armé ese proyecto ejecutivo, y bueno, me gustó mucho, y de hecho, repito, ayer fue mencionado como una de las posibles obras para nuestra localidad,
7: vos sabés que,
8: entre otras.
7: Charlando con otros intendentes e inclusive con algunos técnicos de algunas cooperativas, nos hablaban de la misma estrategia que vos estás mostrando. O sea, el proyecto ejecutivo tengo que tenerlo para que cuando aparezca la plata, en algún momento me ahorro unos cuantos pasos.
8: Totalmente, totalmente. Es que es así. Si no, es perder mucho tiempo o ir no sé, como dije recién, ¿no? Solicitar una audiencia con el gobernador, decir, tengo pensado esto, es eso. Bueno, y de ahí ir al otro ministerio, infraestructura, a ver si tienen los equipos técnicos para hacer, pero eso demanda mucho tiempo, ¿no? Sé que esto es una inversión, no o sea, hay que pagarlo, nosotros los municipales pagamos, obviamente, pero te ahorra muchísimo, muchísimo tiempo. Y más cuando son proyectos que están pensados para la comunidad y abarcan a un gran sector social y que especialmente que tienen un impacto. No es que estoy planteando, no sé, hacer un mástil o un busto por una locura mía, ¿no? En una intersección de unas avenidas, no. Estamos hablando de que son obras pensadas, planificadas, tanto como para el crecimiento de nuestra localidad como para que tengan un impacto social importante, no solamente en la localidad, sino también un albergue deportivo sería en la región, pudiendo atender a toda la cantidad de niños que hay en la meseta, que, repito, nosotros, nuestra localidad ha sido sede en todos estos últimos años de estos juegos. Entonces, tener esa infraestructura a disposición nos sirve a nuestra localidad, pero también sirve a la provincia de saber que en el interior, en la meseta, hay una localidad que tiene un albergue deportivo y que cada vez que tenga que hacer algún juego de estas características, y de hecho los juegos comunales ya son ley, hay una localidad que tiene toda la infraestructura para que sea sede y no tener que andar viendo si lo hacen en Paso Indio, en Paso Sapo, en Gangas, etcétera. Listo, ya se hizo una inversión, la hizo la provincia en esta localidad, ahí está todo, y se sede.
7: Es calidad de vida para los vecinos.
8: Obviamente que eso mejora la galería y genera oportunidades. Yo no, en particular he hecho y hacemos todo el tiempo, de hecho nosotros ya alargamos el calendario de actividades deportivas desde julio a diciembre, pero también hemos hablado con otros clubes y han venido a nuestra localidad a ver chicos, han venido profesores a preparar, han venido a dar, de hecho este fin de semana tuvimos clínica de Newcon, donde vienen, por ejemplo, los Newcon vinieron adultos mayores de Esquel, de Trevele, de Paso el Sapo. No solamente está pensado para los jóvenes, sino también para todos los que hacen actividades deportivas, de saber que cuando vienen algún tipo de actividades deportivas de estas características, hay un lugar donde se puedan quedarse.
7: Claro, además en una ciudad que tiene un perfil turístico también.
8: También tenemos un muy lindo e interesante perfil turístico por estar sobre la Ruta 12, que es camino a Piedra Parada, el Cañón de la Buitrera, o Guarjaina mismo, tiene muchos atractivos turísticos como son los valles. Debemos ser una de las únicas o muy pocas localidades que pasan tres ríos en muy corta distancia, donde se puede hacer desde flotación, pesca, trekking, cabalgata, lo que se ocurra. Entonces también nos queda a la municipalidad un albergue que en algún momento también, teniendo en cuenta que no hay grandes cantidades de plazas aquí, son pocos los lugares donde se pueden pernoctar, ¿por qué no también pensarlo y tenerlo a disposición para cuando vengan contingentes o lo que fueran, que puedan también tener un lugar donde hospedarse?
7: Sin dudas. Marcelo, un abrazo grande, gracias por estos minutos y que sigan disfrutando de esa hermosa localidad.
8: Dale, gracias, muy amable ustedes.
7: Muchísimas gracias. Marcelo Limariel, es el intendente de Gualcaina. Gualcaina es piedra parada y tantas cosas más, ¿no?
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0: increíble la energía que se siente acá. Increíble.
1: Así de increíble se vivió el festejo en Noruega, en Budo, donde está Dicky Clark, que está en comunicación con nosotros. En este momento allá son las 6, 7 de la tarde, vamos a chequearlo. ¿Cómo están, Dicky? Buenas tardes.
2: Buenas tardes, Karina. ¿Cómo estás? Muy bien, gracias. Ya estaba escuchando el ru de los noruegos.
1: El ru se llama el ritual, ru así como suena.
2: No, te explico, ru. En noruego se escribe R-O, pero la O en noruego se pronuncia U, es remar.
1: Bien.
2: Remar. Por eso dicen ru, porque es remar.
1: Claro, es este un ritual vikingo, digamos, es del siglo XIII.
2: Los vikingos se inspiraban remando, bueno, la historia de los vikingos la conocerás, iban en esos barcos abiertos desde acá, desde el norte de Noruega, llegaron hasta, bueno, Inglaterra, hasta Francia también llegaron, y los barcos eran abiertos y remaban al mismo tiempo. Yo no sé si cantaban ru, pero ru quiere decir remar, y en Noruega cuando tenés que alentar a alguien decís siempre vamos ru, como diciendo remar, como decimos en español también, que hay que remar cuando las cosas están mal y cuando el mar está embravecido.
1: ¿Cómo se vivió el festejo de ayer? Contanos por ahí hasta con tu cultura argentina, porque hace varios años que vivís ahí, pero sos argentino, sos chubutense. ¿Cómo se vivió en Noruega ese festejo? Una noche, una tarde, un día distinto a todos, histórico. ¿Nos contás un poco? ¿Nos llevás a Budo, no? ¿Es donde vivís vos entonces?
2: Sí, yo vivo en Budo, en el norte, en una ciudad de capital de la provincia de Nublas, que somos unos 55.000 habitantes. Bueno, había mucha expectativa con la selección noruega de fútbol. Noruega nunca fue un país muy, muy futbolero, pero en los últimos años han tenido grandes éxitos en las ligas europeas y muchos jugadores noruegos, es decir, de los 11 que Noruega inicia el partido, 10 y muchos que están en el banco juegan en equipos europeos. Hay un solo jugador que juega en el equipo de Bodø Glimt, que jugó la Champions el año pasado, llegando hasta cuartos de final. Uno solo, noruego, que juega en Noruega. Los demás son todos que juegan en distintos países de Europa. Bueno, todo el mundo habla de Haaland. Ustedes dicen Haaland, pero se pronuncia Haaland.
1: Bien, gracias por la aclaración.
2: Y Odegaard, cuando las dos A juntas en un apellido se dice O, no A. Y después está Odegaard, que es el capitán del Arsenal, que ganó la Premier League. Hay jugadores del Leipzig, del Bayern München, del Dortmund. Son todos jugadores de alta calidad que los equipos europeos ya los rescataron desde muy jovencitos, a los 18, 19, 20 años, y se los llevaron para Europa. Así que se vivió con mucha expectativa y con mucho interés, porque el fútbol tiene mucho interés ahora en Noruega, pero esto muchísimo más interés porque en la clasificación para llegar al Mundial, Noruega hizo una clasificación inmejorable. Ganó todos los partidos, incluso con el equipo más fuerte que había en el grupo de 5, que era Italia. Le ganó a Italia acá en Oslo 3-0 y en Italia en Milán 4-1. Así que había mucha expectativa. El grupo sabíamos que iba a ser duro con Francia, por eso contra Francia Noruega ahorró todos los jugadores, pero sabíamos que había posibilidades de ganar a Senegal y quedar en segundo lugar. Y bueno, eso se dio, y el equipo demostró que era un gran equipo y que tienen un goleador que, claro, cuando le dan un poco de ventaja, hace goles, como es el goleador máximo que tiene el Manchester City los últimos 3-4 años, chico Haaland, que es muy fuerte, sí. Así que se vivió con mucha expectativa. Además, es un equipo muy querible porque son chicos jóvenes, son chicos muy humildes, a pesar de que son algunos ya multimillonarios por el fútbol, y se trabaja en equipo. Un entrenador que ha tenido mucho éxito en Dinamarca con el Copenhagen, el equipo de Copenhagen, de la ciudad, que lo ha llevado a la Champions League, se ha hecho un equipo muy, muy homogéneo, muy disciplinado. Bueno, Noruega todo es muy disciplinado. Así que no es ninguna novedad que el equipo sea muy disciplinado, con una condición física fantástica. Sí. Así que yo estoy sorprendido que lleguemos tan lejos. Yo creía que Ayer se terminaba el Mundial para Noruega, sin embargo lo ganó y lo ganó muy bien, así que ahora veremos qué pasa el sábado contra los ingleses.
1: Y no es ganarle a un equipo que no tiene experiencia de campeón, no, ni mucho menos, es dejar afuera a Brasil. No. Es Neymar y Haaland, ya que me hiciste la aclaración, lo voy a empezar a pronunciar como corresponde. Neymar y Haaland, sí. O sea, era el duelo de grandes, de distintas generaciones por ahí. De hecho, Haaland está ahora entre los tres más goleadores, con la edad que tiene, parejo con Messi, parejo con Mbappé.
2: Sí, él, yo creo que el año pasado no, creo que cayó en número 6 para el Balón de Oro, pero el año anterior, un año que lo ganó Messi, él quedó en número 2, estaba lo último entre Messi y él. Es un chico que ha crecido muchísimo en el primero en el Dortmund, y el Dortmund lo vendió a el Manchester City, que lo trajo, lo llevó Guardiola, que lo hizo un fenómeno, además de la fortaleza que tiene. Es un goleador, él es muy fuerte, sí, es muy fuerte, un goleador neto, y hace goles en todas las ligas que ha jugado, en las Copas de Europa, en todo. Es un goleador increíble este chico, sí, realmente sí.
1: Me gustaría...
2: Y sí. Yo sé lo que es Brasil, por eso yo ayer me llevé realmente una sorpresa. Primero, que hace mucho que no veo a Brasil, tampoco lo veo en las clasificaciones, y la Copa América tampoco, porque los horarios son diferentes. Los partidos son a las 3, 4 de la mañana, por eso tampoco he visto mucho a Argentina antes del Mundial, y tampoco a Brasil, a ningún equipo de Latinoamérica, porque claro, son los partidos a las madrugadas y uno tiene que trabajar.
1: Claro, sí, la diferencia. Me gustaría que nos cuentes ese vínculo que hay con tu familia, con tu hijo Ferdinand, que en este momento está en Estados Unidos y viendo el Mundial, con uno de los jugadores de la selección de Noruega. O sea, más cerca, más información fresquita no podemos tener.
2: No, sí, Ferdinand jugó desde que tenía 6 años en Cebollita, en el equipo de la ciudad, este equipo Bodø/Glimt, que el año pasado fue un suceso en la Champions League. Y se crió con varios chicos de la ciudad, entre ellos con Patrick Berg, el número 6 de la selección, que es el capitán de Bodø/Glimt y es el único jugador noruego que juega en la Liga Noruega. Él con Patrick se criaron desde cuando tenían 6, 7 años, así que venía a casa cuando tenían 6, 7 años, 8, 9, 10, jugaban en el jardín de casa, dormían en casa, y yo fui a muchas giras con ellos, a Suecia, en Noruega, hasta que mi hijo a los 18 años, cuando llegó a juveniles, él se inclinó porque no vio que podía ser un jugador profesional y se inclinó por los estudios y se fue a estudiar primero a España, después a Oslo, estudió economía, trabajó en Oslo, ahora trabaja en España y ha tenido un vínculo muy cercano y una relación muy, muy cercana con Patrick Berg. Yo te diría que es su mejor amigo, su amigo más cercano, a pesar de que viven en dos países diferentes y muy lejos. Ferdinand hace poco estuvo en el bautismo de la hija más pequeñita de Patrick. Se quieren mucho, se estiman mucho, y es Patrick que lo invita siempre a ver los partidos estos de la Champions. Y ahora lo había invitado al partido de Senegal. Venite a ver el partido de Senegal, yo invito, olvídate. Y no podía Ferdinand por su trabajo, pero ahora en el partido este dijo que sí. Y hoy me llama Ferdinand y me dice que es muy probable que se queden en Estados Unidos y viaje a Miami para ver el sábado Noruega, Inglaterra en los cuartos de final. Una amistad como yo tengo como he tenido con muchos amigos de Trelew de la infancia. Así que, pero claro, para mi mujer y para mí, para mi hija y para Ferdinand también, ver a su íntimo amigo jugando un mundial y haciendo un papel tan importante él, porque Patrick ha jugado muy bien, fue el que ayer le anularon el gol, el primer gol, el número 6. Yo sé que es muy emocionante para él y muy fuerte. Ayer me llamó después del partido y estaba muy conmovido, sí. Realmente, además, hubo una actitud de Patrick inmediatamente que terminó el partido, él vino a la platea donde estaban preferenciales, que estaba la mujer de Patrick con las dos niñas pequeñitas, y les dio un abrazo, un beso, y se subió enseguida un escalón más arriba y le dio un beso y un abrazo a Ferdinand, y Ferdinand le pidió enviarle un saludo a mis nietos. Yo tengo una hija con dos nietos en Oslo, que el mayor de 6 años va a empezar a jugar fútbol, y Patrick se tomó el tiempo durante el festejo de mandar un mensajito a mis nietos, a Theodore y a Oliver en Oslo. Así que muy, muy conmovedor. Son chicos, la mayoría de los

0: Ya tienen dos camisetas de Messi con los chicos y dos camisetas del marido que es noruego para los niños con la Noruega. Así que ayer tenían puesta la Noruega y mañana se pone la Argentina. Pero mañana es más especial porque ellos están saliendo hoy para Marbella para estar de vacaciones en nuestra casa en Marbella por un mes. Así que van a ver el final del Mundial en España con las camisetas noruegas y las camisetas argentinas.
1: Bueno, Vicky, gracias. Muchas gracias por contarnos
0: No, al
1: toda esta
0: contrario,
1: historia,
0: gracias
1: este
0: por
1: festejo.
0: llamar.
1: Pará, pero una pregunta importante para vos. Mañana,
0: Sí.
1: mañana por Argentina, pero
0: Sí, a las 6 de la tarde sin falta.
1: suponete que hubiera un Noruega-Argentina,
0: Semifinal.
1: se pueden cruzar. ¿Qué vas
0: Se
1: a hacer,
0: cruzan en
1: Vicky?
0: semifinales.
1: Sí.
0: No en finales. Se puede. Si Noruega le gana a Inglaterra y Argentina gana mañana y
1: Sí.
0: Argentina gana el próximo partido,
1: Sí.
0: el ganador de Suiza y Colombia juega Argentina y Noruega semifinales. No
1: Y
0: me preguntes qué voy a hacer. Si me voy a Estados Unidos a ver el partido, hoy por hoy no me pregunte porque no quiero ni pensarlo.
1: okay, muy bien, muy bien. Pero con la camiseta argentina.
0: Sí, claro,
1: Claro,
0: eso
1: bien.
0: sí. Aquí no hay, no, cuando es el fútbol, no hay otra cosa. Yo tengo mi corazón, siempre digo la mitad argentino, la mitad noruego, pero cuando Argentina está en el deporte, especialmente es en el fútbol, que es el deporte fuerte nuestro, ya ahí no hay vikingos, no hay Noruega, no, no, no, no, no. Ahí es Argentina a muerte.
1: Bien, ahí hay gauchos, como dicen los gringos.
0: Sí, exactamente.
1: Gracias, Vicky. Un abrazo enorme,
0: No,
1: gracias.
0: igualmente un beso grande y un abrazo para toda la gente de Puerto Madryn, que es mi ciudad natal y que tengo grandes amigos en Puerto Madryn.
1: Bueno, acá José te saluda, toda la producción, estamos ahí atentos a tu charla y gracias una vez más. Mucha
0: Igualmente,
1: suerte
0: gracias
1: para ustedes el sábado.
0: por llamarme, ¿eh? Un abrazo grande.
1: Chau, chau, hasta luego. 2 de la tarde con 20 minutos. La radio nos da la posibilidad de contar algunas historias muy lindas, como la del festejo en Noruega. Hermoso, ¿eh? Lo que les ha ocurrido y cómo lo ha contado Dicky Clark por aquí.
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5: Ahí, como vos
1: Sí.
5: decís, en mis redes está el link directo y está todo listado con el link directo a cada predicción, ¿no? Que se puede leer que yo además hago un desarrollo astrológico de cada una de ellas. También están, por supuesto, los errores, no se borra nada, no soy infalible, no hay ningún
1: Claro.
5: problema con eso. Está todo publicado en mi web.
1: Está bien, está bien, está bueno esto, que puede llegar a ser diferente.
5: Sí, por supuesto, porque como te decía al comienzo de la charla, esto es una interpretación. Yo te diría, la astrología no se equivoca, nos equivocamos los astrólogos a veces cuando la interpretamos, ¿no? Pero obviamente el margen de error creo que es menor, como te digo, he cometido errores, por supuesto, pero también hay muchos aciertos que han ido contra lo esperado, ¿no? Entonces, Y publicado siempre con tiempo de anticipación y con una argumentación astrológica.
6: Yo creo que esta noche miro el partido con la cuenta de Twitter, con todos los minutos que acabo de decir, esperando que suceda algo, digamos. Van a ser momentos claves de esta noche, no solamente

0: Te puse el de las 22, a las 23 también. 00, si se extiende, ¿7 minutos pusiste? No, espera, que me pongo. ¿Eh? Segundo tiempo. Ah, no, si se extiende.
1: El segundo tiempo.
0: El segundo tiempo, segundo tiempo. Bueno,
1: a
0: Juan Cruz.
1: 00, si se extiende, segundo tiempo, exactamente.
0: Digamos, viene bien la cosa para hoy.
1: Sí.
0: Vamos, sí, sí, tranquilos.
1: Está Saturno ahí a lo largo del Mundial jorobando un poco, ¿no? Hay que ver si esperemos que en este partido no tanto como en los anteriores. Yo tiendo a pensar, en base a mi interpretación, que debería ser menor el sufrimiento en este partido. Pero bueno, está ahí este planeta, que es un indicador siempre de tener que remarla mucho, ¿no? A pesar de eso, los muy buenos otros testimonios astrológicos me dan la pauta de que Argentina va a estar en semifinales, ¿no? Desde mi análisis astrológico.
0: Que sea así, Juan Cruz, nos encantó conversar con vos, te agradecemos muchísimo.
1: Bueno, muchas gracias. Hasta luego.
0: Hasta luego. Juan Cruz Sirius, el astrólogo, del que tanto se está hablando, todo el mundo comenta, ¿no? Porque Juan Cruz te publica en las redes sociales, en su blog, a qué hora va a pasar, momentos claves. Si no conoces la cuenta, yo te la voy a estar pasando, la estoy mirando acá en Instagram y también en X. Pero astrología con rigurosidad, @ Juan Cruz Sirius, lo podés encontrar de esa manera. Y vamos a ver qué sucede. Acordate, 2208, 2218. 22, 25, 32, 40, 46. 46 debería terminar.
2: Y ahí, claro.
0: Ya. ¿No?
2: Sí, sí.
0: O te imaginas un gol. 22, 46.
2: Y
0: se extiende 5 minutos y 22, 46. ¡Ay, qué lindo que sería! ¡Qué lindo que sería!

0: Bueno, y hoy murió Antonio Ratín, ídolo de Boca, una leyenda del fútbol argentino. Fue una de las máximas figuras de toda la historia de Boca. Fue un emblema también de la selección argentina en la década del 60. Tenía 89 años, se conoció el fallecimiento. Sin dudas, uno de los grandes ídolos de Boca. Y de esos jugadores que trascienden más allá de las camisetas, de esos respetados por todos los clubes, obviamente, incluso quienes no lo vimos jugar, pero conocemos la historia de Ratín, que fue muy importante, no solamente, como les decía, para Boca, el único club en el que jugó, uno de esos jugadores que tuvieron un solo club, Ratín fue Boca a la hora de jugar. Llegó con 19 años, debutó con 19 años, llegó un poquito antes, pero debutó con 19 años. Fue campeón en el 62, 64, 65, en el 69. También ganó la primera Copa Argentina, la del año 69. Después fue muy poco tiempo técnico de Estudiante de Río Cuarto, de Gimnasia de La Plata y un año en Boca. Pero hay un día que a Ratín lo hizo inmortal, ya no solo para el fútbol argentino, sino para el fútbol mundial. 23 de julio de 1966, Mundial de Inglaterra, Ratín capitán de Argentina. Argentina-Inglaterra, en la época donde si ahora debatimos mucho si favorecen o no favorecen algunos equipos, bueno, en esa época a los locales en general no solo los favorecían, sino que los favorecían alevosamente. Semifinal, Argentina-Inglaterra, árbitro alemán. La otra semifinal la jugaba Alemania y la dirigió un inglés. ¿Quiénes llegaron a la final? Inglaterra y Alemania. ¿Cómo terminó esa final? Con Inglaterra siendo campeón, con un gol que no fue. Pero más allá de todo esto, en la semifinal no había árbitro que hablara español. El árbitro hablaba en alemán y se podía pedir un intérprete. Bueno, Ratín quiso pedir al intérprete y el árbitro dedujo, dicho por el árbitro, dedujo por la forma en la que lo miró Ratín, la que le estaba hablando, que lo estaba insultando y lo echó de la cancha. Cuando digo lo echó de la cancha fue echarlo a la vieja usanza. No había tarjetas.
1: ¿No había roja?
0: No existía ni la amarilla ni la roja. Lo echó de la cancha. Cuando Ratín se fue, no fue muy bien recibido por la gente de Inglaterra. Allí quedan famosas imágenes, por ejemplo, sentarse en la alfombra de la reina o estrujar el banderín que tenía los colores de la bandera de Gran Bretaña. Yo quiero que lo escuchemos a Ratín contando esa historia y después le voy a contar cómo esto cambió la historia del fútbol. Esto decía Ratín.
2: Solo lo hice todo porque no había hecho ninguna infracción. Yo solamente le pedí al árbitro, le mostraba el brazalete de capitán para que llame a los
3: nuevos,
2: a los dirigentes. Y no me hizo caso y me dijo, afuera, afuera, afuera. Y yo me empecé a caminar en forma lenta más o menos. Recuerdo que agarraba los chocolates que me tiraban aireado, que eran novedad, acá no había, no lo conocíamos nosotros. Y bueno, comía, sí, un poquito más o menos y se los tiraba a la tribuna. Cuando llego al banderín del corne y flameaba la bandera inglesa, le agarré la bandera, se la retorcí y los insulté.
3: ¿Qué le dijiste?
2: No, la puta que los parió. Y cuando soy expulsado, voy a la alfombra de la reina. Y me senté en una alfombra roja muy bonita.
0: Bueno,
1: corta la olla.
0: La historia contada por el protagonista, Antonio Ubaldo Ratín. El árbitro era Rudolf Kreitlein, un alemán que después declaró que, como decíamos antes, lo había mirado con mala intención. Y ahí se dio cuenta que lo habían insultado. O sea, el árbitro dedujo a raíz de una mirada supuestamente que había recibido un insulto y por eso echó al capitán argentino. ¿Por qué les decía que este momento cambió el fútbol para siempre? Porque a partir de ahí, Kenneth George Aston, que era el responsable de los árbitros de la FIFA en ese momento, dijo, hay que tomar una decisión y hay que encontrarle una solución al tema de las expulsiones. Y era conductor, este hombre, Aston, y dijo, hay algo increíble en el mundo y es el tema de los semáforos. Trascienden a los idiomas. Son tan claros los colores que todos entendemos qué significan. Y a partir de allí, después de esta expulsión sufrida por Ratín, la FIFA toma la decisión de empezar a implementar las tarjetas como las conocemos hoy. Tarjeta amarilla, tarjeta roja, un gesto universal. Uno ve un partido de cualquier parte del mundo, no hace falta conocer el idioma, se da cuenta rápidamente estando en la cancha, mirándolo por tele, que cuando levantan la roja es que el jugador tiene que irse. Bueno, en este caso murió a los 89 años un ídolo del fútbol argentino y alguien que trascendió fronteras como Antonio Ubaldo Ratín.

0: nosotros.
1: Gran historia, te la contó Gianluca Saraceni en este día tan especial, ¿no? Tan especial. 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Hay previa hasta las 5:00 p.m. Acordate, después se viene el Polaco Caimi con este encuentro Inglaterra-Noruega.
2: Sí, y ahí ya pegadito empieza en Argentina. Y te puedo adelantar algo.
1: Sí, ¿ahora o después del info?
2: Mientras estén jugando Noruega e Inglaterra, ya vas a empezar a sentir el clima de Argentina, ¿eh?
1: Ay,
2: con
1: Dios,
2: todo,
1: Dios.
2: Con anhelo, con toda la banda. Ahora te cuento.
1: Dios mío.
3: Lo vivimos.
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0: Hora 15:31 minutos en la ciudad de Buenos Aires, cielo cubierto, la temperatura 12 grados 2 décimas.
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0: Un país se ilusiona en el partido de esta noche por el pase a semifinales ante Suiza. Se ponen a prueba las estadísticas. Hasta ahora, Argentina nunca perdió con el seleccionado helvético. De los 7 cruces, el equipo albiceleste ganó 5 y empató 2. Entre esos cruces, 2 fueron en mundiales y Argentina ganó los 2. A esto se suma otra estadística positiva. La Scaloneta transita su mejor racha mundialista. Lleva 11 partidos invicta, con 9 victorias y 2 empates. Es la mejor serie de la historia de la selección nacional. La justicia habilitó una demanda colectiva de abogados contra la reforma laboral. Desde el Colegio Público de Abogados de la Ciudad de Buenos Aires cuestionan 2 artículos de la ley. Aseguran que restringe la actividad de los letrados laboralistas. Uno de los artículos cuestionados es el 10, que establece que los propios abogados podrían ser responsables de pagar las costas de un juicio si la indemnización reclamada es superior a la que se resuelva en el proceso. El otro artículo en cuestión es el 56, que establece el pago en cuotas de los honorarios. De acuerdo a los demandantes, esto va en contra del derecho a la retribución justa. Cielo cubierto en la ciudad de Buenos Aires. La temperatura 12 grados 2 décimas. Presión 1014,5 hectopascales. Viento sudoeste a 12 kilómetros por hora y la humedad 78%.
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14: una alegría saludarte en esta tarde. Si te parece, Paulo, vamos a recordar el momento de la conferencia de prensa donde le hacías tu pregunta a Scaloni. Dale.
21: Dale. Aquí Paulo Filippini, estamos en vivo por Radio Mitre. Todos sabemos lo que significa Messi, lo que está logrando Leo Messi, pero le ha tocado algo rarísimo, errar dos penales o que le atajaran un penal y otro lo errara en este Mundial. Preguntarte si lo charlaste con él, si en algún momento se te puede pasar por la cabeza que se cambie el que patee o es una decisión 100% de él. Y también preguntarte por el tiempo final del otro día del partido que se volcó a jugar por la derecha. ¿Esa fue una decisión tuya? ¿Fue libre de él que se fue a jugar por ahí donde marcó mucha diferencia desde el juego?
22: Bueno, primero ni se me ocurre ir a decirle que no, que haga lo que quiera. Nosotros tenemos gente que puede patear, pero que haga, va a patear él si quiere, y si no, ya verá, que haga lo que quiera dentro de la cancha. No. Y segunda pregunta también va relacionada a esa: se tiró a la derecha y el otro compañero que estaba ahí juega por dentro. Nosotros muchas veces nos movemos en función de él. No es la primera vez que él juega tirado a la derecha. Es verdad que cada vez juega más centralizado, pero nuestro equipo y sobre todo la gente que se mueve por ahí se mueve en función de él. Pero bueno, lo hizo él, no le dijimos nosotros, y nos dimos cuenta, el equipo se dio cuenta que por ahí estaba creando y sobre todo llegando por el lado opuesto donde él metía la pelota a poder llegar. Yo creo que eso es evidente.
14: Bueno, ahí escuchábamos parte de la conferencia de prensa, Paulo, tu pregunta específicamente, gran pregunta.
21: Le agradezco los elogios. La verdad que ha sido una pregunta que ha tenido mucha repercusión, porque uno se preguntaba, a ver, nosotros lo veníamos charlando en el programa en la semana, ¿alguna vez Maradona le cedió a Batistuta la posibilidad de patear un penal en un Mundial? O sea, decir, Maradona era Maradona, él decidía, y en aquel momento en el partido con Grecia decidió que el penal lo pateara Batistuta. Bueno, en este caso, si Messi no está derecho con los penales, no estaría mal una opción de un compañero que pueda llegar a estar mejor. Por eso venía la pregunta. Obviamente Messi decide él, está claro que es así y está bien hasta que sea así. Uh-huh. Pero bueno, era una pregunta que quizá valía la pena, y también sobre una decisión que había tomado en el partido que tenía que ver con el cambio de posición. Habitualmente él juega más tirado hacia el medio, pero en el último partido terminó volcado por la derecha y sacando obviamente alguna diferencia futbolística jugando en ese sector.
23: Claro, fue una posición vieja de Messi, Pilón, y creo que eso es lo que marcaba, sí, un poco Scaloni, ¿no? Cuando decía, ha jugado por la derecha, obviamente jugó mucho tiempo en esa posición, pero hace mucho que lo venimos viendo por el medio de la cancha y no tan tirado a los costados, aunque obviamente, como siempre cuando hablamos de fútbol, decimos, se mueven los jugadores. Cuando alguien dice, juega por la derecha, no necesariamente es todo por la derecha, pero es cierto que el otro día estuvo más volcado a una banda, que no es lo que habitualmente estamos viendo en el último tiempo.
21: Sí, sí, la verdad que sí, como lo remarca Jean. A ver, yo creo que tiene que ver la lectura que en realidad hizo Messi durante el partido y donde vio que él podía llegar a sacar una mayor diferencia. Yo creo que eso es lo que intentó hacer Messi en este caso, que el propio futbolista se dio cuenta que por ese lado podían abrir el partido, podían lastimar a Egipto, y además me parece que también buscó la recuperación física de él, de recuperar un poco de aire volcándose también por ese lado. Quizás yendo tanto por el medio estaba entrando mucho más en juego, le estaba costando más encontrar espacios, y a partir de haberlo hecho por ese lugar, me parece que se le facilitó el camino para poder lastimar, e incluso yo creo que hasta poder recuperarse un poquito físicamente en un partido que tuvo un desgaste futbolístico y emocional importante.
23: Con respecto al equipo, ¿qué se sabe?
21: Mira, la realidad es que casi es un hecho que va a repetir el equipo. Ayer Bien. Yo tenía alguna duda si se podía meter Montiel en el equipo titular, pero jugaría Molina. Mantendría el mismo equipo, porque él, más allá de que Argentina arrancó perdiendo 2-0, creo que no lo merecía, era un resultado mentiroso a lo que había sido el trámite del partido, pero la realidad es que le gustó el equipo en líneas generales y por eso tiene toda la intención de repetirlo hoy para jugar contra Suiza.
23: Bien, Montiel, creo el único que corre riesgo de perderse una hipotética semifinal, ¿no? Por amarilla.
21: Sí, Sí, sí, es el único que tiene tarjeta amarilla, así que es el único que corre ese riesgo.
23: Bien, recordemos que después de los cuartos de final se limpian las tarjetas, pero como siempre, si vos tenés una suspensión pendiente, la tenés que cumplir en semifinales. Esto se hizo para que no ocurra lo que le pasó, por ejemplo, a Argentina en el Mundial del 90, de perder medio equipo por cantidad de tarjetas acumuladas, tarjetas amarillas acumuladas, y que los jugadores lleguen limpios a las finales.
21: Esto va a ser hasta semifinal. A partir de semifinal se cambia, o es decir, que si hoy alguno suma una tarjeta amarilla ya no correrá peligro, porque en semifinal se vuelven a limpiar, así que Montiel deberá pasar el obstáculo del partido de hoy y ya después va a poder jugar la semifinal sin inconveniente, sabiendo que puede recibir una amarilla y no se perdería la final.
23: Paulo, estás hace prácticamente un mes en Estados Unidos, estuviste en los entrenamientos, estuviste en las conferencias, obviamente que estuviste en los partidos. ¿Crees que hay preocupación por la falta de gol de los delanteros de Argentina en el cuerpo técnico o no? Porque recordemos, hasta acá no viene siendo un buen mundial en cuanto a los goles ni de Julián ni de Lautaro Martínez.
21: Y hay cierta preocupación, porque fíjate que los goles los hizo todos Messi, o en su gran mayoría, después hizo dos el Cuti Romero, uno Lisandro Martínez, digamos, Enzo Fernández, que es un volante, no hay goles de los delanteros, claro. Lautaro Martínez de penal, nada más.
23: Claro, por eso.
21: Hay una escasez importante de los delanteros argentinos con respecto al tema goles, y sí genera preocupación, la verdad que sí genera preocupación.
23: Sí, sin dudas que es un tema el de los goles, la falta de gol de los delanteros. ¿Cómo está el clima? Pero el clima no me refiero a la gente, sino el tiempo, el pronóstico, porque se habló mucho, lo contabas vos acá, lo marcaban ustedes desde que empezó esa transmisión cuando Argentina jugó en Miami, el calor que hacía contra Cabo Verde.
14: Claro, y hoy no es techado, no, claro, hay aire acondicionado.
23: Exactamente, por eso te pregunto, Pilón, ¿cómo está el tiempo, el clima?
21: Mira, hasta ahora, pero lo que pasa es que el partido se va a jugar de noche, así que va a bajar la temperatura. Hasta ahora tenemos 30 grados. Bien. Es decir, hasta ahora sería bastante complicado. La verdad que está haciendo mucho calor. Nosotros estamos preparándonos para salir en unos 10 minutos al estadio, así que, pero realmente está haciendo mucho calor. Obviamente la temperatura va a bajar, esperemos a 24, 25 grados a la hora del partido, y esto va a hacer que los jugadores no sufran tanto el clima.
23: Recordemos un estadio que ya conoce la selección argentina, ya jugó en este mundial.
21: Sí, ya jugó en el primer partido, en el debut con Argelia en el 3-0.
23: Bien. Ojalá que siga de esta manera, ¿no? Muchos goles está haciendo Argentina, porque fíjate, rápidamente decíamos, viene de ganar dos partidos seguidos 3-2. La selección, el debut fue 3-0 contra Argelia. Argentina, uno si mira solamente las estadísticas, es un equipo que hace goles. Pero lo marcaba Paulo, es un equipo que hace goles en gran parte gracias a Messi. Messi es importante en todos los goles, o haciéndolos o participando, en general con centros o con definiciones. El gran tema hasta ahora que está teniendo es la falta de gol de los centrodelanteros, y quiero preguntarte por el Flaco López. ¿Va a tener quizá alguna posibilidad si el arco sigue cerrado? ¿Cómo lo ves entrenando al Flaco López, teniendo la chance de estar presente en algunos entrenamientos?
21: Y yo la verdad que creo que en algún momento puede llegar a tener una chance, pero hoy la realidad es que el técnico está apostando a los jugadores que ya conoce, que son los de su plantel histórico. El Flaco López se metió, no voy a decir por la ventana, porque hizo muchos méritos deportivos, sobre todo en los últimos años, jugando en Palmeiras. Es un gran jugador, pero no es un jugador del grupo que ya viene armado de Qatar, de la Copa América, sino que ha sido una de las últimas incorporaciones. Y me parece que por ahora corre de atrás, que no es una de las primeras variantes que hoy tiene en la cabeza el entrenador.
14: Yo te quería preguntar por el árbitro.
23: Uy, todo lo que se habló.
14: Tema árbitro, ¿qué podemos decir?
21: Mira, a ver, el árbitro de Portugal, la verdad que Pinheiro, me apunta a Santino acá, yo no lo tenía anotado en este momento. La realidad, a ver, se habla más de afuera que del propio plantel argentino.
14: Ajá.
21: Porque también se había hablado mucho del árbitro francés, y la verdad es que cuando uno consulta al cuerpo técnico, a algún allegado, a algún futbolista, y la verdad que no generaron, o por lo menos no genera malestar la designación, no están demasiado preocupados por el tema del arbitraje.
14: Sí.
21: Hasta aquí saben que se habla de que lo favorecieron, obviamente eso molesta bastante porque no sienten que haya sido así, pero bueno, saben también que es Argentina, que Argentina genera todo esto, que hay muchos que le molesta que a Argentina le vaya bien, entonces bueno.
14: Mucha envidia, ¿no? Bueno, es típico del partido, del equipo que pierde. El equipo que pierde tiene que decir que fue la culpa del árbitro, que benefició al otro.
21: ¡Oh! Y de la típica.
14: Digamos, conocemos el tango.
21: La típica esa. Sí.
23: Acá el árbitro estuvo cuestionado, o la elección del árbitro, porque el árbitro no está cuestionado porque todavía no dirigió el partido de esta noche. La elección del árbitro se cuestionó en algunos lugares, pero no a favor de Argentina, sino contra Argentina, que podría llegar a estar el árbitro. Es raro, en general, con FIFA en los mundiales, es muy raro que dirija un árbitro de la misma federación que alguno de los equipos. Explico. Sí, por ejemplo, sí, juega un raro. Equipo...
21: Eso, la verdad, que hace ruido, porque podría haber sido uno de la CONCACAF, podría haber sido uno de Asia, podría haber sido uno hasta de Oceanía, digo, de tenés varios continentes, pero bueno, eligieron... En este caso, okay, uno de la UEFA, y la verdad que ahí sí puede hacer ruido.
23: Claro, lo explicamos para algún desprevenido. Cuando juegan países de dos continentes distintos, o de dos federaciones, si querés, porque podemos separar América en dos federaciones, CONMEBOL y la CONCACAF, que es América del Norte, en general el árbitro, cuando los equipos son de dos confederaciones distintas, en general intentan que el árbitro no sea de alguna de esas dos confederaciones para evitar todo tipo de suspicacias. Este árbitro es europeo, dirige en Europa, Portugal, y juega Argentina contra un europeo, contra Suiza. Ya dirigió este árbitro a Suiza en un partido, pero en el partido jugaban Suiza y Bosnia. Entonces ahí es como que jueguen Argentina con Uruguay y dirige un brasilero. Bueno, por eso algunos decían, y pusieron un portugués. Algunos otros también decían, justo con Cristiano Ronaldo Messi, yo no creo en eso, porque si no, con ese sentido no puede dirigir ningún árbitro. También hay que marcar eso, no puede dirigir ningún árbitro. Pero se hablaba de esto, de la particularidad de quizá un árbitro de la UEFA, que es la Federación Europea, dirigiendo a una selección europea. Yo creo, esto hablo por mí, yo creo que estas cosas no influyen. Me parece que los árbitros tienen la suficiente capacidad como para separar estas cosas, y además creer que va a haber algo solamente por ser de Europa.
14: Es un señor que se arruina la vida.
23: No, y además, es que pusieron un suizo a dirigir.
21: Asegure. Digo, el VAR los expone. Y hoy el VAR los expone. Si hacen un arbitraje malo, quedan expuestos ellos mismos.
14: Claro,
21: y saben,
14: Pablo,
21: que se complican su carrera. Uh-huh. Por eso a mí no me preocupa. Yo creo que lo del árbitro es un tema que ni siquiera se habla en el predio donde está la selección argentina.
14: ¿Va más por el mundillo de redes todo esto?
21: Sí, es más de las redes, es más de la gente, más de los hinchas, pero no en este caso de la selección argentina, que no tiene demasiada preocupación. Yo les tendría que cortar un ratito, y si quieren nos volvemos a enganchar en un rato, porque
23: dale,
21: acá hay que cumplir horarios.
14: Perfecto.
21: Hay que ser un soldado.
23: Está Ciolita ahí.
21: Y a las 14 tenemos que estar abajo. Así que les dejo el probable equipo.
14: Sí.
21: Dibu Martínez, Molina, Cuti Romero, Lisandro Martínez, Tagliafico, De Paul en la mitad de la cancha, Paredes, Enzo Fernández, McAllister, y adelante Messi y Julián Álvarez.
23: Okay.
14: Muchas
23: Repite.
14: Gracias. Sí, gracias, Paulo. Abrazo grande.
21: Abrazo.
14: Paulo Filippini, entonces, bien, desde Kansas, contándonos la posible formación, ¿no?
23: Sí, según Paulo va a repetir el equipo, lo que marcaba recién, esta posibilidad es más allá de todo lo que se fue hablando.
14: Dijo Scaloni anoche, no sería descabellado.
23: Claro, no sería descabellado. Uh-huh. Es una buena respuesta, ¿no?
14: No sería descabellado.
23: Sería descabellado.
14: Vamos, Argentina. Vamos.

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9: Cielo cubierto en la ciudad de Buenos Aires. Temperatura 12 grados, 2 décimas. La presión 1014,5 hectopascales. El viento del sudoeste a 12 kilómetros por hora. Y la humedad 78%.
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0: Nos queda una hora de programa, nos quedan 5 horas 56 minutos, 5 segundos para el comienzo del partidazo, el encuentro entre Argentina y Suiza, que vas a escuchar obviamente en Mitre, la radio del Mundial. Más temprano, a las 17, comienza el Super Mitre Deportivo. Ahí va a estar el polaco Caimi, Juan Bindi, Inglaterra, Noruega. Hoy veía imágenes de Miami, la pica, y parece ser que toda la gente que estaba por ahí va más por Noruega que por Inglaterra.
1: Noruega mueve mucha gente y, bueno, lo decíamos antes, es una hinchada muy ruidosa.
0: Sí.
1: Así que se hace sentir cada vez que juega de local. Inglaterra también tiene un público picante, uh-huh, un público fuerte. Yo creo de los europeos dentro de los grandes, y creo que Inglaterra es bastante más pesado, por ejemplo, que España, el público, que Francia, con Alemania más o menos. Son hinchadas que se hacen sentir.
0: Qué importante el papel de la hinchada, del aliento, ¿no? Esto de estar ahí apoyando cada uno a su equipo, a su país, a su bandera, es realmente importante. ¿Cómo se destacaron los noruegos con esto del RU? Lo digo bien, sí. ¿No? El RU, yo digo RU.
1: No, pero es fundamental.
0: Es muy importante.
1: Y es lo lindo del Mundial.
0: Es la alegría, es justamente lo que le da el color, la alegría, la energía, la onda. Hablando de energía y de buena onda, traje un video para compartir que me encontré en las redes sociales. El video lo podés ver ahora en el YouTube de Radio Mitre. Si te conectás, te voy a dar tiempo. Acordate, YouTube, Radio Mitre, ahí estamos, te saludamos, besito para vos. Es un video que publican las hermanas pequeñas obreras, hermanas pequeñas obreras de los Sagrados Corazones. Son las hermanitas, las monjas, que hicieron un video alentando a la selección. Me pareció espectacular. Si te parece, lo vamos a compartir. A ver.

0: Se viralizó este video de las monjitas. Dice, vamos Argentina, somos hinchas de la selección. Los encontrás también, si lo querés chusmear, en el Instagram, ¿sí? Hermanas Pequeñas Obreras de los Sagrados Corazones. Tanto que recurrimos, ¿no?, a Dios, a los milagros. Decimos, no, un sacrificio. Vi el otro día también imágenes de un grupo de chicas que le rezaban al televisor. Padre nuestro que está haciendo cielo, que les estaban ahí rezando y vos sabés que funcionó. Y es que cada uno va con sus cábalas, si te funciona, hay que seguir por el mismo camino.
1: Yo vi, hay una cábala en esta radio.
0: ¿En esta
1: de
0: radio?
1: La que yo soy fan.
0: ¿Perdón?
1: Que es postpartido. La foto, postpartido, yo estoy atento.
0: Mi queridísima Agustina de Vincenzi, sí. Te mando un beso, compañera de...
1: La foto
0: de
1: con la camiseta de las dos.
0: Claro, es como que siempre nos sacamos una foto, la publicamos en Instagram con la camiseta. Por eso yo hoy no me puse la camiseta.
1: No, porque es después.
0: Es después,
1: está bien.
0: Por las dudas, me la iba a poner. Y en un momento digo, no vamos a romper.
1: Pero el pañuelito...
0: No. ¿Y usted su cábala?
1: No, en este momento no tengo ninguna. En este momento no tengo ninguna, pero a veces me agarran algunas cosas que digo, yo estaba sentado acá, pero hoy, ahora empieza el partido y no tengo nada. Vamos a ver, hoy lo veo, por ejemplo, con unos amigos con los que vi el partido contra Cabo Verde. Y yo me acuerdo dónde estaba sentado cuando empezó el partido y me acuerdo dónde estaba sentado cuando terminó el partido. Así que vamos a ver dónde nos sentamos hoy.
0: No, situaciones muy insólitas se vienen viviendo. Hoy también veía una imagen de un chico que estaba con su abuela en la casa y en un momento la abuela se va a la cocina. No sé si para calentar el agua, para el mate, se va a hacer algo a la cocina, mete gol a Argentina. Te quedás, le cerró la puerta.
1: No, dijo, pobre abuela.
0: La abuela se quedó encerrada en la cocina. Y vamos a recordar que está el FanFest también, si estás en la ciudad de Buenos Aires, tenés la posibilidad de ir a Plaza Sever, que está en Avenida Libertador y Sarmiento, gran fiesta durante todo el día con transmisión del partido, y Parque Los Andes, que es en Avenida Corrientes y Dorrego, esto es en Chacarita, se suma también al FanFest, bueno, las dos posibilidades que tenés que para ir a ver el partido en pantalla grande. La otra vez fue en, ¿te acordás que hablamos en el Obelisco?
1: Claro.
0: Bueno, ahora
1: el sábado que jugó contra Cabo Verde.
0: Exactamente, que se puso una pantalla gigante. Ahora lo podés ver en Plaza Sever o en Parque Los Andes. Me imagino lo que va a ser el Parque Los Andes ahí en Avenida Corrientes y Dorrego. Una fiesta realmente. ¿Y lo escuchás dónde? En Radio Mitre, si no, ¿dónde?
1: Y seguimos hablando de deportes y viajamos a Inglaterra, pero no para hablar de Inglaterra-Noruega, ni tampoco para recordar la historia del Rata, de Ratín, que contábamos hace un rato, todo lo que tuvo que ver con aquel partido, esos famosos, históricos, cuartos de final Argentina-Inglaterra del año 1966, sino para hablar de otro deporte, de tenis, porque se jugó la final femenina de Wimbledon. Y la ganadora fue checa de nacionalidad, en una final entre dos checas, Mujova, que fue la perdedora, y Noskova, la ganadora. Ganó en tres sets, 6-2 el primero, 5-7, perdón, perdió el segundo, 6-3 el tercero, primer título de Grand Slam para la checa de 21 años. Mañana se juega la final masculina, juegan los dos mejores preclasificados. Jannik Sinner, el italiano, que es una máquina, viene de barrerlo a Novak Djokovic, al histórico Novak Djokovic, y Sasha Zverev, que viene de ganar Roland Garros. Sinner es el mejor jugador del mundo. Zverev viene de ganar un Grand Slam, el último Grand Slam hace algunas semanas nada más. Son los dos mejores preclasificados. Sin lugar a dudas va a ser un gran partido mañana al mediodía, recordando que son los dos mejores preclasificados, porque no está Carlitos Alcaraz, el español, que no juega este torneo por lesión, por eso Sasha Zverev llega como el segundo mejor preclasificado. La gran final del torneo individual masculino en el famoso All England Lawn Tennis Club de Londres, el césped que espera vestidos de blanco a Sinner y a Zverev. Saben ustedes que es el deporte blanco, y en Wimbledon juegan todos los jugadores totalmente de blanco. De punta a punta tienen que estar vestidos de blanco a la hora de saltar al césped, un torneo históricamente muy difícil para los argentinos. El césped es complicadísimo, se juega de una forma muy particular. Bueno, allí Jannik Sinner y Sasha Zverev van a definir mañana un nuevo ganador de esta edición 2026 del torneo masculino, individual masculino de Wimbledon en Londres, 12 del mediodía. Así que lindo plan para el mediodía, se va a extender. Uno piensa que va a ser un partido largo. Tiene olor en la previa a ser partido de esos largos de tenis, así que un buen plan para este domingo a partir de las 12 en Argentina, en un día en el que estamos viajando mucho a Inglaterra, porque vamos a hablar y venimos hablando de Noruega a Inglaterra. Hablábamos del Rata Ratín y de aquellos cuartos de final contra Inglaterra, selección argentina en el 66. Bueno, hablamos ahora entonces de tenis.
0: Bueno, hablando de ventas, acordate que te quiero recordar o mejor dicho, contar lo que está sucediendo en una plataforma de subastas, ¿no? Cosas insólitas que se pueden comprar, que ya empezaron a comercializarse en este sitio que se llama Matt Worn Shirt, que puso a la venta objetos insólitos del mundial. Por ejemplo, señora, señor, si usted quiere comprar en este momento un pedacito del campo de juego, recién hablabas del pasto, mira, se puede comprar a través de esta plataforma un pedacito de pasto de la final, que todavía no se jugó, de la del 19 de julio. Ya está en plataforma un pedacito.
1: Pero que te lo manden después de la final. Si compran todo el césped ahora.
0: Claro. Tenemos las imágenes para ver en YouTube. Ver. Mira, ves que te mandan un cuadradito que es como de plástico, y dentro de eso hay un pedacito de césped medio trucho.
1: A chequear, ¿no? Que
0: sea. Ah, claro, bueno, qué sé yo. Confiar. Esto se puede conseguir hoy por $429. Usted, si quiere, ya puede encargar su pedacito, un
1: Sora.
0: Chiquitito.
1: Sora pidió de... uno.
0: ¿Cómo?
1: Sora pidió,
0: encargó $420, sí. Te
1: pidió
0: digo.
1: Dos.
0: No sé, qué sé yo. Se puede comprar, por ejemplo, la camiseta de Folarin Balogun. Me cuesta mucho su nombre.
1: Sí.
0: ¿Por qué?
1: Porque fue el jugador envuelto en la polémica. Uh-huh. Jugador que fue expulsado en un partido contra Bosnia. Y después de una extraña negociación.
0: Raro, un llamadito.
1: Fue habilitado para jugar el partido siguiente. Lo habían expulsado, no podía uh-huh. jugar el partido siguiente. Y allí vino la polémica. La FIFA lo autorizó a jugar. Uh-huh. Donald Trump salió a decir públicamente que él había llamado a Infantino, que es el presidente de la FIFA, con quien tiene muy buena relación, y le había dicho, hay que rever esta roja, no puede ser que no juegue. Infantino dijo, es cierto que el llamado existió, pero no fue por eso que lo habilitamos. De mínimo raro, pero fue uno de los nombres propios, sin lugar a dudas, de este Mundial, así que vale la pena la camiseta. Bueno, vale la pena, digo, ¿cuánto sale la camiseta?
0: Claro, el tema es que cambió el precio en el que tenía, porque había comenzado creo que en $5,000, bueno. Y el tema es que cuando regresó, una vez que lo habilitaron, pasó a valer $18,000. Cambió muchísimo la cotización.
1: Vale la pena que se entienda. Vale la pena la anécdota. No sé si vale $18,000 la pena la camiseta.
0: No, yo no pagaría $18,000, qué sé yo. Pero bueno, te decía, está el pedacito de césped, sí. $429.
1: Una ganga, al lado de los 18 mil.
0: $18,000.
1: Me compro
0: camiseta,
1: todo el césped y me hago en el departamento o la cancha.
0: Y en el sitio de FIFA también se está comercializando la entrada, una supuesta entrada física personalizada. Por ejemplo, tenés la entrada física a nombre de Gianluca Saraceni.
1: Sí.
0: A ver si tenemos la imagen. Ahí está, Team versus Team B, claro. ¿No? Ahí estamos viendo lo que sería el modelo.
1: Team A versus Team B.
0: Exactamente, Team A versus Team B. Y está la entrada a nombre de Gianluca Saraceni con la ubicación, la fecha y todo. A través de un código QR la podés conseguir. Eso ya no existe más en realidad porque se entra con...
1: Claro, ahora en general todo es vía QR.
0: Y esta se puede comprar por $19. ¿Te gustó un poquito más?
1: $19.
0: $19, sí, un gran recuerdo, la entrada física. Y por último, los que están buscando piezas más exclusivas, está disponible una colección integrada por 12 pelotas oficiales. ¿Te acordás de todas las pelotas que fueron pasando?
1: Claro.
0: Esa está buena, ¿eh? De distintas copas del mundo, con los modelos emblemáticos como la Tango.
1: La Tango.
0: La Jabulani.
1: Jabulani de Sudáfrica 2010.
0: Qué memoria. Eso es lo que me encanta de los periodistas. De que vos le decís cualquier cosa y te dice con Jabulani exactitud. Fue de tal mundial, era de tal color.
1: Pero fue muy famosa la Jabulani en el 2010, uh-huh, en el Mundial de Sudáfrica, porque era una pelota que nadie podía descifrar. Tenía una... Estaba hecha de una manera extraña adentro, afuera era una pelota normal. Pero dependiendo de cómo pateaban los jugadores, los arqueros no la podían dominar. El jugador que mejor la dominó fue el uruguayo Forlán. Le pegaba de cualquier lado y era gol.
0: Ah, eso es lo que decía Sora.
1: Claro, la rompió en ese Mundial Forlán, le pegaba de cualquier lado y era gol. Pero no la podía controlar nadie. Maradona era el técnico de Argentina en ese Mundial.
0: Sí.
1: Y Maradona dice en una conferencia de prensa, la pelota... No, y volvió a ser una vieja frase, no dobla,

0: Y hubo un eterno debate en el partido. Jugaron Portugal y Croacia, le anularon un gol a Croacia en la última jugada porque supuestamente hubo un desvío en un jugador que derivó en una posición adelantada. Ninguna cámara tomó ese desvío, no se vio, pero abajo con una especie de electrocardiograma mostraron que con el chip mostraron que la pelota había rozado en el jugador croata, algo que no se vio en ninguna cámara, pero con este chip que tiene,
1: como la tecnología, creo que de todos los mundiales esta fue la que mayor impacto tuvo, ¿no? La tecnología, el VAR, el chip, bueno, ni hablar, el chip que estás comentando vos.
0: El tema está en que obviamente va avanzando la tecnología, entonces también cada cuatro años para un mundial no es mucho, de diferencia entre un mundial y otro. Hoy, al ritmo que vamos con la tecnología, 4 años entre un mundial y otro es una locura de tiempo.
1: Que cada vez hay menos lugar a la discusión.
0: Sí.
1: Cada vez hay menos lugar a esto de, bueno, hay que ver cómo lo vio uno, la óptica de uno, la opinión del otro. Ya no corre mucho.
0: No,
1: es la tecnología. ¿Blanco o negro?
0: Hoy tenés muchas más cámaras. Uh-huh. Bueno, el VAR, entonces las cámaras te sirven. Uh-huh. El árbitro tiene también, corre con una cámara, tiene una cámara como en la vincha.
1: ¿Eso es nuevo?
0: Sí, eso se implementó en este mundial. Uh-huh. Ya había algunos partidos de algunas ligas en Estados Unidos, se venía viendo esto, por ejemplo. Pero los árbitros ahora corren con una cámara en la vincha que usan para el intercomunicador. Entonces vos ves prácticamente lo mismo que está viendo el árbitro, porque está a la altura de los ojos. De hecho, muchas repeticiones de los goles son desde la imagen del árbitro. Y está bueno porque te da algo distinto, un panorama distinto de alguien que está
1: algo
0: corriendo.
1: Algo que nunca habíamos accedido, ¿no?
0: Alguien que está corriendo en el campo de juego.
1: Claro, viste que vos mirás y dices, ¿qué? ¿No lo viste? ¿No lo vio el árbitro? Y no, ahí tenés la cámara que quizás no lo vio. Quizás no lo vio, quizás pudo haber pasado que no lo vio. Bien, pasaron 4:20. Esto que te decía, lo último, te paso el precio por si lo querés comprar, $2,500. No me parece tan caro. Porque son
0: la colección de pelotas. Sí, 2.500.
1: 12 pelotas, $2,500. No me parece tanto.
0: Está bien.
1: ¿Me parece tanto? Son 12 pelotas. Igual para
0: me quedo con la entrada física.
1: Quiero las 12 pelotas.
0: Solo porque las venden.
1: No, las quieres tener en la habitación.
0: Claro. Pero bueno,
1: perdón,
0: no es tan
1: cada
0: caro,
1: tanto dice. Me pasa, pero bueno, qué sé yo, me quedo con el pedacito de la final que todavía no se jugó y que ya se puede comprar.
0: La entrada, ¿cuánto valía la entrada física?
1: $19, nos quedamos con eso. Me pregunto en Suiza, ¿qué se estará vendiendo acerca del Mundial 2026? Y para preguntarle qué se vende, cómo se vive y demás, estamos en línea con Gustavo Melgarejo, que es un argentino en Basilea, en Suiza, que está allá desde hace más de 20 años. ¿Sí? Gustavo, ¿qué tal? Buenas tardes, acá Adriana Verón, Gianluca Saraceni te saludan. ¿Cómo estás vos?
2: Hola, ¿qué tal? ¿Cómo le va? Aquí todo muy bien.
1: Bueno, me alegro. Estábamos hablando acá de precios, de cosas que se pueden comprar, recuerdos, las banderitas.
2: Sí, una locura.
1: ¿Qué me podés contar de lo que se vende en Suiza acerca del Mundial? La camiseta, banderitas, vincha, acá es todo celeste y blanco. ¿Qué está pasando en Suiza?
2: No, obviamente aquí es todo Suiza y más cuando van progresando en el Mundial, tenés el mismo marketing que tenés allá lo vas a tener acá con todos los elementos de Suiza, ¿no? Ajá. De la Nati, como la llaman acá.
1: Ajá, allá está todo pintado entonces con los colores de la bandera como sucede acá, porque acá te vas por Santa Fe, por Rivadavia, por Callao, no importa. El barrio que esté circulando es todo celeste y blanco, así sea la verdulería, pasando por una fábrica de pastas o un negocio de ropa e indumentaria, es todo mundialista. La fiebre mundialista...
2: La pasión es diferente, acá hay afición, no hay pasión.
1: Ajá,
2: así que
1: ¿cómo
2: eso
1: es
2: no
1: eso?
2: Lo vas a tener los negocios que venden... la ropa deportiva y demás, o los bares y los restaurantes que van a ofrecer en alguna terraza que van a pasar los partidos del Mundial y que están haciendo algunas ofertas y demás, pero el resto no, entonces más en los negocios más que en la gente. Como te digo, hay afición por el... es la diferencia entre la afición y la pasión. La pasión que se tiene en Argentina no la puedes comparar, porque está extendida en todas las personas, ¿no?
1: Vos sabés que hace un rato, Gustavo, estábamos hablando del Fan Fest, ¿no? Estábamos diciendo que lo podés ver en Plaza Sever, lo podés ver también en Chacarita. ¿Allá hay Fan Fest para verlo? Digo, ¿hay un punto de la ciudad donde se encuentren a festejar?

0: o para ver el partido en pantalla grande?
1: Mira, lo que estás diciendo es bastante interesante, porque aquí hay regulaciones para todo, y esas regulaciones para todo incluyen los horarios de cierre de bares y restaurantes habitualmente. Si vos querés extender eso, tenés que solicitar un permiso. Pero en el caso de este partido, que cuando juega Suiza y, como te digo, va progresando en el Mundial, hoy el partido va a ser a las 3 de la mañana. Y hoy lo que se ha determinado en el país es lo que se llama Freie Nacht, o sea que la noche es libre. Con lo cual hoy, durante la noche, se liberan las regulaciones de horarios para bares, para restaurantes y demás, con lo cual se pueden ofrecer lo que habitualmente no podrían, no, de estar abierto a determinada hora. Así que hay muchas ofertas y puntos de encuentro para ver, primero arrancando con el partido de Noruega e Inglaterra y terminando con el de Suiza y Argentina. Hay muchos en todas las ciudades, pero los principales obviamente están en Zurich, pero acá en Basel hay bastantes puntos para verlo.
0: O sea que hoy no se duerme.
1: Hoy no se duerme, es así, esperemos dormir muy contentos después cuando nos acostemos, ¿no?
0: Claro. Contame, porque acá estábamos hablando más temprano acerca de la picada, posible menú, qué se puede llegar a comer. ¿Cuál es la costumbre en Suiza?
1: Bueno, acá la costumbre nuestra, nosotros lo que hacemos es juntarnos entre amigos, pero lo que sucede en este momento es que estamos en vacaciones escolares, con lo cual el grupo de nuestros amigos está bastante disperso, ¿eh? Y nosotros arrancamos con mi señora, los horarios no han sido los más convenientes para los partidos de Argentina acá en Suiza, así que arrancamos viéndolo en casa, solos, tranquilos, y además mirándolo en la radio y televisión suiza en alemán. Y como nos está dando resultado, estamos siguiendo con eso, ¿no?
0: Claro.
1: Así que lo estamos tomando bastante tranquilo. En el partido contra Cabo Verde, habíamos estado visitando un pueblo en los Alpes, Afé, y habíamos visto que unos argentinos que nos cruzamos en la calle, es un pueblito alpino, un ski resort de unos 1.500 habitantes, habíamos visto unos argentinos a la tarde y nos dijeron que se juntaban en lo que era el antiguo cine. Y ahí fuimos y nos encontramos como 50 argentinos. Una cosa impensada, muchos de ellos estaban conociendo en el momento, gente que está por trabajo en los ski resorts, ya sea están haciendo la temporada de verano en este caso. Y la cuestión es que eso era un partido de Argentina, ellos podían tener abierto el cine hasta la 1:30 de la mañana y el partido se extendía, ¿viste? Uh-huh. Así que, bueno, nos pidieron, no hagan ruido, no griten, voy a apagar todas las luces de afuera, porque si viene la policía y yo no pedí el permiso para extender el tiempo, le dijimos, te pagamos la multa. No, dice, lo que pasa es que también tengo un número de multas que puedo acumular en el año.
0: Claro.
1: Así que con mi señora agarramos y nos volvimos, dije, el partido venía bravo, venía mal el partido, viste, sufriendo. Así que para el alargue con mi señora nos volvimos al departamento y seguimos la cábala, terminé de mirarlo solos y salió bien, ¿no?
0: Gustavo, ¿hace cuánto? ¿20 años o más de 20
1: 21
0: años?
1: Años.
0: 21 años. ¿Y qué pasa en el corazón? Porque un poco, tanto tiempo viviendo allá, hay un corazoncito un poco suizo, imagino. ¿Qué pasa en una fecha como la de hoy con el corazón, con los sentimientos?
1: Mira, a lo largo de 21 años, primero que le tenés cariño al país que te acoge, que te recibe y que te brinda tanto. Uno, ¿no? Y después trabaja amistad con gente local. Y de hecho, mi mujer hace unos años ya ha obtenido la ciudadanía suiza, ¿no? Entonces, quieras o no, eso también. Ella dice, yo no tengo problema. Gane quien gane, me puedo acomodar de cualquiera de los dos lados mañana, ¿no?
0: Festeja seguro.
1: Claro, viste, obviamente ese es un festejo consuelo, sería si no ganase la Argentina, ¿no? Pero son muy respetuosos, esto es lo que te digo, tienen afición sin tener pasión y sin tener una emocionalidad que te puede llegar a generar una competencia y demás. Sí, la tenemos con los vecinos, yo trabajo en una multinacional y tengo muchos compañeros alemanes, muchos compañeros holandeses y franceses sobre todo. Y con los franceses tenemos pica en todo, desde el fútbol al rugby, en todo. Entonces, bueno, digamos, estamos rodeados de suizos en nuestra casa, en nuestro barrio, es un pueblo bastante chiquito en las afueras de Basilea, y es súper suizo. Pero lo vivimos bien, con respeto mutuo.
2: Y lo decías, Gustavo, al comienzo, que allí no se siente esta locura, esta pasión. ¿Te fuiste acostumbrando a vivir de esa manera o todavía seguís teniendo la linda locura, si se quiere, argentina de la pasión?
1: Qué suerte que no estás preguntando eso a mi mujer, porque mi mujer me reta por cómo le grito y doy indicaciones a los jugadores, me paro, me volvió cosas.
0: ¡Correlo, no soy, dale, correlo!
1: No soy Pac-Man, ¿viste? Pero por ahí, ¿viste? Esta es una casa argentina. Esta termina siendo una casa argentina.
2: Me encantó la respuesta.
0: Es una casa argentina.
2: Así que le podés gritar a la tele tranquilo.
1: Exactamente.
0: ¿Cómo terminamos hoy, Gustavo?
1: Espero que festejando, uh-huh. Me imagino que festejando. Es un partido que no va a ser fácil, ¿no? El equipo suizo, bajo Yakin fue el técnico bastante tiempo del equipo local, del Basel, uh-huh. Y te diría que la columna vertebral de la selección suiza son exjugadores del Basel o que se han formado en el Basilea, ¿no? Y una de las características que ha tenido el paso de Yakin como técnico de Suiza es la defensa. Mantienen en el 30% de sus partidos, más o menos, ha mantenido la valla invicta, ¿no? Y en los dos últimos partidos ha sido ese el caso. Ojalá que le encontremos bien la vuelta. No hemos estado finos en los últimos partidos como quisiéramos. Fue más la épica y el talento individual. Esperemos que hoy estemos un poco más finos y podamos llevarnos una alegría, ¿no?
0: Gustavo, ¿hay algo que extrañes particularmente de Argentina?
1: Obviamente uno extraña los afectos, ¿no? Los amigos, la familia. Yo soy de Río Gallegos, un saludo para la gente de Río Gallegos, que escucha mucho Mitre, y también, y mi esposa es de Entre Ríos, de Villa Elisa, un pequeño pueblo. Eso se extraña, vamos una vez al año al menos a pasar las fiestas de fin de año. Y bueno, intentás replicar lo que puedas con tanta gente afuera, empezás a encontrar más los productos argentinos, encontramos una carnicería que te hace los cortes argentinos, bien. Entonces nos juntamos para hacer los asados, costillares incluso, entonces eso lo vas reproduciendo de algún modo, pero los afectos están allá.
0: Se te iluminó la voz con costillares. Vienen costillares. Claro. Me encantó conversar con vos, Gustavo. Te mandamos desde acá igualmente un abrazo grande y que gane Argentina. Perdón por los suizos. Todo bien con los suizos. Lo queremos, pero vamos a Argentina.
1: Por supuesto, con mucho respeto. Un abrazo grande y suerte hoy,
0: Vamos, abrazo grande, Gustavo Melgarejo, un argentino en Suiza, que bueno, dijo, contó toda su historia, lo que extrañamos, y se escuchó, se percibió esa emoción cuando nombraba el costillar argentino. Impresionante. Son las 4:30, nos queda media hora de previa, Se más. Viene Inglaterra-Noruega con el relato del polaco Caimi y Juan Bindi, y a las 22 el partidazo con relato de Gabriel Anhelo, Argentina-Suiza.
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0: Hora 16:33 minutos en la ciudad de Buenos Aires, cielo cubierto, la temperatura 12 grados.
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0: Polémica por el árbitro que dirigirá el partido Argentina-Suiza. Se trata del portugués João Pedro da Silva Pinheiro. La decisión de la Comisión de Árbitros de la FIFA llamó la atención. Es por la elección de un europeo en un partido en el que uno de los equipos es justamente de ese continente. Pinheiro, además, llega con una polémica que arrastra desde la última Champions League, en la que no le cobró un penal al Bayern Múnich por una mano en el área cometida por un compatriota de él, João Neves, que juega en el PSG. Un narco mexicano buscado por Estados Unidos apareció en Puerto Madero. Se trata de Rodolfo Junior Aguirre Covarrubias, de 48 años. Fue detenido en un hotel de Puerto Madero tras un trabajo de inteligencia en el que participaron la CIDE, la Federal, Migraciones e Interpol. El mexicano se hacía pasar por un trabajador de una empresa de salud, pero lo buscaba la justicia estadounidense por posesión, distribución y venta de más de 10 kilos de cocaína. Estaba prófugo desde 2017. Cielo cubierto en la ciudad de Buenos Aires, temperatura 12 grados, la presión 1014,6 hectopascales, sopla viento sudoeste a 12 kilómetros por hora y la humedad 79%.
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Hola, gente hermosa de la previa. Saludos a todos. Y hoy gana Argentina 2-0. Besos, María José, General Rodríguez.

Hola, que también digo, yo trato de hacer eso, como dice la doctora, porque la escuché a ella y tal, otros colegas de ella en alguna oportunidad. Yo agrego buñuel, que eso también gusta, de tamaño que puedan comerlo sin cubiertos, con la mano, se lo lleven, buñuelos de verdura. Generalmente uno los hace de acelga o espinaca y los hago al horno y salen bastante lindos, pero la verdad que no eligen mucho eso, se tiran a lo más rico y tóxico, digamos.

abran. Hola, muy buenas tardes, amigo de Radio Mitre. La verdad que los escucho todas las noches, todo el día los escucho. Y hoy Argentina, sufrido, pero 1-0, sufrido. Y mirá, más allá de que Paré no es de hacer goles, hoy Paré de moja. Soy Juan de Puerto Iguazú, de la 2000 hectáreas, tierra de las cataratas. Le mando un fuerte abrazo.

0: gracias por estar del otro lado dejando mensajes. 1130030790. Me encantó la expresión hoy paredes moja.
1: Sabés que me gustan esas intuiciones. Cuando no son de un jugador, claro, porque decir hace goles Messi, bueno, uh-huh. Es medio. Pero es cierto, Paredes no es alguien que suele hacer goles. Algo vio el hombre.
0: Lo presintió.
1: Está perfecto.
0: Hay que verlo, viste que dicen que hay que convencerse. Si lo soñás, lo creás.
1: Y después quedé tentado. Después quedé tentado. Me gusta ahora la frase también.
0: ¿Cuál? Después,
1: si lo soñás, lo creás.
0: Lo soñás, lo creás. Sí, no sé si existe o se me ocurrió.
1: Después me gustó también la idea de comer unos buenos buñuelos.
0: Unos buñuelos. Y me encantó la señora porque agarra y dice... No dijo su nombre, ¿no? O sí dijo el nombre. Me encantó porque dijo, no es lo que más agarran, dice la picada. Pero bueno,
1: van a lo más tóxico, pero
0: claro,
1: ¿sabes qué rico?
0: A lo más
1: unos buñuelos. Y aparte al horno.
0: Al
1: entonces,
0: horno, caserito, saludable. Me gusta.
1: Rico.
0: Igual que el otro día me pedí... por una aplicación, porque sí. Vaga la señora, pastelitos, pero al horno.
1: Claro, bien.
0: Los recomiendo, ¿eh? Muy rico el pastelito al horno porque te podés comer 4 más o menos. No como el otro, el frito, viste, que viene con mucho hojaldre, viene muy así como cargado.
1: Sí.
0: El otro, comes uno y tenés que llamar al SAME más o menos. Pero el pastelito al horno lo recomiendo porque realmente es una cosa que es mucho más saludable y encima te podés comer más. Hablando de la gente que se comunica, que manda mensajes, que opina y demás, en mi cuenta de X acabo de recibir un mensaje. Lucía dice, hola, Adri Verón, ¿no?
1: Sí.
0: Escuchándolos como cada día, una consulta para la mesa. En este caso te lo vamos a preguntar a vos, que sos el que sabe de fútbol, el que entiende.
1: Bueno.
0: Las semis, ¿no deberían jugarse el mismo día? Hay un equipo que va a jugar con ventaja y ni hablar si va a alargue. Los escucho, dice Lucía. Gracias, Lucía, por estar allí.
1: Y la verdad es una muy buena pregunta. No se juega el mismo día por cuestiones comerciales. Le sirve mucho más a la FIFA, a la televisación, jugar una semifinal un día y una semifinal otro día. Es cierto que en general el que llega a la final, de los dos semifinalistas, el que llega a la final, habiendo jugado antes, llega con un día más de descanso.
0: De descanso.
1: El último que juega, llega con un día menos. Y eso puede llegar a influir, como pueden llegar a influir también los viajes, más en este tipo de mundiales donde hay tanto movimiento. La verdad, si vas estrictamente a lo deportivo, sí, estaría buenísimo que se jueguen en continuado las semifinales, la primera y pegada la siguiente. Pero bueno, como decimos, son cuestiones que tienen que ver con la televisación. De hecho, pasa algo parecido ahora en los cuartos de final. Salvo hoy que hay dos partidos. Después, decíamos, Francia va a jugar contra España. Francia jugó un día antes que España. Francia jugó el jueves, España jugó ayer viernes y ahora se van a enfrentar los dos en las semifinales, el martes. Entonces pasa esto en los mundiales. Y lo de los viajes, que no es un tema menor.
0: Las distancias.
1: Claro, lo de las distancias. Y ahí saca mucha ventaja en general el local. Por ejemplo, México, que fue uno de los países anfitriones, México jugó el debut y otros dos partidos en el mismo estadio, en Ciudad de México, lo que antes era el DF, en el Azteca, jugó dos partidos en la cancha de las Chivas, que es en Guadalajara.
0: Claro.
1: Uh-huh. Entonces, prácticamente no se movió. Tuvo un viaje corto y siempre jugó en la misma sede y no salió de su país. Si avanzaba a cuartos de final, ya tenía que jugar en Estados Unidos, pero tuvo distancias cortas. Y vos ves otros países, por ejemplo, bueno, Argentina, va, viene, hizo Kansas, Dallas.
0: También tuvo que...
1: Claro, Colombia también. Uh-huh. Algunos incluso viajaron de país a país, uh-huh. De México a Estados Unidos o de Estados Unidos a Canadá. Argentina, por ejemplo, hizo Kansas, Dallas, dos partidos en Dallas. Fue a Miami, fue a Atlanta, ahora vuelve a Kansas, si avanza... vuelve a ir a Atlanta y bueno, y la final ojalá en Nueva York.
0: Cruzamos los dedos, ¿no?
1: Cruzamos los dedos
0: para
1: pero
0: que.
1: Pero es una buena pregunta, sí.
2: Uh-huh. Con un grito caliente.
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2: Envidia si está la alta Pelusa. No sé lo que quieren de vos.
1: Una noticia que nos conmocionó hoy: falleció Hayden Adams, que fue un jugador que disputó este mundial. Jugó con Sudáfrica. Uh-huh. Este mundial, increíblemente, 25 años tenía este mediocampista de la selección sudafricana, que jugaba en su país, en el Mamelodi Sundowns, y obviamente en la selección. De hecho, lo transmitimos aquí en el debut mundialista, lo transmitimos con Gabriel Anhelo en el debut mundialista. Lo confirmó hoy la familia, también los representantes de un del jugador, la Federación Sudafricana y también el sindicato más importante que tienen los jugadores en Sudáfrica publicaron un mensaje en las redes sociales manifestando: la muerte nos ha arrebatado cruelmente a uno de los nuestros, le ha robado a nuestra nación a un futbolista extraordinario, pero nunca podrá borrar el legado que deja Hayden Adams. Siempre recordaremos su humildad, su extraordinario talento y el orgullo con que representó a Sudáfrica. Descansa en paz eterna, Hayden. Nunca te olvidaremos. La verdad es una noticia terrible.
0: Tremenda, tremenda.
1: Bueno, la investigación está en curso. Todavía no se conocen bien los motivos. La familia no quiso dar mucha más información y obviamente lo respetamos. Desde aquí, a la distancia, si puede acompañar de alguna manera, un fuerte abrazo. Son noticias que impactan por personas tan jóvenes, son noticias que impactan por un jugador que disputó este mundial,
0: claro,
1: que sigue en curso. Bueno, Sudáfrica no tuvo una buena Copa del Mundo, se volvió, y lamentablemente este jugador de tan solo 25 años falleció. Durante el mundial también había fallecido su abuela, se lo notaba muy deprimido. De hecho, había jugado solamente un tiempo en el partido contra Chequia, que fue el día siguiente al fallecimiento de su abuela, y hoy todos nos anoticiamos de esta triste situación de Hayden Adams, este jugador de Sudáfrica.
0: Seguramente van a hacer mención, va a haber un minuto de silencio,
1: sí.
0: Algo seguramente se va a hacer. Bueno, se hizo también, ¿no?
1: Habitualmente se viene haciendo en situaciones, por ejemplo, el terremoto
0: Venezuela,
1: en Venezuela.
0: En España, el incendio.
1: Exactamente. En general la FIFA lo hace. Imaginamos que hoy, ya a partir del primer partido, que va a ser el de Inglaterra con Noruega, seguramente haya minuto de silencio. Y con respecto a esto que decías de mención, la selección argentina solicitó poder usar el brazalete negro ante la FIFA por la noticia que dábamos también anteriormente, el fallecimiento de Ratín. Está esperando la aprobación de la FIFA. Esto es un proceso que en general tiene que pedir el país y lo tiene que aprobar la FIFA. Yo quiero creer que desde la FIFA se va a aprobar. Ratín fue capitán de la selección argentina. Volvemos a contar rápidamente la historia para quienes se enganchan recién. A los 89 años falleció Antonio Ubaldo Ratín, uno de los máximos ídolos de la historia
0: emblema,
1: de Boca,
0: ¿no?
1: Un emblema de Boca, sin lugar a dudas. Alguien muy importante también para la selección argentina en la década del 60, jugó dos mundiales, entre ellos el del 66, la famosa historia Argentina-Inglaterra en Wembley, en Inglaterra, donde lo expulsan de mala manera y termina yéndose agarrando y apretujando la bandera del banderín, el banderín del córner, que tenía la bandera de Gran Bretaña, y después se sentó en la alfombra de la reina. Bueno, falleció a los 89 años, fue capitán de la selección argentina, por eso el pedido de la selección de salir a jugar hoy con el brazalete negro. Veremos si lo aprueba o no la FIFA.
0: Nos quedan 10 minutos de programa, amigos. Nos estamos casi despidiendo. A esa hora se viene Inglaterra-Noruega, se viene la previa con el relato del polaco Caimi, con Juan Bindi, 22 horas, Gabriel Anhelo, nuestro queridísimo Gabi Anhelo, que extrañamos, ya va a estar relatando Argentina-Suiza. Recién decíamos, se viene Inglaterra-Noruega, y hablando de Noruega, ¿de quién hablamos? Si hablamos de Noruega, ¿de quién hablamos? Haaland, todo el mundo está hablando de Haaland, de lo que come Haaland, de lo que mide Haaland, de lo que vende Haaland. En este caso vamos a hablar del negocio, uno de los negocios, porque no solamente es este negocio que les voy a comentar ahora, sino que también tiene acciones en otros lugares. El que la ve, Gianluca, la ve. Y tiene varias inversiones y en varios negocios. Uno no la vio, pero bueno, vamos a ver en qué está haciendo dinero Haaland, además del deporte, además de jugar al fútbol. En esto que le vamos a mostrar ahora en el YouTube, ahí tenemos imágenes de la cuenta de Instagram, Nike se llama la empresa. Se escribe doble K, KK, Nike, otra vez con doble K. ¿Y qué es Nike?
1: ¿Qué es?
0: Digo, Nike, me decís, ¿qué es Nike? ¿Qué es una marca de gaseosas, una marca de indumentaria? No, gomitas para el pelo, señores. ¿Vieron que siempre tiene el pelo atado?
1: Sí.
0: Se hace con una cola medio rara, es como una media colita la que se hace. Ahí tenemos la imagen, que es una colita medio rodete.
1: Claro.
0: Y en la parte de abajo del pelo la tiene como pelada, ¿no?
1: Exacto. Yo en algún momento usé el pelo así, pero no la tenía tan largo.
0: ¿Hay imágenes de eso?
1: Y en algún lugar hay.
0: ¿Usted se hacía la colita como Haaland? Me muero.
1: Sí, acá, pero un poquito. Pero él tiene el pelo mucho más largo.
0: Claro, él lo tiene largo y se hace una media cola. El tema es que está haciendo bastante dinero con estas colitas que se pueden encontrar en las redes sociales, se pueden encontrar en la cuenta oficial Nike. Y por acá tenían los precios. Si usted quiere conseguir, o le pasábamos precios de distintas cosas que se pueden comprar en la página de FIFA. En este caso, las gomitas Nike, de la que él es accionista desde 2022, fueron subiendo las gomitas para el pelo. A medida que se va haciendo conocido y famoso y qué sé yo, y estrella, cotiza, va subiendo la gomita. Primero un 20%, después un 40%. Ahora, en este momento, según el diario El País, en el último año vendió más de 10 millones de gomitas.
1: ¡Ah!
0: 10 millones de gomitas, la gomita de Haaland, que es la que estamos viendo de distintos colores. En más de 6.000 tiendas en toda Europa, aceleró su expansión en Asia, en donde incrementó un 50% sus ingresos.
1: Sí, chao.
0: Los colores de este pack, porque está el pack Haaland, ¿sí? Vos podés comprar de diferentes colores.
1: Separados o...
0: O el pack Haaland que cotiza más.
1: Dame un pack, ¿qué
0: el
1: vale?
0: El color es relacionado a las camisetas de Haaland.
1: Bien.
0: ¿Sí? A las que fue vistiendo. ¿Dónde juega hoy Haaland?
1: En el City.
0: ¿Qué color es?
1: ¿Celeste tenés?
0: Bueno, por ejemplo, ahí viene en el pack, viene la gomita celeste.
1: Pero
0: ¿no?
1: Pará, te hago una pregunta. Sí. Noruega. ¿Roja tiene?
0: Sí, sí. No sé si están todas...
1: O sea,
0: todas...
1: roja, celeste...
0: Si tenemos la imagen del pack o...
1: Y bueno, y después ya me parece que quizá le empieza a meter otros colores...
0: Sí, después ya hay otros.
1: Hay que
0: colores.
1: Vender de todo también.
0: En la tienda oficial, las banditas sueltas salen alrededor de 3 euros. Que no sé a cuánto cotiza el euro para pasarlo a pesos argentinos. Gomita...
1: No es caro.
0: Sora, ¿cuánto vale se puede conseguir una gomita para el pelo hoy? ¿1.000 pesos? ¿2.000 pesos puede salir? Yo no tengo ni idea cuánto sale una gomita para el pelo. 2.000 pesos aproximadamente, depende del material también, ¿no? Porque esto se supone que es de una tela... No sé.
1: De algo.
0: Tela Haaland, ponele. Pero bueno, el tema es que se está.
1: Igual
0: vendiendo...
1: pará, hay que reconocer, no son caras. No son caras. No sé lo que vale una gomita de pelo, tengo idea.
0: Es que ¿cuánto sale una gomita?
1: Pero me da la sensación de que mucho menos que eso no puede salir.
0: En la tienda de que lleva nombre de mujer, Isa, no sé cuánto salen ahí las gomitas, pero bueno.
1: Hay que averiguar.
0: Hay que
1: Después
0: averiguar.
1: Averiguamos.
0: Yo te paso las de Haaland. Alrededor de 3 euros si vos te comprás la gomita suelta.
1: Ok, sí.
0: Después tenés un pack.
1: 5.000 pesos, ponele.
0: Uh-huh, de 4, entre 14 y 18 euros. Los de 6, mientras que la colaboración exclusiva con el goleador vale 28 euros.
1: Claro, pero ahí ya... Debes tener las más fantasía, ¿viste? La que ya le agregan distintas cosas. La vio Haaland, ¿eh?
0: La vio Haaland que...
1: ¿Sorita, usarías una de Haaland? No, no la convenció.
0: No, no, me parece que no. Estamos a 5 minutos, estamos a 5 horas, 4 minutos, 45 segundos del encuentro de Argentina-Suiza. Estamos con la playlist, estuvimos escuchando... ¿Me pones, Sora, por favor, la última, la que estuvimos escuchando recién? Porque vos decís, ¿cuál me emociona más, previa? ¿La de vos, la de Rodrigo, la que elegiste vos? Esta me parece que es la mejor de todas. Mientras estás armando, haciendo las últimas compras. 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
0: ¿Estamos soñando?
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0: con el pase a la semifinal.
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0: Queremos escuchar a Gaby cantando. No, 3 goles mínimos, te pido. 3. Sí, ¿por qué no? Sora hizo como de para. ¿Cuántos quiere, Sora, usted? ¿Cuántos goles de Argentina?
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0: Los que sean necesarios, me encantó.
1: Uno más que el rey.
0: Silvia Ferro, en la producción de la previa, ¿cuántos goles le pide a la selección para esta noche? ¿Cuántos? 2 goles, bien. Pida, pida, pidan al 11-3003-0790. Faltan 5 horas, 3 minutos, 25 segundos. Ariel González, que también estuvo en la producción. ¿Cuántos goles pide para esta noche? ¿Qué dijo?
1: Dos.
0: 2 goles. Grita en tu casa, dale que te escucho. ¿Cuántos pedís para esta noche? Dale, un poquito más fuerte, dale. ¿Qué? 4 goles.
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0: un 2-0, dice alguien. 1-0. 3-1. Gianluca Saraceni, ¿cuántos pide para esta noche?
1: 2 goles.
0: 2 goles, bien.
1: 2 goles. Que sea 2-0, Parque.
0: Yo le pido 3. Le pido 3. Y si vamos a pedir, pidamos bien.
1: Luis Alberto Leguizamón dice 2-0, Argentina.
0: Bien, bien.
1: 2-0. Ay, ay, ay. Ya me empecé a poner nervioso. Ahora sí, 2 y 3. 2 nos alcanza.
0: Alguien me decía en el YouTube hace un ratito,
1: sí.
0: Negrita me decía, las cábalas no se cuentan.
1: Ah, bueno.
0: Digo que me... Esperá, que acá lo encontré. Lucía dice, Negrita, sí. Jamás se dicen las cábalas.
1: Ojo, hay gente que cree eso, ¿eh? No hay que decirle a las cábalas.
0: No lo sabía.
1: Pero para mí depende, porque a veces son demasiado claras. A veces le decís al de al lado, vamos a cambiarnos de asiento. Y ya entiende el de al lado que... Está bien, hay que... Aparte, hasta acá, si las contaste y funcionaron... No hace mal contarlo. Hay que respetarlo.
0: Yo pido disculpas porque no tenía ni idea que no se contaban. Esto no es cábala, pero sí me sucedió en el partido contra Egipto. Estaba mirando el partido en la habitación con mi señor marido.
1: Sí, le mandamos un beso.
0: Un beso grande a mi señor marido por un canal. Y estaba todo mal. El panorama era, cambiar, como todos ya sabemos, oscurísimo,
1: sí.
0: Negro, negro, negro, azabache. Entonces le digo, no puedo más. Me levanto, me voy al living y pongo otro canal. ¿Y qué pasó? Así terminamos. Así uno, dos, tres. Así que me parece que hoy se hace lo mismo. Ahí está, a ver.
3: Corre Nico. Y ahora corre Nico. Tira la Julián. Julián la tira larga. Se va Lautaro. Lautaro no sigue igual. El peligro sigue. La tiene Lautaro. Pica Julián. Pica Messi. Por el segundo palo viene el centro. Viene para Nico. ¡Está gol! ¡Gol! ¡Gol! ¡Gol! ¡Gol! ¡Gol!
0: Eso mismo quiero, eso mismo quiero para
1: sobre
0: esta
1: la
0: noche.
1: Hora, el gol sobre la hora del otro día.
0: ¡Qué emoción! Por favor, así te quiero escuchar esta noche, Gaby. No sé si estará escuchando, si estará descansando, si estará con un pañuelito en la garganta.
1: Anhelo también le está pidiendo que sea una vez un partido tranquilo.
0: No,
1: viste, viene
0: claro,
1: relatando 3-2, 3-2, todo con sufrimiento.
0: ¿Cómo está? ¿Fue al médico?
1: No
0: ¿se
1: sé.
0: Hizo exámenes cardiológicos?
1: Igual te reemplaza también al análisis, ¿eh? Si aguantaste estos 2 partidos seguidos y estás bien,
0: ya está, ya
1: significa que va para adelante. Rápido te leo.
0: Sí.
1: Martínez Realini, quiero 3 goles. Rosana Zuligoy, 2-0 Argentina. Facundo Ponce, Argentina 2-0. Celia 2-1 Argentina. No olviden, y entre otras cosas dice el desfibrilador. Claro, viene siendo una locura.
0: No. Partido. Ah, sí, acá hay, acá en la radio hay.
1: Sergio Lescano, 2-1 Argentina. Estela dice, mi hermana me dijo que hoy no fuera a la casa por cábala porque no estuve en los partidos anteriores. No. Respetamos todas las cábalas.
0: Señoras y señores, estamos bajando la persiana de la previa porque se viene ya la transmisión del Super Mitre Deportivo, el polaco Caimi, Juan Bindi, nuestros compañeros, con este encuentro Inglaterra-Noruega. Sí. ¿Quién ganará su pase a la final? Acá nos dijo Gianluca Saraceni que prefiere Inglaterra, yo prefiero Noruega, cada uno tendrá su favorito. Que gane el mejor, señoras y señores. Silvia Ferro en la producción, que mañana está festejando su cumpleaños. Oh, regalos Silvia. En Cancilla 2668. Ariel González, como siempre, también en la producción. Estuvo Sora, estuvo NASA, estuvo Sergio Hoffman en el Mitre Informa Primero, estuvo el señor amigo Gianluca Saraceni.
1: Un placer, y la próxima va a ser más pronto.
0: Cruzamos los dedos, cruzamos todo, esperemos que gane el mejor. ¡Vamos Argentina todavía! ¡Vamos Argentina! ¡Dale!

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2: Hora 17:01. En la ciudad de Buenos Aires, cielo cubierto, la temperatura 12 grados.
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2: La escaloneta saldría a la cancha con un brazalete negro. Es un pedido que le hizo la delegación argentina a la FIFA para homenajear en el día de su muerte a un histórico de la selección, Antonio Ratín. Ratín, que también fue ídolo de Boca, murió hoy a los 89 años. Uno de los hechos más destacados en su trayectoria futbolística ocurrió en el Mundial 66, cuando lo echaron en un partido ante Inglaterra y él, frustrado, se sentó en la alfombra de la reina presente en el estadio y antes de irse al vestuario estrujó el banderín del córner que llevaba los colores ingleses. Así lo contó el propio Ratín en una entrevista.
3: Cuando sortean los árbitros, justo da la casualidad que toque un alemán para que nos dirija a nosotros con Inglaterra y un inglés que dirige a Uruguay y Alemania. Me expulsan a mí del campo de juego por yo pedir el intérprete. Yo no hice un foul violento, no insulté al árbitro, no insulté a nadie. Cuando me echan, luego de estar el partido suspendido, entran los dirigentes de FIFA al campo de juego y me dicen que me tengo que retirar. Inconscientemente estaba el palco oficial de la reina. Estuve sentado unos 10 minutos, estaba sentado viendo el partido. Me levanto y me voy para el vestuario, al costado de la cancha. Cuando llego al banderín del córner, veo la bandera inglesa, se la retuerzo y los insulto.
2: Hoy a las 22, Argentina se mide con Suiza. Con transmisión de Radio Mitre, la escaloneta buscará el pase a semifinales. Para los helvéticos, ganar sería hacer historia. Es su primer partido de cuartos en 72 años y sería la primera vez que logre avanzar a semifinales de un mundial. La estadística, sin embargo, favorece a nuestro país. De los 7 cruces, Argentina ganó 5 y empató 2. Para el técnico suizo, Murat Yakin, ganar ante el vigente campeón no es algo imposible.
4: Sí, bueno, jugamos contra el campeón del mundo. No hay nada más lindo que tener esta oportunidad, pero también se ha visto que Argentina, en los últimos 2 partidos, de todas formas, se ha mostrado vulnerable. Creo que el respeto nos lo hemos ganado y nos lo hemos hecho valer. Va a ser un partido interesante desde el punto de vista táctico.
2: El ganador del partido de esta noche se enfrentará con el vencedor del encuentro entre Noruega e Inglaterra, que se juega desde las 18 también con transmisión de Radio Mitre. Uno de nuestros cronistas está en el punto de encuentro de la hinchada vikinga.
5: Nervio y expectativa en la comunidad noruega que se congrega en un bar del barrio porteño de Palermo para ver los cuartos de final ante Inglaterra. El vicejefe de la embajada de Noruega en Argentina, Sveinung Brandsen, esto le decía a Radio Mitre respecto del papel del conjunto nórdico hasta el momento.
6: Sabemos que estamos a cuartos de final, primera vez en la historia de Noruega que lo estamos, jugando contra un equipo como Inglaterra, que sabemos que es muy bueno también, pero como viste, tenemos a Haaland en los partidos contra Senegal, con Brasil, vimos que tenemos un equipo que estaban listo para el desafío y esperamos que sale todo bien. Pero es un momento histórico único para nosotros y realmente muy felices también de celebrarlo acá en Argentina con los argentinos.
5: Desde Palermo, Alan Zurita, Panorama Mitre informa primero.
2: Más información en el panorama de Mitre informa primero de las 17. El nuevo líder supremo de Irán promete venganza. Mojtabá Jamenei, hijo y sucesor del asesinado Ali Jamenei, aseguró que vengará la muerte de su padre ocurrida al inicio de los ataques estadounidenses e israelíes a la República Islámica. La advertencia llegó en el primer mensaje público de Jamenei tras los masivos funerales de su padre, en el que apuntó a los responsables del asesinato. Estos criminales, cuyos nombres están plenamente documentados desde los rangos más altos hasta los más bajos, llevarán a la tumba el sueño de morir tranquilamente en sus camas, advierte el texto.
7: Champagne, terminaré un encuentro.
2: murió Pepino Di Capri a los 86 años. Fue uno de los grandes protagonistas de la música italiana de los años 60 y 70, con canciones como Champagne y Roberta, que enamoraron al mundo. Di Capri cantó sobre la Dolce Vita y la nostalgia, los grandes amores y los veranos en la playa, como el Twist de Saint-Tropez, una de sus primeras composiciones que apareció en la película El Sorpaso con Vittorio Gassman.

0: tenis, la checa Linda Noskova es la nueva campeona de Wimbledon. Venció a su compatriota Carolina Muchová en tres sets y se consagró en el césped inglés. Mañana será la final masculina entre el italiano Jannik Sinner y el alemán Alexander Zverev. Y se espera para lo que resta de hoy sábado en Capital Federal y alrededores cielo nublado con una temperatura que durante la noche rondará los 11 grados. Mañana domingo también mucha nubosidad, mínima de 7 grados y máxima de 13. Para el lunes cielo despejado o algo nublado, mínima de 5 y máxima de 13 grados. Y a partir del martes ascenso de las temperaturas y buen tiempo. Ahora en la ciudad el cielo está cubierto, la temperatura 12 grados, la presión 1014,6 hectopascales, viento sudoeste a 12 kilómetros por hora y la humedad 79%.
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0: Super Mitre Mundial. En un sábado histórico, emblemático, en una transmisión extra large que nos va a deparar seguramente muchas emociones, porque a las 10 de la noche juega Argentina. Porque a las 10 de la noche juega Argentina con Gaby Anhelo, lo relata Gaby Anhelo en el Super Mitre Mundial, en el Super Mitre Futbolero. Juegan estos cuartos frente a Suiza, una catarata de emociones, un torrente de sensaciones que ya empiezan a derramarse en el aire de la radio y en todo el país. Juega Argentina frente a un rival de enorme respeto como es el de Suiza. Guarda que los suizos no son los de antes, ¿eh? Duro, férreo, pétreo, ¿no? Ahora juegan más, salen, tienen un fútbol más asociado, pero claramente vos y vos también, vos y yo sabemos que depende de Argentina, depende mucho de lo que nuestra selección pueda dar. Sabido es que desde el coraje, el corazón, la audacia, la valentía, los huevos, viejo, Argentina tiene de sobra. Ahora hay que mejorar rendimientos individuales y colectivos, más allá de este personaje inconmensurable que es Leo Inmesionante. Leo Impresionante, la gran figura de la Copa del Mundo. Y tendrán que crecer los McAllister, los Enzo Fernández, los Julián Álvarez, que son tan determinantes como preponderantes en este equipo campeón del mundo. Y para ir encaminándonos a semejante partido, a este cruce de cuartos de final que arrancará a las 10 de la noche en Kansas City y que por supuesto sacude y conmueve al país, aquí estamos para vivir la otra llave del cuadro de cuartos de final. Es un partidazo el que van a jugar en Miami, con 40 grados de temperatura, es una locura el calor que hace, con el protocolo activado por posibilidad de tormentas eléctricas. Es un partidazo el que van a jugar a las 6 de la tarde, porque el horario hasta aquí no se ha modificado. Noruega e Inglaterra. ¡Fua! ¡Qué partidazo impresionante! ¿Cómo la ves? Siento que puede ser partido largo. ¿Por qué no de penales? Pero lo que pasa que, a ver, Noruega tiene un goleador imponente como Haaland, que transforma cualquier cosa en gol, al igual que Harry Kane. Dos de las grandes figuras de esta Copa del Mundo. Es una lucha, una disputa entre Harry Kane y Haaland. Es un partido, un mini partido dentro del partidazo que juegan Noruega e Inglaterra en la previa. Esperando por Argentina y por Suiza. Esperando por el enfrentamiento. Por ahí alguien lo definió muy bien, algún historietista dijo: es el cruce de Mafalda frente a Heidi, el de Argentina frente a Suiza. Y me pareció, desde personajes tan hermosos y sensibles, tan profundos y tan atractivos, me pareció un buen cotejo. Juega la Argentina-Suiza a las 10 de la noche, pero ya nos empezamos a meter en Noruega e Inglaterra, lo que se viene en el aire del Super Mitre Futbolero. Y para plantar al equipo inglés está Tommy, el gran Tommy, hoy le decimos Tommy, Tommy Montivelli. ¿Qué haces, Tommy, querido?
1: Saludo grande, polaco. Bueno, la selección de Inglaterra que llega a esta instancia después de haber sido primera en el grupo L y de eliminar a Congo en 16avos de final y a uno de los anfitriones como México en octavos. El equipo de Tuchel va por su cuarta semifinal en la historia después de haber jugado las del 66, las del 90 y la del 2018. Hoy, con un Rice tocado por un virus estomacal, mete dos variantes Thomas Tuchel. Afuera, Bukayo Saka y Kwanzaa. Adentro, Stones y Noni Madueke. Uno en el arco para Jordan Pickford. Dos para Henry Conza, 5 John Stones, 6 Mark Gehi y 3 en el fondo para Nico Reilly, el hombre del Manchester City. 18 Anthony Gordon, 4 Declan Rice, 8 Elliot Anderson, 20 Noni Madueke, la 10 para Hey Jude, Bellingham y con la 9 el capitán Harry Kane.
0: Los efectos inevitables de tantas emociones. Qué grande, Tommy, con esa garganta con arena. Y junto a Noruega, junto al gran equipo nórdico que tiene como referencia inestimable a Erling Haaland, Nico Sánchez. Hola, Nico, bienvenido.
2: Hola, Polaco, el placer de saludarte. Buenas tardes para todos. Noruega, que viene tras un triunfo histórico, tras vencer por 2-1 a Brasil en los octavos de final, y que jugará por primera vez en su historia los cuartos de final, en lo que es su cuarta participación mundialista, tras la última que había sido en 1998, en la que había sido protagonista, por ejemplo, este actual entrenador de Noruega, que había tenido también en aquel proceso mundialista al padre de Haaland, que hoy es la figura y el goleador de esta Noruega, que ya

0: Ya van a aparecer Paulo Filippini, Santino Ciola, Lucho Castañares para los adelantos de Argentina-Suiza, 10 de la noche. La gran transmisión, el gran epicentro de esta transmisión histórica. Tamaño sábado futbolero en el aire del Supermitre Mundial. Ya Tommy Montivelli te planteó Inglaterra, ya Nico Sánchez te armó Noruega. Se nos viene un tremendo partido en la previa de Argentina-Suiza en un día que, a propósito de emociones, nos trajo una noticia tan dolorosa, tan fuerte como la partida física de un símbolo, un tótem, un personaje mayúsculo de la historia del fútbol argentino. La partida de El Rata, de Antonio Ubaldo Ratín, de este personaje cumbre de la historia del fútbol argentino, de este personaje que representa por sí mismo a Boca Junior. El Rata es Boca, Boca es El Rata. Pero El Rata también en la selección argentina y aquel Mundial de 66, por supuesto. Lo escuchábamos, ¿no?, en el informativo al Rata contando aquella experiencia del partido con Inglaterra, por supuesto. Qué personaje tremendo, con su 1.90 y pico de altura, esa figura incólume, siendo eje de años dorados de Boca, con tantos torneos locales, que estuvo tan cerca de ganar una Copa Libertadores. Perdió una final con el Salto de Pelé, ¿no? No es poca cosa, digamos. Llegando a definir una Libertadores allá a principios de los 60, pero que también se transformó inevitablemente en una figura esencial de la selección argentina de esos tiempos. Rata querido, gracias por tanto. Abrazo grande. Deja un recuerdo indeleble, una huella extraordinaria, Rata. Vaya, descanse, buen viaje y gracias por tanto. ¡Fua! ¡Qué día, ¿no? ¡Qué jornada de sábado! Esperando por Argentina, Suiza, aguardando también por Noruega e Inglaterra en 40 minutos en el aire del Supermitre futbolero y con el enorme privilegio, y me pongo de pie, de tirar paredes en el aire a propósito de Noruega e Inglaterra con un comentarista excelso que nos va a ir iluminando en el camino. Es tuya, Juan. Juan Bindi en el Supermitre.
1: Hola, Pola. Un abrazo. Gran saludo para todos. Bueno, la historia nos lleva a septiembre del 97, un partido de Premier. En aquella tarde, el Manchester United, equipo referencia del fútbol inglés, jugaba con el Leeds. En el Leeds jugaba Alf Hangi Haaland, quien unos años más tarde iba a ser el padre del goleador del elenco noruego. En aquel partido, Haaland chocó contra uno de los emblemas de aquel equipo de Manchester, con Roy Keane. Fue un choque casual. Haaland jamás pensó que Keane se había lesionado de verdad. Se mofó de él pidiéndose que se levante, cuando finalmente y horas más tarde se iba a enterar que Keane iba a tener una lesión que lo iba a marginar de las canchas por un año. Era un mal llevado Roy Keane, por lo menos lo era así adentro de la cancha. Y 4 años más tarde, en un clásico de Manchester, juró venganza. Y fue a buscar a Alf Haaland, que ya había tenido a su pequeño Erling, y le bajó los tapones en una de sus rodillas. Haaland padre nunca volvió a completar un partido de fútbol. Y la historia cuenta que cuando se anotició de eso y de que su cuerpo no le iba a dar para más, agarró a su familia, entre ellos a sus hijos, y se lo llevó de vuelta a Noruega. Su hijo, Henry Haaland, había nacido en Leeds. Por tanto, de no haber sido por aquella patada criminal en venganza de Kane, tal vez se hubiesen quedado a vivir en este país. Tal vez Haaland hijo, hubiese elegido jugar para Inglaterra, de no haber sido por aquel enojo de su padre porque le terminaron la carrera y se llevó a su familia lejos de allí. Esa historia, pequeña historia, que está alrededor de uno de los hombres más mirados del mundo, como es hoy Haaland, es una de las tantas de la que vamos a tirar en la cuerda de este gran partido que tenemos. Dos equipos que se conocen muy bien, con jugadores que están totalmente entrelazados, con un

0: un elenco inglés que viene de tener una prueba de carácter. Este equipo inglés, que viene de perder dos finales de Europa, tuvo su prueba de carácter frente a México y la demostró. Y del otro lado, Noruega, que alguien podría decir ya está hecho, viene de su mejor triunfo histórico en mundiales. El tema es que cuando metes uno de esos, querés otro más. Acá estamos entonces con Miami como testigo, con un calor totalmente atípico, con un color de sol al que están poco acostumbrados ingleses y noruegos, pero al que seguramente se van a habituar para este enorme partido, el que precede al de la Argentina, al que le va a dar rival al cruce y en la llave por la que va la República Argentina en este gran partido de sábado entre Inglaterra y Noruega.
1: Estelar, presentación de Juan Bindi en el aire del Super Mitre futbolero, camino a Noruega e Inglaterra, y por supuesto lanzándonos con toda la pasión Argentina-Suiza, 10 de la noche, cuartos de final de la Copa del Mundo, con Gaby Anhelo, con Esteban Edul, con Marcelo Espina, con gran elenco. Y para empezar a recorrer el camino de la información, hablando de personajes mundialistas y radiales, uno de nuestros Alejandros Magnos, Alejandro Lischetti, en el camino de la información. Hola, Ale, ¿cómo va? Buenas, buenas.
2: Hola, Polaco, el gran abrazo a todos los fanáticos del fútbol a través del Super Mitre Deportivo Mundial. Y agrego a lo que decía Juan, que Inglaterra hoy le va a buscar poner fin a Noruega en su camino futbolístico. Y lo que recuerda lo que sucedió en la historia, los ingleses fueron quienes terminaron con los vikingos noruegos tras ganar la batalla de Stamford Bridge, sí, así como se denomina al estadio del Chelsea. Así que, aparte de lo que mencionó Juan, también los ingleses y noruegos se han hecho presente en este hecho histórico que sucedió con aquella batalla. 900 goles, sí, 900 goles entre Haaland y Harry Kane.
3: A la pelota.
2: 359 goles en Noruego en 434 partidos. Jugó en el Salzburgo, en el Borussia Dortmund, en el City, en la selección. Kane, 527 goles en 766 partidos oficiales. La mejor y la mayor etapa en Tottenham, y ahora la rompe en el Bayern Múnich y obviamente en los Tres Leones, la selección inglesa. En la selección, el noruego hizo 54 goles en 54 partidos, 62 goles. Y Harry, en 119 partidos, hizo 85 goles. 886 tantos, la cifra exacta de estos dos monstruos que hoy se están enfrentando entre Haaland y Harry Kane. En el fútbol local se confirmó el regreso de Sebastián Villaboca. 6.5 millones para la transferencia de Villa por Independiente Rivadavia, y con mucho fútbol del ascenso. Y por supuesto el recuerdo para Jadon Adams, el jugador de Sudáfrica que disputó el último Mundial 2026, el último que están ustedes transitando, estamos transitando, 25 años. Los familiares no han dado la noticia de cuál ha sido el motivo del fallecimiento de este joven, que jugó 3 partidos por la etapa clasificatoria, por la fase de grupos para Sudáfrica, y después ante México estuvo de suplente. Así que, bueno, todo esto es lo que podemos llegar a plantear, Polaco, aquí para compartir hasta la llegada de Gabriel Anhelo con Argentina y Suiza, cuando vos lo dispongas.
1: Grande, Ale, y ya más repasamos en un rato los finales de los partidos que arrancaron 3 de la tarde en el fútbol del ascenso, que se jugaron todos a la misma hora, por lo menos los que estaban programados para esta jornada. Es momento de poner a la pelota abajo de la suela mientras nos arrimamos a Noruega e Inglaterra, que van a arrancar. Bienvenido sea. 6 de la tarde en Miami, a pesar del calor y a pesar de las tormentas que andan merodeando por los alrededores de Miami. A la espera de semejante partido, pausa y ya la seguimos. Esto recién empieza.

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8: Nos vamos al Pledge Bar. Un barcito hermoso con tonalidad noruega en el barrio de Palermo, en la ciudad de Buenos Aires. Y allí está, junto a tantos vikingos esperando semejante partido desde hace un buen rato, Alan Zurita. Hola, Alan, un abrazo grande.
9: Hola, muy buenas tardes. Estamos aquí, como bien decís, en el barrio porteño de Palermo, en un bar en donde hasta hace media hora, 40 minutos, se podía caminar en el interior. Ahora es prácticamente imposible. Se llenó totalmente. Hay una gran cantidad de hinchas, comunidad noruega, así que se congregó aquí para ver todas las alternativas de este encuentro que en instantes va a comenzar frente a Inglaterra. Noruegos, y no tan noruegos, sino descendientes también, pero hay personalidades diplomáticas aquí, como por ejemplo, sí, como el vicejefe de la embajada, por ejemplo, que lo tenemos aquí. Perdón, disculpe, vicejefe, aquí estamos una vez más aquí para Radio Mitre, estamos en vivo, ¿cómo le va?
10: Muy bien, muy bien.
9: Bien, bueno, díganos, mira, ¿se esperaba esta cantidad de gente aquí?
10: Sabíamos que el video que publicamos ya se ha ido viral, pero bueno, realmente agradecemos mucho a todos los que vienen para entrar por Noruega. Vemos que hay de todos lados. Acabo de hablar, hay gente de Noruega, Argentina, Nicaragua, Venezuela, otros países. Así que realmente agradecemos muchísimo a todos los que vinieron para entrar con Noruega, hoy por Noruega. Y realmente quiero también destacar lo que significa este partido también para los jugadores, ¿no? Y también para el pueblo noruego, y lo que van a significar para los jóvenes, tanto en Noruega y también en el mundo entero. Así que realmente es increíble ver esto. Es,
9: ¿lo disfruta acá, parado, de pie, sentado, con nervios, obviamente?
10: Voy andando, porque quiero estar con todos. Es muy lindo hablar con la gente y escuchar un poco de dónde vienen y por qué vinieron para hinchar con nosotros. Y como una, creo que muchos han visto el remo, muchos han visto cómo los jugadores han sido durante el Mundial. Y yo diría que ellos son los... Son muy buenos embajadores por nosotros ahora en este mundo, y el mundo que estamos hoy en día es muy, muy lindo ver este tipo de reacción y este tipo de pinta por el Noruega.
9: Muchísimas gracias.
10: Gracias.
9: Bueno, polaco, escuchás de fondo, ¿no? Y ya lo ve, el que no salta eso en inglés es sí. El espíritu que se está viviendo aquí en Palermo.
8: Me parece que hay algunos sargentos infiltrados entre los vikingos, ¿no? Con esa canción, sí, me parece.
9: Sí, señor. A ver, hay mucha camiseta argentina también, obviamente, abunda la camiseta noruega, claro, el clásico sombrerito con los cuernitos, pero todos haciendo fuerza por los noruegos, ¿eh? Aquí estamos en Gorriti al 4.800, como te decía hace instantes. Hasta hace media hora se podía caminar, ahora totalmente colapsado el lugar y con toda la expectativa, por supuesto, por parte de los hinchas y los fanáticos que están aquí en el barrio Porteño de Palermo.
8: Muy bien, estuviste ejercitando, ¿no?, el remo y el... Estuviste ejercitando el acorio de los vikingos, Alan.
9: Sí, además el baile viral también que se hizo cuando Noruega venció a Brasil. Se hizo un video con inteligencia artificial de Haaland bailando una canción de Eo Chan en brasileño con Neymar, el técnico Ancelotti, Vini Junior y Eindrick, creo, también tocando instrumentos, todo muy divertido, muy amena, déjame decirte, aquí la comunidad noruega, con mucha empatía con los argentinos, con otras naciones, como lo decía recién el personal diplomático, pero hay mucha expectativa, por supuesto, muy positiva la mirada respecto de lo que puede llegar a pasar en instantes aquí.
8: La seguimos, Alan, gracias por este gran aporte, allí con los noruegos en el barrio de Palermo. Un abrazo grande.
9: Hasta luego.
8: Es Alan Zurita, por supuesto, desde el Bless Bar, un bar con influencia nórdica, noruega, en el barrio de Palermo. Mientras tanto, hablando de Inglaterra, ahí viene Tommy Montivelli. Tommy, querido.
11: Una semana especial, polaco, para el equipo inglés, porque más allá de lo que contábamos en la previa, con respecto a Declan Rice y este virus estomacal que lo tuvo a maltraer y que estuvo en duda hasta último minuto, también hay que decir que hubo presencia en este caso de algún que otro intruso en la concentración inglesa durante la previa de este partido, y atacaron justamente al mismo a raíz de un intruso que se metió con una llave inglesa en la mano a los gritos al centro de prensa del Kissy Parks aquí en Miami, y en este caso lo vio Tuchel y compañía y rápidamente pidieron que ataque la seguridad para sacar a un intruso que, insisto, llamativamente llegó hasta las instalaciones inglesas en la previa del partido.
8: Aquí estamos en el Supermitre futbolero, el Supermitre mundial, a poco más de 20 minutos de Noruega, Inglaterra, lo que se viene en la previa de Argentina, Suiza. Buenas recomendaciones y las seguimos, claro.
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3: Se van a estar escuchando desde Kansas City. Gaby Anhelo, Marcelo Espina, Esteban Edul, Lucho Castañares, Paulo Filippini, Santino Ciola y todo el gran equipo, el inmenso equipo, el tremebundo equipo del Super Mitre Mundial para hacernos vivir ya. A falta de unas cuantas, ¿cuánta falta? ¿Hora falta? 4 horas y media, ponele.
4: Sí, un poco menos, un poquito menos para el inicio. Mirá, en 4 horas ya tenés prácticamente a los muchachos contándote la salida a la cancha. Ay, y la entonación estoy, de los himnos.
3: Yo tomé el brebaje ya, ¿eh?
4: ¿Ah, sí?
3: Pero para calmar, porque...
4: Ah.
3: No, estoy totalmente...
4: Bueno, como se han país, derivado...
3: La ansiedad.
4: Viste que a partir de lo que han sido los últimos 2 encuentros del seleccionado, se han derivado toda clase de memes, donde la gente prepara el kit para ver el partido, con una serie de ansiolíticos y algunas otras cosas, por supuesto, en chiste, ¿no? Hablamos esperando que esta noche sea una noche de ricos chocolates.
3: ¿No? ¡Oh, qué bueno sería! Ya nos vamos de Miami a Kansas City. 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
3: El calor y la inminencia de la lluvia amedrenta a los vikingos y a los ingleses para acompañar a sus selecciones en un tremendo partido que se nos viene en poco más de 15 minutos en el aire de la radio. 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
3: Inminente la aparición en el terreno de juego ya de manera formal de Inglaterra a Noruega. Tremendo cruce de cuartos de final. Mientras Argentina se prepara para jugar frente a Suiza.
6: mientras ya sabemos que la primera semifinal va a ser un partido impresionante el próximo martes entre Francia y España. Y para hablar de Argentina, hablando de titanes, el Paulo Filippini, una de las grandes figuras del Mundial. Hola, Paulito querido, bienvenido.
7: Hola, Polaco, un abrazo grande para todos. Nosotros ya en Kansas, en el estadio, esperando por lo que será las 22 de Argentina, 20 de aquí, el partido de la selección frente a Suiza, esperando por la confirmación del equipo. Por cuarta vez podría repetir equipo Lionel Scaloni, podría mantener a Molina entre los titulares, Montiel iría al banco de suplentes y repetiría el equipo. Dibu Martínez, Molina, Cuti Romero, Lisandro Martínez, Tagliafico, De Paul, Paredes, McAllister, Enzo Fernández, Messi, Julián Álvarez, la probable formación de Scaloni para jugar esta noche frente a Suiza para buscar meterse entre los cuatro mejores del mundo.
6: Vamos, Pirón, vamos, y me imagino por los alrededores del estadio que falten 4 horas y media, poco menos de 4 horas y media para el comienzo del partido. Debe haber una movida regenta, una movida criolla buenísima, ¿no? Debe haber un despelote hermoso por ahí.
7: No tenga pero ninguna duda que hay un montón de hinchas que ya están alrededor, que se van acercando. Nosotros cuidándonos un poquito del calor intenso que tiene Kansas en este momento, menos que Miami seguramente, pero cuidándonos y escapándole obviamente porque va a ser una jornada larga. Pero la mayoría de los hinchas que a poquito, lentamente se van acercando. 32 grados en este momento aquí en Kansas. 34 la sensación térmica.
6: Bueno, por favor, cuidalo al relator, que hoy vamos a tener muchas emociones, te pido por favor,
7: Hay que cuidar esa gola, hay que cuidar al relator, así que todo con los detalles como corresponde, así que preparándonos para vivir una gran transmisión, Pola.
6: Sin ninguna duda, así lo va a hacer y todo el país lo va a disfrutar.
4: Se ha confirmado ya, lo ha confirmado el propio entrenador suizo, que no ha llegado, por suerte, a recuperarse Mazembe, la gran figura que ha tenido Suiza en este Mundial. Así que esto que cuenta Paulo de la repetición del equipo, el hecho de poder volver a los mismos en cancha, me parece que en parte tiene que ver con eso, ¿no? Argentina puede pensar en un partido en donde va a tener la pelota. A Suiza le gusta mucho tener la pelota igual. La ha tenido en la mayoría de los partidos que jugó, pero claro, nunca se enfrentó a un rival con el peso del seleccionado argentino. Y además, me da la sensación de que los que entraron el otro día entraron ostensiblemente mejor de los que estaban jugando antes de ellos. Paredes entró muchísimo mejor que Thiago Almada. Creo que Julián al andamiaje le ha funcionado más que Lautaro, más allá de que ninguno de los dos ha logrado pesar adentro del área. Y aunque no parezca, Tagliafico mostró por qué es el titular por sobre Medina, ¿no? Así que da la impresión de que esto que anticipa Paulo con tantas horas de antelación tiene lógica, ¿no?
6: Tal cual. Paulo, querido, se viene Noruega e Inglaterra para la cancha. Quedamos online de manera continua y permanente, por supuesto, porque ya empezó también la previa como corresponde a Argentina-Suiza, querido Pirón.
7: Un abrazo grande para todos, que tengan buena transmisión y obviamente ante la primera información que tengamos de la selección argentina o algo importante que suceda en Kansas, apareceremos, interrumpiremos tu relato. Obvio. Abrazo grande.
6: Paulo Filippini desde Miami.
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6: Vienen los equipos caminando por los amplios pasillos del estadio del Hard Rock Stadium. Se vienen para el terreno de juego, se despliega toda la coreografía, esa especie de alfombra con los colores, por supuesto, de las banderas de Inglaterra y de Noruega. En el círculo central se despliega ese mantel amplísimo con forma de pelota y de mundo. El saludo de Haaland con los jugadores ingleses, muchos de ellos, alguno que otro compañero, por supuesto.
8: Correcto.
6: Y muchos de ellos, por supuesto, a los que enfrenta otra vez con este tipo, estarán pensando algunos, ¿no?
4: Y mirá,
6: otra vez vamos.
4: Stones, Guy, O'Reilly, algunos de los titulares que son compañeros suyos, Pensá además que sacando a Bellingham todos los demás juegan. Sí, el terruño británico, por tanto, son habituales rivales y habituales víctimas de esta enorme bestia del gol que es Erling Haaland.
6: Se vienen para la cancha Inglaterra-Noruega. Última pausa antes del fútbol.

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0: el himno nacional de Noruega, que suena en el Hard Rock Stadium de Miami.
1: Please remain standing if you are able for the playing of the National Anthem of England.
0: Y ahora el himno de Inglaterra.

0: el himno de Inglaterra en la ceremonia previa de semejante partido de esta tremenda llave de cuartos de final. Con Tomás Montivelli repasamos al equipo del alemán Tuchel.
1: Uno para el arquero Jordan Pickford. Dos, Henry Konsa. Cinco, John Stone. Seis, Mark Gehi. Y tres en el fondo para Nico Reilly. 18, Anthony Gordon. 4, Declan Rice. 8, Elliot Anderson. 20, Noni Madueke. 10 para Jude Bellingham. Y con la 9, el goleador, el referente, el capitán, Harry Kane.
0: Así forma la selección de Noruega con Nico Sánchez.
2: Al arco, Orian Nilan, los cuatro del fondo, Julian Rierson, Christopher Ayer y Turibier Hegem. Por el carril izquierdo, David Meller-Wolf. En la mitad de la cancha, Sander Berg, Patrick Berg. Más adelantado, el capitán Martin Odegaard. Arriba, por izquierda, Andrea Sheldrup. Por derecha, Alexander Sørloth. Y arriba, la carta goleadora de ataque, Erling Haaland.
0: Todo se va acomodando. Autoridad francesa para dirigir el partido, ¿no?
2: Exactamente, el árbitro Clement Turpin, acompañado por el asistente 1, Nicolás Danus, también francés, y el asistente 2, Benjamin Page, también francés, en el VAR, el francés Jérôme Brissard.
3: Hoy se despediría este árbitro, ya con su participación en cuartos, habiendo avanzado Francia, lo propio para la terna argentina, ya. Esto quedará delimitado en lo que viene para árbitros de equipos menores, de seleccionados menores, o cuando menos seleccionados que han tenido la suerte, por lo menos, de estos dos.
0: Bien. Está el francés, el árbitro, convocando a los capitanes, a Odegaard y a Harry Kane. Dos jugadores tremebundos, verdaderamente. El goleador de la selección inglesa y el creador por excelencia, el jugador del Arsenal, el 10, por supuesto, de Noruega. Querido Ale, podemos ir repasando así, en una ráfaga, los resultados de hace un rato en la Primera Nacional. Recordando que la gran noticia del día es que Villa vuelve a Boca. Se ha definido el pase de Sebastián Villa a Boca. Por eso se bajó del partido de mañana Villa, que Independiente Rivadavia bajó frente a Tigre. Perdió San Telmo, viejo, perdió en la isla.
4: ¿Qué pasó? Chaco Forever le ganó 3-1, Ferro. Le ganó 1-0 a San Miguel en los Polvorines. Empate en Morón, 2-2 con el Deportivo Madryn. Los Andes 3-1 a Ciudad Bolívar. Empataron All Boys y Almirante Brown 1-1. Ganó Estudiantes en Caseros 3-0 Mitre. Ganó Tristán Suárez 1-0 Nueva Chicago. Ganó Deportivo Maipú 3-1 Atlético Rafaela.
0: Estamos en todas, esta es la idea, por supuesto. Estamos a 2 semanas también del comienzo del torneo local, ¿no?
4: Porque esto
0: no
4: pasa. Y hubo muchos amistosos también hoy.
0: Sí, el Rojito ganó 3-1 con 2 goles de Maxi Mesa, ¿no? Sobre Newell.
4: Y Racing 3-0 a Gimnasia de Mendoza. Mirá. 2 de Solari y 1 Adrián Martínez.
0: Mirá vos, bueno, maravilla también. Hace goles los amistosos, ¿no? Un goleador que tiene que volver a reacomodarse después de un primer semestre que no fue tan efectivo, ¿no? Todo se va preparando, todo preparado en el Super Mitre. Va a haber un minuto de silencio.
5: Who has sadly passed away at the age of 25. The South African midfielder made his FIFA World Cup debut.
0: Ayer en la previa del partido de España se hizo un minuto de silencio por los incendios forestales en el sur de España. Nosotros aprovechamos la circunstancia para elevar el tributo y el recuerdo al Rata, a don Antonio Ubaldo Ratín.

0: minuto de silencio en conmemoración, en memoria de Adams, el jugador sudafricano de la selección sudafricana, que acaba de participar en el Mundial y fue encontrado en Ciudad del Cabo sin vida, en una casa que no está determinada si era la de él personalmente, pero un jovencito que acaba de jugar la Copa del Mundo por Sudáfrica hasta hace unos días y perdió la vida en una situación todavía desconocida, Alejandro, ¿no? No hay detalles, sí, no, de cuál fue el motivo de la muerte.
1: No hay detalles y por respeto a la familia, desde Sudáfrica concordaron con ello.
0: Tremendo, tremendo, la verdad que es impactante, verdaderamente. Todo preparado, frente a la pelota se va ubicando Ødegaard, cuenta regresiva, arranca el fútbol, Noruega-Inglaterra.
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3: Y arranca el fútbol atrás, la jugaron para el arquero Nila, el arquero de Noruega, la tira larga para Haaland, ya lo voltearon. Marcó en la mitad de terreno, Declan Rice, y lo mira mal Haaland, retrocediendo y dominando el 8, Anderson jugando para Gay, lo fueron a presionar, la presionó Haaland que se calentó, fue contra el zaguero, la mandó por un costado, primer lateral defensivo que le corresponde a O'Reilly para el equipo británico.
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3: Mario Rey le da busca a Gordon, gana hasta ahí nomás Zorro, tirado de 8. Le queda finalmente al gigante Sander Berge, el hombre del Fulham, que juega atrás para Nilan. Claro, varios de estos, muchos jugadores, además de Haaland, de estos noruegos, juegan en Inglaterra, ¿no? Por supuesto, o sea que es un pseudo partido de Premier League, si se quiere. Balón por la izquierda para que domine por aquel costado. Helderup, que gana el puesto en la disputa con Nusa. Helderup para atrás para que salga el zaguero Hegen. Hegen por la derecha para que domine Ayer. No te tires a barrer como hiciste el otro día contra Brasil para provocar un penal. Ayer encima arrancó mal porque se la dio defectuosamente a Rierson, lateral defensivo, le corresponde a Inglaterra.
5: Dos triángulos para Noruega. Dos. Uno más corto, converge sobre el círculo central, Berg y Ødegaard un poco más juntos, bien abiertos en el segundo triángulo, Jorlot por un costado, Yelderup bien abierto sobre el otro, la punta de lanza, el 9, Haaland.
3: La pelota cruzada para Madueke recibe, a falta de saca, va de Win por la derecha, metió el centro, muy elevado para superar a Prepe Setaño, venía llegando Kane y también Gordon por el segundo palo, pero el centro vino tan elevado y tan pasado que se fue atrás del arco, pide disculpas Madueke, que como decíamos en el duelo, hoy está de titular, sustituyendo a Saka, saque de meta que se da en Ivan.
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3: Patanila, derecho viejo para Haaland. Salta Haaland también. Gay devuelve de cabeza. Está ahí nomás. Declan Rice. Balón que viene a la posición de Gordon. La levantó casi más cerca de su propia área. Decir que marcó Gay para corregir. Gana en la mitad del terreno el jugador Ayer. Pero le queda finalmente a Gordon. Gordon la tira por izquierda para Gay. La colgó de la tribuna. Ayer, que no se diga, no quiere problema. El zaguero del Bremen. La tiró fuera de la cancha lateral, ahora en ataque le corresponde a la Ivan.
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3: Tanto la seca de Declan Rice, ¿qué comiste, che? Te cayó mal, porque anduvo medio mal, anduvo a las apuradas de Declan Rice en las últimas horas.
6: Con complicaciones, estomacales, polaco.
3: Andá a saber que habrá comido un virus, algo por el estilo, ¿no? No sé,
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3: Orden para Anderson para Declan Rice. No pasa esa cosa que tenga salida, puro corriendo de la cancha. Declan la pone por la derecha para Madueke, control de pecho, toca atrás, viene a la posición de Conza jugando hoy de lateral derecho porque Stone está de primer central. Conza toca para Declan Rice, atrás la juegan otra vez para Stone, tócate algo, ahí la tiene Stone combinando con Gay, lo corre a uno y a otro, Haaland gira, Gay, el hombre del City, juega atrás para el arquero Pickford, a levantar no se decide, entrega en corto en la salida para Stone.
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3: Mirando Declan Rice, llega hasta la mitad de la cancha, gira, toca cortito a la derecha para Conza, el hombre de Aston Villa para Stone tocando para Gay, ahí viene la saga del Manchester City, juegan para Gordon, ahí la tiene Gordon, el hombre del Newcastle, que toca en corto para Anderson, maneja la pelota todavía a tranco lento el equipo inglés. Mierto se escucha de fondo. Los noruegos que ya están remando. Así la tiene, dominando Konsa, Konsa de cuatro, Konsa tocando en corto, viene para Declan Rice, está cerrado Noruega, dos líneas de cuatro, y jalan como punta en el círculo central, ¿no? Por eso la maneja Declan Rice, libra por la derecha para Madué, que control con zurda, toca corto atrás, viene hacia la posición de Konsa, a tranco lento. Konsa, Konsa para Declan Rice, no sale Noruega, pelota para Jude, ahí la tiene Bellingham, Bellingham con Bellingham que la rompió toda el otro día, la descosió frente a México, entrega para el futbolista Declan Rice, cambio de frente para Gordon, cierra Rierson, el dorado marca punta, está ahí nomás, de cabeza ganó Gay, rozó en la marca de Sorlot, balón por un costado, el lateral de Inglaterra que mueve la pelota al territorio rival.
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3: Harry Kane se tira atrás, Bellingham va de 9. Se invirtieron los roles, Kane de aire para Bellingham, salió el arquero con la precisa Nida que ya salió con los volantes, con Berg y con Berg, ahí la tiene Berg, Berg soltando por la izquierda para Helderup, Helderup es picante por izquierda,
5: Sí.
3: Es más rápido que Konsa, que es zaguero, tirado a la derecha,
5: Sí, y por eso está allí, en ese lugar, por eso lo han elegido como titular. Antonio Nusa venía jugando en el primer equipo noruego, hoy se decidió esa variable. Mencionaba recién a Harry Kane. Este es un movimiento impostado de su labor en Bayern Múnich, donde se tira mucho atrás.
3: Mira la pelota, Gordon la ganó solo para Haaland. Haaland mano a mano, decir que giró bien hacia adentro. Estaba en el pase, era buenísimo. Diagonal, después una pérdida insólita de Gordon. Los zagueros tuvieron que volver para tal. Sí que cortó Stone el pase para Haaland. Giró el gigante. Se iba mano a mano con Pickford. El
5: sacrificio de Sorloth, que recordamos es incluso más alto que Haaland. 1,95 m. Para el suplente de Julián Álvarez en el Atlético Madrid. Obviamente la figura de Haaland lo ha relegado a jugar sobre el costado, pero tiene esa mixtura y ojo que va a aparecer en varios momentos del partido, incluso por delante de Haaland, cuando el gigante baje para pivotear.
3: Allí la tiene Stone, mitad de terreno. Con mejor predisposición Inglaterra, está muy a la espera, muy agazapado y a la espera Noruega. Maneja Declan Rice, juega en corto para Stone, mitad de terreno, 0-0.
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3: Dominando Stone, Stone juega en corto, viene para Anderson por izquierda para que O'Reilly trepe por mano zurda. Se cerró un poco Gordon para dejarle el lugar a O'Reilly, la peleó Gordon, escapó, va para Kane de cabeza y viene por izquierda para O'Reilly, ahí la tiene O'Reilly, se tiene que frenar, está muy atento, muy pasivo Noruega, pelota de Anderson, cambio de frente de izquierda a derecha para Madueke, dominando Madueke, Madueke contra Helderup, posición adelantada. ¡Prr! Volvió rápido, Helderup, lo cacharon al Moreno, a Madueke, posición adelantada, tiro libre, le corresponde a Noruega.
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3: Una cosa es tener equilibrio, otra cosa es estar tan atrás, Noruega.
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3: Impacta el arquero Nilan, arriba Haaland, arriba Gay, la peinó Zorro. Segunda jugada, Helderup, Helderup tiene pase al medio para Haaland, le quedó muy alta, Haaland controló, no, de zurda se la dio a Sorlo, le quedó muy arriba, devolvió Stone, mirá cómo llegó, a tres bandas, llegó Noruega de un rechazo al costado, Helderup se la dio a Haaland, pero una pelota aérea que le quedó incómoda al gigante para definir.
5: No bajaba nunca esa pelota, pero esto es lo que tiene Noruega, el poder de fuego radica en la facilidad que tiene para generar peligro. Solamente le basta con poner la pelota cerca de la órbita del área, con la pólvora bien seca, lista para usar.
3: Hay una falta en ataque de Sorlo contra O'Reilly en la salida de esa aproximación de Noruega, tiro libre de la England.
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3: La tiene Declan, Declan Rice, cruza la mitad de la cancha. 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
3: Con esa mano a mano con Rierson, le tira un caño, le sale a media. Pero le queda Anderson, que tiene que retroceder. Un volante de contención. Retrocede para O'Reilly. ¿A qué juega Noruega? 4-5-1. A presionar en la mitad, a jugar al error y si no, pelotas largas para Haaland. No mucha elaboración porque Odegaard está contenido en la marca, ¿no? Odega lo está tomando a Bellingham, mirá, en este momento. Mientras tanto la tiene Gay, maneja la pelota a Inglaterra, Gay con ella, va para Stone, abierto por la derecha Madueke, pasa por Konsa, hoy de lateral, Konsa jugando para Declan Rice, interno por la derecha, combina por aquel costado para Jude, ahí la tiene Bellingham que todavía no se suelta, es difícil ahí porque lo rodea mucha gente de Noruega, ¿no? Pelota Stone, la cambia desde la saga por izquierda para Gordon, cayéndose de la cancha, la dejó en cancha con un cabezazo, pero se la concedió a Zorro, y arranca Zorro, arranca el gigante del Atlético Madrid, va entre tres, agachó el lomo y va, hasta el fondo del terreno, gana la posición, muy bien O'Reilly, notable O'Reilly, en el medio giro, lo dejó desairado a Zorro, aplauso para O'Reilly que juega para Anderson, salida de Inglaterra 0-0.
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3: Ahí la tiene Bellingham, tocando en corto, juega para Stone, Stone para Anderson, Anderson para Declan Rice, junta pases en la mitad del terreno, Inglaterra sin profundidad, todavía no le llega Harry Kane que está rodeado por dos zagueros y por tres tipos que tiene adelante, ¿no? Harry Kane en ese espacio reducido, tiene que romper por afuera, Inglaterra sorprender con alguna diagonal de O'Reilly.
5: Es que Inglaterra tiene mucha gente en tres cuartos, pero no tiene a nadie en el área, porque incluso Harry Kane baja para tratar de jugar.
3: Harry Kane se tira atrás, muy buen cambio de frente para Madueke. No la paró con el brazo este muchacho.
5: Sí.
3: Madueke tiene que estar. Antes en los años no la paró con el brazo.
6: Se calentó Tuchel ahora, y ahora sí.
3: Metete en el partido, hermano. Tiro libre le corresponde a Noruega.
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3: Salió girando contra Kane, se la tuvo que tirar atrás para Milan. El arquero salió muy bien por izquierda para el marcapunta, para Wolf. Ahí la tiene Wolf. Cayó pesadamente cuando la venía a pedir también en Helderup. La perdió Wolf. Recupera entonces Konsa. Konsa para Declan Rice. Declan Rice cediendo para Stone. ¿Cómo la va llevando Lichetti?
1: Perfecto acuerdo en términos personales, falta muy poco para que Ferran Torres deje el Barcelona y juegue por el Paris Saint Germain.
3: Viene O'Reilly, O'Reilly enganchando de la izquierda al centro, el mejor de Inglaterra, O'Reilly marcó muy bien ahí, ahí va la respuesta, pelota de Berg, Berg para Zorro, arranca pero no tanto, en tres cuartos se frenó, toca para atrás, empezar de nuevo, entrega para Ayer, el pase del día, Villa Boca, ¿no?
1: Sí, sin ninguna 6. Duda. 6.5 millones.
5: Dominando. Dios mío.
3: Villa Boca, con todo lo que eso implica, ¿no? Desde lo futbolístico, gran aporte para Boca, y desde lo ex.
5: Sí, sin meternos en cuestiones judiciales, que podríamos meternos también si quisiéramos, pero Boca va a pagar casi 7 millones más el sueldo, muy oneroso, por un futbolista con un juicio en curso contra la propia institución. Una decisión verdaderamente inentendible. Inentendible.
3: Claro, va por las razones por las que Boca en su momento prescindió de Villa, ¿no? Mientras tanto domina la pelota Ayer, Ayer soltando por la izquierda para que venga Helderup. El win izquierdo tirado atrás, va Helderup, tocando el corto. Viene para ver, a la espera, en tres cuartos Bellingham y Kane. Ahí la tiene Berge, Berge tocando el corto. Se dio para el marcapunta, para Wolf, Wolf para Helderup. Atrás la juega... Nuevamente el futbolista Helderup maneja en el fondo la pelota noruega que no sale, ¿eh? Va para Odegaard, toca con el zaguero, toca con Hegen, ante la eminencia de Bellingham, sale por la izquierda para el jugador Wolf, a ver si acelera ahí, no acelera nada, toca para Helderup, Helderup y el pase por izquierda, intentó el pase, Helderup le rebotó en la marca a Konsa y el lateral le corresponde a Noruega, 0-0 en 12.
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3: Agarra un poquito Noruega, pero caminando la cancha, ¿eh? Inglaterra no presiona alto, hace sombra con Kane y Bellingham, salen tocando entonces zagueros y volantes. Ya tiene Berg para presionar ahora sí Declan Rice, apertura por la derecha para que se ve muy estudiado el partido. Va para Rierson, Rierson para Zorlot, Zorlot para Rierson, se tiene que soltar, balón de Zorlot, Zorlot retrocediendo, jugando para Rierson, Rierson para zaguero, Ayer, Ayer sale con determinación contra Harry Kane, mete el cruce, el cambio de frente para Helder, lo mató, igual le levanta el brazo y le levanta el pulgar. Helderup, lateral defensivo. Le va a corresponder por derecha, le va a corresponder a Inglaterra.
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3: Hay que tirar de la cuerda. Uno que se anime para romper bloques que son muy férreos de uno y otro, ¿no? Manejo de segunda y tercera velocidad. Se están estudiando, juegan desconfiados. Gay la trae por adentro, viene Gordon. Gordon se cierra de 10, soltó la pelota para Anderson, la pone abajo de la suela, la iba a cambiar para Madueke, pero sin embargo dudó y tocó un cortito para Gay. Ahí la tiene el zaguero del Manchester City con Noruega replegado, bien replegado, con dos líneas, una de 4 y una de 5, ¿no? Viene Madueke, Madueke con ella, Madueke. Y es, a ver, la realidad del partido, la que nos impide ver en acción a Haaland y también a Kane, ¿no? Que por supuesto están más jugando de punta y no le llega. Ahí la tiene Gay. Gay combinando con Anderson. Diga Bindi en el Supermitre.
5: Es que creo que el partido se está jugando como Noruega quiere, porque la pelota es inglesa, pero con una pasividad. Son pases preferentemente horizontales, de muy pocos metros cada uno. Y reitero, con poca gente adentro del área. Recién ahora va Bellingham para hacerle compañía a Harry Kane. Si no rompe ese rojo que ha presentado el entrenador noruego, el partido va a ser difícil que agarre ritmo.
3: Aquí Anderson tocando para Konsa. Konsa atrás para Stone, maneja la pelota. Ahora Inglaterra sabe también, tiene cuidado en el manejo de la pelota, no cometer errores, porque los tipos son flechas después, ¿no? Salen rapidísimos. Si se te escapa Helder por izquierda y viene Haaland por el medio, el gol de Noruega, ¿viste? A eso apuesta el equipo nórdico. Ella tiene Declan Rice abriendo por la derecha para Madueke. Madueke para Declan Rice. Harry Kane muy tomado. Declan sigue tocando, hay que moverse. Cambio de frente de Stone. La pone para Gordon, a ver si puede superar en el mano a mano. Escapa Gordon. Ahí rompe. Se mete en el área. Marca Ayer. Lo había superado al marcapunta, que reclama una falta porque lo agarraba de la camiseta. El córner de la izquierda. Le corresponde a Inglaterra. Una de las llaves puede ser Gordon.
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3: 15 minutos, primera etapa.
4: 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Y guión bajo ARG.
3: Fede Benítez con tan buenas recomendaciones.
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3: Corner que volará de Declan Rice.
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3: Borde interno del pie derecho, desde la izquierda la va a envolver. Está O'Reilly por delante del arquero. Nilan, el centro por bajo, devolvió Sordo hacia el otro costado, a ver quién la va a buscar. Inglaterra la va a buscar tardíamente. Anderson la deja correr para no tener problema lateral. El ataque le corresponde a la England.
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3: Lateral, están jugando con mucho condicionamiento todavía.
5: Sí, el clima es otro también, ¿eh? Claro. A tenerlo en cuenta, sí. Lo sufrió el elenco argentino frente a Cabo Verde.
3: 40 grados hace más o menos, a la sombra. Ahí la tiene Declan Rice, por adentro Rey, la apertura por izquierda, viene para Gordon, Gordon por ella, encarando Gordon, se acomoda para meter el centro para Harry Kane, no se decide, toca en corto de manera horizontal, juega para Declan Rice, de una para Anderson contra la eminencia de Odegaard, jugó atrás para Gay, se maneja con los zagueros, 20 metros en territorio rival Inglaterra, y la tiene Stone, abre el pie, se dio por la derecha para Konsa, para que la vaya a buscar Bellingham de win derecho, perdió con la buena marca, sin embargo recuperó Konsa puede jugar para Declan Rice, ahí está el eje distribuidor por excelencia en su majestad. Así la tiene Declan Rice. Toca en corto para O'Reilly. O'Reilly, de lo mejor que tiene Inglaterra, por momentos se cierra para parecer como 10. Mira cómo la pide el 3. El 3 la pide de 10. Sin embargo, le queda Stone. La cambia para Gordon. Gordon lo va a encarar de nuevo. En este caso, a Sordo, porque Rierson está dentro. Centro para Harry Kane. Devuelve el centro con Roca. Finalmente, Ayer. No puede O'Reilly, pero recupera Declan Rice porque no la pudo sostener. Haaland muy tirado atrás. Haaland está a 70 metros del arco rival. A ver si se entiende. Por delante del bloque de 4/5, la primera línea y la segunda de Noruega. 4 defensores.

0: Akul sigue tocando, Deccan recibiendo de Bellingham, va para Stone, Stone jugando para Gay, Gay para Gordon, controla Gordon, Gordon encarando para adentro, soltó la pelota para O'Reilly. O'Reilly es el pistón que tiene este, te puede aparecer por cualquier lado O'Reilly, hasta para definir de triple 9. Mirá, mirá cómo se quedó ahí, fuera del área, por izquierda viene Anderson, Anderson para Gordon, fuera del área está O'Reilly, viene Gordon, Gordon, Gordon tocando para Anderson, se acomoda de derecha, centro, ahí está Bellingham, la alcanzó a peinar, la Madueque de arremete, casi la clava, voló el centro Bellingham atrás de Harry Kane, la pudo rozar apenas con sus rulos. Decí que por atrás no la agarró Madueque, que venía embalado para agarrarla en segunda instancia, si no era gol. El saque de meta le corresponde a Noruega.
1: Es un imán, Kane, es un imán, porque los dos centrales se quedaron mirándolo a él, uno lo quedó pero prácticamente tomándolo, el otro Hegen se despegó un poco, pero ya era tarde. Allí estaba Bellingham. Primera vez en el partido que Inglaterra logra poner un centro con más de dos personas propias adentro del área. Estuvo cerca.
0: Bellingham va contra el central, contra Ayer, pero se la había llevado, volvía a la posición adelantada. Bellingham, es lo que le cobraron, tiro libre en posición de 5 en el puesto del Rata. Abrazo, querido Rat. Le corresponde a Noruega.
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0: Domina de Kerr, viene para acá y quien se acomoda. Quiso dominar cortito para meter el pase filtrado a Bellingham cuando había juntado a los dos zagueros. Justo le cortaron el pase de una mala salida de Gulf en el fondo de Noruega, Fede.
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0: Vos estás tranquilo con ATM y te entiendo. Ahora yo estoy con una manita. Argentina-Suiza en un rato. Gabi Anelo, gran elenco. Tocando Anderson. Pareciera como que no quiere jugar Noruega, ¿no? No, es un equipo totalmente reactivo y va a pagar las consecuencias, ¿eh?
1: ¿O no?
0: Mirando Gay.
1: ¿O no?
0: Gay. Con ella es Bellingham por detrás. De cuatro volantes noruegos y de frente a los zagueros. Harry Kane también tira la diagonal para adentro a Anderson. Mientras tanto la sigue sosteniendo Gay. Gay para Stone. Ahí la tiene Stone. Stone tocando en corto. Hay un equipo que quiere algo más, que propone, como Inglaterra. Aunque trata de ser seguro en la tenencia y en los pases. Y hay otro que no sale, que es Noruega. Por adentro Bellingham. De una para Gay. Gay puede jugar para O'Reilly. O'Reilly volcado a la izquierda. Para mí gusto el mejor de Inglaterra. Pelota de Bellingham. Bellingham está buscando el espacio, ¿no? Va Gay. Gay, espacio que no existe, convengamos. Ahí la tiene Stone. Toque, Monti, toque.
3: Muy atento Tuchel, dando indicaciones constantemente para el lado de O'Reilly.
0: Cambio de frente de Declan Rice. Viene para O'Reilly. Toca y pasa y se viene para ahí. Mirá cómo la pide de nuevo O'Reilly. Encanta O'Reilly, el 3 de Inglaterra. Porque juega con desparpajo, porque asume responsabilidades. O'Reilly, pelota de Stone. Los dos zagueros de Inglaterra están en tres cuartos del territorio de Noruega. Mirá vos lo atrás que está el equipo nórdico.
1: Sí, lo va empujando. Ni siquiera pisan el círculo central, pero es un entretejido de esos de 1984 hilos, el de Noruega.
0: Viene Gordon, a ver por la izquierda, Gordon, mano a mano con Rierson, se frena, pero le espera, solo está doble cuatro. Centro de O'Reilly, segundo palo, va Madueque, la pelota le picó con efecto y lo superó. Pero en alguno de esos centros puede Inglaterra embocarlo a Noruega. Devolución larga de Kuhl, lo mató a Haaland, buen control de pecho de Stone. Dominó con gran categoría el zaguero del City atrás. La juega para el arquero Pickford.
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0: Así la tiene Conza. A Onza combinando en corto con el futbolista Stone. Stone. Ahí Bellingham le dice que está de 8. Le dice algo a Conza. Anda por acá, anda saliendo. No, claro, se necesitan movimientos revulsivos en Inglaterra para fabricar espacios. Viene O'Reilly, O'Reilly atrás de Sordo, lo que era Rierson, toca y pasa, Gordon se la devolvió, centro atrás, centro, la pinchó, la va a buscar Madueque, buen control, pero en el control se va a lejos del área, el centro y achica, O'Reilly no le pudo dar, O'Reilly la quiso parar después de un centro sorpresivo que tiró Madueque a media altura. O'Reilly llegaba para el gol atrás de Harry Kane, que verdad es el faro que atrae a los centrales, apareció O'Reilly, no se decidió a darle de una, a tocarle al gol, la quiso parar, yo creo que no se dio cuenta de la pelota que se le vino encima. Si le daba de una abriendo el pie, era gol de Inglaterra, la quiso parar y se le fue por el fondo de la cancha.
1: Y el árbitro toma una decisión totalmente antifutbolístico.

0: En pleno embate inglés, a fuerza de un lateral, manda una pausa de hidratación. Insólito. Insólito que exista la pausa de hidratación. O tal vez con algo de lógica ante el calor de Miami, pero nunca. Nunca cortando una fase de ataque como esta en la más clara de Inglaterra.
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1: Toque Nico, toque Sánchez.
3: Está tranquilo Solbakken, el entrenador noruego, que a pesar de que no tiene la pelota, sabe que lo tiene a Erling Haaland arriba. 7 de los 12 goles de Noruega fueron del delantero del Manchester City. Y otro dato más, polaco, de los 11 titulares, el único que ha marcado en el Mundial es Erling Haaland.
2: 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Todavía hay tiempo, queda mucho por jugar. El equipo tiene que estar tranquilo. 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
1: Todo muy pensado, planificado, necesitaría un toque de rapidez el partido, ¿no? 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
1: Un sumo apego al equilibrio. Noruega, Inglaterra, 0-0.
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1: Pensando en la última de O'Reilly, lo que se perdió el marcapunta, el pistón que tiene, el comodín que tiene Inglaterra.
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1: Juegue Monti, juegue Montivelli.
4: Muchas indicaciones para Harry Kane de parte de Thomas Tuchel. 6 tantos para el delantero inglés en lo que va del Mundial. Acá, entre los pasillos y los hinchas ingleses, lo llaman The Hurricane, el huracán.
1: Para que lo anoto. Es muy bueno.
3: Qué nivel, ¿eh?
1: No dejas de sorprendernos, Tommy, querido. Mientras tanto, vuelven los jugadores muy de a poco al terreno de juego. Se va a reanudar 26, algo más. Primera etapa 0-0, Inglaterra a Noruega.
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1: Se reanuda el juego con un lateral en avanzada de O'Reilly. O'Reilly para Gordon, atrás para Anderson. La mueve por la mitad de la cancha con Declan Rice. Se dio para Madué, que va entre dos. Ganó Helderup. Como doble tres, Helderup tocando en corto. Entrega para Berg. Berg combinando en corto para la salida Gulf. Ahí la tiene Gulf, entregando para Patrick Berg. Ahí la tiene el jugador del Bodo Glimt. Una de las sorpresas, ¿no? El equipo noruego, sorpresa de la
0: última Champions, ¿no?
1: Por supuesto.
0: Sí, señor.
1: Ahí está Helderup, retrocede. Uy, se la dio mala. Decir que alcanzó a tocar la Berg, que si no podía aprovechar Bellingham. Un pase para atrás de Helderup a la salida lateral. Va Bellingham, va penetrando en el área. Va el intento de gambeta contra Ayer. Lo bajó el zaguero, lo bajó. Mirá vos del horror. En la salida de Noruega, lateral que hicieron rápido, Bellingham encaró en la cercanía del área. Ayer lo tuvo que bajar, lo chocó, un tiro libre de gol para Inglaterra.
0: Es que Noruega apuesta a su formación defensiva con cierto orden, pero ante el menor error individual aparece el espacio. Le pasó dos veces en la misma jugada, primero con una falla de Berge y ahora con la salida larga del marcador, que no pudo frenarlo a Bellingham. Bellingham había dejado pasar la pelota, lo tuvo que cortar con falta. Y hay un tiro libre inmejorable para el elenco inglés.
1: Hermoso. Está Harry Kane, está Madueke. Está también por ahí dando vuelta a Bellingham, pero nadie se lo saca al goleador y capitán.
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1: ¿Quién le pega? Porque el perfil es para un zurdo, ¿no? En la posición del, por la, el andarivel del 8 a 2 metros del área para que Kane le pegue por afuera. pero Madue que tiene mejor perfil.
4: No tiene chance, Madue.
1: La tiene, no. La tiene. A ver, Kane, que le puede dar con todo el empeine, o le da por afuera la barrera. Kane para el gol, Harry para el gol. Harry, Kane, le dio duro con todo el empeine, no le metió rosca al palo del vallado, porque era difícil, ¿no? Diestro de esa posición muy difícil. Le dio duro, la tiró arriba, saque de meta de Nila.
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1: 6:30 de la tarde en la República.
0: Para patear como pateó, hubiese seguramente elegido que el tiro libre sea unos 5 o 10 metros más atrás.
1: Seguramente.
0: Por la manera en la cual le dio. No había tiempo para que esa pelota baje, pero fíjate cómo con poco, con algunas desatenciones individuales que ha tenido Noruega, Inglaterra se ha puesto cerca con pelotas cruzadas y ha generado algo de peligro. Noruega o vuelve a la formación, pero va a tener que no tener errores, o tendrá que salir un poco más.
3: Hay que superar una barrera noruega en tiro libres. 5 de los 10 jugadores de campo superan el metro 92.
1: Tal cual, tenés razón. A ver, mueve la pelota noruega ahora adelantándose, como que resquebrajó ese bloque defensivo. Helder retrocediendo, suelta la pelota atrás para Ayer. Ayer tocando para Rierson. Ahí la tiene el marcapunta, el dorado por derecha. Juega otra vez para Ayer. En media hora, segundo tiempo, por un instante, maneja la pelota noruega.
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1: Berge para Ayer. Ayer salió triangulando con Berg. Berg tocando, como ya he sabido, Berg y Berge, ¿no? Uno petizón, Berg, uno más grandote, Berg, que casi 1.90 y pico. Los dos volantes de contención y de salida de Noruega. La agarra Odergaard, este la tiene que agarrar y encarar. Encara por la derecha, cede para solo de afuera hacia adentro. Entregó muy bueno para Berg. Berg, taco de Helder para que la busque Haaland. Estaban reclamando mano, nada que ver. Había rebotado en Declan Rice. Recupera Odergaard, tira la diagonal para adentro. Gull va a quedar con el arquero. Cobertura muy buena de Konsa. Buen pique del marcapunta, ¿no? Atrás de Haaland, tirando la diagonal. Salió Pickford y se quedó con la pelota.
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1: Qué espectáculo, la de los noruegos, que en un momento determinado empiezan a remar. El estadio se llena de ese sonido tremebundo, ¿no? Está mirando O'Reilly por izquierda para Gordon. Gordon se frena, engancha, intenta escapar. Se la mandaron por un costado, hizo rápido el lateral para que vaya Harry Kane de buen izquierdo. Va dominando Harry Kane, medio giro, entrega para Gordon. Falta de Rierson, sí señor, cobra el francés, más allá del enojo de Rierson. Si bien a Gordon le costó dominar, Rierson se lo lleva puesto. Rierson con los dedos ampulosos, pero que cobra. No, ¿sabes que no la fue? O lo pisó abajo un poquito. Tiro libre le corresponde a Inglaterra en 31.
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0: Dudosa, pero bueno, sancionada.
1: Porque se ve aquí.
0: Claro. Y ahora un nuevo centro de Rice.
1: Declan le va a pegar. Andas bien, Declan. La vas llevando bien, alguna dificultad. Va bien. Declan Rice, borde interno del pie derecho, casi en la posición. Bajó Haaland para estar cerca de Bellingham. Ahí se están medio molestando los dos. Centro, Declan Rice. Devuelve Rierson a otro costado del área. Arriba empujando Stone. La pelota pica. Devuelve hasta ahí nomás Orlot. Le va a quedar finalmente a Konsa. Da la vuelta a Konsa. Guarda si la pierda ahí. Salió bien Konsa. Konsa para Declan Rice. Arranca por izquierda. Viene Declan. No se anima a hacer el alargue. Se frena. Se pone de frente a su propio territorio. Se apoya en Konsa. Se tiene que reacomodar Inglaterra con la tenencia. Konsa combinando el corto. Se dé para Gay. Y volvió a la zandada noruega. 3 minutos que salieron un poquito, ahora volvieron a reposicionarse con ese bloque defensivo.
0: Inglaterra es un equipo de juego y Noruega es un equipo de jugadas. Esa diferencia de palabras que suenan parecidas es un poco la tónica de cómo han llegado los dos hasta acá. Inglaterra necesita de la producción de fútbol, gestarlo, generarlo, amasarlo. Noruega es un poco más comida rápida, es directo al bife. El tema es que hasta ahora no ha llegado la pelota a Haaland limpia.
1: Tal cual. Bellingham se tira atrás de 8, toca en corto, viene para Konsa. Ahora presión alta de... ¡Uy, la dejó! Corta Stone, lo tiene Haaland. Increíble, Stone dio una vuelta. Se la tocó desde atrás Helderu. Decir que Haaland no quedó bien posicionado para definir mano a mano. Y Pickford se fue encima de la presa de un horror de Stauka, se aprovecha Haaland y se viene Gordon. Ahí está Juan Noruega también, ¿no? Al error y a la grosería.
0: No te digo.
1: De Inglaterra, la tiene Odegaard. Pero se la pellizcó Kelder, porque dio una vuelta de más Stone. Y decir que le quedó a las espaldas Haaland, si no era gol de Noruega. Ahí la tiene Rierson. Arriba
0: muy bien. Gordon,
1: va abajo y la protegió muy bien. Gira, la puede poner para Haaland. Sin embargo, tocó en corto, viene para Sorloth. Ahí la tiene el hombre del Atlético de Madrid. Seguirá ahí, toca en corto atrás. Viene para Berge, frenó, ¿sabe cómo? No, le metió un rebaje a la búsqueda de Noruega. Tocó atrás para Ayer, el equipo nórdico y la pelota.
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1: Tanto la salida de Gemes, el zaguero del Bolonia de Italia, segundo marcador central que tiene Noruega. Toca para el Petizón. Berg combinando con Odegaard. Tenemos tanta ganas de ver un poco más a Odegaard. Lo que pasa es que con este sistema de Noruega es muy difícil. Ahora le agarró un cachito en estos últimos minutos. Camina la cancha Odegaard, toca el cuarto, viene para Berg otra vez para el 10. Odegaard combinando con Ayer. Recién ahora plantan sus reales. Los zagueros noruegos en territorio rival. Viene Helderud por un instante. Recula Inglaterra, la tiene Helderud. Va mano a mano con Konsa. Lo obliga a tocar para atrás Konsa al win de Noruega, al win izquierdo. Tocando en corto para Berge. Berge combina con Odegaard. Va por la derecha Rierson. Se cerró solo. Arrastró la marca. Le quedó el espacio. Entonces a Rierson. Centro para Haaland. Centro para Haaland. Centro. Haaland para el gol. Haaland cabeceó. Pickford le salió al medio. Le ganó a Stone. Le sacó dos cabezas a Stone. Y a Konsa cabeció al medio, dominó el arquero, llegó Noruega.
0: Equipo de jugadas, Noruega. Y va por más.
1: Y va por más porque perdió la pelota en la salida de Declan Rice. Allí la tiene Odegaard. Odegaard para Helderud. Helderud centra. La clavó en el ángulo. Gol. Gol de Noruega. Gol de Noruega. Falta que lo pisaron, no hay ningún tipo de falta, un mínimo contacto, para mí no hay falta. Berg señalará Odegaard para Helderud para mi gusto se acomoda para tirarle el centro a Haaland y le salió un remate sorprendiendo a Pickford, que supera la tirada del arquero con la parte interna del poste izquierdo y se mete. Para mi gusto tiró centro, se cerró esa pelota, pegó en la parte adentro del palo y adentro. Noruega, un equipo de jugadas con Helderud, que tiró centro, clavó la pelota en el ángulo superior izquierdo para marcar la diferencia. Y es un grito interminable, infinito, de los vikingos. Es el grito de Munch, es un grito que recorre los fiordos, que recorre Oslo, que se derrama en Tromsø, en valles y en hielos. Gana Noruega, clasificando la semifinal de la Copa del Mundo. Se lo gana Inglaterra 1-0.
0: Y el gol está confirmado, no hay falta, Harry Kane, que durmió y no la siesta. Primera vez que la pelota le queda a Odegaard en tres cuartos de cancha y encarando él la jugada, siendo quien lleva la pelota. Abre para Helderud. Helderud busca a Haaland al segundo palo. ¿Qué pasa? La pelota no toma la comba, no gira, sale seca, fuerte y se incrusta frente a uno de los ángulos de un Pickford que veremos, creo yo, podría haber hecho algo más. Un equipo de jugadas, Noruega, pero no de cualquier jugada, de jugadas peligrosas. Un equipo que te daña y que si va, casi siempre se lleva algo. En este caso se llevó el premio grande. Gana 1-0.
1: Gana 1-0 con esa bomba sorprendente, inesperada, que ni él mismo pensó, imaginó, de Helderud. Sí, el jugador del Benfica. está marcando la diferencia. Mientras tanto domina la pelota Gay, la cruza el zaguero, todo por la derecha para Madueque, lo miró con el cuello, ganó entonces Gould, no sale a una Madueque, va a estar saca en el segundo tiempo, 38 y algo más, recupera los volantes de Inglaterra, viene Declan Rice, hay que digerir este golpe inesperado, gana Noruega 1-0.
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1: Ahí está el ataque de Gordon que le ganaba la posición a Rierson, se la tira larga el marcapunto, pero lo agarra, ¿no? Lo camisetea, se deja caer Rierson, lo abraza como si hubiese hecho un gol el 4, que bien, protestó, ¿no?
0: Es que es uno...
1: protestó, dorado y de ojos claros el vikingo, tiro libre.
0: No, es uno de los puntales y además siente el rigor cada vez que, o mejor dicho, le hace sentir el rigor a quienes tiene sobre ese costado. Baldazo de agua fría anímico, y eso que hace calor, ¿eh? Pero no se ha despertado todavía el elenco inglés, que no sale de su asombro por ese gol.
1: Pactanila, la aguanta, aguanta. Haaland le pegó, Zorro te entró al área, remedio Gera, Zorro, porque Haaland arrastró marca. Saltó con Gay, la pelota siguió su viaje, le quedó a Sorlot por detrás de Haaland, dominó como pudo de medio giro, de sorda, levantó el remate aunque estaba tomado por O'Reilly, llegó Noruega, casi clava Sorlot el segundo.
0: Va con los tanques, Y sigue, y va.
1: De Pickford. Y recupera solo, tocando para Odegaard. Es el momento para el segundo. Arco, Odegaard. Arco le dio tapón al arquero. Pickford dio rebote hacia el fondo del terreno, pero pudo dominar. Después en segunda instancia. Momento estelar de Noruega. Que te digo, está para el segundo,
0: Es que, si usamos la figura de boxeo, Inglaterra no se fue contra las cuerdas a pesar del golpe que le dieron. Ha salido al medio del ring y lo están cacheteando. Noruega le está marcando la cara en cada ataque que tiene. Se tiene que defender con la pelota a Inglaterra, pero no en esta zona, en la zona peligrosa como lo hace. Van a buscar a Pickford, que está en una tarde poco particular.
1: La salida de Stone, lo que pasa es que ahora se adelantó Noruega. Va a presionar la salida de los centrales y de Declan Rice, que se tira atrás. Tomó otra postura Noruega, ¿no?
0: Olió sangre.
1: Tal cual, salida por izquierda de O'Reilly. Está ganando Noruega 1-0 y no se recupera Inglaterra. No da signos de reacción. La tiene Gay. Gay se la puede tirar a Bellingham, que iba de doble 9. Se calienta Bellingham porque Gay no se la dio. Ahí está Gay. Y ahora se rearmó el bloque defensivo de Noruega. Marca muy bien Helderud. Anda a entrar ahora. Pelota de Odegaard. La cambió defectuosamente allá a la izquierda. Sin embargo, Madueque va para atrás. Madueque da la vuelta. Dibuja el semicírculo. 40 y algo más. 1-0 Noruega. Madueque por adentro. Bellingham de una. Baja Riquelme. Marca muy buena de Kull como tercer zaguero. Toca a ver. Hoy Odegaard la tira larga para Haaland y va. Haaland contra Stone. Lo viene agarrando Gay. Los tres del Manchester City. 2-1 Stone. La perdió por la inminencia de Haaland. Se asustó. La perdió por un costado el zaguero. Está inquieto. Sacudido Inglaterra, lateral de Noruega.
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1: Volviendo a Ayer, mitad de cancha, levanta la pelota cuando... había perdido Odegaard, el árbitro cobró una falta previa de Rierson. Protesta topa, es un jugador de fútbol argentino, Rierson, La verdad. Y eso que Noruega son todos, ¿viste? Los son protestones, enojosos. Este es para que juegue con nosotros,
0: Como un Pablo Pérez noruego, ¿no? Criado a base de pescado y...
1: Dobleando Stone, toca
0: el Aurora Boreales.
1: Declan Rice, combinando para que venga a buscarla. El futbolista Gay tocando para O'Reilly, por adentro O'Reilly. O'Reilly la sostiene, juega para Gay para O'Reilly. Y el abierto por izquierda Gordon, maneja la pelota de Inglaterra, pero sin arrimarle el balón a Kane.
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1: Mirando Stone, se adentra en territorio rival, comida en corto con Gay. Aleja la pelota Gay, la puede jugar para Gordon, 1-0 Noruega. Ahora se repliega de nuevo. Pelota de Gordon con ella, Gordon para Anderson maniobrando, Anderson tocando para Stone, ahí la tiene el zaguero, otra vez los centrales de Inglaterra, 10 metros, 30 metros, territorio rival, viene para Anderson para Stone, está más cerca del área rival que de la mitad de la cancha, los dos centrales de Inglaterra, que siguen manejando. Lo que pasa es que no tienen pase porque tapan a Bellingham, tapan a Kane, tapan a los que van por afuera. Declan Rice la va a perder, casi la pierde con Helder, lo que se encaraba, así va mano a mano con Stone, recorriendo 50 metros de cancha, mientras tanto la trae Madueke para Bellingham, tiene que ir para atrás, Bellingham, para fabricar el espacio. Ahora encaró, dibujó el semicírculo, metió un pase muy bueno para Key, marca fenómena de Berger, gigante, metido como tercer zaguero, y le queda Berger al otro volante, viene para Odegaard, gran pelota para Sorlo, gol de Haaland, Sorlo se la puede dar a Haaland, no se la dio, enganchó Sorlo, se acomoda, le quedó a él, Sorlo le dio razón, una marca, y Haaland se calienta con él, barbaridades, Sorlo tenía pase, porque Odegaard se la da, 2-1, Sorlo no se la dio a Haaland, y después desperdició la chance.
0: Se nota que no es un pasador Sorlo, que lo puede hacer, que lo está haciendo en este Mundial, pero no lo es. No estaba clara la línea de pase a Haaland, más allá de que obviamente estaba corriendo por el otro costado, tenía un marcador encima, no se animó nunca, por eso buscó la individual, pero Noruega está más cerca del segundo y eso que no tiene la pelota.
1: Fue Gordon de la izquierda, centro para Madueke, zurdo por la derecha, engancha para adentro, no, centro para Kane, marca Hegel, anticipando a Sarquero de cabeza, el zaguero la pone por última línea, corre.
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1: Está Mick, está Schader.
0: Ahí está.
1: Porfa. Mick, bajá y tocate algo. Está Jagger en el estadio.
0: No falla.
1: Está Mick Jagger. 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
1: Por ahora el córner de la derecha.
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1: El córner que volará de Declan Rice. Va por el empate a Inglaterra, que ha quedado turbado, impactado, afectado por el gol de Helderup. El centro, iba Bellingham, levantó la pierna para darle de una, lo trabó justo Berge, le queda Declan Rice, posición adelantada porque Declan salió tarde después de haber tirado el gol, la pelota le fue a él, volvió tardíamente, una posición adelantada insólita de Declan Rice, tiro libre, costado izquierdo de su defensa, será para Noruega.
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1: Juegue Monty, juegue.
4: ¿Sabés que recién Tuchel se acercó, habló con uno de sus ayudantes? Me da la impresión de que se vienen variantes y muchas para el segundo tiempo polaco. Le veo el boleto picado a Noni Madueke, que hasta acá jugó 45 minutos de siesta.
1: Tal cual. Mientras tanto, maneja la pelota Gay tocando para O'Reilly, 1-0 Noruega. Con esa pelota cruzada, Helderud. El tipo tiróse él. Le salió al segundo palo. Dominó Gordon, intenta escapar, se la tira por un costadito a Ayer en el fondo del área y se queda sin espacio Gordon. Venga, chapa a la derecha, tirarle el centro a Kane.
5: Acá es fácil, ¿no?
1: Quiso tirársela por un lado a Ayer, ir a buscarla por el otro. La cancha le quedó corta, saque de meta. Será de finalmente de Milan.
0: No coincido tanto con Monti. Yo creo que por lo menos Madueke puso dos centros rastreros que generaron un algo. Gordon ha hecho menos, Kane ha aparecido menos. Por supuesto que Kane no va a salir, pero...
1: Buen enganche de Gordon, media luna. Bellingham para el empate, Bellingham se abrió la... ¡Ahí está, gol! ¡No! ¡De Inglaterra! Que aparecer el Heyul Bellingham después de una corrida por izquierda de Gordon, en vez de tirarle el centro a Kane, le jugó rastrera al borde del área para Bellingham, recibió en la media luna, fue encarando, acomodándose hacia su pierna izquierda. El tema es que le abrieron un espacio los defensores, y si Ayer se metió para adentro en vez de ir a cerrarle la pierna izquierda, Bellingham se fue fabricando el espacio, arrastrando a Berg, entrando del medio a la izquierda del área. Como Ayer se mete para adentro, Bellingham cruza el remate al segundo palo de manera estupenda. La tomó con todo el empeine y la cruzó allá contra el segundo palo para empardar la cuestión, para que Inglaterra iguale el partido tan complejo, tan dificultoso. Bellingham se hizo cargo, Bellingham encaró, gambeteó, se abrió y definió. Inglaterra 1, Noruega 1, porque cuando aparece Yud para Inglaterra, la vida es bella, la vida es Bellingham.
0: Qué pedazo de gol de un jugador total como Bellingham.
1: ¡Y afuera! Ahora se agrandó Inglaterra tirándose atrás. Kane recibió de frente al área, sacó el remate contra el palo derecho, dominó el arquero Lila.
0: Es que esto tiene el fútbol, el deporte, es una cuestión emocional que nos invita a conocer estos escenarios. Era el mejor momento de Noruega y aparece Bellingham, que hace toda la jugada con la pierna derecha y define con la zurda. Es el 10 del Real Madrid. Yo cuando escucho y leo a veces que hablan de los mejores jugadores del Mundial y no lo ponen a Bellingham, yo digo, ¿qué Mundial estarán viendo, no? Otra vez aparece Jude para rescatar al elenco inglés.
1: Vamos, tres adicional de los cuatro agregados y Bellingham danzó, giró de volante por izquierda y lo pone a correr a Gordon por mano zurda. Y ahora Noruega sigue en el impacto del fútbol. Es un estado de ánimo. Mirá cómo se agrandó. Se agrandó Chacarita, se agrandó Inglaterra. Pelota de Anderson, Anderson tocando en corto para Declan Rice. Declan la puede cambiar para Madueke, pelota para Bellingham. Kane lo tiene, Kane la pinchó para el gol. Ahí está, golazo, golazo, golazo. Golazo, golazo. Le cobraron a Osay, no sé si era. Le cobraron a Osay, no sé si era. Bellingham recibió en el borde del área, giró, tocó con una distinción. Kane quedó mano a mano y definió bárbaro. Yo no sé si era Osay, ¿eh? Sí. Un hombre era Osay. Yo soy de la idea que los golazos no se anulan. Pero, a ver, por la tetilla izquierda, por un hombro, posición adelantada de Harry Kane, era un golazo para Inglaterra.
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1: Cuando iba a reanudar juego Noruega después de esta combinación magna, excelsa, de Bellingham con Kane, la primera vez que pudieron juntarse para armar algo tan bello que terminó en un gol y que se termina anulando por clara posición adelantada de Harry Kane. El árbitro francés, con tres de adicional, marca el fin de la primera etapa de menor a mayor. Sorprendió a Noruega con esa pelota de Helderup. A Inglaterra le costó muchísimo recuperarse. Más, Noruega estuvo muy cerca del segundo, aprovechando salidas fallidas del equipo inglés, y en el final, con el empate de Bellingham, que se lo fabricó solo el gol, el empate notable. Jude, vaya que estuvo cerca Inglaterra, se quedó sin tiempo para marcar el segundo. Deja una mejor versión, una mejor sensación Inglaterra en el final de la etapa, pero todo está por verse en el Hard Rock de Miami, con 40 grados de temperatura, o por lo menos de sensación térmica. Empatan 1-1, esta llave de cuartos de final, Noruega, Inglaterra. Nos vamos al descanso en el Hard Rock Stadium de Miami, en el Super Mitre Futbolero.
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3: Mientras se suelta el pelo, se va recaliente Haaland por la jugada en la que Sorlo no le tocó la pelota mientras se iba mano a mano con Pickford. Ya abandonó el terreno de juego los 11 jugadores noruegos, que no hay ningún amonestado, y esperan en el banco de suplentes los arqueros Tangvik, Selvik, los defensores Ostigar, Bjorkar, Pedersen, Langos, Fagner, Torsby, Aursner, Torved, Asgar, Bob, Hope, Strand, Larsen y Nusa.
4: Inglaterra rumbo al vestuario sin amonestados, sin tarjetas amarillas en el equipo de Thomas Tuchel. Esperan su oportunidad en el banco de suplentes Dean Henderson, Trafford, Bukayo Saka, Rashford, Chalobah, Henderson, en este caso Jordan, Barn, Maino, Roger, Ollie Watkins, ese Tony, Rhys James y Spence.
0: Son los cuartos de final de una Copa del Mundo, ni más ni menos. Así están jugando estos dos. Noruega, por su parte, el de la apertura del marcador. Inglaterra, que llegó tirando de un carro manejado hoy por Bellingham. Otra vez, como frente a México. Presagio de gran partido en la segunda etapa. Sí o sí uno de los dos pasará. Por ahora es 1-1.
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1: A 3 horas estamos sin moneditas y 5 minutos. 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
1: De aquí sale el rival de Argentina, si es que le ganamos a Suiza. De este cruce de Inglaterra-Noruega 1-1. ¿Será el miércoles? ¿Estaremos allí frente a alguna de estas dos selecciones? ¡Claro que sí! ¡Hacia ello vamos con la selección campeona del mundo!
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1: Gaby Anhelo ya en el estadio, ya en Kansas City, a 3 horas del comienzo del partido. Hola Gaby, hola relator, ¿cómo anda todo por ahí? Un abrazo.
6: Hola Polaco querido, un abrazo grande, aquí estamos a solas por ahora, como siempre. Somos los primeros en llegar, los últimos en irnos, con una gran expectativa, siguiendo tu relato, aunque de vez en cuando le pegamos una pispeada al monitor, siguiendo si Argentina pasa, cuál será el rival, si Inglaterra, si Noruega, aquí tratando de empezar a ver cuál será la formación de Argentina. Dibu Martínez, Cuti Romero y Lisandro Martínez, los dos marcadores centrales están. ¿Quiénes serán los laterales? ¿Repetirá Scaloni? De Paul, Paredes, McAllister, Enzo Fernández, Messi, todos adentro. Y la otra gran pregunta es si va a jugar Julián Álvarez o si va a jugar Lautaro Martínez. Hay una gran expectativa, hay una gran incertidumbre respecto al equipo. Creo que la Argentina es favorita, Eduardo, creo que de esto no hay dudas, pero hay que demostrarlo en el campo de juego. No hay favoritos, no hay equipos fáciles. Este el Mundial empieza a mostrar una paridad. Yo te escuchaba vos claramente cuando marcabas que Noruega era un equipo de jugadas e Inglaterra un equipo de tenencia. Por eso el 1-1 que vos tenés allí. Nosotros tenemos una enorme expectativa. Va llegando el público, mucho más extranjero, haciendo fuerza por Argentina, que argentinos. Otra vez aquí en Kansas vuelve la taba como al principio, los extranjeros que se visten de argentinos para ver el show de Lionel Messi. Ustedes tienen a Jagger, nosotros tenemos a Messi, y aquí hay una gran expectativa, Eduardo, con Paulo, con Lucho, con Santino, con Edul, con Espina, y como vos decís, con gran elenco para empezar a vivir. La Argentina, Suiza en los cuartos de final, esperando no llegar al infarto como en los otros dos partidos, Polaco.
1: Grande, Gaby, impresionante, inmesionante el Super Mitre futbolero allí, por supuesto, en Kansas City, junto a la selección, y esa voz que nos va a hacer vivir, como en toda la Copa del Mundo, un torrente, un relámpago de emociones con la selección argentina. Estamos palo y palo, Gaby, porque esto también es la gran previa, por supuesto, de Argentina-Suiza, aunque falten todavía 3 horas. Momento de la pausa, claro, y a la vuelta comenta Bindi el empate 1-1 de Inglaterra y los vikingos.
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8: Montiel mete el centro, lindo, y está de cabeza contra Argentina.
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2: Claro, el favorito. Y así se ha jugado. Con una primera treintena de minutos en donde Inglaterra se hizo dueño de la pelota, más no del partido. La movió de manera horizontal. En parte porque es su distintivo, es la manera que tiene de jugar. Y en parte también porque a Noruega no le causaba ninguna preocupación que esto sea así. Noruega es, probablemente junto con Suiza, el rival de Argentina esta noche, un equipo que puede amalgamarse y que juega con pelota y sin pelota. Después veremos qué tan bien o qué tan mal lo hace. Pero hay equipos que uno tiene definido cómo juega. Uno va a España y sabe que necesita la pelota para jugar. Inglaterra también la necesita. Hay otros que no. Como si fuese un disyuntor, ¿vio?, que sube y baja. Así arranca o no Noruega. Y decidió que el que arranque sea Inglaterra. Le prestó la pelota a sus centrales. Stones, Gay, tuvieron el balón gran parte del primer tiempo sin lograr llegar al último cordón de la cancha. Después de la pausa de hidratación, Noruega dio un pasito más hacia adelante. Definimos a Noruega como un equipo de jugadas, porque lo es. Fue a pescar dos pelotas. Encontró premio, se adelantó en cancha. De una derivación, de una segunda jugada, llegó el gol de Yelderup, que para nosotros buscó el centro, pero encontró el gol. Y cuando Noruega estaba para llevarse algo más, apareció Bellingham. No por nada, el número 10 del Real Madrid, para rescatar y tirar del carro de un elenco inglés que igualó el partido por una genialidad de su número 10 y que, de no haber sido por la regla de centímetros, si hubiese ido al descanso ganando por un gol de Harry Kane. Esto está 1-1. Como diría alguno, hay pronóstico reservado en Miami, en donde el calor está afuera y adentro. El partido es caliente y por ahora Inglaterra y Noruega lo igualan 1-1.
3: Vuelven los equipos a la cancha para el segundo tiempo. 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
4: Pelota larga para Harry Kane, devolución hasta ahí nomás, la va a buscar en avanzada, saca uno de los que entró en Inglaterra. Dos cambios, Tommy, en el equipo del el alemán Tuchel.
7: Correcto, afuera el 4, afuera Declan Rice, a la cancha el 21. Everechi ese y afuera el 20. Algo sabemos de esto, ¿eh? Afuera Noni Madueke, a la cancha el 7. Bukayo Saka.
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4: Mientras tanto, domina la pelota Anderson para Bellingham. Bellingham apareció en el final de la primera etapa para quedarse con el partido. Ahí está Bellingham. La tiró muy buena por la izquierda para Gordon. Control de Gordon frente a Rivero. Se le escapó para adentro. Puede jugar para Harry Kane. Toca para Kane, borde del área. Giró, lo bajaron. Falta. Sí, señor. Tiro libre hermoso para el capitán. Apareció definitivamente Bellingham en el partido. Metió una pelota hermosa ya por la izquierda para que vuele Gordon, que se vino para adentro. Kane fuera del área. Ejerció el rol de pivot. La sostuvo, la aguantó para que le hagan falta. Y fabricó él mismo, porque Berge se lo lleva puesto, un tiro libre hermoso para su pie derecho.
2: Es la definición que marca la diferencia entre un pasador horizontal y vertical. Inglaterra está lleno de jugadores que dan muy buenos pases correctos hacia los costados. Bellingham no es así. Bellingham siempre mira el carril central y para adelante. Un tiro libre más para Inglaterra, en este caso sobre el otro perfil.
4: Mientras tanto, a ver, ¿no le da Harry Kane?
8: A ese.
4: Va a dar, ¿eh? Ese.
8: Correcto.
4: El hombre del Arsenal. Pero es Harry Kane, porque si le pegó antes de derecha en el puesto del 8, ¿cómo no le va a pegar acá del lado del volante interno por izquierda? Está ese, tiene una gana ese. A no ser que distraiga a ese.
2: Pero tiene goles.
4: Harry Kane, ¿eh? A ver. Harry no está posicionado. Ese le va a dar el hombre del Arsenal. Va ese, es el de los raros peinados nuevos. Ese rebotó en Gordon, rebotó en la cabeza de Gordon. La pelota se fue elevada. Saque de meta, corner.
2: No, el saque de arco.
4: Le dio Gordon, claro. Va a reponer entonces Dylan para que se reacomode Noruega en el comienzo del segundo tiempo.
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4: Está tanto, Dylan, el arquero, sale por bajo, viene para Hegen, el zaguero del Bolonia, la tira para acá. Haaland, peina Haaland, casi no ha participado Haaland en el partido, ¿no? Bueno, y esto tiene que ver también con la postura de Noruega. La pelea, Haaland tiró atrás, lo agarra Anderson, se quedaron los dos agarrados, lo empujó, Haaland se lo sacó de encima. Anderson no le permitía que arranque Haaland. El árbitro provocó un clinch, porque fue como una disputa de titanes, la de Haaland con Anderson. ¿De qué te reí vos?
2: No, que si Noruega es un equipo de Haaland, Haaland lo es. Digamos, con Brasil, hasta este minuto, estaba igual, estaba idéntico este partido.
4: Ahí la tiene Gulf, Gulf.
2: Espera un rato.
4: Bien para Gulf, el marcapunta se viene para adentro, toca atrás para Ayer, deja correr para Nila, Noruega y la pelota entre defensores y volantes.
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4: Zorro rebota atrás contra la raya y por derecha para Rierson. Rierson retrocediendo para el zaguero Ayer. Ahí la tiene el zaguero, que le dice a Hegen, vamos a salir un poquito. Se la dio a Ayer. Aben tocando por izquierda, viene para Helderup, el autor del gol de Noruega. Tiró centro el tipo, la clavó en el segundo ángulo, una cosa de loco. Después lo empató Bellingham, que apareció en el partido. Inclusive le dio el pase a Harry Kane. Jugada que terminó con la pinchó hermosa del mano a mano. Harry Kane estaba en offside. Por un pectoral. Pelota por izquierda para Gulf. Al marcapunta en función de ataque. Lo corre, saca retrocediendo. Se le va a Gulf. Saca, lo obligó a perderla. Se la había ido antes a Gulf. Más allá de que el balón después se pierde por raya final, es lateral defensivo, le corresponde a Inglaterra 1-1.
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4: Nico Sánchez con Noruega.
9: Sentado en la laderita, Solbakken, a lo Marcelo Bielsa, un poco caliente por esta decisión reciente del árbitro, mientras habla con sus colaboradores, quizás empezando a pensar en alguna variante en Noruega.
4: Ya no está tan abroquelado Noruega. Ahora como que se estiró un poco en la
2: cara. Ah, está abierto.
4: Un poquito más abierto.
2: ¿Y sí?
4: Mira, larga para Jala. Vuelve Gay desesperado porque Jala se le va por atrás. Salió el arquero hasta el balcón del área. Dominó Pickford, que salió con un guantazo buenísimo para Bellingham. La pelota siempre al 10. Bellingham cambió de pierna, dejó en el camino a Berge. Notable Bellingham, la rompe todo. Cuando la agarra el 10, se ilumina el imperio. Cambio de frente que viene para Saka. Saka retrocediendo. Puede tocar en corto hacia la posición de Konsa. Konsa para Anderson. Está bien, Harry Kane la figura. Es el capitán, todo. Hay que dársela al 10. El 10, cuando está encendido, la descoce, mirá, Bellingham de 9, ahí la tiene Anderson, porque Kane se tira atrás, generoso Kane para que vaya Bellingham de 9, la tiene Konsa, se ha replegado Noruega, por un instante, va para Anderson, Anderson por izquierda para Gay, Gay puede entregar para Gordon, 1-1, 5 minutos de segundo tiempo, Gordon muy bueno para O'Reilly, O'Reilly maniobrando, O'Reilly que me gustó tanto en el comienzo del primer tiempo, ¿no? Va O'Reilly, entonces la perdió con Sorlot, y encara Sorlot, se viene por la derecha, va muy solo, pero la puede jugar al medio para Odegaard, balón para Haaland, se la llevó por delante a Odegaard, la pelea y la gana ese, con Noruega muy estirado, volviendo para atrás, viene ese por la derecha para Saka, centro para Harry, viene Saka, zurdo por la derecha, engancha para adentro, Saka le dio al arco, doble rebote, la tiene que sacar finalmente Odegaard, mira para un lado, mira para el otro, la saca del área, pase cortito a la izquierda, se dio hacia la posición de Gull para Helderup para Berg, recupera la tenencia Noruega, pero en zona baja, tocando en corto Ayer, ahí está el central, sale por el punto penal de su propia área, combina con Heaven, Noruega y la pelota.
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4: Viaja territorio de Inglaterra, Berge por la derecha para Sorlot, puede ser gol de Haaland. Salto Haaland para saltar, se fue cerrando el salto de Sorlot. El arquero se llevó el primer palo puesto, pero la pudo para manotear, la mandó el córner.
2: Tan malo el centro de Sorlot, que Pickford, que no se caracteriza por la altura, le regaló el córner, porque la pelota, creo yo, ya estaba afuera, ya estaba por encima, por encima del larguero, iba bajando, es cierto. Ahora va de arriba Noruega con los gigantes.
4: Sí, bueno, los centros que tiran los winners de Noruega pueden terminar el arco, uno.
2: Cualquier lugar, sí.
4: El viento de Sorlot, por el arco, ahí voy Pilón. Va a pegarle Odegaard, figura de tamaña significación para Noruega, zurdo desde la derecha, ¿dónde está Haaland? Está rodeado por dos tipos del imperio. Por delante está Sorlot, el centro, libra la pelota, devolvió primer palo Harry Kane, la va a mandar por un costado, la pelota no se fue porque le queda a Rierson, puede levantar el centro en un rato, Argentina, Suiza, centro que vuela al área, Haaland, el arquero Pickford, abajo, contra el palo derecho, siempre Erling Haaland, cabeció del borde del área grande, te pica el suelo Pickford, la mandó al córner.
2: Hay delanteros que necesitan que la pelota vaya donde está su cabeza, con que esté en órbita. Con que esté en la órbita, Haaland se encarga del resto. Y además con ubicación. Como dirían los viejos relatores, a la ratonera, tapó Pickford.
4: Decía Fede.
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4: No fue un cabezazo este tan potente, porque cabecea lejos del arco, del borde del área grande, pero se fue abriendo de tal forma que le bajaba de golpe en el segundo palo a Pickford. Y ahora el centro de Rierson, el marcapunta se cruzó el ancho del terreno para darle. La pelota en cuarto de cien, Rierson.
2: Dios mío.
4: Este tiene todas las mañas nuestras, Centro de Rierson, del dorado Rierson. Con derecha, centro con rosca, la peinó. Ayer y no alcanzó al segundo cabezazo Haaland. Rosó en otra marca, córner ahora de la derecha para Noruega, sufre Inglaterra.
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4: Ay, no llegó Haaland, había quedado viniendo de atrás. Quedó mal parado para el segundo cabezazo, pero después de la primera peinada casi llega Heaven por el segundo poste. Noruega va por la pelota cruzada. Ahí viajamos de Miami a Kansas City, donde está Pirón, esperando a la selección argentina. Corre de Odegaard con un equipo que se va acomodando. ¿Qué va a ser seguramente que arrancó frente a Egipto, no? 10 minutos ya. Charla el árbitro francés con Haaland. Y llega al pecho el francés a Haaland. Tres cabezas le saca. El córner de Odegaard centro, va Haaland, un rechazo, ahí está, tapa Pickford, gol de Noruega, gol de Hegem, gol de Noruega, gol de Noruega, Hegen, la van a revisar antes que le pegue Odegaard. Hay un inglés que vuela por los aires, vuela al centro, un primer cabezazo, tapa Pickford, pero la tapada que es estupenda del arquero, deja la pelota muerta en el área chica y Hegen, que venía acompañando, Hegen la empuja al gol, no sé si no le van a cobrar falta a Haaland, que de un empujón
3: se sacó a su marcador de encima. No sé si no van a cobrar. Falta de Haaland. Lo concreto que en 10 minutos del segundo tiempo, Kevin entrando por el lado opuesto, vacío para el segundo palo después de la tapada de Pickford, manda la pelota adentro. Gana Noruega, gana Noruega. Así es que no hay modificación. Vía VAR, gana Noruega, que se va a las semifinales de la Copa del Mundo.
2: Y el francés va al VAR a revisar la acción de Haaland. También habría que revisar, por supuesto, pero eso no tiene nada que ver con el árbitro, la posición de Heaven al momento de empujar la pelota. Pero acá lo que se va a revisar es si Haaland le comete falta a su marcador, si lo tira por el aire o no a Anderson, que obviamente está perfilado mirando hacia el círculo central. Haaland mirando hacia el arco, corre hacia esa posición. El árbitro ha tomado decisión, polaco, y la va a comunicar.
3: Ese. Van a anular el gol, claramente. El empujón es grosero, ¿eh? Nosotros veíamos cuando la pelota volaba en el aire que había un este voló por los aires.
10: After review, number 9 of Norway pushed deliberately the defender before the ball was in play. Final decision, corner retaken.
2: Claro, porque el corner no había sido ejecutado al momento de la situación. La pelota no estaba en el aire. Acción deliberada es lo que ha hecho el árbitro francés en el empujón sin que la pelota se ponga en juego. Esta jugada la vemos todos los fines de semana. Todos los fines de semana en el fútbol argentino y generalmente el árbitro...

0: Hola, en el córner de Odegaard, zurdo de la derecha, se va a cerrar. Centro, jalan arriba, la peinó, un roce y la va a sacar Bellingham de cuatro. Desaparece el peligro por un instante entonces. Aunque trabó Berg y dio en Bellingham y el lateral le corresponde a Noruega. Pilón Filippini en Kansas City con la selección.
1: Y vos sabés que se quedaron con el grito atragantado los hinchas de Argentina, que de a poco se van ubicando, que van llegando aquí al estadio porque lo habían gritado el gol de Noruega. Obviamente no valió la bronca del hincha argentino, que me parece muchos quieren evitar a Inglaterra. Todavía esperamos, todavía se mantiene la duda. Para mí juega Molina, no descarto a Montiel como lateral derecho, polaco.
0: Caído Eduardo. Rierson, caído Rierson. El marcapunta por derecha que tiene Noruega. Veremos si puede continuar. Sí, señor.
2: Exactamente, polaco. Está tendido en el piso con el número 26, Julian Rierson, que se va reincorporando de a poco. Mira al banco, pero ya se prepara para ingresar con el número 14, Frederik Aursnes, el jugador del Benfica, que suele actuar como lateral por derecha. Lo hizo en el último juego ante Brasil. Ya se prepara para ingresar al borde del campo de juego.
3: Polaco.
0: Señor.
3: Bueno, a ver, ahí estoy yo aquí en la cabina. No, dos cosas te quería marcar respecto a lo que decían. Esto es parte de la nueva regla. Lo que acaba de pasar en el VAR y anular el gol a Callum es parte de la nueva regla del VAR para este Mundial, Juan.
0: Tal cual, sí, sí. Tal sí. Cual, es parte de la nueva regla que veremos después si se implementan acá entre nosotros, ¿no? Pero por lo menos sí en el Mundial.
4: Que, es que en la lista, en el listado de las modificaciones, como dice Gaby, una de ellas era lo que ocurría con los tiros de esquina. Y esto es una de esas jugadas. La falta se da antes de que el córner se ejecute y por eso lo que se repite es el córner.
0: A ver, Wolf a la salida del lateral, la pone al área, va a ver que marca de R, que hace la cortina, devuelve a tres cuartos, no puede Odegaard, de cabeza a Gordon, a ver si Bellingham puede encabezar una respuesta de Inglaterra, no pudo, ganó finalmente a Rierson, pareciera que sigue, ahí está, balón que viene por la derecha para solo a las espaldas de O'Reilly, que va de mayor a menor dentro del área para Gay sale jugando con... ¿Y dónde está Harry Kane? Sale como un tercer zaguero del área, triangulando el equipo inglés, pelota para Bellingham, la tiene que aguantar un instante para que Inglaterra sale de ese asedio, pero Polaco. Arrebató muy bien ver tocando el corto, sí señor.
2: Ya está en la cancha con el número 14, Frederik Aursnes, reemplazó al lesionado Rierson.
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0: Tanto de Nila para que vaya. Haaland devolvió de cabeza a Gay. Haaland le dice a los compañeros, vengan, ataquen. Pelota de Sorlot. Haaland los tira para adelante a los compañeros. Ahí está Odegaard triangulando. Juega para Berg. Berg para Berge. Berg y Berge. Los dos volantes de contención y de salida. Berge es el grandote que juega en el Fulham. Berge el más pequeñito que juega en el Bodo Kirin. Pequeñito, digo, de estatura, ¿no? Ahí la tiene finalmente,
4: sí, señor.
0: Odegaard combinando con Berge. Noruega y la pelota.
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0: Maneja la pelota Noruega ahora, buscando darle dinámica y rapidez al juego.
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0: ¿Eso sabes por qué? Porque Haaland pegó dos gritos. Dije, muchacho, rompa el desequilibrio defensivo y venga para adelante, viejo.
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0: Ahora están los dominios de Nilan. Va a levantar. Tenemos ya 17 minutos y algo más. Segundo tiempo. Con este resultado vamos a la prolongación, al alargue. Orne sale por derecha, juega para Zorro, tirado atrás. Zorro protege frente a O'Reilly, que lo agarra, pelota al medio, viene para Berge. Berge todo, tiene que tocar hacia la posición de Hegem. Balón por bajo, que viene muy bueno a la posición de Gulf. Ahí la tiene, jugando para Helderung. Oh. El win izquierdo, como interno por izquierda, soltó a la derecha para Ornes. Ornes por atrás le pasa Odegaard, se frena Ornes y toca para Odegaard. Ahí la tiene el capitán, el 10, desde la derecha con la zurda, engancha para adentro, se mete en el área. Para sorprender Berg, Haaland está tomado en la media luna. Mientras tanto, Odegaard entrega el corto para Berge. Berge para Ornes. Ornes tocando de win derecho. Combina con Berge. Berge tocando para Sorlo. Vale. Ahora Inglaterra ha retrocedido. No sale Inglaterra. Tocó una postura de Noruega en el primer tiempo. Enganchando Odegaard. ¿Dónde está Haaland? Tira la diagonal. Odegaard, el amago para tirar el centro.

0: Salió los hay Haaland. Allá tiene Odegaard. Odegaard la pinchó para Sorloth. Centro, a ver si puede ejecutar el centro. Centro atrás. La pelota no se fue. Sí se fue. Arco, salida de Pickford.
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0: Tal marcaponta el que salió Rierson sentado en la. En la derita como Bielsa, no se pierde la continuidad del partido, ¿no?
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0: Dale Pirón, dale Pirón, dale Filippini.
2: Muy bien, Pola, esperando por la selección argentina, esperando por el arribo. Por ahora los hinchas que van ingresando de a poquito, todo muy tranquilo, todo en orden. Y esto hay que remarcarlo porque en el primer partido que Argentina había jugado frente a Argelia había sido un caos el ingreso, había sido todo muy complicado. Es el mismo escenario, acá recordamos que no hay refrigeración, que acá se va a jugar con la temperatura natural del momento. Pero todo muy ordenado, todo muy tranquilo, 31 grados ahora.
0: Lo bajaron a Bellingham cuando recibía de espalda la marca del círculo central. Tiro libre le corresponde a la England.
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0: La salida en corto de Bellingham. Bellingham soltando para Gay, Gay para Gordon. Gordon, ahí está, Gordon dominante. El extremo izquierdo tirado atrás, juega para Gay, Gay en corto para Anderson. Anderson metió una pelota larga para Gordon. Cala una espalda de Orne, a ver si llega Gordon. No llegó nada, porque la pelota venía picando con mucha altura cuando Gordon quiso dominar para girar y meter el centro para Harry Kane. Se le va por raza fina al arco.
3: Gordon es un jugador de mucho sacrificio. Hizo un gran partido el otro día en el partido frente a México, el hombre de Newcastle, pero hoy está desaparecido en acción. Tiene ni más ni menos que el trabajo de perseguirlo a Odegaard. Lo está anulando, eso es cierto, pero en la faceta ofensiva ha quedado muy solo Harry Kane hoy, al punto tal de tocar muy pocas pelotas.
0: Ronaldo, Del Piero, Cafú, Fábregas y Arsène Wenger. Armamos una selección universal con esos tipos, ¿no?
4: Y Kaká también estaba.
0: Y estaba acá. ¿Por qué no bajan un rato? 20 minutos, segundo tiempo, 1-1.
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0: En un rato nada más. ¿Cuánto estamos? ¿Cuánto estamos? Ah, exactamente 2 horas y media. La manija que hay en el país, Anel. Argentina-Suiza, dominando a Anderson. Recupera la mitad del terreno, juega por la izquierda para Gordon. Gordon lo espera muy atrás. Ornes guarda con esta, Gordon con ella. Gordon, la pirueta, tiró la bicicleta, va por afuera, lo limpió. Centro, centro para Kane, Kane, Kane. La busca Kane, domina y cuando iba a sacudir, justo lo tapó en el retroceso. Helderung, qué laborioso para el equipo Helderung. Helderung es el extremo izquierdo y le sacó la pelota a Kane en el área de Noruega. Después de una corrida fascinante de Gordon. Balón largo para Haaland, sale Pickford, sale triangulando Inglaterra.
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0: ¿Qué onda, Santino? Sí, hola, ¿qué onda?
5: Que hay que contar otra vez que la noticia en Suiza es que no juega la figura Mansambi. No está confirmado el 11 todavía, pero el tentativo Kobel, el arquero del Borussia Dortmund, héroe en los penales el otro día, sacaría Kanji, Elvedi, Rodríguez, Freuler, Xhaka, Endoye, Rieder, Vargas y Embolo.
0: El zurdo saca, recibía por la derecha, quiso enganchar y se la pechicaron por un costado. Parecería que va a entrar Nusa en el equipo noruego, ¿no?
6: Exactamente, ya se prepara para ingresar Antonio Nusa, que tiene un gol en este Mundial, nacido en Noruega, con padre nigeriano, y que lleva una amarilla. Si es amonestado hoy, se perderá una hipotética semifinal. Ingresa en lugar de Alexander Sorloth, que se retira con el número 7, el jugador del Atlético Madrid, e ingresa con el número 20, Antonio Nusa. También se prepara para ingresar con el número 22, Oscar Bob, para la salida del 21, Andreas Sheldrup.
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0: Cambia a los dos extremos. El técnico Solveiking.
3: Sí.
0: Y entra Bob, que el otro día la rompió toda. Lo emocionó a Nilo el otro día contra Brasil, Bob.
3: El bueno de Bobby, exacto. Un hombre, bueno, es un jugador que tiene una capacidad atlética muy interesante, me parece ideal para este momento del partido. Nusa ni hablar, que además tiene poder de gol. Yo no lo hubiera sacado a Yeldrup, pero bueno, es cierto que el calor en Miami también juega su partido. Hay olor a que Noruega quiere que este partido no sea largo. Ah, bueno. Terminarlo antes. Bueno. Noruega ha terminado varios partidos casi sobre la chicharra o en los últimos tramos de los partidos. Por supuesto, la pierna fresca entra, sale cualquiera. Puede salir cualquiera en Noruega, menos Haaland.
0: 22 minutos, cooling break. Momento de hidratación. 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
0: Tregua en Miami.
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0: Entraremos a jugar el último cuarto de Inglaterra y Noruega, 1-1, cuarto de final de la Copa del Mundo.
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0: Y sale el hipotético rival de Argentina el próximo miércoles, semifinales a las 4 de la tarde.
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0: Pero primero hay que pasar a Suiza esta noche con anhelo y gran elenco.
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0: Cambio en Inglaterra, cambio que presentamos.
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4: Tercera variante en Inglaterra, afuera el 18, afuera el flamante refuerzo del Barcelona, Anthony Gordon. A la cancha el experimentado, el futbolista del Chelsea, Reece James.
0: Con un lateral pendiente en defensa del equipo noruego. Se reanuda el juego, el lateral de Kull para que vaya Haaland, peina Haaland, segunda jugada, iba Odegaard, cierra bien el zaguero Key, pero después en el rechazo no la puede controlar, volcado a la izquierda, Berge se le cae de la cancha, lateral al lado de su propio banco, en la raya que parte de toda la cancha, le corresponde a Inglaterra 1-1.
3: James es defensor. Tiene, por supuesto, un recorrido que puede hacerlo casi en la mitad de la cancha, pero va a partir más atrás.
0: La... Sí, claro. La dejó corta, arrebató, mirá vos, Bob, y queda la pelota. Odegaard no pudo aprovechar, interrumpió muy bien el propio Jake, que entró frío. Jugó para Pickford, Pickford, la tira larga, arranca con determinación. Anderson se venía agarrando de la camiseta con Ayer. Ayer para Bob, Bob a la derecha para Odegaard, da la vuelta al 10, como 5, plantado como 5, toca para Hem. Tocando otra vez el zaguero para Odegaard. Le bajó el ritmo Noruega en esta comunicación de volantes y defensores al ritmo que traía Inglaterra con esa pelota larga que venía para Anderson y para Harry Kane. La tiene Berge. La tiene Berge soltando a la derecha para Ornes, 1-1 en Miami.
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0: Dejarila, la maneja, jugando a tranco lento para Berge. El gigante la recibe como volante, tirado acá, mirando a su arquero y se la devuelve. Ahí está el grito de los vikingos. El grito de los noruegos. Dominando Berg, juega para Nila. Nila en suelo, la puede poner por izquierda hacia Bull, la dejó corta, la gana, saca, así que no la puede controlar bien. Le queda Odegaard. Odegaard otra vez triangulando con el arquero. Nilan le va a dar de una pegada formidable. Nilan lo pone a correr a Bob. Arriba Bob, gana O'Reilly de cabeza. Está bien ubicado. Ese, ahí está el hombre del Arsenal abocado a la izquierda con su raro peinado nuevo, con su peinado Treglos. Ahí la tiene jugando para James. James entró de volante de central. Soltó la pelota a la derecha para Conza. Sube Conza, juega para Saca. Zurdo por la derecha, cancha para adentro, viene Saca al medio para Jay, le puede sacudir, viene Jay, centro, que los pasa todo, menos a Ornes que devuelve, retrocede Callan, pierde Callan, mete, se le cayó encima a Gay, el árbitro no marcó la falta y por la derecha arranca Ornes y se viene de 9 Callan, de 7 Ornes con espacio, va Ornes, se frenó, jugó para Bob, el intrépido Bob se mete en el área, guarda que le puede pegar, Bob, dudó en tirar el centro, la pelota vino al medio del área, dudó en tirar el centro, pegarle al arco, gambetear. Lo trabaron justo, le quedó a Berger, no pudo controlar dentro del área, dominó finalmente Pickford.
3: La duda mató al hombre, ¿no? Es la frase, en este caso a Bob. Ni centro, ni tiro al arco, ni chicha, ni limonada.
0: Levanta el arquero 1-1.
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0: Viene Nusa de la izquierda al centro con la diestra, viene Nusa, la levantó para Haaland, segundo palo, Haaland devolvió Gay, la dejó corta, le queda Bob, costado derecho del área, desarmado Inglaterra, mal parado, Bob, pausa, le queda Haaland, otro centro, llega Berge, devolvió el defensor, le queda Nusa encarando, tiró, tocó, va para ver, descargó para Nusa, se mete en el área, pura pirueta, pura gambeta, marca muy buena de Conza, apareció Nusa en el partido, entró con una electricidad, Nusa, gambeteando y encarando, a diferencia de lo que sucedió con Brasil, corner.
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3: Los dos entraron bien, Nusa y Bob. Cada uno por los costados, asistidores de Haaland. 15 minutos nomás, ¿eh?
0: La cara de John Terry, ¿no? El gran zaguero.
4: Mamá, y Ashley Cole.
0: Exactamente, pero fundamentalmente Terry. No, con el ingreso de los Winnie cambió a Noruega, ¿eh? Y ahora sí les puede venir alguna Haaland para definirlo. Será en este córner de Berg. Le pega Berg desde la izquierda con pie derecho el árbitro, el francés chamulla. Con James, con Haaland. Haaland es el protagonista de todo, ¿no? Aunque no participe. El tipo es así. Está desconectado. No le pueden conceder alguna hasta que aparece y define la llave. Será como frente a Brasil. El centro de Berg. Centro, Ver, segundo palo, salió el arquero, golpe de puño, le queda Orne, le dio el cabezazo, pegó el travesaño, segunda jugada, le queda Haaland, le dio parte externa de la red, el cabezazo de Ayer dio en el travesaño, volvió a caer en el segundo palo Ver, que porque lo empujaron, lo sacaron de posición, no la pudo empujar al gol, no le pudo dar de zurda, y luego le quedó a Haaland, que le agarró mordida, la tiró afuera, llegó Noruega con la receta predilecta, la pelota a él. Se salvó Inglaterra. ¿Y de qué manera, arco?
3: ¿Qué partido estamos viendo? Una segunda jugada, un tiro mordido. La pelota va a donde está Christopher Ayer, 1,98 m para el gigante del fútbol inglés, que pone el cabezazo en el travesaño. Después, ni uno ni otro para poder empujarla. Noruega llegando mejor al último cuarto de hora.
0: Cambió con los ingresos de Bob, claramente, y de Nusa. Sale Inglaterra con O'Reilly.
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0: Vamos, Pirón, vamos con Argentina.
2: Y esperando por la llegada del equipo de Lionel Scaloni, que será en un ratito. Montiel es el jugador que está al límite de tarjetas amarillas, que no puede ser amonestado porque si no se perderá la semifinal. Obviamente, el caso que Argentina avance.
0: Retrocede R, ahí la tiene con sus Drake, los que vuelan en la tardecita de Miami. Viene para James. James entregando para Stone de frente al área. Abre el franco de ataque. Entregando para Saca, viene Saca. Saca encarando para adentro. Saca que todavía no apareció en el partido. Mete el centro, marcó Nusa. 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Que no sabe lo que... Perdió Haaland en el círculo central. Marco Gay. Gay entregando para Saca. Saca soltando por la derecha para Stone. Va Inglaterra. está siendo superado en este último tramo. Entregó para James, James para Anderson, mueve la pelota Inglaterra, tres cuartos, territorio rival, va para ese centro para Harry Kane, buena marca de Kevin, segunda jugada le queda James, Mr. James, entregó para el Mr. Anderson, Anderson para R, R enganchando, se pone de frente al área con la diestra, puede meter la pelota para Kane, ¿dónde está Bellingham? Balón que viene para Stone, ¿dónde está Bellingham? Está muy metido en el área Bellingham, centro, tiene una altura envidiable también, ¿no? Para cabecear junto a Kane, la mueve Stone, Stone para James, se ha replegado Noruega, demasiado para mi gusto, ahí la tiene Saka, Saka y el centro con Roca, segundo palo, no llegó, no llegó, la fue a buscar, después del centro de Saka, no llegó Anderson en la jugada de gol, la pelota dobló, superó a Anderson, se quita el zurdo de la frente, el Iván, saque de meta.
3: Saka es muy zurdo. Más zurdo te diría, mirá, no sé, iba a ser un chiste, pero necesita ese perfil. Como juega bien por la derecha, si no puede enganchar no hay centro. Acá pudo enganchar, puso el centro. La pelota no fue conectada por nadie, por ninguno de los gigantes y se fue rozando el poste del arco de Nyland. Gran cierre de partido.
0: A ver, Haaland esta. A ver, Haaland tirado atrás. Entrega la pelota para ver que arrebató volviendo Kane. Se sacrifica por la causa. Harry Kane retrocediendo. ¿Cómo estás, Anelo? A 2 horas 20 del comienzo de Argentina, Gaby.
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0: Odegaard de 8, la trae el zurdo, toca en corto para Ornes, el marcapunta sube y se la dio a Bob. Bob que entró fenómeno, así como con Brasil el otro día, entregó para Ornes. Ornes para Berge, Berge para Bob. Bob va a encarar, se frena, la pone abajo de la suela, toca y toca de manera corta y breve allá por la derecha y en su ataque Noruega. Otra vez Bob se monta sobre la pelota, juega la pelota para Berg. Berg tocando en corto para Odegaard. Odegaard para, la están moviendo para que tire alguna diagonal, Haaland y escape de la marca. La están moviendo para que Haaland algo fabrique. Ahí está Bob para que escape de la marca, ¿viste? Sigue Orne. Tocan ellos cortito, pero relojeando a Haaland en el medio del área. En eso están los noruegos. Por derecha estaba dificultoso el camino, entonces la movieron hacia la izquierda para Nusa. Nusa encarando contra la marca de Stone, está mejor Noruega. Centro Nusa, segundo palo, llega a ver, llega Bob. Marca muy buena de O'Reilly, cuando había traído por lo menos tres de Inglaterra. Jalan por el medio del área, O'Reilly de cabeza por el segundo palo, lateral de Noruega.
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0: Quedan 10, cuenta regresiva, 1-1, está mejor en este tramo Noruega. Balón de Hegen, tiene más reserva anímica y futbolística. Hegen, Hegen, Hegen, salió gambeteando, aterrizó, no pasó nada, igual la pelota no se le fue. Anusa, Nusa cambia de pierna, entró, eléctrico, desequilibrante Nusa, Nusa para Berge, Berge para Orne, la pone a la derecha para Bob, ahí la tiene Bob, Bob, el peinado afro, viene Bob con la zurda, va a enganchar, la pirueta, la enganchó, va por afuera, enganchó, centro para Haaland, devolvió de cabeza a James, ataca la zona, Berge, todo en el área, arriba, Orne, le queda Berge, la tocó justa Anderson, balón de Berge, están reclamando posición adelantada, nada que ver, le queda a Odegaard, Odegaard soltando atrás, viene para Orne, el hombre del Arsenal, entregando, está muy atrás en la Inglaterra, no sale a presionar más arriba, no está tan lejos del desequilibrio Noruega, falta que participe Haaland, se guarda esa carta Noruega y viene Nusa, Nusa escapa por la izquierda, centro Nusa, marca de saca, corre de la izquierda para Noruega que lo quiere ganar en el final.
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3: Había offside, en la jugada en la que fue a recobrar, sí, para mí sí, así que este córner lo salva Noruega, ya entramos ahora en otra fase de ataque. Haaland se suelta y se vuelve a atar el cabello. No vaya a hacer cosa que se esté preparando para algo.
0: Está preparando para quedarse con la última escena del partido. Quedan 8. Odegaard delante de Pickford. Le hace una cortina rarísima. El árbitro francés le dice, ¿qué hace ahí? Rarísimo, se pone como un arquero a punto de tener que atajar un penal agachado. Odegaard para perturbarlo a Pickford, que se lleva la atención con Odegaard. Centro Berg, ahí está el rechazo de Harry Kane hacia un costado. Otra vez Berg, el que tiró el córner. Soltó la pelota para Odegaard. Odegaard de Wynne, el amago, no tira el centro todavía contra O'Reilly. Viene Odegaard, la pone abajo de la suela. La cuchareó, la pinchó, se la dio a Nusa, pero complicado. Dentro del área, ¿sabes quién marcó en el área? Kane. Harry Kane le hizo la cortina a Nusa para que no pueda dominar la pelota. Siguió su viaje arco. Salida de Pickford, 1-1, quedan 7.
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0: Dígame la larga para que vaya. Saca mano a mano con Wolf. Ganó muy bien la posición de marcapunta. Saca, para mi gusto le hace falta. En línea que está encima de la jugada no cobra. Devuelve Wolf. Le va a quedar la pelota entonces. Salió muy bien con la presión de Saca Noruega, porque Kane la jugó para atrás y ya se la jugaron para empezar de nuevo desde el fondo el arquero Nilan.
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0: Que está jugando más adelantado claramente Noruega en el segundo tiempo y está más rápido con Nusa y con Borg.
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0: General de Orne, mitad de cancha, no puede Haaland, devuelve Gay, le queda Orne, ahora Haaland, la sostiene de espalda la marca, la dejó para que la maneje Odegaard, la gambeta la puede cruzar. Nusa estaba muy cerrado, pero le metió una pelota hermosa. Nusa, entrando al área. Nusa, con la diestra engancha para adentro, cae, se la pellizcaron. Segunda jugada, le queda Berg, borde de área, tenía que limpiar atrás porque estaba desestabilizado. Jugó para Wolf, se viene Wolf, guarda, se acomoda Wolf, ahí está Kike Wolf, soltó la pelota para Berge. Berge combinando con Odegaard de frente al área, a ver que inventa el 10, la pisa, está para ganarlo Noruega. Si le aciertan a Haaland, está para ganarlo Noruega. Viene Bob. Bob encarando, se mete en el área. Tiene espacio, juega atrás. Odegaard y el control. Soltó para Berg, pegarle al arco si te gusta. Berg no se anima, abre por la izquierda para Nusa. Nusa escapando. Nusa engancha, segundo palo. Pickford, porque el remate con rosca le salió muy al medio. Rafero. Dominó Pickford sin dar rebote.
3: Son los últimos minutos y la pelota casi siempre la está teniendo Noruega. Inglaterra no tiene una planificación defensiva como la que tienen los noruegos, pero por ahora aguanta.
0: Lo que se perdió Nusa.
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0: Tic-tac, tic-tac, 2:13. Tic-tac. Dominando Stone para Argentina, Suiza. Para disfrutar, para emocionarnos y conmovernos con Anhelo, con Espina, con Edul y con toda la banda. Ahí voy Pilón con Castañare, con Ciola y paso, gana. 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Mientras tanto, Stone toca en corto para Conza. Conza se la quiso dar, saca en el regreso. Atravesó la pierna, Nusa. Gana metros por derecha con este lateral, Inglaterra.
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0: Cambio en Inglaterra que presentamos.
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4: Cuarta variante en Inglaterra, fuera el 3, afuera Nico Reilly, a la cancha el 25, el hombre del Tottenham que juega con una máscara particular por una fractura de mandíbula, DJ Spence.
0: Spence, bueno, que al unísono van a jugar por la izquierda, ambos dos con ese, ¿no? Que claramente apelan a los mismos peinados, son como gemelos. Por el lado izquierdo uno defendiendo y otro atacando, ¿sí, Juancito?
3: Derivado del ingreso de Bob, es para tomar lo que no ha podido quien estaba allí ocupando ese lugar.
0: O'Reilly.
3: Y sí.
0: Cambio de frente para ese, saltó como un danzarín y dominó. Ahí está tocando el corto para Anderson. Juega para el, sí, el jugador de la máscara, para Spence. Spence para Anderson, a la derecha para Saka. Saca encarando en el área Harry Kane. Saca maniobrando, a ver. Se fabrica el espacio para tirar el centro. El amago va, Saca, va por afuera. Intenta escapar, enganchó, tiró un caño, escapó. Saca, centro, ahí está. Y lo salvó Ornes. Lo salvó Ornes, el marcador de punta por el segundo palo. Lo salvó a Noruega porque Saca cambió el ritmo, gambeteó, tiró un caño, llegó al fondo. Se la dio a Kane que venía por el segundo palo. Centro rastrero. Ornes anticipó a Kane, el lateral. Lo hicieron rápido. para que vaya Conza. Conza contra Nusa, se agarran los dos, escapa Conza, centro, córner provocado por gol de la que se salvó Noruega.
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0: Si pareció... pasa Noruega, sí, hay que pagarle un premio triple a Ornes, que acaba de evitar el gol de Harry Kane.
3: Una salida providencial, casi a la altura de lo que hizo el otro día Paredes, en otro contexto, en otro lugar de la cancha, pero con el valor prácticamente de un gol. ¿Eh? De un gol, logrando en el área chica sacar esa pelota. Era más fácil meterla que sacarla de ahí.
0: Quedan 2 minutos y medio. Va lo que se agregue. Vamos al alargue.
3: Vamos
0: al tiempo extra. El córner que volará de ese, que también venía con Key por el segundo palo, ¿no? Ese centro, se agarran todos, un primer rechazo, lo empujan a la falta clara de Harry Kane contra Horner. Un empujón como fue el de Haaland en la jugada que vivió el gol de Kevin, voló Horner. Falta clara, tiro libre, le va a corresponder en la profundidad de su área, le corresponde a Noruega 1-1.
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0: Juegue, Pilón, juegue.
2: La selección argentina va a salir con un brazalete negro a jugar. Polaco, la FIFA lo autorizó, se lo permite por el fallecimiento de Antonio Ratín. Por eso, brazalete negro, los futbolistas de la selección argentina para jugar frente a Suiza.
0: Y por supuesto, una figura cumbre de la historia del fútbol argentino, de Boca y de la selección, como el Rata. Por supuesto que se tendrá que exhibir esa cinta como homenaje a una figura emblemática de la historia del fútbol argentino. Hay un cambio en Inglaterra, lo presentamos.
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4: Última variante en el conjunto inglés. Afuera el 2, afuera Henry Conza. A la cancha el 17, el futbolista del Aston Villa, Morgan Rojas.
0: Balón largo de ayer. Hubo un cambio también en Noruega. Ya lo presentamos. Devolvió a Taino más Gay. Levantó como pudo Odegaard para Haaland. Gana Gay, pero todavía lejos del área. Combina Pau con Odegaard. Tiene que retroceder para ganar espacio. La tiene el 10. El zurdo por la derecha. Toca en corto. Viene para Berge. Ya presentamos. Pedersen entró, ¿no?
6: Exactamente. Se retiró con el número 5, David Beller-Wolf. Y ingresó con el número 16, Marcus Pedersen.
0: Ahí está. Dominando por la derecha Pau. La jugó para Orre. Centro para Haaland. Centro. El arquero. Golpe de puño. Golpe de puño para Devo. Como Oscar Córdoba devolvió a Pickford. ¿Te acordás cuando Córdoba rechazaba los centros con los puños? Hasta la mitad del terreno. Tirado hasta Harry Kane. Viene para Bellingham. Bellingham lo pone a correr a R. Le quedó incómodo el pase de Bellingham al Moreno. Ganó muy bien. Ayer atrás. Para Nilan. Guarda que R se le va encima. Lo trabó R. Es increíble lo de Nilan. ¿Cuántos segundos tuvo la pelota? Las complicaciones para Comoto. Miró con la derecha. No terminaba nunca de sacar el zurdazo. Finalmente Spence, el hombre enmascarado, que se le va encima. Decí que la pelota se fue arriba del arco. Si no, era gol de Inglaterra. Spence con optimismo, con fe, la fue a buscar contra la salida del arquero.
3: Fíjate vos, ¿no? En un mundial y cuarto de final, tomar ese riesgo, dale.
0: A ver, Haaland de cabeza para Bob. Haaland tirado atrás. Entre el cuarto, Bob venía retrocediendo y no pudo controlar. Sin embargo, se le arrebató a Spence. Miraba a Spence. Casi se manda un macanó cuando estuvo a punto de marcar la clasificación. Puede pasar de todo en este partido.
4: 7 más.
0: Agregaron 7 entonces. Del tiempo reglamentario.
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0: Mientras tanto domina James. Estamos a 6 minutos y algo más del final. Cambio de Anderson. Vamos a la largue. Cambio de frente que viene jugado ahora. La posición de Ise. Ise con Isha. Ise maniobrando. Ise tocando en corto para James. James para Anderson. Anderson la pone al área. Harry Kane rechazo. Harry Kane de espalda al arco. No la pudo controlar. No está del cofino Harry Kane, ¿no? Para aprovechar alguna pelota que está dando vuelta en el área como esta. Dominó muy bien Odegaard. Salió de tres girando. La pone adentro para Ecuador. Berge. Berge mirando hacia la posición de... del zaguero Ayer tocando para Ornes, atrás para Nilan. No demore, Nilan, déjate. Manera que casi recién provocás una conmoción en el Mundial y entre los vikingos. Pelota de Hegen, lo va a apretar por aquel costado y la tuvo que tirar por un costado porque no había falta de Roger. Hegen cansado, cayéndose, la tiró por un costado lateral en ataque de Inglaterra.
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3: Como antes había entrado James, defensor que fue a la mitad de la cancha. Ahora entró Rogers, que es un mediocampista. Y fíjate cómo va adelante, fue atrás de Saka a presionar en esa jugada, por eso ganó. Ahora hay silbatina porque hay un jugador noruego tirado en el suelo. Es un partido muy cambiante, claro. Tan cambiante que hace dos minutos estaba mejor Noruega y ahora el viento parece soplar para las Islas Británicas.
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0: Vamos, Pirón. Vamos, Filippini.
2: Esperando por la selección todavía, Pola. En un ratito seguramente ya vamos a tener cerca al equipo que dirige Scaloni. Esperando también por la confirmación oficial. Dibu Martínez, Molina, Romero, Lisandro Martínez, Tagliafico, De Paul, Paredes, Enzo Fernández, McAllister, Messi, Julián Álvarez. La probable formación de Scaloni.
0: Juegue Tommy, juegue Montivelli con Inglaterra.
4: Sabés que Tuchel está inquieto a esta altura, polaco. Habla constantemente con sus ayudantes. Me parece que ya empiezan a especular con la posibilidad del alargue.
0: Mientras tanto, Fede Benítez.
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0: Rápido Inglaterra, se le fue encima a Noruega en este último tramo para ver si puede encontrarlo a Harry Kane o a Bellingham. Lateral de ataque de Jane para Stone, Stone para Jane para Saka, Saka para Jane, en la posición de puntero derecho viene para Saka, Saka enganchándola, Saka jugando para Anderson, ha retrocedido Noruega, balón para ese ágil, intrépido, combinando por aquel costado con Spence, para Ence, tira la diagonal hacia adentro, ahí está, se la olvidó, sin embargo vuelve por ella, recupera finalmente el futbolista Roger, tocando en corto, ahí está Roger, combina con Stone, se viene el zaguero como 8 adelantado, como interno por la derecha, juega para Jane para Stone, el centro, la peinó Bellingham, cabeza cruzado, no pudo llegar Kane, que reclama que lo agarraban de la camiseta, la pelota ancha contra el segundo palo, saque de meta.
3: Ni Noruega ni Inglaterra han jugado alargue en este Mundial. Los noruegos se valieron de Costa de Marfil y de Brasil, como sabemos, con goles sobre el cierre. Inglaterra, lo propio con el Congo, también sobre el final. Y en aquel partido batallado con México, han sufrido, pero no han corrido tanto. Estamos en Miami, muy lejos de los fiordos. Aquí hay otro calor, veremos quién se adapta mejor.
0: Impacta el arquero Nilan, arriba Haaland, de cabeza Stone por delante del gran vikingo, la tiraron larga para ese, le cometió falta Orne, sí señor, falta clara, tiro libre, posición de 8, le corresponde a Noruega.
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0: Vamos camino al tiempo extra, en el aire del Super Mitre futbolero, y ya nos vamos definitivamente lanzando hacia la aventura de Kansas City. Con la selección argentina en un rato nada más, en 2 horas y 2 minutos, jugando frente a Suiza. Atala juega Orne combinando con el arquero Nilan para Berge. 6 minutos, cuenta regresiva, 6 minutos ya consumido y algo más. De los 7 agregados le va a pegar Nilan. Vamos al tiempo de alargue. Inglaterra y Noruega 1-1, pelota larga para Nusa. Lo fue sacando muy bien con el cuerpo James. Anusa por ella, Jane la deja salir por un costado lateral de Inglaterra, quedan 30 segundos.
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0: Y aquí saca, la controló de manera efectuosa. Entre dos se le fue por un costado lateral, mitad de cancha. Ahora de Noruega.
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3: La última.
0: La última. Pero Tiran, se la larga, jala. Lateral, jugado para Jenner, Jenner demoró y después lo tuvo que bajar a Bellingham, que ojo, está reclamando falta. Guarda, a ver si cobran la falta, ¿eh?
3: Ojo, ojo, Jenner, ojo.
0: Le hicieron un lateral, Jenner, que no puede más, se está arrastrando el central, hay que cambiarlo. La fue a buscar porque el lateral fue un compromiso para el giro, mirando para su área. Bellingham, no llegaba la pelota a Bellingham, llegaba claramente Jenner primero la pelota. Pero Bellingham, Hegel le tira como un manotazo y Bellingham exagera.
6: Polaco.
0: Exagera. O van a cobrar falta. Uy, lo llegó a tocar.
3: Lo pisa, lo pisa.
0: Lo llegó a tocar, sí.
3: Ojo que lo pisa.
0: Lo llegó a tocar y entonces lo toca en la pierna, en el pie derecho, y con el pie derecho se lleva por delante la de apoyo, la zurda.
3: Hegel ya se había desprendido de la pelota. La había alargado al arquero. Bellingham llega después con el arrastre. Pero Hegel, cuando cae al suelo, o sea, imagínense la situación, él hace el ademán para dar el pase. Cuando cae al suelo, pisa a Bellingham. El árbitro se la va a dar al arquero, se va a lavar las manos. Y si nada raro ocurre, nos vamos a ir al alargue.
0: Va a levantar el arquero, va a levantar Nina, ni se termina el tiempo reglamentario. Y vamos a lo que va a ser la secuencia extra. Y si no, camino a la definición desde el punto penal. Le pega el arquero duro y hacia arriba. Salta Bob. Balón por un costado, provocado por Spence, el lateral. Lateral de Noruega. Se mira el cronómetro. Mira el cronómetro. El francés lo va a terminar en Miami.
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0: Ahora va a ser una carrera de resistencia con el calor, ¿no? Lateral para Odegaard. Devolvió Spence de cabeza. Hasta aquí llegamos. Vamos al tiempo extra en el Hard Rock Stadium de Miami. Inglaterra, Noruega. Están 1-1, tiempo extra para buscar un semifinalista de la Copa del Mundo que puede llegar a ser rival de Argentina.
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6: Solbakken recibe a sus jugadores en el banco de suplentes y ya pensando en alguna variante por Hegem, el marcador central izquierdo que se lo vio muy exhausto y que no lo podía sacar porque ya no tenía más ventanas para realizar el quinto cambio que le quedó pendiente. Y otro de los que no veo bien, quizás sea por el clima, es a Erling Haaland, que ya hace varios minutos que está cansado, apoya sus manos en las rodillas, mostrando signos de cansancio clarísimos el delantero del Manchester City. Esperan en el banco de suplentes Tanguy, Selvig, Ostigar, Bjorkan, Pedersen, Lagos, Fagner, Torsby, Torsvet, Asgard, Hauge y Strand Larsen, el equipo noruego que no tiene amonestados.
9: Los futbolistas de Inglaterra en este caso se reúnen al lado del banco de suplentes, al borde de la línea de cal, con Tuchel a la cabeza. Te digo, más palabras de aliento que indicaciones técnicas a esta altura. Futbolistas que ingieren potasio, banana, algún que otro, en este caso bebiendo, tirado, acalambrado, como el caso de Anderson. Futbolistas desgastados, te diría, a esta altura, polaco.
3: Una Copa del Mundo, con lo que eso implica, con lo que eso representa. Para dos seleccionados, uno el inglés, que tiene una estrella colgada sobre su escudo, y el otro el noruego, que es claramente la revelación del torneo. Los dos están haciendo todos los esfuerzos que tienen como para no sufrir lo que va a venir ahora, que es el alargue. Ninguno de los dos ha llegado a esta instancia, la van a vivir juntos y de la mano en un partido que ha tenido muchos matices, que ha caminado por caminos diferentes. Creo que Noruega ha sido un poco mejor. Creo que el peso de algunas individualidades, así se dice, del elenco inglés, han rescatado al equipo en momentos importantes. Nos vamos a la larga, querido polaco, en un partido muy cerrado. Oh, y con un Haaland extenuado, con uno de esos geles que tanto se usan en el ámbito del tenis para recobrar rápidamente la energía. Dios mío.
0: Lo que se viene, así como la previa de Argentina-Suiza que ya inauguramos. Aguardando por el tiempo extra de Inglaterra y Noruega, Gaby Anero de Miami a Kansas City junto a la selección argentina, que en menos de 2 horas juega frente a Suiza. Gaby, todo tuyo, relator.

0: amigos de Radio Mitre, el placer de saludarlos aquí en Kansas, con una enorme expectativa por nuestra Argentina, por nuestra selección, por lo que pasa en el partido del polaco. Y aquí ya estamos con el público que va ingresando a este estadio donde Argentina ya ganó en el debut del Mundial. Ojalá que se repita, ¿no? Todavía están los ecos del último partido de Argentina en el Mundial y lo que hubo que sufrir frente a Egipto, lo que hubo que sufrir contra Cabo Verde. Ha pasado el tiempo, han pasado las horas y de la heroica tenemos que ir a la realidad. Un partido contra Suiza, rival duro, rival semejante al que estamos viendo entre Inglaterra y Noruega en los monitores de Radio Mitre. Y aquí llegamos con Marcelo Espina, con Esteban Edul, con Paulo Filippini, con todo el equipo de Radio Mitre para vivir estos cuartos de final del Mundial. Por ahora no hay semifinalistas, era de Noruega, era de Inglaterra. Veremos si es de Argentina o es de Suiza, sin dudas. Como decíamos anoche, el gran candidato es la Argentina. Después veremos si puede predominar futbolísticamente, imponerse la Argentina desde lo individual o desde lo colectivo, en lo futbolístico, como lo viene haciendo en el Mundial. Creo más de lo individual que de lo colectivo. Hasta aquí nuestra selección. Y en ese contexto empezamos a manejar, estoy de vuelta con Eduardo, con Bindi, con la reanudación de Inglaterra también frente al equipo de Haaland, a Noruega. Paulo Filippini primero para hacer una primera aparición sin la Argentina en el estadio, pero con un probable equipo, Paulo.
1: Hola Gaby, abrazo grande, esperando por la selección argentina que en un ratito estará llegando. Es inminente la llegada del equipo de Scaloni. Dibu Martínez, Molina, Romero, Lisandro Martínez, Tagliafico, Rodrigo De Paul, Leandro Paredes, Enzo Fernández, McAllister, Messi, Julián Álvarez, la probable formación de Scaloni.
0: Ya vuelvo con el público para empezar a escuchar a los hinchas que van llegando. Le decía el polaco, recién un partido de radio, porque la gente llega con los auriculares y las aplicaciones para empezar a saber qué pasa con Inglaterra y Noruega, que ya volveré con el polaco, por supuesto, porque nos interesa y mucho. Santino Ciola, sabemos que Suiza pierde una pieza fundamental, Santino.
2: Sí, señor, abrazo grande, Gaby. Pierde a Mansambi, su goleador y máximo asistidor en este campeonato, por una lesión en su rodilla derecha que lo dejó afuera del partido con Colombia y que tampoco lo deja jugar esta noche frente a la selección. El probable 11 de Suiza a esta hora es con Koben en el arco, Zakaria, Akanji, Elvedi, Rodríguez en la defensa, Breuler y Xhaka compartiendo la mitad de cancha, Ndoye, Rieder, Rubén Vargas, que se metería por el lesionado Mansambi, y en Bolo los 11 de Suiza.
0: Bien, señor, ya estaremos con la gente también, Santino. Empezamos a recorrer este estadio aquí en Kansas, pero nos vamos a Miami. Arranca el suplementario, Eduardo.
3: Arrancó el suplementario, sí, señor. Saca centro de Chef. Domina Bellingham de espalda de la marca. La saca finalmente en uso hasta la mitad de terreno. Primer minuto, casi dos ya. Primera etapa del tiempo extra, Gaby. 1-1 Inglaterra y Noruega.
0: ¿Quién mereció, Juan, más en el partido en los 90 minutos, Bindi?
4: Creo que Noruega, Gaby. Me parece que el partido se ajustó más a lo que buscó el equipo de Haaland, rescatado por Bellingham en el primer partido, en el primer tiempo, mejor dicho, el elenco inglés, por Pickford en algunos momentos del segundo. Están muy cansados los dos, exhaustos, tratando de aclimatarse al calor sofocante de Miami.
0: Si Argentina pasa, esto es bueno, este desgaste que están teniendo los dos rivales, que son Noruega e Inglaterra. Dale con este, Eduardo.
3: A ver, el corre, que volará desde la izquierda. Le va a pegar Saka seguramente. El zurdo desde la derecha para Inglaterra. Bellingham buscando aire, lo mismo que Harry Kane. Van los zagueros, va Stone. Van los grandotes, los gigantes del fondo, los del patio de atrás en Inglaterra, para marcar la diferencia. Tenemos ya dos minutos y fracción. Primera etapa del suplementario, el centro, primer palo devolviendo. Ahí están reclamando falta los noruegos, el árbitro deja seguir. La tiene, saca el amago, enganchó para la zurda. Otro centro, segundo palo, Kane de cabeza, Kane del arquero, mano cambiada. La pelota está en el área todavía por el otro lado, la tiene, saca. La pelota que manoteó, la gol de Kane. la manoteó el arquero, desvió el trayecto del balón, sino era gol de Harry de cabeza, encara, saca, saca, saca, segundo palo, los pasó a todos, los pasó a todos, y la viene buscando Key, Key tocando en corto, jugando para ese, ahí la tiene ese, puede jugar para Anderson, lo tuvo Harry Kane, lo tapó el arquero, mano cambiada Nilan, el remate de afuera, de rebote el arquero, está Bellingham, gol, gol de Inglaterra, gol. ¡Gol de Inglaterra! ¡Gol! ¡Bellingham! ¡Gol de Inglaterra! ¡Bellingham de arremetida! El arquero de Noruega dio rebote como ayer. El arquero de Bélgica frente a España. Desde afuera el remate. Desde 30 metros de Anderson da rebote el arquero y Bellingham. Más rápido que todos. Más rápido que los defensores rivales. Abrió el pie derecho y el pase a la red. Para que empiece a ganarlo Inglaterra. En el arranque de lo que es el primer tiempo del suplementario. Gana Inglaterra y déjalo ser, let it be. Déjalo ser a Bellingham. Come together, vayan todos juntos los ingleses, all you need is goal, porque lo único que necesitan es el goal, satisfaction, una satisfacción que se derrama por todas las islas, porque es él, la pelota siempre al 10, hey you, porque la vida para Inglaterra es bella, la vida es Bellingham, 2-1 Inglaterra.
4: Solo dos veces en la historia Inglaterra había tenido un futbolista con 5 o más goles en Copas del Mundo. Kane es uno de ellos, había repetido. Ahora también lo tiene a Bellingham, que a pesar de tener la 10 en la espalda, extenuado como el resto de sus compañeros, se fue a jugar adentro del área para esperar esto. El horror de Nilan dando un rebote hacia adelante, lejos de embolsar la pelota, y ahí estaba Jude. El hombre que había rescatado a Inglaterra contra México, haciendo lo propio en la jornada de hoy. Si el gol de Noruega fue un mazazo en el primer tiempo, este lo es para el otro sector.
0: Gana Inglaterra.
3: 2-1, Gaby.
0: Gana Inglaterra, se mete en la semifinal. Nosotros aquí en Kansas, cayó como un balde de agua fría tu relato polaco. Claro, el público argentino, si bien de la boca para afuera quiere jugar contra Inglaterra, no hay muchas ganas de jugar contra Inglaterra. Las ganas más grandes es que pase Noruega, pero Argentina tendrá que hacer lo suyo. Argentina tendrá que ganar su partido. Argentina no tendrá que sufrir tanto. Hola, Marcelito Espina. Bienvenido, Marce. ¿Qué tendrá que hacer Argentina para no sufrir? Dame tu primera aparición, Marcelo. Hola Espina, bienvenido Marce.
5: Hola Gaby, ¿qué tal? ¿Cómo te va? Bueno, estamos en presencia de seguramente un partido tenso, ¿no? Partido tenso porque está claro que definición directa, como ya lo venimos viviendo en las últimas dos instancias anteriores, 16avos, octavos de final, que la pasamos bastante mal, que estuvimos como nerviosos hasta la última jugada. ¿Qué debe hacer Argentina para no sufrir? Yo creo que no, lo que no debe hacer Argentina para sufrir como sufrimos en los últimos dos partidos, Cabo Verde y Egipto, es tratar de ser un equipo, cuando no tiene la pelota, más sólido y poder recuperar la pelota, por lo menos si no es en campo rival, en la mitad de la cancha, para no tener que hacer trayectos tan largos en el retroceso, porque le ha pasado en los últimos dos juegos, en los cuales ante la pérdida de la pelota, la recuperación no se pudo hacer pospérdida enseguida, en los primeros 4, 5, 6 segundos de la pérdida, y tener que empezar a volver hacia atrás. Y esos retrocesos masivos en cuanto a la cantidad de gente y además masivos en cuanto al desplazamiento largo de 70, 80 metros para tratar de llegar a refugiarse en el borde del área o cerquita del área de Dibu, hace que también el desgaste sea mayor. Creo que eso es uno de los puntos fundamentales para que Argentina no sufra defensivamente, obviamente no le generen situaciones de gol porque le han generado en los últimos partidos, porque sabemos que Argentina de una u otra manera algún gol va a poder convertir. Y si se mantiene firme de mitad de cancha hacia atrás, me parece que gran parte de la tarea la tiene resuelta.
0: Señores, nosotros en Kansas con Espina, con Edul, con Filippini, con Sciolita, nos vamos a Miami porque Inglaterra empieza a defenderse como contra México, polaco.
3: Tal cual, se repliega Inglaterra, le deja la pelota a Noruega que todavía no tiene muy claro cómo hacer. Es que también 40 grados de calor hace. Te digo, levantar las piernas es terrible para... Y levantar un resultado es un desafío inmenso para Noruega, que tiene la pelota, pero no puede profundizar y no lo puede encontrar a Haaland. Javier Odegaard le pica a Hornes. Pase por adentro para Bob. Cerra perfectamente Spence. Spence tocando para Roger. Roger para Spence. Tiró larga para Bellingham. Bellingham en el círculo central. Largo por izquierda para Roger, que está más fresco, que fue el que remató para... Que después de rebote en Ilan y aparezca Bellingham para el gol. La echó por el costado Ayer. Lateral de ataque de Inglaterra, que gana 2-1. 8 minutos. Etapa inicial del suplementario.
0: A ver, Paulo Filippini, los primeros hinchas argentinos que van llegando aquí al estadio. Voy con vos, Paulo.
6: Gracias, Gaby. Buscamos más hinchas que van llegando aquí al estadio, que se van a ir ubicando. ¿Cómo andan? ¿Todo bien? ¿Todo tranquilo?
7: Tranquilo.
6: ¿De dónde vienen?
7: De Dallas.
6: Pero de nacionalidad, mexicano. Sí, con el gorrito de Puma.
7: Sí, me encanta. Ahorita me gusta el fútbol y estamos aquí por el fútbol.
6: No, pero en este caso, ¿por quién hinchas?
7: Por mi amigo Messi.
6: ¿Cómo han adoptado a Messi ustedes también, de México?
7: Mira, es un tipo que nació con ese talento, no hay que desperdiciarlo. Está en sus últimos días y hay que vivirlo y hay que disfrutarlo. Y es por eso estamos acá.
6: ¿Lo ves campeón en la selección argentina?
7: Tiene todas las posibilidades, ¿por qué no? Ha habido mucha suspicacia, pero de igual, si el trabajo lo hacen bien, seguirán avanzando.
0: A ver, ya vuelvo, Paulo, ya vuelvo, Paulo, me voy con vos a Miami.
3: Se viene Spence, Spence por izquierda, Encarogan metió a dos, se metió en el área, enganchó para adentro, penal, penal, penal, se lo llevaron puesta, penal, penal, penal, penal, penal, penal, contra el hombre enmascarado que se sacó la máscara, penal, Spence se metió en el área y se lo lleva puesta, Bob. Spence desbordó como win izquierdo, se metió en el área, pura gambeta, ganó la posición, Bob se lo lleva puesto, penal para Inglaterra, penal para Harry Kane, penal para definir el partido.
4: Enganchó, lo enganchó abajo, lo van a chequear porque hay mucho mérito de Spence, que mete las piernas entre justamente las dos piernas de Bob, que no tiene el oficio para hacer lo que estaba haciendo así, adentro del área. Spence a galope, se llevó a dos, se metió en el área, pasó al tercero. El hombre que eligió no operarse de la mandíbula para poder llegar mejor al Mundial, incluso se ha sacado la máscara por el calor. El árbitro va al VAR.
3: Ah, la va a revisar. La va a revisar, Gaby, la va a revisar, ¿eh? Si la revisa, porque de arriba no está convencido que haya penal. O sea que el francés Clément Turpin está revisando la jugada para ver si se homologa o no el penal para Inglaterra, Gabe.
0: Dale, dale vos, polaco, dale.
3: Si lo lleva puesto o gana la posición Spence y exagera la caída. Hay un poco y un poco, ¿eh?
4: Ahora
3: es cobrable luego si el tipo revisa su decisión original, el francés. No podemos protestar demasiado. ¿Es cobrable? Sí. Puede ser, digamos, una situación que se revise como sí se lo está haciendo también.
4: Pero ya lo había decidido cobrarlo. Va a hablar el árbitro, dale.
8: The attacker put his leg in front of the defender without any foul. So final decisions, no foul.
3: Claro. No foul, no hay penal entonces.
4: Claramente, para el árbitro es el atacante el que pone la pierna por sobre la pierna del defensor, que en este caso no era defensor, pero hacía de defensor como es Bob. Por eso la bronca de los jugadores ingleses. No hay penal. El tema es qué va a hacer ahora. Bueno, va a dar un bote a tierra, se la va a dar al arquero noruego. Yo tengo dudas igual, ¿eh?
3: No, a ver,
4: para vos no es.
3: No, no, para mí fue penal de entrada. Ahora revisándola me queda la duda, pero creo que es cobrable así como no. Te digo la verdad, estoy en un 50-50. Bueno, lo concreto, que en 12 minutos ya primera etapa del tiempo suplementario. 2-1, Inglaterra. No hubo penal para que ejecute Bellingham o Harry Kane, Gaby.
0: tiene una vida más Noruega. Me voy con Santino Siola y el ingreso de los hinchas argentinos. Santino.
9: Hola Gaby, abrazo grande para vos. Es un partido histórico para Suiza, que se metió en los cuartos de final habiendo dejado en el camino primero a Argelia y después hace unos días a Colombia en una gran definición por penales. Por cuarta vez en su historia está en los cuartos de final y quiere meterse por primera vez entre los cuatro mejores en una Copa del Mundo. La noticia fuerte de Suiza a esta hora: no puede jugar Johan Mansambi, la figura del equipo. 4 partidos, 3 goles, 2 asistencias, se queda fuera de este partido, lo confirmó el entrenador en conferencia de prensa, por un golpe en la rodilla que tampoco lo dejó jugar frente a Colombia. A esta hora el probable 11 de Murat Yakin para esta noche es con Gregor Kobel en el arco, Zakaria, Akanji, Elvedi y Ricardo Rodríguez en la defensa, Freuler y Xhaka en mitad de cancha, Ndoye, Rieder, Vargas y Embolo los que se perfilan para jugar en Suiza. Gaby,
0: dale Eduardo.

0: escapar de la marca de Anderson. No lo larga nunca. Anderson a Haaland. El centro que vuela, va Haaland. Arriba devuelve Stone. Haaland reclama penal. También Berger. Atrás la juega Bauca mirando ahora con el futbolista Berger. Pelota de Hornes. Maneja la pelota Noruega, pero ahora en primera línea con un Inglaterra que ha retrocedido. Estamos en el final de la primera etapa del suplementario, Gaby.
1: Bien, nosotros seguimos aquí en Kansas, estamos por Radio Mitre, en esta enorme definición de Mundial. Contame, Paulo, ¿qué hay abajo? A ver, Filippini.
2: Esperando por la selección argentina, que ya tomó camino hacia el estadio, que está en su micro trasladándose, así que esperando porque llegue en un ratito. En realidad ya están en cercanías de lo que es el estadio, así que lo vamos a tener por aquí en un par de minutos. Y esperando por la confirmación, juega Molina, juega Montiel. Bueno, todo indica que va a jugar el lateral de Atlético de Madrid, que Nahuel Montiel Molina finalmente será el titular.
1: ¿Cómo es el ingreso del público fuera, Santino?
3: Bueno, Gaby, sí, de a poco acá ingresa la gente. A ver, nos acercamos entonces a unos hinchas. ¿Cómo le va? Estamos en vivo por Radio Mitre, Argentina. ¿De dónde son ustedes?
4: Somos de México.
3: ¿Tu nombre?
4: Antonio.
3: ¿Y por qué estás acá viendo la selección?
4: Pues me gusta cómo juega Argentina.
3: ¿Viste que hoy hay una campaña medio anti-Argentina? ¿Sentís que pasa eso también? Porque un mexicano viendo a Argentina con la camiseta de la selección es raro.
4: Sí, es raro porque supuestamente todos mis amigos me dan carrilla porque dicen, ¿cómo un mexicano está apoyando a Argentina si los argentinos nos tiran mucho a los mexicanos?
3: ¿Vos, siendo mexicano, también apoyás a la selección?
5: Sí, igual. Pues, me gusta mucho. Soy del Barça, Messi siempre. Es un buen equipo.
3: ¿Crees que Argentina puede volver a ser campeón del mundo?
5: Sí, claro. Creo que es favorito.
3: Muchas gracias.
1: A ver, Polaco, voy con vos.
0: Mientras tanto domina la pelota James, sale de cuatro, toca al medio, entrego para Roger. Roger plantado de volante central, cambia el ritmo con sus patas largas. Roger se frena, cede para Bellingham. Bellingham termina siendo otra vez como frente a México la figura estelar de Inglaterra para ir a la semifinal de la Copa del Mundo. La tiene ahí, se la pone al área Bellingham de nueve, la peina un defensor, la rechazó Ayer de nueve, complementa a ver. Estamos jugando, agregaron tres minutos del primer tiempo del suplementario. Una locura.
6: Y bueno, pero es el tiempo que estuvo parado el juego por el gol y su festejo y después la no sanción del penal. Demasiado estructurado el árbitro, ¿eh? Demasiado reglamentarista, por usar
0: Anderson,
6: una palabra.
0: Cambio de frente para Saka, a ver si puede prevalecer Saka. Toca en corto, viene para James, James para Anderson. Anderson levanta el centro, segundo palo, viene ese, la dejó correr Hornes. Allá tiene ese casi en el ángulo de córner. La domina el hombre de los Dreyklaus, que puede jugar para Spence. Termina la. Estaba en offside. Ese tiro libre en el fondo de su territorio, en el fondo de su área. Le va a corresponder a Noruega. Se va terminando la primera etapa del suplementario. 2-1 Inglaterra, Gaby.
1: Y por ahora Inglaterra pasa una semifinal, Dichetti, ¿no?
7: Sí, el próximo miércoles 15, 4 de la tarde en Atlanta, Gaby.
1: A ver. Dale, Eduardo, hasta el final.
0: Bellingham jugando para Saka, engancha y le pega, viene Saka. A ver si se anima enganchando, la pisó con la zurda, enganchó para adentro, toca en corto de afuera, a colocar Bellingham le agarró borde interno del pie derecho, sacó el remate elevado, saque de meta.
6: Estaba el árbitro.
0: Sí, el árbitro.
6: El pase de Saka pasa entre las piernas del árbitro.
0: Ahí.
6: Como la de Thiago Almada Messi. Pero acá, inesperado, digamos.
0: Increíble.
6: Mal ubicado el juez. Bellingham no le pudo dar recorrido al tiro, por eso se quejó, la pelota se fue por alto. Está como mejor preparado para este momento del partido Inglaterra. Noruega no ha encontrado la respuesta. Jamás pensé decir esto, pero esto es más parecido a un partido de Copa Libertadores que un partido de Premier.
0: Puede ser.
6: Se juega con ese condimento.
0: Cambio de frente de ese, devolvió Hornes hacia adentro. Le queda Harry Kane flotando ahí como 9-10. La tiene Harry Kane, da la vuelta Harry Kane, donde está Bellingham detrás de él. Soltó la pelota igualmente para James. Se termina la primera etapa y se terminó lo más con 3 de agregado en el Hard Rock Stadium de Miami. Inglaterra está pasando a las semifinales de la Copa del Mundo. Se termina el primer tiempo del tiempo extra del suplementario. 2-1 Inglaterra con los dos goles de Bellingham, Gaby.
1: Pasa Inglaterra, espera Argentina. Estamos aquí nosotros en Kansas, esperando por la Argentina, esperando también por Suiza. Esperamos la confirmación del equipo de Lionel Scaloni, del técnico argentino. De a poco va llegando el público. Claro, no tenemos la temperatura agobiante y asfixiante que tenemos en Miami. Esta también es una ventaja

0: que tiene la selección argentina de cara a la definición. Pero al margen de todo este contexto que podemos hablar, que podemos contarte, que podemos decirte, la Argentina tendrá que ganar. Uno sufre por Noruega, uno sufre por Inglaterra, pero la Argentina tendrá que ganar su partido. La Argentina tendrá que hacerse fuerte. Y nosotros estamos aquí con Marcelo Espina. Se vienen cambios, mete cambios, hará cambios, necesita cambios. Hay dudas, Espina.
1: Mira, Gaby, la verdad que yo esperaba alguna modificación más, sobre todo en el lado derecho, ya sea lateral derecho o volante ofensivo, en el partido frente a Egipto. Hoy no creo, o sea, las condiciones están dadas para que Argentina juegue con los mismos 11 que jugaron en el partido frente a Egipto. Porque el mejor partido o el mejor tramo del partido de Argentina, por lo menos en mi consideración en este Mundial, ha sido lo que podemos llamar a partir de este Mundial el segundo cuarto. El segundo cuarto en el primer tiempo después del momento de hidratación. Ahí Argentina pudo conseguir juego, elaboración y de eso vinculada a las situaciones de gol que tuvo. Tiro en el palo de Messi, la jugada de McAllister con el cabezazo, la jugada de Tagliafico con Julián. Y eso se produjo en el primer tiempo con los titulares. Entonces me da la sensación que hoy no va a ser ninguna modificación, que es los datos que más o menos estamos manejando todos, y la verdad que para el partido de hoy no. Para el partido anterior yo esperaba un retoquecito sobre el lado derecho.
0: Señores, por Radio Mitre estamos, la radio del Mundial, con Marcelo Espina, con Paulo Filippini, con Santino Ciola, esperando que la Argentina llegue aquí al estadio, esperando también que Suiza llegue aquí al estadio y esperando saber quién es el primer semifinalista de este lado de la llave, querido polaco Caimi.
2: Se va Haaland.
3: ¡Wow!
2: En Noruega.
3: Esto sí es de impacto.
2: La pelota, ¿eh? Pero debe estar físicamente liquidado, porque para que lo saquen a Haaland es muy extraño.
3: Es,
2: ¿no?,
3: que
2: habíamos... el cambio él.
3: Sí, sí.
2: La verdad, nunca lo encontraron, ¿eh?
3: No.
2: Nunca lo encontraron en 105 minutos de juego, 120, y el técnico toma la de, yo no sé si hay algo físico, porque si no, no hay manera que lo saques a Haaland faltando 15 minutos para quedarte afuera de la Copa del Mundo, por más que no has participado del juego, Haaland.
3: Sobre todo, Pola, porque para lo que le queda al partido, es un partido de distancias cortas, digamos, Haaland no va a salir del área, o hipotéticamente no podría salir del área, por supuesto. Ahora vamos a chequear y contarle a la gente si es que existió o existe alguna referencia física que nos ayude a entender esto, pero
2: no vi nada raro, ¿eh?
3: Sí es cierto, no, que se lo ha visto totalmente extenuado y que no logró entrar en el color del partido.
2: Puede ser eso. Nico,
4: el que ingresó fue con el número 11, Jerwin Strand-Larsen, delantero centro de 1,93 m, que solamente había jugado en este Mundial en aquel partido donde Noruega puso suplentes ante Francia. Aquellos fueron los 90 minutos que disputó. Y sobre Haaland, sí, un poco de lo que te venía marcando cuando terminaron los 90 minutos. Ya se lo veía muy exhausto, apoyando las manos en sus rodillas, cansado.
2: Sí.
4: Si bien es la figura de ataque y uno espera que no salga nunca.
2: Claro.
4: Yo creo que estaba,
2: dale, que arranca el segundo tiempo. Dale, arranca el segundo tiempo del suplementario. Se fue Haaland de la cancha. Ingresó entonces Strand-Larsen, 1,93 m, pelota de Bobo por la derecha, toca atrás, viene para Berge. Ya estamos también involucrados en la gran previa de Argentina y Suiza, exactamente a las 8:30 de la noche en la República. La tiene Berg con ella, Berg se frena, toca para Bob de 10, la tiene Bob, juega para Nusa de buen izquierdo, Nusa entrando al área, se la juega a Noruega, el centro rastrero, marcó Stone, cuando venía el gigante Larsen, cayó pesadamente Bellingham, le cometió la falta Berge. Lo atendió para que no arme una contra. Siente el impacto y el dolor. Bellingham, tiro libre. Le corresponde a Inglaterra la posición del 5.
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3: El monitor muestra a Haaland con la cara totalmente apesadumbrada, recostado sobre un costado totalmente rojo, sofocado por el calor. El ingreso de Larsen, por supuesto, es un 9x9. Ahora veremos qué es lo que ocurre. Es cierto que así como Haaland no apareció, hoy tampoco apareció mucho Harry Kane.
2: No,
3: pero en Inglaterra le apareció Bellingham. Claro. Y por ahora en Noruega no ha jugado Odegaard.
2: Impacta Pickford. De cabeza, devolviendo hacia un costado. El número 4 que entró. Precisame de quién se trata, el zaguero. el pelado, Nico.
4: Leo Ostigar, jugador del Genoa de Italia.
2: Perfecto. Genial, Nico. Ostigar en la cancha, entonces, para también, ¿por qué no? Para cabezar en una pelota quieta. Falta en ataque. Te saca lo que marca el árbitro contra el propio Ostigar. Y el tiro libre le va a corresponder a Noruega. El tiro libre en zona defensiva. Ya estamos jugando 2 minutos de la etapa final del suplementario.
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2: Le pega al arquero, levanta Pickford, de cabeza devolviendo hasta ahí nomás, la iba a buscar Anderson, de cabeza Ayer, de cabeza Stone, viene para Saca, el control de Peña y esto de Ornes, que se fue a jugar ahora de lateral por izquierda. Ornes tocando para Odergar combinando en corto, atrás para el arquero, otra vez saliendo el futbolista Ostegar. Una cosa es Ostegar y otra cosa es Odergar.
3: Claro.
2: ¿No? Que quede claro.
3: Muy bien.
2: Ahí está Bergberg para Bergberg, se la tiene que jugar ya sin Haaland Noruega.
3: Oh.
2: Yo te digo, tiene que estar, haber pedido el cambio y estar liquidado Haaland, porque si no es impensado que lo saquen. Ahora capaz que el Arsenal hace 2 goles y todo.
3: Pero sí, sí, pero es equivalente a sacar a Messi en una fase de definición.
2: Vos para ver, pero se acomoda, saca el remate arriba, se le generó una canaleta. Casi como un 8 adelantado pisando el área. Se abrieron las aguas, a ver, se acomodó, sacó el derechazo elevado. Ahí tuvo el empate Noruega.
3: Por eso cuando decíamos, casi como pintando una figura, que parece este un partido de Copa Libertadores porque pasan cosas todo el tiempo, está también esto. El calor, cómo ha sido afectado Haaland. Parece que finalmente el calor era la kriptonita del gigante. Aparecen espacios. Acá un remate que se va, pero va Noruega de nuevo.
2: Berge recuperando, viene para Nusa por adentro. Nusa tira un caño, pierde Harry Kane. Volvió Harry Kane de 5. Presionó y se la llevó y encaró. ¿Dónde está Bellingham? Harry Kane cruza la raya central por la derecha para Saka. Por el otro lado viene ese. Saka, va para el área. La sostiene, enganchó para adentro. Gran jugada. Saka tiene el tercero. Le dio de zurda. Rastrera. Definió mal cuando venía Kane por el medio. Había hecho una jugada extraordinaria junto a doble marca. Y ahora recupera Spence para marcar el tercero. Spence tapó el arquero. Dio rebote. Saka el arquero. Le puso el pecho a la bala. Impresionante ahora. Lilo por 2 veces. Evitó el tercero de Inglaterra. Tanto, la tiene James para Roger, pausa de Roger, toca en corto ahora, soltando para Gay se entrega para Stone tocando para Anderson, por 2 veces lo tuvo Inglaterra, por 2 veces reivindicándose Dylan, aunque se mandó un macarón en el segundo Inglaterra, atrás la Juan, la maneja Inglaterra, que gana 2-1.
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2: Arranca, saca este, está fresco porque entró en el segundo tiempo. Le cobró posición adelantada. Saca, que lo mire. Mira, posición adelantada. Tiro libre de Noruega del lado izquierdo de su defensa, Gaby.
0: Paulo, llega el argentino, no llega el argentino. ¿Qué alcanza Filippini?
6: Va llegando la selección argentina, nosotros cerquita de los hinchas de Argentina que están llegando también en gran número. En un ratito, Gaby, ya tenemos a la selección argentina llegando al estadio.
0: ¿Está llegando también Suiza o no, Santino Ciola? Dramático final de Inglaterra, Noruega, polaco.
2: Sale Bellingham, no da más, no puede más. 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
7: Afuera el 10, afuera Jude Bellingham en Inglaterra. A la cancha el 15, Dan.
2: El señor Byrne ingresó en Inglaterra, un gigante, mide 18 metros para defender, línea de 5 mete Inglaterra.
3: Claro.
2: Para sostener a 10 del final, para sostener la diferencia, Odegaard por adentro, entrega para Ornes para Nusa para Ornes combinando el corto para Berge, mueve la pelota a Noruega, ya no está Haaland, a ver, a Bellingham. Bellingham no daba más, tampoco estaba, pero por lo menos hizo 2 goles.
3: Oh.
2: Y además Inglaterra está ganando, pero sacar a Haaland cuando está perdiendo es insólito. Tiene que haber una explicación muy certera, ¿no? O que el propio Haaland haya pedido el cambio, que no daba más, puede ser. Viene Odegaard, la pinchó para Larsen, cerró el señor Burns, complementa, es bravo el señor Burns, complementa hasta ahí nomás James. Recupera Østergaard, el central que juega para Odegaard. Ode tira la diagonal hacia adentro. Bau, pelota de Berg. Berg hace un rato nada más tuvo un empate con ese remate que se fue elevado. Se de para Nusa. Buena marca de James. Dio de última Nusa, lateral defensivo que le corresponde a Inglaterra. Gabriel Anelo en la previa de Argentina-Suiza en Kansas City junto al campeón del mundo.
0: ¿Hay equipo confirmado, Paulo, ya o todavía no, Filippini?
6: Confirmado Argentina, 23, Emiliano Martínez, 26, Nahuel Molina, 13, el Cuti Romero, 6, Lisandro Martínez, 3, Nicolás Tagliafico, 7, Rodrigo De Paul, 5, Leandro Paredes, 24, Enzo Fernández, 20, Alexis McAllister, 10, Lionel Messi, 9, Julián Álvarez.
0: Bueno, Polaco, mismo equipo del otro día, Polaco querido.
2: Tal cual, el mismo equipo que arrancó frente a Egipto para repetir hoy frente a Suiza. Dominando Bob, Bob saltando en corto, es el extremo derecho que tiene Noruega. La movieron de derecha a izquierda. Arranca Odegaard con las pocas energías que quedan, por supuesto. Østergaard con ella, el central liberando por izquierda para Nusa. Nusa para Berge, el Arsen está en el área. Es tan alto como Haaland, pero no es Haaland. Ahí la tiene Odegaard. Odegaard por la derecha. El pase al costado. Se la devolvieron a Odegaard. Centro, Balarsen. Arriba Stone, aguantando los trapos. Le queda Berge. Berge para Nusa. Penetró en el área. Nusa, Nusa. Buscó el segundo palo. Le trabaron el remate. La pelota picó con efecto. Terminó por raza final. Corre de la derecha. Le corresponde a Noruega.
3: Empuja Noruega. Con lo que tiene, con Nusa. Jugando decididamente ya como el hombre que es el conductor del equipo nórdico. Acá poniendo la pelota, exigiendo este córner, irá Odegaard sobre el otro costado.
2: A Odegaard. A Odegaard, escuchalo a Odegaard. Se la tiene que jugar, quedan siete. Nace una Argentina e Inglaterra.
3: Tíralo.
2: Córner de Odegaard, Stone devolvió. Bob tiene el empate, la tiró arriba Bob. Bob, después del rechazo de Stone, le quedó en el punto penal. Bob controló, de verdad que había un muro inglés delante de él. Levantó el remate elevado. Los defensores ingleses festejan como un gol que Bob la haya tirado arriba. Igual resuena una marca. Para mi gusto, córner de Noruega.
3: Debió ser córner, ¿eh? No se lo van a dar, pero debió ser córner. Le dio en la espalda al marcador, uno de los tantos que había. La pelota ya voló hacia el otro costado, la tiene Noruega.
2: Lo habían agarrado a Harry Kane de la pelota larga que le jugaron. Está tanto, sale del fondo Berge como puede, se la dio a Odegaard. Encargate, capitán. Ahí la tiene Odegaard. Odegaard tocando el corto, viene para Berge, cruza la raya central. ¿Tiene cuánto? Tiene cuatro zagueros, ese baja como un lateral. Jane tiene como ocho defensores Inglaterra. Y Harry Kane que no da más. Casi de triple cinco. Allí la tiene, se defiende Gran Bretaña. Pelota profunda de Odegaard, saltó Larsen, no llegó, la va a buscar Nusa. Devolvió Jay, le rebotó a Nusa y la pelota se fue por raya de fondo. Vivo del año cero, Jay. Devolvió y la hizo rebotar en Nusa. Balón por última línea, arco, salida de Pickford. Gana Inglaterra, quedan cinco, Gaby.
0: Y aquí también hay equipo confirmado para Suiza. Está confirmado Santino.
8: Sí, señor, está confirmado Suiza, un solo cambio, el probable que veníamos juntando, no juega Vargas y juega Sou, pasando el limpio Kobel en el arco, Zacaría, el Bedi, Akanji, Rodríguez, Breuler, Xhaka, Rieder, Sou, Ndoye y Embolo.
2: Tiro libre, falta contra Berge. Tiro libre a la salida del círculo central, tiro libre de Noruega, una pelota que irá elevada contra el área de Inglaterra, a Noruega, con lo que puede, con lo que tiene, con lo que le queda, Juan.
3: Que es cada vez menos, pero no por eso va a dejar de ir. Fíjate que todos los ataques terminan derivando en que la pelota le llegue a Nusa. Es el único con cierta lucidez, es el único con encare. Acá ganando la falta y el tiro libre número 554.820. Que caerá sobre el área de Pickford.
2: Cuenta regresiva, quedan cuatro. Como viene la mano si le ganamos a Suiza. Miércoles 4 de la tarde. Argentina, Inglaterra, se para el país. Odegaard. Y el centro, nosotros tenemos que hacer lo nuestro contra Suiza. Y va, salió el arquero lejos, golpe de puño de Pickford, se llevó un compañero. No, pero chocó al compañero. Ahora quedó muy dolorido Pinford. Hoy eso es otra cosa que hay que atenderlo. Hay que atender, le sacan amarilla a Ayer. Salió Pinford, se llevó puesto un compañero. No hay falta de un noruego.
3: No.
2: Y los jugadores de Noruega se vuelven locos, pero el choque es terrible. Hay que atender al arquero primero.
3: Es el famoso protocolo de precaución por una posible contusión, pero no hay falta. De hecho, el arquero tiene el mérito de salir a romper. Su compañero se queda pinchado ahí en el suelo. Revolearon una tarjeta al noruego Ayer que terminó reclamando, pero así Noruega parece que no va a poder.
2: Eran tres. Amonestado entonces el zaguero, Nico.
4: Exactamente, Christopher Ayer, el primer amonestado en Noruega.
2: Y Pickford lo abraza a Odegaard recuperándose y le explica, no, pará, tenían que detener el juego porque yo me lo llevo puesto a mi compañero, pero para ver cómo estoy yo. No, después si podía seguir o no la jugada. Claro que no había falta, pero el choque fue tremendo, del arquero. ¿Cuánto van a agregar? Por lo menos 4 minutos, ¿eh? Por lo menos 4 minutos, Gaby. ¡Qué momento!
0: Dramático final y una expectativa enorme tenemos aquí. No solo por lo que pase con Inglaterra, sino por la obligación que toma la Argentina de llegar a la semifinal, Eduardo.
2: Nusa para ver que marcó James, la tiró por un costado como pudo. Y rozó, festeja en un lateral como un gol, porque James rechaza, le da Nusa y el lateral es de Inglaterra, claro. ¿Sabés cuánto cotiza en la bolsa de Londres a esta hora un lateral? ¿Cuántas libras esterlinas? Revienta la bolsa, te digo.
3: Esta.
2: Lateral que viene para Saka, devuelve Ødegaard para Larsen. Larsen se tira atrás, juega para Nusa para Larsen, metió una pelota cruzada para Nusa, se pasó de largo Nusa, igual la va a buscar, ángulo de cone, está apretado, viene Nusa la jugó mal para atrás, qué cobra, posición adelantada de Nusa. Tiro libre para Inglaterra, que está a 2 minutos de clasificar. Juan,
3: te iba a decir que esta semana se estrena en los cines la película La Odisea, que narra la odisea de Ulises para volver a Ítaca y que pasa por... Bueno, esta ha sido la odisea inglesa. Ha atravesado primero a México con todas las dificultades, con un árbitro muy particular. La odisea ahora lo ha llevado al calor de Miami. Está dejando afuera a Noruega. Está sacando a Haaland de la cancha. Es un partido, pero de esos que gana un equipo que gana en carácter también. Ojo, lo digo por lo que puede venir.
2: Queda 1 minuto, largo Pickford para que vaya Harry Kane. Salió a cabecear, Ayer saltó, devolvió de cabeza y también le dio en la nuca a Harry Kane, que aprovecha para... Le dio un poquito de refilón, pero le dio, Harry Kane se deja caer. Igual jugaron lateral para Inglaterra, pelota para Spence, traba y va para el área. La pelea ese, salió lejos Ayer, para el partido es un despelote total ahora. Y es lógico, se están jugando un lugar en la semifinal de la Copa del Mundo. La sostiene Inglaterra con ese jugando atrás para Burns. Ahí está el señor Burns, viste Burns. Salió para Pickford por la derecha para Stone ante la mirada de Mick Jagger. Soltó la pelota en profundidad, le quedó a Ødegaard, la pone al área, devuelve el gigante Burn, va por Ishapov. Quedan 20 segundos para lo que Sagrede, se la lleva por delante. Finalmente ese dio también de refilón. El lateral para mí es de Noruega. No marcan todavía el agregado, Tommy.
7: Todavía no, polaco es inminente.
2: Es una locura. Hay un asistente.
3: Se quedó.
2: Lateral que viene. Jugado hacia la posición de Harry Kane. Dominó de puntero izquierdo. Mando profundo para que vaya a buscar a Roger. Roger, protagonista del segundo gol, porque es que se remata de afuera. Para que después mira el del rebote y el gol de Bellingham.
7: Dos más, polaco,
2: no falta tanto. Ya jugamos. 19 segundos de los dos agregados. Inglaterra camino a la semifinal de la Copa del Mundo.
3: Con los dos protagonistas del partido ya en el banco de suplentes. Haaland de un lado y Bellingham. Gran figura del partido del otro.
2: Y con Harry Kane que no da más, no puede más. Harry Kane quiere que se termine este infierno en Miami. 40 y pico de grado de calor. Inglaterra con los goles de Bellingham. Va a pasar, pelea Harry Kane en el fondo del territorio de Noruega hasta que la revolea Pedersen. Levanta Pedersen, Nusa se tira atrás, un quilombo el partido. Partido potrero. De Jane de cabeza, juega para Saka y es lógico. Saka la tira 40 metros atrás, sale del área Pickford para revolearla. Queda un minuto. Imagínatelo, anhelo, miércoles. Si ganamos hoy Argentina y Inglaterra, imagínatelo, anhelo. imagínenselo en todo el país. La tiene Ostegar soltando para ver primero Argentina Suiza a las 10 de la noche. Anhelo y gran elenco de cabeza, le va a quedar para que la sostenga ese, casi lo baja en arranco y escapó, ese lo largó mucho, ganó Ayer, vino el reloj, quedan exactamente 30 segundos. Ayer se va de 9, el central Luso por adentro, Luso entre 3, la cambió Bob, control de pecho arriba con la pierna Spence, no va peligrosa, devolvió Spence, todo vale, la sacó Spence, y quedan 40 acá, 20 segundos, 1 minuto 44, quedan 15, arriba Bell para devolver, apretar a Furio Bell porque la mandó por un costado, cayó pesadamente Pedersen, lateral que tienen que hacer rápido, hay un jugador caído de Noruega que no se levanta.
3: Wow.
2: 4, 3, 2, 1, se cumplieron los 2 minutos, lo va a terminar el francés, Inglaterra en las semifinales, Inglaterra con los goles de Bellingham, porque la vida es Bellingham, Inglaterra a las semifinales de la Copa del Mundo, y tal vez en una de esas, si hoy así lo dispone Messi, el miércoles nos cruzamos otra vez con los ingleses para honrar la historia. Ya está Inglaterra, ahora esperamos por el pasaje de Argentina. Inglaterra le ganó a Noruega 2-1 con los goles de Heyud, Bellingham, y dejó a Noruega fuera de la Copa del Mundo.
3: Pero parto que ha transitado una odisea la inglesa aquí para pasar, para dejar en el camino a Noruega, que se va de la Copa del Mundo haciendo su mejor mundial. 17 de agosto, el día de San Martín, pero del año 2005. Aquella vez Messi debutaba con la selección argentina. Pasaron 20 años, 10 meses y 24 días. Messi nunca pudo jugar contra Inglaterra. Para que eso se dé tenían que pasar dos cosas. Que gane Inglaterra, acaba de ocurrir. Y la segunda, la que esperamos con el relato de Gaby, aquí en la continuidad de la radio.
2: No puede más Nilan, no puede con su alma el arquero de Noruega, que se siente responsable porque él da el rebote en el segundo gol de Bellingham. Ha pasado Inglaterra, que el miércoles juega la semifinal frente a Argentina y que así sea, frente a Suiza. A partir de este momento, Gaby, todo tuyo, por supuesto, de Miami, definitivamente nos instalamos en Kansas City, porque estamos a 1:10 de Argentina-Suiza, Gaby.
0: Ahora sí, Polaco, todo nuestro ya aquí en Kansas. Le tomamos el sonido, le tomamos la temperatura a este estadio con no tanto calor como el que tenías en Miami. Ya está Inglaterra, ojalá esté Argentina. Ya está Inglaterra. Inglaterra acaba de ganar su partido en Miami. Inglaterra acaba de eliminar a Noruega. Y nosotros ahora tenemos que ir por Suiza. Con equipos confirmados, con Argentina ya aquí en el estadio, Paulo.
6: Con Argentina ya en el estadio, con Argentina que ya está a la espera de lo que va a ser el partido con Suiza, con muchos hinchas que van llegando y se van acomodando en los distintos lugares. Te digo, hay muchos argentinos, pero también muchos extranjeros con la camiseta argentina, mucho de la colectividad japonesa, estamos viendo, ya nos cruzamos con algún chino, muchos mexicanos, la verdad, mucho hincha que no es argentino, pero que decide alentar por Argentina.
0: Dame el equipo, Paulo, de corrido, la confirmación de Argentina, para que dentro de un rato empecemos a palpitar un estadio que se empieza a pintar de celeste y blanco, aunque aparece en la remera roja, Paulo.
6: Dibu Martínez será el arquero, Molina, Romero, Lisandro Martínez, Tagliafico, De Paul, Leandro Paredes, Enzo Fernández, McAllister, Messi, Julián Álvarez.
0: 30 grados de temperatura, la humedad no es tan alta, corre un poco de viento, es un estadio totalmente abierto, no hay aire acondicionado, pero tampoco parece tan sofocante como lo que nos contaba el polaco Caimi allí en Miami en la victoria de Inglaterra. Nos falta un semifinalista, Alejandro Lichetti, y ojalá que sea la selección argentina. Ya tenemos una semifinal armada, la del martes, y esperamos por la Argentina y por Suiza en este partido aquí en Kansas. Hola Alejandro, hola Lichetti.
9: Hola Gabriel, gran abrazo para todos. Efectivamente, el próximo martes 4 de la tarde en Dallas para Francia y España. Miércoles también a las 4 de la tarde en Atlanta. Inglaterra ya está. Vamos con Argentina.
0: Bien, Marcelo, ¿cómo se lo lastima a Suiza? Me quiero meter en el partido. me quiero meter en este equipo que plantea el técnico argentino, sin cambios, lo dijo Paulo Martínez, Molina, Cuti Romero, Lisandro Martínez, Tagliafico, Rodrigo De Paul, Paredes, Macalister, Enzo Fernández, Messi y Álvarez. ¿Cómo intentamos lastimar a Suiza en el partido de hoy, Marcelo?
1: Argentina lo puede lastimar a Suiza, Gaby, por muchos lados, por muchos lados. De hecho, en el último partido lo hizo en algunos momentos, sobre todo por la izquierda, con la presencia de Tagliafico, bien arriba, bien alto. Por ese sector Argentina generó lo mejor. Y después en los últimos 10, 12 minutos del partido, más o menos, cuando Messi se tiró sobre la derecha. Si Messi no se hubiese tirado sobre la derecha, es como que ese sector derecho Argentina lo tiene como ciego. Lo tiene ciego porque no llega mucho. El otro día llegó solamente con el centro de De Paul y el cabezazo de Macalister, pero por ese lado es donde tiene que mejorar bastante. Después está claro que potencialidad ofensiva el equipo tiene desde la mano y de la jerarquía y de todo lo que significa Messi para nosotros. Estamos esperando también que Julián o Lautaro o Julián se puedan encontrar con el gol. Lautaro ya lo consiguió, pero desde un penal, yo digo, se puedan encontrar con el gol jugando el partido, no mediante alguna pelota parada. Vocación ofensiva, Argentina tiene, calidad tiene, posibilidades de gol tiene, variantes. Sí, en un 80% han sido la mayoría desde Messi, o convirtiendo él o asistiendo él. Bueno, creo que Argentina ya necesita que el resto de los jugadores se vayan involucrando más en situaciones de juego para complicar, en este caso, a una selección suiza, que es una buena selección.
0: Bueno, mirá, vos hablabas recién de este proceso de Messi pasar a la derecha, donde para mí hubo un momento donde inflexionó el partido y la Argentina lo termina ganando. Ayer Paulo Filippini, en la conferencia de prensa, primero habló de los penales y después habló de este sector derecho donde Messi cambió su posición, cómo rotó la Argentina y por qué Argentina pudo ganar el partido. Vamos a escucharlo ayer en conferencia de prensa, Paulo Filippini con el técnico argentino Lionel Scaloni.
10: Estamos en vivo por Radio Mitre. Todos sabemos lo que significa Messi, lo que está logrando Leo Messi, pero le ha tocado algo rarísimo, errar dos penales o que le atajaran un penal y otro lo errara en este Mundial. Preguntarte si lo charlaste con él, si en algún momento se te puede pasar por la cabeza que se cambie el que patee, o es una decisión 100% de él. Y también preguntarte por el tiempo final del otro día del partido, que se volcó a jugar por la derecha. ¿Esa fue una decisión tuya? ¿Fue libre de él que se fue a jugar por ahí, donde marcó mucha diferencia desde el juego?
11: Bueno, primero ni se me ocurre, debería decirle que no, que haga lo que quiera. Nosotros tenemos gente que puede patear, pero que haga, va a patear él si quiere, y si no, ya verá. Que haga lo que quiera dentro de la cancha, no. Y segunda pregunta también va relacionada a esa. Se tiró a la derecha y el otro compañero que estaba ahí juega por dentro. Nosotros muchas veces nos movemos en función de él. No es la primera vez que él juega tirado a la derecha. Es verdad que cada vez juega más centralizado, pero nuestro equipo y sobre todo la gente que se mueve por ahí se mueve en función de él. Pero bueno, lo hizo él, ¿eh? No le dijimos nosotros, y nos dimos cuenta, el equipo se dio cuenta que por ahí estaba creando y sobre todo llegando por el lado opuesto donde él metía la pelota a poder llegar. Yo creo que eso es evidente.
0: Ahora, Marcelo, ¿dónde te lo imaginás jugando hoy? Porque mi primera pregunta es, recién marcabas del déficit por el lado derecho, yo te marcaba que Argentina ganó el partido por la derecha, ¿dónde te lo imaginás jugando a Messi hoy? ¿Por el centro centralizado, como decía Scaloni, o volcándose más a la derecha, Marce?
1: Es que Messi puede jugar por donde quiera jugar él y donde él, el radar de él determine que tenga que jugar y marcar diferencia. Entiende todo lo que pasa en el partido, todo, absolutamente todo, no solo con la pelota, sino también sin la pelota, lo vimos en el tercer gol el otro día. Entiende todo y él va a ir encontrando ese lugar de predilecto, de preferencia, para poder encontrar la pelota, encontrar un lugar vacío, poder encontrarse en uno contra uno, poder hacer alguna sociedad con alguien, si es sobre la derecha con De Paul o con Molina, si es por el medio con un delantero o con algún otro volante. La verdad que el partido a él lo va llevando a ubicarse en situaciones de juego donde él lo pueda leer, el juego, el partido, y desde ahí él encuentra siempre alguna situación punzante para poder generar alguna situación de gol propia.
0: Señores,
1: o colectiva.
0: Por Radio Mitre estamos. Bueno, aquí se empieza a mostrar la imagen de la llegada de Argentina, por eso se escucharán de fondo el ruido ambiente de la gente, lo ve llegar Scaloni, lo ve llegar a McAllister, esto pasó hace un rato ya, lo ve llegar también a Lautaro Martínez, que ocupará un lugar en el banco de los suplentes. La Argentina en este momento se entera la gente que llegó y empieza a bajar del micro. Molina, Barco, el mate para Enzo Fernández. Señores, ya pasó Inglaterra, Thiago Almada, el Cuti Romero, Ezequiel Palacio, Julián Álvarez, que será titular. Nos vamos a la Argentina, porque ahí está la Alzurita, en Palermo. Claro, porque ahí aparece Dibu, la gente en este momento lo está mirando. Todavía no apareció Messi, si quieren, espero hasta que aparezca Messi y que explote seguramente el estadio. Si me pueden subir un poquitito más el ambiente para escuchar con más amplitud. Ahí va Dibu. Los hinchas argentinos empiezan. Ahí viene Messi. Ahí viene Messi. Viene con este tridente de De Paul y de Paredes. Este tridente que va cerrando la fila india de jugadores argentinos que van llegando aquí a Kansas. Por eso cuando le enfocaron a Messi, empezó el griterío, el alarido de los hinchas que van a hacer fuerza por la selección argentina. Y en Argentina hay un país en sintonía. Hay un país, Alan, esperando por la Argentina. Vos en Palermo, también imagino mucha gente expectante en el FanFest para ver a la Argentina. Hola, Alan. Hola, Zurita.
12: Gabriel, querido, muy buenas tardes. Zona de Palermo, FanFest. Déjame decirte que el clima no es un impedimento en este momento para que se vayan acercando los hinchas. 10 grados, 4 décimas la temperatura. Cielo cubierto con leve llovizna que hace unos 10 minutos se detuvo afortunadamente. Por ello, de a poco se van acercando aquí los hinchas al FanFest en el barrio porteño de Palermo. Las calles, no quiere decir que están hechas un desierto, pero muy poco movimiento a medida que nos fuimos acercando aquí, salvo en la zona de los bares de Palermo. Se congregaron hinchas, no solamente para ver el partido de Noruega e Inglaterra, sino también para ya hacer base y ver el partido de la selección argentina. Pero, por supuesto, vamos a hablar con los hinchas. Buenas tardes, ¿cómo le va? Estamos en vivo para Radio Mitre. ¿Desde dónde venís?
13: Idioma.
12: Bien, alentar a la selección, no importa el clima.
13: Siempre, siempre, siempre.
12: Buenas tardes, chicos. Estamos en vivo para Radio Mitre. ¿Desde dónde viene?
14: No te van a hablar a mí.
12: Buenas tardes, estamos en vivo para Radio Mitre. ¿De dónde viene?
15: De Lomas.
12: Bien. El clima no fue un impedimento, ¿no? Nunca lo pensaron. Dijeron, tenemos que estar en el FanFest.
15: No.
12: ¿Con quién viniste?
15: Con mi mamá y mis hermanas.
12: De acá no se mueven a pesar de la lluvia. Uh-huh.
15: Nos quedamos sí o sí.
12: ¿Un resultado?
15: 3-1.
12: Muchísimas gracias. Bien, Gaby, así los hinchas se van acercando de a poquito. Familia, mucha familia, con los chicos chiquitos, No te estoy diciendo de 5, de 10 años, no. Algunos vienen con criaturas, con el cochecito. Todo dispuesto, un escenario preparado para albergar a todo aquel que se acerque aquí al FanFest de Palermo, Gaby.
0: Bueno, muy bien, señor. Volveremos cuando lo dispongas. Señores, está la Argentina, está Suiza. Hay alineaciones confirmadas. A ver, Paulo, ¿con quién estás allí? A ver, Paulo Filippini, creo que estás con Pekerman, el ex técnico de la selección argentina. Paulo, voy con vos, a ver.
16: Muchas gracias, Gaby, porque vamos a poder charlar con José Pekerman. Primero agradecerle. Bueno, José, ¿cómo está viendo la selección argentina? ¿Qué le ha parecido hasta aquí?
17: Bueno, hoy con expectativas, ¿no? Hemos pasado un susto el otro día. Generalmente cuando ha pasado eso siempre se han recuperado muy rápido y sirvió como todavía como un impulso muy grande. Pero sé que tiene buena autocrítica. Hubo momentos que pienso que algunos muchachos se tuvieron que poner a punto, vinieron con una temporada, con algunos problemitas, y esa primera etapa creo que ayudó a que se recuperaran, pero después está el tema del ritmo futbolístico, que requiere de un poco más de tiempo, de adaptación, y acá no hay tiempo, porque el torneo empezó, y bueno, de a poco yo creo que si uno dice que a veces venir de menor a mayor es lo mejor porque va a llegar a lejos y después vienen los partidos decisivos, ojalá que sea así. Tengo yo esa esperanza, ¿no? Porque sé que tenemos un buen equipo, una buena conducción y sé la calidad de futbolistas. O sea, que y ni hablar con el campeonato que está teniendo Messi. Que
18: iba a preguntar si lo sorprendía, porque no. Lo de Leo, yo no. Creo con 39 años, ¿qué es pensado?
17: Yo creo que estábamos más preocupados todos los demás porque en principio yo por conocer muchas cosas de su faceta personal, él se preparó muy bien para esto. Digamos, no se puede comparar con nadie. Él tomó sus tiempos, nunca ratificó que iba a estar, pero se preparaba. Creo que fue un lugar donde podía, paralelamente a lo que hacía, buscar las mejores condiciones de prepararse físicamente, de tener tiempo de descanso, de ocuparse de muchas cosas que no es solamente correr adentro de la cancha.